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8: El Mundial de 1930, el primer mundial disputado en la historia, tuvo una particularidad en la final entre Argentina y Uruguay, ya que se jugó con dos pelotas distintas. El primer tiempo se jugó con la pelota que se jugaba habitualmente en el fútbol de nuestro país, mientras que en la segunda etapa se disputó con el balón charrúa. Recordemos que aquella primera final del mundo favoreció a Uruguay, ganándole a la Argentina 4-2.
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0: la segunda hora ya, la noche de Nacional, la fría, fría, fría noche de Nacional, claro. Se venía anunciando la entrada de esta masa de aire polar y llegó nomás. Y llegó con agua y con nieve también, según...
1: En la zona de la sierra, ¿sí? Me mandaron una
0: sí,
1: foto.
0: Sí, bastante, bastante. A ver, no sé si...
1: Nieve.
0: En serio, sí. Pero además...
1: Acá, la nieve posta.
0: En algunos lugares la lluvia de anoche fue un poco más pronunciada, en otros fue una llovizna. En mi barrio fue lluvia que te empapaba, y sostenidamente, y un friazón brutal, que cuando... se combina con la mojadura, bueno,
1: no, sí, ya es.
0: Es complicado. Fíjate que a esta hora, uy, tenemos, ha bajado y... Ah, ¿trajiste ponchito? Porque mira que a esta hora...
1: Traje térmica.
0: Ah, bueno, porque hace falta... Sí. Ah, muy bien.
1: Térmica y la de Argentina.
0: Muy bien, tenemos 4 de térmica, muy bien, el número 9, muy bien. Sí, porque está fatal, ¿eh? 4 la térmica a esta hora, 5 la temperatura, está poniéndose la cosa. Por lo menos aquí no estaría lloviendo, pero muy bueno. Ah, bueno, pero tenés la oficial vos, tenés la... Che, qué linda que está.
1: Esto es del Mundial 2002.
0: Qué linda que está.
1: La última del Bati.
0: Muy linda.
1: Cuando nos quedamos fuera gracias a Marcelo Bielsa del Mundial.
0: Bah, qué raro. Mirá que era tipo rencoroso era, ¿no? Sí.
1: Por culpa de Almeida que no saltó en el tiro libre con Suecia.
0: ¡Ah! Miércoles. Diría un amigo. Tengo un amigo que tiene una tarjeta personal y le han puesto experto en narrativa rencorosa.
1: Experto en narrativa rencorosa.
0: Escritor el hombre, pero claro, me hiciste acordar, claro, tenés la sangre en
1: más
0: el ojo.
1: Más de uno te digo que. Sí. Más de uno que conozco yo.
0: Sí. Y sí, ¿no? Sí. Es característica, hay gente que es muy rencorosa. Yo soy desmemoriada, no es que no sea, sino que no puedo hacerlo porque me olvide, que en algunos casos ayuda bastante.
1: Perdono, pero nunca olvido, diría.
0: ¿Sí? Ah, claro, sí. Claro, hay algunas cosas que no son difíciles.
1: Yo soy de Sagitario, pero como en realidad iba a ser de Escorpio, se ve que... Ajá. Y me adelanté en el nacimiento un mes antes.
0: Apá.
1: Se ve que algunas cosas del signo que me tendría que haber tocado me vinieron. Porque hablando, yo soy bastante escorpiano en algunas cosas.
0: Hablando de nacimientos.
1: Yo me puedo hacer el Gil durante un tiempo, pero me voy a olvidar, me voy a acordar siempre.
0: Mirá vos, las cosas que uno se entera. Me dijeron que hay un jugador de uno de los jugadores de la selección belga que no sé qué habrá pasado finalmente, pero que tiene a la señora a punto de dar a luz. Pero claro, o sea, a ver, ¿cómo puede pasar?
1: ¿Viajó?
0: ¿Se fue nomás?
1: Sí. Viajó.
0: ¿Pero cómo puede ser?
1: ¿Cómo?
0: Pero no estaba eso, según lo que estuve leyendo... La idea era otra, porque digamos... Si me...
1: No, pero vos podés, no es el servicio militar, ¿eh?
0: No, pero a ver, no.
1: Para mí está perfecto. Hubo dos situaciones de nacimiento, uno que lo vio por teléfono al nacimiento de su hijo y el otro, Jeremy Doku, que viajó. A mí me gusta mucho esto de la paternidad consciente.
0: Pero
1: de
0: perfecto, poder pero si estás en un mundial, ¿para qué viniste? ¿Te hubieras quedado?
1: Pero es el nacimiento de tu hijo.
0: Por eso te hubieras quedado.
1: No, ni a palo.
0: O sea,
1: palo.
0: Para mí está elegí bárbaro, está quedarte que, con tu hijo y con tu señora, me parece bárbaro.
1: Bárbaro que lo hayan permitido viajar a...
0: Es que, según leí, no estaba tan... a ver, no era tan alegremente vaya, vuelva. La idea era, se ve otra en algún momento.
1: Bueno, pero lo dejaron. A mí me parece fantástico que lo hayan dejado.
0: Pero bueno,
1: aparte estás y después te vuelves.
0: Claro, no entrenás, haces todo total, mundial hay todos los días.
1: No, hay cada 4 años, pero hijo por ahí es uno solo.
0: Bueno, quédate.
1: Pero si no es tu...
0: Quédate, o sea...
1: No, pero no veo,
0: viste, vos decís, pero ¿cómo? Yo me acuerdo, por ejemplo, en el Mundial 78 hubo un caso de en Argentina de un accidente muy grave y el jugador, a ver, una tragedia, y bueno, a ver, estaban en la en el pleno mundial había que seguir, por supuesto, nadie quita el sufrimiento, pero es como que vos tomás un compromiso, aparte, digamos, sí, está bien, podés ir y volver, sí, tranquilamente.
1: Pero es por ahí la evaluación que haces, que es peor que no, es peor no darle ese permiso que...
0: No, el hombre va a ir, si quiere ir, que vaya. Que, no, obviamente.
1: No lo de ir, digo, por ahí psicológicamente es mejor que vaya antes de que esté
0: sí,
1: mal y
0: sí,
1: que no
0: si
1: lo...
0: Si ya tiene no, puesta vaya. La cabeza ahí, sí, es mejor que...
1: Y los tiempos han cambiado, en el Mundial 78 pasaron 50 años casi.
0: Claro, pero a ver, uno tiene la idea que es como un compromiso con la selección, con decís, está
1: para
0: perfecto.
1: Mí una cosa no quita la otra y
0: yo
1: me
0: no
1: parece
0: me,
1: que
0: no
1: está...
0: me imagino un jugador de una selección yendo y viniendo, porque aparte es algo que se puede programar.
1: Entiendo que en este caso no pudo ser así, que hubo un adelantamiento.
0: ¿Y se volvió nomás? O sea que... Y...
1: ¿Qué es programar? ¿Cómo programás un...?
0: No, vos sabés que un embarazo suele durar 9 meses, que van a ser una persona, o sea, es algo que no es un accidente.
1: Una noche de pasión termina
0: en
1: un hijo.
0: No, cuando vos, si venís a un mundial, sabés que van a ser tu hijo, que es muy probable, día, más, menos, sabés que va a pasar. No es algo que te agarre desprevenido.
1: Pero 9 meses antes vos no sabés que te van a convocar al mundial.
0: No, cuando él vino para el mundial, digo, sí. Ya sabía que iban a ser.
1: Sí.
0: Y bueno...
1: Y bueno,
0: pero claro, lo que yo leí es que el director técnico no estaba para nada de acuerdo. Pero bueno, si el hombre quiere ir, que vaya.
1: No sé, yo a mí para mí es tan importante, para mí fue tan importante estar el día del nacimiento de mi
0: hijo. Pero es que es importante, por supuesto, pero en dos lugares al mismo tiempo.
1: Si yo puedo pedir y me dicen que sí, sí, y después habrá tipos que no. Hay otro jugador que creo que de Noruega, que fue papá también hace unos días, y él vio por el teléfono.
0: Sí, hay gente que sí, pues, que tiene que esperar.
1: Bueno,
0: no sé,
1: bueno. A mí eso me parece re choto.
0: Y bueno, no, a ver, lo que me parece raro es que puedas

0: Hasta la confirmación, allá decía que hay un problema. Pero si puede hacerlo, porque es algo que no. Un mundial, ese muchacho va a jugar dos o tres mundiales más. Pero un hijo, no sabes
1: Yo
0: cuánto va a
1: al
0: tener.
1: técnico, según lo que leí, estaba muy
0: El
1: desconforme.
0: técnico de Bélgica, mirá, con lo que hicieron los dos primeros partidos.
1: ¿Cómo salió Bélgica? No tengo, no sigo. ¿Viene mal?
0: Viene mal Bélgica. Bélgica, mundial, empató.
1: Ah, no es de los que empate.
0: Bélgica empató 0-0 con
1: Qué
0: Irán
1: feo.
0: ayer. Y 1-1 con Egipto. O sea, viene empatando dos partidos. Así que.
1: ¿Y ahora quién está jugando? Que veo unos morochos
0: Ahora está
1: brutales.
0: jugando Noruega contra Senegal.
1: Ah, con razón. 0-0.
0: 0-0 por ahora, sí. Está. Y el partido
1: ¿El
0: de.
1: anterior? Sí.
0: El partido de Francia contra Irak, que estaban jugando, creo que es. Finalmente se terminó suspendiendo,
1: Por
0: creo.
1: tormenta eléctrica, ¿no?
0: Sí, se suspendió.
1: Mira.
0: Lo que no sé hasta cuándo.
1: En teoría se iba a reanudar, pero me parece que no se
0: Había
1: reanudó.
0: riesgo de tormenta. Había tormentas
1: Sí.
0: con fuertes rayos y había miedo que ahí en la zona de Estados Unidos, a esta época del año, las tormentas eléctricas son como muy fuertes. Y hay un aviso de tornado en
1: Ah.
0: Filadelfia, por eso decidieron levantar todo antes de que.
1: Claro, antes que se lo lleve puesto el.
0: Sí.
1: Bien. Bien, bien, bien. Y ya este que estamos diciendo ahora en vivo, Noruega, Senegal, empezó recién, ¿no es
0: No, pero
1: cierto?
0: parece que han. A ver, yo te digo, no, no.
1: ¿Que
0: En
1: habrán
0: algunos
1: retornado?
0: lugares, en algunos medios hablan de que entraron a hacer movimientos
1: Es
0: precompetitivos.
1: que la idea era volver a las 20:50.
0: Pero yo no tengo más nada y como ese canal no lo. Ah, sí.
1: Habrán
0: Sí, están
1: retomado a las 20,
0: jugando.
1: claro.
0: Están jugando.
1: O sea
0: Metió
1: que,
0: un segundo
1: claro. Ah, ah.
0: gol Francia, Kylian Mbappé.
1: Bien, o
0: Dos
1: sea que
0: goles de Mbappé.
1: mira vos, hay dos partidos ahora.
0: Hay dos partidos
1: Bien.
0: ahora, está jugando, van 61 minutos del partido entre Francia 2 e Irak 0 y Noruega está empatando 0-0 con Senegal, van 16 minutos de ese partido.
1: Bien, bien, bien, bien. Está lindo
0: Ah, no puede
1: ahora.
0: tener los dos, tenemos que tener dos
1: Claro,
0: televisores ahora.
1: hay que dividirse, Gonza, hay que
0: Sí,
1: repartirse un poco.
0: sí, sí, sí. Dos goles de Kylian
1: ¿Qué tal, eh?
0: Mbappé.
1: ¿Qué tal el tipo?
0: Ese, bueno, ese en algún momento lo va a pasar a Messi.
1: ¿Usted dice?
0: Y sí.
1: Como decía en la película,
0: Sí.
1: lo viejo,
0: Lo viejo todavía
1: ¿qué
0: funciona.
1: te
0: Por
1: parece?
0: ahora es Messi, pero yo creo que un mundial. Ah, porque a Mbappé le quedan por lo menos dos mundiales más le quedan.
1: Sí.
0: Y va a llegar, está muy cerca.
1: Es
0: Fue
1: cierto,
0: goleador
1: sí.
0: dos veces seguidas, creo, ¿no? Del mundial. Porque el mundial pasado también fue goleador Mbappé. Y el anterior también, 2018 y 2022.
1: Lo viejo funciona.
0: Lo viejo funciona, sí.
1: Así es.
0: Salvo para Cristiano Ronaldo que no funciona más.
1: Ah, bueno. Sí. En fin.
0: En fin. 9 de la noche, 18 minutos en toda la Argentina. Está frío, frío, frío. Yo
1: Muy frío.
0: activé el mate.
1: Sí,
0: ¿Viste?
1: yo soy de sopita, con este
0: Sí.
1: friazón.
0: Pasa que no tenía ahí. Me daba no sé qué.
1: Sí.
0: Me daba, no tengo para la tablita para poder cortar la
1: Ah.
0: verdurita en Julián y qué sé
1: Pucha,
0: yo.
1: que
0: Así
1: la
0: que
1: tiro.
0: dije.
1: En Juliana, si no, no.
0: Sí.
1: Si no, no. Sí, vos sabés que traje a propósito de el día de. Hoy es el día sería del
0: Hoy es el día del
1: futbolista. Bien.
0: futbolista, exactamente, que
1: En
0: en
1: honor a,
0: honor al
1: claro.
0: gol de Maradona, sí.
1: Así es. Fíjate.
0: Veo que trajiste acá de
1: Sí, de
0: todo,
1: todo para todos los
0: como en
1: gustos.
0: botica.
1: Sí. Pero si te parece, y si les parece, podemos empezar esta segunda hora de la noche de Nacional con don Carlos Gardel. Puede ser. Carlitos Gardel tiene un hermoso tango titulado Mi primer gol.

0: Bueno, ahí estaba Carlos Gardel. ¿Vos tuviste...?
1: Estaba viendo ahí y dije, ¿de qué equipo era Gardel? No, ¿viste? O sea, sí, porque entre todas las preguntas que hay de su vida...
0: ¿Y de quién?
1: Porque durante mucho tiempo los hinchas de Racing se lo adjudicaban.
0: Cierto.
1: Y obviamente en Uruguay se lo tironearon los hinchas de Nacional y de Peñarol, los dos grandes equipos de Montevideo. Pero algunos dicen que como una vez actuó para el equipo, el plantel de Nacional, era hincha del bolso, como le dicen a Nacional, pero los de Peñarol dicen que una vez también actuó para, viste, entonces se lo tironean. Y acá en Argentina siempre se dijo que era hincha de Racing. De hecho, en alguna revista de historia del tango hablaban de que era hincha de Racing y de Peñarol. Pero en realidad él era más allá de que tenía canciones y que le gustaba el fútbol, el deporte del cual era muy apasionado era el turf, ¿no? Él era muy amigo, claro, de Leguizamo. Le dedicó dos tangos a Leguizamo. Y tenía una relación de amistad con Pedro Ochoa, crack de Racing y del fútbol argentino en el amateurismo, apodado Ochoita por la tribuna. Esa relación siempre emparentó a Gardel con la academia, más allá de que el balompié no le atraía demasiado, es lo que dicen.
0: Sí, sí.
1: Pero una novedad surgió desde la otra vereda de Avellaneda. Mauricio Curto, un coleccionista marplatense y ex vicepresidente de la subcomisión del Museo e Historia de Independiente, difundió una nota periodística en la que se menciona a Gardel como hincha de Independiente. Ajá. El que realiza las declaraciones en la publicación es Mario Evaristo, un futbolista de aquellos años que jugó en el Rojo y también en la selección argentina, que fue subcampeona del mundo en 1930. Carlos era de Independiente, se conmovía por el club, contaba Evaristo, quien también era amigo del Zorzal Criollo.
0: Mira vos.
1: Así que ahí está la pregunta. Lo que sí dicen que de España, dice, el fútbol no me interesaba. Mm. No comenzó a gustarme hasta que vi jugar al Barcelona.
0: ¡Apa!
1: En esta ciudad, para mí tan simpática y agradable, por la sincera y leal amistad que me une a Samitier, seguí al Barça en su correría por varias ciudades durante el Campeonato de España, que para mí fue un verdadero vía crucis, dijo alguna vez Carlos Gardel. Así que de Racing, de Independiente, de Peñarol, de lo que más se sabe es que, por lo menos por declaraciones de él, en algún momento siguió el Barcelona.
0: Eso seguro. Mira. ¿Tuviste botines alguna vez?
1: Sí, tuve.
0: ¿Y que nunca? A ver, la diferencia se nota mucho. Para ¿Se puede caminar con botines? O sea, aparte de jugar.
1: Son zapatos.
0: Pero quiero decir, ¿no es incómodo?
1: No.
0: Se puede.
1: Ajá. De hecho, son muy cómodos porque son de una tela. Son una tela muy flexible, porque tenés que tener tacto, digamos, tenés que tener... No. Si vos pensás en el botín del sacachispa, no, sí. Bueno, sí, ahí claro. Ya era un problema, ¿no? Yo tuve tenido botines de estos modernos.
0: Ajá.
1: Estos botines modernos son finitos, son re cómodos.
0: Ah, ¿sí? Antes de tener un par de botines era también... había, a ver, algunas marcas más populares y otras muy, muy caras. Y había que invertir bastante. El sacachispa era bien popular. Era,
1: sí, sí.
0: Algo al alcance. Después había unos que se llamaban Fulvencito, me acuerdo. Había de como para, depende el bolsillo, ¿no? Pero uh-huh. Era una inversión. Después había otros que, había uno que tenía una publicidad, los Fulvencito eran. Para pibes cancheritos, no sé qué era, Fulvencito. Estaba Fulvence y Fulvencito, la otra versión.
1: Igual yo tuve de botín de grande, digamos.
0: Ah, bien.
1: O sea, me pude comprar botines, claro, por primera vez.
0: Sí, sí, sí.
1: Hace,
0: sí. Es que no es algo...
1: 12, 13 años, no.
0: Claro,
1: no,
0: sí, sí,
1: no,
0: sí.
1: Cuando era chico no tenía.
0: Es que es muy... A ver, acá me veía, por ejemplo, dicen, yo tenía unos...
1: Lamentablemente ya en la época en la cual... los colores son cada vez peores, ¿no?
0: ¿Ah, sí?
1: Y porque antes el botín negro.
0: Negro, sí. Con las tiras amarillas venía uno.
1: Sí, con las tiras amarillas, blanca, la que fuera, pero ahora viste que son.
0: Sí.
1: Si no son una naranja, sí, fluorescente, que te sacan la retina. Los míos eran bastante, bastante zafaban, eran azules, pero con una cosa naranja, media rosada, pero Después los otros son amarillos fosforescentes, son cada vez más vistosos.
0: Son muy distintos los modelos nuevos. Claro, antes, a ver, acá me dice, yo tenía unas flechas, dice acá Héctor, era todo lo que tuve, claro, era lo que había y chau. Pero venían algunos menos populares y muy difíciles.
1: En la Patagonia también no se estilaba mucho, salvo que juegues en un club. Yo nunca fui muy agraciado jugando la pelota, porque en las canchas, en la mayoría de las canchas en la Patagonia hay piedra o tierra muy dura. Ah. Entonces se rompe muy fácil el botín. Claro. Son muy pocos las canchas que tienen césped o algo así. Entonces, por lo general jugábamos con alguna zapatilla y nada más.
0: La madre decía, no, querido. No me vas a las zapatillas, no vas a jugar. Lo peor que podías hacer cuando venías del colegio era irte a jugar a la pelota sin cambiarte.
1: Pasa que yo también en una época jugué más al básquet, entonces era o gastaba plata en zapatillas de básquet, que ahí sí necesitas tener una de caña alta para que el tobillo no se doble, digamos, para poder vendar bien. y bueno, ahí decidí, bueno, en vez de botines para el fútbol, zapatillas para el básquet, digamos.
0: Había que invertir en una sola cosa.
1: Sí, malísimo para ambos deportes, ¿no?
0: Ah, bueno, ese es otro tema.
1: Pero el corazón siempre.
0: Por supuesto. Sigue 0-0 Noruega y Senegal. Y sigue el segundo tiempo es el que empezó de...
1: de Francia con Irak.
0: Muy bien, muy bien, muy bien. Dos al mismo tiempo. Vamos con Edmundo Rivero haciendo Déjelo, señora.

0: rodeado de gradas, glorioso y triunfal, entra el clamoreo de hinchadas bravías, defiende la insignia de un team nacional. Déjelo, señora, déjelo jugar.
1: Déjelo, señora, como para, viste, cuando venís con las manos en la cintura, adentro. No, déjelo, señora, un ratito más, un ratito más. Edmundo Rivero, déjelo, señora, ahí lo nombraba precisamente a don Ángel Labruna. Hay un tema muy lindo, bueno, la historia de Labruna es muy atractiva. A ver si lo podemos escuchar, es esta versión de Francisco Molino con Ángel Ratti.

0: el gran angelito, a don Ángel Labruna, qué figura también, qué personaje, qué figura futbolística y qué tremendo personaje. He encontrado algo muy cortito, viste que se juega el fútbol siempre, de donde, como sea, se arma, se improvisa una canchita, el arco, se junta lo que hay para un lado para el otro y en cualquier parte se arma un picadito. Y algo de eso tiene este breve relato de el Gato Peters, que nos habla del fútbol, pero del fútbol chacarero.
1: Una vez rendiremos homenaje al fútbol chacarero, el fútbol que se juega en las ligas rurales, en los campeonatos agrarios del país. De ese fútbol que en los años de chico nuestro todavía se usaba en la nomenclatura las palabras que venían del inglés. El arquero era goalkeeper, los defensores eran fullback o back, los delanteros centro forward, nosotros decíamos centro forward, los wing que eran las alas, los inside, los interiores, los carrileros de hoy. Los half jugaban en el centro, los half decíamos nosotros. El 5 era el centro half, patrón del equipo, con otra estructura, con otro ritmo de juego, parado en el medio. Daba la charla técnica en la Liga Rural de Saladillo, un director técnico decía: vos jugás de fullback, vos de centro forward y vos de half. ¿Qué voy a dejar? Cuatro leguas a caballo voy a dejar, dice el otro, así que... De ese fútbol que nos ha dejado historias, un colega, el Torito Irular, de su González Chávez, de su Huracán Ciclista, junio del 64, se iban a ir al descenso. El partido de desempate era contra Colegiales. La cancha de Huracán Ciclista le decían el cajón, bordeada por un tapial con una altura que invitaba a la colada. Atrás de uno de los arcos, con una calle de tierra, la casa del loco Melo, que tenía un gallinero bombardeado por esférico cada día de partido. Soñaban esa gallina con las pelotas de cuero. Jugaron. Fue 0-0. El alargue, 1-1. Hay que ir a los penales. Habían empezado a las 4 de la tarde, junio. A esa hora está oscuro, para colmo con tormenta. No se veía nada. Ni soñar con posponer. El árbitro, que era calvo, agudiza todo el ingenio. Patean sobre el arco que daba la casa del loco Melo. Como no se veía, pone chapas adentro del arco. Cuando sonaba era gol, si no se había ido afuera. Fueron pateando hasta que atajó uno, el arquero de ellos, ventaja Huracán Ciclista. Último penal. Iba a patear Morrón Lacanal, un ídolo de la hinchada, como son los goleadores. Cuando la empalmaba de aire, la clavaba en un ángulo o a la casa el loco Melo. El más querido y el más puteado también. Tomó bastante carrera para alejarse del alambre porque estaba nervioso. Se sacó los sacachispas, lo iba a patear en pata. Un poco más de carrera. Se hacían cruces los de Huracán Ciclista. Justo en ese momento, en la mitad de la cancha, pero en el lado de afuera, en la zona del mástil, había una sombra agachada. Era la del viejito Moya, que había sido ganador como tirador de toscas en torneos barriales. En el momento que empezó a correr Morrón y le pegó a la peleta al viejo, revolvió y tiró también. El sonido de la chapa fue como un tambor que desotaba la gloria. Salieron de festejo. Cuando el canchero estaba retirando las redes, encontró dentro del arco aquel medio ladrillo, justo en el momento que por el portón del estadio entraba la madre del loco Mero, la Esporlandia bajo el brazo, diciendo: la última que les devuelvo, la última que les devuelvo. Una más al gallinero y no se las traigo más. Mi homenaje al Toro Irular y al fútbol de González Chávez y al fútbol chacarero.
0: ¿Qué tal? Todos los personajes aparecieron, sí. todos los personajes, tal cual, nombró un montón de marcas, precisamente, era la Sacachispas, Esporlandia, sí, un montón de marcas, estaba tratando de recordar la Pulpo, era la que te acordás, la Pulpo era la que te daban cuando llenabas el álbum de figuritas, sí.
2: La pelota.
0: Sí, señor. Era bastante sencilla, pero bueno, era el gusto de completar precisamente, por ejemplo, el álbum de figuritas y ahí iba la Pulpo. Después había otras más antiguas que se llamaban las Dinamita.
2: Nada como las Dale Más de acá de...
0: No, claro. La Pulpito, después estaba la número...
2: Pelota sin tiento.
0: Bueno, eso había que romperse la cabeza, ¿no? Y literalmente se la rompían porque yo creo que más de uno se debe haber abierto una linda línea en la cabeza hasta que hicieron... Lo que tenían que hacer, pero mientras tanto, eso fue en Belleville.
2: Exactamente.
0: Claro, creo que en algún momento tuvieron un próspero momento con la fabricación, ¿no?
3: Sí, ahí. Sí.
0: Después, bueno, una vez hace muchos años hablé con los hijos de...
2: Hay un documental muy lindo que se estrenó, estábamos en plena pandemia, ajá, documental sobre la pelota sin tiento.
0: Claro.
2: Que se llama La Super Bowl.
0: Claro, exactamente.
2: Dirigido por un amigo mío que se llama Agustín Sinibaldi. Y cuentan, bueno, cómo un pueblo en algún momento giró alrededor de la pelota, básicamente.
0: Literalmente.
2: ¿No? Literalmente. Sí, sí, sí, sí, sí. Con sus pros y con sus contras, ¿no? También con mujeres que cosían a mano pelotas y le pagaban 2 pesos con 50.
0: Claro.
2: Que también era el lado B, digamos, de eso que pasaba. Pero bueno, el tema de la costura invisible fue una cuestión de adelantada en su momento. Y el problema fue cuando, bueno, hubo la hegemonía de estas grandes marcas. Firmaron un acuerdo con la FIFA,
0: claro.
2: Y ahí eso que parecía un negocio totalmente novedoso, nada, lamentablemente lo dejó de ser así, ¿no?
0: Así es. Claro, yo estaba pensando, sí, eran los hijos, que eran 3, me acuerdo, los que habían heredado este invento, un invento patentado como corresponde. La pelota de cuero se llama este tema que nos trae ahora nomás Antonio Tarragorros.
4: El Instituto de Cultura de Corrientes, año 2025, presenta La Pelota de Cuero, de Mario Millán Medina, por Antonio Tarragorros, con dibujos de Tabaré. La pelota de cuero era una embarcación rudimentaria utilizada por los pueblos indígenas en las llanuras de Sudamérica, especialmente en la cuenca del Plata, para cruzar ríos crecidos. Consistía en un cuero seco atado por sus 4 extremos, formando una especie de balsa flotante. Aunque algunas versiones más avanzadas incluían una estructura interna de madera. La versión original era simplemente un cuero atado, formando una caja. He aquí una imagen conseguida en Brasil. En Brasil, inclusive, hay una ciudad que se llama Pelotas, porque se bajaba de las embarcaciones la carga con pelotas de cuero. Esta imagen me fue enviada por el músico, excelente guitarrista, compañero de muchas giras con Luis Carlos Borges, Yuri Meneses.
5: ¡Ney, qué cara dicho, chamigo! Empecé aquí a castigarle a tu mula que vayan estirando la gomera, ya que los gauchos, Nico, ya están dentro de la pelota de cuero y de un momento a otro, Nico, va señando Dubai, va a tirar el ondazo más potente de la historia. ¡Atención! 3, 2, 1, 0. Salió, Nico, la pelota de cuero a 200.000 kilómetros por hora, chamigo, y casi se le voló el sombrero a Crescencio Reguera.

esa gomera grandota tirada por 5 mulas en una pelota de cuero. Mandamos 3 gauchos a la luna, de un nicho y Crescencio Reguera, el bigotudo candoroso Laguna. Entre revuelo de poncho y melena, la pelota de cuero va llegando a la luna. No hay nada química, no hay nada, chamigo, puro tierra cruica, mate, y llenito de agujero. Chamigo, chiflala la baseña en Dubái, que nos mande el cohete Saturnino, decirle que pase despacito, no acá por la luna. Así Crescencio le enlaza y le engancha la pelota de cuero para que no llegue vuelta a la tierra. Y cuando estén llegando a la tierra, que abran los ponchos, así le sirve para caer.

0: Muy bien, ahí estaba la historia completa, ¿eh? Con Antonio Tarragó Ross.
1: Esta la era pelota... es otra pelota.
0: Sí.
1: No
0: sí,
1: es la sí, pelota no. de fulbo.
0: No.
1: Es, pero, la, es pero, la embarcación.
0: Claro,
1: la
0: pero hablaba de, por ejemplo, me hizo acordar, ¿qué pasó? Es el gol que no vimos.
1: Sí.
0: Estamos viendo... hay que decir, estamos
1: con
0: viendo...
1: Con el rabillo el ojo.
0: Sí, un poquito
1: a
0: acá,
1: Noruega,
0: un poquito allá.
1: Y Senegal.
0: Estaba feíto el partido, sí. Se puso ahora un poco más picante con el gol de Noruega. Que justo, pero mira, pestañamos y no lo vimos. Parece que fue un error brutal, ¿no?
1: Sí, el defensor.
0: Y sí. Estos partidos, viste, claro. Ya, uy, buah. Hay algunos jugadores, hay uno muy conocido que recién lo enfocaban, uno muy rubio que tiene así parece...
1: Haaland.
0: Ah.
1: El noruego.
0: Sí. Es que tiene un rostro muy particular.
1: Sí, le dicen el androide.
0: Sí. Bueno, sí.
1: Aparte mide como 2 metros.
0: Es impresionante el tamaño, ¿no? Sí. Y el cabello que tiene. Mira, acá estaba viendo, claro... Antes se jugaba con lo que había, éramos felices con lo que había, la pulpito, la número 5 era, porque venían por números las pelotas. La número 5 era la más accesible, la más económica. La pulpo, la pulpito, la número 5, pero no era la única y era la que tenía todo el mundo. Pero mucho antes de eso, claro, recién vos lo decías, la pelota... ¿alguna vez viste las agujas para la costura?
1: ¿Para inflar?
0: Para coser.
1: Para coser, no, para coser no.
0: Impresionante, tipo aguja colchonera, así una cosa... claro, sin lugar a dudas había que tener tremenda aguja, pues se cosían, ¿qué? Los cascos.
1: Claro, los cascos, sí.
0: Mira vos.
1: Sí.
0: Las cosas que...
1: Si habremos descosido.
0: Pero eso para que se descosa eso tenés que...
1: No, había marcas y marcas.
0: Ah, claro.
1: Verdad. Pero por lo general, por ejemplo, si te dabas maña y algunas veces las cámaras
0: claro.
1: Para inflarla, a veces pasaba que el agujero para inflarla, si uno le pegaba mucho la pelota, a veces se corría, entonces no coincidía con el agujero del...
0: Ah, claro, no había...
1: Entonces ahí te convenía agarrar y descoser uno o dos gajos.
0: Porque quedaba gajo, como un...
1: Uno o dos gajos para poder ponerla más o menos...
0: Claro, porque había que hacerlo coincidir.
1: Sí,
0: claro, no era
1: sí,
0: fácil.
1: Sí, sí, que pasaba algunas veces, pero bueno, nada, es... se descosían, si no eran de buena calidad se descosían, se abrían. Sí, he jugado yo, ¿quién no ha jugado alguna vez con una pelota gris que en realidad es que se le va se va desgajando?
0: Claro, era de andas a saber.
1: Y terminabas con casi jugando con la cámara de la pelota.
0: Con lo que había.
1: Con lo que había.
0: ¿Y quién en algún momento, qué señora, no ha buscado sus medias, no las encontró y habían ido a parar?
1: Ah, bueno, sí, eso era.
0: Era un sacrilegio muy común.
1: En el recreo, era pelotita.
0: Claro.
1: Pelotita hecha con. La primera capa era de papel.
0: Exacto.
1: Y después ya eran medias.
0: Y después, y claro, y andan, y vos decís, no está más, allá fue, porque claro, la media y terminaba siendo ese...
1: Oh, una vez un compañero, habíamos armado una que estaba, pero
0: ¿sí?
1: Le pegó un pelotazo a la vice directora del colegio.
0: No.
1: Porque ya tenía tantas vueltas, tenía tanta media, tanta qué sé yo, que era de este tamaño más o menos y era casi...
0: A la vice.
1: Y le pegó, sí, la dejó ahí turula.
0: Quedó. No, grave. Sí, bueno, los pelotazos...
1: Sin querer queriendo.
0: Claro, por supuesto, pero... Y en los portones, ahora ya no se ve, antes se jugaba mucho la pelota en la calle. Ahí viene un auto.
1: Sí.
0: Había, claro, menos autos y había aparte más potrero, más baldío, más canchita.
1: Ayer que anduvimos por el barrio, pegó en el palo. Perdón.
0: Se está poniendo lindo el parque.
1: Ayer íbamos por una calle, ahí barrio Parque República, de haber sido.
0: Sí.
1: Y uno... Y en una cuadra habían dibujado... la canchita en la calle. Pero se ve que habían agarrado pintura y directamente habían dibujado ahí el borde, todos los arcos.
0: Todo.
1: Cosa de que ya no había dudas. Salías ahí y ya estaba la cancha
0: armada.
1: Ya estaba
0: listo, claro. Sí. Los tiempos van cambiando, pero... ¿Qué pasó?
1: Y ¿no? Se lo perdió el amigo Haaland.
0: Precisamente el que decíamos recién.
1: Erling Haaland.
0: El cara de ¿cómo le dicen, me decías?
1: Ah, pues le dicen androide porque es grandote, tiene esa cara como medio inexpresiva, sí, noruega, sí, sí, sí. Y bueno, es una máquina de meter goles, entonces dicen que es un androide, pero...
0: No en el caso de hoy, todavía.
1: No, hoy está errático Erling Haaland.
0: Bueno, fíjate, ahí hemos puesto recién a propósito de las pelotas de trapo, claro, mucho antes incluso de la número 5 de la que hablábamos, había que hacerla a la pelota de trapo, había que sacar, nadie te andaba dando el cancán, las medias, había que robarlo, había que sacarlo, había que hacerse del material primero y después hacerla, fabricarla y recién armar el picadito. A ver qué nos dice a propósito de la pelota de trapo Romeo Gavioli.

0: muy bien. Acá me dicen, sí, la pelota, la pulpito más accesible para poder comprar fue la número 5, que era la medianita, ¿no? Pero había más, sí, era...
1: No, pero la 5 es el claro, tamaño oficial, digamos.
0: Sí, es la que la más... sí, exactamente. A ver, había... acá veía algunas, me dicen, había cada pelota, claro, se hacía lo que se podía, por ahí algo parecido a una pelota y con eso metele y chau.
1: Sí.
0: Con lo que viniera. Una vez yo no encontraba una señora la cartera... allá había ido, fue tremendo eso. Viste que si la desesperación de hacer una pelota fue para la cartera, nunca me olvido de eso, qué situación increíble. Hay gente que puede llegar a improvisar una situación de fútbol.
1: No, hemos hecho pelota con de todo.
0: Con lo que venga, con lo que, qué increíble, que mientras sea pelota, allá va. Bueno, mira, de mi parte ya hoy, satisfecha de fútbol, si te parece, vamos a escuchar esto que es un poquito más local, por el Dale. Cuarteto de Don Chicho, ni más ni menos, que hace 1000 años ya grababa Dale River y Dale Boca.

0: Bueno, ya nos estamos yendo, nos estamos yendo y sigue bajando la temperatura. Fíjese que vamos a llegar seguramente a rondar los 0 grados y algo menos. Quizás si usted tiene que salir, abríguese hasta...
1: Ah, ¿qué va a salir a esta hora? No, ya
0: está. Si no le queda otra.
1: Sopa de arroz y a la cama.
0: Qué rico, sopa de arroz, por favor. Qué rico, che.
1: ¿Viste?
0: Y pensar que no queríamos tomar la sopa.
1: Vamos, sí. Vamos, sopa.
0: Sopita y a la cama, sopa. A la escuchar cama. La radio ahí emponchada. Qué lindo escuchar, poniendo la radiecita abajo de la almohada, como lo hacíamos cuando éramos más chicos.
1: Nos vemos mañana.
0: Hasta
1: ¿te parece?
0: Mañana, si Dios quiere.
1: Nos vamos escuchando a los Orozco Barrientos haciendo Chilenitas.
2: Epa. En la estación Retiro.
3: Mamá.
2: ¿Cómo cobramos ese día? No. Quedamos haciendo Chilenitas de suelo, mi vida.

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1: La de brisa. Pedro, coge tu caballo o ven montado en el día. Pero pronto, que ya vienen a quitarme la vida. Clava las duras espuelas. ¡Ay, qué fragatita real, corsaria! ¿Dónde está tu valentía? Que un famoso bergantín te ha puesto la puntería.

0: Últimas horas de la tarde. Mariana sigue esperando que lleguen para salvarla. Sor Carmen llega hasta la habitación para anunciarle una visita. Envuelta de ilusión, Mariana cree que es don Pedro quien llega.
1: ¡Ay! ¡Ay, qué segura estaba!
2: Mariana.
1: Oh, Fernando, ¿tú?
2: Sí, Mariana, ¿no? ¿No quieres que hable contigo?
1: ¡Pedro! ¿Dónde está Pedro? Déjalo entrar, por Dios. Está abajo, en la puerta. No, tiene que estar ahí. Que suba. Tú viniste con él, ¿verdad?
2: Mariana.
1: Ay, tú eres muy bueno, Fernando, pero él vendrá cansado. Entrará enseguida.
2: Vengo solo, Mariana. ¿Qué sé yo de don Pedro?
1: Todos deben saber, pero ninguno sabe. Entonces, ¿cuándo viene para salvar mi vida? ¿Cuándo viene a morir si la muerte me acecha? ¿Vendrá? Dime, Fernando, ¿vendrá? Aún es hora.
2: Don Pedro no vendrá, Mariana, porque nunca te quiso. Ya estará en Inglaterra con otros liberales. Te abandonaron todos tus antiguos amigos. Solamente mi joven corazón te acompaña, Mariana. Vamos. Vamos, Mariana, aprende. Aprende y mira cómo te estoy queriendo.
1: ¿Por qué me lo dijiste? ¿Por qué? Yo bien que lo sabía. Pero nunca se lo quise decir a mi Esperanza.
2: Mariana, por favor.
1: Ahora ya no me importa. Mi Esperanza lo ha oído. Y se ha muerto mirando a los ojos de mi Pedro. Yo bordé la bandera por él. Yo he conspirado para vivir y amar su pensamiento propio. Más que a mis propios hijos y a mí misma le quise.
2: Mariana.
1: Amas la libertad más que a tu Marianita. Pues yo seré la misma libertad que tú adoras.
2: Sé que vas a morir, Mariana. Dentro de unos instantes vendrán por ti. Sálvate. Sálvate, Mariana, di los nombres. Por tus hijos, por mí que te ofrezco mi vida.
1: No quiero que mis hijos me desprecien. Mis hijos llevarán un resplandor en el rostro. Un resplandor que no podrán borrar los años ni los aires. Si delato por todas las calles de Granada este nombre, sería pronunciado con miedo.
2: No, no puede ser, no puede ser. No quiero que esto pase, no quiero. Tú tienes que vivir, Mariana. Tienes que vivir por mi amor.
1: ¿Y qué es el amor, Fernando? Yo no sé qué es el amor.
2: Nadie te quiso como yo, Mariana.
1: A ti debí quererte más que a nadie en el mundo. Si el corazón no fuera un gran enemigo, pero... Corazón, ¿por qué mandas en mí si yo no quiero?
2: Te abandonaron todos, Mariana. Háblame. Habla. Vamos. Habla, quiéreme y vive.
1: Ya estoy muerta, amiguito. Tus palabras me llegan a través de un gran río del mundo que abandono. Ya soy como la estrella sobre el agua profunda. Última débil brisa que se pierde en los álamos.
2: No, no, no, no sé qué hacer, no sé qué hacer. Qué angustia siento. Ya vendrán a buscarte, Mariana. Vamos. Hoy, hoy, ¿quién pudiera morir para que tú vivieras?
1: Morir. Qué largo sueño. Sin ensueños ni sombra. Pedro, quiero morir por lo que tú mueres, por el puro ideal que iluminó tus ojos.
2: Dices,
1: libertad. porque nunca se apague tu alta lumbre. Me ofrezco toda entera. ¡Arriba, corazones!
2: Mariana.
1: Pero mira tu amor a lo que me ha llevado. Me querrás muerta tanto que no podrás vivir. Y ya no te quiero. Sombra de mi locura.
3: Mariana, vengo acompañada por las novicias.
2: ¿Ya?
3: Sí, caballero. Salga pronto.
2: Bien.
1: Fernando.
2: Adiós.
1: Vete, vete.
2: Adiós, Mariana.
1: Ya vienen a buscarme. Como un grano de arena, siento al mundo en los dedos. Muerte. ¿Pero qué es la muerte?
3: Mariana.
1: ¿Por qué llora, hermana?
3: Están abajo, niña. Ya entran.
1: Corazón, no me dejes. Silencio. Con un ala. ¿Dónde vas? Es preciso que tú también descanses. Nos espera una larga locura de luceros que hay detrás de la muerte. Corazón, no desmayes.
3: Olvídate del mundo, preciosa Marianita.
1: Qué lejano lo siento.
3: Ya vienen a buscarte.
1: Pero qué bien entiendo lo que dice esta luz. Amor. Amor, amor. Y eternas soledades.
3: Ahí está el juez. Vamos, Mariana.
1: Mil gracias, Madre Carmen. Salvo a muchas criaturas que llorarán mi muerte. Por favor, no olviden a mis hijos.
3: Que la Virgen te ampare, niña.
1: Os doy mi corazón. Dame un ramo de flores. En mis últimas horas yo quiero engalanarme. Quiero sentir la dura caricia de mi anillo y prenderme en el pelo mi mantilla de encaje. Amas la libertad por encima de todo, pero yo soy la misma libertad. Doy mi sangre, que es tu sangre, y la sangre de todas las criaturas. No se podrá comprar jamás el corazón de nadie.
3: Aquí las novicias te ayudarán con la mantilla.
1: Gracias. Ahora sé lo que le dice el ruiseñor al árbol. El hombre es un cautivo y no puede librarse. Libertad. Libertad de lo alto. Libertad verdadera. Enciende para mí tus estrellas distantes. Adiós. Seca del llanto.
3: Ya estás lista, Mariana.
1: Gracias.
3: Adiós, hija.
1: Contad mi triste historia a los niños cuando pasen.
3: Porque has amado mucho, Dios te abrirá su puerta. Ay, triste Marianita, rosa de los rosales.
4: Ya no verán tus ojos las naranjas de luz que pondrán los tejados de Granada la tarde.
3: No sentirás la dulce brisa de primavera pasar de madrugada tocando tus cristales.
4: Clavelina de mayo, luna de Andalucía, en las altas barandas tu novio está esperándote.
3: Marianita. Marianita, de bello y triste nombre. Que los niños lamenten tu dolor por la calle.
1: Yo soy la libertad porque el amor lo quiso. Pedro, la libertad por la cual me dejaste. Yo soy la libertad herida por los hombres.
4: Amor. Amor, amor, amor. Y eternas soledades.

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0: Motivos para seducirte y que te quedes escuchando Lo mejor de Mirá lo que te traje, hay varios. Arranco. El primero es decirte que las dos personas que presentan la música son de las que más conocen en profundidad los géneros que vas a ir escuchando. Rock, jazz, tango, folclore. Bueno, acá están Héctor Larrea y Bobby Flores en Lo mejor de Mirá lo que te traje. ¿Te vas a ir? Quédate.
2: ¿Cómo le va, Héctor? Qué placer.
3: Flores, qué gusto de verte. ¿Venís siempre por acá?
2: Sí, vengo, tengo un primo que vive acá a la vuelta, mi primo el gordo, entonces me
3: siempre
2: me
3: es bueno tener un primo,
2: sí,
3: sea gordo o no, para tener un palenque donde ir a rascarse.
2: Sí, el primo queda de por vida, uno queda, capaz que
3: el
2: no
3: primo
2: lo ven
3: queda
2: en 10 años y lo encuentra y es como si hubiera estado ayer.
3: El primo queda.
2: Sí. ¿Usted tiene familia numerosa, sí, primos, tíos, todo eso? No,
3: ya no. He tenido.
2: Ha tenido, sí.
3: Pero el tiempo te va quitando la gente. ¿No?
2: Sí, sí.
3: Entonces los más longevos, con el tiempo, sí, nos vamos quedando solos.
2: Bueno, va encontrando otra gente, Héctor, usted.
3: No intentes consolarme.
2: Usted me dijo el otro día que
3: estoy solo en el planeta.
2: No.
3: Ah, mentira.
2: No, Héctor, usted ha formado una
3: familia. No, desgraciadamente mi...

0: Iguazú. Pero allí eso que está...
1: Ah, la foto, todos quieren la foto.
0: Tan lindo. Sí. Tenés que pasar volando, porque los que vienen atrás te dicen, apurate, Tito.
1: Sí, sí.
0: Y yo quería ver las cataratas.
1: Sí, sí. No, a mí me gusta ir a los museos. A mí me es un paseo familiar en mi familia. Usted sabe que mi esposa es curadora de arte, entonces sí. Para ella un museo es como para mí una disquería.
0: Claro.
1: Y entonces vamos a museos así cuando viajamos y todo. No,
0: yo me refiero a las colas. Hay colas.
1: Eso es insoportable.
0: Sobre todo en París tenés.
1: Sí.
0: Mediodía de colas.
1: Sí. Sí, sí. Y después ve y vienen 7 chinos atrás suyo con máquina de fotos que lo corren a los codazos.
0: Sí.
1: Bueno, está bien. Pero acá estamos con la música, Héctor. Mire, acá tenemos tiempo para todo.
0: Está bien.
1: Que me empieza usted, empiezo yo, lo que quiera, Héctor.
0: ¿Empezás vos?
1: Sí. Mire. Si yo le digo simplemente Thelonious Monk.
0: Ah.
1: Ah, ya está todo dicho. ¿Qué más vamos a decir?
0: Tengo un concierto en Tokio.
1: Ah, yo tengo uno en el Carnegie Hall, que es uno de mis favoritos. Yo creo que este es del Carnegie Hall.
0: Qué hombre, qué músico inteligente, qué talentoso.
1: Qué compositor era, aparte. Sí. Las canciones, uno se da cuenta cuando hay un buen compositor. Lennon y McCartney, Jobim, ¿sí? Dylan. Es cuando los demás hacen las canciones de él.
0: Claro.
1: Que encuentran, son todas diferentes. Desde la misma partitura salen todas cosas diferentes. Eso es un gran compositor.
0: Los famosos silencios.
1: De Thelonious, largos.
0: Sí,
1: sí. Sí.
0: Thelonious Monk.
1: Y tocaba el piano, como decía Charlie, como un animal. Tocaba a veces. Y se quedaba un rato pensando, uno creía que se iba a desmayar y metía otra nota ahí, era la que había que meter. Eso era genial.
0: Y vos te das cuenta que tenía que ver.
1: Sí, sí, él la estaba pensando.
0: Era esa la nota.
1: Sí. Y hay un documental muy lindo, creo que es de, o producido o dirigido por Clint Eastwood, muy fan de Thelonious, que recopilaron material de sus giras, pero no tanto en el escenario, sino él con la esposa, comiendo, él en el tren, él en una sala de espera, él en un camarín. Y ahí uno se da cuenta de lo genial de Thelonious, ¿no? Que aún en ese momento estaba buscando algo para hacer esa noche.
0: ¿Cuánto le debe la música también a Clint Eastwood? Esto es dicho entre paréntesis, ¿no?
1: El jazz, sí.
0: ¿Lo de Bert?
1: Sí, y Play Misty for Me, lo que hablamos siempre, la primera película de él. Esa.
0: Sí, sí, sí.
1: Bueno, Thelonious hace, entre infinidad de composiciones que ha hecho, Blue Monk, por ejemplo... Hay una que es la que... Capaz que es lo que es Yesterday para los Beatles. Yo creo que Yesterday es la canción más versionada de... Hay versiones de Yesterday de los Beatles en ruso, en chino, en cualquier idioma. ¿Sí?
0: Claro, porque es un hallazgo melódico impresionante.
1: Sí. Bueno, Thelonious tiene Round Midnight, alrededor de medianoche, que la han hecho desde...
0: Que también es un hallazgo.
1: Sí, sí, bueno, sí. Desde Miles Davis... hasta Jorge Navarro, todos tocan Round Midnight en algún momento.
0: Sí.
1: Composición de Thelonious Monk, que uno la escucha por Thelonious Monk y ahí entiende la capacidad autoral de Thelonious, porque no es una canción, parece de Thelonious la hace y dice, ah, qué linda, y después cuando la ve que la empiezan a arreglar y le empiezan a poner cosas, qué genial que era como obra, ¿no?
0: Sí.
1: Musical. ¿Quiere escuchar Round Midnight de y por Thelonious Monk?
0: Sí, señor.
1: Vamos.

0: qué lindo escuchar el lenguaje de la música, te habla, sí. Tipo, ¿qué originalidades tiene? ¿Qué público tiene Monk?
1: ¿Hoy?
0: En el momento de su...
1: No, siempre no fue un tipo... hacía un par de Carnegie Hall por año.
0: Pero eso es muy llegador.
1: Sí, sí, sí. Hay que tener en cuenta que esta es la canción más famosa.
0: ¿Más accesible?
1: No sé si más accesible, porque no cualquiera, como me decía Jorge Navarro un día. Ah, entonces la tocan todos. Le dije yo, así, ¿no? Una cosa así. Sí, todo el que sabe, me dijo.
0: Sí, todo el que sabe.
1: Cualquiera no toca esto.
0: Claro, porque, claro.
1: Round Midnight.
0: Nunca se puede llegar. Es lo que hablábamos el otro día de un guitarrista, de uno de los King. ¿Te acordás?
1: Sí, sí.
0: Que vos trajiste uno de los King.
1: Sí.
0: Y yo te decía... Freddy King. Claro, empardar el sentimiento al tipo.
1: Claro. Sí, si usted puede poner el dedo ahí, aprieta igual que él y toca la cuerda igual que él, sí. Afinado como él, y no esas, no suena igual. Eso es otra cosa. Telonios es eso.
0: Y eso que en el piano no tenés que poner, tenés que tocar nomás. Es un instrumento de percusión.
1: Es un instrumento de percusión. Y Telonios lo tocaba como un instrumento de percusión.
0: La tecla percute sobre la cuerda.
1: Claro, claro, claro. Y Telonios le daba la tecla, no es que la acariciaba. Telonios le daba duro.
0: Pero tenía que ver en ese momento.
1: Sí, sí,
0: ese rigor tenía que ver en ese momento.
1: Sí, sí, porque aparte era espaciado el golpe en la tecla. No le daba, le daba. No. A mí me gusta mucho.
0: ¿Habrá conocido, no creo que haya escuchado hablar de Thelonious Monk de Loreto, San Miguel en Corrientes, ni de los esteros de Liberá?
1: No.
0: Yo te traje un cantor al que estimo mucho. Los correntinos y todas las provincias, de los habitantes de todas las provincias del litoral lo adoran. Mm. Se llama Mario Bofill. Yo he viajado mucho por el interior, he ido a muchos festivales en el interior. Mm. Había veces que el público sabía que iba a actuar en ese momento Mario Bofill y empezaba a aplaudir 15 minutos antes.
1: Ah, mire.
0: Mario.
1: Sí.
0: Aplausos y seguían. Y decía, Mario, cuando vengas, cántate esto. ¿Quién es Mario Bofill? Mm. Un hombre que se preocupa por relatar las historias de la gente común, de la gente humilde y de las cosas que le suceden a la gente común. Lo que yo te traje hoy es Mario Bofill, que es compositor de más de 200 canciones. Ajá. 200, 300 canciones. Tiene una que te voy a traer otro día que se llama Cantalicio vendió su acordeón, que es muy profundo, muy lindo. Y siempre cuenta historias que parecen cuentos. Y acá, en esta canción que se llama La Tincha... La Tincha, es un cuento para niños.
1: ¿Ah?
0: Porque La Tincha es un animalito, un carpincho.
1: Sí.
0: Él cuenta en esta canción...
1: ¿Qué toca Bofill?
0: La guitarra. Toca el acordeón, toca todo.
1: Ah, es un multiinstrumentista.
0: Es multiinstrumentista, sí. Canta chamamé.
1: Sí.
0: Es un gran artista del chamamé. Ya sabes que a mí me gusta mucho el chamamé.
1: Sí, ya sé.
0: Me llega al alma el chamamé. Y además tiene muchos artistas muy buenos. Sí. Muchos músicos muy buenos. En La Tincha, que es una hembrita de carpincho, una carpincho hembra, él te va a contar que se acostumbraba entre los chicos, entre los jovencitos, ir a cazar carpinchos. Cazan un carpincho, era una carpincha, y se ve que su pancita se mueve.
1: Estaba embarazada.
0: Sí. Entonces sacan las crías y se las lleva a la casa. Pero no te cuento más, porque lo otro... Después la Tincha se va a vivir a los esteros de Liberá, tiene sus hijitos. Es muy linda la canción, es para contársela a los niños.
1: Mire usted.
0: Sí, linda. Muy linda canción. Se llama La Tincha, es un carpincho hembra, La Tincha, y lo canta Mario Bofill.

0: Esta historia la elegí porque es muy para niñitos, es como...
1: Es mirá lo que te traje pediátrico.
0: Mirá lo que te traje pediátrico, es como cuentos de la selva, pero...
1: Es muy linda, canta muy bien, ¿eh?
0: Él canta muy bien, canta muy bien. Es una gran voz, un hombre muy preocupado. Creo que eso fue diputado, no sé, en Corrientes. Pero además es un artista, no cabe ninguna duda, es fiel intérprete de las emociones humanas. A él le interesan las historias sencillas de la gente sencilla, de la gente de a pie, como nosotros.
1: Sí, está bien, es lo que hay que hacer.
0: De la gente común, de la gente es lo que hay que hacer. Humilde. ¿Vos qué trajiste?
1: Bueno, mire, hablando de gente...
0: Esto se llama Mirá lo que te traje.
1: Sí, qué gran nombre, ¿no?
0: qué acierto.
1: Sí. Humilde, este es un disco humilde, le voy a explicar. Neil Diamond, lo tiene, histórico cantautor de mucho éxito, es uno de los pocos cantautores que se le puede hacer recopilaciones por décadas.
0: ¿Ah, sí?
1: Neil Diamond del 60, Neil Diamond del 70, Neil Diamond del 80, hasta hoy. Curiosamente, en este disco, después de tanto trajinar, después de tantos éxitos, ¿no?, que ha tenido Neil Diamond, en todos lados, en el escenario, en el mundo del disco, en el mundo del cine, ha hecho música para cine también, se han tomado sus canciones.
0: Uh-huh.
1: Bueno, Pulp Fiction tiene una canción de Neil Diamond en su banda de sonido. Quiero decir, en este disco Neil Diamond agarró la guitarra, él y la guitarra, volvió al inicio, él y la guitarra, ¿sí? Y agarró canciones, no de él, que es un prolífico autor. Esta vez agarró canciones que a él lo inspiraron, lo conmovieron en su momento, o le gustó simplemente la canción. Entonces agarra canciones de otra gente, agarra canciones de los Beatles, agarra a Gilbert O'Sullivan, agarra un montón de autores. Y hace una que yo no sé bien de quién es, pero la hicieron famosa... Gladys Knight and the Pips. ¿Se acuerda de Gladys Knight and the Pips? Tren de medianoche a Georgia. Que es una canción, Midnight Train to Georgia.
0: Me acuerdo de la canción, pero no de ella.
1: Es una canción soul, que es originalmente es Gladys Knight y los Pips, que es un coro de tres negros que tenía una canción muy arreglada, muy. La simplifica tanto que es otra canción. Es la misma canción, pero es otra. ¿Quieres escucharla?
0: Sí, cómo no.
1: Neil Diamond, Midnight Train to Georgia.
2: LA.

0: sentida.
1: Sí, sí, muy linda. Sí, se ve que son canciones que le gustaban, que le tiene el espíritu a la canción. En realidad esta es una canción que parece, no alegre, pero parece una canción muy romántica, es muy dolorosa, la que el tipo está viendo que la mujer se le está tomando el tren de la medianoche a Georgia para volverse, ¿no? Lo está dejando. La agarró este así, agarró bien el concepto, me parece.
0: Aunque no entiendas el idioma, que es mi caso,
1: se pesca, una tristeza intrínseca en todo,
0: hay un,
1: ¿no?,
0: conflicto ahí, ¿no?
1: Sí, sí, ahí está Neil Diamond.
0: Algunas veces hemos hablado del son cubano.
1: Sí.
0: El son cubano, yo me ando documentando.
1: Me gustó mucho lo que puso la otra vez de Irakere. Me compré el disco. Me compré el disco de...
0: No te creo.
1: Irakere en el... este... No lo compré, Héctor. La verdad que me lo pasaron. Pero Irakere en el Ronnie Scott Club de Londres.
0: Ah, sí, muy bueno.
1: Y hay otro con Iván Lins.
0: Sí.
1: Que se ve que estaba Iván Lins por ahí, lo invitaron a cantar esa noche. También, estaban los dos juntos. Irakere en Londres es el que usted me mostró, y otro con Iván Lins.
0: Tengo otro Irakere.
1: Ah, muy bien, muy bien.
0: Pero es anterior a este de Londres.
1: Ah.
0: Cuando estaban todavía en Cuba, Paquito de Rivera,
1: sí,
0: y el trompetista, Sandoval, Arturo Sandoval.
1: Arturo Sandoval.
0: Y suena, hacen Mozart. Ah.
1: Puede ser.
0: Con ritmo de son cubano.
1: Sí, sí, no tengo ninguna duda. Sí, sí.
0: La gente va a decir, che, este siempre con Irakere, y me gusta Irakere. Sí. Además, no termina nunca de mostrar.
1: ¿Qué más querés?
0: El son cubano, unos dicen una cosa, otros dicen otra. Mm. Unos libros me dicen una cosa, otros libros me dicen otra. Internet me dice otra. Tengo dos o tres versiones. La que más me convence es esta, que dice que el son cubano es un género musical y de baile, sinónimo de ritmo y cadencia, producto del mestizaje afro-cubano y español.
1: Sí.
0: Tomaron del español y tomaron la esencia afro-cubana que tiene el negro cubano. La estructura musical existe en otros países del Caribe, es una cosa...
1: Sí, sí, sí.
0: ¿Te acordás de Pedro Navaja?
1: Sí.
0: Eso es ritmo de son.
1: Eso es ritmo de son, sí, sí.
0: Son cubano.
1: Claro.
0: Con más gracia que lo que yo puedo
1: imaginar. Y sí, con un tambor más afinado que esta mesa.
0: Pero viene de 1800 y pico, en el interior de Cuba, en Santiago de Cuba, se tocaba eso, el son cubano, que viene a reemplazar desde lo bailable al danzón.
1: A reemplazar.
0: Quiere decir que era básico. Es como si acá la chacarera reemplaza un ritmo cualquiera.
1: Sí, está bien.
0: Ya existía, nada.
1: Ya existía, pero se tomó estado público, digamos.
0: Toma estado público, sí, estado popular, estado general a partir de determinado momento.
1: Sí.
0: Y de allí nace, ¿qué? La salsa.
1: La salsa.
0: Una vez en Puerto Rico le pregunto a un muchacho que cantaba salsa, le digo, ¿qué es la salsa?
1: Sí.
0: Se sonríe, mueve la cabeza para todos lados y me dice, no es nada, es un híbrido.
1: Es un invento.
0: Está hecho en base al son cubano, a la guaracha y a la rumba.
1: Mezclamos todo.
0: Fundamentalmente es el son cubano. El son cubano es lo más extraordinario que hay.
1: Sí, sí.
0: Expresión del son cubano fue el Buenavista Social Club, que dio la vuelta al mundo, ¿no?
1: Sí, sí.
0: Yo particularmente tengo... algo de Buenavista, que es un disco que se hizo con Pío Leyva, Rubalcaba.
1: Sí, Gonzalo Rubalcaba, ¿no? O el padre.
0: Son dos, no sé si es... No, son dos que no tienen ningún parentesco.
1: Ah, ¿no? Ah, yo pensé que era padre.
0: No me acuerdo cómo se llama este Rubalcaba, pero hay otro que es concertista.
1: Sí.
0: Este es Rubalcaba y lo conocemos por Rubalcaba. Guillermo Rubalcaba.
1: Guillermo, este es el otro, sí.
0: Este es Guillermo. El que vos decís...
1: Gonzalo.
0: Es un concertista de piano.
1: Sí.
0: Que hace... otra cosa. Yo también estuve muchos años confundido. Decí que no tuve que dar ningún examen, pues si no lo hubiera aplazado. Yo creía que era ese Rubalcaba. Han hecho un disco que se llama Soneros de Verdad.
1: Sí.
0: Y acá está la esencia del son cubano traído por estos tres tipos que son un desprendimiento del Buenavista Social Club.
1: Claro, son integrantes del Buenavista Social
0: Club. Pero cubanos... A morir. Así como decimos de muchos otros músicos.
1: Sí.
0: Andá a cantar como cantan ellos.
1: Claro.
0: Ah, y además, la esencia del son es que el tipo improvisa. va improvisando la letra, óyeme querida, que yo te quise mucho, y el coro le dice, yo te quise mucho, y te, pero tú no me quisiste, y entonces...
1: El también. Coro sí está fijo, digamos, el coro sí, está fijo. Lo demás es improvisado.
0: Lo demás es improvisado, ah, e improvisan bien. Los músicos también.
1: Sí, sí, se te habla.
0: Originalmente, después bueno, vendrán los acuerdos.
1: El que hacía mucho eso era en vivo, era Héctor Lavoe.
0: Claro.
1: Se peleaba con sus músicos, así al ritmo de la gente. Te dabas cuenta, estaba todo, ya lo tenía manchado, ya como sí, era.
0: Bueno, ahí tenés una buena, sí. Una buena, un buen ejemplo, Lavoe.
1: Lavoe.
0: Un sí, artista, Lavoe.
1: Qué grande, Lavoe.
0: Qué joven murió también, sí. ¿No? Qué lástima. Bueno, ¿querés escuchar?
1: Son cubanos,
0: puro,
1: por
0: puro,
1: favor.
0: Puro.
1: Por favor.
0: Estos son los K.

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2: Estamos con así gente de Latinoamérica, digamos. Vamos a Brasil, vamos a Río. ¿Le gusta Río?
3: Sí, sí.
2: Río. Esta es una banda de carioca que empezó de consumo interno, así andaban tocando en los bares de Río, de Copacabana, de Ipanema, de Leblon, después en un showcito en la playa, a la noche. Cuestión que cada vez iban llevando más gente, un día se encuentran haciendo un estadio de fútbol. Estoy hablando de Ciudad Negra. Banda de reggae brasilera, banda de reggae, que en vivo son... que son pura energía. Yo cuando los brasileños la agarran en vivo, se ponen todo de acuerdo en algo y le dan para adelante, estos. Que son, empezaron haciendo canciones, de Bob Marley, en fin, estándares del reggae, hasta que empezaron a componer, y cuando empezaron a componer descubrieron una beta que hace... Aparte son tres tipos, son tres mulatos pintones, de pelos de peluquería, no son tres desarrapados como nosotros, son unos pibes que se arreglan y cantan y componen muy bien. A mí me encantan, la verdad. Me dijo Juan Chivaleirón de Los Pericos, que estuvo con ellos, compartieron escenario varias veces, me dice, son increíbles de cómo disfrutan. Son tipos que se enciende la luz del escenario y ya son otra gente, están disfrutando. Podrían estar tirados descompuesto bajo el escenario, pero se prende la luz del show y ya se convierte en otra cosa.
3: Qué buena expresión esa, descompuesto.
2: Sí, bueno.
3: ¿Qué pasa? Estoy descompuesto.
2: Estos van al escenario, estos hacen un reggae muy carioca también, con un saborcito brasileño. Le va a gustar, me parece. ¿Quiere escucharlo? A Estrada,
3: claro,
2: se llama.
3: Sí.
2: La Estrada es la vereda, ¿no? A Estrada, sí, sí. Ciudad de Negra.
3: A ver.

0: Ahí estaba, Ciudad de Negra.
1: Bien, amigo.
0: ¿Le gustó?
1: Ciudad de Negra. Claro que me gustó.
0: Me alegro mucho.
1: Transición.
0: Sí.
1: Lidia Borda.
0: Otro tema, como diría Santo.
1: Como diría Santo este, otro tema.
0: Otro tema.
1: Lidia Borda, sí. Que sí es otro tema.
0: Sí, es otro tema, Lidia Borda.
1: Ella en sí misma es otro tema. Una de las mejores cantantes surgidas en los últimos tiempos.
0: Sí.
1: De las últimas camadas. Que se van... Las camadas vienen generacionalmente, de cuando en cuando. Pasa como siempre con el arte.
0: Sí.
1: Muchos son los llamados, pero pocos los elegidos. Lidia es una elegida, Lidia, sí. No cabe ninguna duda. Sí. A Lidia Borda yo la he escuchado cantar todo sí. Lo que hay. Lo único que me falta es escucharle cantar lírico. Pero, por ejemplo, un día, esto te lo conté ya, pero sí. Te lo voy a refrescar. Fui a la trastienda y sale a cantar con Ligia Piro, como invitada, y canta jazz, y para mí fue una sorpresa, canta maravillosamente.
0: Sí, sí.
1: Ha frecuentado el rock, ha frecuentado el tango, y frecuenta también el folclore nacional. Ha hecho un disco sobre Yupanqui. Y con esto también te tengo bastante cansado.
0: No,
1: yo, esto me interesa porque soy hombre de la llanura.
0: Sí.
1: Vas a decir, che, otra vez, bueno, sí, yo sé que sos de la llanura.
0: No, ya me convenció de la llanura, el tipo que ve la llanura y la melanga. Sí, totalmente.
1: Y no necesita levantar la voz porque...
0: Sí, claro.
1: Porque no necesita, porque no hay montañas ahí.
0: No hay ni mar.
1: Es la pampa húmeda.
0: La pampa húmeda.
1: Hay canciones que son de la pampa húmeda. Hay ranchitos donde la gente estaba sola o... algunos eran puestos en las estancias y otros no, eran como ranchitos olvidados que tenía gente que trabajaba en el campo, vivía con su compañera, con su mujer, o hombres solos que habían quedado solos, habían muerto las mujeres de la casa. Y acá hay una canción que se llama La Rodada. Yo he conocido gente con consecuencias de rodada, se refiere a la rodada del caballo.
0: El caballo
1: va, vos vas a mil, te digo, porque yo
0: he
1: visto rodada. No, yo no he rodado porque si no tendría la cabeza rota, ¿no? O todo roto, como queda el protagonista de esta canción. Esta canción es de un hombre que está solo, ha quedado solo en su rancho, en el medio del campo. Ha tenido un accidente con un caballo, pero el mayor accidente que tuvo fue el abandono de su mujer. Y lo dice muy, muy dramáticamente Escaris Méndez, que es un poeta que no tiene demasiada obra ni muy importante. Yo creo que lo más importante es esto. Y la música es del profesor de canto de Gardel.
0: Ah, sí.
1: Eduardo Bonesi, sí, de Gardel y de muchos otros. Si con alguien tomó lecciones Gardel, fue con Bonesi. No se conoce otro profesor que haya tenido. La canción se llama La Rodada y demuestra cómo Lidia Borda puede interpretar fielmente estas cosas.
0: Sí.
1: Si usted quiere, maestro,
0: por favor,
1: lo escuchamos.
0: No.

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1: Las 11 de la noche en la República Argentina.
2: Argentina es mundial. Adelante, Eladio Rey. El técnico del seleccionado argentino, Lionel Scaloni, se refirió al próximo partido que van a estar jugando a la medianoche entre Jordania y Argelia. Si no gana Jordania, Argentina ya habrá ganado el grupo. Esto dijo Scaloni.
3: Todos hubiéramos firmado ganar los dos partidos y bueno, ahora analizaremos. Falta un partido por jugar hoy entre Jordania y Argelia, veremos el resultado y la idea sí es darle la posibilidad de que jueguen la mayoría, creo que lo merecen y siempre que el partido lo permita lo haremos.
1: El gobierno de Corrientes apunta a explorar la minería.
4: El gobernador Juan Pablo Valdés adelantó que avanzará con convenios para la búsqueda de tierras raras en Curuzucuatía, Mercedes y Juan Pujol.
5: Estamos yendo hacia la zona de la minería. Esto que nosotros habíamos anunciado en marzo, nos pudimos terminar de poner de acuerdo la semana pasada con los empresarios y ya a comienzos del mes de julio seguramente van a estar viniendo, vamos a estar haciendo la conferencia de prensa que corresponde y se van a estar firmando los convenios para comenzar las exploraciones mineras de tierras raras también en la provincia, así que bueno, yo creo que de a poco vamos y continuamos avanzando.
1: En tanto, el miércoles la legislatura de Neuquén tratará el proyecto oficial para firmar un convenio con beneficios para la explotación de gas natural licuado en acuerdo con YPF.
4: El tránsito con Ernesto Barriaga.
6: A esta hora, el tránsito de la ruta 22 del Paso Pino Achao, que abre mañana a las 9 de la mañana, está totalmente habilitado de Neuquén, Río Colorado en la zona de Río Negro y Bahía Blanca en Provincia de Buenos Aires. Camiones máximo 80 kilómetros por hora. Toda la ruta 2, 11 y 56 de la costa atlántica totalmente habilitada. Recordemos también que en el norte, la ruta 9, Tucumán, Salta, Jujuy, máxima 90 para micros en zonas que no hay localidades.
1: Alertan por nevadas intensas en la zona precordillerana y cordillerana de Santa Cruz y vientos sonda en la provincia de Jujuy.
4: En Viedma, donde nos escuchás por AM 1150, la temperatura 4 grados, la sensación térmica 1 grado, el cielo ligeramente nublado.
1: En Buenos Aires se anticipan 5 grados de mínima, ventoso y frío también el miércoles.
4: A esta hora el cielo está parcialmente nublado, 9 grados 6, la temperatura, humedad 65%.
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4: Un segundo, que me ajusto acá el cinturón y ya estoy.
5: Ahora ¿por qué?
4: Estoy...
5: ¿Tenés miedo?
4: No, porque tomamos...
5: Para más es como un vuelo, un programa de radio.
4: Es un viaje imaginario por el mundo entero, Lalo.
5: Yo no soy Lalo.
4: No, pero siempre hacemos esto, le estoy haciendo. Es un viaje imaginario por el mundo entero. Subido a canciones. Canciones. Y así estábamos horas. ¿Cómo anda, Héctor?
5: ¿Usted? Bien, afortunadamente bien.
4: Está en un momento, en el pináculo de su carrera.
5: En el pináculo de mi fama.
4: Quiero decir, en la fama no sé, era más famoso con la señorita Lee. ¿Y usted el mundo del espectáculo, de qué año fue? 72, ¿no? 73, por ahí.
5: No, antes, yo empecé antes. En el mundo del espectáculo. Empecé con Norteamérica Canta, que era un programa de...
4: Norteamérica Canta.
5: Norteamérica Canta.
4: Qué lindo nombre.
5: Lionel Hampton... Porque eran todos artistas norteamericanos.
4: Pero no cantaba Lionel Hampton.
5: No, pero era canta por la música y eso.
4: Sí, sí. El viaje imaginario.
5: El viaje imaginario, el viaje imaginario. Dijiste vos. Y después, enseguida, sí. Empecé en el mundo del espectáculo. Ahí. Y hice como 6, 7 años. Porque en el mundo del espectáculo eran muchas cosas. Eran películas.
4: Shows.
5: Eran shows, eran cosas en vivo, cosas grabadas.
4: ¿La transmisión del Hombre de la Luna la transmitió usted?
5: No.
4: Yo me acuerdo de esa transmisión.
5: No, porque el que fue a la Luna fui yo.
4: Ah, ¿usted
5: lo transmitió otro tipo? Y un día, hacía mucho frío en el estudio. Porque para cuidar los equipos,
4: claro.
5: Hay que poner, o había que poner en ese tiempo, no sé ahora.
4: Sí, igual.
5: Mucho frío.
4: Mucho frío.
5: Entonces yo quería terminar rápido. Y me sentaban en un taburete alto.
4: Sí.
5: Solo, solísimo, en un estudio enorme. Y unas letras corpóreas.
4: Sí.
5: De tamaño gigante. Sí. Que decía el mundo del espectáculo. Porque no se podía hacer el truco tecnológico croma. En ese momento. No, no se podía hacer.
4: No había croma, claro, todavía no había croma aquí.
5: Entonces, como hacía tanto frío, yo no quería parar. Y empiezo a anunciar una película de Marrone. Y de pronto, pues yo siempre tuve muy mala memoria. Me olvido del nombre de un actor. Entonces daba vueltas, para no parar. Y adjetivaba, y decía esto, y decía el otro.
4: Todo porque no se acordaba el nombre.
5: No me acordaba el nombre. Baja el nombre y lo soluciona.
4: Después de 10 adjetivos.
5: De una manera ciertamente decorosa. Entonces me encuentra Jorge Ignacio Baiana los dos días. Sí. O 3 días. Me dice, oye Héctor, ven, dice, por favor, cuando presentás una película, no adjetives tanto. Porque el día que venga Sinatra, ¿qué vas a decir?
4: Claro, se había desmesurado.
5: Él te lo decía medio en broma.
4: Sí, pero
5: era un cubano de Jorge Ignacio Baián, que fue gerente artístico.
4: Sí, lo escuché nombrar.
5: Mucho tiempo.
4: Con Guarmestre.
5: Con Guarmestre.
4: Ah, no.
5: Era, sí.
4: Se hablaba de esa gente. Yo no los conocí, pero se hablaba de esa gente.
5: ¿Sabés lo que aprendías en el 13?
4: Sí, me imagino.
5: Sí, una maravilla.
4: Me imagino. Claro, yo llego después a los medios así y se hablaba de esa gente.
5: Claro, un poco después. Pero, mirá, yo tengo tan buen recuerdo de los cubanos. Después trabajé un tiempo también en el nuevo Canal 13 y también tengo un buen recuerdo. También tengo un buen recuerdo. Una empresa muy sólida.
4: Claro.
5: Y eso te da a vos seguridad. Era impecable, además. Un día habían pedido que no se fumara dentro del canal.
4: No se estilaba eso.
5: No. Entonces, siempre había círculos de gente conversando. Círculos chiquitos, 4 o 5 personas, por acá, por allá, era un canal muy grande. Y un día viene Mestre por el pasillo. Todos lo vieron de reojo. Entonces Mestre dice, buen día, buen día. Sigue caminando 2 metros, ve un pucho de cigarrillo tirado en el suelo, cosa que no se justificaba porque había miles de ceniceros. Claro. Mestre agarra el pucho, camina 2 metros y lo tira en el cenicero. ¿Cómo es el cenicero que hay ahora, que parecen tachos, viste?
4: Claro, sí, sí.
5: Y nos dio... No, yo no estaba. Les dio una vergüenza, me contaba uno de los muchachos. Claro. Una vergüenza tan grande que uno de ellos fue y le pidió disculpas. Ese no te preocupes. No, porque era encantador.
4: Claro, claro.
5: A Mestre le gustaba hablar conmigo de radio.
4: Ah, claro.
5: Porque él había tenido radios en Cuba.
4: Ah, ¿sí?
5: Claro.
4: Venía de la radio.
5: Claro, claro. Él tenía... Amaba la radio con delirio. Amaba la radio, Mestre. Entonces le gustaba hablar... Yo ya tenía rapidísimo después, después, años después. Y por ahí me encontraba y me dice... Vení a tomar un café. Mm. Entonces íbamos al despacho. Invitaba a Mestre. Pará.
4: Claro.
5: Para mí era una cosa extraordinaria. Y charlábamos de radio. Me hablaba cómo hacía la radio en Cuba. Dice, te escucho bastante, dice.
4: Qué bueno, qué aliciente para uno que está haciendo a veces escuchar esos comentarios.
5: Pero eran todos. Cuando hicimos el segundo contrato que hicimos, cuando firmé por el segundo año, fueron... Todos los gerentes y llevaron una botella de champán. Como si fuera qué sé yo qué cosa. Y yo era un animadorcito, vamos.
4: Qué gente.
5: Es decir, las cosas se hacían bien y no escatimaban. Sí, ¿qué te cuesta hacerlo sentir bien al tipo?
4: Y con buen gusto.
5: Y con buen gusto, sí.
4: Buen gusto.
5: Una gente macanuda.
4: Sí.
5: Una gente macanuda.
4: Qué gente, bueno, vamos a... Yo he conocido a ¿cómo se llamaba el dueño de la guata esta que estaba en Arroyo, de Mau Mau? Lataliste.
5: Mau Mau.
4: José sí. Lataliste. El hijo, que es amigo mío, nació en España, y me contó que José Lataliste decidió cerrar Mau Mau después de muchos, después de unos cuantos años con los socios de pelea, que uno quería cerrar, el otro no. ¿Sabe qué noche decidió cerrar Mau Mau? El día que vio que uno apagó un pucho en el brazo del sillón.
5: Claro. Claro.
4: Dijo ya, esto ya no sé.
5: Tenía un importante significado negativo.
4: Sí, sí, sí.
5: Era
4: sí.
5: Una falta de consideración a todo.
4: Sí.
5: Era volver atrás en la civilización.
4: Eso, eso.
5: ¿Crees que te cuente una chiquita de Mau Mau?
4: Sí.
5: ¿Te acordás cómo se llamaba el portero?
4: ¿El negro?
5: No sé, no.
4: Había
5: no.
4: Uno negro, me dijeron.
5: El Fraga.
4: Fraga.
5: Entonces todo el mundo era muy popular de que el... Pero Fraga era el que filtraba todo.
4: Sí, sí.
5: Si Fraga no quería que vos entraras, no entrabas. Y entonces, bueno, dijimos por ahí, con 4 o 5 matrimonios, vamos a
4: Mau Mau.
5: A Mau Mau, a tomar una copa, a bailar un poco. ¿Viste cuando salís en pareja?
4: Sí, ¿sabes? Sí.
5: Y dicen, sí, pero a ver si Fraga no nos deja entrar. Bueno, fuimos con cierta prevención como para ir y por ahí tener que volvernos. Bueno, íbamos caminando, nos acercamos. Me mira Fraga y me dice, ¡rapidísimo! Dije, bueno, he solucionado todo.
4: Entramos.
5: Y se reía mis amigos. Eso,
4: bueno.
5: Eso me acuerdo siempre.
4: Bueno.
5: Porque pasar
4: el filtro de Mau Mau.
5: El filtro de Fraga era difícil.
4: Claro, claro.
5: ¿Trajiste algún disco vos?
4: Sí, cómo no, Héctor. Que mire, Héctor, soy lleno de cosas. ¿Sabe que le traje una... Ahora que las voces femeninas se están haciendo escuchar, afortunadamente, en todos lados, una mujer. ¿Qué particularidad tiene Carole King? Más allá de ser una compositora brillante, una cantante, una mujer hermosa, una cantante, la verdad que... Con un estilo único.
5: ¿Esta también es prima de Bebe?
4: No, esta no. No, no. Bebe King, claro, King es, claro. No, esta es rubia, judía, cantautora, una chica de estudio, de facultad, ¿sí? Uh-huh. Fue la primera mujer que se metió en el mundo del rock con sus canciones, con sus propias canciones. ¿Me explico?
5: Sí.
4: Hasta que llegó Carole King, el rock era un territorio de hombres.
5: Ah, sí.
4: No era como el jazz, que estaban
5: Billie
4: Holiday.
5: Mirá.
4: Sí, bueno, usted intente recordar una cantante de rock en los 50.
5: Es cierto. Pero estaban, nunca había pensado en eso.
4: Estaban Jim Vincent, Elvis Presley, Carl Perkins, pero no había mujeres.
5: Sí, sí.
4: La primera mujer que se mete en el mundo del rock, la primera mujer que logra que sus canciones las canten músicos de rock, es Carole King, ¿sí? Una chica de su casa, que nunca, no tenía una carrera muy brillante, pero hacía unas canciones hermosas, que se la empiezan a cantar todos. Ella y el novio, Jerry Goffin. Goffin King, tienen infinidad de canciones, Tu amigo fiel, Tú me haces sentir una mujer natural, la de Aretha Franklin.
5: Sí.
4: Entonces Carole King entró en el mundo del rock por otro lado, entró por las canciones. Primero se conocieron las canciones, ahí nace la curiosidad del público de ver quién era este Carole King. Esta Carole King, cuando la ven, una chica rubiecita que no tenía nada que ver con el estereotipo del rocker de la época. Cuestión que ella marcó la historia del rock. Atrás de ella empezaron a venir Carly Simon, Emmylou Harris, un montón de cantantes que se metieron en el mundo del rock, pero la primera fue ella. ¿Quiere escuchar algo de Carole King, de su primer disco?
5: Métale.
4: Aquí está Carole King, It's Too Late.

0: carrera, ¿no?
1: Sí, sí, aún hoy. Uno de, si usted quiere, en YouTube hay un video de una noche en que le dan una condecoración, el Estado americano le da una condecoración por su aporte al arte, al desarrollo de las artes en Latinoamérica, en Estados Unidos, en Norteamérica, se lo da Obama. Y es un momento muy emocionante cuando sube Aretha Franklin.
0: Ah, me acuerdo.
1: De sorpresa y canta You Make Me Feel Like a Natural Woman, que lo hace llorar.
0: Era una de las predilectas de Obama.
1: Claro, lo hace llorar Obama.
0: Sí, sí.
1: Esa famosa imagen de Obama llorando en un palco es por un tributo que le estaban haciendo justamente a Carole King.
0: Sí, eso lo vi.
1: Sí, sí. Bueno, esa noche era el tributo a Carole King.
0: Sí, qué grande.
1: Sí, sí.
0: Mira, Flores, estuve escuchando todo este disco. Yo escucho a veces de vicio y digo que es para ver si el disco está bien.
1: Sí.
0: Que no tiene salto, porque nunca se sabe.
1: Pero no tiene necesidad de eso usted, Héctor. ¿Por qué dice eso?
0: Para ver si tiene...
1: Para mentir algo, porque no tiene ninguna... Nadie le va a decir nada a usted si lo van a...
0: Pero yo me convenzo a mí mismo, porque por ahí, el otro
1: usted,
0: yo...
1: Claro,
0: el otro yo,
1: sí, dice,
0: me dice a mí...
1: No puede estar así.
0: No podés perder tanto tiempo. No, che, puede, tenés que programar más rápido.
1: Ya lo escuchaste.
0: Ya sos grande, claro. No podés perder tiempo en eso.
1: Ese diablito que tenemos adentro, ¿no?
0: Sí, y entonces... Escucho las 12 versiones que tiene este disco y pensaba cómo los grandes artistas pasan a formar parte de tu vida como si fueran tus conocidos. Estoy hablando de Louis Armstrong y Ella Fitzgerald. Los hemos escuchado tantas veces. Y había una, fíjate vos qué tontería la mía, una versión de Chick to Chick,
1: Chick to
0: que
1: Chick.
0: Yo no la pasaba porque era muy pasada.
1: Bueno, pasa,
0: si es
1: pasa.
0: Buena, ¿por qué no la pasaste?
1: Sí, sí,
0: pasaba otras cosas. Estuve escuchando todo y escucho Chick to Chick de nuevo.
1: Después de 20 años.
0: Después de, 9, de 20 años.
1: Sí, sí.
0: Y digo, ¿cuánto me ha acompañado esto, esta calidad en mi vida?
1: Sí, sí.
0: Primero canta él, después canta ellos, toca una trompeta y después al final cantan un dueto que es único.
1: Por algo se populariza tanto, ¿no?
0: Claro, son únicas. Y ese Peterson. Peterson es un músico extraordinario.
1: Pianista sensacional.
0: Claro, que podía hacer todo, pero no lo hacía cuando acompañaba gente. Cuando estaba con el tío y acompañaba a estos dos niatos que él respetaba, hacía lo que tenía que hacer a favor. Las armonizaciones, vos ves, que no de gusto eran grandes músicos.
1: No.
0: Esas armonizaciones eran verdaderamente únicas y para lo que estaban haciendo. Lo que hace Ella Fitzgerald.
1: Sí.
0: Es único. Hay una gama de recursos que te expone, que vos decís, ese es el catálogo de la excelencia de un artista cantando. Y Armstrong, bueno, ¿qué puede decir un tipo de Armstrong? Un charlista de radio, ¿qué puede decir de Armstrong?
1: Sí, bueno, Tom Waits dijo en una entrevista que todo crooner americano, sea del estilo que sea, le debe la mitad de su carrera a Louis Armstrong.
0: No lo dudo.
1: Él mostró cómo se hacía todo.
0: No lo dudo. Ah. Yo te invito a escuchar de nuevo por milésima vez en tu vida y en la mía y en la

0: de muchos amigos, claro, esta maravilla, porque no encontrás nada para decir, y esto se podía haber hecho de otra manera.
1: No, no.
0: Y te das cuenta que estas figuras terminan formando parte de tu vida.
1: Claro.
0: Y los querés como si fueran tus amigos, como si los trataras.
1: Son como de la familia.
0: ¿Querés escuchar?
1: Sí.
0: Chick to chick.
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0: Un acierto tras otro.
1: Qué maravilla. Canción también, ¿eh?
0: Sí,
1: qué composición. Qué sí. Composición.
0: Y es antiquísima la canción. Sí. Es de los 30 esta canción.
1: Muy bien.
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9: Ay, ¿qué tal, Héctor? Otra vez de nuevo con usted, qué placer. Hace 5 minutos que no lo veo y ya lo extraño tanto.
10: Yo te extraño.
9: Sí, pasan 40 segundos sin usted en mi vida y
10: qué
9: son.
10: Cosa bárbara.
9: Es un tiempo muerto, como dicen en la tele, ¿vio? Cuando se queda esperando.
10: Sí.
9: Estoy ahí, pero estoy. Un día me dijo Sergio Renán. Lo tiene a Sergio
10: qué
9: Renán.
10: Qué lindo tipo, lo traté bastante.
9: Sí, yo también. Qué lindo tipo. Que me dice. No sé, estaba haciendo algo, no me acuerdo qué, estaba en un tiempo muerto en la tele. Y justo llego yo, que lo iba a ver por algo. Con Mario Salcedo andábamos. ¿Recuerda Mario, el de la Galería del Este?
10: Sí.
9: Andábamos con los dos y lo vamos a ver. Y me dice, lo vemos a Sergio que estaba dando vuelta por ahí en un tiempo muerto de la tele, ¿no?
10: Vivía ahí.
9: Claro, en la galería. En la galería. Arriba, claro.
10: Cada vez que yo pasaba lo veía a Sergio.
9: Sí. Y nos dice Sergio, acá estoy, embragado. Y porque era como está con un, era el sistema del embrague, vio que cuando usted aprieta el embrague no anda el modelo, está todo en marcha pero no pasa nada.
10: Sí.
9: Y él decía que esos tiempos muertos eran tiempo embrague para él, era como apretar el embrague, que
10: sí,
9: no.
10: Sí.
9: Bueno, sabe que le traje un italiano, pero no es muy conocido. Ni acá ni en Italia es muy conocido, porque no tuvo una carrera muy larga. Se llamó Drupi. Drupi es uno de los tipos que más ha trascendido Italia. Se hizo muy famoso en Francia, en España, en Inglaterra, un tipo que llenaba espacios en esos lugares. Y en Italia, la verdad es que yo hablé con italianos que me dicen, ah, sí, Drupi, ah, Drupi. Se tienen que acordar de Drupi. Ahora, cuando lo escuchan dicen, claro. ¿Quiere escuchar algo de este tipo que es de los 70, mediados de los años 70? Había acá un montón de artistas italianos que llegaban, Gigliola Cinquetti, Mina mismo que ha venido acá.
10: Venían todos, ¿eh?
9: Sí.
10: Era buena época esa.
9: Sí, venía Adriano Celentano.
10: Sí, sí. Venían muchos italianos y para esa época muchos franceses también.
9: Gilbert Bécaud.
10: Sí.
9: Claro.
10: Y pop moderno también.
9: Sí, sí. Bueno, Drupi entró en esa. Pero después se retiró, tuvo una serie de problemas y no se supo mucho más. ¿Quiere recordar algo de Drupi?
10: Sí, ¿no? Por supuesto.
9: Pero si se acuerda, sí, esto sí. Se llama Vado Via Drupi.

0: armónico el niño, bien hecho, ¿eh?
1: Sí, claro. Sí, era un gran compositor. Él es el que hizo, ¿sabe quién cantaba en castellano las canciones de él? Sabú. ¿Se acuerda que hablábamos de Sabú?
0: Sí,
1: otro producto, Ricardo Kleiman.
0: Cómo no, sí.
1: Tan pequeña es, tan frágil es. Tan pequeña es. Una canción muy famosa de Sabú. Es de Drupi. Le compraba las canciones a este y las pasaban al castellano. Sí, por eso también se hizo famoso, digamos, en mi generación, que ya Drupi había pasado, no había venido más.
0: Sí, sí.
1: Y ahí me decían, no, este no pasó nada cuando salió. Ahora pasa algo con este pibe.
0: Flores, sé que esta cantante te gusta, se llama Omara Portuondo.
1: Qué linda, Omara, de Cabo Verde.
0: Ella es cubana.
1: Ah, ella es cubana. No, me confundo, perdón, con...
0: Claro, con la otra.
1: Con la que canta Sodadi.
0: Sí, sí, sí.
1: Sí, sí. Ah, Omara, claro, la cubana.
0: Esta es la cubana,
1: Omara
0: Portuondo.
1: Sí, sí, sí, totalmente, perdón.
0: Omara Portuondo.
1: Sí, me acuerdo.
0: En el Festival Internacional de Jazz de Montreal, donde tenés que calificar para ir.
1: Sí.
0: Y Omara fue muy apreciada.
1: Montreal, en Canadá.
0: Montreal, en Canadá.
1: Ah.
0: Montreal, Canadá.
1: Sí.
0: Omara Portuondo, al contrario de muchos otros artistas, no era una persona pobre que tenía que andar ganándose la vida muy duramente por ahí. Ella era de una familia acomodada, clase media alta, acomodada, y la familia quería que ella se casara con un señor poderoso que ellos conocían y querían que...
1: Ah, ya lo tenían manchado.
0: Lo tenían registrado. Y ella no quería. Y estaba enamorada de un jugador de béisbol.
1: Bueno.
0: Muy enamorada. ¿Y qué hizo? Se escaparon.
1: Con el beisbolista.
0: Se fueron de la casa, se fue con el beisbolista y se casaron.
1: Hizo bien, la verdad que hizo bien.
0: Bueno, después la familia solucionó todo, incorporó al beisbolista, todo el mundo.
1: Sí, bien. Pasa siempre.
0: Y ella tenía una hermana que trabajaba en Tropicana.
1: En el famoso cabaret.
0: Tropicana.
1: Donde se han grabado discos inolvidables.
0: Sí, ha sido un lugar musical inolvidable, donde se quedaban hasta el amanecer para hacer jam session. Bebo Valdés y todos los nietos. Ya. Que después formaron Irakere y Chucho, que era chico. Y todo.
1: Y la gente se quedaba a ver eso.
0: Y la gente se quedaba, no sé, no creo que entre amigos, ¿eh?
1: Ah, ¿sí?
0: Sí, ya cuando cerraban, se dedicaban a hacer la jam session. Y ahí modificaban la música de todo el planeta.
1: Me imagino.
0: ¿Sabes lo que hubiera sido estar ahí?
1: Y sí.
0: Bueno, Omara empezó a participar allí también.
1: Sí. ¿Sabes con quién lo confundí? Perdón, con Cesaria Évora.
0: Cesaria Évora.
1: No,
0: claro, yo a veces me confundo también. Sí. Cesaria Évora con Omara Portuondo.
1: Sí, es que tienen una carrera similar también.
0: Parecida.
1: Han representado mucho su lugar.
0: Y tienen cierta similitud cantando.
1: Sí, sí.
0: Bueno,
1: Omara era de familia...
0: Omara era de familia acomodada.
1: Sí.
0: No sé la
1: Cesaria
0: otra.
1: No. Claro, ahí está. Diciendo.
0: Porque viste que casi todos estos artistas populares eran de origen muy humilde.
1: Sí, es raro.
0: Había algunos que no.
1: Bueno, Miles Davis.
0: El padre era, creo que, dentista.
1: Era el único dentista de Detroit.
0: Y bueno, estaban bien.
1: Estaban bien.
0: No, no era un hombre que había tenido que luchar para no morir de hambre, qué sé yo. Que eso, a veces pienso que no tiene nada que ver con el arte. El genético y bueno.
1: Bueno, los Rolling Stones eran chicos...
0: Todos chicos bien.
1: Que iban a colegio privado,
0: claro.
1: Sí, no eran los Who.
0: Claro. Bueno, empieza a trabajar ella y la hermana la invita a cantar, canta, y después la hacen hacer de vedette.
1: ¿Omar?
0: A Omara Portuondo.
1: ¿Ah,
0: y dejó. Y entonces he leído confesiones de ella donde dice que le daba vergüenza mostrarle las piernas a la gente.
1: Sí. Bueno.
0: Entonces deja y sigue cantando. Sigue cantando y empieza... Se relaciona con aquellos muchachos del Buenavista, pasa el tiempo, y empieza a hacer las giras famosas con el Buenavista Social Club.
1: Sí.
0: En ese interín, o durante esa trayectoria con la Buenavista Social Club, a ella la invitan y participa del Festival Internacional de Jazz. Y he elegido una canción que está en la historia, definitivamente, y que se llama Siboney.
1: Siboney,
0: yo quería saber qué era Siboney y empecé a buscar por ahí. Y resulta que Siboney era un lugar muy antiguo de Cuba donde estaban los habitantes originarios, o que por lo menos no se sabía de dónde vinieron. Entonces ese Siboney pasó a ser el amor de muchísima gente que tuvo que dejar ese lugar para emigrar a otra parte.
1: Claro.
0: Y le canta a Siboney como si le cantara a la madre, a una persona querida. ¿Te acordás la letra de Siboney?
1: Sí, sí, sí.
0: Y una melodía impresionantemente bella.
1: Divina.
0: Si querés la escuchamos.
1: Me encantaría.

0: Omar Aportuondo en vivo en Montreal.
1: Sí, claro, claro.
0: Espero que te haya gustado.
1: Sí, obvio, cómo no me va a gustar. También pienso en esos lugares como Montreal, como Montreux, esos lugares donde se organizan esos festivales de jazz tan internacionales, tan universales, digamos.
0: Sí.
1: Esta música no se escucha mucho ahí.
0: No.
1: Esta música ahí es rarísima.
0: Pero son muy amplios en el concepto.
1: Claro, eso es lo bueno, justamente. Y el respeto que le tienen, ¿no? Uno sí. Ve los shows de esos festivales.
0: Qué amplitud de criterio hay ahí, ¿eh?
1: Sí.
0: Los que organizan
1: sí,
0: ponen
1: sí.
0: cosas importantes. Piazzolla, tú, güey.
1: Es el bandoneón, el doble A de Astor, o sea, una reliquia universal ya, ¿no?
0: Él le decía a... porque el bandoneón no estaba hecho para tocar como tocaban los tangueros, y menos como tocaba Astor.
1: Sí.
0: Entonces, cuando tenían el Octeto de Buenos Aires, le decía a Leopoldo Federico, le dice, no, esta parte tenés que tocarla más fuerte, tenés que estirarlo más el bandoneón. Y dice, lo voy a romper, Astor. Y rompelo, que se rompa, tené otro. Desde ese momento y toda su vida, Leopoldo tocó diferente. Si vos te acordás cómo tocaba Leopoldo, te vas a acordar que tenía ese desgarre de la apertura del fuelle, impresionante y llegador.
1: Sí.
0: Desde ese momento siempre tuvo un bandoneón al lado.
1: Claro.
0: No lo rompía siempre, a veces se rompía, porque no estaba hecho para eso, pobre bandoneón.
1: Bueno, en el rock, mire usted la alegoría, ¿no? En el rock, Jimi Hendrix rompe la guitarra. La primera guitarra que se rompió en público fue Jimi Hendrix en el festival de Monterrey, en Monterrey Pop, que no le alcanzaba, quería tocar y la guitarra no tenía más.
0: No respondía.
1: No daba más. Entonces la tira al piso, agarra el líquido del encendedor y la prende fuego.
0: La quemó.
1: La prende fuego en escena, está en la película, mírela. Está en YouTube la escena. Y se arrodilla.
0: Ay, la voy a buscar.
1: Se arrodilla delante de la guitarra. La guitarra está prendida a fuego y la gente creía que era. Fue un momento. Y de ahí en más empezaron a. Ya cuando no daban más, Pete Townshend rompía la guitarra. La guitarra está para romper, dijo un día que Richard. Bueno, ¿sabe qué le traje? James Brown.
0: Ah, ese me gusta.
1: Tenía una banda que era única. No única, una banda con la precisión, esos cortes bien de música americana, de banda de jazz, de Glenn Miller, que cortan y arranca con otra nota todos juntos, ¿sí?
0: Especial. ¿Has visto ese recital de este muchacho en el Apolo?
1: Sí, sí.
0: ¿Viste qué bueno?
1: Sí, qué bailarín, qué showman.
0: Capo impresionante.
1: Bueno, él tenía una Pee-wee, Fred Wesley y Maceo Parker eran trombón, saxo y trompeta de la banda. Que tenía su propio showcito dentro del show. James Brown en un momento descansaba y salían estos tres. Entonces cuando James Brown hacía un disco, o sacaba un disco James Brown, y estos quedaban medio calientes todos de estar tocando en gira, todo eso, se mandaban su disco ellos. Lo que vamos a escuchar es a Fred Wesley en el año 1973. Fred Wesley, trombonista de la banda de James Brown, en el año 73, haciendo un tema que se llama... You can have Watergate, but give me some bucks and I'll be straight. ¿Qué esto traducido
0: en
1: es?
0: En castellano básico significa...
1: Le voy a decir lo que significa. Vos podés tener un Watergate. Era la época del Watergate.
0: Ah.
1: El problema de corrupción del presidente Don Nixon, ¿vio? ¿Se acuerda? Entonces el título de esta canción...
0: New York Post, ¿no?
1: Claro, los hombres del presidente, la gran película esa.
0: Los dos periodistas extraordinarios.
1: Sí, que descubren Watergate. Bueno, entonces Fred Wesley hace esta canción... ¿Qué es lo de siempre? La canción no tenía nombre. ¿Cómo se llama? Y estaría uno leyendo el diario y dijo, vos podés tener un Watergate. Vos podés tener un problema de así, ¿no? But give me some bucks. Pero me das unos mangos y no pasó nada. ¿Quiere escucharlo?
0: Qué atorrante.

0: Ah, lindo tipo este.
1: Ahí estaba James Brown. No figuraba en el disco. Es el que habla James Brown, que habla en el disco. Lo tienen ahí.
0: Qué lindo personaje.
1: Sí, qué linda gente, todo, que se divertían. Uno los ve en el escenario y los ve divirtiéndose. Sí, sí. Eso es lo más contagioso del mundo, me parece.
0: ¿Vos te acordás de... ¿Conociste a Horacio Ferrer?
1: Sí.
0: Bueno, Horacio Ferrer es un gran investigador.
1: Genial.
0: Entre las cosas que uno aprende de Horacio Ferrer, sí, editó muchos libros además,
1: sí,
0: es que se tomó el trabajo de analizar cómo había sido la evolución del tango toda, pero sí, particularmente cómo va hacia una conclusión definitiva. Y después de entonces, salvo Astor, no hubo otro tipo de modificaciones contundentes. Él le llama la generación del 55. Y en esa generación del 55 hay ciertas y determinadas manifestaciones muy delicadas que se materializaron en dos o tres directores que te voy a mencionar. Uno, Attilio Tampone.
1: Sí.
0: Otro, Leopoldo Federico. Y otro, un compositor, intérprete y arreglador de bajo perfil, que fue Julián Plaza.
1: Julián Plaza.
0: Todos conocen las milongas de Julián Plaza, sí, Nocturna y todo eso. Y los tangos de Julián Plaza, Sensiblero, Melancólico, que tengo una anécdota con Bebán a raíz de esto. Con Bebán no.
1: Con Renán.
0: Con Renán, pero que te la voy a contar otro día.
1: Sí.
0: Julián Plaza le acerca el tango danzarín.
1: Danzarín.
0: A Troilo.
1: Qué página.
0: A Troilo le gusta. Él era, además de director y músico, gran bandoneonista,
1: sí,
0: es el que arregló la mariposa para Pugliese.
1: Que Plaza.
0: Rompieron todo. Julián.
1: Ah, mire.
0: Sí, Julián Plaza.
1: No sabía que era arreglador también.
0: Gran
1: ¿no?
0: arreglador, ah, pero gran arreglador.
1: Mire.
0: Le llamaban uno de los arregladores políglotas, o políglotos, porque conocían el idioma, todos los idiomas de todas las orquestas. Entonces, cuando los llamaban, sí, para un arreglo, arreglaba en ese idioma, ¿se entiende?
1: Para esa orquesta, sí, sí, sí.
0: Porque
1: sí,
0: si vos le cambiás el arreglo a un tipo, Troilo deja de ser Troilo, Pugliese deja de ser Pugliese. Sí, tenés que conocer mucho para poder arreglar. Un arreglador es valiosísimo. Él había empezado a arreglar para Troilo y le lleva a danzarín.
1: Sí.
0: Y le dice, nos vemos en una semana, le dice Troilo. Se lo llevó. Esto lo contaba el mismo Plaza. Se encontraron de nuevo y dice, este tango es hermoso, pero vamos a empezar por el segundo tema. El tango, ellos le llaman temas, no es que sean canciones. En la misma canción,
1: sí,
0: tiene el primer tema y la segunda, si el tango es de dos partes. Antiguamente se hacía un tango de tres partes, pero luego no. Desarrollaban la primera y segunda mejor. Cuando se dice, vamos a empezar, porque da más sensación dramática, vamos a empezar con la segunda y arriba con los violines. Porque Troilo le instrumentaba al arreglador. ¿Qué hacía? Decía, acaban violines, acaban bandoneones, acaban todos juntos, acá hay un tutti. Esa era la instrumentación. Y el arreglador, que hay que ser muy talentoso para hacer eso,
1: claro,
0: arreglaba estas cosas. Surge Danzarín. Y la primera grabación de Troilos fue, ni bien se va del sello TK, que era, duró los años, casi todos los años 50, en el 58... va y graba en Odeón unos 14, 15 temas. Y entre ellos este.
1: Esta versión de Danzarín.
0: Esta versión increíblemente bella.
1: Divina.
0: De Danzarín.

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¿cómo les va? Bienvenidos, aquí estamos. Algarabía pura, alegría total. Con la victoria de la selección argentina. Y Leo Messi otra vez haciendo de las suyas. Alguna vez el Papa Francisco dijo, hay que hacer lío. Y vaya si se tromó en serio. ¿Cuál es el adjetivo calificativo que tendríamos que buscar? Ya no queda ninguno para poder graficar lo que significa este ser humano. Hasta dudamos de que sea un ser humano. ¡Qué jornada la de Argentina! ¡Qué victoria ante Austria! 5 goles en 2 partidos para Messi. 18 goles en la historia de los mundiales. El más goleador en la historia de la cita mundialista, superando a Klos, que había llegado el alemán en su momento a 16 goles. Bueno, es una máquina de romper récords. Y aquí en un rato vamos a estar hablando de eso. En este programa ameno, descontracturado, divertido, que intenta robarte una sonrisa a esta hora de la madrugada. De la Puna a la Antártida y de la Cordillera a las Torinas. Como se ve de haber festejado y se debe haber escuchado y visto el partido hoy en todo el país. Y esta radio que llega a los lugares más recónditos de nuestro territorio. Ahí nos vas a sintonizar, nos buscás en tu dial, según en qué provincia, en qué localidad, en qué paraje, ahí nos vas a encontrar. Y si no tenés la aplicación a tu celular, Radio Nacional Argentina, o como te digo siempre, la web de Nacional, o también, como suelo mencionarte, según qué compañía de cable tengas, nos buscás en el final de la grilla, y ahí hay canales donde transmiten radio. Y ahí estamos también, las alternativas, las posibilidades que te damos para poder estar juntos, interactuar juntos, para los que sufren de insomnio, para los que son noctámbulos, para los que están trabajando, los que están estudiando, para los que están manejando las rutas argentinas, nuestros queridos amigos transportistas, ni hablar para los que están sereneando, nuestros queridos amigos en su trabajo y esa compañía de la radio, la importancia que tiene la radio. Y de acá, como siempre, fogoneando el hecho de que hay que dormirse con la radio. Basta de televisión, basta de streaming que te dejan expuesto. Radio, pone la radio y ahí estamos nosotros disfrutando de la vida junto a ustedes en este programa que tiene una producción general, comercial, estelar, a cargo de Jacqueline Carol Macarevicius. Hoy vino como de bandolera, así tapada, ¿no? No solo ahora chorea, sino que sale a saltar bancos. Ahora, a la madrugada, nuestra querida productora. Ahí está Jorgito Falcone, como cada madrugada de martes, que llega junto a nosotros y se queda aquí para musicalizar, para poder ponernos al aire. Como siempre, ustedes. La importancia de este programa es porque ustedes están del otro lado. Ustedes le han dado a este programa un marco, porque es un programa nacido para ustedes y son el combustible, la energía necesaria para que podamos llevar adelante lo que desde aquí intentamos con mucha humildad, con mucho amor, para que ustedes lo disfruten. Y así nos lo hacen saber, pero saben también que nada de esto sería posible sin su presencia, esta morocha hermosa que raja la tierra. Insustituible, inimitable, irreemplazable, única, a la que presentamos de esta manera. Cuando...

0: cuando me miras así, ¿qué más decir? Señoras, señores, con ustedes Sonia Ferrari.
1: Pero como dicen que les va, muy pero muy pero muy pero muy pero muy pero muy pero muy buena madrugada. Bienvenidas, bienvenidos, qué placer reencontrarnos. Ay, qué fusivos estamos. Cómo me gusta este recuerdo de Cristian Castro.
0: Qué lindo, uno de los temas, míticos temas de Cristian Castro, de los primeros.
1: Cuando no hacían las publicidades estas.
0: Nada, estas cosas que hace ahora.
1: El Baywatch.
0: Yo no sé si la pueden googlear, búsquenlo. Hace una publicidad del Mundial para ver el Mundial. Que aparte aumentó como 25 kilos. Está un sapo, un gordo reventado que se puso una peluca rubia encima y corre por una playa como Baywatch y con el salvavidas naranja.
1: Terrible.
0: Pero a él le encantan todas esas boludeces, ¿eh? Le encantan todas esas cosas. Pero estamos hablando de un artista. Yo no lo veo a Luis Miguel haciendo eso.
1: No.
0: ¿Viste? Yo no lo veo a Chayanne haciendo eso. Yo no lo veo a Ricky Martin haciendo eso. ¿A quién veo?
1: A Cristian.
0: A Cristian Castro, ¿eh? Le encanta. Si lo pintaran de piñón fijo sería bárbaro. Él se sentiría feliz conociéndolo como lo conozco, ¿eh? Pero bueno, sí, él estaba... En esa época era cuando todavía tenía dos dedos de frente. Es cuando nos conocimos, además. Por eso te digo.
1: ¿Cómo estamos?
0: Bien, acá estamos.
1: Qué felicidad.
0: Qué día,
1: por
0: ¿no?
1: Por Dios.
0: Qué victoria. Qué
1: belleza.
0: Estaba esperando encontrarme con vos para decir... Cuando se habla de Messi, sí, Leo Messi. Y hay que hacer silencio, o sea, no hay posibilidad. ¿Qué le vas a decir más? Inconmensurable, irrepetible. Bueno, más de lo que sos vos, ¿no? Irrepetible, inimitable, y única. Bueno, a eso, ¿qué le agrega de Messi? Inconmensurable, Dios, extraterrestre, único, ¿de qué planeta viniste? ¿Dónde estabas enterrado? ¿De qué piedra salí? No sé qué más decirle. Es imposible, porque vive rompiendo récords. Sí. Sonia en 2 días cumple 39 años.
1: Sí, señor.
0: No hay... Yo ya...

0: en la búsqueda de ser el goleador del campeonato? Porque estamos hablando de un tipo que está prácticamente encaminado a ser el goleador. Si en dos partidos convertiste 5 goles, pasaste a ser el goleador histórico de la cita mundialista, superando a Klose, el alemán. Que además, mirá, me los anoté acá para charlarlo con vos, ¿no? Porque además de los récords que estamos hablando...
1: 4 récords Guinness, que si querés en un ratito los contamos.
0: Sí, sí, claro que sí. Lo vas a hacer. Yo simplemente mencionarte esto, que no sé si vos lo tenías, que se convirtió en soledad en el jugador con más victorias en la historia de la Copa del Mundo. 23 ediciones tiene los mundiales, 23. Y este tipo, este pibe, este marciano, ganó 18 de 28 partidos jugados, superando también a Klose, que había ganado 17 en 24. O sea, no le quedan... Es una cosa increíble.
1: Y además hay algo muy interesante. Recién hablabas, bueno, mañana cumple 39 años,
0: mañana,
1: ¿no?
0: Mañana, sí, claro, hoy estamos en martes.
1: Claro, el último récord de Messi no es solo futbolístico, es una manera nueva de envejecer.
0: Claro.
1: ¿No? Mirá, el Mundial 2026, es una nota que estaba leyendo ayer a la tarde, bueno, en el entretiempo, en realidad, del partido.
0: Sí.
1: Muy interesante. El Mundial 2026 tiene un récord que nadie esperaba. Hay 8 jugadores de más de 40 años, más que en todas las ediciones anteriores juntas.
0: Exactamente.
1: ¿No? Lo que está pasando con Messi, con Ronaldo, con Modric, no es una rareza deportiva.
0: Uh-huh.
1: Es el laboratorio más visible de cómo está cambiando para nosotros la manera de envejecer.
0: Totalmente.
1: Así que si querés en un ratito la contamos, porque también es muy interesante.
0: Sí, sin ningún... Y hablamos también del arquero de Cabo Verde, que con 42 años se transformó,
1: claro,
0: en figura.
1: Tal cual.
0: En el universo de los mundiales se suele reservar un espacio para los elegidos habitualmente, ¿no? Hablamos de Maradona, Beckenbauer, Cruyff, en otras épocas Di Stéfano, hoy Messi, Cristiano Ronaldo, digo, en los últimos tiempos. Lionel Messi se convirtió, aparte de todo lo que venimos hablando y que en un rato va a enumerar Sonia, se convirtió en el 5º jugador en la historia de los mundiales en anotar 6 goles seguidos en una misma selección en una Copa del Mundo. Porque Messi viene de convertir en la final ante Francia en el 3-3. Algo, esto que parecía perdurar en el tiempo y solo lo habían conseguido 4 jugadores. Y Messi se mete en ese grupo selecto. Messi hizo los últimos 6 goles de Argentina en una Copa del Mundo, igualando el récord de Eusebio, la pantera de Mozambique, portugués, fallecido en el 2014, que en el año 66 hizo 6 goles para su selección. A Paolo Rossi, que en España 1982 salió campeón con Italia y también convirtió 6 goles, también fallecido. O Oleg Salenko, el ruso, en Estados Unidos 94, también con 6 goles. Y Ener Valencia, el ecuatoriano, que lo hizo en 2 mundiales, 2018 y 2022, mismo caso que Messi, que es 2022-2026. Es increíble lo de este chico, y lo toma con tanta naturalidad porque no le interesa nada, a él le interesa su equipo, sus compañeros, el objetivo. Hoy hizo el segundo gol, festejaba como si nunca había hecho un gol. Esa es la grandeza de este chico. La verdad que es impresionante. Yo hoy puse algo muy divertido y muy emotivo también, ¿no? Y que lo pueden leer también en el Facebook de A2. Simplemente leerlo. No hay adjetivos calificativos que alcancen el mundo rendido a tus pies. Un corazón gigante celeste y blanco. Sos único e irrepetible. El mejor jugador de fútbol de la historia. Diego me perdone por lo que digo, porque él estará orgulloso también. Y es la realidad. Es la realidad. Uno pensaba que con Maradona había visto todo. Y este chico, como dijo el gordo Ronaldo, dice, yo a la edad de Diego... Ronaldo hoy, después de lo que hizo Messi... Estamos hablando de el gordo Ronaldo, ¿no? O Animal, que era el gran 9 brasilero, campeón en Corea-Japón 2002, con la selección brasileña. Y dijo, yo a la edad que hoy tiene Messi, estaba comiendo y ya había pesado 120 kilos, dijo. ¿Qué le van a decir a este muchacho?

0: Es una cosa sensacional.
1: Y fíjate vos hasta dónde nos lleva, ¿no? Esto de no encontrar calificativos. Me hago cargo, sí. Me hago cargo. Dudé en contártelo, pero cuando cuando no hizo el gol, ¿no? En el cuando pateó el penal,
0: sí.
1: Me enojé y dije, no, sos Messi, ¿cómo le vas a pifiar? Después digo, no, claro, es Messi, es un humano, pero lo que pasa es que uno en ese momento pensaba que no es humano. Uh-huh. Entonces se me pasó enseguida, ya después cuando metió los dos goles dije, listo, se reivindicó.
0: Es que Messi, ¿sabés que erró tres penales en los últimos tres mundiales?
1: Sí, sí, de hecho después cuando terminó la transmisión del partido se hizo un raconto de esos penales errados y, uh-huh. Pero te digo, en el momento uno ya lo tiene tan insisto, sí, ¿no? Sí. No encontrás calificativos para definirlo, claro. Y es como que no podés creer, ¿no? ¿Cómo no embocó el paso ahí nomás del palo?
0: Sí, sí, es así.
1: Pero bueno, realmente dio cátedra y yo creo que va a seguir haciendo historia en lo que queda del Mundial, esperemos, y agigantando su leyenda, ¿no?
0: En un ratito, digo, lo vamos a escuchar a él después del partido. Vamos a escuchar a Lionel Scaloni, casi como un tango, Lionel Scaloni. Dijo ahí, porque Argentina sabe sufrir. Y enseguida se me vino a la cabeza el polaco Goyeneche, ¿no? Primero hay que saber sufrir, después amar, después partir y al fin andar... sin pensamiento. Bueno, en un rato Messi, en un rato Scaloni, porque esta es la radio del Mundial y no podemos dejar de seguir festejando e ilusionarnos con la cuarta estrella, amor.
1: Obviamente, además hacemos partícipes, como siempre, a nuestros amigos oyentes, que son el motor de nuestro programa. 11-3-870-74-85. Ese es el WhatsApp que nos conecta. Recuerden que allí los leemos, allí los escuchamos con un mensaje de audio. 11-3-870-74-85.
0: Y quiero, porque ayer la verdad que me quedé pensando, Sonia, y no le quiero mentir a nuestros oyentes. Ayer alguien nos mandó un mensaje y no sé de dónde sacó la información, pero no estaba errada. Cuando dijo, leí por ahí...
1: Delia de Merlo.
0: Leí por ahí que Fabián se va...
1: Lo había leído.
0: Ah, sí, ahora me decís, pero se dio cuenta y sabe. Y quiero decirle a mis oyentes que sí, que me voy. Como todos los días, cuando termine el programa, me voy a casa. Me quedé pensando en eso todavía desde ayer. Ahora después me contá dónde lo leyó,
1: ¿Qué les parece si empezamos a disfrutar de la música de nuestro día 2? Tenemos tanto para contarnos, tanto para compartirnos en esta madrunoche de martes, ya 23 de junio. En el arranque, algo con ritmo. Me gusta esto. Sí. Queen, cosita loca.

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0: clase de música junto a Mick Jagger, David Bowie. ¡Qué dupla! Dancing in the Street.
1: Un lanzamiento especial en el año 85, si mal no recuerdo. 85. Y tiene que ver con, en ese momento, un disco a beneficio. Por eso se juntaron. En aquel momento hicieron este exitazo. En aquel momento fue... Rápidamente te trepó a los primeros lugares de aquel momento. Un tema que a mí siempre me cautivó, sobre todo por quien lo cantaba, ¿no? Ese dúo mágico que fue el de David Bowie junto a Mick Jagger.
0: 0:34 en la República Argentina. Vamos a empezar a agradecer algunos mensajitos, sí. Si te parece, Fabi, que van llegando a nuestro WhatsApp. Ahí lo tenemos a Renato en Bahía Blanca. Bueno, contento, por supuesto, con el resultado del partido de ayer. Buen programa. Abrazo. Gracias, Renato. Abrazo fuerte también para vos.
1: Sí, claro.
0: Buenas noches, parejita de a dos, Fabián y Sonia. Qué lindo, 2-0 y la ley de inmensa, la alegría inmensa de tener un jugador excepcional, único ejemplo para todo el mundo y querido. Esperemos que tengamos una gran noche con buena música, como siempre. Abrazo fuerte, Ana María de Santa Fe, allí presente como cada madrunoche, acompañándonos. Muchísimas, pero muchísimas gracias.
1: Un abrazo grande.
0: Tito también. Canta presente desde San José de la Dormida, allí en el norte cordobés. Atair Suárez Coelho, desde Sao Paulo. Buenas noches, Sonia Fabián. ¿Dónde vieron el partido de Argentina? Ay, yo retosando en mi sillón.
1: Igual, de la misma manera. Exacto.
0: Un abrazo bien fuerte, Atair. Muchísimas gracias. Gracias por acompañarnos. Ahí tenemos también a Griselda, en San Rafael. Qué linda madrunoche, ¿no? Amigos queridos, qué felicidad, que tengan un excelente martes.
1: Y debo confesar que cuando hizo el segundo gol Messi, abrí la ventana del balcón y salí a gritar ¡Chupala! Sí, la bronca que me agarró contra todos los anti-Messi y anti-Argentina que han proliferado en el último tiempo. La envidia los mata.
0: ¡Feliz madrunache! Muchos cariños para ustedes. Aquí firme como talón de oso, Lulú de Catamarca. Muchos besos, Lulú. Gracias por acompañarnos. Buenas y frías madrunoches. Miriana Brozzi, desde Anisacate, allí en la provincia de Córdoba, nos envía una imagen de cómo amaneció ayer Anisacate.
1: Sí.
0: Una belleza, con un cielo totalmente despejado. Gracias, Miri. Beso grande para vos. Hola, Sonia, Fabi. Espero que anden bien. Yo así lo estoy. Pasé un lindo domingo con Eric y Analía, mis hijos. Gracias, gracias por acompañarme. Roberto desde Puigari, allí en la provincia de Entre Ríos. Gracias, Robert. También está Nelly acompañándonos desde San Benito. Hola, Sonia, Fabi. Fabi, Sonia, me encanta. Se me han despiolado las noches. Los espero y no están. Un mes que tendremos que estar en Ascuas. Con si nos juntamos en la fila más chica que existe, la fila de día 2. Pero ya volveremos a la normalidad con una estrella más en la camiseta. Fabi, espero que hayas pasado un gran día junto a tus hijos.
1: Gracias.
0: Que tengan un gran martes. Frío, pero con un corazón ardiendo por Argentina. Claro que sí. Nelly, un beso grande para vos y para Ismael.
1: Un beso para los dos.
0: Buena madrunoche, Sonia, Fabián. Buen programa. Feliz con la selección. Saludos y besos. Beatriz, nuestra amiga de Paraná. Teresa de Capilla del Señor también asoma por aquí. Hola, mis amigos de madrunoche. Sonia y Fabián. ¡Qué emoción! Fue ver a nuestro Messi otra vez patear hacia el arco y ¡gol! Los voy a escuchar hasta que me llegue el sueño. Pero mi radio siempre queda encendida en Nacional. Gracias, Tere. 3 de térmica, mira, por Capilla del Señor.
1: Terrible.
0: Qué lindo para estar en la Camuchi.
1: Sí.
0: Hola, Sonia. Hola, Fabián. Buenas noches. Contento por el triunfo de nuestra selección y porque ustedes están ahí para acompañarme en estas noches de trabajo. Soy Julio, de Campamento Vespucio, y los escucho a través de Radio Nacional Tartagal.
1: Muy bien.
0: Vamos, Julio, todavía. Un gustazo será acompañarte en esta madrunoche de trabajo. Ahí estamos, codo a codo, par a par. Buena madrunoche, Sonia, Fabián. Feliz por el triunfo de nuestra selección argentina. Que tengan un lindo martes. Abrazo y bendiciones. Alejandra, nuestra amiga de San José de Hachal.
1: Beso grande para Ale.
0: Saludos, gente linda. Esto de publicar meses es porque la escaloneta hace que nos duela la panza de tanto reírnos. Saludos desde... meses no, eran memes.
1: Ah, memes.
0: No, porque nos envía un meme, claro, imagínate, ¿de quién puede ser? De Julio.
1: arranca ahora.
0: A ver, ¿cómo se los describo? Está Julio Iglesias, sí, en pañales, sí, mirando un almanaque, ¿no? Pasando casi de junio a julio. Y la leyenda que se lee al pie es la siguiente: pronto hay que cambiar a Julio.
1: Exactamente.
0: Es así. Me lo voy a guardar, Mario. Beso grande. Muchas gracias. Rodolfo nos está acompañando desde Comodoro Rivadavia también. Muchas gracias. Sos muy generoso, Rodo. Héctor, del barrio Tres Cerritos, allí en Salta la Linda. Excelente programa de A2 y también la Discoteca Nacional. Héctor nos acompaña toda la madrunoche. Le pega derecho. Sí. Gracias. Buena madrunoche, genios de la vida, Fabián Sonia, acá totalmente eufórico. Messi es lo más. Ha superado close a Cristiano Ronaldo, como dice mi nieto Andrés de 2 años. Re guacho. Saludos, neuquinos. Nos envía Ricardo, nuestro amigo cocinero, que nos cuenta que hoy pintaron ravioles de espinaca y rúcula al disco. Van como piña.
1: Qué rico.
0: Encima nos envían las imágenes.
1: Sí, eso es lo peor.
0: Pero nunca, nunca un raviolito, nunca un carré,
1: lo
0: nunca nada de todas las cosas ricas.
1: Lo puede mandar, ¿no? Lo puede mandar. Lo frisa y lo manda.
0: No, de rúcula no, es verdad. Todo, yo paso.
1: ¿Sí? ¿No le gusta la pizza de rúcula y parmesano?
0: No. Acá estamos hablando de los ravioles de rúcula. No es lo mismo. No, la pizza de rúcula, parmesano, obviamente.
1: Jamón crudo, rúcula y parmesano.
0: Sí, eso sí. Pero el raviol de rúcula, no. Sí,
1: pero no viene solamente rúcula, calculo yo. Debe ser rúcula y ricota, calculo yo.
0: Bueno, acá no nos especificó.
1: Sea específico, amigo mío. A ver, y nos despeja esta duda.
0: Buenas noches, buena madrugada para nuestros queridos amigos Sonia y Fabián. Les escribimos desde Tacuarembó, allí en el barrio de La Cruz. Nubia, Cintia, Zuli, Diana, Marisela y Sergio. Como siempre, nos desean lo mejor.
1: Muchas gracias.
0: Así que muchas gracias. Mira, 4 grados en Tacuarembó.
1: ¿Viste?
0: Bueno, nosotros estamos, tenemos unos graditos más. Hoy 8. Casi 9, ¿no?
1: Sí, hay que haber 9. Estamos más cerca de los 9 que los 8, ¿verdad?
0: Qué locura, ¿no? Hola, muy buenas madrunoches. Sonia, Fabián, acá recién llego a casa y ya estoy escuchando la mejor radio. Saludos. Daniel de Perito Moreno, provincia de Santa Cruz. Vamos todavía, Dani.
1: Hace tanto frío que vino Lequeco.
0: Hola, buenas noches. ¿Cómo están? Sonia, Fabián, soy Esther de San Rafael, dando mi presente. Feliz de volver a escucharlos. Son lo más grande que hay junto a Messi en nuestra selección argentina porque nos dan alegrías. Y creo, con eso, que no está todo perdido en nuestro país tan maravilloso. Muchísimas gracias por acompañarnos. Bendiciones para los dos y sus respectivas familias. Buen programa. Gracias, Estercita.
1: Beso. Gracias, Estercita.
0: Para vos también. Román nos está escuchando en Neuquén, en la ciudad capital. Hola, chicos, muy buenas noches. ¿Cómo va? Espero que hayas pasado un buen día del padre, Fabi.
1: Sí, gracias a Dios, sí, sí.
0: Yo lo pasé muy bien con mi viejo y mi hermano Richard. Nos envía por aquí la imagen. Gracias, gracias, Román. Me encanta que lo hayas disfrutado. Por aquí también está Delia, nuestra amiga de Merlo, saludando. Buenas y feliz madrunoche, mis amores. Espero que estén bien de la garganta. Yo quedé destruida, grité como loca los goles. No hay palabras de elogio para nuestros muchachos. Ahora a relajarme y a disfrutar del programa. Beso inmenso para ambos. Te juro, Sonia, que lo leí. Decirle a Fabi, mira, lo de tu partida del programa.
1: ¿Pero dónde lo habré leído? ¿Quién? ¿Alguien me habrá chuseado? ¿Qué sé yo?
0: Incluso dice que dieron el nombre de un locutor que te reemplazaría. Decime, Delia, ¿dónde lo
1: leíste? ¿En dónde lo leíste,
0: favor?
1: Delia?
0: En Facebook dice que lo leyó.
1: Pero en Facebook nuestro, aquí me voy a boicotear yo mismo, voy a poner otro adelante. ¿El panadero? ¿Puede ser el panadero o no?
0: Buenas noches, Sonia, Fabián, buena madrunoche, feliz, feliz por nuestra selección. Vamos a Argentina, abrazo grande. Escuché el partido por Nacional, la mejor. Betty del puesto Las Taguas, allí en Malargüe, provincia de Mendoza. Muchísimas gracias, Betty. Beso gigante para vos. Hola, chicos, acá firme con la madrunoche de Radio Nacional, con mi radio debajo de la almohada. Les mando un gran saludo. Soy Ignacio, el cordobés que vive en Paraná, provincia de Entre Ríos. Abrazos. Nacho, abrazo fuerte también para vos. Hola, buena madrunoche, Sonia, Fabián, soy Juan Manuel de San Carlos, allí en el centro de la provincia de Santa Fe. Excelente programa. Gracias, gracias, Juanma. Beso para vos. Ahí lo tenemos también a Coco, en Huingancó, provincia de Neuquén. Gracias por acompañarnos. A Raúl, nuestro amigo de los helechos. Muy, pero muy buena madrunoche. Sonia Fabián, ¿cómo están los goleadores de las madrugadas? Con 18 puntos más de la mano de Messi, me quedo tranquilo. Gracias, Raúl. Muchos besos para vos también. Patricia nos está escuchando en Ciudad Evita, allí cerquita del aeropuerto de Ezeiza. Sí, un abrazo grande para vos, Patricia, también. Gracias por acompañarnos. Adrián Alejandro, de San Miguel de Tucumán, también asoma por aquí. Hola, gente, buena madrunoche, aquí prendido en la radio, como siempre. Un abrazo. Gracias, Adrián. Abrazo fuerte también para vos. Ay, bueno, nos aclara Ricardo que los ravioles son de rúcula y ricota, sí.
1: ¿Viste?
0: Paso.
1: Me la veía venir yo, que la...
0: Paso.
1: ¿Sí? ¿También?
0: Sí.
1: A mí todo lo que tenga ricota me encanta.
0: Sí, ricota por ahí con jamoncito, con alguna nuez, por ahí más que con una verdurita, ¿no? Paso. 044, estamos conectados, conectadas a través de nuestro WhatsApp y también tenemos mensajes de voz que han llegado. ¿Los escuchamos? Ya lo tenemos a Gabito Octavio Ceni, en la puesta en el aire para darle play a nuestros amigos que están del otro lado para decirnos.
2: Hola, hola, hola, muy buenas madrunoches, aquí Dante reportándose. ¿Cómo están, Fabián? Hola, Sonia, ¿cómo andan? Bien. Yo aquí viajando hacia Menucos, así que estoy a unos kilómetros de llegar a Jacobás y bueno, ya queda menos. Esperando acá con ansias el programa de ustedes. Y nada, gracias siempre por la compañía. Les mando un abrazo y vamos a Argentina, vamos. Vamos a ser campeones.
0: Paso a paso, tranqui, nos encantaría. Obviamente es una expresión de deseo.
1: ¿Qué te parece?
0: ¿No, Dante? Un abrazo. Buena ruta, gracias por elegirnos y por acompañarnos también cada madrugada.
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4: Hola, buenas madrugadas. Sonia y Fabián. Soy Juan Hidalgo, de San Rafael, Mendoza. Bueno, acá estamos escuchando la radio. Quiero mandar un saludo muy grande a mi novia Esther y decirle que la amo con todo mi corazón y muy contento hoy día porque mi hija Morena juró la bandera, así que hemos pasado un día muy lindo con ella. Y bueno, saludar a Morena y a Juan Hidalgo, mis hijos, Juan David Hidalgo. Y así que bueno, muy lindo el programa y saludar a toda la gente de San Rafael y muy especialmente del barrio El Molino, de donde yo vivo, donde me he criado. Así que bueno, saluditos, muy lindo el programa.
0: Muchísimas gracias, Juan. Un beso grande para vos, por supuesto, para Esther, allí estar en San Rafael y lógicamente a toda la gente del barrio El Molino.
1: Un beso grande para todos. Vos sabés, Sonia, que estaba viendo... Ahora lo están recordando. Tiene que ver con la clasificación de Noruega a los 16avos de final, ¿no? Noruega, que hacía 28 años que no participaba en un mundial. Y de la mano de Erling Haaland, terrible goleador del Manchester City, el vikingo. Y vos sabés que todo esto hizo que saliera a relucir el festejo de los noruegos, que se prolongó no solo por los Estados Unidos y las tribunas, sino que además se ve que es un festejo arraigado al pueblo noruego, al pueblo vikingo, porque también lo hicieron en el Parlamento, y es, simulan ser todos guerreros vikingos que van en los viejos botes vikingos, entonces van remando y gritan y hacen el gesto de ir remando. Y vos sabés que en las tribunas se veían a todos estos vikingos al grito de esa manera que acabo de mencionar y haciendo el movimiento de los remos, y en el Parlamento festejando esta victoria histórica y este pase a la próxima instancia haciendo lo mismo los diputados. Y fue realmente impresionante, ¿no? Las cosas que nos depara el Mundial, esos misterios y esas extrañezas que solo se dan en un Mundial. Así que bienvenido Noruega, después de tantos años y ya clasificado a los 16avos de final.
0: Uy, me dio mucha ternura hablando de las cosas lindas, ¿no? Que tiene este mundial, sí. Y de estos datos de color que podemos a veces mencionar. La la fanática de Messi de 100 años, sí, que tenía el cartel. Me morí, me dio mucha ternura, ¿no? Se robó el mundial.
1: Porque estamos hablando además de una mujer nativa en los Estados Unidos.
0: Exactamente.
1: Que te podés imaginar cuánto fútbol puede tener la señora, ¿no? Digo, teniendo en cuenta que la explosión en los Estados Unidos se ha dado en los últimos 10 años del fútbol, ¿no?
0: Sí.
1: Y eso también me llamó poderosamente la atención.
0: Sí, y a mí, bueno, obviamente estuve hurgueteando un
1: como
0: poquito
1: siempre.
0: Por allí. Vos sabés que estamos hablando, no es una improvisada en las redes, ¿no? Bueno,
1: ella
0: mostraba un cartel por ahí, sí, para quienes se les pasó así,
1: no
0: como
1: lo vieron, claro,
0: desapercibido, no lo vieron, en el que se leía, obviamente estaba escrito en inglés, ¿no? Pero se leía, tengo 100 años y soy fan de Messi. No, bueno, se tomó la imagen, la tomó la transmisión oficial y se multiplicó, lógicamente, en las redes. Y el nombre de esta mujer es Pauline Cana y es conocida en redes como Granny Smith y también como Gangster Granny, una creadora de contenido estadounidense que ganó popularidad junto a su nieto Ross Smith.
1: Mira la paradoja del destino, ¿no? Mi bisabuela, que falleció a los 103 años, se llamaba Paulina también. Me quedé pensando en eso. Mirá vos qué cosa. Igual que mi abuela Paulina, que falleció a los 103 años porque se cayó y se fracturó la cadera. Si no, la teníamos. No sé cuántos años más hubiese vivido. Pero Paulín me dio esa imagen hoy porque se la vio entera, se la vio en la cancha, sí, se la vio con ese cartel. Y yo hasta imaginé que en algún momento Messi se iba a acercar.
0: Sí, yo tuve,
1: ¿viste?,
0: también.
1: Sí,
0: tuve la sensación de que se iba a dar. Y vos sabés que ella ya viene, ¿no? Uh-huh. Con antecedentes, ¿no? De, obviamente, en lo que tiene que ver con su fanatismo por Messi.
1: Sí.
0: Ella ha dirigido a través de las redes ya mensajes a Lionel. Por ejemplo, durante el Mundial de Clubes 2025, cuando siguió de cerca algunos partidos del Inter Miami,
1: claro,
0: uno de los momentos ocurrió en el cruce ante Porto por la fase de grupos. Desde la platea, ella mostró un cartel con una propuesta para Messi. Messi, ¿querés casarte conmigo? una belleza.
1: Sí.
0: Messi, te amo. La edad es solo un número. Fíjate que clara la tiene, ¿no?
1: Sí, sí.
0: Ese es realmente una maravilla. No, me encanta, me encanta. Bueno, están las imágenes en las redes, se las puede ver, se pueden ver los videos. Y realmente da mucha ternura.
1: A Paulín, ahí estaba con sus 100 años cuesta. Y su admiración y devoción por Lionel Messi.
0: Tenemos un mensajito más. Hola.
5: Buenas noches, Sonia. Realmente acá no entiendo por qué estoy despierto y tomando mate a orillas del calefactor, acá en la Patagonia. Porque me pasó algo muy raro, querida Sonia. Me picó una pulga tan fuerte que no me pude dormir. Estoy mateando como loco. Acá la Patagonia, acá es un tornillo infernal, pero bueno, el segundo día de invierno, una pulga me picó fuertísimo. Felicitaciones.
0: Quedó eufórico nuestro amigo Carlos, ¿eh? Es el efecto Messi, seguramente.
1: Exactamente, ¿no? El doble sentido de ese mensaje.
0: Un beso grande para nuestro amigo del Bolsón, allí en Río Negro. ¿Cuántos amigos? ¿Cuánta gente linda, ¿no? Del otro lado. Uh-huh. El país presente escuchando la madrunoche de Radio Nacional. Y eso verdaderamente, como decimos siempre, Fabi, nos llena de orgullo.
1: Sí, sí. ¿A dónde me lleva ahora? ¿Más música?
0: Sí, ¿cómo que no? ¿Le parece algo de Soft Cell?
1: Sí.
0: Tainting Love.
1: Vamos.

0: teníamos la música de Soft Cell en DA2, Tainting Love.
1: Están jugando en estos momentos, y es importante que lo resaltemos, Sonia,
0: sí,
1: porque tiene que ver con el grupo J. Está jugando Jordania ante Argelia. Tiene que ver esto con Argentina ya sabiendo, según el resultado que se dé esta noche, que queda primera en el grupo. De hecho, muy difícil que le saquen. Y gana Jordania.
0: Sí, 1-0.
1: 1-0 sobre Argelia. Están en el entretiempo. Así que simplemente como para seguir de cerca la información que tiene que ver con Argentina, Jordania será el rival de la escaloneta el próximo sábado, 23 horas, cuando se vuelva a jugar en el AT&T en Dallas. Y qué lindo fue hoy, Sonia, ayer en realidad ya, en un momento, no sé si te percataste, las cámaras toman...
0: A Kempes.
1: A Manu Ginóbili.
0: Ah, también estaba Kempes.
1: Sí. Y todo, cuando la pantalla gigante del estadio enfoca a Manu Ginóbili, que vive en la ciudad de Dallas.
0: Sí.
1: Toda la cancha fue olé, olé, olé, olé, Manu, Manu. Fue impresionante, porque hasta ahí era olé, olé, olé, Messi, Messi. Y Manu, como reconociéndolo entre los cinco, yo lo pongo en ese lugar, entre los cinco deportistas más importantes de la historia del deporte argentino, sin ningún lugar a dudas, por donde pasó su éxito, tiene que ver con la liga más importante del planeta en cuanto a básquet y la cantidad de anillos ganados en la NBA, ¿no? Más allá de haber sido campeón olímpico, subcampeón del mundo con Argentina, pero qué lindo fue que todo el estadio, colmado de argentinos. Y otra cosa, mi amor, ¿vos viste cuánto estaba en el valor de las entradas?
0: No me quise deprimir.
1: Yo realmente maravillado y sinceramente que disfruten nuestros amigos que pudieron sacar la entrada. Pero están hablando de entradas de entre $2,000 y $4,000. Una cosa increíble. Hay mucha bronca con ese tema, ¿eh? Le han caído a la FIFA y Gianni Infantino como que se hizo un poquito el cocorito y dijo, bueno, si no les gusta. Pero realmente es un mundial para pudientes. Bueno, de hecho ya trasladarse a Estados Unidos, el viaje y todo. Pero pagar una entrada $2,000 es realmente descabellado. Estamos a un minuto y medio de que llegue Darío Burstein a la madrugada con el informativo. Y él tiene su presentación.

las noticias. Y pegadito, la historia de amor. Y esta disyuntiva de nuestros oyentes, ¿no? Los que nos llevan para la historia de amor y los que reclaman a través del Facebook que vuelva el terror. Nos ponen en una situación

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1: La una de la mañana en la República Argentina. El presidente viaja mañana a España. Javier Milei permanecerá en Madrid hasta el 27 de junio, donde mantendrá reuniones con empresarios y ofrecerá una clase de economía. Un colectivo despistó en el centro de Mar del Plata y mató a una joven de 18 años. Ocurrió cerca de las 19 a la altura del skate park sobre la costa. La policía y personal del SAME trabajaron en el lugar. Hay 6 personas hospitalizadas, entre ellas un menor. Desde el Ministerio de Salud bonaerense señalaron que a las 9:30 de este martes darán a conocer un nuevo parte de prensa con novedades. Pasan a planta permanente a 4.200 trabajadores en Río Negro. El gobernador de la provincia, Alberto Beretilnek, firmó el acuerdo con el secretario general de la Asociación de Trabajadores del Estado a nivel nacional, Rodolfo Aguiar. Comprende a los trabajadores de todos los organismos y ministerios que ingresaron hasta diciembre de 2025. Ahora deberá aprobarlo la legislatura provincial. Alertan por nevadas intensas en la zona precordillerana y cordillerana de Santa Cruz y además viento sonda en la provincia de Jujuy. En Resistencia Chaco, donde nos escuchás por AM620, la temperatura es de 6 grados. En Buenos Aires se anticipan 5 grados de mínima para este martes, ventoso y frío también el miércoles. A esta hora en la ciudad el cielo está parcialmente nublado, la temperatura 8 grados 5 décimos, humedad 72%.
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Y a la hora de las brujas, como siempre, a esta hora, promediando la madrugada en día 2, llega la historia del día. Esa historia que esperás con ansias. Esa historia que te abre el deseo, que te despierta los ratones. Una historia de amor, sensual y lujuriosa. Una historia candente. La historia de hoy lleva el título Deseo sexual.

Todo había sido rápido. De repente nos encontramos y cuando echo la vista atrás, me digo que era inevitable. Tu desesperación y la mía eran fácilmente reconocibles como para dejarnos escapar. Así sin más. En este mundo carente de dulzura y ligereza, en el que siempre corríamos el riesgo de perdernos sin hacer ruido. Fantasmas deambulando en una tierra opresiva. Queríamos amarnos, lo sé. Vibrabas como una flor al viento cuando te vi por primera vez. Sos tan linda, irresistible. Estabas en un grupo en el que todo era falsedad. Te noté, te vi. Así que me acerqué. Al principio, cegado por el deseo. Solo vi los contornos de tu silueta y luego una sombra borrosa. Me acuerdo que soplé tu pelo como hacía de niño con esas flores a las que llamamos dientes de león, esas que se desarman apenas las soplás. Quería esparcirte por todos los rincones, multiplicarte, pero también quería llamar tu atención, hacerte real. No se me ocurrió nada mejor. Me acuerdo de las miradas de los demás diciendo, y de cómo giraste la cabeza, jovial y curiosa a la vez, con cierto aire interrogante, ese brillo en tus ojos inolvidable. Todo fue ruidoso cuando me miraste y te volviste visible. Me trastornaste hasta la locura y supe desde ese primer momento que lo nuestro estaba abocado al desastre. Nuestra historia iba a ilustrar, como tantas veces me había pasado, la impotencia de amar y el fracaso de nuestros silencios. Te imaginaba y te veía. Siempre esa sonrisa, esa falda corta, y te imaginaba viviendo con un gato, por la mirada felina de tus ojos. Nuestros mundos eran como distintos, pero no me importaba, me enamoré enseguida de tu paisaje. Tuve miedo de ser indiscreto, de decirte te quiero. Así, sin más, te tomé la mano febrilmente y te saqué de ese bullicio. Te dejaste llevar en silencio, como nadie. Fue salir de ahí y te volviste mi sobredosis de amor, mi anfetamina en vena, pirómana de mi corazón. Enseguida me hiciste sentir bien, extrañamente bien, por un instante hasta mareado. Cuando llegamos a donde nos dirigimos, no dijiste nada. Y cuando puse la llave frenéticamente en la cerradura para abrir la puerta, que se resistía, porque estaba nervioso, tampoco hiciste ningún comentario. No podía esconder mis emociones, no delante tuyo. Vos lo intentaste, pero también noté algo de excitación cuando la puerta por fin cedió. Te mordiste los labios como una nena traviesa y preguntaste directamente por el baño. Dejaste la puerta abierta,
te tomaste tu tiempo y yo empecé a elucubrar sobre tu cuerpo y la destreza con la que seguramente vendrías hasta la cama donde yo estaba esperando. Y si ibas a preferir hacerlo con luz o sin ella, si lo preferirías. Nuevamente el contorno de tu silueta, su sombra borrosa en el umbral de la puerta. Por poco pensé que no eras real. Te acercaste para acostarte en la cama a mi lado. Rápidamente te sentí. Mi piel, tu piel, seguiste balanceándote. Yo me dejé hacer. Arañado por tus uñas, rasguños de gata, picaduras de pasión, algún que otro gemido que intenté tomar al vuelo, besándote, pero me lo impediste. Era la primera vez que sentía algo de luz en mí, instalado demasiado tiempo en el disgusto, el miedo y la cobardía. Este pequeño suplemento de alma que llevaste esa noche hizo que por primera vez me sienta amado y sentía amarte. Te veía sonreír, pantera mía, burlona, pero a la vez tremendamente dulce. Todo tu cuerpo ardía y pensé que si pudiera existir un Dios, tendría tu forma y yo la veneraría toda la vida. Me puse a acariciar el principio de tu espalda, la textura de tu piel era delicada, suave, quemaba. Me quemaba la yema de mis dedos. No retiré la mano. Ese calor me reconfortaba. Nuestros pulsos se hicieron uno y casi me puse a llorar. Tu mano apretaba, se relajaba. Era como un tensiómetro improvisado. Mientras resonaban en mi interior el rechinar de mis propios dientes, la mandíbula tensa para llevar los latidos de nuestros corazones a un nivel superior. ¿Sabes qué? Te tengo que confesar. Esa noche tuve miedo de desmayarte. Aquella noche merecías todo el amor del mundo. Esa noche no se merecía dejar de bombear sangre. ¿Qué noche? ¿Qué momento? Te veía y no lo podía creer. Mi cuerpo se puso a temblar. No podía respirar. Se me cerró la garganta en el silencio de querer expresar lo que me estabas haciendo sentir. Me tocaste suavemente. Me acariciaste el cuerpo, la cara, el cuello. Pasaste tus dedos por encima de mi boca. Mis labios estaban secos. ¿Cómo olvidarme de esa noche? Si todavía resuenan tus palabras en mis oídos cuando, casi susurrando, me dijiste que se vuelva a repetir.

0: el técnico Lionel Scaloni, porque en un rato también Sonia nos va a estar hablando de estos cuatro récords desbloqueados por el mejor jugador del mundo. Pero Messi, tras el partido eufórico, en nota con una periodista de la FIFA, decía esto.
1: No, la verdad que muy feliz por el triunfo, sobre todo, la verdad que fue un triunfo importantísimo, duro, trabajado, pero que nos da tranquilidad para lo que viene. Este es el Mundial, todo partido muy, muy igualado, muy intenso, y bueno, estamos felices por haber sumado 6 puntos y ya la clasificación.
2: 18 goles y contando, ¿tienes un favorito?
1: No, no sé, la verdad que ahora así lo recuerdo, la verdad, estoy cansado, estoy con poca fuerza y me cuesta pensar, así que nada, disfrutando este momento y con ganas de ir con mi compañero.
2: 5 goles para empezar el Mundial, ¿podría haber sido mucho mejor?
1: La verdad que está espectacular como se dio, la verdad que hoy tuve el penal que podría haber aumentado, o si hacía el penal quizás no llegaba al otro tampoco, así que nunca se sabe, pero bueno, feliz por el resultado y por la participación y el trabajo del equipo.
0: 5 goles en 2 partidos, en Qatar había hecho 7 en 7 y todavía no cumplió con lo que es la fase de grupos. Queda Jordania el próximo sábado. Y les contaba, lo hablaba con Sonia y se lo trasladábamos a ustedes, casi como un tango, Lionel Scaloni en conferencia de prensa hablaba de que este equipo sabía sufrir. Leo, ¿cómo?
3: Cuando hay que sufrir, el equipo lo hace. Hoy, por momentos, sin que ellos nos hayan puesto en dificultad, sí, es verdad que no teníamos la pelota y bueno, sufrimos, pero sabemos sufrir, y eso es un mérito del equipo, más allá de que se puede hacer mejor. Creo que el mérito del equipo es saber en cada momento qué hacer. Es un rival duro, un rival complicado, que no da una pelota por perdida, que tiene mucha altura, físico, no podíamos descuidarnos, así que contento por haber clasificado, y que parecía que iba a ser fácil, y aseguro de que no. Ustedes han visto los 2 partidos lo que fue, y fueron partidos complicados.
0: Partidos complicados todos los de este Mundial, que no deja de deparar sorpresas, ¿no? Y hay que estar atentos. Hay que saber sufrir, y este equipo sabe sufrir, dijo Scaloni, porque por momentos padeció. Hay un momento donde el fútbol se iguala. Si no, Cabo Verde no sería sorpresa, y hoy le ha sacado puntos a los 2 campeones del mundo, y así sucesivamente, con equipos que han mostrado. Curazao, que logra su primer punto en la historia. Todos los equipos son complicados. El fútbol se ha igualado, se ha emparejado. Lo que antes era fácil y se hablaba de goleada, yo recuerdo, por ejemplo, Hungría-El Salvador en el Mundial 82, los 2 en la zona de Argentina. Hungría ganó a El Salvador 10-2. Y después Argentina juega con El Salvador y le gana 2-0. Aquella Argentina con Maradona, con Kempes, que venía a ser campeón del mundo en el 78. El fútbol ha dejado, en muchos casos, de ser algo fácil. Si mirá ese rival, no. Ahora todo cuesta. Hay preparación física, la globalización hace que se pueda observar. Antes no se conocían los equipos, antes no se sabía la forma de trabajar, cada uno trabajaba de su forma. Ahora, a través de internet, vos, inclusive mediante la inteligencia artificial, podés programar, es decir, entrenamiento de deportistas de alto rendimiento, y te baraja una forma de entrenar. Digo, hay muchísimas cosas que antes no habían, y es por eso que en muchas situaciones el fútbol se ha igualado.
4: A mí, yo noté algo con respecto a esto que estás diciendo, en relación al partido con Argelia, ¿no? Y en cuanto al juego. Fue un poco como más, no sé si violento el juego de Austria, ¿no? El de Argelia me daba la sensación que era un juego más parejo con el de Argentina.
0: Diste,
4: ¿no?
0: La tecla, vos lo acabas de decir.
4: Toques.

0: juego entre los mismos jugadores, pases, pero lo de ayer era como, había como cierta tensión, notaba yo, por parte de los jugadores de Austria.
1: Insisto, diste la tecla, sos una mina muy observadora, porque justamente lo que ayer resaltaba Austria era la envergadura física de sus jugadores. Uh-huh. Físicamente mucho más fuertes. Sí. El promedio de estatura, vos fijate que superaban en el salto, en los, había que tomar bien las marcas, porque los jugadores austríacos le sacaban una cabeza, varios jugadores austríacos, y eso se notaba, es muy buena observación. La diferencia física hizo que Austria sea mucho más difícil y que Argentina, por momentos, no haya podido desplegar, por ejemplo, una acción de juego que se veía. Cuando la pelota la tenía Argelia y Argentina encontraba los espacios, rápidamente podía salir de contra y superarlos por esta cuestión física de la que vos hablás. Austria se paraba, era difícil tratar de romper ese cerco. Bueno, de hecho Argentina lo logra sobre el final con el segundo gol de Messi y tuvo un par de chances más, pero fue mucho más costoso el trabajo para llegar a esta victoria merecida, por cierto, pero dificultosa, ¿no?
0: Bueno, y hablábamos del récord Guinness, ¿no? Que homologó, ni bien terminó el partido, 4 marcas de Messi en el Mundial, ¿no? Lo que ratifica que estamos presenciando historia, verdaderamente. En la cuenta oficial, ¿no? Lo confirmó, el dato central fue el salto de Messi a la cima de goleadores del torneo, como decías hace un ratito, con 18 tantos, ¿sí? Había comenzado la fecha con 16 goles tras el triplete ante Argelia, igualado en la marca histórica de Miroslav Klose, ¿no? Antes de desprenderse de su doblete frente a Austria. Bueno, el primer gol había podido llegar al minuto 9 cuando dispuso un penal, pero desvió su remate después de Durán en la carrera. Se recuperó en el minuto 38 y apareció en el borde del área para convertir el 1-0. Bueno, ya en el tramo final convirtió tras un rechazo y firmó el 2-0 definitivo. Bueno, ese tanto le permitió alcanzar los 18 goles en mundiales y superar también a la brasileña Marta, autora de 17 tantos en la Copa del Mundo femenina, ¿no? Para quedar como máximo goleador absoluto de la competición en cualquier categoría. Citado, insisto, por el Guinness World Records. Además del récord de goles, ahí tenés el primero, Messi reforzó otra marca que ya le pertenecía. La de futbolista con más partidos disputados en la historia de los mundiales. Con su presencia ante Austria alcanzó 28 encuentros a lo largo de 6 ediciones desde Alemania 2006, que de esto hablábamos hace unos días, ¿no? Hasta esta edición 2026 que se celebra en Norteamérica. La victoria de ayer también lo dejó como el jugador con más triunfos en la competencia, con 18. Esa suma se construyó a través de los torneos en Alemania 2006, Sudáfrica 2010, Brasil 2014, Rusia 2018, Qatar 2022 y bueno, Estados Unidos, México, Canadá 2026, en la presente edición. El cuarto registro reconocido por la publicación fue el de mayor cantidad de minutos disputados en una Copa del Mundo. 2.489 minutos sobre el campo de juego. A los 39 años que cumple mañana, Messi sigue acumulando marcas, mientras Argentina, bueno, como decías, Fabi, hace un ratito, va a cerrar la fase de grupos ante Jordania el próximo sábado a las 23 de Argentina.
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0: 1:27, y no terminamos con el tema de los récords, porque hace un ratito anticipábamos que el último récord de Messi no es solo futbolístico, ¿no? Es una nueva manera de envejecer.
1: Ah, claro, de verdad.
0: Hay como una vuelta de tuerca, sí. Porque, bueno, no es Messi solamente uno de los más veteranos en el Mundial, sino hay otros jugadores que mencionábamos hace un ratito.
1: Sí, sí.
0: Y ellos no vencieron el tiempo, aparentemente negociaron con él. En instantes charlamos al respecto porque es muy interesante esto para contarlo.
1: Sí, sí, claro que sí.
0: Ahora, ¿qué te parece si seguimos adelante disfrutando de la música?
1: Dale.
0: En este caso, de Bolshoi, Sunday Morning.

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0: Hola Sonia, hola Fabián, muchísimas felicidades porque hoy festejamos todo, hoy es como si fuese el cumple de todo, donde salimos a la calle con mucha alegría, con mucho fervor. Es el día también de los argentinos. Qué hermoso, ¿no? Qué hermoso es unir sentimientos y emociones colectivas. Y qué hermoso sería también tener este efecto multiplicador, porque los argentinos nos merecemos. Así como esta vez a través de la selección, de este gran maestro del fútbol como es Messi, nos transmite tantas cosas buenas. Qué hermoso sería que esto también sucediera a menudo en lo social o en lo económico, porque nosotros los argentinos nos gusta festejar, donde el festejo es de todos, donde no hay diferencias de estatus sociales, diferencias de nada. Qué hermoso es festejar así. Los argentinos nos merecemos. Muchas felicidades, Cacho Arias de Tartagal, Salta.
1: Gracias, Cacho querido. Un abrazo bien, pero bien fuerte. Siempre nos prodiga tanto cariño en sus mensajes.
2: Siempre presente, Cacho de Tartagal.
1: Cachito Arias. Bueno, hablemos un poquito de este récord de Messi, que no es solo a nivel futbolístico, a nivel deportivo, ¿no? Esta nueva manera de envejecer. Dicho esto, obviamente, con toda la onda, ¿no? Porque uno dice, no podés hablar de envejecer a los 39 años. Sí, bueno, en definitiva, dicen los médicos que uno empieza a envejecer a los 25.
2: Para el fútbol, hace 10 años, 39 era ya haberse retirado hace 10. El promedio de un jugador, Sonia, siempre fue 31, 32 años. O sea, no, este veterano le queda un año más.
1: Exacto.
2: Y hoy se compran jugadores de 34, 35 años. Esto refuerza aún más esto que vas a contar.
1: Bueno, este Mundial tiene una anomalía histórica, ¿no? De esto hablábamos hace un ratito. Hay 8 jugadores que superan los 40 años, ¿no? Más que en las 22 ediciones anteriores combinadas. Cristiano Ronaldo llegó con 41, jugando su sexta Copa del Mundo. Luka Modric con 40, liderando a Croacia por quinta vez. Guillermo Ochoa, también con 40, en su sexta participación consecutiva.
2: El Memo.
1: Edin Dzeko, Manuel Neuer, Bosiña, Fernando Muslera, y bueno, Messi, que cumple 39 en plena competencia, ¿no?
2: De los que nombraste, el 30% son arqueros. Y es un dato.
1: Es un dato no menor, tal cual, sí, por supuesto. Bueno, la pregunta obvia sería: ¿por qué los deportistas duran más ahora? Pero hay una pregunta mucho más interesante escondida detrás. ¿Estamos viendo deportistas más viejos o estamos viendo una manera completamente nueva de envejecer? Porque lo verdaderamente novedoso no es que Cristiano Ronaldo siga jugando a los 41. Lo novedoso es que esto dejó de ser una excepción.
2: Exacto.
1: Y decíamos, no vencieron al tiempo, negociaron con él. Durante gran parte del siglo XX, y esto es lo que decías recién, exactamente, Fabi, el envejecimiento deportivo era abrupto. Un futbolista llegaba a los 32 o 33 y empezaba la cuenta regresiva.
2: Total.
1: Hoy siguen envejeciendo exactamente igual, siguen perdiendo velocidad, siguen perdiendo explosión muscular. Eso no cambió y no va a cambiar. ¿Sabés qué es lo que cambió? Aprendieron a administrar esas pérdidas en lugar de negarlas. El Messi de Barcelona era una máquina de aceleraciones. Encaraba, desbordaba, dejaba rivales en el camino a pura velocidad. El Messi de este Mundial corre menos metros, hace menos piques, pero ve el partido un segundo antes que todos los demás. Ya no gana por potencia, gana por lectura. Cristiano Ronaldo hizo una transformación todavía más evidente. Pasó de ser el extremo que desbordaba por la banda a los 20 años a convertirse en el delantero de área que optimiza. Ahí está el secreto.
2: Claro.
1: Cada movimiento a los 41. No es el mismo jugador, es otro jugador.
2: Sí.
1: Diseñado a propósito para seguir siendo útil con el cuerpo que tiene ahora, no con el que tenía antes. O sea, no están venciendo al envejecimiento, están negociando con él.
2: Y vos fíjate que mencionaste varias situaciones que tienen que ver con la carrera de un jugador y con el momento. Y sin embargo, Messi hoy, a punto de cumplir 39 años, en el minuto 95, ayer, metió un pique de media cancha y llegó a definir. Porque vos, como bien acabas de mencionar a Cristiano Ronaldo, que antes era un extremo, ahora se para en lugares donde pueda jugar y el desgaste físico sea menor, teniendo en cuenta la edad, que ya no tiene la misma resistencia que antes. Pero Messi tiene Hasta eso tiene Messi. De que aún con 39 años, el tipo hoy agarró la pelota cuando se jugaban 95 minutos, hizo un pique de mitad de la cancha y terminó definiendo la jugada él. Un monstruo que, obviamente, está en la cima de este grupo selecto de jugadores que hoy superan los 40 años. Vos fijate, Sonia, que en el año 88 lo retiraron a Gatti. Digo lo retiraron porque en ese momento Pastoriza decidió que no ataje más en Boca y Gatti. Y para todos era algo realmente asombroso que Gatti llegara a los 40 años siendo el arquero de Boca. Y hoy es un dato más, acompañando esto de lo que decías que en el siglo XX, para un jugador en actividad 33 años, ya era un veterano, ¿no?
1: Así que bueno, ahí está el secreto. Se pierde velocidad, pero bueno, puede aumentar la capacidad estratégica, sí. Se pierde potencia, pero puede aumentar la precisión. Se pierde capacidad anaeróbica, pero puede aumentar la eficiencia del movimiento. Los estudios sobre rendimiento físico en el fútbol de élite muestran exactamente eso. Las acciones explosivas empiezan a caer con claridad después de los 30, pero la resistencia y la inteligencia táctica se mantienen mucho más estables.
2: Argelia acaba de dar vuelta el resultado. Le gana 2-1 a Jordania.
1: No me digas.
2: Exactamente. Ya quedan 5 minutos de tiempo reglamentario. Habrá que ver cuánto adiciona el árbitro, pero Argelia le está ganando a Jordania 2-1, Argelia suma 3 puntos, igual a la línea de Austria, que le había ganado a Jordania, y Argentina queda como único puntero, 6 unidades, ya clasificado a los 16avos de final. Yo calculo que va a ser difícil, porque si hoy perdió Jordania, y Jordania es el próximo rival de la Argentina, más allá de que pueda perder con Jordania, al haberle ganado a Argelia y a Austria, si igualan en puntos con alguno de los dos, el enfrentamiento entre ellos, Argentina salió favorecida, o sea que el primer lugar en el grupo no se lo pueden sacar a la Argentina, aún perdiendo con Jordania, que sería una utopía para mí, ¿no? Digo, la verdad, va a poner un equipo alternativo, ya lo anticipó, ¿eh? Va a poner un equipo alternativo, a ver, son todos jugadores de elite, los de Argentina. Hay unos que son titulares y otros que son menos titulares. Ni siquiera me atrevo a decir que son suplentes. Pero teniendo en cuenta que Argentina está clasificado y va a jugar a Miami en los 16avos de final, seguramente jugarán, salvo Messi, que es un caso aparte, él quiere jugar siempre.
1: Messi dijo que quiere jugar, exactamente. Lo decía Scaloni al final del partido.
2: El resto yo calculo que le va a dar chance a que Tagliafico juegue de titular, en el caso de Otamendi sea titular, Paredes sea titular, ¿eh? Y habrá que ver el Dibu, yo calculo que va a quedarse sentado el Dibu también. Esta pregunta me la hace Gaby Zeni a través de la cucaracha, porque ustedes dicen, ¿a quién estará contestando, Fabián? A Gaby, nuestro operador, que me pregunta por el Dibu Martínez. Teniendo en cuenta que el Dibu Martínez viene de una fractura, que ha soldado bien, pero que obviamente tiene un dolor. Hay unos chicos de Mar del Plata, no sé si se enteraron de eso, que habían creado para jugadores de vóley, para jugadores de básquet, como unos anillos de una mezcla, no quiero hablar de cómo es esto de neopren, es otro componente, que se hicieron famosos porque los habían publicado y a través de un seguimiento los llamaron desde, justamente desde Estados Unidos, a los chicos en Mar del Plata, pueblo de Dibu Martínez además, y le dijeron, necesitamos que nos manden varios de estos que han acabado de, los tipos lo habían acabado de fabricar, y es una pyme, es una idea y una iniciativa de ellos. Emocionadísimos los chicos, presentaron su producto. Digo esto porque el Dibu está jugando con esa especie de férula, que no lo es, pero como para que ustedes, en el dedo meñique de la mano derecha, y es muy probable que seguramente también, teniendo en cuenta el nivel que mostró Musso, el arquero suplente hoy, que viene de ser figura en el Atlético de Madrid de la Champions, el ex arquero de Racing, es muy probable que también le dé cabida a Musso en el arco para el próximo partido, siempre y cuando se den estos resultados, y lógicamente le dé descanso a aquellos que han jugado los dos primeros partidos esto es un mundial, hay que llegar de la mejor manera posible y es un partido definitorio. Ya Argentina ha clasificado. No, entonces darle tiempo a los que no lo tienen y reservar o preservar a aquellos que sí van a jugar los 16avos de final.
1: Lo que nació como una solución para proteger los dedos durante la práctica deportiva terminó llegando al máximo nivel del fútbol mundial. Francisco y Leandro desarrollaron AstroGrip. Es un accesorio diseñado y fabricado en Mar del Plata, como decía Fabi, como alternativa a las cintas utilizadas para cuidar las articulaciones. Tras lanzar el producto al mercado, recibieron una llamada inesperada. La selección argentina se interesó por su creación. Hoy los grips marplatenses ya forman parte del equipamiento que utiliza la delegación albiceleste en Estados Unidos. Bueno, en esta historia de esfuerzo, innovación y sueños cumplidos, los creadores, ¿no? Insisto, estos dos marplatenses se muestran en las redes verdaderamente orgullosos y felices, ¿no? De estar en manos de los campeones del mundo.
2: ¿Ves, Delia, que me puedo ir del programa? Si se queda ella sola, hace el programa.
1: No, en absoluto. No, para nada.
2: Pero digo, simplemente para resaltar el hecho de que culo inquieto enseguida sacó todos los datos que necesitaba.
1: Me quedé. Y estaba mirando justamente cómo son esos anillos.
2: Viste que son unos... Y no es... Yo dije neopren porque no me sale la otra palabra. Esa goma, ¿cómo es que habitualmente...? No, es velcro, no. Esa goma que se utiliza... Tiene un nombre, la puta madre. Silicona. No me salía. Tampoco es de silicona, es una mezcla rara, porque no es ni rígida y porque debe tener cierto movimiento. Claro. Y la verdad que estos chicos, increíble, como siempre mostrando, esta cosa propia de los argentinos, ¿no? Que nos hacemos, nos destacamos en el mundo, por cierto, sin ir más lejos, Sonia. El aerosol que usan los árbitros para marcar la línea. Viste que ahora sacan un aerosol y marcan donde te tenés que parar la barrera. También fue un invento argentino ese. Y fue aprobado por FIFA. El tipo se hicieron millonario. Un tipo que inventó... Y estuvo piolísima, porque es algo biodegradable que se va inmediatamente. Te queda marcado un ratito nada más. No pinta el pasto. Es como una espuma de afeitar, Gaby. Zeni, ¿por qué no venís a sentarte acá, Gaby? Abrimos el micrófono, así la gente te escucha.
1: Como el mousse que usamos para el pelo.
2: Muy parecido, exactamente. A mí me gusta más la mousse de chocolate que el que usamos para el pelo. Pero
1: bueno, pará. Hablando de anillos, otro momento pintoresco del Mundial. Sí. Recién te preguntaba cuándo juega Uruguay, el viernes, ¿no? Uh-huh. Con España. ¿Vieron el video de este uruguayo que le estaba proponiendo matrimonio en el medio del partido?
2: Hizo el gol Cabo Verde, ¿no? Qué Buffetti, ¿no?
1: Qué terrible. No, pero acá lo que causa un poquito de gracia es que, claro, se los está filmando desde atrás con el partido de fondo en la tribuna a esta pareja, sí. ¿No? Insisto, fue en la segunda fecha, Grupo H. El muchacho le estaba ofreciendo matrimonio, le estaba dando el anillo a esta dama. Uh-huh. Y justo Cabo Verde le empata el partido. Claro, y quedó opacado el video. Porque ellos estaban ahí, bueno, sí, el momento re lindo. Y en un momento los muestran a todos agarrándose la cabeza. ¡No! Y a todos los caboverdianos gritando y saltando y tapando el video.
2: Tan mufa como lo tildaron también a Luis Suárez, ¿viste? O sea, hay una bronca bárbara con Luis Suárez. Que estaba en la platea y los uruguayos no le perdonan alguna cosa que haya dicho hace un tiempo. Y ahora le dicen, ¿por qué no dejás a los pibes tranquilos, mufa? Estabas ahí, te pusiste la camiseta, hizo el gol Cabo Verde. Luis Suárez, uno de los máximos goleadores de la historia del fútbol uruguayo, que hoy juega compañero Messi en el Inter Miami, ¿no? Digo, está muy susceptible en Uruguay. Muchachos, bajemos un cambio. Yo entiendo, entiendo. Mirá que yo no soy bielcista. No es santo de mi devoción y estoy a las antípodas de la forma de pensar y de un montón de situaciones. Pero el otro día se hicieron el gol ustedes, ganaba 2-1 Uruguay. El error defensivo saliendo, regalando la pelota. ¿Qué quieren que haga Bielsa, muchachos? Ahí? Bielsa no ataja, Bielsa no da el pase. Bielsa te puede decir lo que tenés que hacer dentro de la cancha. Ahora, si vos haces todo al revés, vamos a Uruguay que todavía hay grandes chances, Mirá si se enfrenta con Argentina a los 16avos de final.
1: Ay, no.
2: Mamma mía. Bueno, ya nos tocó, ¿viste? ¿Te acordás? En el 86. Dios mío, ay, ay, ay, ay, ay, ay, ay. Atentos con lo que pueda llegar a suceder, ¿eh?
1: Antes del final, estamos sí, a 4 minutos sí. de las 12. Déjame saludar muy Dale. Especialmente a Alba de Ojo de Agua, allí claro. en General Güemes, provincia de Salta. Me alegra que estén de vuelta, se los extrañaba mucho. Gracias por las historias que nos comparten. Gracias a vos, a Cecil Hughes de Esquel, a Javier de Puerto San Julián, allí en la provincia de Santa Cruz. Muchísimas gracias por acompañarnos, Javi. A Julio Mazo de Santo Tomé, en la provincia de Corrientes también, que se está sumando por allí. Nos envía un abrazo fuerte, fuerte, besos y muchas bendiciones. También Mabel de Santa Fe, muy pero muy buena madrunoche, nos escribe: un placer tenerlos tan cerquita, hoy no tengo que hacer ningún trámite, así que me quedo hasta donde dé. Buen programa y buen retorno a sus hogares. Gabriel del paraje El Fiscal, uh-huh. allí en Chaco. Gracias, madrunocheros, por la compañía. También Martín de Pico Truncado, allí en la provincia de Santa Cruz, nos está acompañando. Él está trabajando con su compañero Rementería. ¿Sí? Espero que hayan disfrutado el partido y a seguir adelante. Uh-huh. Gracias, Gaby. Un abrazo fuerte para vos y para el compa. Y uno más. Muy buenas noches, pasando Río Mayo, Chubut. Nos acompañamos hasta Comodoro. Un abrazo grande, nos escribe Leonardo. Así que, Leo, buena ruta, un placer acompañarte y bienvenido.
2: Ya nos estamos yendo, me voy, se queda. Esta morocha hermosa para hacer discoteca nacional y ustedes aguantando los trapos hasta las 6 de la mañana en esta gran madrugada, en continuado. Termina de 2, arranca discoteca nacional. Nos vamos a reencontrar mañana, si Dios quiere. Así que, gracias por tanto. Amor mío.
1: Un placer, como siempre.
2: Gracias, Gaby. Gracias, Jackie. Recupérate pronto. No te queremos perder, Jackie. Dale al Cura Plus para adelante, por favor, no me lo deje. Y deja el faso, Ekeko. Nos vamos. Despacito, me voy. Los dejo. Gracias por tanto amor. ¿Con qué nos vamos, mi amor?
1: Con un poquito de YouTube.

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1: Las 2 de la madrugada en la República Argentina. Luis Caputo buscará esta semana completar el cupo de 2.000 millones de dólares del Bonar 2028. El gobierno ya colocó 1.634 millones de dólares del bono de legislación argentina en dólares con vencimiento en octubre de 2028 y completó el de 2027. En la próxima licitación de deuda del Tesoro se podría completar los Bonar 28, de los cuales ya se otorgaron 1.634 millones de dólares sobre un total de 2.000 millones. Causa Cuadernos, continúa el juicio por la corrupción en la obra pública. El tribunal confirmó que sigue en pie la citación de Miriam Quiroga, ex secretaria privada de Néstor Kirchner, quien alegó problemas de salud y no se presentó. La causa se originó a partir de los cuadernos del ex chofer Oscar Centeno, cuyas anotaciones detallaban un mecanismo sistemático de cobro de coimas a empresas a cambio de la adjudicación de obras públicas durante más de una década. La información del Mundial con Eladio Arregui.
2: Julián Álvarez manifestó que se siente bien y que está mejorando en lo físico. Todavía le falta en lo futbolístico al goleador argentino, que entró en la parte final para reemplazar a Lautaro Martínez, que sigue peleado con el gol en el triunfo de Argentina 2, Austria 0.
3: Obviamente muy, muy contento, arrancamos muy bien. Ahora seguimos así y bueno, se viene... Tenemos el tercer partido y después a pensar paso a paso. Bueno, la verdad que los amistosos antes del Mundial no pude jugar, pero nada, ahora yo me siento bien aprovechando estos minutos e intentando ayudar, como siempre.
1: En Calchín, Córdoba, que escuchan Radio Nacional en AM750, la temperatura es de 6 grados 4 décimos, la térmica de 4 grados 5, la humedad es del 64% y el cielo está despejado. Mientras que... este es el tiempo en la Ciudad Autónoma de Buenos Aires y alrededores. Temperatura 8 grados 8 décimos, cielo parcialmente nublado, humedad 72%.
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sí, yo hace mucho que lo sé, pero no sé si vos lo sabías. Me encanta, me encanta, me encanta esta hora del día. Es la que me da la posibilidad de abrirte de par en par las puertas de la Discoteca Nacional.

Una canción escrita por Daniel Melero, producida por Federico Maura e interpretada originalmente por la banda Los Encargados, ¿no? Liderada por Melero, pero que se hizo popular gracias a esta versión, la de Soda Stereo. Trátame suavemente, la música con la que abríamos hoy la Discoteca Nacional.

11 minutos, pasaron de las 2 del martes 23 de junio de 2026, nochecita de San Juan. Qué linda celebración, una de las más antiguas y más mágicas del mundo. Sí, las hogueras, las fogatas convertidas en protagonistas, para simbolizar la fuerza de la luz, la renovación y la esperanza, la purificación. Vamos a contar un poquito de la historia, ¿sí? De esta tradición de cada 23 de junio. Muy, pero muy buena madrunoche. Bienvenidas, bienvenidos, quienes van entrando en sintonía a partir de este momento. Y, por supuesto, vaya el abrazo y el agradecimiento a quienes por allí se quedan, ¿sí? Acompañándonos como cada madrugada. Por allí lo tenemos a Julio, que nos ratifica que se queda allí en Campamento Vespucio, provincia de Salta, haciéndonos el aguante hasta las 6. Gracias, gracias, Julito querido, a vos, a otro Julio. Es muy loco porque escriben juntos Julio de Campamento Vespucio y Julio Mazo de Santo Tomé, en Corrientes. Ya nos pasó ayer y hoy vuelve a suceder. Gracias. Adelia, por allí en Merlo, que nos ratifica que se queda un ratito más. A Sergio de Corrientes. Adolfo, que desde Rosario también los acompañé en día 2 y me quedo en la Discoteca Nacional. Vamos todavía. A Javier, nuestro amigo camionero. Sonia, querida, acá saliendo de Vanguardia rumbo a San Julián. Gracias por la compañía, besotes inmensos. Gracias a vos, Javi. Buena ruta. Nos encanta acompañarte. A vos y a tantos amigos camioneros, por allí ruteando. Bueno, como decíamos hace unos días, nos encanta esto de los términos que los definen. A quienes están sereneando, a quienes están tractoreando, a quienes están estudiando o empanadeando, como hacen nuestros amigos bien temprano. Moni y Julio en Libertador San Martín. Bueno, tenemos alguna amiga que teje también en estas madrunoches, a los trasnochados, a los desvelados, a todos, a los panaderos, a los remiseros, a los choferes de taxi. Nos encanta acompañar a los amigos allí en los pozos y en los yacimientos, en nuestra Patagonia. Tenemos también un amigo que cosecha caña de azúcar, alguien que trabaja en su taller de costura, en su taller de calzado, en las fábricas. Es un universo inagotable este de los habitantes de las madrugadas y nos encanta ser parte junto a todos ustedes. Así que bienvenidas, bienvenidos quienes se van sumando y lógicamente nos presentamos en sociedad. Nos pone en el aire Gabriel Octavio Ceni. Sí, como siempre en estas primeras partes de nuestra discoteca, nos produce y nos coordina la inefable Jacqueline Macarevicius. Hoy Cristian Barrio Nuevo nos supervisa desde el control central de LRA1 y en la planta transmisora de Radio Nacional ubicada en General Pacheco, provincia de Buenos Aires, deseándonos un buen programa, así que gracias por ello. Pablo de Bernardinis y José Luis Ojeda hacen posible que este mensajito de madrunoche llegue a todos los rincones de nuestra patria. Así que gracias, compañeros, por su invalorable labor. Hoy, hablando de compas, vamos a saludar a los compas y colegas de LRA20, Radio Nacional Las Lomitas, provincia de Formosa. Si por allí andás, recordá que nos sintonizás en nuestra AM1270 o bien en la FM93.5. Hay 49 emisoras en todo el país que nos llevan ahí, sin escalas, a donde vos estás, para acompañar, sea lo que sea que estés haciendo, lo que te toque en estas horas lerdas del día. En el comienzo, cuando buscamos ser esa bocanada de aire fresco, antes de que empiece el avasallamiento de la información y de las noticias. Así que nos ponemos en marcha, tenemos mucho por contarnos, mucho por compartirnos en esta madrunoche de martes, pero la música es siempre nuestra invitada estelar. Llega Andrés Calamaro para hacer Tres Marías en el comienzo.

Ahí lo teníamos al Baiano poniéndole música a nuestra discoteca Fuego. Antes, la Zimbabue traición a la mexicana y Andrés Calamaro en el comienzo junto a Vicentico, Tres Marías. 2:26 y ya estamos en marcha, ¿sí? Acompañándonos y lógicamente saben, y si no se los cuento, hay un WhatsApp que nos conecta desde todos los rincones de la patria. Esto más que nada los que se van sumando. El número para agregar en la agenda del CELU es el 11-3-870-74-85. Ahí te leo, ahí te escuchamos. 11-3-870-74-85. ¿Cuántas historias de vida inundan esta madrugada? En un ratito les comparto la de Javier, nuestro amigo de Puerto San Julián, que está en una disyuntiva por allí. No sabe si alegrarse o ponerse triste por un cambio en su vida. Yo creo que todo lo contrario. Más que entristecerse ante un cambio, siempre hay que buscar el lado bueno, el lado positivo y alegrarse, ¿no? Porque más en este caso, ¿no? Se trata de una evolución. Así que en un ratito nada más la compartimos como tantas de nuestras historias. Eso es lo que tiene de lindo, eso es lo que tiene de mágico, ¿no? Esta parte del día. Por eso les digo siempre que me encanta, porque nos permite escucharnos, nos permite oírnos, ¿sí? Y compartirnos estos pedacitos de nuestras vidas. Además, lo que también nos vamos a compartir en un rato tiene que ver con un fenómeno que sorprendió hasta a los habitantes de toda la vida de Cabiahue, ¿sí? Hubo esferas de hielo que cubrieron una laguna. Bueno, un fenómeno realmente muy, muy extraño. Aparentemente nunca se había visto algo similar en la zona, ¿sí? En un ratito nada más hablamos. Bueno, todo esto tiene que ver con, no sé si con el cambio climático, pero la naturaleza nos está sorprendiendo últimamente con fenómenos extraños como este que, insisto, se registró en plena cordillera neuquina. Ahora, música, maestro. Se vienen los piojos a la Discoteca Nacional y Bicho de Ciudad.

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0: Estamos en todo el país. Entre Ríos. El Palacio San José, hoy Museo y Monumento Histórico Nacional Justo José de Urquiza, fue la primera edificación del país en contar con servicio de agua corriente e iluminación generada por gas acetileno. La instancia llegó a tener 2.500 hectáreas, de las cuales 20 estaban destinadas a parques, jardines y quinta de frutales. En medio de estos aparece aún el casco principal, con una arquitectura mezcla de estilo renacentista italiano. Posee más de 30 habitaciones, una de ellas marcada por el asesinato del general el 11 de abril de 1870. 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

0: Hola, buen día. ¿Qué tal, Soñita querida? ¿Cómo te va? Bueno, acá estamos, haciendo noche. Me dormí un rato porque cuando voy a la rehabilitación vengo re muerto, voy a la pileta y me cansa. Bueno, cariño, que tenga buen programa. Saludo al equipo y espero que anden bien. Ganamos, Andrés, sí, ganamos. Jugó bien Argentina, así que estoy muy contento. Cariño para ustedes y al nacer estuvo muy linda la tangueada. Te mando un beso grande. Espero que anden bien y que tengan buen martes todo el equipo. Cariño para ustedes y gracias por ayudarnos y por estar todas las noches y ponernos a linda música que nos ayuda mucho y nos hace bien el corazón. Cariño para el equipo, para ustedes y como decir, no hay que dar un paso para atrás ni para empujarlo. Cariños, que tengas buen día, buenas noches.
1: Hola, muy buena madrugada, Sonia querida y equipo de Radio Nacional. Aquí estoy, Mirta, la uruguaya de Florida, escuchándote. Escuché ya las últimas cosas que hablaste con Fabián, pero bueno, nada, no quise interrumpir porque recién me despertaba. Espero no dormirme y espero la historia. Que Dios los bendiga, gracias por todo. Los quiero mucho. Son mi gran compañía. Que Dios los bendiga. Gracias. Gracias, Sonia, por ser quien sos. Gracias por tu trato con todos, tu calidez y tu calidad. Que Dios te bendiga, hija.
2: Uy, qué lindo eso. Bendiciones a montones también para vos, Mirta querida. Sos un sol. Gracias por tu generosidad. En un ratito, quédate por ahí, porque en 17 minutos, 18 diría yo, 19, quizás 20, se viene la historia de hoy en la Discoteca Nacional, cuando la noche invita, cuando la noche convida, y la tiene como protagonista junto a John Corbett, a la chica 10, a Bo Derek. ¿Sí? Un encuentro explosivo entre ambos, dado de una manera muy curiosa y muy pintoresca. Así que en un ratito nada más nuestra historia con John Corbett y Bo Derek. Gracias a Renato también de Bahía Blanca por tu mensaje en nuestro WhatsApp. Faltan 18 minutos para llegar a las 3 de la madrugada y les cuento. Sí, lo que les debo que tiene que ver con este fenómeno único que sorprendió a los habitantes de toda la hasta los habitantes de toda la vida, ¿no? De Cabiahue. Estas esferas de hielo que cubrieron una laguna. Bueno, Cabiahue Copahue fue una vez más la responsable de ofrecer una escena inolvidable. En este caso, la laguna de montaña cubierta por miles de esferas de hielo perfectamente redondeadas. Una mira las imágenes y realmente son curiosas. El paisaje parece sacado de otro planeta, ¿no? Pero ocurrió en plena cordillera neuquina y fue registrado por una fotógrafa que llegó justo a tiempo para inmortalizar un fenómeno tan extraño como poco frecuente. ¿Sí? Imágenes que fueron tomadas en la Laguna Melliza Superior, en la zona de Cabiahue, Copahue, donde una combinación excepcional de viento, olas y temperaturas bajo cero dieron origen a una formación natural que no suele verse ni siquiera en los destinos más fríos del mundo. Alejandra Hayes es la autora de las fotografías, fue una fotógrafa de naturaleza oriunda de Mar del Plata que recorre habitualmente la Patagonia en busca de paisajes únicos. Esta vez había sido invitada a Cabiahue para realizar fotografía nocturna, pero bueno, terminó encontrándose con un espectáculo realmente inesperado. ¿Sí? Un fenómeno muy poco habitual en el mundo es el que sucedió en Cabiahue Copahue por primera vez. Miles de esferas de hielo se formaron en la Laguna Melliza Superior, creando un paisaje extraño y fascinante. Este fue el relato de esta fotógrafa, ¿no?, al compartir las imágenes. La escena parecía cubierta por cientos de miles de pequeñas piedras blancas y, sin embargo, al acercarse, se descubría que cada una de ellas era una esfera de hielo moldeada de manera natural. parecen huevos, ¿no? Grandes. Bueno, según explicó esta fotógrafa, estas curiosas formaciones aparecen únicamente cuando coinciden varias condiciones meteorológicas muy específicas. Es como les decía, se forman cuando el viento, las olas y las bajas temperaturas trabajan juntos durante horas, moldeando el hielo de forma natural. El proceso ocurre cuando pequeños fragmentos de hielo flotan sobre la superficie del agua y son empujados constantemente por el movimiento de las olas. Con cada desplazamiento van acumulando nuevas capas de hielo, nieve o agua congelada, adquiriendo progresivamente una forma redondeada. El resultado son cientos o miles de bolas de hielo de distintos tamaños que terminan acumulándose sobre las orillas o en sectores de aguas poco profundas. Aunque el fenómeno ha sido registrado en algunos lagos de Finlandia, Suecia, Rusia, Islandia y Canadá, es extremadamente raro porque, bueno, como les decía, ¿no?, requiere una combinación muy precisa entre temperatura, viento y movimiento del agua. Por eso las imágenes tomadas en la cordillera Neuquina han generado sorpresa incluso entre quienes viven desde hace décadas en la región. Uno de ellos fue el propio intendente de Cobiahue Copahue, Oscar Mancegosa. La verdad que yo no lo había visto nunca antes, y eso que llevo 48 años viviendo en la zona. 13 minutos para llegar a las 3. Hay amigas, amigos, en distintos rincones de nuestra patria, hablando de la Patagonia. Un beso grande para Nacho, Ignacio, que nos está escuchando por allí en Cerro Dragón. Muy buena madrugada, Sonia. Acá estoy presente como siempre. Saludos y gracias por estar. A vos, Ignacio, gracias por acompañarnos. Otra amiga de Chubut, en este caso, nuestra querida Olga de Villa Radatilio. Hola, buena madrunoche para vos y la gran audiencia de la discoteca de Radio Nacional. Abrazo fuerte y deseos de lo mejor. Olga de mi alma, gracias. Beso inmenso también para vos. Me voy a San Juan. Allí lo tenemos a Fernando Malea, en Hachal. Gracias, gracias por ser parte de mi trabajo. Compañeros, soy Fernando desde Hachal, estoy en mi última guardia de mi turno de noche en obras sanitarias y desde el primer día siempre me acompañaron. Vamos todavía, qué lindo, Fernando. Bueno, será un placer acompañarte también hoy. Abrazo fuerte para Marta, que nos está escuchando allí en San Salvador de Jujuy. Bendecida madrunoche también para vos. Feliz de leerte siempre. Hermoso martes, ¿sí? Alejandra nos ratifica que se queda allí en San José de Hachal. Le sigo en la discoteca nacional. Vamos todavía, Ale. Y un abrazo bien fuerte también para Cecil Hughes, que desde Esquel nos invita a disfrutar la noche. Allá vamos entonces. Mientras, escuchamos a Abel Pintos, La Llave.

0: teníamos a la dupla Tonolec versionando a León Gieco, 5 siglos igual. Ante Isabel Pintos en la Discoteca Nacional, La Llave. Estamos a 2 minutos y medio de las 3 de la madrunoche y, como les anticipaba hace un ratito, se viene nuestra historia, una historia de amor de esas, de silenciosas, ¿no? De bajo perfil, lejos de las cámaras, en la sencillez del día a día en un rancho, en Santa Bárbara, por ejemplo, ¿sí? Una historia muy bonita que nació de una manera muy curiosa, la de Bo Derek y John Corbett, en instantes, nada más. Ahora quiero agradecerle infinitamente a nuestro querido Oscar Alberto Escobedo, desde Córdoba Capital, como siempre, su presencia, sus palabras llenas de cariño en su mensaje. Gracias. Y esas fotitos bellísimas que nos comparte a través de nuestro WhatsApp, aguardando el especial de las 4, súper especial hoy. Yo sé que muchos y muchas lo van a disfrutar, tanto como la tangueada de ayer. Todavía nos siguen llegando mensajes de agradecimiento de nuestro especial del lunes, con esa variedad de orquestas y de intérpretes de la música ciudadana. Gracias, Oscarcito, un abrazo bien fuerte para vos. Iván, gracias también por acompañarnos allí en Comodoro Rivadavia, provincia de Chubut. Buena madrunoche. Yo por acá en el yacimiento Cerro Dragón trabajando. Gracias, que sea una gran jornada también para vos, Iván. Abrazo enorme. Y a Tahir Soares, allí en Sao Paulo, que sigue en sintonía. Él nos acompaña todas las madrugadas desde nuestro día 2 y finalizando la discoteca por allí, también va terminando su jornada de trabajo. Así que es un gusto, como digo siempre, ¿no? Codo a codo, par a par, acompañar tu jornada de trabajo. Querido Tahir, bellos. También para vos. De a poquito, voy aprendiendo alguna que otra palabra para, obviamente, comunicarme con Atair. Vamos llegando a las 3. Señoras y señores, hay que informarse. Hagamos un alto en la música y en nuestras historias, porque está Fernando Pedernera ya preparado para contarnos lo que hay que saber ahora.
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2: Las 3 de la madrugada en la República Argentina. Paraguay se unió al país contra el crimen organizado transnacional. El canciller Pablo Quirno afirmó que, junto a sus socios del Compromiso Regional de Santiago contra el crimen organizado transnacional, le hicieron la oferta en la 56ª Asamblea General de la OEA. El jefe de la diplomacia argentina contó que Paraguay aceptó y que eso es una gran noticia, y dijo que lo esperan en la próxima reunión del grupo en Buenos Aires. En el juicio por la muerte de Diego Armando Maradona, el neurocirujano Leopoldo Luque declarará por 9ª vez. Prestará testimonio al principio de la 21ª audiencia del segundo debate oral y público, con el fin de contextualizar diversos audios expuestos. También declararán Soto y Sopi, dos vigiladores de la garita del Country San Andrés, Maximiliano Trimarchi, ex asistente y allegado al abogado Matías Morla. La información del Mundial con Eladio Arregui.
3: El Cuti Romero se refirió al momento de la selección argentina y la lesión que lo obligó a abandonar el campo de juego.
4: Hicimos un partidazo de nuevo y nada, muy, muy contento porque ahora vamos más tranquilos, ya el próximo partido clasificado, conseguimos el primer objetivo, sabemos que es un Mundial duro, pero estamos demostrando que estamos. Y sabía que me podía pasar esto, tuve un pequeño ahí, sentí de nuevo, pero sé que en 3-4 días voy a estar de nuevo bien, así que nada, ya está, no pasa nada, a cabeza arriba y vuelve más fuerte que antes.
2: En las localidades jujeñas de La Quiaca, Rinconada, Abra Pampa, Humahuaca, Susques, Tilcara y Tumbaya, que escuchan Radio Nacional La Quiaca, en AM560 y FM92.5 rige una alerta amarilla por viento. En la ciudad autónoma de Buenos Aires y alrededores, la temperatura es de 8 grados 8 décimos, el cielo está parcialmente nublado y la humedad es del 72%.
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La noche, siempre la noche invitada a curar corazones rotos, descosidos, lastimados. La noche que además nos convida y nos invita con historias. ¿Cómo estás?

Necesitaba una cita para una fiesta de los Oscar. Un amigo le presentó a Bo Derek. Terminaron juntos durante 20 años y nadie supo que se habían casado hasta que él lo mencionó casualmente en un programa de entrevistas. Cuando John Corbett le dijo a su agente Norby Walters que no tenía cita para una próxima fiesta de los Oscar, no esperaba gran cosa. Walters le ofreció rápidamente una solución. Yo te consigo una cita, Corbett. Bo Derek ya era uno de los rostros más reconocibles de Hollywood. Famosa desde que 10 la convirtió en un ícono global en 1979. Había aparecido en revistas de todo el mundo y estuvo casada durante más de 2 décadas con el director John Derek. Una relación que fascinó a la industria. Tras su muerte en 1998, ella, a los 41 años, se alejó de las citas. Ella misma describió ese momento como si el aire hubiera desaparecido de la habitación. Durante 5 años evitó las relaciones. Así que cuando Walters la llamó para presentarle a alguien, tampoco esperaba mucho. Siempre decía a mis amigos que esperaría a sentir chispa, contó después. Y al final, apareció. Corbett admitió que al principio ella le intimidaba, mientras que ella dijo que le gustó desde el primer momento. Era 2002. Mi gran boda griega aún no se había estrenado, aunque él era conocido por Sex and the City. Pero ella seguía siendo la más famosa. Nunca les importó esa diferencia. Desde el principio, mantuvieron su relación en privado. Durante casi 2 décadas, vivieron juntos en un rancho en Santa Bárbara, rodeados de perros y caballos, disfrutando de rutinas tranquilas. Construyeron una vida lejos de la atención de Hollywood, manteniendo su relación fuera del foco público. Bo contó después que siempre fueron paso a paso y que tras 19 años seguían tan unidos como el primer día. Entonces, en silencio, alrededor de la Navidad de 2020, decidieron casarse, solo, junto a amigos cercanos y familiares presentes, sin prensa, sin anuncio, solo una pequeña boda privada. Meses después, Corbett lo reveló en The Talk, mientras conversaba con Jerry O'Connell, sorprendiendo a todos. Hizo una pausa en medio de la charla y comentó con total naturalidad que se habían casado en Navidad, mostrando su anillo en directo. La revelación dejó al panel en shock, aunque Corbett explicó que lo habían mantenido en secreto a propósito. Bo, que había vivido gran parte de su vida bajo los focos, siempre prefirió mantener su mundo personal en silencio. Desde el duelo hasta la soledad y el amor. Una vez dijo, él hace que mi día sea más brillante. Siguen viviendo juntos, tranquilamente, pasando tiempo con amigos, haciendo barbacoas y cuidando de sus animales cada mañana. Una cita a ciegas en una fiesta de los Oscar se convirtió en 20 años juntos y en un matrimonio que nadie esperaba conocer. Y sí, algunas de las historias de amor más fuertes son las más silenciosas, vividas
lejos de las cámaras, en la sencillez del día a día y en un rancho de Santa Bárbara.

Momentos sensibles en la Discoteca Nacional junto a Nicky Jones y La Nave del Olvido de Dino Ramos. Luego escuchamos al chileno Lucho Gatica y la historia de un amor del panameño Carlos Almarán. Recién Roberto Llanes, El Reloj. ¿Qué les parece ahora? El disfrute con algo de jazz por ellas.

una de las principales, en realidad las tres, ¿no? Voces femeninas del jazz. La mejor voz blanca del jazz la llamaban a Anita O'Day. Aquí la teníamos junto al pianista Oscar Peterson. Una bonita versión en esta madrugada de radio, de hechizada, preocupada y confundida. Antes escuchamos a Peggy Lee con Fiebre. Carmen McRae, Cada vez que nos decimos adiós. Jazz por ellas en la Discoteca Nacional. 3:32, hacemos una pausa y hay más.

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Allí estaban los chalchaleros junto al maestro Ariel Ramírez en el piano, en esta canción de Litoral, de Miguel Brasco, justamente con música de Ramírez, santafesino de veras. 3:39 en la República Argentina. Antes de seguir adelante disfrutando de la música, lo mejor que tenemos en esta discoteca nacional, quiero anticiparles quién será hoy el especial de las cuatro, el protagonista. ¿Sí? Mirá, en 1983 fue reconocido por The World Records Guinness. Hoy hablábamos del Guinness, de Messi y estos récords y demás. Bueno, él ha sido reconocido como el artista de lengua hispana con más ventas en todo el mundo y la figura musical con más grabaciones en diferentes idiomas. Estamos hablando de Julio José Iglesias de la Cueva. En un ratito, nada más, Julio Iglesias será el protagonista de nuestro especial. Bueno, tenemos una linda selección que arranca, lógicamente, con Soy un truán, soy un señor. Y estaba leyendo algo muy interesante, ¿no?, que tiene que ver justamente con Julio Iglesias. Vos sabés que según la Enciclopedia del Español en el Mundo, presentada por el director del Instituto Cervantes en 2006, Picasso y Dalí son los íconos más consultados, ¿no?, en la red. Seguidos, ¿sabes por quién? Por Julio Iglesias. Increíble. Luego aparece Antonio Banderas y en quinto lugar figura Goya. Más tarde Miró en el sexto. Así que Julio Iglesias es el español en vida más buscado en Internet. ¿Qué me contás? Esos datitos que nos gusta siempre aportar desde nuestra discoteca. Estamos a 20 minutos, apenas de las 4. Tengo un beso grande por aquí para enviarle a Esther Ponce de San Rafael, que nos escribe a nuestro WhatsApp. Sonia, buena madrugada, ¿cómo estás? Muy bella la historia de amor que contaste. Qué bueno que haya historias como esas, como las que nos compartís cada noche. Sigo escuchándote y espero el especial de hoy a ver con qué nos sorprendes. Buen regreso a casa, bendiciones. Muchísimas gracias, Esthercita. Con Julio Iglesias, en un ratito nada más. Como siempre, tus historias de las tres son hermosas. Gracias. Siempre, Mario, nuestro amigo de San Luis. Gracias por tu valoración, Mario querido. Un abrazo bien, pero bien fuerte. Buena madrunoche. Sonia querida, te acompaño desde Gualeguaychú con mucho frío, Luis Marcelo. Abrazo, nosotros te acompañamos desde aquí, tratamos por lo menos de ponerle un poquito de calor a tu jornada de trabajo. Gracias, Luisma, un abrazo bien fuerte para vos. Por aquí Liliana Quinteros, nuestra amiga de la tablada. Buena noche, donde todo se congela, hasta los bigotes de mis gatos. Hermosa historia, como muchas. Quedó en mí aquella donde Richard Burton le escribe una carta de intensa profundidad a la bellísima Liz. Obvio que se amaron más allá de todo. Gracias. Gracias a vos, Liliana. Qué lindo cuando quedan, ¿no?, grabadas a fuego las historias que por aquí les compartimos. Gracias a Mirta, nuestra uruguaya amiga de Florida. Saludos. Gracias, hermosa, la historia, Sonia querida. Me alegra que te haya gustado y que hayas llegado. Despierta. Hola, que estoy, Sonia, de mi corazón, hermosa la música. Gracias por tu compañía. Un beso enorme. Elenita Belloso, nuestra amiga de Viedma, allí en Río Negro también presente. Besos para vos. Querida Sonia, aquí volviendo a Bariloche. Solo felicitarte por tan lindo programa. Gracias por la compañía. Que tengas un hermoso martes lleno de buenas vibras. Vamos todavía. Dante, nuestro querido amigo camionero. Abrazo. Buena ruta. Qué lindo. Qué lindo sabernos en compañía. Gracias. Para el programa de Sonia, quiero decirte que hoy es mi cumple número 58. Gracias a Dios y a la Virgen. Voy a guardarte una porción de torta. Saludo simbólico a tu mamá. Saludo mascotero a todos tus bichitos. Gracias por acompañarme. Mario González, nuestro amigo de Quilmes. Abrazo fuerte, que lo pases hermoso, Mario. Que se cumpla todo lo lindo que seguramente deseas, ¿eh? Así va a ser. Buena vida. Buena madrunoche, dama de mi amanecer, que tengas un hermoso día. Camilo Zárate, desde Cañada de Gómez, allí en la provincia de Santa Fe. Amigas, amigos presentes en este rato del martes. Gracias a todos y cada uno de ustedes. A propósito, por Comodoro Rivadavia, ¿cómo pinta la historia?
en este arranque de jornada, con 9 grados 5 décimas de temperatura y 5 grados 8 de térmica. Para hoy se esperan algunas lluvias aisladas por la noche y una máxima de 10 grados. De Comodoro me vengo a Viedma, en Río Negro, donde el cielo está parcialmente nublado y la temperatura es de 3 grados 3 décimas. 4 décimas de grado la térmica y la máxima 11 grados. Atención, porque por Viedma hay pronóstico de lluvias y lloviznas durante todo este martes. Mientras tanto, por San Salvador de Jujuy, mi querida Marta, el cielo está cubierto. Hay presencia de neblina que reduce la visibilidad en algunos sectores a 6 kilómetros. La temperatura es de 6 grados 4 décimas, la sensación térmica 5 grados y medio y se habla de una máxima de 11 grados. Hoy con cielo algo nublado. 6.4 la actual por San Salvador de Jujuy, 5 grados y medio la sensación térmica. Y por Corrientes, en la capital de la provincia, cielo despejado con 6 grados de temperatura. Ahora sí, vamos a seguir adelante disfrutando de historias contadas y cantadas en esta madrunoche de martes. Esta es una zamba que lleva letra y música de Marcelo Verbel y que rinde homenaje a Carmen Funes de Campos, una mítica mujer cuartelera que acompañó a las tropas durante la conquista del desierto y se asentó en los desiertos neuquinos. Sí, fue de valiosa ayuda en las campañas del ejército, bueno, en las primeras exploraciones petroleras y en la fundación de las localidades de Plaza Huíncul y Cutralcó, en la provincia de Neuquén. Hablamos del sobrenombre que recibía precisamente Carmen Funes de Campos, la Pasto Verde. ¿Quién la interpreta? Creo yo una de las mejores versiones de esta zamba, Jorge Cafrune.

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Todo aquello ya pasó. Fue la orilla de un tiempo en el recuerdo. 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

0: Mira, no sé a cuál anunciar primero. Bueno, vamos en orden, como fueron saliendo al aire. Jorge Cafrune, digo, por la grandeza de estos monstruos. Jorge Cafrune pasó con la samba de Marcelo Verbel, La Pasto Verde. Omar Moreno Palacios con su ranchera de no sé dónde. Eduardo Falú con la samba de Falú y Jaime Dávalos, La Nostalgiosa y recién El Pampa. José Larralde y su milonga, Galpón de Ayer. Vamos llegando de a poquito a las 4, señoras, señores. Esta es la Discoteca Nacional de Madrunoche. Se viene en instantes nuestro especial. Decíamos, ¿sí? Con uno de los españoles más vendedores del mundo, Julio Iglesias. Antes, nos informamos.
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2: Las 4 de la madrugada en la República Argentina. El gobierno modificó la reglamentación de la Ley de Inversiones Mineras. El Ejecutivo reemplazó por completo el anexo del Decreto 2686/1993 para adaptarlo a las reformas desreguladoras del año pasado y modernizar el sector. El Decreto 482/2026 creó un régimen para prestadores de servicios mineros, obliga a fijar domicilio legal electrónico y amplía a 500 kilómetros la integración regional. Se simplificó la devolución del IVA en exploración, se eliminaron autorizaciones previas para importaciones y se armonizó el requisito ambiental con el seguro obligatorio. El gobierno levantó los derechos antidumping a motores eléctricos chinos. La resolución 851/2026 del Ministerio de Economía cerró el examen por expiración de plazo de las medidas impuestas en 2020 y decidió no prorrogarlas. La resolución 851/2026 eliminó los derechos del 46 y 30% que pesaban sobre los motores de corriente alterna y universales chinos usados en lavarropas. La decisión se basó sobre el impacto negativo que tendrían sobre la industria de electrodomésticos, los avances tecnológicos y los precios en la cadena productiva. La información del Mundial con Eladio Arregui.
3: Argentina va a jugar el próximo partido el sábado a las 23 enfrentando a Jordania. Emiliano Dibu Martínez explica el fenómeno Messi y la selección argentina.
4: Hermoso verlo, hermoso disfrutarlo. Está, la verdad, físicamente muy bien y nosotros sabemos que teniendo el arco en cero, un gol lo hace. Ellos eran sólidos, eran muy grandotes, eran muy físicos, técnicamente eran buenos, muy organizados. La verdad es un equipo duro. Lo que se ve es que es todo muy difícil, no hay selección favorita. El fútbol está muy igualado hoy en día y nada, nos queda Jordania, que le ha hecho partido a ellos también, y si le hizo partido a Austria, porque tienen jugadores también importantes. Hay equipos que están sacando puntos contra equipos muy grandes, así que es ganar ese partido y pensarlo así que sigue.
2: En el extremo oeste de Salta, donde escuchan Radio Nacional en AM690 y en la FM 102.7, rige una alerta amarilla por vientos. En la ciudad autónoma de Buenos Aires y alrededores, la temperatura actual es de 8 grados, el cielo está parcialmente nublado y la humedad es del 71%.
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1: Del martes 23 de junio de 2026 y aquí vamos dándole la bienvenida a quienes se van sumando a partir de este momento a la Discoteca Nacional y agradeciendo como siempre a quienes nos vienen acompañando desde los primeros minutos de este día con Fabi en nuestro día 2 y que luego se han quedado siendo cómplices de esta discoteca llena de historias hechas canciones. Nos pone en el aire a partir de este momento el señor Mariano Massimino. El hombre de los besos con ruido, cómo me gusta esto. Bueno, hoy está con un poco de sueño también, pero bueno. A ver, todo no se puede. Lo cierto es que con él nos quedamos hasta el final de nuestra discoteca de hoy. Y en este caso, en el comienzo de la hora, ofreciéndoles nuestro especial. Hablábamos, ¿no?, de un artista Guinness, ¿no? El que más ha vendido en todo el mundo y bueno, una figura musical con grabaciones en muchísimos idiomas. Así que a partir de este momento nos invitamos y los convidamos con Julio Iglesias. Y en el comienzo, una de sus canciones emblemas, que él en alguna nota dijo que es la que lo define. Este Quijote, por lo pronto lo escuchamos en Soy un Truán. Soy un señor.

Hola, Sonia, querida. Buenas noches. Acá Claudio, el camionero de Villa Pueyrredón. Y nada mejor que esta música para arrancar la mañana. Acá venimos con el compañero Sebastián rumbo a Mar del Plata. Nos acompaña acá Gran Julio Iglesias con la carretera, justo donde estamos en la carretera, pasando energía en estos momentos. Energía, para el que no sabe, queda un punto intermedio entre Necochea y Tres Arroyos, más cercano a Necochea, ¿no? Me acabo de despertar hace un rato con la mejor música. Falta escuchar la mejor voz, la tuya, Sonia querida. Te mando un beso grande. Acá de nuevo Claudio, el camionero de Villa Pueyrredón.

0: Ahí teníamos a Julio Iglesias en nuestro especial de la Discoteca Nacional. Gracias, Claudio. Cómo me gusta esto, cuando acertamos en estas elecciones. Abrazo fuerte, fuerte, buena ruta. Y fíjate vos, ¿no? Hay mensajes que nos ilustran muchas veces, como hablándonos de energía, esta localidad bonaerense del partido de Necochea. Abrazo al alma. Ahí teníamos entonces, soy un truán, soy un señor, abrázame, lo mejor de tu vida, Bamboleo. Esa versión, ¿no?, del clásico de Simón Díaz, el venezolano, bueno, con un toque aflamencado. Con la misma piedra, hey, ni te tengo ni te olvido, gozar la vida, la nave del olvido de Dino Ramos, la carretera, me va, de niña a mujer, y me olvidé de vivir. Julio José Iglesias de la Cueva, hoy protagonista de nuestro especial de la Discoteca Nacional. Gracias enormes a Ana María, que está por allí en Santa Fe, a Rubén de Bahía Blanca, qué nivel el musical de hoy, el señor Julio Iglesias, una madrugada para soñar. Gracias, querida Sonia, gran día para vos también, Rubén. Gracias, gracias por tu valoración. También a Liliana Quinteros, con la dulzura de la voz de Julio Iglesias, qué lindo momento. Besos para vos, claro que sí. También para Alberto, que está por allí en Malargüe, arrancando su jornada. Gracias enormes por tu valoración a nuestro especial de hoy. Para Julio de Campamento Vespucio, allí en la provincia de Salta. Sonia, querida, hermoso el recital de mi tocayo, Julio Iglesias. Muy buena la música. Gracias, Julito. Un abrazo fuerte. Cómo me gusta que lo hayas disfrutado. Estercita Ponce también, en San Rafael. Me encanta Julio Iglesias. Soy fanática de sus canciones, así que lo estoy disfrutando y mucho. Me alegra enormemente, Esther. Llegamos a las 5, nos informamos y hay más discoteca, dale.
1: 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Las 5 en la República Argentina. El presidente Javier Milei expondrá en la Fundación Faro. El jefe de Estado disertará a las 19:30 en el evento con la consigna Ideas para una Sociedad Libre. También estarán el designado vocero presidencial Adrián Ravier, el presidente de la Fundación Faro Agustín Laje, el diputado nacional de la Libertad Avanza Alberto Venegas Lynch, hijo, y el economista Martín Krause. El Poder Ejecutivo modificó el régimen de importación de líneas de producción usadas. Actualizó el decreto 1174/2016 para agilizar trámites, acortar plazos y endurecer sanciones por incumplimiento para fortalecer la competitividad industrial. El decreto 483/2026 permite importar maquinaria usada de hasta 20 años o 30 si fue reconstruida, exige 10% de bienes nuevos nacionales y habilita líneas completas con componentes nuevos y usados. Se incorporan plazos más cortos y automáticos, se crea la constancia de expediente en trámite y se simplifican los controles aduaneros con mayores penalidades. La información del Mundial con Eladio Arregui.
2: La selección argentina derrotó a Austria 2-0 y se clasificó a los 16avos de final de la Copa del Mundo. Lionel Messi es el máximo goleador de los mundiales, llegó a 18 tantos y habla de que no piensa que va a cumplir 39 años en las próximas horas.
3: La verdad que no juego pensando en la edad que tengo, sino en cómo me siento físicamente y cada vez que estoy dentro de la cancha doy el máximo, el 100. En algún momento el cuerpo irá basta y explotará por algún lado. Mientras tanto, disfruto y feliz del grupo. Es un grupo que disfruta de estar juntos, disfruta de competir, de pasarla bien. Así que nada especial, simplemente estando ahí. No, lo de la gente, la verdad que es impresionante. Bueno, yo juego en este país, me pasa también con el club, que vaya donde vaya, la gente llena los estadios. Y bueno, esta es un mundial y sabíamos que Argentina iba a ser de esta manera, que iba a explotar en todos lados. Así que agradecido, intentando de devolverle un poco de todo mucho, eso. Y nada, feliz.
1: En la ciudad santafesina de Rosario, donde Radio Nacional se escucha en AM 1300 y por la FM 104.5, la temperatura es de 8 grados, la humedad es del 71% y el cielo está parcialmente nublado. En la ciudad autónoma de Buenos Aires y alrededores, la temperatura es de 6 grados 2 décimos, el cielo está ligeramente nublado y la humedad es del 77%.
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0: Y ahí vamos, como siempre, de aquí para allá, con canciones hacia todos lados, agradeciendo estar vivos un día más en la faz de la Tierra. ¡Claro que sí! Agradeciendo, siempre agradeciendo, tener la salud de nuestro lado, por sobre todas las cosas.
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0: Bueno, si usted lo dice, gracias. Vamos por el camino correcto, entonces. Es de bien nacidos y ser agradecidos, así que gracias a todos y cada uno de ustedes, amigos de Radio Nacional, por darle sentido a este ratito, a esta discoteca nacional, todos los días de lunes a viernes, cuando buscamos ser esa bocanada de aire fresco, en el comienzo de una nueva vida, porque cada día la vida comienza. Buen día para todo el mundo. Es el martes 23 de junio de 2026 y por aquí vamos. Sí, algunos allí entre bostezos y suspiros arrancando la jornada. Ay, Dios mío, desesperados. Alguno que otro, ¿no? Teniendo que arrancar con estas temperaturas tan, tan bajas. Pero es lo que hay, es lo que toca. Ya estamos en martes, atrás quedó lo peor. Pasó el lunes, ya estamos en marcha. Así que vamos con todo, ¿sí? Por el mejor día del año. Y hoy, paseando, voy a arrancar por Pico Truncado, contándoles cómo comienza climatológicamente hablando esta jornada, con una temperatura bien agradable. Mira, un poquito más que la temperatura que tenemos en la ciudad de Buenos Aires. 9 grados 6 décimas, con un cielo que está totalmente despejado y el pronóstico indicando algunas lluvias aisladas a partir de la noche. Mañana, 0 la mínima, 8 la máxima y probabilidad de lluvias y nevadas durante la madrugada. Luego cielo mayormente nublado por Pico Truncado, provincia de Santa Cruz. Aprovecho, lógicamente, para saludarlo a Javier, que está por allí en sintonía. Qué lindo ir recibiendo de a poco a los y las del Club de las 5. A Sole de Castelar, buen martes también para vos. ¡Qué frío! Dice, más que ayer. Ya me separé gorrito de lana y medias térmicas. Lo bien que hiciste. Gracias, gracias hermosa por acompañarnos. Andrés también, se va sumando desde San Carlos de Bariloche. Qué bueno escucharte nuevamente. Saludos a todo el equipo y sigo disfrutando de tu compañía y de la música. Alegra mi día empezar así. Esa es la idea, Andrés. Gracias. Abrazo fuerte para Rubén Carlos, nuestro amigo de Necochea. Fíjate, recién hablábamos de energía. Gracias, Rubencito. Mi saludo para ti, dice, y para quien te acompañe laboralmente. Está lloviendo por Neco, nos reporta Rubén. En un ratito nos damos una vuelta por allí. Besos para Griselda, nuestra amiga de San Rafael, provincia de Mendoza. Me imagino a Claudio, el camionero, bailando con su compañero, la hermosa música de Julio Iglesias. Gracias, Gris. Qué lindo cuando arrancamos el día con una sonrisa, ¿no? Beso para Juan Carlos también, de Pilar. Muy bueno el especial, espectacular. Felicitaciones por la elección del artista. Me hizo viajar en el tiempo, me llevó a mi juventud. Que tengas un hermoso día. Vos y todo el equipo, hasta las 6, sigo escuchándote. Vamos, Juanca, todavía. Abrazo para vos también. Jorge, mi querido alfajor, también está del otro lado. Cuántas alegrías nos viene dando Messi de la mano de nuestra selección. Y lo que falta, esperemos todavía, Jorgito. Beso para vos. Para Marisol, que está por allí en San Fernando. Para Hugo de Malargüe, buen día también para vos. Que tengas un hermoso martes. Atair Soares, que se suma desde Sao Paulo, renovando su saludo, porque Atair nos viene acompañando desde que arrancó este martes, allá tempranito con Fabi Codevila, pasadas las cero. Y gracias a Oscar, nuestro amigo de Del Viso, como siempre allí en sintonía. Laurito Ferreira, firme, uno de los del Club de las 5, que siempre, siempre está, aunque no lo veamos, él es como el sol. Buen martes también para vos, Laurí. Gracias, gracias por sumarte. 13 minutos y se fueron de las 5. Hoy tempranito decíamos que 23 de junio se celebra la noche de San Juan. Hoy es San Juan, ¿sí? Así que un abrazo bien fuerte para todos los Juanes en su día. La noche de San Juan es una de las celebraciones más antiguas y mágicas del mundo, ¿sí? Cada 23 de junio el fuego se convierte en protagonista para simbolizar la fuerza de la luz, la renovación y la esperanza. Las tradicionales hogueras representan la purificación, el cierre de ciclos y los deseos para el año que comienza. Según las leyendas populares, es una noche especial en la que los sueños, los rituales y la conexión con la naturaleza cobran un significado único. Una noche para dejar atrás lo malo, una noche para renovar energías, una noche donde la magia y la tradición se encuentran. Así que el fuego de San Juan ilumine los deseos de todos y cada uno de ustedes y nos siga acompañando en lo que queda de este año. ¡Buen martes para todos y para todas! ¡Qué lindo compartir los primeros mates del día! Mientras, nos contamos cositas importantes como estas. ¿Cómo sigue el calendario de pagos de ANSES? Hoy se abonan jubilaciones y pensiones que superen los haberes mínimos a quienes tengan documentos terminados en 0 y 1. También se paga la asignación por embarazo a beneficiarias con DNI finalizados en 8 y la prestación por desempleo a quienes tengan documentos concluidos en 4 y 5. Dicho esto, en un ratito paseamos por el país a través del Servicio Meteorológico Nacional. Les cuento cómo comienza el martes allí en sus lugares. Y además les voy a contar algo que tiene que ver con la ciudad de Mar del Plata. Será sede de un encuentro para los amantes del café de especialidad. Pero lo más importante es que la entrada va a ser libre y gratuita. La Coffee Cup 2026 se viene en La Feliz. En un ratito les cuento cuándo y dónde. Ahora, música con los Abuelos de la Nada. Singamulang.

0: fuerza.
1: Muy buenos días, Radio Nacional. Calafate. Muy buena la música. Estamos acá recorriendo la ruta. Temperatura 2 grados bajo cero, cielo despejado. Gracias por hacerme compañía.
2: Vamos, Sonia, Sonia Parray. Sabes que yo te escucho hasta que termine el programa. La verdad, Javier te habla. De acá pique truncado, chique. No sé cómo tener tanta esa voz tan roncona y no puedo dormir. Que no dormí, vos. Como son como murciélago igual que yo, che. Pero yo te hago el aguante, como todas las personas que están ahí, che. Cualquier barrio de Buenos Aires, yo te escribo acá de sur. De sur de pico truncado y saber que no sé cómo me imagino de vos. Yo soy una persona antigua, no, pero tengo 54 años, pero yo te escucho hace como 30 años, no sé más o menos, pero. Me gusta la mujer de edad igual. Bueno, soy. Estimado, un saludo. Para mí, o que sea. No, ven.
3: Yo adoro a mi ciudad. Buena madrunoches. Falta hasta las 8 para que salga el sol. Soña querida, ¿cómo andaba, minera? ¿Todo bien? De fútbol ni hablemos, el uruguayo soy caliente como una caldera de lata. A ustedes la pava acá la caldera. Nada, gracias por acompañarme desde las 4. Mandé un mensaje, se lo mandó otro radio, la peor. Qué desastre. Estaba recién levantado, no había. Gracias, Morocha, por estar siempre ahí acompañándome en mis noches que me levanto así con insomnio y temprano. Se la quiero mucho. ¿Cómo va a ser luego? Es un genio, me hizo reír. Mamá Ruga se la quiere. Jimmy el uruguayo.
4: Mi novedad.
5: Les mando un abrazo muy grande y un beso muy especial para Lourdes.
6: Mi novedad. Bueno, cómo no, ser enviado. Gracias, gracias enormes. Me mató nuestro yoruba, Jimmy, el nuestro amigo de Fray Ventos. Con ese beso con ruido a lo Mariano Massimino, ¿viste? Me encantó. Gracias, gracias enormes a Javier, nuestro amigo de Pico Truncado, a Fernando también, de El Calafate, recorriendo las rutas argentinas, sintonizando Radio Nacional. Qué maravilla, ¿no? Porque eso es lo que tiene Nacional. Somos 49 emisoras en todo el país, más claro nuestra LRA1, que hacen posible que estés donde estés, vayas donde vayas y haciendo lo que te toque, puedas también acompañarnos. Así que gracias a quienes nos eligen todos los días en estas horas lerdas de la madrugada. 5:26 en todo el país, hablando de amigas, amigos que están por allí sumándose. Tengo un beso grande para Nano Müller,

de Tolosa, allí en mi querida ciudad de La Plata. Sonia Genia, buen día, ¿cómo estás? Estuve de guardia por aquí en el Central y como siempre con la mejor compañía, la de Radio Nacional. Un abrazo enorme para vos y todo el equipo. Nano, un abrazo bien fuerte para vos. Nos encantó haberte acompañado también en tu jornada de trabajo. Buen día, mi querida Sonia. Hace mucho que no te escribo. Me da frío sacar las manos debajo de las cobijas. Pero ahí estás, Olga. Gracias. Era hoy el día para que nos recordaras que siempre nos acompañas. Olguita de Carlos Casares, en la provincia de Buenos Aires. Allí va arrancando también su día Gustavo. Hola, Sonia. Qué linda música con Julio Iglesias. Gracias por sus canciones. Te felicita Gustavo de Villa del Rosario, provincia de Córdoba. Muchos saludos, besos para usted y su mamá Amanda, que espero esté muy bien. Gracias, Gustavo. Sí, afortunadamente está muy bien, así que serán enviados tus besos a ella. Córdoba, qué hermosa provincia. Donde vayas siempre descubrís paisajes maravillosos. Hablábamos de eso hace un ratito con nuestro querido Mariano Massimino. Tenemos ganas de conocer Nono, ¿sí? Ambos. Así que, bueno, ¿quién te dice? Él, por su lado, tiene gente que le habla de Nono y yo por el mío también. Así que seguramente compartamos, ¿por qué no?, gastos y nos vayamos en la primavera juntos. Aunque sea mochilero, no sé, algo vamos a inventar. 5:28 en la República Argentina. Qué lindo es ir descubriendo rincones de nuestra patria. Gracias, lógicamente, a nuestros amigos oyentes que nos hablan de sus lugares. A propósito, nos vamos a Río Grande, en el norte de Tierra del Fuego. 0.7 grados la temperatura en este momento. Por allí el cielo está despejadísimo y para hoy se anuncian 4 de máxima, con cielo mayormente nublado y hay pronóstico de lluvias aisladas hacia la noche, por Río Grande. 0.7 grado entonces la temperatura. Me voy a Necochea, 4 grados 4 la actual, 2 grados la térmica, cielo despejadísimo. Toda la humedad, mira, 100%, y para hoy hay pronóstico de chaparrones durante todo el día. Se espera una máxima de 8 grados. Es más, hace un ratito nos reportaba nuestro amigo Rubén, ¿sí?, que se venían las primeras lluvias. Ahora, según el Servicio Meteorológico Nacional, el cielo está despejado por Necochea. Por ahí se nubla de golpe. De Neco me voy a Villa La Angostura, provincia de Neuquén, donde el cielo está ligeramente nublado. 2 grados 2 décimas en la temperatura, 1 grado 7 bajo cero la térmica. Y para hoy el pronóstico que indica una máxima de 6 grados, con cielo mayormente nublado. De Villa La Angostura, sin escalas, a San Salvador de Jujuy. 6 grados la temperatura, ha dejado de llover, 4 grados y medio la térmica. Y para hoy se anuncia una máxima de 11 grados y cielo algo nublado. De Jujuy me voy a Pico Truncado, donde el cielo está despejado y la temperatura es de 9 grados 3 décimas, 6 grados 3 la térmica y el pronóstico que está indicando lluvias aisladas hacia la noche de hoy. Segundos para llegar a las 5:30 por la Ciudad Autónoma de Buenos Aires. En tanto, arrancamos el martes con cielo algo nublado. 5 grados 4 décimas la temperatura, 82% la humedad. Hay viento del sudoeste a 4 kilómetros en la hora y la presión es de 1012.9 hectopascales. La máxima hoy no superaría los 12 grados y se espera una jornada con cielo algo nublado. Reitero la actual, 5 grados 4 décimas, cielo algo nublado, y en la recta final de nuestra discoteca nacional la escuchamos a ella, la muchacha nacida en Luján. Ha sido criada en España, ¿eh? ¿Cómo ha triunfado esta pequeña? ¿Cuánto le queda todavía, no? Tati Peluso, versionando a Camilo VI. ¿Vivir así? Es morir de amor.

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1: Ahí estaba la cordobesa, Zoe Gotuso y Superpoder, casi casi ya sobre el final de nuestra discoteca. Estamos a 11 minutos, ¿no? Apenas, no, un poquito más, de las 6 de la mañana, 5:39, ¿no? Ando con las cuentas, pero malísimo. 21 minutos para llegar a las 6. Todo esto venía porque estaba buscando la info que te debo, ¿sí? Se me desconcentré. Mar del Plata va a ser sede de un encuentro para los amantes del café de especialidad. ¿Sí? Baristas, tostadores, productores y degustadores se van a reunir los días 25 y 26 de julio en la Coffee Cup 2026. Lo más interesante, lógicamente, es que la entrada será libre y gratuita. En los últimos años, bueno, el café de especialidad ha dejado de ser una moda urbana para convertirse en un fenómeno cultural y social en numerosas ciudades, ¿no? Alrededor del mundo. Más allá de su función como estimulante matutino, esta bebida se vive como un ritual en sí mismo, un espacio social y una experiencia que excede el concepto de tomar un café al paso. Bueno, para los amantes justamente del café, Mar del Plata se va a convertir en un punto de encuentro del café de especialidad al celebrar, como te decía, la Coffee Cup 2026, que va a concentrar durante 2 días competencias, degustaciones, charlas, actividades interactivas y espacios de vinculación profesional. Del 25 al 26 de julio, el evento va a reunir a profesionales, emprendedores, baristas, tostadores, productores y aficionados del café en el Gran Hotel Provincial. Con más de 60 marcas de más de 20 ciudades argentinas, la expo va a ocupar una superficie de 2.500 metros cuadrados. El encuentro también va a convocar a consumidores interesados en conocer nuevas marcas y tendencias. Por eso va a haber degustaciones y la entrada va a ser libre y gratuita. Así que, para que lo tengas en cuenta, si estás cerca o si te podés hacer una escapadita, 25 y 26 de julio, ¿sí? La Coffee Cup 2026 en La Feliz.
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1: Estás en todo, qué maravilla. Bueno, hasta aquí llegamos con la Discoteca Nacional. Señoras, señores, damas, caballeros, niñas, niños, ha sido un placer acompañarlos en el comienzo de un nuevo día. Gracias a los del estribo, a Horacio y Dorita de Quemú Quemú, allí en La Pampa, a Román de Neuquén, en la capital de la provincia, a María Castañola, nuestra amiga de Benavides, en la provincia de Buenos Aires. Qué bien que hace al alma despertarse con música, que tengas un día con salud. Gracias María, igual vos, ¿sí? Dice, me acosté contenta con el resultado del fútbol y me levanto feliz con la música de la Discoteca Nacional. Besos enormes, gracias de corazón. Besos también para vos, hasta aquí llegamos. Gracias infinitas por habernos acompañado. Se quedan bien informados en un ratito, a partir de las 6, de la mano del Panorama Federal de Noticias. Nosotros agradeciéndoles, como siempre, haber sido parte fundamental, ¿no?, de la radio. Gracias a Gabriel Ceni y a Mariano Massimino, que nos han puesto en el aire. Y será hasta mañana, si Dios quiere. Solo si él y yo sé que va a querer. Cuando nos reencontremos, minutos después de la 0, junto a Fabi Codevila haciendo de A2, y más tarde, cuando escuchen a Jairo y a su nieto Fran Pose, abriéndonos de par en par las puertas de la Discoteca Nacional. Que tengan el mejor día de sus vidas. Hoy el cierre musical llega junto a Soda Stereo. Que lo disfruten. Chau, hasta mañana.

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1: Tiene Thiago para la izquierda, la tiene Thiago, la pone hacia la izquierda, exigido para Enzo, Enzo para Thiago y está pegando el gol.
2: ¡Messi, gol!
1: ¡Gol, carajo! ¡Gol! ¡Gol, maestro!
3: Hola, ¿qué tal? ¿Cómo les va? Muy, pero muy buenos días y arrancamos escuchando el relato del primer gol de Messi ante Austria en la única radio que llega a cada rincón del país porque Nacional es mundial y estamos en la radio del mundial unidos todos.

0: Nunca acompañándote en esta primerísima hora de Radio Nacional en el Panorama Federal de Noticias. Nos quedamos hasta las 7 de la mañana palpitando todas las sensaciones, todo lo que nos quedó luego de este gran segundo encuentro de la selección.
1: Soy hincha de la selección, la aliento con el corazón, ganamos la tercera con Lionel.
2: Y hay furor por la escaloneta, la magia de Messi volvió a estremecer a los argentinos.
0: Convirtió los dos goles del partido frente a Austria y Argentina quedó clasificada para la siguiente fase.
2: El segundo gol del colosal capitán argentino hizo vibrar a Dallas en un estadio donde los hinchas argentinos fueron mayoría.
0: Así relataba el segundo tanto de Messi, Daniel Moyo para Radio Nacional.
3: La controla, viene buscando Messi, entrará Lionel, pone en el medio, Lionel levanta la cabeza, la pone Lionel y ahí está, para pam, se pone el cara y está, para pam, Messi, pegó en la mano Messi, para
4: gol.
2: Y en el país, los argentinos festejaron el invicto de la selección con bocinazos y banderazos en plazas y bares en cada rincón del territorio nacional.
0: Escuchamos la voz de los hinchas en Plaza San Martín para Radio Nacional.
5: Increíble, loco, increíble. Messi lo más grande que hay.
6: ¿Viste el partido?
5: No, impresionante, Messi. No, es un ídolo.
6: ¿Qué pensaste cuando erró el primer penal?
5: No, sabía que iba a ser un gol. Siempre hay un gol de Messi. No, ya no le puedo pedir nada a Messi, no. Ya, así que R, 20 penales, no pasa nada. Yo sabía que se iba a reponer de penal.
7: Muy, muy peleado, la verdad que un duro rival, pero bueno, tenemos la magia de Lionel que, gracias a Dios, nos sacó adelante la victoria y bueno, igual, tenemos un equipazo.
6: ¿Te imaginabas Austria tan duro?
7: La verdad que no, pero bueno, el Mundial es así, hay buen equipo, así que hay que seguir que vamos bien.
6: ¿El 10 no defrauda?
7: La verdad que no, para nada. Cada día mejor.
8: Messi, lo de Messi hoy es increíble, es una locura. Messi, le tenemos que dar gracias a Dios que es argentino.
2: El presidente Javier Milei celebró el nuevo triunfo argentino en el Mundial y destacó la figura de Lionel Messi, quien convirtió los dos goles que le dieron la victoria al plantel argentino ante Austria.
0: Messi es el máximo goleador de la historia de los Mundiales, manifestó el jefe de Estado y expresó que la alegría es toda de la celeste y blanca. La alegría no tendrá fin.
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2: De la mano de Lionel Messi, Argentina ya está en los 16avos del Mundial.
0: La información de la Copa del Mundo en la voz de Fabián Pomelo Codevila.
10: Gracias, hermosa mañana, ¿verdad? Claro que sí, después de una presentación sensacional de la selección argentina en la segunda fecha de la fase de grupos en el estadio TNT de Dallas, con la victoria, resonante victoria ante Austria 2-0, con Leo Messi intratable y rompiendo redes. No hay adjetivos calificativos ya para este extraordinario jugador que no deja de sorprender. Apenas unas horas faltan para que cumpla 39 años y sigue haciendo de las suyas. Sigue corriendo como un chico de 20 años, sigue pensando como el estratega que fue siempre y define mejor que nunca. Impresionante lo de Leo Messi, que el mundo ya ha caído rendido a sus pies. Su corazón gigante, celeste y blanco, lo hace único e irrepetible, el mejor jugador de la historia. Diego, me perdone por lo que digo, porque él también estará tan orgulloso como cada argentino. En el universo de los mundiales suelen reservarse espacios exclusivos para los elegidos, y lo que se vive hoy es nada más ni nada menos que un momento mágico. Lionel Messi se convirtió en el quinto jugador en la historia de los mundiales que anota 6 goles seguidos de un mismo equipo o selección en una Copa del Mundo, alcanzando un récord que parecía destinado a perdurar en el tiempo y metiéndose de lleno en las páginas doradas de la estadística grande. Messi hizo los últimos 6 goles de Argentina en la Copa del Mundo. 5 lleva en estas 2 fechas. 1 había marcado en la final ante Francia. Igual al récord de Eusebio, la Pantera de Mozambique, jugando para Portugal en el Mundial de 1966. A Paolo Rossi, campeón con Italia en España en 1982. Hoy, Zanenko, el ruso, en 1994. Y a Ener Valencia, el ecuatoriano, que lo logró entre el 2018 y el 2022. Messi, además, se convirtió en soledad en el jugador con más victorias en la historia de la Copa del Mundo. Messi ganó 18 de 28 partidos, superando a Miroslav Klose, que ganó 17 en 24. Y además es el que más goles en la historia de la Copa del Mundo ha convertido, con 18 goles, superando por 2 al alemán. Impresionante. Señoras y señores, con ustedes, Lionel Messi, que tras el partido y habiendo sido elegido una vez más el jugador VIP, decía lo siguiente.
4: Realmente mucha felicidad, sobre todo por el triunfo, un triunfo muy duro. La verdad que sabíamos que iba a ser un partido de mucha intensidad, que no podíamos bajar lo más mínimo, porque ellos eran muy intensos y bueno, feliz por el resultado, por la clasificación. Era importante para nosotros sumar de 6 para tener una semana más tranquila y nada, así que contento. Y obviamente que estaba dentro de nuestro plan de poder conseguir las 2 victorias. Sabíamos que no iba a ser fácil, más como siguió todo el Mundial o como se está dando, que son todos partidos muy igualados. Como dije la vez pasada, nadie regala nada. Hoy siguió también mucha intensidad, por momentos no costó hacer las posiciones largas que nosotros queremos. Es verdad que ellos tampoco nos hicieron daño, pero bueno, era un partido muy trabado, muy intenso, donde se hacía difícil jugar, había que jugar muy, muy rápido. Por momentos lo hicimos, pero bueno, lo importante era la clasificación. Obviamente siempre está en nuestro plan de ganar todos los partidos. Somos Argentina y siempre vamos a buscar los partidos ante cualquier rival, pero sabemos que no es fácil y que hay que demostrarlo dentro de la cancha, y creo que hoy Argentina lo hizo. Yo creo que todos lo vimos de esa manera, todo este grupo, todo este plantel lo vivió así y lo vivió así durante toda esta etapa. Creo que cuando este grupo se junta, ya sea para competiciones oficiales, sea amistoso, disfruta de estar juntos, disfruta de competir, de entrenar, del día a día, y disfrutamos de ver a la gente así también, de poder darle este tipo de alegría. Gracias a Dios ya le pudimos dar varias. Intentaremos seguir estando en esta dinámica, en esta sintonía, como lo está la gente también, ilusionada. Como hoy dije recién, no vuelvo a repetir, es pasito a pasito, ¿no? Es largo, es difícil, y prepararnos como nos preparamos cada partido, sea cual sea el rival, el momento. Y sí, lo vivo especial, como siempre lo viví. Yo disfruto de jugar y de pasarla bien dentro de la cancha. Hoy hubo un momento donde estaba con mucha bronca por el penal, porque erré y lo pasé muy mal. Y bueno, por suerte pudimos revertir toda esa situación, pudimos sacar la ventaja y quedarnos con los 3 puntos, que era muy importante.
10: Hasta ahí la palabra de Lionel Messi. ¿Qué más podemos decir de este monstruo que, gracias a Dios, juega con la camiseta de la selección argentina? Todos caen rendidos ante la magia de Messi. Ni hablar de sus propios compañeros. 2 que volvieron, que están al 100%, que son alternativa para Scaloni, también hablan de su momento y del momento de Leo Messi. Escuchamos en primer término a Julián Álvarez, el delantero del Atlético de Madrid. Esto decía la araña después del partido.
11: Sí, espectacular, la verdad. Bueno, arrancamos con el pie derecho y de vuelta, y nada, hay que seguir por este camino, que bueno, no hay mucho para decir. Lo vemos todos, tantos años, más de no sé cuántos, 20 años ya siendo el mejor del mundo. Bueno, es el mejor de la historia ya, y todavía sigue demostrando con la edad que tiene el talento y toda su magia. Que bueno, los últimos días no llegué de la mejor forma, no pude jugar los amistosos, pero nada, el primer partido bien, la verdad que siento bien ahora, así que nada, de atrás, pero apoyando al equipo, aprovechando los minutos que me toquen y ayudar al equipo. Lo importante es esto, que ganemos y sigamos avanzando. Nada, al final hay que ganarle a todos. Bueno, no sé qué pasará, queda un partido, puede pasar cualquier cosa, así que nada, vamos a estar pendientes, pero sí, enfocados en nosotros.
10: Y también habló Leandro Paredes, que se jugó la posibilidad de estar en el Mundial. Una lesión jugando para Boca parecía que lo marginaba, llegó, pudo hacer sus primeros minutos y también dijo lo suyo.
12: Sí, fue muy difícil.
11: cuando pasó lo que pasó, en el momento que pasó, los días posteriores a la lesión fueron muy difíciles, pero mi objetivo era volver lo más rápido posible. Nos volvimos mucho antes de lo previsto. Tengo que solo agradecer a los médicos, a los kinesiólogos que han hecho un trabajo espectacular. No, es una locura. A nosotros nos sigue sorprendiendo en cada entrenamiento, en cada partido. Es un placer para nosotros. Trataremos de disfrutarlo día a día, no solo dentro, sino también fuera, porque es espectacular como persona.
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0: Seis de la mañana, 12 minutos en la República Argentina, y con esta apertura excepcional donde repasamos un poco las emociones que estuvimos viviendo ayer en este segundo partido de la escaloneta de la Selección Nacional y del gran Lionel Messi. Nosotros los recibimos, bueno, como siempre, con un cariño enorme. Esto es Radio Nacional, la radio del Mundial. Mi nombre es María Fernanda Heras, como es costumbre, acompañada por Fernando Pedernera. Buen día, Fernando.
2: Muy buenos días, María Fernanda. Muy buenos días para todos.
0: Y contándoles que la temperatura en la Ciudad Autónoma de Buenos Aires es de 5 grados 4 décimas. Cielo algo nublado. La humedad relativa ambiente 79%. La máxima para hoy de tan solo 12 grados. Enseguidita estamos repasando el pronóstico para las distintas regiones del país. Pero ahora, como estamos acostumbrados, nos vamos a recorrer las calles.
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2: No hay registro de incidentes ocurridos durante la madrugada con intervención del SAME.
0: Pero por supuesto que repasamos el estado de los accesos y autopistas.
2: El tránsito es fluido y con buena marcha en los puentes Pueyrredón, La Noria y Alsina. Autopistas Buenos Aires-La Plata, Riccieri, 25 de Mayo, de Lepiane, Lugones, Cantilo, Cámpora, Ilia, 9 de Julio, Perito Moreno, Camino del Buen Aire, Autopista del Oeste, Panamericana y Avenida General Paz.
0: ¿Y qué pasa con los servicios? También te los contamos. Los ramales Tigre, Mitre, José León Suárez de la línea Mitre circulan a horario.
2: En la línea Roca, los ramales La Plata, Gleu, Ezeiza y Bosque se corren dentro de los cronogramas previstos.
0: También están operando a horario las líneas Belgrano Norte, Belgrano Sur, Urquiza, San Martín y Sarmiento.
2: Subte y Premetro comenzaron a operar de acuerdo con los cronogramas previstos, y atención con la línea B, porque los trabajadores van a estar liberando los molinetes en algún momento de esta mañana.
0: En el Aeropuerto Internacional de Ezeiza y en el Aeroparque Metropolitano Jorge Newbery, la operatividad es normal.
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2: Este es el pronóstico por regiones para este martes 23 de junio de 2026.
0: Comenzamos recorriendo la región del NOA, Jujuy, Salta, Tucumán, Catamarca, La Rioja y Santiago del Estero. Frío y seco, con predominio de sol, mínimas entre 0 a 6 grados en zonas serranas y valles, máximas de 14 a 18 grados con posibles heladas en altura.
2: En el NEA, Misiones, Corrientes, Chaco, Formosa, Entre Ríos y Santa Fe, nubosidad variable con algunos bancos de niebla matinales, temperaturas frescas, mínimas de 7 a 11 grados, máximas entre 15 y 19 grados, con vientos moderados del sur.
0: En Cuyo, Mendoza, San Juan, San Luis, La Rioja, despejado a parcialmente nublado y frío, mínimas cerca a las 0 grados, con heladas en el este de Mendoza y San Juan. Máximas de 14 a 16 grados, con viento sonda débil en cordillera.
2: En la región centro, Buenos Aires, Ciudad Autónoma de Buenos Aires, Córdoba y La Pampa, se espera que esté parcialmente nublado, con niebla en el norte bonaerense y sur cordobés. Mínimas de entre 4 y 8, máximas de 11 a 15 grados, ambiente invernal.
0: En la región de la Patagonia, compuesta por Río Negro, Neuquén, Chubut, Santa Cruz, Tierra del Fuego, inestable, con lluvias y nevadas en cordillera. Mínimas bajo cero en gran parte de la región, máximas de 4 a 9 grados, vientos fuertes del oeste en la costa. Atención que en la localidad Santa Cruceña de Perito Moreno y Gobernador Gregores, donde hay dos emisoras de Radio Nacional, rige una alerta amarilla por nevadas.
2: Sector Antártico Argentino e Islas del Atlántico Sur, muy frío, ventoso, con nevadas intermitentes. Temperaturas entre 15 bajo cero y 5 bajo cero en las bases antárticas y entre 2 grados bajo cero y 3 grados en Malvinas. Hay también vientos intensos.
0: Seis de la mañana, 16 minutos en la República Argentina. En el Panorama Federal de Noticias comenzamos con el desarrollo de las principales noticias.
2: El presidente Javier Milei expone en la Fundación Faro.
0: El jefe de Estado disertará a las 19:30 en el evento con la consigna Ideas para una sociedad libre.
2: También estarán el designado vocero presidencial Adrián Ravier, el presidente de la Fundación Faro Agustín Laje, el diputado nacional de la Libertad Avanza Alberto Venegas Lynch, hijo, y el economista Martín Krause.
0: Luis Caputo buscará esta semana completar el cupo de 2.000 millones de dólares del Bonar 2028.
2: El gobierno ya colocó 1.634 millones de dólares del bono de legislación argentina en dólares con vencimiento en octubre 2028 y completó el de 2027.
0: En la próxima licitación de deuda del Tesoro se podría completar el cupo de Bonar 28, del cual ya se otorgaron 1.634 millones de dólares sobre una emisión total de 2.000 millones. De dólares.
2: Este miércoles será el último llamado del mes y el Ministerio de Economía buscará completar los 366 millones de dólares faltantes para lograr el total de la emisión.
0: El nuevo vocero presidencial aportará la claridad que los argentinos necesitan.
2: Así lo expresó Manuel Adorni tras reunirse con el nuevo portavoz Adrián Ravier.
0: Su designación será clave para comunicar y explicar los principales hitos económicos del país, sostuvo el jefe de gabinete.
2: Además señaló que el secretario de Comunicación y Prensa de la Nación, Javier Lanari, dejó su cargo y será reemplazado por Fabián Fernández, quien trabajará a la par del nuevo vocero presidencial.
0: Causa Cuadernos. Continúa el juicio por la corrupción en la obra pública.
2: El tribunal confirmó que sigue en pie la citación de Miriam Quiroga, la secretaria privada de Néstor Kirchner.
0: En la última audiencia, la mujer alegó problemas de salud para ausentarse de su declaración testimonial.
2: El jueves pasado también declararon los expilotos que llevaban a la pareja presidencial hacia Calafate y afirmaron que los equipajes que transportaron no eran controlados.
0: La causa se originó a partir de los cuadernos del ex chofer Oscar Centeno, cuyas anotaciones detallaban un mecanismo sistemático de cobros de coimas a empresas a cambio de la adjudicación de obras públicas durante más de una década.
2: El testimonio de Miriam Quiroga en una entrevista televisiva sobre los bolsos con dinero que vio en la Casa Rosada durante los gobiernos kirchneristas es el que sigue.
12: Yo lo que vi son los bolsos. Vi personas, vi movimiento y después un compañero mío de trabajo me dijo, agarra, toma el peso, ¿cuánto hay acá? No tengo ni idea, mucha plata. Se pesa. Bueno, es más, dije, pasame algunos para mí. Están contados, están muy bien contados por el jefe.
0: Juicio por Maradona, declara por novena vez el neurocirujano Luque.
2: El ex médico de cabecera de Diego Armando Maradona, Leopoldo Luque, declara este martes por novena vez en el juicio por la muerte del astro argentino.
0: El acusado prestará testimonio al principio de la 21ª audiencia del segundo debate oral y público, con el objetivo de contextualizar diversos audios expuestos durante las últimas jornadas.
2: También declararán los dos vigilantes que se encontraban en la garita de la entrada del Country San Andrés, donde Maradona cumplía la internación domiciliaria.
0: El tercero será Maximiliano Trimarchi, un ex asistente allegado al abogado Matías Morla, quien concurrió el día del fallecimiento al barrio privado de Benavides.
2: El audio que complica a Luque, difundido antes del juicio.
13: Voy a armar una historia clínica bien armada. Necesito las fechas de todos los días que yo fui, desde la primera vez que fui, y lo que hizo él en el medio también. Es información, ¿viste? Potencialidad de muerte él inminente no tiene. Tiene una enfermedad crónica, que es el alcoholismo, qué sé yo. Pero, o sea, responsabilidad no me cabe. Pero si se llegan a tirar a alguien, poniéndose la familia en mi contra, la familia, no sé, de parte de la hija, quien sea, los papeles tienen que estar bien ordenados. Ese es el punto. Así que buenísimo, el lunes vos me envías eso y yo ya me pongo en campaña, armo todo. Y lo que le vamos a hacer firmar a Diego es un consentimiento donde se le explica el tratamiento, los pros y los contras y si está de acuerdo o no. Y eso lo tiene que firmar, que se firme de que él es

0: Lanís, abogada del padre de la víctima.
1: Hubo un descuido total por parte de esta mujer que sería la madre de Agostina. No lo basamos muy lejos tampoco. A ver, tenemos tres imputados por el femicidio de la menor, que son todas personas de su entorno. Entonces, es bastante repudiable por donde lo miren, digno de investigación también, no solamente por el hecho de las consecuencias que trajo ese descuido, sino también por el cumplimiento del deber de cuidado, ¿no? Y entre otras cuestiones que nosotros estamos estudiando en el estudio para presentar ante la justicia.
2: Un colectivo embistió a transeúntes en Mar del Plata, un muerto y al menos 10 heridos.
0: Una unidad de la línea 532 se subió al sector de paradas dispuesta frente al Sheikh Park en la zona de la Rambla Malplatense y arrolló a varias personas.
2: Al menos una mujer murió y otras 5 personas resultaron gravemente heridas.
0: Varios transeúntes quedaron atrapados debajo del colectivo y fueron rescatados por personal de bomberos y defensa civil, y otros fueron atendidos en el lugar con golpes de distinta gravedad.
2: Los heridos fueron trasladados al Hospital Internacional General de Agudos.
0: Según los primeros testimonios, el vehículo habría perdido el control presuntamente por una falla en la dirección.
3: El colectivo arrancó en el semáforo, al parecer se quedó sin dirección y sin freno y se subió a la vereda dejando personas abajo y a una señora dentro de lo que sería la baranda del skate park y el colectivo.
4: Acá en el semáforo de calle Rivadavia, el primero que está acá.
3: Sí, Rivadavia y Boulevard Marítimo.
4: ¿Desarrolló mucha velocidad en ese trayecto? Porque no es mucho.
3: No hubiera quedado ahí, se hubiera desarrollado mucha velocidad si lo frenó la baranda. No hubiera frenado la baranda si venía muy rápido. Y nada, nos acercamos todos, llamamos a la policía y la policía tardó 15 minutos en mandar a 2 policías nada más.
4: ¿Cuánta gente viste que hubo herida aproximadamente? No sé.
3: Más de 4 o 5 personas mínimo, sí. A la vista había una y había una señora que estaba hablando, que se llama Patricia, y hablaba con una señora que se manejó excelente. La señora se metió bajo el colectivo, le dio la mano.
4: ¿Una mujer quedó atrapada abajo?
3: Varias, pero una mujer hablaba con otra señora que también estaba en la parada y la mantuvo consciente.
2: Internacionales. Estados Unidos suspendió temporalmente las sanciones al petróleo iraní.
0: El gobierno de Donald Trump suspendió por 2 meses las sanciones sobre el sector petrolero de Irán como parte de un avance diplomático para consolidar el alto del fuego y las negociaciones en Medio Oriente.
2: La medida autoriza operaciones vinculadas a la producción, venta y transporte de petróleo iraní hasta el 21 de agosto y generó una caída en el precio internacional del crudo.
0: Según autoridades estadounidenses, el acuerdo también incluye el regreso de inspectores nucleares de la ONU a Irán y busca sentar las bases para una negociación más amplia entre ambas partes.
2: La palabra del vicepresidente estadounidense James David Vance sobre las tensas reuniones con la comitiva de Teherán para sentar una base sólida para alcanzar un pacto definitivo.
5: La forma en que lo veo es muy sencilla. Hemos sentado la base muy sólida para hacer un acuerdo final exitoso con Irán. El trato final es la casa. Sentamos las bases, no hemos construido la casa, pero hemos sentado las bases para llegar a un buen lugar para los estadounidenses. Creo que es importante que todos apreciemos cuánto hemos hecho, pero sinceramente aún queda mucho por hacer. Mientras seguimos avanzando en las negociaciones nucleares, económicas, mientras seguimos desminando el estrecho y asegurando que el flujo del tráfico siga aumentando. Hay mucho en progreso, pero aún queda mucho trabajo para hacer. Y en eso estamos muy comprometidos.
2: Y vamos a presentar ahora la primera parte de las efemérides del día en la voz de Magdalena Arnoux.
6: Hoy, martes 23 de junio, recordamos la muerte del conquistador español Pedro de Mendoza, ocurrida en 1537. Un año antes, se había convertido en el primer fundador de la ciudad de Buenos Aires, a la cual le dio el nombre de Ciudad de la Santísima Trinidad y Puerto de Santa María del Buen Aire. Y un día como hoy, pero de 1968, ocurre la llamada tragedia de la Puerta 12.
7: Estamos muy apesadumbrados, acongojados por esta desgracia, por este hecho tan luctuoso para el deporte argentino, para esta familia boquense. después de una jornada que habíamos vivido jubilosamente, sin vencedores ni vencidos, sin ninguna mancha, sin ningún hecho que pudiera desdibujar lo que era una jornada brillante del deporte argentino.
6: Eran las declaraciones de Julián Kent, entonces presidente de River, en cuyo estadio sucedieron los hechos. Tras un superclásico entre Boca y River, mientras se dirigían a la salida por la

0: Puerta 12, los hinchas quedaron atascados en las escaleras, lo que provocó una avalancha humana, el apretujamiento y la muerte por asfixia de más de 70 personas. Las causas del hecho nunca fueron esclarecidas del todo. No se supo si la puerta estaba cerrada o semiabierta, o si la policía montada tuvo o no alguna responsabilidad en no dejar que la gente saliera. Hay coincidencias, sin embargo, en que se trata de la mayor tragedia del fútbol argentino, que dejó en un muy segundo plano la histórica rivalidad entre Boca y River. Y siempre en el terreno deportivo, un día como hoy, pero de 2012, el Club Atlético River Plate vuelve a la primera división tras un año en el descenso. Nicolás Álvarez, del área de deportes, nos detalla cómo fue ese regreso para el equipo millonario.
1: River volvió mejor, más fuerte. Hoy por hoy tiene el mejor estadio del fútbol argentino y del continente de América del Sur. Y por supuesto River es el equipo argentino más importante de la última década. Aquella llegada de Rodolfo D'Onofrio a la presidencia, la confirmación de Marcelo Gallardo como entrenador y River que tuvo su pico máximo desde el punto de vista deportivo con aquella victoria frente a Boca en la final de la Copa Libertadores de América del 2018 cuando ganó 3-1 en el Santiago Bernabéu de Madrid.
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0: Y un recuerdo también para Violeta Rivas en un aniversario de su muerte ocurrida en 2018. La cantante oriunda de Chivilcoy inició tempranamente su carrera musical, pero saltó a la fama gracias a su participación en el programa musical El Club del Clan. Grabó varios hits de los años 60 como El Cardenal, Llorando me dormí, Burbuja Azul, El baile del ladrillo y Qué suerte.
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4: Y a segundos de que suene el top, te cuento que en la ciudad de Buenos Aires la temperatura es de 5 grados 4 décimas, humedad relativa ambiente 79%, cielo despejado. La máxima para hoy en la ciudad de Buenos Aires de 12 grados. De repasar los principales títulos.
5: Con la magia de Lionel Messi, Argentina venció 2-0 a Austria y se clasificó a 16avos de final de la Copa del Mundo.
4: El presidente Javier Milei expondrá en la Fundación Faro.
5: Juicio por Maradona declara por novena vez el neurocirujano Leopoldo Luque.
4: Causa Cuadernos, continúa el juicio por la corrupción en la obra pública durante el kirchnerismo.
5: Caso Agostina Vega, la querella pedirá imputar a una pareja que habitaba la vivienda en la que fue asesinada la adolescente.
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10: Y vamos a Argentina porque esta es la radio del Mundial y lo palpitamos minuto a minuto con esta mega estrella que tenemos, que es Argentina, Lionel Messi y toda la escaloneta. Así que ya saben, si quieren disfrutar del Mundial, estén en Radio Nacional.
0: Deportes.
11: Y Lionel Scaloni analizó la memorable actuación de Messi frente a Austria.
10: Retomamos el contacto con Fabián Pomelo Codevila.
12: Y seguimos hablando de las repercusiones de esta extraordinaria victoria de Argentina sobre Austria 2-0. Dos goles de Messi que le permite a la escaloneta ya estar clasificada a los 16avos de final y llegando primera a la posibilidad de desembarcar en la ciudad de Miami. Un mundial lleno de sorpresas, un mundial donde hay que saber sufrir, porque la selección argentina es casi como un tango. ¿No es así, Lionel Scaloni?
13: Cuando hay que sufrir, el equipo lo hace. Hoy, por momentos, sin que ellos nos hayan puesto en dificultad, sí, es verdad que no teníamos la pelota y, bueno, sufrimos, pero sabemos sufrir. Y eso es un mérito del equipo. Más allá de que se pueda hacer mejor, creo que el mérito del equipo es saber en cada momento qué hacer. Es un rival duro este, un rival complicado, que no da una pelota perdida, que tiene mucha altura, físico, no podíamos descuidarnos, así que contento por haber clasificado y que parecía que iba a ser fácil y aseguro de que no. Ustedes han visto los dos partidos lo que fue y fueron partidos complicados.
12: Ahí estaba Lionel Scaloni, que siguió hablando en conferencia de prensa y habló de la ilusión del hincha argentino con su selección.
13: Ellos se ilusionan de ver al equipo, de ver cómo compite y disfrutan, que había familias, chicos, al final. Yo tengo la suerte de tener este micrófono y poder decir que si esos chicos se sienten identificados con ellos, perfecto. Que vean cómo juegan, cómo se brindan, y eso eso es lo mejor que se pueden llevar.
12: Y Scaloni también hizo referencia a lo que se ha logrado, la solidez defensiva que ha logrado esta selección, más allá de Messi, más allá de Lautaro Martínez, más allá de Julián Álvarez. La escaloneta tiene tres centrales de lujo: Licha Martínez, Cuti Romero, Nico Otamendi. Sobre ellos habla el técnico de la selección argentina.
13: Siempre ha sido importante, aun cuando no era titular y jugaba Ota y Cuti, él siempre ha estado presente. Y entre ellos tres, digamos, son los que arman la retaguardia y nos han dado muchísima seguridad. Y nos pone contento que esté así bien, nos pone contento también el ingreso de Ota, que nos dio esa agresividad que siempre nos da y esa tranquilidad para que el equipo pueda salir a buscar arriba. Así que estamos contentos con ellos. Y después que la actuación de Leo, bueno, creo que incluso hoy, cuando el equipo estaba sufriendo sin tener la pelota, él trabajó, robó un balón en el gol, se lo notó que estaba comprometido. Eso es por algo, ese estar comprometido ante esto es por algo, es lo que genera él, es impresionante. Y bueno, estamos contentos, es que yo ya no sé más qué decir, ¿sabes? No sé si hasta alcanza.
12: Ahí estaba Lionel Scaloni, que también tuvo tiempo de hablar de la lesión del Cuti Romero, que encendió las alarmas tras el partido, y también este momento de Messi. ¿Qué más se puede decir de Messi? De Scaloni.
13: Y esperemos no sea nada, no solo porque es importante, sino porque yo sé que si no está el que va a jugar, lo va a hacer mejor, pero siempre es mejor tenerlo a todos. Así que no sabemos todavía, mañana o pasado le harán un estudio. Y no nos cambia nada, todos hubiéramos firmado ganar los dos partidos, y bueno, ahora analizaremos. Falta un partido por jugar hoy entre Jordania y Argelia. Veremos resultado, y la idea sí es darle la posibilidad de que juegue la mayoría, creo que lo merecen, y siempre que el partido lo permita lo haremos.
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10: Seis de la mañana, 37 minutos en la República Argentina. En la ciudad de Buenos Aires la temperatura 5 grados 4 décimas.
11: El presidente Javier Milei viaja este miércoles a España.
10: El jefe de Estado visitará por sexta vez ese país y en esta ocasión se reunirá con empresarios.
11: También brindará una clase de economía en el Centro de Estudios Europeos San Pablo de Madrid por iniciativa del académico Javier Morilla Gómez.
10: A su vez, el propio instituto le otorgará una distinción al mandatario.
11: Diputados se debatirá el proyecto de Superrigi en una sesión especial.
10: La Cámara de Diputados tratará este miércoles la iniciativa impulsada por el gobierno para promover grandes inversiones en sectores tecnológicos e industriales estratégicos.
11: El régimen está destinado a proyectos de al menos $1,000 millones vinculados a actividades como inteligencia artificial, biotecnología, semiconductores, infraestructura digital, hidrógeno de bajas emisiones, baterías de litio y tecnología aeroespacial.
10: Entre los beneficios previstos se incluye una alícuota reducida del impuesto a las ganancias del 15%, estabilidad fiscal por 30 años, excepciones aduaneras y mayor flexibilidad cambiaria.
11: Comenzaron los alegatos por el juicio del hundimiento de Lara San Juan.
10: El fiscal Gastón Franco Prusán fue el primero en dar su fundamento y pedido de pena, mientras que este martes se espera el turno de las querellas y luego de las defensas.
11: En el banquillo de los acusados están sentados cuatro exaltos mandos de la Armada Argentina: Luis López Maceo, Claudio Villamide, Héctor Alonso y Hugo Correa.
10: Todos enfrentarán cargos por estrago culposo agravado por el resultado de muerte, incumplimiento de deberes del funcionario público y omisión de deberes de oficio.
11: La Fiscalía de la Nación puso un foco central en las negligencias de mantenimiento previas a la tragedia de 2017.
10: Al momento de la última misión se encontraba vencido el plazo obligatorio para que el ARA San Juan ingresara al dique seco para realizar las tareas rutinarias de carenado.
14: Entendemos específicamente que el incumplimiento de sus misiones y funciones está orientado a lo que es cumplir con el plazo normativo y doctrinario previsto para el mantenimiento de la unidad submarina. Sobre esto, el NOSEM RG 7301 edición 2000 establece los términos generales del intervalo del carenado, que está previsto en el plan de mantenimiento acerca de plazo que tiene, y a su vez también está previsto en el manual del fabricante. Sobre esto también, que no se cumplió con contar con una autorización de autoridad competente que permitiera extender ese plazo hasta que se realizara arreglos pertinentes. Esto conforme también lo ha hecho resaltar la Comisión Asesora del Ministerio de Defensa.
11: Se espera que las últimas palabras de los acusados se escuchen en los primeros días de julio, antes de que el Tribunal de Río Gallegos dicte su veredicto definitivo tras el receso invernal.
10: El submarino Ara San Juan sufrió una implosión catastrófica el 15 de noviembre del año 2017 a 907 metros de profundidad en el Atlántico Sur, provocando la muerte instantánea de sus 44 tripulantes.
11: Detuvieron a un ciudadano iraní que falsificaba documentos.
10: Semieh Sajad Nasserani fue arrestado en el barrio porteño de Flores luego de la que Corte Suprema de Justicia dejara firme la condena a 4 años y 6 meses de prisión.
11: El máximo tribunal comprobó que el hombre integraba una banda que se dedicaba a la adulteración de documentos y que operó por lo menos entre marzo de 2015 y marzo de 2019 en Argentina, España, Portugal, Grecia, Reino Unido, Turquía e Irán.
10: El 12 de marzo del año 2019, Nasserani, junto a su pareja, Manoser Salari, arribaron al aeropuerto internacional de Ezeiza, provenientes de Madrid, España.
11: Al momento de atravesar los controles de la Dirección Nacional de Migraciones de la Terminal Internacional, Nasserani expuso unos pasaportes emitidos a nombre de ciudadanos israelíes que habían sido denunciados como robados, lo que motivó la alerta naranja de Interpol.
10: Allanaron propiedades vinculadas a Jessica Sirio.
11: La justicia realizó allanamientos en inmuebles vinculados a Jessica Sirio en el marco de una investigación iniciada tras la difusión de videos en los que presuntamente aparece exhibiendo fajos de dólares.
10: Durante los operativos se secuestraron cerca de 19 mil dólares, armas registradas a nombre de su actual pareja, Elías Pichirilo, y una sustancia que será sometida a peritajes.
11: Además, se incautó un teléfono celular para avanzar con la investigación.
10: La causa continúa en etapa de recolección de pruebas, mientras que la Fiscalía busca determinar la autenticidad de los videos y el origen del dinero exhibido en las imágenes.
11: Estas son las declaraciones de Jessica Sirio.
15: Yo estaba atrás de su economía, de su contador, de... ¿Quién está atrás de los contadores de sus...
16: No, bueno, no sé, pero si tenés un marido que gasta tanto, que tiene tanto... decís, bueno, ¿de dónde sale esto?
15: Es que yo esos gastos los vi como los vieron ustedes.
16: ¿Pero no los veías antes, gorda?
15: No, conmigo no, no.
16: ¿Pero no hacían viajes, no compraban autos?
15: Mis autos los compro yo y son mis autos.
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10: Seis de la mañana, 44 minutos en la República Argentina, en la ciudad autónoma de Buenos Aires. La temperatura 5 grados 4 décimas. Vamos con el pronóstico extendido. Para hoy les conté que la temperatura máxima en la ciudad será de 12 grados con cielo parcialmente nublado. Atención, que existen probabilidades de un 40% de probabilidades de que haya chaparrones por la noche. Para mañana miércoles, la mínima de 5 grados, la máxima de 11 grados, con cielo mayormente nublado. El día jueves, la mínima de 8, la máxima de 13, con cielo algo nublado. Y finalizamos la semana, el viernes, con una mínima de 6, con una máxima de 13 grados.
11: Compartimos información relacionada con el tránsito, accidente vial en Martín García, entre Almirante Brown e Iraola, entre un auto y una moto. Atención, dato curioso, durante el partido Argentina-Austria se produjeron 25 choques en la capital federal y seguimos actualizando porque se espera un piquete de taxis y de remises en La Plata, en la subida de la autopista La Plata por Diagonal 74 en reclamo de la falta de GNC. Atropello en Lugano, mujer embestida en Avenida Roca 4500 a la altura de Larrazábal. Y otro dato luctuoso, muerte esperando el colectivo, ocurrió en Mar del Plata, bueno, lo que habíamos dado, un colectivo de la línea 532 que se subió a la vereda.
0: Internacionales.
10: La ola de calor en Europa ya provocó 3 muertos en París.
11: La intensa ola de calor que afecta a gran parte del viejo continente mantiene a las autoridades sanitarias en alerta luego de que murieran 3 adultos mayores por las altas temperaturas en la capital gala.
10: Las temperaturas superan los 40 grados y afecta principalmente a Francia, España, Italia y parte de Alemania.
11: En Francia, las autoridades suspendieron las clases o modificaron los horarios en unas 2.700 escuelas de todo el país. Y también se mantienen abiertos los parques en horarios nocturnos.
10: En España se activó la alerta roja en el País Vasco, donde se espera que ciudades como San Sebastián registren temperaturas cercanas a los 40 grados centígrados, valores inusualmente elevados para esta época del año.
0: Provincias.
11: Marta Minujín donó una obra a Salta.
10: El informe de Nora Figueroa desde la emisora de Radio Nacional en la capital provincial.
17: La artista Marta Minujín donó a Salta su obra Autorretrato Mediático, que fue presentada en la inauguración del paseo de la Expa Lúdica en el centro salteño. Se trata de una propuesta interactiva a la que podrán acceder quienes vean la obra.
18: Porque aparte todo el mundo ahora se va a encontrar con la persona que piensa igual. Haciendo el código QR, te hace una serie de preguntas, entonces vos vas a encontrar ahí mismo el que se sube y saca el código, quién piensa igual que él, para que la gente se encuentre.
11: 7 personas murieron en accidentes de tránsito en Santiago del Estero.
10: El informe de Eduardo Espeche desde la emisora de Radio Nacional en la capital de la provincia.
19: Santiago del Estero tuvo un fin de semana trágico con 7 víctimas fatales en siniestros viales en menos de 48 horas. Una familia santiagueña de 4 integrantes murió al colisionar con un camión en Leales, Tucumán. Un empleado de una carnicería perdió la vida al chocar contra un camión municipal en Capital, mientras que en La Banda pereció una joven al derrapar. También falleció un joven que se encontraba internado tras chocar contra un poste de luz en la zona sur de la capital. A eso se suma el matrimonio que murió embestido por una combi policial la semana pasada.
11: Intensificaron los trabajos de lucha contra los incendios en Cafayate.
10: Con la alerta vigente por las ráfagas del viento Sonda, los brigadistas forestales y bomberos potenciaron las acciones contra el fuego.
11: Por Radio Nacional, Santiago Hardy, director ejecutivo de la Agencia Federal de Emergencias, detalló el operativo de asistencia en la ciudad del sudoeste de Salta.
20: Es una zona precordillerana, justamente eso también complica mucho el tema del viento, porque hay un cordón montañoso que genera condiciones muy particulares. Los pronósticos meteorológicos muchas veces en términos de kilómetros varían. Es una zona árida, es monte, lo que se está quemando es monte nativo. Eso es una vegetación que está ya muerta, como una manta, viste, de 25, 40 centímetros de alto, pero todo tupido, entonces eso hace que el incendio corra, favorece la continuidad del incendio por el suelo, y a veces cuando llega algún arbusto o algún monte más grande, viene con fuerza y prende rápidamente ese tipo de vegetación.
10: Alerta amarilla, 9 provincias con temperaturas extremas.
11: Afecta a Santa Cruz, Tierra del Fuego, Río Negro, Chubut, Neuquén, La Pampa, Mendoza, San Luis y Buenos Aires.
10: También hay una alerta por vientos para la zona cordillerana de Jujuy, Salta y La Rioja y por vientos sonda para los valles de Calchaquí, de Cachi, Cafayate, Chicoana, La Caldera, La Poma, Molinos, Rosario de Lerma y San Carlos en Salta.
11: También para áreas montañosas de Dr. Manuel Belgrano, Humahuaca, Tilcara y Tumbaya en Jujuy.
10: El informe de Daniel Reynoso.
21: El Servicio Meteorológico Nacional emitió una alerta amarilla por vientos para sectores de la provincia de Jujuy. La advertencia alcanza principalmente a la región de La Puna, donde se prevén ráfagas intensas que podrían generar complicaciones en la circulación y afectar actividades al aire libre. Según el organismo, el nivel amarillo indica la posibilidad de fenómenos meteorológicos con capacidad de daño y riesgo de interrupción momentánea de actividades cotidianas. Las áreas afectadas comprenden sectores cordilleranos y puneños de Jujuy, departamentos de Sujes, Cochinoca, Rinconada y Santa Catalina.
10: Amenazaron al padre de un joven asesinado en Santa Fe.
11: El informe de Leonardo Pez.
1: golpearon y amenazaron al padre de Benjamín Serra. El episodio se registró en la madrugada del 21 de junio en Granadero Baigorria. Félix Orlando Serra, padre de Benjamín Serra, el joven de 19 años que fue asesinado a puñaladas durante una reunión en Santa Fe, fue agredido alrededor de las 4 de la mañana en una vivienda de calle Alem al 300 en Granadero Baigorria. Según el parte oficial, dos hombres no identificados llegaron al domicilio de la víctima y lo habrían agredido con un arma de fuego, provocándole un golpe tipo culatazo en la cabeza. Los agresores dijeron que actuaron en nombre del clan Ereñú, acusados por el ataque al joven de 19 años.
10: Golpe comando en Chubut.
11: El informe de Andrea Miranda desde Radio Nacional Comodoro Rivadavia.
2: Solicitan la prisión preventiva para los imputados por el violento asalto a un camión en Chubut. La calificación legal provisoria es robo triplemente agravado por el uso de arma de fuego, por las lesiones graves ocasionadas a una de las víctimas y por haber sido cometido en despoblado y en banda. Se trata de Gustavo y Uriel Durán, padre e hijo, quienes en la madrugada del domingo realizaron un brutal asalto comando que incluyó disparos y una violenta emboscada. La pena prevista para este tipo de delito va desde los 6 años y 6 meses hasta los 20 años de prisión.
10: Operativo quirúrgico en el norte de Salta.
11: El informe de Vanessa Espinosa.
22: El Ministerio de Salud Pública de Salta, junto a profesionales del Hospital Británico de Buenos Aires, llevó adelante un operativo quirúrgico en el Hospital Juan Domingo Perón de Tartagal, en el marco del programa social Antena, destinado a fortalecer el acceso a la atención especializada en el norte provincial. Durante el operativo se realizaron 62 procedimientos quirúrgicos generales en 54 pacientes provenientes de Tartagal y Santa Victoria Este, quienes habían sido previamente evaluados en operativos clínicos efectuados en las comunidades. La iniciativa forma parte de una estrategia de trabajo conjunto entre el Ministerio de Salud Pública, el Hospital Británico de Buenos Aires, la Fundación Antena y la Organización Internacional Adventist Health.
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10: Y ya en el final del Panorama Federal vamos a compartir la segunda parte de las efemérides del día con Magdalena Arnú.
23: También hoy, martes 23 de junio, recordamos la inauguración en 1901 del Teatro Mitre de San Salvador de Jujuy. Es, junto al Liceo de Buenos Aires y al Rivera Indarte de Córdoba, uno de los más antiguos del país. Inés Pusi González, administradora del teatro, nos contó lo que significa para la cultura de la provincia y cómo serán hoy los festejos.
24: Vamos a hacer un pequeño festejo porque nos parece mucho más importante que la forma de honrar el teatro sea que esté abierto los 365 días del año y honrarlo llenándolo de arte, no solo jujeño, sino también nacional. Hoy, 125 años después, sigue siendo el corazón cultural de la provincia, con 450 butacas, una acústica hermosa, recibe ópera, teatro, danza y es la sede del Mozarteum hace 45 temporadas que también cumplen ellos sus 45 años. Para mí el Mitre es eso, memoria, identidad, futuro, un lugar donde cada función conecta abuelos, padres, hijos con la misma emoción. Ojalá que siga 125 años más.
23: Hoy también es el Día Internacional de las Viudas. La fecha fue instaurada por la Asamblea General de las Naciones Unidas en 2011 como una manera de visibilizar la situación de millones de mujeres en todo el mundo que se hallan en situación de vulnerabilidad tras la muerte de su pareja. En algunos momentos históricos y en ciertas clases sociales donde el matrimonio podía resultar particularmente opresivo para las mujeres, la viudez fue vista como una panacea, tal como lo retrató la literatura, el cine, el teatro y la ópera. Esto nos contaba al respecto Boris, colega de Radio Nacional Clásica, evocando la opereta La viuda alegre del húngaro Franz Lehár.
25: La protagonista, Ana Clavary, es una viuda que había heredado muchos millones. La idea era que se tiene que casar con alguien de esa ciudad, Pontevedra, obviamente una ciudad inventada, para que ese dinero quede en los bancos de esa ciudad. De ahí que hay diversiones, hay personajes, desengaños, subpersonajes, un guiño a la vida social de fiestas, pero lo más importante para el público que en menos de 2 horas se puede gozar de ballet, teatro, porque tiene muchas partes habladas y sobre todas las cosas, hermosísima música.

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1: De la mañana, 56 minutos en la República Argentina. En la ciudad autónoma de Buenos Aires, la temperatura 5 grados 4 décimas. Cielo algo nublado. Viento calmo. La humedad relativa ambiente 79%. Dato a tener en cuenta, la salida del sol será a las 8 de la mañana, un minuto.
2: Vamos ahora con el cronograma de pagos de la ANSES.
1: Y hoy comienza el pago de las jubilaciones y pensiones que superen el haber mínimo y se abonará a beneficiados con documentos finalizados en 0 y 1.
2: La asignación por embarazo se abonará a quienes presenten documentos terminados en 8.
1: La asignación por maternidad se podrá cobrar sin distinción de número final de documento.
2: Las asignaciones de pago único primera quincena y familiares de pensiones no contributivas se abonan hasta el miércoles 8 de julio a beneficiarios con todas las terminaciones de documento.
1: La prestación por desempleo plan 1 será percibido por quienes presenten DNI terminados en 4 y 5.
2: Y ahora vamos a repasar el pronóstico por regiones para este martes 23 de junio de 2026.
1: En el NOA, frío y seco con predominio de sol, mínimas de entre 0 a 6 grados en zonas serranas y valles, las máximas de 18 grados, posible helada en altura.
2: En el NEA, nubosidad variable con algunos bancos de niebla matinales, temperaturas frescas, mínimas de 7 a 11, máximas de 15 a 19 grados, vientos moderados del sur.
1: En Cuyo, despejado a parcialmente nublado y frío con mínimas cercanas a los 0 grados, las máximas en 16 grados. Con viento sonda débil en cordillera.
2: En el centro del país se espera que esté parcialmente nublado, con nieblas en el norte bonaerense y sur cordobés. Mínimas entre 4 y 8 grados, o máximas de 11 a 15 grados con ambiente invernal.
1: En la Patagonia, inestable, con lluvias y nevadas en cordillera. Mínimas bajo cero en gran parte de la región. Máximas de 4 a 9 grados con vientos fuertes del oeste en la costa. Atención que en las localidades santacruceñas de Perito Moreno y Gobernador Gregores, donde hay dos emisoras de Radio Nacional, rige una alerta amarilla por nevadas.
2: Sector Antártico Argentino e Islas del Atlántico Sur, muy frío y ventoso con nevadas intermitentes. Temperaturas entre 15 grados bajo cero y 5 bajo cero en bases antárticas y entre 2 grados bajo cero y 3 sobre cero en nuestras Islas Malvinas. Vientos intensos. En resumen, jornada fría y mayormente seca en el centro y norte del país, con heladas matinales en varias regiones. Patagonia más inestable con precipitaciones sobre la cordillera de los Andes. Ambiente típico de pleno invierno con temperaturas bajo el promedio en gran parte de nuestro territorio nacional.
1: Y antes de despedirnos, momento de repasar los principales títulos.
2: El presidente Javier Milei viajará mañana a España, donde recibirá una distinción y se reunirá con empresarios.
1: Diputados debatirá el proyecto de Superligi en una sesión especial.
2: Comenzaron los alegatos en el juicio del hundimiento de Lara San Juan.
1: Detuvieron a un ciudadano iraní que integraba una red internacional que falsificaba documentos.
2: Allanaron propiedades vinculadas a Jessica Sirio.
1: Argelia venció 2 a 1 a Jordania y confirmó la clasificación de la Argentina como líder del grupo J del Mundial. Y hasta aquí llegamos, disfrutando de Radio Nacional, la radio del Mundial, así que quédate con la mejor programación. Chau, gracias por estar.
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0: buen día, muy buen día. ¿Cuánto? 4 minutos nos están separando ahora de las 7 de la mañana en la República Argentina de este día martes, 23 de junio de 2026 en todo el mundo. Mi nombre es Nico Yacoy. Esto es Primer Round en el muy lindo aire de Radio Nacional AM870 hasta las
1: 10 de la mañana.
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0: María Fernanda Era, muy buen día, bienvenida, ¿cómo le va?
1: Pero buen día,
0: está
1: Nicolás.
0: Está enredada María Fernanda Era, sus propios cables.
1: Estoy entre la computadora y me di cuenta que no tenía micrófono.
0: Casi tarde, y fue como hablar a la nada y yo iba como hablando despacito hasta que apareciera el micrófono, iba ralentizando la presentación.
1: Pero aparte mirando el número, Fernanda, digo, a mí me toca el 2, ¿dónde está el 2?
0: Que está muy contenta, María Fernanda está muy contenta.
1: Feliz de la vida, feliz absolutamente por todo, Nico, porque vos viste que a mí me gustan mucho las estadísticas, los récords, los datos color. Ayer fue una jornada donde hubo de todo, no solo en el partido de Argentina, que felicidad absoluta, sino en el resto de los partidos.
0: Claro.
1: Donde hubo...
0: De todo.
1: Bueno,
0: que... necesitamos que Messi haga por lo menos 10 goles más este mundial para que quede con una buena diferencia. ¿No es cierto?
1: Va a ser
0: me
1: difícil.
0: Parece. Se ríe Rodrigo que me va a retar ahora cuando sea su momento. Está juntando. ¿No? 10, 15 goles más necesitamos.
3: Más o menos.
0: En este mundial, así no es que se lo pasan... enseguida
3: por los que vienen atrás son más jovencitos.
0: Por eso.
1: Sobre todo uno.
0: Necesitamos que junte.
1: Por sobre todo uno.
0: Sí, que no queremos.
1: Mbappé que viene también con todo, y es mucho más joven, claro. Bueno, de eso también vamos a estar hablando, de los números que se vieron ayer en el Mundial con estos datos. ¿Vos dónde lo viste?
0: Muy bien, yo lo vi en mi casa.
1: Ah, perfecto.
0: Entre cosas, ¿viste? Cuando dije, acomodé como para eso y llegué a verlo.
1: Perfecto. ¿Alguna
0: día de reuniones? No. Día explotado de reuniones y cosas y celular y WhatsApp y no sé qué, con lo cual que lo vi es casi una mentira. Porque
1: bueno,
0: fue
1: claro.
0: Un horario particular.
1: Es que fue...
0: Entonces, pasaban cosas mientras. Entonces es como que... Pero lindo, todo re bien.
1: Fue un horario complicado para muchos, por sobre todo también para los que están escolarizados o en universidades que no todos les habilitaron la salida.
0: ¿Cómo estamos además de cagados de frío, María Fernanda?
1: Un montón, hoy se siente un montón. Estaba hablando con un compañero que viene en moto, te la regalo en moto. 5 grados 4 décimas la temperatura. El cielo algo nublado. La humedad relativamente 82%. El sol lo vamos a estar viendo a las 8 de la mañana, un minuto. La temperatura máxima para hoy de tan solo 12 grados. Vamos a tener cielo algo parcialmente nublado durante toda la jornada. En un ratito vamos a repasar, por supuesto, las regiones de la Argentina para recorrer cómo va a estar el pronóstico.
0: Bien, muy bien. Bueno, hoy vamos a tener a partir de hoy streaming. El streaming es como que nada lies para nosotros, porque va a llegar, está llegando el streaming. Está el streamer ya acá, el streamer está acá, pero no el streaming todavía. Ya está.
1: Saludemos.
0: No, que la cuenta, que la clave, que la accesibilidad y que todo eso. Muy bien. De nuevo en el aire, así me gusta.
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0: Y si no diga eso, que no quiere ver nadie. Y compañía.
1: Claro. Y todo el equipo.
0: Sobre todo la de la compañía, claro.
1: Y en un ratito nos vamos a estar sacando los ponchos, ¿eh?
0: Por supuesto. Y los vamos a revolear de alegría, pero que nos dé un ratito porque tenemos que entrar en calor.
1: Y también, por supuesto, comunicadísimos a través de nuestro WhatsApp, que es el 1138707485.
0: Excelente. ¿Qué hay que saber? Entonces, hoy martes 23 de junio a esta hora. Messi Mundial, con 2 goles del capitán, la selección argentina le ganó 2-0 a Austria en Dallas y clasificó para la siguiente ronda. De este modo, el grupo de Scaloni terminó primero en su grupo y confirmó la clasificación a los 16avos de final. El sábado 27 de junio enfrentará a Jordania en Dallas también a las 23 horas argentina. Con los 2 tantos ante Austria, Messi se quedó con el récord absoluto de goles en la historia de los mundiales. El juez federal Luis Armella intimó a Jessica Sirio a que se presente en 24 horas para entregar su teléfono celular. La justicia pide requisar el teléfono celular de la modelo, en el que supuestamente hay imágenes de video en su vestidor rodeada de fajos de dólares termosellados, que los investigadores estiman que pueden sumar unos 10 millones de dólares. Caso Agostina Vega, la querella pedirá imputar a una pareja amiga de Claudio Barrelier. Se trata de Ludmila y Matías, amigos del principal imputado, quienes residían en la planta alta de la vivienda donde habría sido asesinada la niña de 14 años. Así lo confirmó la abogada del padre de Agostina, Fernanda Alanís, quien adelantó que presentará un informe ante el fiscal Raúl Garzón. Repatriaron los restos de Gaspar Prim y Lucas Viñale. Los cuerpos del reconocido creador de contenidos y el cineasta local arribaron a la Argentina tras el trágico accidente aéreo que sufrieron en territorio brasileño. Ambos profesionales se encontraban en Río de Janeiro filmando junto al músico norteamericano Oliver Tree, quien también perdió la vida en el siniestro. Juicio por la muerte de Diego Armando Maradona, declara por novena vez el neurocirujano Luque. El ex médico de cabecera de Diego Armando Maradona, Leopoldo Luque, prestará nuevamente testimonio con el objetivo de aclarar los audios expuestos durante las últimas jornadas. También declararán dos vigilantes que se encontraban en la garita de la entrada de Canti San Andrés, donde el futbolista cumplía la internación domiciliaria, y Maximiliano Trimarchi, un ex asistente y allegado al abogado Matías Morla, quien concurrió el día del fallecimiento al barrio privado de Benavides. Ara San Juan, la fiscalía solicitó penas de hasta 5 años de prisión para 4 exoficiales de la Armada. El Ministerio Público Fiscal solicitó entre 5 y 3 años y medio de prisión para los 4 exoficiales superiores de la Armada Argentina juzgados por el hundimiento del submarino Ara San Juan, ocurrido el 15 de noviembre de 2017 y que costó la vida de 44 personas. Un colectivo embistió a transeúntes en Mar del Plata, hubo una persona fallecida y al menos 10 heridos. Una unidad de la línea 532 se subió al sector de paradas en la zona de la Rambla marplatense y arrolló a varias personas. Varios transeúntes quedaron atrapados debajo del colectivo y fueron rescatados por personal de bomberos y defensa civil. Los heridos fueron trasladados al Hospital Internacional General de Agudos. La ola de calor en Europa ya provocó 3 muertos en París. Las temperaturas superan los 40 grados y afecta principalmente a Francia, España, Italia y parte de Alemania. En Francia, las autoridades suspendieron las clases o modificaron los horarios en unas 2.700 escuelas de todo el país. También se mantienen abiertos los parques en horarios nocturnos. Rodrigo Ruiz, muy buen día, bienvenido. ¿Cómo le va?
4: Buen día, Nico, para vos, para todos. Bueno, lo decías algo, los títulos. Lo primero que hay que decir a esta hora es que Argentina ya está, por supuesto, clasificada y primera de su grupo. Nadie le va a quitar ese lugar, pase lo que pase con Jordania el próximo sábado. ¿Por qué? Porque en la madrugada Argentina un resultado lo favoreció, que es el de Argelia, que le ganó 2-1 a Jordania. Y se va a enfrentar con el segundo del grupo de España. Sí, Nico, el próximo viernes se va a definir este grupo a las 9 de la noche. España va a enfrentar a Uruguay y Cabo Verde a Arabia Saudita. Argentina ya tiene día y horario para los 16avos. Es el viernes 3 de julio a las 7 de la tarde en Miami. Ese es el día que Argentina va a jugar con España, con el Cabo Verde, con Arabia Saudita. Así que Argentina ya tiene día y horario para jugar los 16avos de final. Y la sede será Miami, así que Messi va a estar recontra de local allá, en su ciudad donde milita en el Inter de Miami. Así que eso es lo más importante que hay que decir ahora, Nico, a esta hora. Que Argentina ya tiene día, horario, por supuesto, y falta el rival nomás, que se va a conocer el próximo viernes.
0: ¿Nos importa mucho el rival? ¿Cambia según quien sea?
4: Sí, por supuesto, por supuesto. Yo les pregunto acá, ¿ustedes a quién prefieren? ¿A Uruguay, a España, a Cabo Verde o Arabia Saudita?
1: Cabo Verde.
4: Cualquiera de los 4 puede ser.
1: Claro.
0: Pero, cualquiera de los 4 puede ser.
4: Sí.
0: Bueno,
1: lo que pasa que no sé. Hay tres que pero tenemos.
0: Ahí ya es eliminatorio.
4: Mírame Arabia Saudita.
0: Ahí ya es eliminación.
4: Sí. Mírame Arabia Saudita.
1: Y pero tenemos historia también.
0: Vas a jugar a menos.
4: Bien, pero yo te diría de los cuatro que yo vi hasta ahora, es el más accesible. En este mundial, obviamente, nada es accesible porque si llegaron todos hasta acá es
0: por eso,
4: complicado,
0: es
4: difícil.
0: Cierto, es un deporte,
4: ya lo
0: he
4: dicho,
0: Scaloni.
1: Están todos
0: en pareja, ¿no es
1: lo que pasa que si
5: pero
1: hablamos de
5: España es interesante.
1: Si hablamos de historia y de presión psicológica, me parece que con el que menos presión tenemos es con Cabo Verde.
0: Con Cabo Verde.
4: Pero
0: Cabo
4: hay, muchos, Verde,
0: hay muchos caboverdianos en Dock Sud.
1: Claro, lo vimos ayer, tenés razón.
4: Un millón y medio. Fuera de Cabo. Increíble.
0: Sí, sí, claro.
1: Hay más afuera que.
4: Más
1: adentro.
4: Afuera que.
0: Sí, sí, claro. Bueno, no, yo voy porque sea contra España y que le ganemos 4-0.
4: Qué lindo. Ah, bueno, sería un lindo desafío, pedido, Nico, porque España es un rival que te va a salir a jugar. Y bueno, va a ser una linda prueba para
0: nosotros. Llegáramos a hacer eso, ¿no es cierto? Ganarle bien, o al menos ganarle a España sí. O a Uruguay en esa instancia, y ya tenemos un envión que nos la empezamos a creer, ¿o no?
4: Claro, por eso.
1: Sí, ya estamos creídos hace un montón. A mí lo que me gustaría
0: hable
1: de eso...
0: Hable por usted.
1: A mí lo que me gustaría de eso es que finalmente de esa manera les cerramos la boca a todos los que todavía ponen algún tipo de dudas.
0: ¿Sobre
1: de esa
0: cómo
1: manera.
0: Nos va a ir?
1: Sobre si la Argentina es
0: mal.
1: No, porque vos no te olvides que para gran parte del mundo nosotros no ingresamos a este mundial como
4: favoritos.
1: Exactamente.
0: Ah, bueno,
5: pero somos los campeones del mundo.
0: Perfil bajo.
1: Bueno, pero a pesar de eso no está por el desempeño de estos 4 años.
5: Juega el campeón. Digo, en los últimos 2 partidos la sensación que me dio fue esa todo el tiempo.
0: Lo que pasa fuera de las canchas el campeón. Es súper importante también. Sí. Me parece que ahí teñimos en serio. Trato de salirme del argentinismo, ¿no es cierto?, ombliguista. Me parece que generamos algo que no todos generan. Sebavera, muy buen día. Bienvenido. ¿Cómo le va?
6: Hola Nico, saludos a toda la mesa. Bien, acá arrancando muy muy tempranito en la ciudad de Dallas después de lo que fue la victoria de Argentina ayer.
0: Bien, bueno, contentos y contame un poco qué ha quedado, ¿no es cierto? Y confirmame o no, falseame esto que acabo de decir respecto de lo que hacemos, ¿no? En algún punto es único, ¿no? Como hinchada.
6: No, la verdad que ayer fue increíble cómo los argentinos llenaron el estadio de Dallas. Me costaba ayer durante la transmisión que estuvimos haciendo algún par de móviles encontrar argentinos por lo siguiente, porque yo buscaba argentinos con camiseta de la selección argentina. Buscaba, encontraba uno con la selección argentina, lo paraba y le preguntaba, hola, ¿de dónde sos?
0: Ah, no, no,
6: bueno,
0: Marne,
6: prácticamente todos extranjeros.
0: Todos extranjeros, le ha pasado a todo movilero, todo movilero que encontró a alguien, ¿no es cierto? Ni siquiera hablaba en español.
4: Que eso es recontra valero,
6: no,
4: por supuesto, ¿no?
0: Sí, claro.
6: Tuve que buscar camisetas de equipos argentinos para hacer
1: claro,
6: un poco
1: está bien, está
6: ir a lo seguro.
1: Que se veían varias.
0: Bueno, no sé si te ayuda mucho. Boca, por ejemplo, no ayuda mucho, porque es lo mismo. Pero bueno, está bien. Es un
6: sí,
0: buen...
6: sí, me crucé de Boca, de Rosario Central,
0: está,
6: de Chacarita
0: ese
6: también le di.
0: De Chacarita era argentino, no cabe duda. Está bien.
6: Y obviamente todos nucleados detrás de uno de los arcos donde empezó atajando el Dibu Martínez, como suele ser. Del otro lado estaban los austríacos, que también hicieron bastante ruido en el partido de ayer. Incluso por momentos superaron a lo que fue la hinchada de la selección argentina, aún siendo minoría.
0: Se tranquilizan, ¿cómo se atreven?
6: Sí. Y lo que sí me encontré y quiero compartir con ustedes es que vendían, por lo menos en uno de los bares, Fernet. Mirá. Lo cual... Le llamó mucho la atención.
0: Debe
6: a todo
0: ser
6: el mundo,
0: nuestra amiga que estaba buscando negocios ahí, volvamos a sacarla. Hay una argentina ahí que estaba fascinada, ¿no es cierto?, con esta oportunidad de negocio. Cuando hablamos iba por el mate, pero pudo haber derrapado al Fernet, tranquilamente.
6: Claro, el tema es que no sé, estoy seguro que no era argentina, porque me comentaban ahí la gente que estaba en los alrededores que solo había 2 botellas, no sabía cómo venderlo. Y que lo terminó cobrando como una cerveza más porque le tenía que agregar Coca-Cola. Le tuvieron que explicar ahí mismo cómo se hacía el trago.
0: Ah, entonces no vendía Fernet, te estás engañando, claro.
6: Así que con 2 botellas duró nada, ustedes no saben lo que duró con el calor que hacía ayer, la hinchada entrando. Fue muy poco lo que duraron esas 2 botellas, pero por lo menos había. Imagino que para el sábado...
0: Con un enano, había Nuestro hetero de Austria estaba muy contento, lo transformaron en vivo y en directo en argentino, le quitaron la remera de Austria, le pusieron la Argentina.
4: Estaba contento,
0: y estaba feliz. Dice, yo no sé qué me están cantando, pero amo lo que me están cantando.
6: Sí, sí. Sí, yo me lo crucé en el banderazo que se realizó el día anterior, pero bueno, nada, muy contentos acá, la verdad que... También debo decir que en los alrededores quedaron muchos argentinos sin entrada, que es todo un tema de polémica, la falta de entradas y lo complicado que es comprar, y la reventa sobre todo. Estaban ofreciendo entradas de $2,500 como barato, y la verdad que había muchos argentinos tratando de conseguir alguna entrada, aunque sea un poquito más barata, para no perderse el segundo partido de Argentina. Sí.
0: Bueno, pero ahí hay algo... sobre lo cual reflexionar en algún punto. O sea, está buenísimo ir al Mundial, tenga entradas o no tenga, pero entonces vas como quien no tiene, y vas al FanFest, vas afuera, y qué sé yo. Toda esta locura de pretender, que la hemos visto en Qatar también, ¿no es cierto? Pretender tener una entrada, y bueno, por ahí es un modo muy argentino de hacer las cosas, ¿no? Que después deriva... cosas cuasi ridículas como te hago la colecta porque necesito entrar, quiero entrar, ¿viste? No sé, pero me parece que es... Bueno, la pasión me van a decir que mueve, ¿no? Pero digo, sin entrada no vas.
6: Sí, no? Y la verdad que desde el banderazo que la gente está buscando, quizás hay muchos también que ya tienen entrada para el sábado, cuando Argentina juegue su tercer partido frente a Jordania, pero que igual se tiraron el lance y trataron de acercarse al estadio a ver si había una posibilidad. La verdad es que igual el estadio se llenó, 70.000 personas había ayer.
4: Lo comparto, sí. Hay muchos que compraron la preventa antes que empiece el Mundial, Nico, y muchos de esos fueron quizá argentinos que vivían allá. Ajá. Y bueno, ya la tienen, un gran porcentaje, más de 70, y el resto, lo que quedó, bueno, por eso van a la reventa oficial de FIFA. Y bueno, y ahí...
0: Eso te iba a preguntar, claro. Seba, ¿cómo es la mecánica de la reventa? ¿No es como acá que estás buscando un trapito que te lo revenda?
4: No, ahí era especial.
6: Claro, no, vos podés comprás la entrada oficial cuando se realizó el sorteo y después cuando se habilitó la venta general, y la misma plataforma después te permite revender. Obviamente que FIFA se lleva un porcentaje, lo cual ya encarece automáticamente el precio de la reventa, y a partir de ahí vos comprás... Después te llega, obviamente, la entrada por todo celular. Claro. Todo celular, todo QR. Con QR.
0: Ahí va.
6: Exactamente.
0: Está muy bien.
6: Y la entrada, lo que le preocupaba a un par de personas, se habilita recién una hora, dos horas antes del partido. Entonces hay gente que dudaba incluso de tener entrada hasta el último minuto. Antes de que abran las puertas, veía cómo la gente se iba alegrando que le iba llegando la confirmación al celular.
0: Claro.
6: Que efectivamente tenían entrada.
0: Es eso, ¿no es cierto? Un vértigo que, qué sé yo, por ahí es parte del color del Mundial. Yo tiendo a pensar que vas con él. Pero después es cierto que se van abriendo oportunidades. No ahora, pero cuando pasamos, ¿no es cierto?

0: entrada de acá en adelante.
1: Seba, te dejo porque me indigné con esto que que dijiste, de que querés jugar el tercero y cuarto. La verdad no puedo tolerarlo, así que marche preso, marche preso. Después hablamos cuando me des enojo.
2: Guardamos el audio, guardamos el audio.
1: Seba Vera, muchísimas gracias, que tengas lindo día.
0: Abrazo a todos.
1: Que sucedía y uno empieza a pensar, ¿no es cierto? ¿Qué es esto? ¿Es discriminación? ¿Está bien? ¿Está mal? Yo mismo cuando lo narraba ahora, no, enano es una palabra que está bien. Digo, es una descripción de una realidad. Y lo que pasaba, qué sé yo, esa impronta de la Argentina cuando va en yunta, ¿no? Que es una suerte de maroma que puede reventar para el bien o para el mal. Eso me pareció piola porque incluso él lo resolvió.
3: Claro, sí. Claro, porque en realidad no hubo discriminación. No, él fue como periodista. No. Era un periodista que iba a buscar notas de los argentinos y él en todo el momento iba unida y vuelta.
1: No sé si él es austríaco o en realidad se la puso como porque...
3: Puede ser para provocar.
1: En la presentación él dice, voy con esta remera al FanFest de Argentina a ver si sobrevivo.
3: A provocar, ¿no? Claro. Pero bien, todo en chicana linda.
1: Muy canchero el ida y vuelta con la gente, ¿no es cierto? Así que nada, pasó esto, lo agarraron, lo sacaron la remera, le pusieron una argentina.
3: Lo levantaron en los hombros de los chicos. La verdad que fue muy divertido. Y él la pasó genial.
1: La pasó genial, así que un poquito nos lo compramos. Y en un momento empiezan a cantar Enano la, que es un poco un remedo de la abuela, de la abuela, lo cual me parece que estaba bien. Pero volvemos a nuestro eje y digo ahora, Andrea China Valdivieso, muy buen día, bienvenida. ¿Cómo ahora?
4: La realidad. buen día para todo el equipo, para vos, Nico, para los oyentes, con información que ha quedado claramente rezagada por todo lo que aconteció después del triunfo de la selección argentina, pero una causa que se tiene que reactivar esta semana y un poco lo adelantábamos en los títulos, te lo contamos también ayer, en el medio del fervor, y es que va a haber solicitudes de las partes a partir del levantamiento del secreto de sumario. Sí, claro. Con pedido de reserva, ¿esto qué quiere decir? Que el periodismo no accede a la totalidad del expediente, si las partes, que es lo que corresponde, y a partir de ahí la querella o una de ellas pidiendo nueva detención. También lo dijimos, esa pareja siempre fue como el misterio de quiénes son, qué hacían ahí.
1: Escuché a la mamá, es la primera, ¿no es cierto?, la mamá de Barrelier, que preguntada en una entrevista por periodistas cordobeses, dice cómo al pasar alguien vive arriba. Y eso me quedó, lo charlamos acá, digo, ¿cómo? Si alguien vive arriba y lo que pasa abajo aparentemente es lo que cuentan, ya tienen que saber.
4: ¿Sabes, Nico, que cuando a Barrelier aquel martes 26 se lo llevan detenido de la casa de Cofico, quien abre la puerta de la casa es la madre de Barrelier, que no vivía ahí? Digo, me parece que hay, ¿no?, toda una trama familiar, como si quisieras, del clan Pucho, donde cada uno tuvo un rol claro a partir de la muerte de Agostina y lo que pasó aquella madrugada. Lo cierto es que Ludmila y su marido estuvieron en el lugar. Es más, estos dos hombres que se ve ingresar tan misteriosos también de las 23:30, uno es Ariel y el otro, primero dijeron que era el hijo de esa pareja de 17 años, después dijeron que en realidad era un sobrino, y ahí también hay una gran incógnita. ¿Quién es ese menor de 17 años que ingresa también de Barrelier y Agostina?
1: Acá, claro, te pasa el tiempo y nos damos cuenta que fue mucha gente.
4: Hay una trama familiar de un contexto que se daba justamente en esa casa del horror con por lo menos 7 personas, incluidos Barrelier y Agostina, esa noche en esa casa, durante todo ese fin de semana, esas 48 horas. Bueno, pedidos de las defensas para ampliar, para liberar al resto de los detenidos. Hablamos de Faceta y Soledad Andreani, la dueña del Forca. Eso por el lado Agostina. Vamos a ir desandando por dónde va a ir el fiscal, que cree que que todo apunta a Barrelier. Más allá del contexto de la prostitución, del narcomenudeo, de guachitas, todo apunta a que los hechos contra Agostín esa noche fueron pura y exclusivamente de Barrelier, con cómplices, sí, claro. Y después tengo todo lo de Jessica Sirio,
1: que, por favor,
4: que se tiene que presentar hoy ante la justicia.

0: noticia.
1: Déjalo ahí, así nos contás. Estoy tentado de preguntar, pero no.
2: En detalle, queremos saber todo.
0: De lo que encontraron adentro del departamento de Cañitas.
1: Me gustó mucho cómo estaba ordenado ese vestidor. Eso es un walking closet, le dicen, ¿no es cierto?
2: Sí, por colores.
1: Porque estaba todo por colores, Tuki, y después verde, verde, verde, verde, verde, verde, verde, verde, todos los dólares.
2: Sí, claro.
1: Todo verde.
0: Pero lo cierto es que acá el problema también está en lo que encontraron en el allanamiento del fin de semana en la casa de Cañitas.
1: Sí, tal cual. ¿Lo había publicado ella el video? No, no lo había publicado.
0: No, ese video estaba en el celular de Pichirilo, que está detenido por hacerle la cama al socio. Y plantarle cocaína y un arma.
1: Ahora volvemos sobre el tema. Pero y nos contás un poquito.
0: Te voy a contar el detalle de lo que encontraron.
1: Y en dos palabras, María Fernanda Eras.
2: Bueno, lo que no se ve del Mundial, siempre estamos buscando algunos datitos para compartir con todos ustedes, y hoy vamos a estar hablando de los estadios inteligentes, Nico, ¿no? Porque tiene absolutamente de todo. Ayer hablamos un poquito del césped.
1: No tienen comida, ahí se quejaba Sebastián Pérez.
2: Bueno, no tienen comida, no tienen comida ellos, pero sí se pueden alquilar las mesitas para comer al costado del estadio, salen carísimas. Ajá. Y ayer cuando vimos salir a los jugadores, también vimos unas paredes de vidrio donde los hinchas pueden pagar un adicional y acercarse
1: a acercarla. Todo es negociable.
2: Pero te tiro algunos tips de lo que vamos a estar hablando. Sensores que miden la circulación de personas, accesos con reconocimiento facial, consumo energético automatizado, control de temperatura, alertas meteorológicas, calidad del aire. Epa. Del pasto, bueno, ayer lo vimos en el encuentro de Francia, que llovió torrencialmente y en media hora no había una gota de agua. Uh-huh. ¿Cómo se dio esto? Gracias a un sistema especial.
1: Ahora nos contás. Y muy especial es Romina Wiener. Romina Wiener, muy buen día, bienvenida. ¿Cómo le va?
3: ¿Cómo andamos por ahí?
1: Muy bien. ¿Contenta, Romina Wiener?
3: Y sí, cómo no. Claro. Sí, sí, una alegría, una felicidad.
1: Todavía,
3: estamos todos contentos.
1: Romy, todavía no, pero ya en un par de partidos. Después nos cuenta las reglas del tránsito para salir a festejar con el auto, ¿no es cierto? Ahí sí se puede tocar bocina, todo eso.
3: Claro, sí, sí, ahí está todo permitido, está no va a haber problemas. Bueno, vos sabés que es una mañana que arranca con un tránsito bien intenso y demoras en todos los accesos a Capital Federal, pero no quiero decirlo, al momento no hay choques en los accesos.
1: Cruzamos los dedos, sí.
3: Sí, sí, sí, crucemos los dedos. Sí tenés las demoras en la Panamericana entre 197 y el Camino del Buen Aire, mano a General Paz, porque es un tránsito bien cargado que ingresan desde las rutas 8 y 9. Además, un tránsito bien intenso y con demoras en acceso oeste, todo lo que va desde Ituzaingó hasta Morón, en sentido hacia la autopista Perito Moreno. Se va cargando la Richeri, mano a Delepiane. Hay demoras en General Paz, en los barrios de Mataderos y Liniers, en sentido hacia Lugones, y esto va a ir aumentando el caudal después hasta todo lo que es el barrio de Saavedra y Núñez. Ya en minutos esto se va a empezar a ver. La autopista Buenos Aires-La Plata está con un tránsito intenso, pero no tiene retrasos, todo en sentido a Capital Federal. Atentos que a partir de dentro de media hora aproximadamente se va a estar cortando la bajada de la autopista Buenos Aires-La Plata. No la autopista Buenos Aires-La Plata, sino la bajada de la autopista Buenos Aires-La Plata en La Plata. Okay. Porque taxistas y remiseros están reclamando la falta de GNC y a las 8:30 de la mañana van a ir a protestar a la Municipalidad de La Plata. Entonces esto va a generar cortes de tránsito, demoras, así que estar atentos a esta situación. Y ya están liberados los molinetes de la línea B en la estación Federico Lacroce. La medida arrancó a las 7 de la mañana y se va a extender hasta las 8. Es una protesta que llevan adelante los metrodelegados. No afecta el servicio del subte, los usuarios pueden viajar sin inconvenientes. Lo que van a encontrar es unos molinetes liberados. El resto de los trenes y subtes están todos operando a horario. Vos sabés que ayer y hoy también, el paso Cardenal Zamoré en Neuquén está habilitado pero está restringido para camiones. Solo pueden circular vehículos particulares y colectivos. Esto se debe a que ya hay nieve, hielo en diferentes sectores. Entonces ya desde ayer tomaron la decisión de que solo circularan los vehículos particulares y los colectivos, no los camiones. Esto va a ser hasta nuevo aviso, así que vamos a ver, seguro hoy va a seguir la misma situación. Y se espera la habilitación tanto del Paso Cardenal Zamoré como Pino Achado, que esté ubicado en la ruta 242, a partir de las 9 de la mañana. Pino Achado funciona hasta las 18 horas, Cardenal Zamoré hasta las 19, planificar esto de los viajes para poder cruzar la aduana sin inconvenientes. En Catamarca, el Paso Internacional San Francisco, ubicado en la Ruta Nacional 60, que conecta Argentina con Chile en el norte del país, ayer quedó habilitado después del mediodía. Hoy se espera su operatividad a partir de las 9 de la mañana, así que ir viendo cómo poder cruzar. En Mendoza, el Paso Cristo Redentor, ubicado en la Ruta 7 que conecta Argentina con Chile, operativo para todo tipo de vehículos, ya dentro de media hora, porque a las 8 de la mañana hora de Chile, 9 de la mañana hora argentina, funciona hasta las 21 horas, que es el horario de invierno. Recordar que es obligatorio la aportación de cadenas, ya lo venimos contando. El Paso Pehuenche en la ruta 145 en Mendoza sigue cerrado, esto es por el temporal de nieve en zona de alta montaña, no ha habilitado. Y en las rutas de la Patagonia Austral están todas habilitadas, pero hacerlo con precaución, porque siempre decimos ya en esta época del año se observa el hielo, la escarcha, sobre todo en zona de banquinas y también a veces sobre la calzada, todo lo que es la ruta nacional 40, la ruta 3, 237, 231, 259, en las provincias de Río Negro, Chubut, Río Negro, Chubut, Neuquén, Tierra del Fuego, bueno, hacer todo con precaución para evitar inconvenientes. Y ahora en estos momentos, Nico, la línea de subte H está operando con demoras por problemas técnicos, no es la que tiene liberado los molinetes, que es la B, sino la línea H con demoras por problemas técnicos. El resto está todo a horario, Nico.
1: Romy, hay una particularidad que me acercaba Fernanda, que es que ayer durante la hora del partido
2: hubo más de 20 choques, según anunciaron, Romy.
3: Hubieron choques, pero no fueron muchos, porque ayer si vos te ponías a ver, cuando estábamos circulando, de hecho yo salí a hacer todas las cosas que tenía que hacer, hice ayer mucho en ese horario.
1: Ah, claro. Bueno, por ahí estaban menos pendientes, los pocos que salieron estaban menos pendientes.
2: Y algunos querían llegar rápido.
1: O llegar rápido.
3: Sí, claro. Se veía eso. Uno, antes de que iniciara el partido, antes de las 14, claro, entre las 13 y las 13:30, veías que apretaban el acelerador a lo lindo, eso, porque querían llegar a ver el partido. Entonces ahí se fueron produciendo incidentes de tránsito. Durante el partido bajó mucho la movilidad, no a cero, porque había gente que se desplazaba, pero bajó prácticamente un 70%, que es muchísimo. Entonces, los pocos que quedaban, algunos chocaron, pero no es un número que te llame la atención. Claro. Son choques que se siguen dando. De hecho, ayer hubieron 71 incidentes de tránsito durante todo el día, que siempre estamos arriba de ese número, estamos más cerca de los 90, uno cada 20 minutos.
1: Ajá.
3: Que puede ser ese el dato, que escucha uno cada 20 minutos, y se asistieron a 143 personas. Bueno. Todo eso hizo SAME ayer lunes 22 dentro de la ciudad de Buenos Aires. Pero a la hora del partido había un 70% menos de circulación, ¿eh? Y sí, como decía Fer, antes de las 2 de la tarde, aceleraban.
1: Claro, no es la hora como durante el partido, sino a la hora que el partido empezaba y alrededor. Sí.
3: Durante el partido estaba muerta la calle, literalmente. Las avenidas estaban, pero liberadas totalmente. Estaba todo muy tranquilo. Después vino también el fervor. Claro. Fue la hora del festejo, ¿no? Y que ahí salen también un poco atolondrados a festejar y se empiezan a producir los incidentes de tránsito.
1: Vamos a prohibir los festejos y las reuniones de juntadas.
3: Hay que festejar, pero bueno, tampoco volverse loco.
1: Con cuidado.
3: Y lo que se vio ayer, mucho tránsito, todo en el barrio de Palermo, donde era el FanFest. Todo lo que tenías, Avenida Libertador, Sarmiento y Avenida Colombia, que son las tres avenidas que rodean la plaza, estaban al rojo vivo, literalmente.
1: Yo empezar a tenerlo en cuenta, tal cual. tal cual, tal cual.
3: Claro, vos tenés que saber que una hora y media antes del partido y una hora y media, dos después, esa zona pide auxilio.
1: Chau, hacemos como en La Rioja y empezamos de Asueto, listo, chau, ya está. Lo firmo acá el decreto. Romina Winder, muchísimas gracias, que tengas hermoso día.
3: Ustedes también, chau, chau.
1: Un beso grandote.
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2: Fui boxeador, gané la pelea por puntos. Me pusieron 5 puntos en la pera, 2 en la frente y 3 en el cuello.
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0: espectacular, justo en el momento que tengo que hacer las radios de las provincias.
1: Todo a propósito. Cual,
0: ¿cómo vamos a hacer ahora? No, hoy las productoras están... Las trillizas de oro, dijo alguien cuando entramos, Rodrigo, que es bueno. Yo digo, ¿qué de oro, digamos? Son donadas a la hoja, como mucho, ¿no?
1: Estas trillizas. De diamante, no.
0: Después vemos, que nos digan de qué. De hojalata, de titanio. Martín, qué malo que sos, Martín.
1: Las trillizas de titanio.
0: No.
1: Tampoco.
0: Es demasiado. Si te parece, empezamos entonces, 139 minutos pasados de las 7 de la mañana, nuestra ronda de amaneceres provinciales. Vamos primero de todo a Gualeguaychú, provincia de Entre Ríos, con el Idelmar Otman. El Idelmar Otman, muy buen día, bienvenido, ¿cómo le va?
2: Hola, Nico, hace crack, crack, crack, crack, crack mi amanecer.
0: Ay, qué lindo.
2: Todo heladito por acá, un grado de sensación térmica bajo cero, 3 graditos de temperatura, pero el cielo despejadísimo, ya está queriendo colorear, le decimos nosotros, sobre el río Gualeguaychú, el solcito.
0: Qué lindo, qué lindo, eso me gusta. Lo que no está nada lindo es lo que hizo este conductor alcoholizado.
2: Tremendo, Concordia, norte de la provincia de Entre Ríos, ayer por la tarde, un conductor, un operario de una máquina que se llama retroexcavadora, es una máquina vial, es una máquina que se utiliza aquí en Entre Ríos y ahora lo vemos muchísimo, Nicolás, que es para derrumbar viejas casas y después se hacen allí nuevas construcciones y demás, o se utilizan en trabajos sobre todo viales o de nivelación.
0: Okay. Bueno, es la que tiene hombre, como esa pala chanfleada, digamos, adelante, ¿no?
2: Exactamente, en este caso era la retroexcavadora con esa pala es intercambiable, con la pala que sirve para, nivelar los caminos, perfecto, nivelar las superficies, ¿de acuerdo? Ah. Esa. Bueno, ¿qué hizo? Agarró en altas velocidades por varias rutas, por varias avenidas y calles de la ciudad de Concordia, alcoholizado, y se llevó puesto, literalmente, pasó por arriba de 3 vehículos que estaban estacionados en una de las calles principales de la ciudad de Concordia, una de las avenidas principales de Concordia, y no le alcanzó con eso, siguió su raid, casi atropelló a 2 personas en un cruce de calles, y además se metió en una calle sin salida, que es donde la policía logró detenerlo. La policía venía haciendo un seguimiento controlado de este conductor, se habían dado cuenta que estaba alcoholizado, cuando bajó se dio cuenta un poco del desastre que había hecho y 3 operarios de un taller mecánico lograron retenerlo hasta que llegó el móvil policial que venía casi inmediatamente por detrás y ahí quedó detenido hasta el momento. Hoy va a enfrentar seguramente una declaración ante la Fiscalía de la Ciudad de Concordia y allí se determinarán qué cargos tiene. Pero
0: ahora esto requiere, requiere de un carnet especial, además profesional.
2: Exactamente, tiene un carnet diferente, que es un carnet profesional, porque es máquina de gran tamaño, es como conducir un camión, para hacerlo muy simple. Por lo tanto, además estaba conduciendo alcoholizado, porque eso se comprobó por parte de la policía, es decir que va a tener una sanción con lo que respecta a la seguridad vial, y va a tener otra sanción, seguramente por la cuestión de los daños y perjuicios, es que claro, a los vecinos de la ciudad de Concordia.
0: Es que claro, hay más que la dar... sanción administrativa eventualmente que tiene que tener por carril separado, sí, ¿no es cierto? Paralelo.
2: Exacto, ah, exactamente. Sí. Que es la de seguridad vial, porque seguramente le retiren la posesión de este carnet especial para conducir.
0: Y si, trabajaba, no digo administrativo, y si trabajaba. Bueno, sí, tal cual.
1: Pero qué poco relación se habla de también. Sí. Eli, no porque, sé si coincidís, que poco sí se habla del alcoholismo, ¿no? Como consumo problemático, digo, como problema también de salud mental en la sociedad, ¿no? Porque cuántos conductores alcoholizados, también está interesante para charlar con Romy acerca de las estadísticas, pero se habla poco, se habla mucho más de consumo de sustancias prohibidas, pero en este caso el abuso
0: del
1: alcohol...
0: Se habla un montón de alcohol, si tenemos el tema de la pipeta y de que no se puede, que se lo encare mal es otra cosa, sí, pero que se habla porque...
1: Claro, pero no como problemática de consumo. Se habla más de otra
0: puede ser, puede ser.
2: En Entre Ríos estamos muy acostumbrados a ver cuestiones de alcoholemia, sobre todo los fines de semana, con a la salida de los boliches, algo muy clásico, tal cual, pero también hemos comenzado a comprobar que cada vez hay más siniestros viales que están relacionados con el consumo excesivo de alcohol. Recordemos que en Entre Ríos rige en algunas ciudades la prohibición total y en otras el 0,5 de tolerancia en los niveles de sangre de alcohol.
0: Eli, muchísimas gracias, que tengas lindo día.
2: Igualmente, heladito por acá, de bufanda.
0: Qué lindo, crack, crack, hacer. Eli del Mar Otman, de LRA 42, Radio Nacional, Gualeguaychú, provincia de Entre Ríos. Y nos vamos ahora a Chosmalal, provincia de Neuquén, con Luis Muñoz. Luis Muñoz, muy buen día, bienvenido, ¿cómo le va?
3: ¿Qué tal, Nico? Muy buenos días, compañeros. Muy bien. Aquí también, una jornada bastante fresca. En estos momentos tenemos un grado aquí en la ciudad de Chosmalal, ¿eh?
0: Bueno, frío y seco, ese es el problema que están teniendo en Chosmalal, ¿verdad?
3: Sí, sí, en Chosmalal y en el norte de la provincia de Neuquén, que es la que aporta caudales a los ríos que están en la zona de confluencia, ¿no? Desde aquí, en el norte neuquino, nacen prácticamente los ríos afluentes, después del Limay, donde, bueno, en algunos lugares hay represas hidroeléctricas, ¿no? Y aquí hace rato ya que no llueve, así que eso nos tiene realmente preocupados, porque también además afecta a la actividad productiva y al turismo invernal, claro, aquí en la zona. Si bien, claro, no tenemos grandes centros de esquí, pero por lo general el turismo fuerte en este sector de la provincia de Neuquén es en verano, pero también se han ideado algunos municipios como para atraer el turismo invernal, porque, ajá, hay lugares, ¿no es cierto?, naturales que tiene la provincia, y adecuarlos y empezar a tratar de explotarlos. Pero bueno, lamentablemente hoy las precipitaciones nos están jugando una mala pasada y no tenemos esa posibilidad de brindarles turismo invernal, sobre todo cuando ya estamos a un paso de que comiencen las vacaciones de invierno en la provincia, ¿no?
0: Efectivamente. No, y además ya de alguna manera se preparan para el coletazo de esto en el verano, ¿no es cierto?
3: Claro,
0: que,
3: claro.
0: Que agua,
3: claro,
0: que no cae ahora es un problema después. Luis, muchísimas gracias por el reporte y seguimos en contacto.
3: Bueno, Nico, muy buenos días. Buenos
0: abrazo grandote. Gracias. Luis Muñoz, de LRA 52, Radio Nacional, Chosmalal, provincia de Neuquén.
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0: César Tapia, muy buen día, bienvenido. ¿Cómo le va?
6: Nico y equipo, ¿cómo andan? Buen día.
0: Muy bien, escarchado. ¿Se levanta usted también hoy? ¿Como en Entre Ríos? Sí. No tanto.
6: Y ahí está heavy. Arrancó con todo en invierno.
0: Sí, que estamos con 5 grados dos décimas de sensación térmica acá en la ciudad de Buenos Aires. Así que...
6: Sí, ahí me estaban mandando de parte de la provincia de Buenos Aires 2 grados, así que sí. Ah, mira. Sí. Arrancado fuerte.
0: Che, César, y preocupados en términos de alerta temprana respecto del fenómeno del Niño.
6: Sí, cuando va avanzando cada uno de los días y las semanas, se va ratificando el tema del Niño, más allá de una prevención y más allá de lo que los diferentes especialistas vienen mencionando para una primera aparición, que sería la segunda semana de agosto, las primeras semanas de septiembre como la primera parte y después ya hacia el verano. Bueno, hay una mesa de alerta temprana de preparación ante el Niño que tiene que ver con una agencia federal de emergencias. Es por eso que ya se han realizado 2 reuniones con respecto a la cumbre interprovincial de esta alerta temprana ante el posible Niño. Allí están trabajando varias provincias, entre ellas Santa Fe, primero que fue la primera reunión, ahora en la provincia de Corrientes también, lo que tiene que ver con Chaco, Entre Ríos. Bueno, y aquí también lo que se ha visto es que las primeras medidas que se tienen que tomar tienen que articular los municipios en estos lugares ante estas medidas, ¿no? Lo que tiene que ver con limpieza de canales, desobstrucción, están hablando de alteos y estabilización de defensas, porque ante estas situaciones muchos puntos que se han hablado tanto de caminos rurales y demás, bueno, no se ve en algunos lugares cuando no hay un trabajo mancomunado, que algunos municipios tienen una articulación muy buena, otros no, y después el curso del agua no se da de esta manera, claro, porque en algunos lugares no se hizo, y entonces termina reventando el agua por algún lugar, y empiezan las acusaciones de municipios, de provincias, de que me mandas el agua para un lado, para el otro, pero algunos han mencionado, bueno, se hace los trabajos acá y tiene el curso el agua, y por eso después en los otros lugares no. Bueno, siempre fue el debate, y ojalá que esta prevención ante estos meses que faltan, que pueda cursar efecto cuando se va ratificando un fenómeno como el que se viene, ¿no?
0: Efectivamente. Así que abriendo el paraguas antes de que llueva.
6: Sí, ojalá
0: estuvo
6: que...
0: Estuvo lloviendo bastante, pero bueno.
6: Sí, y en algunas zonas, ayer estuve hablando con algunos productores, zona de Pergamino, una de las zonas más fuertes, ha llovido 10, 20, dice, bueno, era la lluvia que estábamos esperando, pero en algunos otros lugares nunca ha cesado, no. Nico, ¿eh? Inclusive ayer hablábamos también con gente de la zona de 9 de Julio, zona de Carlos Casares, por allí, sí, que el agua siempre ha pasado, la afectación en algunas rutas también, porque algunos socavones que se han dado en la ruta, bueno, y eso sí, le sumamos lo que viene por delante, que es este posible niño, también hay que actuar desde ese lugar. Totalmente. Y ojalá se tomen las medidas que se tengan que tomar.
0: Totalmente. César Tapia, muchísimas gracias, que tengas hermoso día.
6: Dale, Nico, igualmente para ustedes, abrazo grande.
0: ¿Eh? Abrazo grandote, es César Tapia.
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0: Bueno, viene 51 minutos de las 7 de la mañana. Tenemos ahora a María José Dicky, que es nuestra agroclimatóloga de cabecera. Uy, así se dirá. María José Dicky, muy buen día, bienvenida. ¿Cómo le va?
7: Hola, muy buenos días para vos y equipo. ¿Cómo están?
0: Bien, muy bien, muy bien, María José. No sé si estabas escuchando a César Tapia, ¿no es cierto? Esta cumbre interprovincial, sí, sobre alerta temprana ante el posible fenómeno de Niño. Y nos ayudás a encuadrarlo, ¿no es cierto?
7: No, lo estaba escuchando atentamente en la nota y me parece excelente que tanto las instituciones o los gobiernos de la distinta escala empiecen a participar y tomen conciencia de lo que se puede venir y que puedan articular todo lo que son caminos rurales, todo lo que es hidráulica, que es fundamental. Uh-huh. Hay una señal positiva, está porque ya está declarado oficialmente el inicio ya a partir del 12 de junio, que estamos ya entrando a la fase de Niño. Por supuesto, tienen que acomodarse, como siempre digo, sí, yo, sí, sí. Pero ya estamos en la fase de Niño, lo que los representa para nosotros es el aumento de precipitaciones. Eso está. Si bien se espera que sea más para septiembre, octubre, como son las lluvias primaverales, primavero-estivales, como le decimos nosotros, pero hay que tomar acciones anticipadamente y sí preparando todo lo que es la infraestructura, previendo mayor volumen,
0: claro,
7: de agua.
0: Claro. Pues después es la explicación de siempre, ¿no es cierto? Cayó más agua de la que cae normalmente en este periodo, qué sé yo. Pero bueno, es lo que va a caracterizar el fenómeno.
7: Pero exactamente, y también si vos sabés que va a llover más, tenés que tener desagües, vías de escurrimiento, no ir, y también nosotros como ciudadanos, sí, o comunes, bueno, si vos vas a ver, bueno, controlar tus desagües mínimo, o el mismo en la ciudad, porque también no solo va a impactar en la parte, digamos, nosotros lo vemos del lado productivo, pero claro, sino en la ciudad, bueno, a ver, tenés esa precaución, sacá o destapá, no tires esos residuos al medio de la calle o vas a causar un problema. Entonces, bueno, creo que entre todos podemos tratar de minimizar este impacto, que totalmente puede ser, a ver, en algunos lugares va a ser más marcado y en otros, a lo mejor, como decimos todos, yo no lo vi.
0: Pero es lo que tienen los promedios, ¿no es cierto? Y los fenómenos.
7: Exacto. Exactamente, eso es así. Uno no puede pronosticar a nivel de lote. Hacemos a una escala regional, claro, a una escala más zonal. Entonces, bueno, ahí tenemos que estar, digamos, con la precaución todos.
0: Eso es. Y para esta semana, entonces, María José, déjanos más o menos el norte.
7: Sí, frío. Hoy ya ustedes comentaban 2 grados. Nosotros acá me estaba marcando 1 grado de temperatura que teníamos. Así que, bueno, se veían los autitos que durmieron afuera, todos blanquitos. Así que los que quedaron afuera, sí, todo blanco. Y lo que se está previendo para esta noche, algo de precipitaciones mínima para lo que es parte sur de Santa Fe. También algo en Capital, Buenos Aires, tienen algún pronóstico de precipitaciones baja. Y sí, ya para mañana el sol no va a estar nublado y mucho más frío que hoy va a estar. Okay. Así que a prepararse más para un miércoles todavía frío. Más bueno, frío, miércoles, jueves, no se va normalizando lo que es temperatura, pero atenti para el fin de semana, nuevamente un descenso marcado de temperaturas, donde va a estar muy marcado en lo que es Patagonia, en la cordillera, bien con temperaturas muy bajas, por lo cual se van a seguir continuando las nevadas y lo que nos va a estar marcando que la semana próxima continuaría el frío.
0: Okay.
7: Normal para esta época de invierno.
0: Efectivamente, efectivamente. María José Dicky, como siempre, muchísimas gracias.
7: No, por favor, que tenga muy buena semana. Hasta el martes próximo.
0: Un abrazo grandote, María José Dicky, nuestra agroclimatóloga de cabecera.
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1: ¿Sabías que la base Marambio lleva el nombre del vicecomodoro Gustavo Argentino Marambio, que fue pionero de la aviación antártica argentina? Su labor fue fundamental para impulsar el desarrollo de rutas aéreas que permitieran conectar el continente blanco con el territorio continental argentino.
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0: De las 7 de la mañana nos están escribiendo, Fereras.
1: A través del 1138707485 y también a través del streaming, ¿eh? Ingresan en YouTube, Radio Nacional en vivo, nos ven y además nos pueden escribir como lo hizo Lito Fon, ¿eh? Ahí que consultaba hace un ratito si hoy teníamos la meteoróloga.
0: Efectivamente, ya la tuvimos, le avisamos tarde que sí, que ya la tuvimos, espero ya tenido paciencia y se haya quedado y vamos a sortear hoy una pelota como corresponde porque es nuestra cábala, mientras tengamos sorteamos.
1: Muy bien.
0: ¿No es cierto?
1: Bien, sí. Me encanta. Todos los oyentes de todo el país pueden participar entonces por una pelota oficial de YPF. Uh-huh. Es muy fácil. Nos tienen que escribir, si mandan audio tienen doble chance de ganar. Con el audio, claro.
0: ¿Eso no fue así o lo está decretando?
1: No, lo estoy diciendo
0: este
1: yo
0: momento.
1: Ahora, lo decreté. Porque,
0: ¿a usted le parece justo?
1: Me gusta escuchar las voces de los oyentes. Así que los invitamos a que nos dejen.
0: Bueno, está bien, es una desviación del. Pero está bien, está bien, está bien, la dejamos.
1: Vale.
0: Vale, vale.
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3: 8 de la mañana en la República Argentina. Nacionales Mundial. El informe de Rodrigo Ruiz.
4: Con el triunfo de Argelia sobre Jordania 2-1 en la madrugada argentina, la selección de Lionel Scaloni ya abrochó su boleto a la siguiente fase y con este resultado se aseguró el primer lugar de su grupo. Ahora la selección estará pendiente de lo que pase en la zona H, que va a determinar su rival. En la última jornada, recordamos, se van a medir Uruguay, España y Cabo Verde, Arabia Saudita, el próximo viernes a las 21.
3: El presidente Javier Milei encabezará una cumbre liberal. Esta tarde hablará en un encuentro convocado por la Fundación Faro bajo el lema Ideas para una Sociedad Libre. Participarán el vocero designado Adrián Rabier, el economista estadounidense David Friedman, hijo de Milton Friedman, Alberto Venegas Lynch y Agustín Laje, entre otros dirigentes. Encontraron pertenencias que serían de los pescadores desaparecidos en el Río de la Plata. Prefectura halló una mochila y un tanque de combustible a 18 kilómetros de la costa y los familiares fueron citados para que digan si esos materiales son de las personas buscadas. El estado del tránsito ahora con Romina Wiener.
5: Atentos en la provincia de Mendoza, el paso internacional Cristo Redentor, ubicado en Ruta Nacional 7 que conecta a Argentina con Chile, está operativo en la circulación para todo tipo de vehículos. Sigue cerrado el paso Pehuenche, situado en la ruta 145 por un temporal de nieve en zona de alta montaña. En Neuquén, el paso Cardenal Zamoré solo está operativo para vehículos particulares y colectivos, restringido para camiones. Es obligatorio la portación de cadenas en esta época del año.
3: En Córdoba, donde nos escuchás a través de AM750, la temperatura es 1 grado 2 décimas. El cielo está despejado y hay una humedad de 90%. Aquí en la Ciudad Autónoma de Buenos Aires, temperatura 5 grados 2 décimas, humedad 79%, la presión 1013 decimal 4 hectopascales, el cielo despejado.
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0: minutos nos separan ahora de las 8 de la mañana en la República Argentina este martes 23 de junio de 2026 en todo el mundo.
1: Es absolutamente todo comparado al Mundial. Acá dicen que alguien lo picó una araña y todos nos imaginamos a Julián Álvarez.
0: No,
1: la que todo comparado con el Mundial. No,
2: la que lo engaña le picó.
0: Claro.
1: Sí. Bueno, claro. Te cuento, Nico Yacoin, que nos quedamos hasta las 10 de la mañana, le contamos a los
0: por
1: oyentes.
0: Supuesto.
1: Y les cuento que la temperatura en la Ciudad Autónoma de Buenos Aires no levanta, es de 5 grados 2 décimas, la humedad relativa ambiente 79%. El cielo está totalmente despejado, ¿eh? Tenemos algunos datos para tener en cuenta. Atención, porque tenemos alertas amarillas en 9 provincias por temperaturas extremas que están afectando a Santa Cruz, Tierra del Fuego, Río Negro, Chubut, Neuquén, La Pampa, Mendoza, San Luis y Buenos Aires. También hay una alerta por viento sonda en la cordillera de Jujuy, Salta y La Rioja, y por viento sonda para los valles Cachi, Cafayate, también La Caldera, La Poma, Molinos, Rosario de Lerma y San Carlos en Salta. Atención que en las zonas de áreas montañosas, como por ejemplo Doctor Manuel Belgrano, Humahuaca, Tilcara y Tumbaya, también esto todo en Jujuy, hay alertas por vientos intensos.
0: Muy bien, atentos entonces a eso y a nuestro sorteo de pelota mundial, que saben que por un decreto de último motu propio de María Fernanda Heras, los audios valen doble.
1: Sí, así que si mandás un audio a través del 11-3870-7485, doblete para participar de este sorteo, que ya están mandando los audios.
0: Me imagino. Entonces era el 11-3870-7485. Excelente. ¿Qué hay que saber entonces hoy martes 23 de junio a esta hora? Messi Mundial, con 2 goles del capitán, la selección argentina le ganó 2-0 a Austria en Dallas y clasificó para la siguiente ronda. De este modo, el grupo de Scaloni terminó primero y confirmó la clasificación a los 16avos de final. El sábado 27 de junio enfrentará a Jordania en Dallas a las 23 horas argentina. Con los 2 tantos ante Austria, Messi se quedó con el récord absoluto de goles en la historia de los mundiales.
3: Feliz de que nosotros le podamos dar esta alegría a la gente también, de que la gente lo viva como lo está viviendo acá, en Argentina. Me contaban de los chicos en los colegios que están mirando los partidos, la gente en los trabajos. También nos sorprende como fue en Qatar, como fue en todos los mundiales. Nosotros lo vivimos de esa manera y nosotros felices de poder seguir regalando momentos especiales. Dios es muy grande, me sigue regalando momentos únicos y nada, seguiremos disfrutando mientras dure todo esto.
0: Encontraron pertenencias que serían de los pescadores desaparecidos y redefinieron el operativo de búsqueda en el Río de la Plata. La prefectura halló una mochila y un tanque de combustible, esto a 18 kilómetros de la costa. Los elementos serán reconocidos por los familiares para determinar si pertenecen a los navegantes buscados. El juez federal Luis Armela intimó a Jessica Sirio a que se presente en 24 horas para entregar su teléfono celular. La justicia pide requisar el teléfono de la modelo, en el que supuestamente hay imágenes de video en su vestidor, rodeada de fajos de dólares termosellados, que los investigadores estiman que pueden sumar unos 10 millones de dólares. Caso Agostina Vega, la querella pedirá imputar a una pareja amiga de Claudio Barrelier. Son Ludmila y Matías, amigos del principal imputado, quienes residían en la planta alta de la vivienda donde habría sido asesinada la niña de 14 años. Así lo confirmó la abogada del padre de Agostina, Fernanda Alanis, quien adelantó que presentará un informe ante el fiscal Raúl Garzón. Juicio por la muerte de Diego Armando Maradona declara por 9ª vez el neurocirujano Luque. El ex médico de cabecera de Diego Armando Maradona, Leopoldo Luque, ampliará su declaración con el objetivo de aclarar los audios expuestos durante las últimas jornadas. Ara San Juan, la fiscalía solicitó penas de hasta 5 años de prisión para 4 exoficiales de la Armada. El Ministerio Público Fiscal solicitó entre 5 y 3 años y medio de prisión para los 4 exoficiales superiores de la Armada Argentina juzgados por el hundimiento del submarino Ara San Juan, que ocurrió el 15 de noviembre de 2017 y costó la vida de los 44 tripulantes. Un colectivo embistió a transeúntes en Mar del Plata. Hubo una persona fallecida y al menos 10 heridos. Una unidad de la línea 532 se subió al sector de paradas en la zona de la Rambla Marplatense y arrolló a varias personas. Varios transeúntes quedaron atrapados debajo del colectivo y fueron rescatados por personal de bomberos y defensa civil. Los heridos, por su parte, fueron trasladados al Hospital Interzonal General de Agudos.
2: El colectivo arrancó en el semáforo, al parecer se quedó sin dirección y sin freno y se subió a la vereda dejando personas abajo y a una señora entre lo que sería la baranda del skate park y el colectivo.
4: Acá en el semáforo de calle Rivadavia, el primero que está acá.
2: Sí, Rivadavia y Boulevard Marítimo.
4: ¿Desarrolló mucha velocidad en ese trayecto? Porque no es mucho.
2: No hubiera quedado ahí, se hubiera desarrollado mucha velocidad si lo frenó la baranda. No hubiera frenado la baranda si venía muy rápido. Y nada, nos acercamos todos, llamamos a la policía y la policía tardó 15 minutos en mandar a dos policías nada más.
4: ¿Cuánta gente viste que hubo herida aproximadamente? No sé.
2: Más de 4 o 5 personas mínimo, sí. A la vista había una y había una señora que estaba hablando, que se llama Patricia, y hablaba con una señora que se manejó excelente. La señora se metió bajo el colectivo, le dio la mano.
4: ¿Una mujer quedó atrapada abajo?
2: Varias, pero una mujer hablaba con otra señora que también estaba en la parada y la mantuvo consciente.
0: La ola de calor en Europa ya provocó 3 muertos en París. Las temperaturas superan los 40 grados y afecta principalmente a Francia, España, Italia y parte de Alemania. En Francia las autoridades suspendieron las clases o modificaron los horarios en unas 2.700 escuelas de todo el país. También se mantienen abiertos los parques en horarios nocturnos. Mariel Ríos, muy buen día, bienvenida. ¿Cómo le va?
5: ¿Cómo le va? Buen día. Y acá, bien, ¿cómo me va a ir después del partido de la selección argentina? Pero y además ya amaneció, todo bien, todo positivo.
0: Pero genial, genial, genial. Es lo que usted, mucha gente dijo 2-0, ¿eh?
5: Bueno, ahora no me venga a bajar el precio. Ahora no venga a bajar el precio de la persona con la que estoy yo en este momento, porque así como en otros mundiales tuvimos al Pulpo Pol, yo tengo a Fabián, mi inspector Gadget. El gurú de los mundiales, señores.
0: Vamos a ponerle un nombre en marketinero y que ponerlo el inspector, sí, tal cual. Ahora vamos a inventar algo, que nos ayude la audiencia, ¿no es cierto?
5: Mi inspector Gadget acá, lo tengo a mi lado, estoico, con 5 grados más o menos, que está ahí acá, que se sienten como menos 5.
0: Capaz está congelado, si es que está tan, ¿no?
5: ¿Estás congelado, Fabián, o estás contento?
6: Contento, buen día.
5: ¿Adivinaste una vez más?
6: Sí. La pegué con el resultado,
0: aparentemente. No, ¿cómo la pegué? Vamos a empezar a hacer un negocio con esto.
6: Tendría que jugar algún numerito, a ver si tengo suerte.
0: Claro.
5: Ahí está Fabián, que está más contento que perro con dos colas, disculpame. Es un capo ya se siente un canchero, ¿eh? Si les parece bien, vamos a recordar este momento que nos trajo felicidad y tanta alegría.
0: Nadie resiste el archivo, salvo el inspector.
7: La cinta, Gonzalo.
5: A ver, la cinta. Me vine a buscar al Nostradamus del partido pasado, el que adivinó el resultado del 3-0. Si se llega a cumplir, ya en este momento les digo, hago esta promesa, hablando de promesa, va a ser nuestra cábala, Fabián, de todo lo que resta del Mundial. Si hoy acierta, nace una estrella acá en Radio Nacional. Fabián, ¿cómo sale hoy el partido?
6: Buen día, 2-0.
5: Ahí está, aplausos para Fabián.
0: Qué justo el tijeretazo, estuvo muy bien.
5: aplausos para Fabián, que yo le había pedido jugadores, le había pedido quién era los goles. Tiene una justificación, Fabián.
0: A ver.
5: Sí. Fabián, uno acertaste, que era gol de Messi, pero el segundo, no fue gol, pero contame.
6: No fue gol, pero casi, porque bueno, le sacó prácticamente un mano a mano a Julián. Así que, sí. Y de todos esos rebotes vino el gol de Messi.
0: Bueno, está
5: ahí
0: bien.
5: Ahí está.
0: O sea que indirectamente fue gol de Messi. O sea, ¿viste? No, directo fue gol de Julián. Está bien, de indirectamente Julián. Fue gol
5: ¿viste?
0: De Julián.
5: Y bueno, ahí tenés justificación y todo del inspector Gadget. No me bajen el precio a la cábala oficial.
0: No, de ninguna manera. ¿Cuántos goles va a meter Messi este Mundial?
5: Bueno, este mundial no, vamos paso a paso.
0: Ah, es mucho.
5: Fabián, no. Fabián dice paso a paso, hay que ir paso a paso. Ahora, Fabián, concéntrate, Fabián. Concéntrate, te lo pido.
0: ¿Qué caballo gana la carrera de la tarde en Palermo?
5: Acá ya piden caballo en Palermo, que tires. Claro. Esto se está desvirtuando. Fabián, concéntrate bien. Antes Jordania, sábado.
0: No, pero no lo puede hacer hoy. El viernes. No.
5: Porque... Ah, el viernes, bueno, no, okay, el viernes, Fabián.
0: Claro. Sabemos si sus poderes son tan largos, claro. ¿Entendés?
5: Ah, no, viste, vamos. Que no sabes si tus poderes son tan largos. Bueno, claro. perfecto, claro. Bárbaro, zapaste, no. Fabián, seguí
0: pensando. Que vaya, estudie, lea la borra de café, la gorra del
1: el oráculo. El oráculo lo tiene que leer más cerca de la fecha.
0: Sí, totalmente.
5: Perfecto, el viernes, maravilloso, dale.
0: Mandale un beso al inspector, Fabián, que
5: le mandamos al inspector.
0: Dale, cualquier predicción. Perfecto. Que necesitemos, lo llamamos. María del Río.
5: Sí, cualquier cosa.
0: Muchísimas gracias.
5: No, por favor, me debo a mi público. Adiós, ¿eh?
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0: ¿Qué estamos escuchando, Rodri?
1: Esto es la Tayla M.
0: Esto es la Tayla. Ah, sí. Esto es la Tayla M, perfectamente. Sí, sí, sí. Bueno, esto es la playlist de la selección que eligió 4, 5, 6 temas. Me gustó. Hay uno, yo tengo un preferido acá,
1: ¿Ah, sí?
0: Ya te lo digo, tengo un preferido.
1: Son todos de cumbia.
0: Todos de cumbia. Sí. Todos de cumbia. No sé si coincidimos con él. Después vea usted. Los vamos a ir escuchando. Pero este es el que más está sonando, ¿no es cierto?
1: Sí, este como sería el más moderno de todos los que hay ahí en la lista.
0: Claro, yo creí que la T era la de la triple T.
2: No, es
1: no, no, no, no, no.
0: Esta es otra T.
1: Esta es otra T.
0: Y otra E. Sí, está bien. Además se llama para la selección.
1: Para la selección.
0: Ya claro. Se los hizo a ellos.
1: Claro, este tema es del mundial pasado.
2: Claro. Es verdad. Pero a cada una
0: y lo eligieron este.
1: Sí, lo eligieron.
2: A cada una de las selecciones les pidieron que
1: cinco temas. Claro.
0: ¿Y se los pasan en el estadio?
2: Se los pasan.
1: Claro, al terminar el partido o en la previa.
3: Por eso la confusión con el himno el otro día.
1: Por ejemplo, ayer
0: pero acá no estaba un buen asesino.
1: Ayer en la previa del calentamiento de Argentina pusieron Life is Life, que es el tema de Opus. Que utilizaba Diego en ese famoso calentamiento, ¿te acordás?
3: Sí.
1: Cuando hace jueguitos.
0: ¿Y quién se lo chifló?
1: ¿Cómo quién se lo chifló?
0: Para que lo pongan.
1: No, eso se arregla antes, por supuesto.
2: Ellos a los organizadores, los organizadores les piden 5 temas musicales a cada una de la selección de las selecciones para que tengan, entonces.
0: Para que se motiven.
2: Claro, los organizadores van pasando en distintos momentos.
0: Claro. Está bien.
1: Este es el calentamiento.
0: Este es motivante.
1: Sí,
0: también.
1: Sí.
0: Pero lo otro es todo cumbiarno.
1: No, eso sí.
0: Todo cumbiarno. Cumbia. Después que tienen onda sabanera, ¿no?
1: Sí.
0: Está el otro.
1: Sí.
4: Al sonido del tambor.
2: Es el matador.
0: Sí, está bueno. Este está bueno. ¿Verdad? Está bueno. Un puncho, ¿no? Me gusta. Igual no es mi preferido todavía. No. Mi preferido.
2: A ver, lo cantamos todos.
1: Sí, yo sé cuál te gustaba, me parece.
0: No se canta.
2: Ah,
0: ya te di una pista, no se canta. Listo. Por eso me gusta. La cumbia de los trapos tienen también.
2: Esta está buenísima.
0: Sí, ¿esta te gusta a vos?
2: Sí.
0: No, dice borracho. No. No. Después maneja. No.
3: ¿Cómo el fondo?
0: No te gustó.
3: No,
0: acá lo bochó Martín Campuzano, tampoco los chicos de Yerba Brava, un abrazo grande, pero no
2: gracias
0: sería para
2: todo,
0: que
2: a seguir participando.
0: Después viene Cumbia sobre el mar de los Palmeras, siempre tiene que estar los Palmeras.
1: Este, ¿no?
0: Eligen siempre la cosita así como,
3: sí,
0: ¿no?
3: Más Santa Fecina la cosa.
0: Este me gusta, ¿no?
3: Es Cumbia Santa Fecina.
0: Claro.
1: Este le gusta mucho a Messi.
3: Y
1: es amigo de Cacho Deicas.
3: Sí.
0: Yo también te meto todos los goles con este también.
3: ¿De verdad que el bombón
0: está en esta lista? El bombón asesino no está en esta lista. Vamos a ponerlo como cortina a este del programa,
1: este,
0: ¿no?
2: Está bueno.
0: Pero ahí viene mi preferido, que es La Danza de los Mirlos.
1: De los pajaritos.
0: Es genial. Bueno, empieza lento, espere, mira cómo me lo pongo. Es muy divertido.
3: Sonar al marginal,
1: chico. Claro, estoy instrumental.
0: ¿Es el marginal?
3: El marginal lo uso bastante.
1: Sí. Ah, sí. Lo cagó,
0: ¿eh? Un vínculo por ahí la chica.
2: Ya le cambió la cara a Nico.

0: Uruguay se viene buscando la pelota. Thiago la tiene. Thiago para la izquierda. La tiene Thiago. La pone hacia la izquierda. Exigido para Enzo. Enzo para Thiago. Y está a pegar el gol.
1: ¡Messi, gol!
0: ¡Gol, carajo!
2: Gol maestro, el de Lionel Messi. Vamos a escuchar a Leo hablando. Tenemos bastantes audios hoy. Somos contemporáneos, Nico, de un tipo que vive reescribiendo la historia de los manuales del fútbol. A punto de cumplir 39. Mañana cumple 39.
3: Sí.
2: Mañana.
3: Estamos todos de cumpleaños.
2: Sigue batiendo récords con ese fuego en su mirada y a pesar de las adversidades, porque me rompe penal. Y en la jugada siguiente tuvo una jugada ahí al borde del área.
4: Y
2: se
4: las
2: sacan.
4: Adversidades de fuera de la cancha. Está pasando un momento complejísimo. Y acá lo decíamos. Sí. Él, ¿te acordás que charlando, yo que no entiendo de fútbol, pero que uno va más o menos viendo, digo, cómo él ha hecho un clic que le permite resolver distinto lo que vos llamás las adversidades? Y yo agrego de adentro y de afuera de la cancha.
2: Vos sabés que lo marcaba ayer en un comentario.
4: Es eso.
2: Lo marcaba Tevez. Y lo marcaba Gallardo, que son comentaristas ahora para una cadena de deportes. Y le pasó lo mismo y a Gallardo le pasó lo mismo. Entonces ellos saben lo que es salir a jugar al fútbol o hacer un deporte con esa carga emocional que
4: además lo hemos tenido. Vuelvo, yo no sigo su carrera porque no sigo el deporte, porque etcétera. Pero si lo hemos visto, otros mundiales, pinchado. Y todos especulando sobre lo que pasaba, que si Antonella va, que si Antonella no va, que vaya Antonella, que tuqui, tuqui, tuqui. Bueno, mirá que...
3: Igual tengo un datazo. Diferencia. Un datazo entre los récords que batió Messi y esto que sucedió ayer en la cancha con el penal errado. Rodri.
2: Sí.
3: Y es un récord, él bate récord hasta en las malas. Porque es el jugador de fútbol que más penales cerró en los mundiales.
2: Sí.
4: ¿Quién?
5: Y también el que
3: Lionel
5: más.
3: Lionel Messi.
5: Metió goles.
2: Tres.
4: Claro. ¿Quién te paga?
3: No.
4: ¿Quién te paga?
3: No, pero está bueno. Hasta en las malas sigue rompiendo récords. ¿Eh?
2: Ayer
3: suma sus propios récords.
4: Pero eso se lee como el que más oportunidades tuvo, el que más veces llegó.
2: Y pateó siete.
4: ¿No es cierto?
2: Pateó siete, convirtió cuatro, ahorró tres. Pero ayer el sitio de récord Guinness publicó en sus redes que batió cuatro récords. Él, por supuesto, el de
4: ¿en
2: más
4: el mismo
2: goles,
4: día?
2: Sí, en el mismo día.
4: Ajá.
2: El de más goles en los mundiales, el de más minutos jugados, 2.489 minutos, bueno. Más partidos jugados en mundiales, 28, y más victorias en mundiales,
4: y 18. Cinco, y el quinto, que es el que más récords mundiales
2: y también ayer,
4: juntos... rompió en un día.
2: Y también ayer, el que más goles consecutivos marcó en mundiales. Son seis consecutivos, porque le marcó a Australia el mundial pasado, Países Bajos, Croacia y Francia.
4: Ajá.
2: Y en este campeonato, Argelia y Austria. Vamos a escucharlo, ¿querés?
4: Dale.
3: Cortito. Después te agrego uno
2: Dale.
3: Más.
6: Lo vivo especial como siempre lo viví, ¿no? Yo disfruto de jugar y de pasarla bien dentro de la cancha. Hoy hubo un momento donde estaba con mucha bronca por el penal porque erré y lo pateé muy mal. Y bueno, por suerte pudimos revertir toda esa situación, pudimos sacar la ventaja y quedarnos con los tres puntos, que es lo más importante.
2: Bueno, Nico, hasta ahí un poquito de lo que decía Lionel Messi. Vos, Fer, tenías algo para aportar también de los récords.
3: Sí, un récord más. Es el jugador que más oportunidad, en realidad que más goles marcó de apertura. O sea, el primer gol fueron 10 goles de los 18, fueron 10 que abrió el marcador.
2: Claro.
3: Estaban 0-0, él abre el marcador con 10 de los 18 goles, abriendo marcador. También otro de los récords. Uh-huh. En todos los mundiales, de todos los jugadores.
2: Y va a seguir.
4: Y el récord de que una mujer de 100 años fue su fan.
3: Ay, sí, la vi.
4: Todos.
2: Ah, ¿viste vos? Y ahora hay que ver.

0: trabajó, robó un balón en el gol, se lo notó que estaba comprometido, eso es por algo, ese estar comprometido ante esto es por algo, es lo que genera él, es impresionante y bueno, estamos contentos. Es que yo ya no sé más qué decir, ¿sabes? No sé si hasta cansa.
1: El título del diario deportivo, Olé, dice, no hay más palabras. Y la foto de Messi gritando igual. Claro, yo creo que ahí se resume todo.
2: Se quedaron sin titular.
1: Con Fer repasamos acá todos los récords que batió ayer. Y bueno, y la verdad que es un título que refleja, ¿no? Que ya no hay más palabras para lo que está haciendo Leo en este Mundial. Y Dios quiera que siga por este camino, ¿no? La selección se va a entrenar un ratito, Nico, cerca del mediodía nuestro. Y veremos, por supuesto, hay una noticia que ya... está confirmada que Cuti Romero no está disponible para el próximo partido porque se volvió a resentir de su lesión.
2: Bueno, que se cuide.
1: Por suerte, por lo que se dice, no es nada grave y que va a poder continuar en el Mundial, pero le va a venir bien los resultados, el parate que va a tener algunos futbolistas por descanso y ojalá que esté para los 16 avos.
2: Estamos bien 25 minutos ahora de las 8 de la mañana.
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0: Ahí está, estamos pasando los goles. Este gol es de Hernán Mundo, a quien le decimos muy buen día, bienvenido. ¿Cómo le va?
1: Buen día, ¿cómo estamos? Buena jornada, ¿cómo andan?
2: Muy bueno, bien. Seriedad de Mundo.
0: Se ha desgañitado ayer, creímos que no iba.
3: Muy bien.
1: Han ido al archivo, en todo caso han ido a las redes y por supuesto han capturado ese grito de desequilibrio emocional en el momento de los dos goles de Messi. Ahí está.
2: ¿Sí grita los goles de Ferro o no?
1: Y más o menos, sí. Cuando llegan en la agonía en el minuto 90, sí. Se gritan así, claro.
0: Totalmente.
1: ¿Qué va a ser? Bueno, tratando de reencontrarnos con la voz y yendo a lo que es la información de Casa de Gobierno. A ver, Nicolás, bueno, se sigue nutriendo lo que es el equipo en materia comunicacional, esto dentro del ámbito de la vocería, recordemos, con los cambios a partir de, por ahora, sin designación oficial, pero ya en funciones, Adrián Rabier, a quien veremos esta noche junto al presidente Javier Milei, esta actividad de la Fundación Faro, este evento en el que van a participar también hombres muy cercanos al presidente, están por allí Bertie Benegas Lynch, hablamos también del hijo del economista Milton Friedman, en esta actividad denominada Ideas para una Sociedad Libre, así que por primera vez, ya en calidad de vocero presidencial, estará junto al presidente Adrián Rabier.
0: Voy a andar por ahí. Ajá. A David Friedman lo tienen paseando acá para allá, porque estuve con él en un cóctel el sábado, ahora otra vez esto y así, ¿no es cierto? Una semana de intensa agenda también.
1: Claro que sí. Y bueno, entendemos también que estará por allí Fabián Fernández, quien es el nuevo secretario de Comunicación y Prensa, recordemos, conocido por ser vocero, por lo menos hasta ahora, de YPF. De hecho, su nombramiento en reemplazo de Javier Lanari fue ponderado ayer en la red social X por el propio Horacio Marín, quien habló muy bien de Fabián Fernández, quien entonces se integra al ámbito de la vocería presidencial por debajo de Adrián Rabier. Esto en cuanto a definiciones, esperemos y esperamos que en próximos días se dé, todavía no hay una confirmación, una conferencia con el flamante vocero. Se está trabajando, de hecho, en algunos cambios en lo que es la infraestructura de la sala de conferencias y también en algunas innovaciones dentro del formato para cuando Rabier haga sus intervenciones, ya sea en el formato de conferencias o bien de anuncios que tenga para hacer el gobierno nacional en Casa Rosada. Esto lo veíamos, lo percibíamos ayer en casa de gobierno. No está previsto que ninguno de los dos funcionarios jure, porque recordemos que tiene rango de secretario, por lo tanto no hace falta que haya una jura en Salón Blanco en Casa Rosa. Y respecto de Casa de Gobierno, hoy la actividad, en principio esto está previsto para la hora 14, la recepción por parte del jefe de gabinete Manuel Adorni a senadores de La Libertad Avanza, o sea, reuniones en tres tandas de encuentros. La primera de ellas tendrá lugar a la hora 14. Es sabido que quienes no van a concurrir son Luis Juez, que recordemos tiene actividad agendada en Córdoba, y Francisco Paul Troni, que recordemos, por lo menos

0: La información que tenemos es que no está en la República Argentina, pero son reuniones que se van a dar en tres instancias a partir de las 2 de la tarde, lideradas por el jefe de gabinete, o sea, el ministro coordinador del gobierno.
1: Ramundo, muchísimas gracias, que tenga un excelente día y ponga en reposo la voz para las 5 de la tarde, está recuperado, ¿sí?
0: Por favor. Sí, tenemos tiempo igual hasta el sábado para ponernos en condiciones para Argentina-Jordania.
1: Eso mismo.
0: Un abrazo grande.
1: Abrazo grandote, Hernán Mundo, corresponsal de Radio Nacional en Casa de Gobierno.
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4: 8:30 de la mañana en la República Argentina. Se sumará un compre nacional al proyecto de Superrigi. Las nuevas inversiones deberán destinar al menos un 20% a contratar proveedores locales. Mañana se tratará en la Cámara de Diputados. Las empresas podrán comprar maquinaria usada en otros países. El Poder Ejecutivo flexibilizó la importación para proyectos industriales e incentivar la producción local. Por decreto, amplió los bienes alcanzados, agilizó los trámites y endureció las sanciones por incumplimientos. Juicio por la muerte de Diego Maradona. Leopoldo Luque declarará por 9ª vez en el proceso judicial. Los abogados del neurocirujano acusado anticiparon que ofrecerá un contexto respecto a diversos audios expuestos en las últimas audiencias. En la Ciudad Autónoma de Buenos Aires, temperatura 4 grados 9 décimas, humedad 79%, el cielo despejado.
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3: 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Formosa. En el área protegida Bañado La Estrella, desde el 2001, la Fundación Biodiversidad realiza acciones para un aprovechamiento comercial sustentable de la boa curiyú o anaconda amarilla, que se encontraba amenazada debido al alto valor de su piel para marroquinería fina. Antes de la implementación de un manejo responsable de esta especie, se cazaban unos 15.000 ejemplares por año. Actualmente, esto se redujo a unas 4.500 pieles al año. 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

0: Radio Nacional. Acá lo estamos sintonizando como todas las mañanas. Ya se volvieron parte de nuestros días. Soy Mercedes, con el 655, quiero participar del sorteo. Soy de la provincia de Corrientes, localidad de Santa Rosa.
1: Hola, buen día, soy Freddy de Colonia Refino, Entre Ríos. Mañana fría, se escucha el crack crack y no es la rana René. Medio fónico de tanto gritar los goles ayer. Vamos a Argentina, quiero participar de la pelota. Saludos, buen programa.
2: Muy buenos días, primer round. Siempre me despierto con Nacional y obviamente escucho desde temprano a María Fernanda Heras, informativo, y luego con segundo round. Y mateando, por supuesto. Les habla el Vasco Escurra, acá desde Trevelín, Chubut. Así que espero poder competir por el fútbol, la pelota de YPF. Y tengo un nieto acá que juega en el Fontana, es muy futbolero, somos. Yo he sido futbolero también. Vengo de Buenos Aires, de Tigre, y en mi época he jugado un poco en excursionista. Así que bueno, me fui de la rama. Que tengan un buen programa como cada día. Mi DNI es 242, no sé si falta el DNI por el sorteo. Que tengan muy buen día.
3: Hola, buen día, Nico y todo el equipo. Ay, a mí me pasó como a Nico. A mí me encanta la danza de los mirlos, pero si fue usada en el marginal, la detesto.
4: Pero qué bárbaro, qué bárbaro. No me imagino.
5: Va a ser la nueva cortina del programa.
4: Sí, sí,
5: ¿no viste el marginal? Es muy bueno.
4: De levantar.
5: Es muy buena, todas las temporadas son muy buenas.
4: ¿Sí? Sí, porque le gusta todo, el AMPA.
5: Claro. Pero
4: lo relata bien, lo narra bien.
5: Tiene vuelos plumísticos, sí, sí, sí, y vuelos artísticos, y que se va un poquito a veces de temas esotéricos y demás. Digo, presenta una realidad carcelaria que,
4: bastante real.
5: Que es muy, claro, es muy similar la ficción a lo que pasa en la realidad con la superpoblación carcelaria y demás. Es muy interesante lo que plantea a partir de personajes tal vez un poco romantizados como Mario y Diosito Borges, pero realmente está muy bien contado. Muy bien contado.
4: Muy bien, 36 minutos, ahora de las 8 de la mañana. Sacame este tema. Vamos a entrar en un momento de seriedad con un amigo de la casa, me hacen quedar. No, porque sí está bien la danza de los mirlos.
5: Sí, está muy bien.
4: No tengo que tener culpa porque me guste la danza de los mirlos.
5: En absoluto.
4: No, está bien. Juan Bataleme, que es analista internacional. Nico Yacoy, equipo nacional, buen día, gracias por atenderme.
6: ¿Qué haces, Nicolás? ¿Cómo estás?
4: ¿Cómo estás? ¿Todo en orden?
6: Bien, bien, muy bien. Un saludo ahí para tu mesa también. Y bueno, una mañana fría pero festiva para vos, no sé por qué.
4: Por supuesto, por supuesto. Estamos con la danza de los mirlos, que la selección la puso entre los temas seleccionados por ella.
7: Favoritos.
4: ¿Viste? Tan modositos que estábamos en el cóctel el sábado y ahora mirá, ¿no es cierto? Con la danza de los mirlos. ¿Te le parece?
6: Me parece muy bien.
4: Che, Juan, ayúdanos a interpretar un poco dónde estamos parados, ¿no es cierto? En este ida y vuelta en el que parece consistir la negociación entre Irán y los Estados Unidos.
6: Yo diría que lo primero, y que es lo que ha descontado el mercado, es que hay una negociación en serio con posibilidades de terminar. La pregunta es cómo va a terminar esta negociación, porque ese impasse de 60 días es para discutir la cuestión nuclear, mientras que Estados Unidos genera un incentivo pecuniario, monetario para el régimen iraní, de forma tal de generar los incentivos y poder probar de que Irán va a desactivar cualquier componente militar que el plan nuclear tiene. Vance lo está negociando, se empiezan a comunicar algunos avances, entre ellos el regreso de los inspectores de la ONU, uh-huh, que no es un tema menor porque los había sacado el propio Irán, y bajo los términos del acuerdo de Obama, eso se podría decir que es un avance real, pero en el medio Estados Unidos está descongelando y levantando sanciones que tenía sobre la venta de petróleo iraní, con lo cual, viste, no está muy claro quién está ganando, quién está perdiendo, sino dónde está el punto de equilibrio entre las concesiones que va a hacer Estados Unidos y lo que va a recibir de Irán. Yo te diría que eso es lo que después va a determinar esto que prácticamente todos los medios occidentales y de una forma de consenso dijeron, bueno, acá Trump perdió la guerra, perdió la, ganó todas las batallas, perdió la guerra, perdió el posconflicto, y bueno, ahora estamos viendo a ver cómo, cómo volvemos a algo similar a lo normal a esta situación, con lo cual tenés la discusión esta de que en definitiva esta guerra fue una guerra al divino botón, por así decirlo.
4: Sí, sí. Mira, casualmente te iba a preguntar una comparación de escenarios, ¿no es cierto?, entre el inicial y el posterior, punto de largada, punto de llegada, y bueno, cuesta sacar una conclusión, digamos, favorable. No sé si
6: es clarísimo lo que estás diciendo. O sea, pues es lo que hay que hacer, punto de partida, punto de llegada. Si bien todavía no llegamos al punto final, por así decirlo, el punto de partida fue... Y de hecho hoy Trump dijo, si yo no estoy satisfecho con lo que salgan de estos 60 días, voy a usar todos los medios que... Pero tiene un problema de credibilidad, etcétera. Eso es para discutir en otra salida. Uh-huh. Pero el punto de partida era cambio de régimen. A ver, cambio de régimen. Terminaste... pongámosle con la regla de los ayatolá, que eso es más o menos, quien controla hoy el gobierno es la Guardia Revolucionaria iraní, son los que, la línea dura, o sea, la línea mucho más dura y menos negociadora, si es que algo de eso había, porque los ayatolá ya eran de por sí duros, poco negociadores, pasamos de Guatemala a Guatepeor. Trump le está reconociendo a Irán de que bueno, que debe poder tener alguna capacidad de misiles balísticos, porque todos alrededor de él tienen misiles balísticos, claro. Con lo cual tampoco logra ese objetivo de que Irán no tenga producción de misiles balísticos y tampoco producción de drones, que aparte es muy difícil de determinar por las características.
4: ¿A vos que te gustan, que sabés de fierros, digamos, un misil balístico que es el de largo alcance, el que sube y...
6: ¿Qué son los de...? Tenés de medianos, vos tenés misiles de corto, mediano, o sea, se miden por rango, ¿no? Ajá. Y lo que la diferencia con los misiles es la curvatura, eso, por así decirlo. Despegan, hacen una curvatura, toman la curvatura de la Tierra y pegan. Vos tenés eso misiles mismo. De corto, de rango medio, de rango intermedio y de largo alcance. A lo sumo se le permitirá o Irán desarrollará misiles de corto y mediano alcance, y no está tan claro si va a desarrollar misiles de rango intermedio, aunque los tenía, por lo menos porque lanzó dos en su momento en la guerra hacia Diego García. Eso tampoco lo logra Trump. Y tampoco logra un acuerdo nuclear muy distinto al que tenía, por lo menos por ahora, al que tenía Obama. Uh-huh. Con lo cual, el deal maker Trump sale muy magullado. De hecho, enfrenta críticas muy fuertes dentro del propio Partido Republicano.
4: Claro.
6: Que es el Partido Republicano el que va a enfrentar ahora las elecciones de medio término, ¿no? Porque no es Trump al que están validando, los que van a validar ahora es al Partido Republicano, y el Partido Republicano quedó en una situación mala o complicada, siempre y cuando consideramos que los demócratas no están mucho mejor o que no generan tanta satisfacción tampoco, ¿no?
4: Juan, ahí nos propusiste un peine interesante, ¿no es cierto? Que mirar lo que pase con el régimen político, con la capacidad misilística de Irán, con la capacidad nuclear. Tenemos que agregar Hormuz también para comparar punto de llegada, punto de partida.
6: Sí, totalmente. Y yo digo, en el medio, Irán militarizó el estrecho de Hormuz. Uh-huh. Y lo militarizó básicamente con una amenaza. Cruzan, los ataco. Y el mundo, digamos, sobre todo las aseguradoras navieras, dijeron, este es un riesgo que nosotros no podemos enfrentar. Claro. Ese paralizó el tráfico marítimo. Se paralizó el tráfico marítimo, se generó la disrupción esta del 20% del petróleo, 30% del gas del planeta, como tanto se discutió, el precio del petróleo subió, bueno, ahora bajó. El punto acá, yo te diría lo positivo, es que ahora el mundo empieza a tomar en cuenta que el estrecho de Hormuz puede ser cerrado en cualquier momento, producto de las propias tensiones que hay entre Israel e Irán, que no van a salir resueltas, o entre el propio Estados Unidos e Irán. En esa dinámica, el mundo empieza a calcular dentro de sus propios cálculos económicos, de sus líneas de abastecimiento y todo, de dónde están las alternativas al estrecho de Hormuz, de dónde puedo sacar petróleo. Eso es relativamente positivo. Uh-huh. Porque bueno, porque el mundo está obligado a salir a buscar alternativas, y eso bueno, ya generó algún beneficio para la República Argentina, que no tiene que ver con el precio en sí del petróleo, sino con la posición geográfica alejada de los conflictos que tiene la República Argentina. Eso es, uh-huh. Eso es muy positivo. Y bueno, la capacidad de explotación, y que estamos dando algunas señales claras al mundo de que podemos llegar a tener largo plazo. Pero sí, el Estrecho de Hormuz es parte de la ecuación de ese punto de llegada, como vos lo marcabas, pero sobre todo por la capacidad iraní de transformarlo en un arma que le generó costos, o sea, que hizo que la guerra tuviera costos para todos, ¿no? Porque en un momento dado de la guerra, todos los europeos estaban atacándolo a Trump, uh-huh. No lo querían acompañar, los países asiáticos también, etcétera. Toda la vida, digamos, de los que dependen del Estrecho de Hormuz estaba altamente afectada por esa crisis.
4: Juan, clarísimo. Ahí me dejás pensando, porque yo digo, bueno, tal vez no estoy entendiendo algo, y entonces, ¿no es cierto?, Trump es el estadista que será reconocido después de mucho tiempo por algo que hizo y mejoró la posición relativa geopolítica de los Estados Unidos. No está claro. No está claro.
6: Va a ser reconocido, con suerte, y viento en popa, va a ser reconocido por Venezuela, eventualmente si claro. Pasa algo Cuba. Por Cuba, claro. Pero la segunda guerra, digamos, la tercera guerra del Golfo la perdió Donald Trump. Y esa idea de la continuación de la guerra de los 12 días, para lograr el efecto estratégico último, que era cambiar el régimen en un Irán libre, fue un fracaso de su administración, y va a ser reconocido como un fracaso.
4: Juan, muchísimas gracias como siempre. La seguimos en cualquier momento.
6: Chao, chao.
4: Abrazo grandote. Es Juan Bataleme, analista de política internacional.
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0: separan de las 8 de la mañana saben que se ha iniciado el juicio por la desaparición de Loan, Danilo Peña. Está sucediendo en la ciudad de Corrientes. Nosotros lo estamos siguiendo muy, muy de cerca y con corresponsales. Vamos a charlar ahora sobre el decurso de este proceso con Tamara Pourcel, que es fiscal del caso. Hola Tamara, Nico Yacoy, Equipo Nacional, buen día. Muchas gracias por atendernos.
1: Hola, buenos días, Nico, ¿cómo te va? Muy buenos días para toda la audiencia.
0: Bien, muy bien, muy bien. Bueno, preocupados, ¿no es cierto? Contanos, ¿está garantizado la continuidad, pongámoslo así, del juicio?
1: Sí, sí, está garantizado. El día de mañana vamos a continuar. Las defensas van a iniciar sus planteos de nulidades y posteriormente van a iniciar lo que son la ronda de declaraciones indagatorias.
0: Que sería la parte por ahí más rica, entre comillas, ¿no es cierto? Las
1: sí,
0: declaraciones, digamos. Lo demás es algo que siempre se hace al principio y, en fin, ¿no?
1: Cada sí, cual son cuestiones procesales.
0: Claro, exacto. Eso mismo. Cuestiones procesales. ¿Cuánto tiempo más o menos se prevé que va a durar el proceso? Porque leí 4 o 6 meses esta instancia.
1: Desde lo que nosotros ya conocemos, de la experiencia que tenemos en este tipo de casos así con tantos testigos, estamos hablando de 200 testigos que tienen que declarar, hablamos de no menos de 6 meses.
0: Uh-huh. Tamara, ¿nos puedes contar de primera mano cuál es la hipótesis con la que trabaja la Fiscalía?
1: Sí, bueno, la hipótesis de la Fiscalía, ya creo que lo saben, es justamente que Loan fue sustraído de la custodia de su papá. A Loan no se lo han llevado, no se perdió, a Loan se lo llevaron, no se perdió solo, no fue un accidente. Estamos convencidos que a Loan alguien se lo llevó.
2: ¿Qué tal, Tamara? Te saluda Andrea La China Valdivieso. Vos sabés que anoche conversábamos con la abogada que representa a los papás de Loan y decía que a ellos les ha sentado muy mal esta demora provocada por una cuestión técnica, pero que están muy expectantes de poder contar justamente su testimonial que vendrá después de las indagatorias de los imputados. ¿Cree la Fiscalía que los padres tienen algo más que contar como testigos de lo que pasó aquel 13 de junio en el Algarrobal?
1: Por supuesto que sí. Con la doctora Rosso Cornara, la abogada de la familia, estamos trabajando, con la querella estamos trabajando en conjunto. Hemos formado un equipo para conocer qué pasó con esto, qué pasó con Loan, y creemos que sí, que los testimonios de tanto de María como de José, de sus papás, son fundamentales para iniciar este juicio y, bueno, que nos cuenten cómo se enteraron de esto, qué pasó, cómo fue la búsqueda, cómo inició. Es sumamente relevante para nosotros el testimonio de ambos.
2: Inclusive si fueron manipulados justamente por los 7 imputados en el transcurso de la investigación desde que se reporta la desaparición de Loan.
1: Claro. Sí.
2: Porque digo, eso va a ser fundamental por el manejo que hicieron del lugar, del hecho de la zona cero, tan cuestionada por las primeras actuaciones periciales como venimos hablando en los últimos años de las causas más resonantes. ¿Siguen esperando que se quiebren los imputados? ¿Es la única esperanza?
1: Seguimos esperando que se quiebren. El día de mañana veremos si alguno de ellos va a hablar. Tengo entendido que la Udelina piensa prestar declaración y va a responder a las preguntas de la Fiscalía. Los demás imputados desconozco si lo harán, pero bueno, esto fue público porque lo señaló su defensora en varios medios. Pero bueno, igual, si ellos no declaran, nosotros seguimos con nuestra hipótesis, con las pruebas justamente que sustentan lo que nosotros estamos creyendo en esta causa, cómo se dieron los hechos.
0: Eso mismo, ahí Tamara, para la audiencia, le asiste a los imputados, como en cualquier otro proceso, el derecho de guardar silencio, ¿no?
1: Exacto, pueden guardar silencio, pueden declarar, y si declaran pueden también elegir contestar preguntas de la Fiscalía o no.
0: O no contestar.
2: Doctora, ¿puede adelantarnos esa prueba con la que cuenta la Fiscalía? ¿O hay alguna prueba secreta, alguna evidencia que están reservando? ¿O nos puedes adelantar?
1: No, es
2: algo.
1: Evidencia que todo el mundo ya la conoce, digamos, pero es un análisis minucioso que lo realizamos y que vamos concatenando cada prueba. Hacemos una valoración probatoria en del conjunto que hay, no suelta, digamos. Entonces por ahí es muy difícil explicarlo. Exacto. Y lo vamos a hacer en el alegato final. Claro,
0: más una
1: tampoco es para no adelantar la defensa, no, que es lo que vamos a hacer.
0: Eso mismo, es una forma más puntillosa que les ha dado el tiempo de atar los cabos, en realidad. Los cabos son los mismos. Está bien. Eso está bien. Así que quedaremos pendientes. Esto, nos decía Tamara, se retoma mañana, Dios mediante. Y, bueno, durará un largo tiempo por esto de la cantidad de, sobre todo, testigos, estima, ¿no? ¿No es cierto?
1: Sí, son muchísimos testigos.
0: Hasta noviembre. Tamara, muchísimas gracias por la conversación y quedamos en línea y a disposición.
1: Bueno, muchas gracias a ustedes también por la difusión en interés en el caso.
0: Un abrazo. Es Tamara Pourcel, que es fiscal en el caso Loan. Chinita, eso pasa, ¿no es cierto? Nos preocupaba un poco porque teníamos por Nerina Álvarez, que es nuestra corresponsal. Sí.
2: Gracias, para Nerina, por todo proceso, el material que nos envía.
0: Efectivamente. Para este proceso puntual, bueno, se venía complicando. Había pasado de todo hasta ahora y nos parecía, sí, no estaba garantizada la continuidad.
2: El bochorno de que un imputado no se presente teniendo conocimiento desde el 10 de abril del inicio de este juicio, digo, la falta de representación, decir que no tenía plata, digo, me parece que el tribunal ahí estuvo, ¿no?, un poquito por detrás de la situación y no controló que todos estuvieran debidamente representados al inicio de este proceso. Bueno, un tiempo de 72 horas para que justamente un defensor oficial se interiorice de la situación de un falso psicólogo que ni siquiera integraba a la Fundación Tupuy y que en el momento de la investigación, creo que al mes de ocurrida la desaparición de Loan, secuestran, privan ilegítimamente de la libertad a los menores que fueron testigos de la sustracción, y ese es un hecho que también fue muy preocupante en la marcha de la investigación. 2 años han pasado, paradero desconocido. Lo que se va a intentar probar es que lo sustrajeron y lo ocultaron. ¿Con qué fines? Todavía no se sabe. El móvil, al igual que pasa con el caso de Agostina, el móvil nunca estuvo claro.
0: 54 minutos ahora de las 8 de la mañana.
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6: 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La riego.
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0: Bueno, muy bien, 56 minutos de las 8 de la mañana, María Fernanda Heras.
1: Estamos recibiendo mensajes porque están los oyentes participando por el sorteo de una pelota oficial de YPF. Así que, bueno, participan no solo los que mandan audio, sino también los que mandan texto, como Fabián de Corrientes, como César Linares, que participa de los de Salta. Nos están escuchando los chicos, un gran grupo musical. Genios, voy por la pelota. Nos dice Carlos, nos deja los últimos tres números de documento, de Chicoana, Salta. Muchas gracias por los lindos elogios, dice que somos unos capos.
0: Muy bien, muy bien.
1: Vamos a Argentina, querida. Todo, mi cariño al equipo y a mi querida Nacional. Tere de Rosario también nos deja los últimos tres números de documento. Buen día, gente de Radio Nacional. Vamos por más triunfos con la selección argentina. Para el sorteo soy Jorge, mis últimos tres números de documento. Sigan bien, saludos a todas las personas del Éter desde La Plata, nos escribe Jorge.
0: Muy bueno, bien.
1: Gran cantidad de gente que participa, pues, entonces.
0: Sí, que nos da pelota hoy, que nosotros sorteamos una pelota. Si no, no nos escribe nada.
1: Sí, totalmente.
0: Esto, nos vamos, ¿no es cierto?
1: Sí. Bueno, datitos que voy a ir tirando a medida que pase el programa, Nico, sobre esto que decía de los estadios inteligentes, ¿no? Ayer hubo un encuentro, el de Francia, donde se llovió absolutamente todo. Y vos justo, ajá, ayer estuviste hablando del césped, del estadio, del estado del césped.
0: Efectivamente.
1: Y bueno, justamente estuve analizando un poco, en realidad investigando un poco, es pasto híbrido.
0: ¿Qué sería?
1: Que es una mezcla entre pasto natural y pasto artificial. Es como un pelito y un pelito.
0: Entretejido.
1: Entretejido, exactamente. Me gustó el
0: se
1: término.
0: ¿Se puede estar, la FIFA lo acepta?
1: Y es así.
0: Indudablemente es así. Lo ha aceptado, pero mira vos.
1: ¿Pero qué hay por debajo? Bueno, hay capas de arena, piedras y tuberías. Las tuberías fueron esenciales ayer y en un ratito te voy a contar qué fue lo que pudieron hacer para que esa tormenta de agua tremenda que se vio en Filadelfia, donde jugó Francia, a los 30 minutos el campo estaba
0: estuviese para
1: óptimo.
0: Jugar. Mira, y que lo drenó.
1: Lo drenó, sí.
0: Mirá,
1: pero,
0: o sea, lo absorbe.
1: Tiene
0: no naturalmente, sino que chupa.
2: ¿Canales de desagote?
1: Exactamente. Tiene un equipo de drenaje abajo que es más importante que las cloacas de la Argentina. Sí.
0: 9 de la mañana en la República Argentina.
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2: 9 de la mañana en la República Argentina. Nacional es mundial, el informe de Rodrigo Ruiz.
5: Hoy habrá 4 partidos correspondientes al Mundial de Fútbol, 14 horas Portugal, Uzbekistán, a las 17 horas Inglaterra enfrentando a Ghana, 20 horas Panamá, Croacia y cerrando la jornada de martes, 23 horas, la presentación de Colombia ante República de Congo.
2: Juicio por la desaparición de Loan en Corrientes. En diálogo con el programa Primer Round, la fiscal del caso, Tamara Porcel, dijo que está garantizada la continuidad del proceso.
6: Con la querella estamos trabajando en conjunto. Hemos formado un equipo para conocer qué pasó con Loan y creemos que sí, que los testimonios de tanto de María como de José, de sus papás, son fundamentales para iniciar este juicio y, bueno, que nos cuenten cómo se enteraron de esto, qué pasó, cómo fue la búsqueda, cómo inició. Es sumamente relevante para nosotros el testimonio de ambos.
2: Avanzan las negociaciones por la paz en Medio Oriente. Por Radio Nacional, el analista internacional Juan Bataleme se refirió a los puntos más importantes en las conversaciones.
7: Yo diría que lo primero, y que es lo que ha descontado el mercado, es que hay una negociación en serio con posibilidades de terminar. La pregunta es, ¿cómo va a terminar esta negociación? Porque ese impas de 60 días es para discutir la cuestión nuclear, mientras que Estados Unidos genera un incentivo pecuniario, monetario, para el régimen iraní, de forma tal de generar los incentivos y poder probar de que Irán va a desactivar cualquier componente militar que el plan nuclear tiene.
2: En Bariloche, Río Negro, donde nos escuchás en AM590, la temperatura es 3 grados bajo cero. El cielo está nublado, pero no hay pronóstico de lluvia por el momento. Aquí en Buenos Aires, 4 grados 9 décimas la temperatura, humedad 79%, la presión 1014, decimal 1 hectopascales. El cielo continúa despejado.
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0: 4 minutos nos separan ahora de las 9 de la mañana en la República Argentina este martes 23 de junio de 2026 en todo el mundo.
1: Y con Nico Jacobi en primer round nos quedamos hasta las 10 de la mañana y te cuento que en la Ciudad Autónoma de Buenos Aires tenemos una temperatura de 4 grados 9 décimas. El cielo despejado, la humedad relativa ambiente 79%, la máxima para hoy de tan solo 12 grados. Atención que, como nos decía la meteoróloga, el Servicio Meteorológico Nacional anticipa que tenemos probabilidades de algunos chaparrones, bajas probabilidades, pero están para la noche, en la Ciudad de Buenos Aires y en el Gran Buenos Aires.
0: ¡Qué fresquito va a estar para volver! ¿A qué hora, más o menos, de la noche?
1: Y debe ser esto a partir de las 20, claro, 22. 20,
0: nos va a agarrar, sí, nos va a agarrar.
1: Sí, sí, sí. Resumen del territorio nacional, jornada fría, mayormente seca en el centro y en el norte del país, con heladas matinales en varias regiones, Patagonia más inestable, con precipitaciones en cordillera, ambiente típico de pleno invierno con temperaturas bajo el promedio en gran parte del territorio.
0: Muy bien. ¿Qué hay que saber entonces hoy martes 23 de junio a esta hora? Con 2 goles de Messi, la selección argentina le ganó 2-0 a Austria y clasificó para la siguiente ronda. Ahora anda preparando la picada para el sábado a la noche. A las 23 la selección se enfrenta en Dallas ante Jordania. El juez federal Luis Armela intimó a Jessica Sirio a que se presente en 24 horas para entregar su teléfono celular. La justicia quiere requisar el aparato de la modelo, en el que supuestamente hay imágenes de video en su vestido, rodeada de fajos de dólares termosellados. Caso Agustina Vega, la querella pedirá imputar a una pareja amiga de Claudio Barrelier. Se trata de Ludmila y Matías, son amigos del principal imputado y residían en la planta alta de la vivienda donde habría sido asesinada la niña de 14 años de edad. Hoy hay una nueva audiencia de juicio por la muerte de Maradona. El neurocirujano Luque declara por novena vez y es para explicar los audios vertidos en las jornadas anteriores. Respecto del ARA San Juan, la Fiscalía solicitó penas de hasta 5 años de prisión para 4 exoficiales de la Armada. Recordemos que el hundimiento del submarino ARA San Juan ocurrió el 15 de noviembre de 2017 y costó la vida de los 44 tripulantes. En Mar del Plata, un colectivo embistió a transeúntes, hubo una persona fallecida y al menos 10 personas resultaron heridas. Y en Europa, mientras tanto, continúa la alerta por la ola de calor. 18 muertos en Francia y récords de temperatura en varios países. Muy bien, y nos escriben nuestros oyentes.
1: Y no solo para participar del concurso, Nico, también para hacer distintas preguntas. Es el caso, por ejemplo, de Carlos, Carlos de Chicuana, Salta. Dice, Nico, te consulto, ¿qué pasó con los pescadores del Río de la Plata?
0: Fernanda Germanier, muy buen día, bienvenida. ¿Cómo le va?
2: Buen día, Nico. Buen día a toda la mesa de Radio Nacional. Bueno, sobre la búsqueda, ¿no?, de estos 5 pescadores que desaparecieron el domingo 14, hace ya una semana y 2 días en aguas del Río de la Plata, hay que decir que durante la jornada de ayer, finalmente la Prefectura Naval confirmó el hallazgo de una mochila y de un bidón de nafta que estaban flotando a 18 kilómetros de la costa, esto en la localidad balnearia de Atalaya. Hablamos del partido de Magdalena. Recordemos que ellos habían embarcado en Hudson, ¿no? Bueno, apareció esto y lo que se les pidió es a los familiares de estos pescadores que se acercaran a reconocer estos objetos, a ver si, principalmente, se identificaban la mochila, ¿no?
0: Claro,
2: como parte
0: claro.
2: de las pertenencias de algunos de ellos, y los familiares efectivamente confirmaron que sí, que ese objeto pertenecía a la mochila, específicamente a uno de los pescadores, así que es el primer hallazgo contundente que se tiene después de jornadas y jornadas de rastrillajes y de operativos que arrancan muy temprano con los primeros rayos de sol y se terminan hacia la tarde-noche cuando ya comienza la oscuridad y se dificultan, ¿no?, la búsqueda.
0: Fer, tenía que aparecer algo, sí. Llamaba mucho sí, la atención que no apareciera absolutamente nada. Ahora,
2: claro,
0: ¿qué se interpreta a partir de este hallazgo? No lo sé.
2: en realidad a partir de este hallazgo lo que se hace es redefinir el operativo de búsqueda. Recordemos que se habían trazado, claro, se habían trazado 5 cuadrantes que llegaban incluso hasta aguas del mar argentino, hablábamos de San Clemente del Tuyú, pero ahora con este hallazgo en el partido de Magdalena, específicamente, como les decía recién, en Atalaya, se profundiza la búsqueda en ese lugar, que es donde aparecieron estos elementos, ¿no? Porque, bueno, si aparecieron ahí este bidón de nafta y esta mochila, probablemente puedan llegar a encontrar algunas otras cosas en esa zona. Por eso se intensifican los operativos de rastrillaje que ya les contábamos a nuestros oyentes, los encabezan la Prefectura Naval, también está colaborando Defensa Civil y diferentes bomberos voluntarios de la provincia de Buenos Aires. Más tarde vamos a hablar seguramente con los bomberos de Berisso, que están implicados desde el primer momento con esto y nos van a tener al tanto de otras novedades que vayan surgiendo, porque esto es así, es minuto a minuto. De hecho, ayer a la mañana decíamos que no había ningún resultado y sin embargo, con el correr de las horas, finalmente hallaron la mochila y el bidón de nafta. Así que veremos qué pasa en el día de hoy con esta redefinición del operativo.
0: Hacés bien en marcar que lo primero de todo es un efecto práctico, que es este de la redefinición del área de búsqueda, ¿no es cierto? Los cuadrantes, se achica la cantidad de cuadrantes. Pero, por otro lado, digo, mueve la especulación hacia dónde. Siempre es el naufragio la hipótesis a esta altura.
2: La hipótesis que suena con mayor fuerza tiene que ver con un desperfecto mecánico que haya sufrido esta embarcación y un posible hundimiento. Sí, eso hay que decirlo.
0: Un desperfecto mecánico, viste, vos lo nombrás mucho a eso, que hacés muy bien, y me cuesta imaginarlo terminar en un hundimiento, porque bueno, se le para el motor, entran en la deriva, pero entre eso y hundir, porque vos seguís.
2: Sí, ¿no? Quizás fue algo más habrá choque, que ver, ¿no? Tal vez fue algo un poco y quizás fue algo más brusco. Lo que pasa es que si uno habla de un choque, bueno, ¿un choque contra qué? Porque otras lanchas y otras embarcaciones no reportaron la presencia de esta lancha, nadie lo vio, entonces sería
3: una falla técnica chocaron, que haya implicado una rotura, ¿no, Fer?
0: Eso digo.
2: Claro, algo que, bueno, que producto de esa rotura se haya desencadenado un hundimiento muy rápido como para no tener ni siquiera la posibilidad de pedir auxilio. Recordemos decíamos que la lancha tenía muchas cosas de seguridad, que cumplía con los salvavidas de seguridad, las bengalas, un sistema GPS, que lo que no tenía, y esto es importante, es la tecnología de posicionamiento ante una emergencia, una señal que se emite ante una emergencia, se emite de manera automática. Eso no lo tenía la lancha. Claro. Entonces, tal vez eso sí te permite hacerlo de forma, inminente, ¿no? Si pasa algo. Pero
0: es algo de esto, es algo del orden de la rotura, física del casco. Sí. Porque si no vos decís, la propulsión o lo que sea, quedás al garete y, ¿qué?
3: Eran
0: el oleaje, la corriente, o qué sé yo, al ir a la deriva te termina hundiendo.
3: Pescadores.
0: Eso da tiempo para el aviso.
3: Experimentados,
2: claro, además. Claro. Sí, muy los raro. Pescadores, experimentados, como bien lo dice André, y yo buscaba, ¿no? ¿Cuál es la distancia, en línea recta, obviamente navegando por el Río de la Plata entre Hudson y Atalaya, son aproximadamente 62 kilómetros, esto en línea recta, obviamente que al tratarse de una trayectoria abierta sobre el río, esa distancia real varía, pero bueno, como para ver más o menos qué recorrido lograron hacer desde donde se embarcaron hasta donde apareció este bidón y esta mochila. Bueno, hicieron aproximadamente 60 kilómetros, pero habrá que ver, ¿no? Si llegaron hasta ahí, si esto apareció flotando por el tema de la corriente misma, pero al menos sí se reduce la búsqueda, porque estábamos hablando ya de San Clemente del Tuyú, que es mucho más lejos que Atalaya.
0: Ahora hay una concentración del esfuerzo de búsqueda, lo cual en principio es algo. Fer, muchísimas gracias y nos vas avisando cualquier cosa, ¿dale?
2: Sí, por supuesto. Tomamos contacto nuevamente entonces.
0: Tengas buen día. Fernanda Germanier, que es nuestra cronista en la provincia de Buenos Aires.
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12: Doctor, doctor, para explicarme el problema de mi enfermedad, ¿tiene un rato? Mi amigo le dice, yo sí.
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0: minutos nos separan ahora de las 9 de la mañana. En la República Argentina vamos a charlar, les cuento, con Santiago Weller. Santiago es jefe de urología y trasplante renal del Hospital Garrahan. Hola Santiago, Nico Yacoy, equipo Nacional, buen día, gracias por atendernos.
1: ¿Qué tal? Buenos días. Un saludo a todos y a la audiencia.
0: Bien, muy bien, Santi, gracias por atendernos. Queremos charlar con vos. Ahora que entiendo está encaminado, ¿sí?, este caso de Mayra y Dayana, las dos hermanas gemelas de 14 años que fueron trasplantadas al unísono, digamos.
1: Sí, sí, por suerte está yendo todo muy bien. Ella está en su casa disfrutando de haber recibido un órgano cada una y con una excelente evolución.
0: Que me contanos un poco cómo fue el contexto de esto y el operativo, ¿no es cierto?, que implica.
1: Sí, la verdad es que el hospital está muy acostumbrado a hacer trasplantes.
0: Claro.
1: La novedad en esto, llevamos 1.200 trasplantes en la historia del hospital. El año pasado tuvimos un año especialmente productivo, superamos los 55 trasplantes, así que esto es el día a día del hospital.
0: Totalmente.
1: Lo que pasó en este caso particular es que dos niñas, con la mala suerte de haber tenido una enfermedad congénita, genética, que les anuló la función plena, las dos con esa misma carga de información genética y haber recibido un órgano al mismo tiempo y con la posibilidad de hacerlo en simultáneamente en tiempo, es importante porque en la sobrevida del órgano y en los resultados, el tiempo en el cual el órgano se implanta impacta muchísimo.
0: Claro,
1: ¿no?
0: Claro.
1: Desde que se produce la ablación hasta que se implanta el órgano, eso es lo que nosotros llamamos tiempo de isquemia fría, porque el órgano está dentro de una neverita con hielo. Cuanto más tiempo pasa, menos buenos son los resultados.
0: Claro,
1: ¿no?
0: Claro.
1: Entonces, si hubiésemos hecho una después que la otra, una hermana hubiese estado en una posición dispar, ¿no?
0: Claro, y ellas ocupaban una misma posición, digamos, por esto de que el diagnóstico o el pronóstico era el mismo y reciben de un mismo donante, ¿verdad?, del órgano, que es lo que mueve a esto de la coincidencia en el tiempo.
1: Exacto, y esa es otra de las cuestiones azarosas que tuvieron estas chicas. Ellas en la lista no estaban primera y segunda, estaban segunda y tercera.
0: Ajá.
1: Y por casualidad, en verdad es por una cuestión de inmunidad, el primero que estaba para recibir no era compatible, pasaron a primera y segundo, por lo cual recibieron las dos el órgano al mismo tiempo. Si no hubiese sido trasplantado una sola.
0: Claro, claro.
1: Así que también las acompañó con eso la suerte, ¿no?
0: Claro. Y esto que decíamos, me lo puedes confirmar, ¿no es cierto? Que órganos de un mismo donante.
1: Órganos de un mismo donante, sí. Exactamente.
0: Y ahí la compatibilidad se hace, por más que sean gemelas y etcétera, ¿es un órgano compatible con cada una o cualquiera de los dos con cualquiera de las dos? Mira qué pregunta, pero
1: a ver cómo es la pregunta de vuelta.
0: No, digo, como fueron dos órganos de una misma persona, dos personas diferentes.
1: No, lo que se hace es la compatibilidad del donante con el receptor, no del órgano particular.
0: Ahí va. O sea que si órgano hubiese podido ser cualquiera.
1: Exacto, cualquier órgano. Podría ser el corazón, el riñón izquierdo, el riñón derecho. Para cada órgano, las compatibilidades se miden de diferente manera porque algunos órganos rechazan más que otros.
0: Eso mismo. Y cualquier riñón de este donante para cualquiera de las chicas.
1: Exactamente.
0: Ok.
1: Exactamente.
0: Ok. Y leí por ahí, no sé si es cierto, que ellas estaban en el marco de una consulta o algo así cuando aparece el donante. ¿O fueron convocadas?
1: No lo recuerdo, soy sincero.
0: Ok.
1: Te soy absolutamente sincero, no sé si estaban en el hospital o en su casa.
0: Claro.
1: No lo sé.
0: No, porque leí una crónica como que estaban en una consulta y les dijeron quédense. Pero
1: eso tranquilamente puede ser así. Sí, sí, porque los niños con insuficiencia renal están siempre merodeando el hospital porque por una necesidad, ¿no?
0: Claro, totalmente.
1: Y esto lo que los ayuda es a alejarse un poco.
0: Ajá. Totalmente. Así que con sus 14 años atraviesan bien el posoperatorio o
1: Sí, sí, definitivamente. Esto ya pasó hace un
0: por
1: mes
0: eso,
1: medio, casi dos meses. Y la verdad es que están muy bien en su casa, con la atención que requiere alguna persona trasplantada.
0: Sin
1: ¿no?
0: dudas.
1: que sí, es controlar la inmunosupresión y controlar el postoperatorio, pero la verdad es que las cosas están yendo bien, por suerte. Uh-huh.
0: Qué impresionante, y el factor anímico y psicológico de dos hermanas que se han de dar fuerza mutuamente, ¿no es cierto? Eso es una cosa impresionante.
1: Sí, sí, eso es una de las cosas que más movilizó acá equipo, porque cuando entraron, al quirófano se abrazaron. Mirá. Y cada uno estaba preocupada por la otra.
0: Por la otra, mirá vos.
1: Exacto, mirá. No por ella misma, así que eso fue así. Y también, ¿no? Para una familia, poder haber hecho esto todo en un solo tiempo,
0: sí,
1: produce muchos cambios, porque trasplantar a un miembro de una familia distorsiona toda la dinámica familiar.
0: Claro.
1: ¿No? Hay que estar internado, hay que cuidarse de determinada manera, y que la madre lo haya podido hacer con las dos al mismo tiempo también es un valor.
0: Ciertamente. Y el protagonismo que tiene también, ¿no es cierto?, el donante y su familia, ¿no? Que es una cosa.
1: Sí, definitivamente. Sí, sin la donación esto no sucede. Uh-huh. Y yo creo que es un buen caso para recordar que donar salva vidas, definitivamente.
0: Eso mismo. Santiago, te agradezco un montonazo por la charla y, bueno, felicitaciones por el gran laburo.
1: Bueno, muchas gracias por la divulgación. Y nada, esperemos que sirva esto para que más gente done órganos.
0: Efectivamente. Un saludo grande.
1: Un abrazo grande.
0: Chau. Es Santiago Weller, que es jefe de urología y trasplante renal del Hospital Garrahan.
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0: favor, bueno.
1: Así lo grita Hernán Mundo, por ejemplo, que lo ha gritado. Ay, ah, no lo escuchó, lo ahora te lo vamos a pasar.
0: Vi los videos, pero
1: como... Y golpeaba la reja como si estuviera preso, ¿no?
2: Hizo acordar al de River, ¿cómo se llamaba?
3: El Tano Pazman,
0: pero... Claro, él se debe poner así por Ferro. Claro. Por Ferro debe salir acá. Acá no. Bueno, les traigo un poquito de lo que pasó en el pase de la mañana de Moria con Nacho Otero, que le empiezan a preguntar por el tema de Jessica Sirio. Y a mí la primera palabra que dice Moria me mata, más allá después de toda la explicación que viene después. Ajá. ¿Qué dice Moria?
4: Estoy estupefacta, chicos, ¿qué puedo decir? Impresionante. Nos castigan mucho, nos castigan. Son cosas que te hacen sentir, no un boludo, pero... Y que además hablamos por Instagram, me dice, gracias por cuidarme. ¿Cómo hago para cuidarte, bebé, ahora? Yo no le dije gracias por cuidarme en el sentido de que bien la traté en la nota, en el sentido que no, tenés una invitada que está embarazada, que me quiere dar la nota a mí por primera vez, no para mimarla, ni para protegerla, ni para nada, sino para tener una conversación con una mujer que se presta a tener una conversación conmigo. En esos momentos digo, te aplaudo, porque es un amigo que trabaja y fue muy gracioso, fue esta meme. Pero, ¿qué dice? ¿Qué querés que te diga? Terminé la nota diciendo, aplauso al... ¿No lo escuchaste, Nacho? ¡Aplauso! ¡Aplauso! Que tiene un nuevo marido que trabaja.
0: Un nuevo marido que trabaja. Bueno, nada, les dejo todo el paquetito.
1: ¿De qué está hablando entonces?
0: De la entrevista que tuvo con Jessica Sirio.
1: Ella entrevistó a Jessica. Mirá lo peor que Moria, que... terminó explicando que no iba a cuidarla la nota, sino
0: ella le mandó un
1: tener
0: mensaje.
1: Una nota con alguien que habla conmigo, pero no para cuidarla, digamos, claro, ¿no? Después de que había dicho gracias por cuidarme, pero si dijo gracias por cuidarme,
0: ella le dijo
1: objetivamente cuidada, si no, no te lo va a decir.
0: Bueno, pero dio su objetiva por qué la había cuidado en todo caso, como cualquier entrevista quiso
1: porque
0: decir.
1: Porque es más piola que...
0: Y bueno,
1: por eso
0: puede
1: te
0: ser,
1: digo,
0: puede
1: tiene
0: ser.
1: Con que la voltereta que dio Moria Casán ahí es para estudiar.
0: Bueno,
1: es para estudiar.
0: Les dejo el pie porque tienen más datos, aparentemente van a aparecer más videos donde se la vean Jessica Sirio.
1: Pero es necesario
0: al mejor,
1: que
0: al mejor estilo belleza americana, ¿viste? Cuando está acostada entre los pétalos.
1: Por ejemplo, claro.
0: No, pero dicen con los dólares. Pero con los dólares.
1: De propuesta indecente que llovían los dólares. Pero, o no,
0: claro.
2: Una gay pa' que un poroto.
0: Bueno, parece que aparece eso. Vamos a ver.
1: ¿Ah, sí?
0: Hay un video que supuestamente todavía no salió, pero están hablando de que estaría acostada.
1: Ahora, ¿por qué dicen de esto, Chinita, que pudo haber sido algún tipo de extorsión o intento de extorsión?
0: Porque
1: no eso, como que alguien lo tenía y le decía, si no haces tal cosa lo muestro, sino que ella misma hacerlos para extorsionar.
2: Ella los tenía para extorsionar justamente a Martín Insaurralde.
1: ¿Pero cómo extorsiona si ella tenía que denunciarlo a eso? ¿O no?
2: Llega a oídos de Diego Cabot, que es el que difunde los videos, a partir de información que le hace llegar Pichirilo. ¿Por qué digo esto? Vamos, Elías Pichirilo, otra ex pareja, o sea, el segundo marido de Jessica Sirio, de quien ella dice estar hace 15 días separada, cuando se produce lo de plantarle el arma y cocaína a un socio al que le debía mucha plata una noche hace aproximadamente 2 años, y por lo que fue, ¿no?, este operativo falso. Incluso hay otros detenidos, parte de la Policía Federal y de la ciudad, que hicieron ese operativo para el socio. Bueno, esos videos los encuentran en el celular de Pichirilo, que también está siendo investigado por la causa Dólar Futuro. Digo, acá hay una trama, y no te olvides que Pichirilo era socio de Insaurralde también.
1: Bueno,
2: que
1: claro,
2: es el primer marido, claro, y es la causa inicial, que hace 3 años y medio, 4, comienza con el Yategate y Sofía Clerici.
1: Las carteras Louis Vuitton.
2: Le pone una bomba al matrimonio de Insaurralde Sirio.
1: Sí.
2: Pero ella después, al poquito tiempo, se casa con Pichirilo. Y cuando a Pichirilo le detectan también malversación de fondos, deudas poco claras y demás,
1: va a buscar
2: ella
1: a Gordovalor, a ver dónde está para
2: casar. Me separé. No, yo ya estoy separada. Ella no estaba en esa cena, ella ya no estaba en la casa, pero ¿qué pasa ahora? Se difunden los videos que estaban en el celular de Pichirilo, que ella le había mandado, mirá lo que tengo para apretar a Insaurralde. Pero ahí está. Y entonces ahora están buscando el celular de ella, que ya no debe tener el mismo.
1: No, claro, mañana le
2: que hace 2 años o 3.
1: Ayer, y mañana ya está.
5: Claro, pero aparte es gente
2: en la
5: que
2: nube
5: cambia.
2: Busque.
5: Exacto, es gente que cambia el celular todo el tiempo, claro, porque tienen el último modelo.
1: También eso.
2: Luis Armela llega a Cañita, se encuentran armas, dinero.

0: más dinero, armas del nuevo marido y una sustancia pulverulenta blanca simil cocaína, 3 gramos.
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3: 9:30 de la mañana en la República Argentina. Nacional es mundial y la calle festeja el triunfo de la selección. El informe de Mariel Ríos.
4: El día después de la selección es todo alegría y felicidad en la Argentina y algunos temen despertar de este sueño.
5: Francisco,
4: ¿qué te pareció la selección?
5: Cada vez me cuesta creer un poco más de lo que estamos viviendo porque yo he visto a la selección pasar momentos difíciles y ahora que estamos ganando y me cuesta un poquito. Tengo miedo de que llegue el fin, pero para que cambie todo, pero bueno, hay que aprovechar y seguir viendo la selección y disfrutar.
4: ¿Tu favorito?
5: A mí me gusta mucho Lautaro, pero obviamente Messi, nada, es una bestia, es un animal, está de otro nivel.
4: ¿Y pronóstico para el próximo partido con Jordania?
5: Mínimo 2-0.
3: Confirmaron una muerte por hantavirus en Bariloche. El informe de Diana Costanzo.
6: Fue confirmada otra muerte en la Patagonia por la cepa del hantavirus Andes que se transmite entre personas. Se trata de una mujer de 45 años que falleció en el Hospital Zonal de Bariloche. Su esposo había sido dado de alta tras permanecer 1 mes y medio internado. La muerte fue confirmada por el Hospital Ramón Carrillo. La paciente cumplió el aislamiento preventivo de 21 días y el seguimiento sanitario previsto para los contactos estrechos.
3: Juicio por la muerte de Diego Maradona. El informe de Miriam Mariotto.
7: En el juicio que se sigue por la muerte de Diego Armando Maradona se aguarda hoy por 9ª vez la ampliación de la declaración del neurocirujano Leopoldo Luque, que quiere aclarar algunos audios escuchados en los últimos días. En cuanto a los testigos, se espera la declaración de 2 miembros de la seguridad privada, del country de Tigre y el ex asistente del abogado Matías Morla, Maximiliano Trimarchi, que fue a la casa de Tigre el mismo 25 de noviembre de 2020, el día de la muerte de Diego Armando Maradona.
3: En la ciudad de Buenos Aires, temperatura 5 grados 4 décimas, sensación térmica 4 grados 3 décimas, humedad 75%, cielo ligeramente nublado.
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0: Hola, ¿cómo está? Buen día, buen día. Saludos desde aquí, desde Bolivia. Un abrazo, les escucho por RA 16 Nacional aquí acá. Y bueno, ayer estuvimos alentando a la selección argentina, un equipo argentino que está haciendo buena letra, buen papel. Espero que lo siga haciendo con el mismo esmero de la Copa que queda en Sudamérica.
1: Radio Nacional, acá Fernando de Villa María, el camionero. ¡Vamos, Argentina, vamos! ¡Vamos, Argentina! Acá desde el camión, vamos, vamos, el aliento para la selección, vamos por la cuarta, ¡vamos, Argentina, vamos! Gracias, Radio Nacional, Fernando de Villa María, camionero.
2: Yo soy de Jujuy, quería pasar mi aliento para la celeste y blanca. Arriba, arriba, mi celeste y blanca, como cuando la hizo el general Manuel Belgrano. Y así quiero verla siempre. Vamos, vamos, Argentina, que acá en el norte, en Jujuy, vamos a alentar. Viva, viva mi Argentina, viva, viva.

0: Muy bien, 34 minutos de las 9 de la mañana. ¿Qué estamos escuchando? El Matador, claro. Precisamente de la playlist de la...
1: Entren al YouTube y mírenlo bailar a Jacoy, por favor.
0: Por favor, por favor.
2: Escúchame. Están participando por el sorteo de una pelota oficial de YPF, la pelota del Mundial.
0: Así es.
2: Así que tienen tiempo todavía, a través del 11-3870-7485. Nico, bueno, para cerrar lo que les estaba contando sobre el drenaje y demás, acá lo tenemos a Rodri. Fue el partido más largo ayer, Rodrigo.
3: De Francia.
1: Con las pausas.
0: Sí. Otro récord.
3: Paró. Dos horas.
0: Claro, dos horas.
2: Dos horas, Francia-Irak, en Filadelfia.
0: Eso está... tiene un efecto en la competencia, ¿no es cierto? Te enfría, resetea,
3: sí,
0: volvés a empezar.
3: No volvés de la misma manera.
0: Si estabas alto, vos ves bajo. Ayer, si estabas bajo, volvés alto.
3: Yo lo veía a Mbappé que estaba molesto. Claro. Se sacaba la pechera, mira para afuera, no entendía nada.
2: Claro. Sí, sí, sí. El estadio fue abierto, a diferencia de donde jugó Argentina, y esto causó complicaciones con...
0: Ahora, en una zona como esa, en la que suele haber alerta. Si además, y esto está muy bien, podrá ser más civilizado y respetable, con protocolos tan estrictos respecto de tormentas, que vuelvo, suelen acaecer, ¿y por qué jugás en un estadio sin techo?
2: Sí. La verdad...
1: Al revés debería.
0: Oh, no. Tendría que ser techado, siempre techado. Ah,
2: claro, en esas zonas...
0: Y claro, porque si vas a parar un partido...
3: Claro, ya encima las alertas son muy severos en el tema de parar el partido y bueno... Y
0: por eso, se congenian las dos cosas, ¿no? La severidad en los protocolos con el...
3: Claro,
2: y justamente vamos a hablar de los protocolos. A ver, para tener en cuenta para los próximos partidos que se den en esas zonas de tormentas eléctricas. Si hay rayos a menos de 13 kilómetros, se activa el protocolo. Se esperan 30 minutos desde el último rayo... Y si no volvió a haber un episodio similar, se puede retomar el partido. ¿Por qué se esperan 30 minutos? Por varios temas. Uno, para que no vuelva a caer un rayo y se haya disipado la tormenta. Pero el otro, por el tema de los drenajes. A ver, ¿qué pasa allí? Me preguntabas por el tema de los subterráneos. Hay bombas de extracción de agua.
0: Claro, son bombas, no solo cañas. Claro, fuerza
2: la extracción. Si vos mirás el corte de la cancha, el corte subterráneo de la cancha, te digo que es toda una estructura que hay abajo del campo de fuego que está fascinante. Te decía que por debajo hay capas de arena, capas de piedras y tuberías. Drenaje que absorbe miles de litros por minuto. Esto que decíamos que en 30 minutos el campo está en condiciones óptimas para retomar. Tiene además una calefacción subterránea y lámparas UV para el crecimiento del césped en el caso que no le dé el sol. Y además tiene sensores. Todos los campos de juego tienen sensores para el pasto, para el campo de juego, que miden la humedad, la temperatura y la compactación del pasto.
3: Hay una inversión ahí, pero obviamente, por supuesto.
0: ¿No? Acá el estadio más tecnológicamente desarrollado es River, ¿no es cierto?
3: River. Igual los campos de juego, uno de los mejores es Independiente.
0: Ajá.
3: Pero más natural. A veces por el terreno, por cómo han trabajado. Claro. Es uno de los mejores.
1: Pero el único es el último que se hizo.
3: ¿Cómo?
1: El único de La Plata es el último que se hizo y no es el más tecnológico.
3: Se está trabajando.
0: No, pero el sistema que tiene, trabaja. ¿Sí?
1: Y claro, por
0: ¿cuánto van a tardar 70 años, como hicieron con
1: Andaza?
3: No sé.
0: Claro.
2: De a poco, de a poco. Bueno, los estadios tecnológicos entonces en los Estados Unidos, que tenemos que decir que se trabajó mucho de la Copa América, esta parte, porque el estado del campo de juego en la Copa América, Rodri, no fue de lo mejor.
3: No, es verdad.
2: Así que tuvimos...
3: Uno de los que jugó fue Bielsa, el técnico Uruguay, el tema de la infraestructura. Claro. Y el estado de los campos de juego y de los entrenamientos también, donde le tocaba entrenar a Uruguay. Fue una de las voces que se alzó en la Copa América, como bien dice Fer. Y después de ahí es como que se replantearon la FIFA y la organización del Mundial para mejorar en ese aspecto.
0: Excelente. Que a ver, tienen deportes con campo de juego.
3: Sí, obvio.
0: Por eso, por más que no sean futboleros.
3: No,
0: el
3: trabajo
0: que tienen para otros deportes que quieren más.
3: Ah, fútbol americano.
0: Por eso, ahí, básicamente.
1: Claro, eso se va notando.
0: Polar, ¿no? ¿No es cierto? La tecnología de un deporte al otro.
2: Claro, lo que pasa que en esos deportes el campo de juego no necesita el césped como lo necesita el entrenamiento o los partidos de fútbol. Vos fijate que tiene mucho más tierra. Uh-huh. En esos deportes.
0: Sí.
2: O arena, más
3: claro,
2: arenilla.
3: Exacto.
2: Sí.
0: Y el picar de la pelota y todo eso,
2: claro,
0: ¿no? Exacto. Rodrigo Ruiz, tenés algunos audios.
3: Sí,
0: que nos estás
3: en este momento la selección se debe estar levantando el descanso, por supuesto, ya está en
0: Hoy
3: Kansas.
0: Pueden dormir un rato más.
3: Sí, sí.
0: Pueden desayunar con bacon.
3: Y en un ratito al mediodía va a ser el entrenamiento, seguramente habrá fútbol para los que ayer no tuvieron minutos dentro del campo de juego, y ahí Scaloni empezará a ver y a pergeniar lo que va a ser el equipo ante Jordania, un equipo muy distinto, Nico, a lo que fue las dos primeras presentaciones, lo que ya, es un jugador que no tiene posibilidad de jugar, lo van a guardar, es Cuti Romero, seguro, por un tema, el mismo Cuti Romero dijo que en 3-4 días va a estar bien, pero si querés escuchamos a Scaloni, que hablaba del tema de la lesión de Cuti.
4: Y esperemos no sea nada. No solo porque es importante, sino porque yo sé que si no está el que va a jugar lo va a ser mejor, pero siempre es mejor tenerlo a todos. Así que no sabemos todavía, mañana o pasado le harán un estudio. Y no nos cambia nada. Todos hubiéramos firmado ganar los dos partidos y bueno, ahora analizaremos. Falta un partido por jugar hoy entre Jordania y Argelia, veremos el resultado y la idea sí es darle la posibilidad de que jueguen la mayoría, creo que lo merecen y siempre que el partido lo permita lo haremos.
3: Bueno, en ese momento Nico Scaloni no sabía del resultado de Jordania y Argelia. Bueno, ya con el hecho consumado, Argentina define por supuesto como primera del grupo y el equipo, lo vamos a ir hablando de la semana, que irá a presentar ante Jordania, tendrá nombres como de Julián Álvarez, Nico González, Otamendi, Paredes, que ayer entró en el segundo tiempo, Tagliafico también, quizás veamos a Valentín Barco, lo dijo Scaloni ayer en un ratito en la conferencia, hay jugadores que se merecen, por eso están acá, sumar minutos, así que me parece que veremos a alguno de esos futbolistas en el partido ante Jordania.
0: De la mañana tenemos ganador, ya podemos o dejamos participar otro ratito.
2: Un toquecito unos minutitos más, así le damos un poquito más de suspenso, porque a la cuponera, estamos sacando los cupones, están cayendo más.
0: Hacemos esto, mesa de saldos y después hacemos el sorteo, ¿les parece?
5: Dale. Mesa de saldos, lo último, pero no menos importante, ¿qué quedó por decir?
0: Andrea China Valdés.
1: ¿Qué me quedó por decir? Que Jessica Sirio está citada justamente por el juez, o por lo menos se la intimó ayer, a que en las próximas 24 horas que se vencen hoy, Jessica Sirio aporte el teléfono del cual salieron esas videofilmaciones de las que todos tuvimos conocimiento en las últimas horas. ¿Qué pasa si Jessica Sirio no va voluntariamente? Se la considera imputable por entorpecimiento de investigación, porque la investigación por enriquecimiento ilícito es aquella primera que se inició contra Martín Insaurralde. Inclusive Gendarmería ya está en acción buscándola y tienen la orden de llevarla ante la autoridad si así determinan, si le pueden determinar domicilio, porque en Las Cañitas donde ella vive no estaba y encontraron más dinero, armas y esta cantidad.
0: Ahora, ayúdame con esta precisión.
1: Probable cocaína.
0: ¿Los audios sobraban en la causa?
1: Los audios estaban a disposición de la justicia, pero en el celular de Pichirilo, que estaba detenido por otra causa. Entonces, esos videos que le había mandado Jessica Sirio a Pichirilo, es como que se filtran desde una causa y los toma ahora la primera,
0: la otra,
1: que lleva 3-4 años.
0: Necesitaban que se hicieran Martín públicos para poder incorporarlos, porque si no era...
1: Eso es correcto. El tema es que ahora necesitan.
0: No, pues yo voy a decir por qué corren atrás y los tenían a mano, pero estamos.
1: No, estaban en otra causa.
0: Estaban en otra
1: como
0: causa.
1: Perfecto, un entrecruzamiento que se da.
0: Ahora son de público y notorio.
1: Ahora son de público y notorio conocimiento. Y lo que buscan es justamente la fuente de la cual surgieron esos videos y para qué y con qué fines los tenía Jessica Sirio.
0: Sí, ya hemos vivido esto con los cuadernos. todo bien, pero aunque no aparezcan, los videos son reales.
1: Sí, los videos son reales.
0: Así que habrá que ver ahí un tema de autorías, intenciones, etcétera, porque el video inclusive, es real y algo, es real. Y
1: te prueba. Digo, hay una copia forense si esos videos están en el dispositivo que Pichirilo le da a la justicia. Ahí va. Ojo ahí.
0: Es eso. Mariana Gil Laborde.
6: Bueno, les traigo algo viral porque estamos atravesados por el Mundial, atravesados por la selección viral, argentina.
0: Ahora yo ya pienso en la gripe a esta altura.
6: No, no, no, no, no, no,
0: no. No te traiga nada viral, ni redes, viral ni bacterial. No,
6: redes. Voy a traer algo que se hace viral. En las redes no lo va a contagiar, excepto que pase por lo que pasó a esta chica, no, una jugadora de fútbol, no sé si lo viste, Ro, una jugadora de fútbol que la operaban de la rodilla, una cirugía menor. Salió de la anestesia, la mamá la empezó a filmar. Decía, mamá, quiero tomar agua, me voy a deshidratar. Muy dramática, ¿no? Mira, dice que se utiliza mucho el término este, dramática. Sí. Y entre otras cosas, le pasó cosas con la selección. Soñó con Scaloni, soñó con Messi, que la necesitaban en el Mundial. No, chicos, es increíble. A ver si se puede, a ver si lo pueden apreciar. Escúchenla.
7: Me estaba rompiendo los huevos mientras me estaban operando.
6: Scaloni,
7: Viniste a la selección. Viniste a la selección, pero estamos en medio campo.
6: Estamos en medio campo.
7: Dale. Después cuando se le acabó una escapada. Y Messi después me llamó. Veniste a tomar un mate. Yo, bueno, dale.
8: Quédate tranquila.
7: No puedo, que me toque para el Mundial.
6: Me necesitan para el Mundial.
0: Qué manija lo que le está pasando a ella en un punto, que su carrera o su juego en el deporte, independiente de eso, lo que ella está dejando claramente. Y lo que quiere volver.
6: Bueno,
0: no al Mundial. Pero me planteo, esto lo publicó ella misma.
6: La mamá.
0: Permiso de ella.
6: Pero además.
0: Vulnerabilidad, ¿no?
6: No, pero fue divertido igual, porque tampoco es demasiado. Nada. No es que se expone demasiado. Solamente dice, me hinchó las pelotas. Perdón, claro. Voy a decir tal cual. Scaloni, que quería que vaya a la selección. Sí. Capaz que no se entiende bien. Y Messi, que quería que tome mate. Y los comentarios abajo eran, pero también Scaloni, qué gana de joder mientras estaban operando la piba. ¿Viste? Todos los comentarios que vienen. Por eso se hacen virales, ¿no? Bien, estas cosas, me pareció divertido traerlo.
0: Todo muy bien. Rodrigo Ruiz.
3: Bueno, Nico, la mesa de saldo tiene que ver en el deporte, por supuesto, con el Mundial y con los partidos que hay hoy. A las 2 de la tarde, Portugal-Uzbekistán. Portugal, que todavía no ganó en su inicio, y tiene a Cristiano Ronaldo, que ve cómo Messi, cómo Mbappé, cómo Haaland hacen goles, y él todavía no, se está poniendo muy nervioso. Así que a las 2 de la tarde, Portugal-Uzbekistán. A las 5 de la tarde, Inglaterra ante Ghana, 20 horas Panamá ante Croacia, y a las 23 horas, cerrando el martes, Colombia, que ganó su primer encuentro, va a jugar ante República de Congo.
0: O sea que vamos a volver este Mundial una compulsa entre grandes.
3: Olvídate.
0: Pero no selección, entre grandes individualidades.
3: Sí. Es una lucha, por supuesto, de egos.
0: Ahí está. Pero vos bien.
3: No, pero bien. No,
0: algunos bien y otros mal. El de Messi bien y el de los otros mal.
3: Cristiano, por ejemplo, Cristiano hay que jugar.
0: Sí.
2: Ahí está. Bueno, y hablando del Mundial, no tenemos ganador o ganadora, no sé, vamos a ver. ¿Están todos preparados?
3: Yo
2: de la pelota YPF, la pelota oficial. Y escuchamos, a ver, ganador es...
9: Hola, buen día, soy Freddy de Colonia Refino, Entre Ríos. Mañana fría, se escucha el crack crack y no la
2: van a felicitaciones.
9: Me los goles ayer. Vamos a Argentina, quiero participar de la pelota.
0: Muy bien.
2: Primer round se
0: va entonces para allá.
2: Para Entre Ríos se va, Freddy, felicitaciones. La producción se va a poner en comunicación con vos. Nos mandó un mensaje muy tempranito.
0: Muy tempranito sí, de mañana, así cuando todavía hacía crack crack.
2: Sí. Claro. Totalmente. Sí. Y con Lidl foto Mar y todo.
0: El
1: Lidl Mar nos había contado su crack crack.
2: Claro. Así que se está enterando en estos momentos. Bueno, felicitaciones. Bueno,
0: bien eso. Mañana quiero escuchar algún crack crack
1: uno real.
0: ¿No es cierto? Estaría bueno.
1: Podemos conseguir.
0: ASMR.
1: Claro.
0: ¿Te pone nervioso el ASMR?
1: No.
0: ¿No? Viste que se escuchan demasiado los ruidos, ¿no?
2: Sí, totalmente.
0: Cuando es con comida no me gusta.
1: Bueno, ahí puede ser que moleste un poco, pero porque me das quito, más que el ruido es...
0: Totalmente. 48 minutos ahora, de las 9 de la mañana.
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0: Adrián Corón, muy buen día, bienvenido, ¿cómo le va?
1: Buen día, señor, ¿cómo está usted?
0: Muy bien, ¿usted?
1: Acá en el San Messi, hoy es San Messi.
0: Hoy es San Messi, esperamos sea así, cada día posterior a este partido del Mundial.
1: Hubo gente que allá me escribía, me decía, me hizo llorar, Messi me hizo llorar, pero fue tremendo y sigue siendo tremendo. A mí me encanta ver las repercusiones, como ya sabés, en el mundo, sí. Aunque a veces no entienda lo que dicen, me doy cuenta. Por ejemplo, ayer escuché, por supuesto, una radio austríaca dedicada al deporte, y todo el tiempo decían, después no del partido, y se escuchaba Messi, todo el tiempo. Entendías enseguida el idioma.
0: Totalmente. Che, qué bárbaro eso, ¿no? Cómo genera Messi esa cosa internacional.
1: Exactamente, es una palabra que...
0: Adhesión, te diría
1: un esperanto.
0: Que... Sí, totalmente. Totalmente.
1: Es un esperanto, es un esperanto. Porque no... lo mismo me pasó cuando escuché Argelia, es una palabra, además que la pronuncian y demás, siempre con un tono de admiración, no importa el idioma, ¿no? Y vos ya sabés de qué están hablando, porque hay distintas maneras de decir Argentina que también se identifican, pero Messi parece que hay una sola y es con entusiasmo.
0: Efectivamente. Che, ¿son muy de seguir esta cuestión de los récords?
1: Sí, desde un punto de vista más bien divertido, no tanto estadístico, ¿viste? Lo de los Guinness.
0: Eso no.
1: O sea, no de seguirlo, sino de seguir los procesos, de cómo se hacen, el jurado, cómo lo validan, con qué lo comparan. Hay algunos que son realmente muy divertidos y otros que son realmente históricos, ¿no? En el caso de Messi, en el mundo del deporte, creo que supera sus propios récords y supera cualquier récord Guinness también.
0: Sí, totalmente.
2: Es bueno la respuesta que da Messi cuando le pregunta sobre su récord. Dice, yo no le doy importancia, yo sigo adelante. Claro, pues si no se vuelve loco.
0: Claro, es bueno que en ese ir adelante es que va cosechando, ¿no es cierto? Esos récords que son como una... No sé si en algún momento su cabeza funcionará de tipo, tengo que hacer este gol. Peor le ha ido cuando fue así, ¿no?
1: No. Cuando mejor le va es cuando se está riendo. Y vos fijate que esta selección... hay algo que transmite y es que está jugando al fútbol, no está trabajando de fútbol. Se está divirtiendo el equipo, se está divirtiendo Messi y hasta se ríe al final de haber errado un penal, obviamente con el resultado opuesto. Dice, lo pateé muy mal. Erré el penal, lo pateé muy mal, pero no lo dice desde el sufrimiento. Pese a que ayer fue un partido trabado, difícil, y que nosotros sufríamos, pero ellos seguían jugando.
0: Ahora, esa buena onda se ve en distintos momentos, ¿no es cierto? Esta convivencia en que consiste la concentración. Porque fíjate que todo lo que se filtra están chisteando ellos.
1: Sí, pero para bien y en concepto de equipo y de camaradería. Sí. Es casi, te diría, un equipo. Yo me acuerdo mucho, por ahí uno lo tiene que pensar así, ¿no? Del grupo de amigos, del colegio, del viaje egresado, el primer video match de Tinelli, que eran todos amigos a la medianoche. Sí, es decir, hay equipo, como nos suele ocurrir muchas veces también en la radio, hay equipos que salen a jugar. Viste, más que es su trabajo, es profesional. A mí me gusta cuando viene la pausa de hidratación y cada vez la buchean, y ya sabes que son sobre todo los argentinos, son los más futboleros los que lo hacen, ¿no?
0: Ahora, ¿cuánto tiene que ver? Obviamente es una obviedad lo que voy a decir, pero ¿cuánto tiene que ver en eso Scaloni, no es cierto? Que le imprime un modo de ser a la, ¿no es cierto? A ese amontonamiento, para que deje de ser un amontonamiento y sea un equipo, ¿no?
1: Exactamente, con la experiencia de Scaloni, que ha tenido muchos técnicos muy importantes. Obviamente siempre destaco a Pekerman, pero ha tenido muchos técnicos importantes.
0: Ahora, Scaloni no ha salido a dar conferencias por el mundo sobre esto, porque viste que otros técnicos sí, los contrataban las empresas y te iban a contar.
1: Sí, Guardiola, la gran Guardiola.
0: Sí, tal cual.
1: La gran Guardiola,
0: tal cual.
1: La charla de Guardiola.
0: Mejor que no lo cuente, así el secreto no lo sabe nadie, digamos.
1: No, eso es cuando se retira, cuando no esté dirigiendo, viste, cuando dejen de dirigir, y ojalá sea dentro de muchos siglos, porque Scaloni ha logrado algo en lo que muy poca gente confiaba que es en él y en transmitir algo que uno siente cada vez que lo escucha, que lo ve, que es la emoción. Totalmente. Porque él transmite emoción, se emociona con un gol, no solamente cuando va alguien a la conferencia de prensa.
0: Sí, vive llorando.
1: Sí, es muy, muy así para sí. Quienes vieron Cinema Paradiso, que al final todo el cine lloraba, es muy así.
2: Sí. Vos fíjate cuando, Fernando, esto que decía, ¿no? Cuando ve algún colega en la conferencia de prensa, cuando Fernando Montoya, Navarro Montoya, le preguntó en la conferencia, hola, Fer, le dijo, y a cada uno que le va preguntando, que fue jugador o contemporáneo, o...
1: Sí, ni hablar.
2: Se emociona, sí.
1: Se emociona. Bueno, recuerden el Mundial de Qatar, mi hermanito menor que le llevaba todo el tiempo cosas de Pujato y él ya las esperaba en la conferencia de prensa. Claro. La foto de la maestra de la primaria, claro. Los vecinos, y no llegó al final a llevar a una persona muy, muy de los afectos a la última conferencia porque no lograron la logística, pero tenían ahí algo preparado también. Y se emocionaba y lo esperaba con emoción y decía, vos me querés matar. Y ya ahí en Qatar uno lo veía en las previas muy emocionado.
0: Bueno, eso está bueno ponerle... Bueno, es todo lo contrario del pecho frío, ¿no es cierto?
1: Sí, es todo lo contrario, del pecho frío y de la pausa de hidratación.
0: Y de la pausa de hidratación, totalmente. Ya charlaremos el próximo pase, la cuestión de la edad, ¿no es cierto? Me interpela cómo lo interpelan a Messi, con qué viejo que sos, y él dice, no pienso en mi edad y no tiene ni 40 años, ¿viste?
1: Claro. Es verdad, señor. Es verdad, ya son las 10, tenemos pausa de información en este caso.
0: Efectivamente, lo sigo escuchando. Tengan lindo programa, Adri. Nosotros volvemos a encontrarnos, Dios mediante, mañana a las
2: 7 de la mañana.
0: Chau, chau.
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4: 10 de la mañana en la República Argentina. Nacional es mundial. La información con Santiago Lucía.
5: El delantero del seleccionado argentino, Julián Álvarez, habló de su voluntad de dejar el Atlético Madrid en la próxima temporada.
6: Creo que no es momento para hablar de esto, pero tampoco puedo esconderme. La verdad, trato de ser una persona honesta y yo hablé con la verdad con la gente del club, con los que tenía que hablar, y creo que lo mejor para todos es una transferencia y quiero cumplir mi sueño.
4: Y la selección nacional ilusiona a los hinchas argentinos. El informe de Mariel Ríos.
7: El pueblo argentino celebra al astro del fútbol que es nuestro, Lionel Messi, y destacan cómo está jugando partido a partido.
8: La verdad, una alegría enorme verlo a Messi así, convirtiendo 2 goles, siendo la figura del equipo. Con Messi así, estamos cerca de poder llegar a otra cosa importante, poder lograr el objetivo. Me parece que, por supuesto, también de la mano de Scaloni, que está llevando el equipo de buena manera. Así que me parece que va por buen camino y a seguir por más el seleccionado. Vamos a Argentina.
4: La mochila encontrada en el Río de la Plata es de los pescadores que son buscados. El informe de Fernanda Germanier.
9: La Prefectura Naval confirmó el hallazgo de una mochila y un bidón de nafta flotando en el Río de la Plata, y los familiares de los pescadores desaparecidos desde hace más de una semana reconocieron las pertenencias. Los objetos se encontraron a la altura de Atalaya, en el partido de Magdalena, a unos 18 kilómetros de la costa. A partir de estos hallazgos, las autoridades redefinieron el operativo de búsqueda, del que participa también Defensa Civil y bomberos voluntarios de distintos municipios bonaerenses.
4: En la ciudad fueguina de Ushuaia, donde nos escuchás por AM780, la temperatura es de 3 grados 2 décimas. Se esperan lluvias y nevadas para después del mediodía. En la ciudad de Buenos Aires, temperatura 5 grados 4 décimas, sensación térmica 4 grados 3 décimas, humedad 75%, cielo ligeramente nublado.
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11: Irán, a pesar de haber disputado 6 veces un mundial de fútbol, no han logrado pasar de fase en ninguna de sus participaciones. Los Leones de Persia cosecharon 3 victorias, 4 empates y 11 derrotas con 13 goles a favor y 31 en contra. En 18 duelos que han tenido hasta aquí disputando un mundial. Cabe destacar que Irán debutó en Argentina 1978, si bien cayó ante Holanda, hoy Países Bajos, y ante Perú, consiguió un empate resonante 1-1 ante Escocia. La pregunta es, ¿Irán terminará participando en este próximo mundial?
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12: ¿Sabías que en 2020 el chamamé fue declarado Patrimonio Cultural Inmaterial de la Humanidad por la UNESCO? Y sí, es correntino nomás.
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0: bienvenidas a este martes 23 de junio. Hasta las 12:45 hacemos la mañana de Nacional Córdoba. Y mientras nos sacamos el saco, nos ponemos el poncho, nos abrigamos, nos ponemos la bufanda, no sabemos qué más hacer para darle respuesta a este frío, vamos presentando a todo el equipo periodístico a quienes hacemos la mañana en Radio Nacional, allí en los controles y en la operación musicalización, Fernanda Casineri, Lupe Britos, también la producción, puesta al aire, Bárbara Arias, Marcelo El Toba Moreira, la coordinación de Gustavo Seriani, los compañeros en planta transmisora que hacen lo posible para que salgamos de la mejor manera por AM750 y aquí en la mesa el equipo periodístico Franca Chafitela, Pierina Propato, Gerardo Murúa. ¿Cómo están? Bienvenidos.
1: Buen día.
2: ¿Cómo les va?
1: Hola, buena mañana para todos.
3: Frío.
0: Encarar la jornada con este fresco.
1: Y qué complicado encarar la semana, porque ayer cuando ganó la selección era como viernes. Y vos decís, no señorita, hoy es lunes. Acomode sus ideas, su agenda.
0: Viernes y un sol también que ayudaba a confundirse. Viernes sí, y un sol que ayudaba a salir. Hasta incluso llegué a ver a algunas personas de remera festejando después del partido de la selección.
2: Una exageración.
0: Sí.
2: Puede ser que haya habido algún grado de alcohol encima también.
0: ¿Será? Un despropósito. No. Una locura. ¿Cómo está la temperatura en este momento, Pierina?
3: A esta hora tenemos 5 grados, una décima en la ciudad de Córdoba. El cielo está parcialmente nublado. La humedad relativa al ambiente es del 69%. El viento sopla del sector noroeste a 4 kilómetros por hora con visibilidad óptima. Y una máxima pronosticada que no va a superar los 13 grados. Así que un martes muy, muy frío. Para mañana miércoles también esperamos una jornada fría. Recién las máximas irían subiendo a partir del día jueves para dar paso a un fin de semana que va a estar aparentemente agradable. Lo cierto es que después de esta nevada, importante nevada en las altas cumbres que tuvimos en la jornada ayer, amanecieron prácticamente blancas todas las sierras grandes, bueno, vino el frío para quedarse por lo menos esta semana, un otoño que venía siendo muy húmedo, bastante amigable en cuestión climática y de abrigo. Bueno, sacamos todas las lanas juntas.
0: Todo junto. 5 grados 9 estaba leyendo, bajo cero obviamente, la temperatura más baja que tuvo hoy la ciudad de Córdoba fue en Cerrezuela, allá en el norte, fue en el norte de la provincia, allá fue el punto más frío en la jornada de hoy. Después le seguían lo que es Los Reartes y La Posta en la región de Altas Cumbres con 5 grados 6 bajo cero. Tremendo, y se va, como vos decías, Pierina, va a seguir durante el día de mañana. Así que bueno, atención también, ventilar un poco cuando se pueda, si sale en algún momento el sol durante la jornada, porque van a aumentar también las enfermedades respiratorias.
3: Apremiando por ahí.
0: Ya estaban desde la municipalidad y el Ministerio de Salud también advirtiendo al respecto, tomar todas lo que son las medidas de precaución, incluso también para lo que es la calefacción, ventilar, mantener los ambientes ventilados, instalar rejillas de ventilación, no usar el horno o hornallas para calefaccionar la casa, no dormir con braseros o cualquier tipo de llamas encendidas, y el calefón que no debe estar en el baño ni en espacios cerrados o mal ventilados. Esto es la información que piden desde la Municipalidad de Córdoba para evitar cualquier tipo de accidentes. Bueno, siendo 10:08 de la mañana, si quieren, comenzamos con los principales títulos de la jornada.
3: Se cumple un mes de la desaparición de Agostina Vega. Miguel Heredia, abuelo de la niña, dialogó esta mañana con los medios y aseguró que espera que haya nuevas detenciones. Apuntó directamente a los habitantes de la casa de la calle Juan del Campillo. No puede ser que nadie haya escuchado nada, dijo.
4: Mi nieta se defendió, entonces mi nieta tiene que haber gritado, pedido auxilio. Alguien tiene que haber escuchado algo. Creemos que va a haber más detenidos. Nosotros sospechamos de ellos. Si la investigación tiene a más personas, eso lo sabrá el fiscal. Y si tiene algo más concreto, también lo sabrá él. Nosotros sospechamos de la gente que está en la casa. Sí, se han dicho un montón de cosas de la entrega que mi hija le entregó, que mi hija era una drogadita, que era una prostituta, que mi nieta andaba de lo mismo. No tiene nada que ver. Mi hija obviamente nunca la entregó, mi hija no era prostituta, mi nieta tampoco era prostituta, tenía 14 años y era una nena. No estaba metida en el mundo de la droga, como dice la abogada del, el padre de Agostina. Esa mujer está inventando tantas cosas. Es más, está inventando que el doctor Nall ya había renunciado, que estaba con una enfermedad terminal, que esto tenía que ver con una venganza de droga de un cártel uruguayo, con cártel peruano. No tiene nada que ver.
0: Alerta amarilla por frío extremo. El Servicio Meteorológico Nacional emitió un aviso por bajas temperaturas que afecta a gran parte del país por el ingreso de una masa fría de aire desde el pasado fin de semana. Esta mañana la mínima en Córdoba fue de 1 grado 2 décimas y se prevé una máxima de 10 grados. En tanto, mañana miércoles se anticipa una mínima de 1 grado y probables heladas matinales. Recordemos que en el camino de las altas cumbres permanece cortado por nieve y hielo en la carpeta asfáltica.
1: Buscan a un adolescente que se ausentó de una residencia de la SENAF. La Fiscalía de Instrucción número 13 y la Secretaría de Niñez, Adolescencia y Familia piden colaboración para dar con el paradero de Morena Emma Gatica, de 15 años de edad. La menor se retiró sin autorización de la residencia Felices Oaje de Barrio General Bustos el pasado 20 de junio por la tarde. Morena mide cerca de 1,60 m, es delgada, de tez morocha, cabello lacio negro con flequillo recto. Tiene los ojos negros y un arito en la nariz. No tiene tatuajes ni cicatrices visibles. Vestía una campera inflable negra con un jean azul chupín y zapatillas negras. Según informaron desde la fiscalía, la adolescente se fue con lo que tenía puesto y no llevaba ni dinero, ni tarjeta de colectivo, ni teléfono de celular, ni documentación personal. Cualquier información sobre la menor se puede aportar ante cualquier dependencia policial o unidad judicial más cercana.
3: Pacerini reveló que amenazaron a un funcionario luego de la clausura de un local nocturno. Según relató el intendente de la ciudad de Córdoba, Daniel Pacerini, le dejaron dos balas sobre el escritorio al presidente del ente de fiscalización. El hecho ocurrió luego de cerrar el local Punta Alvear y su dueño fue denunciado por la amenaza. Esta situación se da en el marco de la creación de una unidad ejecutora de control de locales nocturnos que reforzó las inspecciones luego del femicidio de Agostina Vega.
5: Deportes.
2: El seleccionado argentino de fútbol superó 2-0 a Austria con dos tantos de Lionel Messi y se aseguró de esta manera el primer lugar del grupo J de la Copa del Mundo que se disputa en Estados Unidos. Argentina ya sabe que jugará el viernes 3 de julio a las 19 en Miami el partido de 16avos de final, donde todavía espera rival.
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0: Lo decíamos al inicio, ¿no? Ayer ganó la selección, se aseguró el pase a la siguiente ronda, se aseguró también el primer puesto, esto ya por resultados ajenos, pero hoy todas las voces, todas giran en torno a cómo va a afrontar la selección no solamente su próximo partido, sino cómo se va preparando para la siguiente ronda del Mundial, Don Murúa.
1: Bueno, la realidad es que Argentina hizo el trabajo que tenía que hacer y lo que todos esperábamos, ganar los dos primeros partidos, tener cierto margen y además con los resultados ajenos asegurarse el primer lugar de manera anticipada. Desde ya te digo que el sistema olímpico, es decir, definir con el resultado mano a mano, ya es un fiasco para la FIFA. Ya tenemos cuatro grupos definidos antes de la última fecha. Me parece que ahí hubo un pequeño error.
0: El sistema olímpico, estamos hablando de que en caso de empate en puntos para clasificar, lo que define es el resultado entre ambos equipos.
1: El resultado entre los equipos involucrados. Entonces pasa que Estados Unidos ya ganó su grupo, que México ya ganó su grupo, que Alemania y Argentina ya ganaron su grupo con una fecha de antelación, por lo cual la definición a la misma hora, el mismo día, en la última jornada, queda en un segundo plano. Me da la sensación que no es lo que se busca cuando vos tenés esta clase de sistema, ¿no? Donde definís grupos y la última fecha se juegan los dos partidos al mismo tiempo. Bueno, no ha funcionado del todo el sistema olímpico. Entiendo que en los partidos que quedan también va a pasar en algún grupo más. Lo cierto es que Argentina no solo necesitaba ganarle a Austria como sucedió ayer, sino que Jordania no ganara. Iba ganando 1-0 el equipo jordano, lo dio vuelta a Argelia, que se quedó con la victoria de 2-1. Tiene 6 Argentina, 3 Austria, 3 Argelia. No tiene puntos Jordania. Aún si perdiera con Jordania y Argentina, ganaría el desempate tanto con Argelia como con Austria, que son los dos rivales a los que yo venció. Esa es la explicación simple de por qué ya se aseguró el primer puesto. A ver, voy a arrancar hablando de lo más importante, ¿no? Y lo más importante es el momento de Lionel Messi, otros dos goles ayer. Creo que tienen un valor agregado porque errar el penal a los 3-4 minutos de partido no solo se notó la bronca y un bajón en Messi en esos minutos, sino también en el equipo, Facu.
0: Sí, se nos vinieron ahí los austríacos.
1: Sí, de un equipo que salía perfecto de la presión y llegaba tocando hasta abajo el arco, hasta el penal, a un equipo que sintió el golpe y aunque no le generaron situaciones, se jugó cerquita del Diego Martínez, le costó agarrar la pelota por un rato, porque indudablemente el golpazo del penal errado por el capitán lo sintió por lo menos unos 10-15 minutos, después volvió a controlar el trámite, se puso en ventaja con un golazo con el sello del fútbol de esta selección argentina.
0: Qué bien nos vino el término del primer cuarto, ¿no?
1: Sí.
0: Porque esto ya es básquet.
1: Exactamente, estamos hablando de cuatro cuartos como les gusta a los Yankees, no estamos hablando de un fútbol de dos tiempos. Indudablemente el parate para algún lado siempre marca una diferencia, en este caso cuando vino el cooling break o el momento de hidratación, Argentina volvió a dominar e inmediatamente llegó al gol con esa gran jugada colectiva y la definición de Messi para sacarse la bronca, para olvidar lo que pasó antes y para seguir marcando un mundial extraordinario, 5 goles en 2 partidos. Mira, con una mano en el corazón, son pocos los que han defendido y los que quieren a Messi como lo quiero yo. Sé que todos lo hacen, pero está el aire de Radio Nacional puede graficar mi defensa o el trance de Messi cuando no era tan querido. Ahora el punto es, ni yo ni cualquier mesista a muerto hubiera imaginado este comienzo del Mundial.
0: No, y con esos 5 goles de Lionel, no. Además por cómo llegaba, ya lo habíamos dicho acá, que llegaba golpeado, tocado.
1: Pero otro detalle, y esto habla de cuando por ahí el ojo del que ve fútbol siempre, o lo que se preparó en silencio y lo que no vimos. La preparación silenciosa y aplica para De Paul también, que todos criticábamos que iba de vacaciones a la MLS. Cuando... Es verdad.
2: Ay, mi amor. Me acuerdo que lo criticaban mucho por eso. Era como, dale, te vas de joda con tu amigo.
1: Una cosa es Messi, que ya sabemos que puede hacer lo que quiera porque es extraordinario. Y otra cosa, De Paul, que iba a perder ritmo futbolístico y sin embargo no pasó. Uh-huh. Se habló durante la previa del Mundial de una preparación especial que hicieron los dos, de la que una preparación en silencio especial, todo pensando en el Mundial, evidentemente dio sus frutos.
2: Vos estás hablando de que hubo un acuerdo entre ellos para, además de lo que sucedía en el Inter, que veíamos las camisetas rosas, todo el piripipito, Hollywood, ahí yendo a ver a estos jugadores, ellos se juntaban y entrenaban conjuntamente en silencio.
1: No hubo un acuerdo, pero sí hubo una preparación especial. Lo deslizó en algún momento De Paul. Se prepararon los dos como para llegar en una forma extraordinaria al Mundial. De tanto ver fútbol, Facu, vos sos tan futbolero, las chicas menos ven fútbol en esta época, no lo hacen habitualmente.
2: Totalmente.
1: No, digo porque voy a graficar una situación. ¿Qué? Cuando Messi jugó con Honduras un ratito y lo vi girar, me quedé tranquilo. La primera pelota que tocó, giró y aceleró, digo, está perfecto.
0: Sí, sí, esas pelotas que tienen peligro de desgarrarte, o sea, si no estás bien preparado.
1: Claro, chao. Es la típica pelota donde vos te das cuenta que un tipo que es diferente cuando acelera está en condiciones de hacerlo. Y en ese momento lo charlábamos con Pablito, con el Negro, con Facu la semana pasada, o la anterior. Cuando lo vi girar me quedé tranquilo, tampoco esperaba que le hiciera goles a todo el mundo todo el tiempo.
0: Claro, no es el Messi que amontona rivales, ayer lo veíamos un par de veces, no es que se metía 3 o 4 como hacía antes, y es lógico.
1: No es el Messi que no lo podía parar nadie de ninguna manera, es otro Messi, pero que no es ni mejor ni peor que el anterior, es un Messi distinto y extraordinario también. ¿Y qué, en qué se marca lo extraordinario además de los goles? Indudablemente el pique en el minuto 96.
2: Claro, ¿no? ¿Cómo corrió? Exactamente. Por favor, ahí se mostró la pulga.
1: Exactamente, la corrida para habilitar a Julián, pero sobre todo la corrida para llegar al área y definir. Y también en el rebote para llegar primero que el resto.
0: ¿Ahora no te preocupa, Negro, la dependencia?
1: Es que sí, es inevitable pensar que los nueve tienen que hacer goles. Lo tuvo Lautaro en el primer tiempo, lo tuvo Julián en el segundo. Tienen
2: ¿qué
1: que
2: está
1: convertir.
2: Pasando que no definen?
1: Se tienen que encontrar con el arco. Es algo que a los nueve les suele pasar, sobre todo cuando vos tenés un imán como Messi, ¿no? Sí. Porque también es eso. Es dependencia, pero también es construcción. Porque el equipo, Messi llega al gol porque el equipo trabaja para que lo que no pasó durante años, que tuviera las situaciones que tenía como en el Barcelona, y llega el gol, ahora le sale naturalmente. Entonces, sí me preocupa, quiero que los otros también se le abra el arco, sobre todo a los delanteros, pero no me parece tan importante. Porque Argentina gana por una construcción habitualmente y esa construcción termina en el decorador, en el paisajista, sí. Como sabía decir el Negro Romero.
0: ¿Querés que escuchemos qué decía Scaloni sobre esos momentos de sufrimiento?
1: Porque Argentina no tuvo la pelota siempre, en algún momento Austria lo arrinconó, aunque sin mayor peligro hablaba sobre sufrir también en los partidos.
3: Contento por la actuación de Leo, sobre todo porque ha vuelto a convertir y el equipo creo que cuando... Qué lío, ¿no? Cuando hay que sufrir, el equipo lo hace. Hoy, por momentos, sin que ellos nos hayan puesto en dificultad, sí es verdad que no teníamos la pelota y, bueno, sufrimos, pero sabemos sufrir. Y eso es un mérito del equipo, más allá de que se pueda hacer mejor, creo que el mérito del equipo es saber en cada momento qué hacer. Es un rival duro este, un rival complicado, que no da una pelota por perdida, que tiene mucha altura, físico, no podíamos descuidarnos, así que contento por haber clasificado y que parecía que iba a ser fácil y aseguro de que no. Ustedes han visto los dos partidos lo que fue y fueron partidos complicados.
1: Scaloni hablando de que también va a haber que saber sufrir. Argentina, hemos visto una Argentina en los dos partidos con menos posesión. Y cuando la tiene el rival, inevitablemente sufrís un poquito más. Lo vimos ayer.
0: Sí, ¿no? Sobre todo cuando sale el Cuti lesionado. También me hizo sufrir a mí un poquito. Ver la defensa que hay, que estaba medio emparchada, que llegamos emparchado y seguimos ahí.
1: No creo que Argentina haya cambiado su forma de defender empeorado por la salida del Cuti. Sí me preocupó más que se golpeara la rodilla, que la salida del Cuti en particular. Pero indudablemente, el que entre es Otamendi, tampoco el que entre Facundo Alzamendi, ¿no?
2: Usted no me ha visto de central, ¿eh? No me le baje el precio al compañero.
0: En la liga ya.
2: No, lo que sí me sorprendió mucho fue escucharlo a Messi, bueno, como siempre él, que es muy humilde al momento de dar sus entrevistas después de los partidos, como que uno lo escucha y dice, sí, él no termina de dimensionar quién es. Pero sí dijo algo que me pareció interesante con respecto a lo que le vienen preguntando, su edad, porque está por cumplir ya 39 años.
1: Mañana.
2: Exactamente, mañana cumple 39 años y es uno de los... de los más veteranos que hoy por hoy está jugando. ¿Cuáles son? Si hacemos un top 5 así de los jugadores de fútbol de las diferentes selecciones más viejos, quizás él está ahí o no.
1: Anda por ahí.
0: No sé si entre los cinco,
1: porque por ejemplo los dos arqueros que han sido virales, Bocinha, el de Cabo Verde, y el de Curazao, no recuerdo el nombre en este momento, tienen 40. Cristiano Ronaldo tiene 41, Luka Modric tiene 40.
2: Ahí ya tenemos cuatro.
1: Y si vos ahí haciendo, hilando
0: Otamendi
1: finito...
0: también es más grande.
1: Ahí andan ahí... creo Messi es un poquito más grande. Otamendi creo que va a cumplir 38. Pero hay en los distintos seleccionados, sobre todo en aquellos seleccionados más chicos, donde la abundancia donde la abundancia no es lo que sobra. Escocia tiene un arquero de 40, 41 también, entonces no
2: che, parece que los arqueros, los arqueros parece que son
1: más, y los arqueros son los más longevos, claro. Es habitual
0: históricamente
1: se ha dado así. Hemos tenido al Loco Gatti, a Pedro Catalano atajando hasta los 45 en el fútbol argentino. El Pato Fillol, arqueros históricos en nuestro fútbol, atajando hasta los 45. Sin duda el puesto del arquero es el que más permite el margen en cuanto a la longevidad. Entonces creo que no está ni en el top 10. Lo vamos a chequear, pero indudablemente...
2: Bueno, pero sacamos los arqueros, ahí te recorté el universo. Sacame a los arqueros.
1: Bueno, lo sacamos, lo buscamos.
2: Sí, pero vuelvo a lo que decía Messi, que él reconocía que el no haber tenido que pasar nunca por un quirófano, eso también le da... ¿no? Entonces él lo decía, dice, yo soy consciente que a diferencia de otros jugadores, soy como esto de ser privilegiado, y es la primera vez que lo escucho hablar sobre ese privilegio físico, de esa, voy a decir, supremacía física
0: igual
2: que
0: se
2: tiene
0: ha hablado
2: Messi.
0: Por ahí no lo ha dicho él directamente,
2: él nunca lo escuché,
0: pero sí,
2: a él decirlo.
0: Los médicos, sí, los cuerpos técnicos que han trabajado alrededor de él hablan de la facilidad y la fortaleza del cuerpo para no sufrir lesiones grandes
2: porque
0: o graves.
2: Porque después vos ves a todos los otros jugadores de primer nivel que algo por alguna cosa lo tuvieron que recauchutar.
1: No es casual, porque mira, así pensando rápido te diría que Cristiano Ronaldo tampoco se lesionó nunca.
0: Grave así no.
1: No. Entonces,
2: ¿y qué será? ¿Que son
1: entrenamiento? Entrenamiento, el cuidado, entrenamiento, y tienen algo especial. Lo tenía Diego Armando Maradona también. Sí. Jugaba con el tobillo así como una
2: hinchado.
1: Como un melón. Pero la realidad también es que era un privilegiado físicamente. Lo que le pegaron a Maradona y que llegara intacto al final de su carrera era una cosa loco. Sí es cierto que el Vasco del Coche a Diego lo lesionó feo, pero la realidad es que también era un privilegiado, ¿no? Y debe tener que ver con eso, sobre todo.
0: Bueno, y hablaban de Messi. Ayer Lionel Scaloni también hizo referencia que ya no sabe qué más decir en esto que recién hacíamos mención sobre el astro argentino. Lo escuchamos.
3: Creo que incluso hoy, cuando el equipo estaba sufriendo,

0: y 25 de la mañana.
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0: El jueves recién hablamos de La Araña. Bueno, va a haber estrenos en el cine.
3: Sí, es uno de los estrenos más esperados de este 2026, sobre todo para aquellos que gozan, gustan de las películas de superhéroes, porque llega una nueva entrega de Spider-Man.
0: Estoy ahí en la fija, primera fila.
3: 30 de julio llega a todos los cines comerciales y en Estados Unidos ya rompió récord en lo que es la preventa. Allá hay diferentes plataformas para comprar las entradas de manera anticipada. Una de ellas es Fandango y ahí, que es el sitio premium, digamos, que donde los estadounidenses compran más entradas de forma previa, ya anunciaron que superó a The Mandalorian y Grogu en preventa de entradas, que fue el peso pesado de Disney que salió hace algunas semanas atrás de estreno, con Pedro Pascal como protagonista junto a Grogu, y también a La Odisea de Christopher Nolan, que lo tiene como protagonista a Matt Damon junto a Anne Hathaway. Bueno, que también es una película que se está reesperando, que aquí en Argentina recién va a estar en cines el 16 de julio, el próximo mes.
0: Falta.
3: Para vacaciones de invierno, sí, sí. Quizás, como por ahí. Bueno, Spider-Man, esta nueva entrega se llama Un Nuevo Día, Brand New Day, y lo interesante de esto es que nuevamente lo vamos a tener a Tom Holland, pero yo no sé si ustedes se acuerdan de la película del 2021, que se llama Sin Camino a Casa, No Way Home.
0: Que aparecían los tres.
3: Aparecían los tres, eso fue increíble. Pero entre otras cosas, la decisión tan dura que tiene que tomar él, que es para resguardar a su entorno más cercano, a sus amigos, a su novia, borrarles la memoria y que no sepan quién es él. Entonces, en esta nueva entrega lo vamos a ver a Spider-Man acercándose justamente nuevamente a su mejor amigo, a su mejor amiga y también novia, y cómo llevar esa vida sin que te conozcan, sin que sepas quién sos, tratar de gustarles y caerles bien de nuevo. Esa es la parte, por supuesto, emocional de la película, pero por otro lado vamos a tener nuevos villanos y mucha, muchísima acción. La preventa en Argentina también está disponible ya en los cines comerciales. 30 de julio entonces va a ser el estreno. El 29 hay un preestreno en algunas salas. Todavía quedan algunas entradas. Tom Holland nuevamente entonces como Spider-Man. Y están llevando muchas acciones a nivel internacional para promocionar la película. Una de las últimas que se ha viralizado en redes sociales lo tiene como protagonista a Tom Holland junto a Zendaya, que es además en la vida real la pareja del actor, son pareja ellos desde hace muchos años, y escuchen esto, un show que era Spider-Man dobles, concurso de dobles, y ¿quién lo organizaba? Ibai Llanos, que es el español streamer, que es re famoso, reconocido, organizaba este concurso de dobles con los Spider-Mans. Entonces vos veías Spider-Man de todos los tamaños, formas y demás, y entre esos Spider-Mans estaba el verdadero Tom Holland. Imagínate la emoción de los que estaban ahí queriendo participar de este concurso. Cuando lo vieron de Tom Holland, empezaron a señalarse como el meme entre todos.
0: El verdadero multiverso.
3: El verdadero multiverso. Bueno, realmente estaban muy, muy, muy, muy contentos. Y esto sucedió en Barcelona. Entonces, ahí Zendaya se reía y decía, bueno, el Spider-Man británico, porque Tom Holland es británico, suelto en Barcelona. Y le dijo, la verdad, que no sé si sos el mejor de todos, le dice, ¿eh? Acá hay algunos que te superan. Cuando tenía que elegir el mejor Spider-Man, su propia mujer le dijo, no sé, ¿eh? No sé si acá no hay algunos que te superan. Bueno, fue muy gracioso, esto ya se está viralizando. 30 de julio, Spider-Man, Un Nuevo Día, la última entrega de este universo del Hombre Araña.
0: 10:30 de la mañana, nos vamos a un pequeño corte, el bloque musical, y seguimos con La Mañana en Nacional Córdoba.

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Ana María Francisca Adinolfi, conocida por todos como Violeta Rivas, una de las cantantes populares más queridas y respetadas por el público argentino, que comenzó su carrera en los años 60 y que nunca dejó de brindar a sus seguidores su talento y esa inconfundible voz. Hoy se cumple un nuevo aniversario de su muerte. Ella murió el 23 de junio del año 2018. Se están cumpliendo 8 años de la muerte de esta cantante, actriz argentina, reconocida por participar en el programa musical El Club del Clan, junto a otros grandes artistas como Pablito Ortega, Raúl Lavie, Johnny Tedesco, Lalo Frasen y Chico Novarro. Hoy recordamos en la mañana de Radio Nacional a Violeta Rivas.

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1: De la mañana y se conocieron algunos datos de la encuesta permanente de hogares que realiza el INDEC.
2: Exactamente, y que tienen que ver en este caso con el mercado laboral, y lo que preocupa es que en Córdoba la desocupación llegó al 7,8%, lo que equivale a 1.100.000 personas que están buscando trabajo, que están desocupadas. En el Gran Córdoba es aún un poquito más alto el porcentaje, un 8,8%. Son datos que corresponden al primer trimestre del año. Datos que tienen que ver justamente con el empleo, con el mercado laboral. Y en la ciudad de Córdoba decíamos un 7,8% de desocupación, un 8,8% en el Gran Córdoba. También creció la informalidad de empleo. Creció y se ubica en el 44,2% de los trabajadores encuestados que reveló no tener aportes, hacerlo sin ningún tipo de aportes. Esto indica también, es otro indicador de que ha crecido el trabajo de manera informal. Y también la ampliación de la jornada. ¿Qué quiere decir? Que hay muchos trabajadores, un 12% que están subocupados, es decir, que trabajan menos de 35 horas semanales y están buscando ampliar su jornada. Algo que vemos en las épocas de crisis, cuando los salarios no alcanzan, bueno, se busca un segundo y hasta un tercer empleo en muchos casos. De esta forma, no solamente quedan enmarcados en la informalidad, sino también con muchas
1: pluriempleo, sí.
2: Pluriempleo, y que también afecta, ¿no?, al resto de las personas que está buscando trabajo. Son datos entonces que ha revelado el INDEC a través de la encuesta permanente de hogares. Córdoba por encima de la media nacional, entonces con el 8,8% en el Gran Córdoba, una tasa muy alta de desempleo. Y otro dato relevante es que el 25,8% de las personas ocupadas trabaja por cuenta propia. Tiene una participación superior a la media nacional, que es del 24,7, hay un puntito, pero mucho cuenta propista también por estos tiempos, el primer trimestre estamos hablando.
1: Estaba viendo también otro de los datos, es cómo aumentó la tasa de actividad, esto que contempla no solamente a los ocupados, sino también a aquellas personas desocupadas que están buscando trabajo. Se pasó de un 50% en el primer trimestre de 2025 al 52,1%. Ahí, esto, según el informe, esto explicaba por qué, con los mismos números, la misma cantidad de desocupados en un trimestre a otro, bajó también el porcentaje, justamente porque aumentó la cantidad de personas que o están ocupadas o están buscando trabajo. Se pasó en la población económicamente activa de 803.000 personas a 842.000 en apenas un año. Se incorporaron 39.000 personas al mercado de trabajo en el Gran Córdoba, y también la cantidad de ocupados creció de 729.000 a 368.000, justamente el mismo número, 39.000 personas el aumento entre los ocupados de un trimestre a otro de la comparación interanual.
2: Sí.
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0: 10:41 de la mañana, 3517-170505, la línea de contacto, y repasamos cuál es el estado del tiempo en este momento en la ciudad
1: frío,
0: de Córdoba.
1: Frío, fríísimo, 5 grados, 1, igual yo creo que está más frío, ¿eh? Se siente un poquito más
0: la térmica, abajo. ¿Térmica, vos decís, más por abajo?
1: No hay térmica, pero yo siento mucho frío, ¿qué decirles? 5 grados, 1, la temperatura a esta hora, la humedad es del 69%, el viento sopla del sector noroeste a 4 kilómetros por hora y una máxima pronosticada en 13, y algo que me gusta hacer es irnos hacia otros puntos de la provincia, sí. Por ejemplo, en Villa Carlos Paz, no, bueno, también 5 grados tienen en Villa Carlos Paz, pero si me voy a las Altas Cumbres,
0: ahí debe
1: no
0: estar
1: me está tomando las baja. Altas Cumbres, pero bueno, a ver, la cumbrecita, la térmica es de 3 grados. Sí,
0: fresco,
1: hay que decir que sí, que en las Altas Cumbres, perdón, continúa el corte total de la ruta provincial, la E34, estamos hablando justamente por nieve y hielo en la carpeta asfáltica, con lo cual, bueno, hay que buscar los caminos alternativos porque está cortado. ¿Sí?
0: Bien, también la ruta provincial 13, hay un corte total por obras de mantenimiento entre los kilómetros 4 y 5, lo que afecta el tramo allí entre Pilar y Costa Zacate. Son algunos de los cortes, también ruta provincial 1, reducción de calzada en el kilómetro 35, en el cruce de la ruta provincial 17, también reducción de calzada en la ruta provincial 6, en lo que es el paso entre Cruz Alta y Los Urgentes.
1: En Villa Dolores, 4 grados 8, la térmica de 3-1 y una mínima de 1 grado bajo cero en la jornada de hoy. Para mañana, en Villa Dolores, atención, abríguense también. 1 grado bajo cero de mínima, 16 la máxima.
0: Y vamos a estar así por varios días más, o por lo menos se lo vamos a consultar a los que saben. Tenemos en línea a Mario Navarro, meteorólogo, para hablar justamente sobre este alerta amarilla por frío extremo. Mario, ¿cómo estás? Facundo, Pierina y Franca, te recibimos en la radio pública.
1: Hola.
2: Hola, sí, buen día.
0: Hola, ¿cómo está, Mario? Buen día. Lo llamamos justamente para consultar sobre esta alerta amarilla que se ha anunciado en el Servicio Meteorológico Nacional, producto de la ola de frío que está golpeando no solamente a la provincia, sino a todo el país. ¿Cómo va a ser, cómo va a evolucionar este frente frío que nos está afectando en este momento?
2: Bueno, empezó el día domingo, lunes, martes, miércoles y hasta el día jueves. Vamos a tener con baja temperatura, todo el oeste de Córdoba estamos entre 4 y 6 grados bajo cero, en el centro entre 0, 1 grado bajo cero y 2 grados, y en el sur entre 2 y 4 grados bajo cero. Mañana va a empezar a aumentar, a ascender las temperaturas mínimas de 0 a 1 grado o 1 grado bajo cero, con máxima de 14, 15 grados centígrados durante toda la semana. Recién vamos a tener una incursión de aire frío leve, que es el jueves, que rota el viento al sur, y vuelve las temperaturas a estar entre los 3 y los 2 grados, con máxima entre los 12 y los 14 grados. Lo que pasa es que las temperaturas máximas no superarán los 14 o los 17 grados.
0: ¿Vamos a tener que ir acostumbrándonos, Mario, a un invierno con estas temperaturas?
2: No.
0: ¿Va a ser un invierno más largo de lo normal o van a ser algunas semanas nomás?
2: Va a ser muy elástico, porque va y vuelve el frío, vamos a tener temperaturas 17, 20, 23, y desciende normalmente a 2 y 14. Vamos a tener tormenta de verano, cae granizo. Sí. Vamos a tener como si fuera, bueno, un invierno típico. No va a ser un invierno normal. Vamos a tener nevadas, ya tenemos 4, va a ser 9. Algunos de los centros urbanos van a tener una nevada seguramente por evolución de aire frío, que son 2 o 3 aires fríos polares, y de ello van a estar la ciudad de Córdoba, la sierra de Córdoba, nuevamente teñida de blanco, y gran parte del centro y norte argentino teñida de blanco.
1: O sea que esperamos nieve para este invierno en la ciudad.
2: El invierno vamos a tener seguramente una nevada.
1: ¿Y esto va a ser dentro de poco tiempo, Mario?
2: Está previsto para julio. ¿Para? Julio y algo de agosto también.
0: Bueno, ¿no fue justamente en julio última gran nevada en la ciudad de Córdoba?
2: El 23 de junio.
1: Junio.
2: 22 o 13 de junio, sí.
1: Pero en el 2007, hubo uno en julio. Claro.
2: 2023 fue la última.
1: La última del 2023.
2: En la ciudad de Córdoba.
1: Entonces, para repasar, estar esperando entonces semanas muy frías, como la que estamos atravesando ahora, luego menguarían y luego volvería el frío.
2: Tenemos efecto sonda. Vamos a tener temperaturas de bikini, apenas 32, 30, 28, 34, bajamos 2 grados cero, tenemos 19, 20.
1: Unas condiciones hermosas para enfermarnos, ¿no?
2: Sí.
1: A estar bien abrigados, entonces.
0: Y este frente húmedo también que usted mencionaba, ¿habló hasta de caída de granizo en julio?
2: Sí, sí, hemos tenido julio con granizo.
0: Claro.
2: Y hemos tenido tormenta con granizo y gran hielo también. Sí, sí, se puede dar, y en agosto también vamos a tener granizo.
0: ¿Cuándo podemos hablar? Porque recién yo le hacía consulta sobre el frente frío y usted ya habló de polar. ¿Cuál es la diferencia? ¿Cuándo podemos hablar de que tenemos un frente frío o un frente polar?
2: después te podrás que viene la Antártida, el sector antártico.
0: O sea, el actual
2: no, frío no son del Pacífico, pero no de la Antártica. Entonces ahí es donde empieza a generar y tenemos más días con bajo ceros.
0: Bien, no serían esas condiciones para este invierno entonces.
2: Vamos a tener aire polar, vamos a tener dos frentes polares que antes, parece que el frente polar se sostiene prácticamente una semana, entre 5, 7 y 10 días. De eso vamos a tener seguramente uno o dos, pero no mucho, ni siquiera lejos, asomado. Y vamos a tener menos cantidad de heladas con respecto al año pasado, 28 días con heladas de suelo.
0: Y esto se va a concentrar...
2: Ya tenemos 10.
0: Sí. Esto se va a concentrar durante el mes de julio, en agosto...
2: Ya julio, agosto y septiembre. Julio, agosto y septiembre. No solamente julio.
0: Agosto y septiembre
2: también vamos a tener alguna helada. También vamos a tener agosto alguna helada, y septiembre seguramente que sí.
0: Perfecto. Bueno, Mario, muchísimas gracias por estos minutos con Radio Nacional y a sacar el poncho, el pullover y todo el abrigo que se tenga entonces.
2: Sí, sí, pero esto es como un repollo, como una cebolla. Va sacando y poniendo y sacando las prendas porque así va a ser este invierno 2026 en la Argentina.
0: Bueno, y ya nos prendió entonces también la buena noticia de algún poquito de nieve en la ciudad de Córdoba. Lo vamos a llamar.
2: Ya estuvo el cuadrado. Ya lo tuvo el cuadrado el fin de semana, el domingo.
0: Sí. No, pero bueno. Ahora lo queremos en la ciudad.
2: Van a tener la ciudad, tranquilo.
1: ¿Va a ser una buena cantidad de nieve o va a ser una buena?
2: No lo sé, eso lo vamos viendo a la medida que entre el frente.
1: Está bien. Bueno, Mario, muchísimas gracias.
2: A ustedes, cuídense. Hasta
0: luego. Bueno, ahí pasaba Mario Navarro, meteorólogo, sobre esta alerta amarilla por el frío extremo y nos hizo el anuncio que muchos van a estar esperando.
1: Me gustó. El tema de la nieve, me gustó que el frío no sea tan sostenido, aunque sabemos que eso no es una buena, no es un buen augurio climático, porque estamos en invierno, así que deberíamos tener estos fríos mucho más intensos, con lo cual a no guardar las bufandas, los gorritos, a tener ahí la camiseta y la térmica también.
0: A no bajar la guardia porque recién hablaba Mario, ¿no? Temperaturas de más de 20, 25, llegó a decir hasta de 30 para poder pasar este frente sonda, pero bueno, van a estar acompañadas por esos frentes fríos. Lo recordamos, lo decía más temprano sobre recomendaciones para poder calefaccionar lo daban la Defensa Civil. Recomiendo controlar instalación y buen funcionamiento de calefones, termotanques, calderas, estufas, braseros. Verificar que los conductos de chimeneas o calefones no estén obstruidos. En el caso de utilizar garrafas con pantalla o estufas garraferas, hacerlo en espacios ventilados, colocándolos lejos de las fuentes de calor o de productos que puedan prenderse fuego y fuera del alcance de los niños.
1: Sí, y además tener en cuenta lo que decíamos también, las respiratorias que están a la orden del día. Desde el Ministerio de Salud se está recordando y haciendo énfasis en los cuidados para prevenir enfermedades respiratorias. Se recomienda estar al día con el carnet de vacunación, algo que no está ocurriendo y que preocupa a las autoridades sanitarias, la falta de aplicación de vacunas en los grupos que deberían estar vacunándose, especialmente lo que es la dosis de antigripal, neumococo y contra la tos convulsa y COVID-19. También se recomienda la ventilación de los ambientes y la higiene de manos, que son muy importantes como medida de prevención, y ante la presencia de síntomas respiratorios se debe acudir inmediatamente a la consulta médica y evitar automedicarse con antibióticos, ¿sí? Algo que los profesionales de la salud lo están viendo.
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0: Llevamos un poco de tranquilidad porque en las últimas horas se hablaba de una posible medida de fuerza de UTA en el transporte urbano en la ciudad de Córdoba. Esto es porque desde FETAP habían anunciado dificultades para el pago salarial a partir del nuevo acuerdo con el aumento, con las nuevas paritarias y también sobre el pago de los aguinaldos. Bueno, finalmente las empresas abonaron el anticipo salarial y por ahora no habrá paros urbanos. Esto se debió gracias a que la Municipalidad de Córdoba adelantó fondos para que se cancelaran los pagos de la nueva paritaria. Las empresas habían advertido estas dificultades con la nueva escala salarial. Hubo una negociación entre Municipalidad y FETAP, lo que es la Federación de Empresarios del Transporte Automotor de Pasajeros, en donde el lunes, finalmente ayer, les adelantaron un pago por deuda que tiene la municipalidad con las empresas y hoy se sigue trabajando para poder pagar el aguinaldo. Eso todavía no está definido, nos declaraba más temprano Alejandro Ugalde, el vocero de FETAP, respecto sobre qué va a pasar con el pago de aguinaldo. En algún momento se hablaba del pago en cuotas. Bueno, en ese caso, desde UTA ya advirtieron que van a responder con medidas de fuerza y que se resentirá directamente el servicio diario que utilizan miles de cordobeses. César Pereira, el vocero de UTA, nos contaba que las negociaciones las están llevando las empresas con la municipalidad. Nosotros solo esperamos la fecha del cobro, que si no está en su totalidad, empezaremos con acciones de medida directa. ¿Cuándo puede llegar a suceder esto? Bueno, el pago estaba previsto para el 30 de junio y hay tiempo legal hasta el 4 de julio, que es el cuarto día hábil, en realidad es el 5, el cuarto día hábil para poder efectuar el pago del aguinaldo. Habrá que ver si lo hacen en una sola pago o en cuotas y allí podrán llevarse a cabo las medidas de UTA en lo que es el transporte urbano de pasajeros en la ciudad de Córdoba. 10:52.
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0: 10:53 de la mañana, repasamos un poco la agenda cultural.
1: Sí, porque hay mucho, y también saben que en Río Cuarto, en el Centro Cultural Leonardo Fabio, hay una actividad cultural muy interesante, y hoy, por ejemplo, va a haber Cine por la Diversidad, y van a proyectar una película española de 1984 que se llama Las bicicletas son para el verano. Y esto es con entrada libre y gratuita en la ciudad de Río Cuarto, en el Centro Cultural Leonardo Fabio, a las 20:30 en este día martes 23 de junio. Aquí en Córdoba, en el Museo Emilio Carafa, que está ubicado en Avenida Poeta Lugones al 411, hoy se va a llevar a cabo la presentación del libro de Ernesto Mequia. La presentación del libro A lo largo y a lo ancho. Es una obra colectiva dirigida por Mequia y presentada en el marco del Congreso Nacional de Estudios Interdisciplinares sobre Diversidad y Disidencias Sexuales y de Género, y que reúne estudios cualitativos y cuantitativos sobre la sociabilidad gay en ciudades del interior del país. Lo que hicieron en este trabajo es explorar los vínculos, las tecnologías y también los procesos sociales. Sí. Sobre esto. Hoy va a ser entonces la presentación con entrada libre y gratuita en el Museo Emilio Carafa a las 6:00 p.m, el libro A lo largo y a lo ancho. Y en el Museo Superior de Bellas Artes, en el Palacio Ferreira, en el Museo Evita, hoy también hay cine en el Palacio. A las 18:00 se va a proyectar la película japonesa del año 2020, Más allá de los 2 minutos infinitos. Así se llama esta película, que nos va a acercar a la vida de un propietario de un café, del Café Palam. Estamos hablando de Cato, que se ve a sí mismo hablándole a la pantalla de su computadora y dice: Yo soy el yo del futuro y 2 minutos en el futuro.
0: ¿Cómo?
1: Soy.
0: Marie.
1: Soy yo del futuro, 2 minutos en el futuro.
0: Ah, o sea, 2 minutos adelante de ahora sería.
1: Una cosa así, la pantalla es la casa de...
0: O sea,
1: de
0: el Facundo de las 10:57.
1: Puede ser, no sé. Esto, claro. A mí me llamó mucho la atención. Dije, bueno, habrá que ir a ver las películas japonesas. Muchas veces te dan ahí una vuelta, viste, de rosca. Y decís, ah, interesante. Y también esto, la posibilidad de ver películas que quizás en otras pantallas no están disponibles. Claro. Con entrada libre y gratuita, esta propuesta del Museo Superior de Bellas Artes Evita Palacio Ferreira. Hoy cine en el Palacio, la proyección de Más allá de los 2 minutos infinitos.
0: Perfecto, bueno, buena recomendación para ir a ver. Gera, nos habían quedado algunos audios, algunas declaraciones de los jugadores. Todo el mundo rendido ante los pies de Messi. Hoy toda la prensa mundial hablando del partido de Messi ayer.
2: Sí, indudablemente. 5 goles en 2 partidos. Decíamos, todos sabemos que es el mejor, que está vigente, que indudablemente es el rey de este juego hasta que él quiera. Ahora, verlo en la cancha es otra cosa y verlo en un mundial es otra cosa. Es hermosa la batalla de Messi, Mbappé, Haaland, por ser además de probablemente figura del Mundial, el goleador de la Copa del Mundo. En la primera fecha, a la tarde, habían hecho 2 Mbappé, 2 Haaland, a la noche Messi hizo 3. Ayer Messi hizo 2 primero y después respondió 2 con 2 Mbappé y con 2 Haaland. Espectacular esa batalla por ser el goleador entre probablemente los goleadores más feroces que tiene el fútbol mundial. 5 Messi, 4 Haaland, 4 Mbappé. Tiene 2 Kane que juega hoy con los ingleses, que también es otro que se puede sumar a esa pelea indudablemente. Pero esto decía Lionel Messi respecto a la victoria importantísima sobre Austria ayer.
3: Muy feliz por el triunfo, sobre todo la verdad que fue un triunfo importantísimo, duro, trabajado, pero que nos da tranquilidad para lo que viene. Este es el Mundial, todo partido muy, muy igualado, muy intenso y bueno, estamos felices por haber sumado 6 puntos y ya la clasificación. Disfrutando este momento y con ganas de ir con mi compañero. La verdad que está espectacular como se dio, la verdad que hoy tuve el penal que podría haber aumentado, o si hacía el penal quizás no llegaba al otro tampoco, así que nunca se sabe, pero bueno, feliz por el resultado y por la participación y el trabajo del equipo.
0: Messi que llega a ese récord en donde anotó 6 partidos seguidos, igual a ese récord y es el máximo goleador en la historia de los mundiales.
2: Exactamente, con 18, 16 quedó Mirola Klose, quien tenía el récord hasta acá, y con 16 Mbappé, que ayer llegó a los 16 con sus 2 tantos, así que es una pelea que va a continuar. Imagínate el momento de Messi que se empieza a pensar en Jules Fontaine. Y ustedes me dirán, ¿quién es Jules Fontaine? Jules Fontaine es un francés que no era francés, como pasa casi siempre, que hizo 13 goles en el Mundial 58. Disputó un solo mundial, hizo 13 goles en ese mundial y es un récord que parece o parecía imposible de batir.
0: Estaba repasando, Bati en el 98 hizo 5, ¿no?
2: Sí, exactamente. O
0: sea, Messi lo hizo ya en 2 partidos.
2: Tal cual, exactamente. O sea,
0: en
2: bueno,
0: mundial hizo... creo que el goleador había sido Zucker.
2: Mira, desde el 90, desde el 86 que Lineker hizo... No, cada vez me estoy yendo más atrás. Sí. Creo que en el 74 Gerd Müller hizo 8 goles. Del 78 al 2002 que Ronaldo hizo 8, Ronaldo Nazario, durante todos los mundiales en el medio era 6 el goleador.
0: Claro.
2: Kempes, Paolo Rossi, Gary Lineker, Toto Esquilachi, Stoikovi Romario... se me puede estar olvidando alguno, pero todos con 6.
0: Ah, incluso cuando el 98, yo te hablo del 98 porque ahí aumentó la cantidad de partidos.
2: Sí, exactamente. Incluso... Y aún así no cambió. Recién Ronaldo Nazario de Lima hizo 8 en el Mundial 2002 y después 2006, 2010, 2014, 2018 volvió a pasar lo mismo. De hecho, en el 2018 igualaron un montón con 4 y rompieron esa tendencia Mbappé y Messi. En el 2022 hizo 8 Mbappé y 7 Messi.
0: Claro.
2: Pero no es tan fácil hacer goles en los mundiales, por lo cual le da una jerarquía superior indudablemente a lo que estamos viendo del rosarino. Es bueno, extraordinario.
0: Y un Mbappé ayer que también la rompió contra un flojito Irak.
2: Sí, claro. De hecho, le regalaron el segundo gol. Fue un regalo total. Quiso salir. Es de esos goles que no pasan ni en el barrio. Quiso salir jugando desde el arco Irak. El defensor se la pasó al arquero. El arquero no llegó. Le quedó en los pies a Dembélé, que le sirvió el gol a Mbappé. Pero bueno. Cosas que pasan, los goles todos valen uno, lo hagas como lo hagas y es importante estar ahí para empujarla.
0: Bueno, 10:59 nos vamos a la síntesis nacional de noticias.

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1: 11 de la mañana en la República Argentina. Nacional es mundial. La información con Damián Zárate.
2: Grupo K, desde las 23, Colombia, la selección que dirige el argentino Néstor Lorenzo, competirá contra el elenco asiático Uzbekistán. El posible 11 inicial para esta segunda fecha: Camilo Vargas, Daniel Muñoz, Davinson Sánchez, Lucumí, Mojica, Puerta, Lerma, John Arias, James Rodríguez, Lucho Díaz y John Córdoba.
1: Nueva audiencia en el juicio por la muerte de Diego Maradona. El informe de Miriam Mariotto.
3: Hoy declaran el juicio que se sigue por la muerte de Diego Armando Maradona, el asistente de Matías Morla, Maximiliano Trimarchi. El abogado querellante Mario Baudry habló así sobre esta declaración.
4: Trimarchi era el chofer, era el que compraba la medicación, el que la llevaba, el que le daban indicaciones de quién. Él no va a poder explicar quién le daba la indicación y dónde sacaba la receta, porque muchas recetas ni siquiera están firmadas por médicos, sino se hacían en un estudio y se las enviaban, cuando las recetas todavía no eran electrónicas, no estamos hablando de 6 años atrás.
1: Estados Unidos autorizó la venta de petróleo iraní. La decisión tendrá vigencia por 60 días tras la reanudación de las conversaciones de paz en Suiza. Por su parte, Irán se comprometió a liberar el tránsito en el estrecho de Hormuz. Actualizamos el estado del tránsito con Romina Wiener.
5: En la provincia de Chubut, en la ruta nacional 259, entre Esquel y Trevelín, se debe transitar con precaución en diferentes sectores, calzada húmeda y resbaladiza, respetar las indicaciones de señalización. Además, vientos intensos. El paso internacional Pino Hachado, ubicado en la ruta nacional 242, en la provincia de Neuquén, quedó habilitado a la circulación con precaución para todo tipo de vehículos desde las 10:30 de la mañana. Además, en diferentes sectores, la calzada presenta hielo, disminuir la velocidad, y en el kilómetro 48 hay posibilidades de caída de rocas, estar atentos al transitar.
1: En la ciudad bonaerense de Bahía Blanca, donde nos escuchás por AM560, la temperatura es de 2 grados 8 décimas y se prevén lluvias durante todo el día. En la ciudad de Buenos Aires, temperatura 8 grados 5 décimas, sensación térmica 7 grados 4 décimas, humedad 65%, cielo despejado.
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0: Empezamos la segunda hora de la mañana en Nacional Córdoba, 11 y 7 de la mañana. Nos pueden escribir al 351-717-0505, como lo hacen en algunas salas de profes y preceptorías que nos mandaron acá acompañando a Nacional Córdoba. Hoy salió un pingüino a tomar lista, me dicen, desde los colegios por el frío y a la hora de salir a los patios en algunos colegios de la ciudad de Córdoba. ¿Cómo está?
1: Alzar la bandera.
0: Alzar la bandera. La aurora, cuando tenés que la aurora a la mañana, 7 de la mañana, ahí izando la aurora en el patio del carbón, mami.
1: 5 grados la temperatura actual en la ciudad de Córdoba, una jornada muy fría y que vamos a alcanzar una máxima de 13 grados. Semana fría, que dijimos, y hay que abrigarse esta semana, hay que dejar a mano todo tipo de abrigo, guante, gorrito, bufanda, porque va a continuar. Y atención, porque hay distintas actividades en el marco de las acciones que se llevan adelante por la Semana de la Prevención de las Adicciones. La Municipalidad de Córdoba, a través de la Subsecretaría de Salud Mental y Adicciones, va a llevar adelante nuevamente una edición de la Expo Córdoba Previene. Esto va a ser mañana, de 9:30 de la mañana a 14 horas en la Plaza San Martín, en donde se va a estar llevando adelante la muestra de trabajos que realizan distintas organizaciones, instituciones, espacios comunitarios que trabajan justamente en relación a la promoción de la salud mental y el abordaje de consumos problemáticos. Esto va a ser mañana entonces de 9:30 a 14 horas en la plaza, y también mañana mismo en la Plaza San Martín va a ser el escenario de el banderazo federal, justamente por la crisis en el sector de la discapacidad, pero va a ser un poquito más tarde, a partir de las 12:30 va a ser la concentración de los de la Asamblea de Trabajadores de la Inclusión, que están reclamando por la quita de pasajes gratuitos y también reclamando contra la implementación del sistema de SUBE aquí en la provincia de Córdoba. Es un banderazo federal, pero que aquí en Córdoba va a tener eco y va a ser una concentración a las 12:30 del mediodía, entonces, este banderazo federal en la Plaza San Martín. Además, se van a replicar marchas en distintos puntos del país, como en el Congreso de la Nación, en La Plata, en Río Cuarto también, para justamente exigir con el cumplimiento de la ley de emergencia en discapacidad. Un reclamo más que vienen llevando adelante desde el sector de la discapacidad.
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0: tenemos en línea a Fernando Navarro Montoya, uno de los enviados de Radio Nacional para este Mundial en Estados Unidos, Canadá y México. Mono, ¿cómo estás? Facundo, Gerardo, Piarina, te recibimos en Radio Nacional Córdoba. Hola, Fernando, atájame el llamado. Ahí estamos algunos con inconvenientes técnicos. Bueno, es porque ayer se hizo la transmisión de la radio pública allí desde Dallas, una previa de 4 horas y un relato que pasó por todas las emisoras de Radio Nacional.
1: Sí, claro que sí. Daniel Moyo, Carlos Fernando Navarro Montoya, Sebastián Vera allí en la colaboración en la transmisión de nuestra radio.
0: Perfecto, una transmisión que se va a realizar de vuelta el próximo sábado.
1: Claro, el sábado a las 23 arranca la Argentina-Jordania, pero desde 4 horas antes tendremos la previa de nuestra radio, una mega previa con los compañeros de Fútbol Show Nacional, los compañeros de la radio también en Buenos Aires, para esperar el duelo entre Argentina y Jordania en el cierre de la fase de grupos, ya sabiendo que Argentina irá a Miami. No, el viernes 3 de julio a las 19 es el partido que todos los que aspiran a ir al Mundial esperaban, Facu. ¿No?
0: Perfecto. Bueno, vamos a ver ahora si nos escucha el comentarista de la radio pública, Fernando Navarro Montoya. ¿Cómo estás, Facundo? Gerardo, te recibimos aquí en Radio Nacional Córdoba.
2: Facundo, Gerardo, muy buenos días.
0: ¿Cómo estás, mono? Buen día. Bueno, ayer pasó la segunda transmisión, el segundo partido. ¿Cuáles son las sensaciones ahora y sabiendo desde que ya nos quedamos primeros en el grupo?
2: Bueno, las primeras palabras que agradecer a todos los oyentes del Radio Nacional, porque son la pieza de récord en las diversas plataformas. Hemos tenido una recepción estupenda y bueno, quiero agradecer a mi amigo, quien trabaja constantemente, y a la Radio Nacional, que ha hecho un trabajo fantástico. Y las sensaciones del partido. Bueno, las primeras son las que tienen que ver con el resultado y con el resultado del partido entre Argelia y Colombia. Se ha logrado el objetivo, que es clasificar y primero. Y después, las sensaciones que tenemos todos es la que tiene todo el planeta fútbol, ¿no? De admiración, de perplejidad, de asombro. Ya los adjetivos y las descripciones se acaban por lo que hizo Lionel Messi ayer. Y después creo que hay algunos puntos para mencionar de Argentina. El Dibu Martínez y su seguridad, el buen partido de Lisandro Martínez, correcto trabajo de los laterales. Me parece que McAllister y Enzo Fernández hicieron un partido no vistoso en cuanto a lo que tiene que ver con el juego, pero sí eficaz en cuanto a la recuperación y al posicionamiento defensivo. En líneas generales fue un buen partido de la selección argentina ante un rival que sabíamos que iba a poner una buena resistencia.
1: Querido mono, Gerardo Murúa te saluda, te consulto por esta cuestión: una selección argentina con menos posesión, enfrentando un rival europeo después de mucho tiempo, un rival que quiso imponer su físico, que tiene como principal característica esta cuestión física, y que Argentina supo resolver muy bien, porque salvo el tiro libre que le saca el Dibu a Savitzer, Austria prácticamente no llegó, un cabezazo en el final que se fue cerca, pero lo cierto que Argentina aún sin la pelota supo trabajar el partido y jugarlo sin tanto sufrimiento.
2: Sí, es verdad que Austria no tuvo profundidad, salvo lo que vos bien mencionás, las jugadas que vos bien mencionás, pero incomodó a Argentina, porque por momentos Argentina perdió la pelota y tuvo que retroceder en exceso, y el resultado era corto, ya con la ventaja con el gol de Messi, y antes lo mismo, era previsible que Austria plantear ese tipo de partido y Argentina se fue acomodando, pero el partido comenzó y terminó con Messi, ¿no? Es extraordinario lo que está realizando Messi.
1: Bueno, hablando de Messi, todos estamos tratando de buscar nuevos adjetivos, nuevas calificaciones, el mundo del fútbol rendido a sus pies. Te consulto, más allá de que todos sabemos que es el mejor, que va a ser el rey de este juego, lo charlamos más temprano, hasta que él quiera, hasta que él decida irse, pero verlo de esta manera La verdad que no solo me reconforta, me ilusiona, sino que hasta un poco me sorprende, porque todos sabemos lo que puede hacer, pero hacerlo a esta altura de su carrera es extraordinario.
2: Sí, yo no miro tanto el DNI de los futbolistas, sino que miro su obra, ¿no? Y Messi nos está haciendo transitar, yo lo decía en mis redes, en mi Instagram, que es CF Navarro Montoya, y los invito a compartir esta plataforma para hablar de fútbol. Y decía que Messi nos hace transitar una dimensión distinta, diferente, porque alguien que, a mi criterio, es el mejor futbolista de todos los tiempos, y que habla claramente con su conducta de que él no le parece superlativo el tema de las estadísticas, de los números, él que es el rey de las estadísticas, el rey de los números, el rey del juego. Entonces, él siempre encuentra la manera de superarse, ¿no? Él está en la cima hace mucho tiempo, pero sigue buscando un Cagua más, un Everest más. Es extraordinario lo de Messi, ¿no? Porque ayer, a ver, lo decía en mis redes, ¿no? ¿Cómo decir que nos entiendan que Messi ayer no jugó un gran partido? Ayer Messi hizo todo en el partido, hizo lo bueno y lo malo, hizo lo regular y lo extraordinario, erró un penal, hizo dos goles. Entonces, es una dimensión distinta, diferente, y que es una dimensión por la cual nos hace transitar un genio, el mejor de todos los genios de la historia del fútbol, por lo menos de los que vieron mis ojos.
0: Mono, te hago una consulta. ¿Nos debemos preocupar que todos los goles lo haya hecho solamente Messi?
2: No, nunca es una preocupación que un futbolista en dos partidos haga cinco goles. Nunca es una preocupación Messi.
0: No, por él, el problema es esto.
2: No, porque el equipo tiene un estilo. Lo más difícil de encontrar en un equipo es un estilo que sea reconocible, que sea visible su manera de jugar. Y en los momentos que Argentina superó a Austria, lo hizo jugando bien al fútbol. No, Argentina tiene un buen equipo, puede ganar, perder, empatar, porque este es un juego. Pero ya el primer objetivo se consiguió el objetivo total, porque el objetivo total era, el primer objetivo, clasificar a 16º de final. Claro. Si se puede clasificar primero, mejor, bueno, que es el segundo objetivo. Bueno, hasta ahora se ha cumplido, y ahora hay que ver qué rival le toca a Argentina. Son todos complejos, todo difícil, hay una muestra clara que este es un mundial muy competitivo, y bueno, veremos. Ahora hay que ganarle a Jordania, hay que hacer un buen papel contra Jordania, y a partir de así, bueno, viajar a Miami y esperar al siguiente rival.
1: Bueno, te consulto si cuidarías a todos directamente, porque no se va a modificar el primer puesto que Argentina te aseguró, es decir, ese partido de descanso podría ser una ventaja después. Sacarlo a Messi nunca es fácil, siempre quiere jugar. ¿Vos los cuidarías a todos los titulares?
2: Yo cuidaría a todos los que tienen alguna deficiencia física, para que se terminen de recuperar. Después al futbolista le gusta jugar, y más si se siente bien, si colectivamente está en una dinámica colectiva. Estos son partidos en los cuales el entrenador, seguramente Scaloni lo hará, dialogará con los futbolistas, y aquellos que estén con algún tipo de condicionamiento seguramente descansarán.
1: La otra consulta, ya agradeciendo estos minutitos y para despedirlo, ¿alguna preferencia en cuanto al rival? Digo, en este momento cualquiera de los cuatro, el grupo de España, Uruguay, Cabo Verde y Arabia, puede ser rival. Pero también es cierto que si aplicáramos un poquito de lógica, que en el fútbol no lo es tanto, parece que el rival podría salir de Arabia Saudita y Cabo Verde. ¿Hay alguna preferencia, Fernando?
2: Mira, yo creo que es malgastar tiempo en intentar tener una predilección por un rival, porque después te toca el que te toca. Entonces me parece lo que hay que hacer es prepararse bien y será el que tenga que ser. Cada rival tiene complejidades, tiene dificultades, son diferentes, pueden ser similares en algunas cuestiones, pero estás en un campeonato del mundo y ya este campeonato del mundo ha mostrado que no hay adversario pequeño.
0: Bueno, muchísimas gracias, Fernando, por estos minutos con Radio Nacional Córdoba.
2: Un placer. Un gran abrazo para todos.
0: Abrazo grande. Abrazo. Fernando Navarro Montoya, uno de los enviados de Radio Nacional, comentarista durante las transmisiones de la radio pública, que van a estar el próximo sábado, Gerardo.
1: Sí, claro que sí. El sábado seguramente la previa de las 18 a las 19, con como venimos haciendo con Fútbol Show Nacional y los compañeros de Buenos Aires. Y luego el duelo entre Argentina y Jordania a las 23 del sábado para cerrar la fase de grupos.

0: 11 y 24, escuchábamos a Ismael Serrano haciendo Últimamente.
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0: su malestar por estas noticias y pidió privacidad y además advirtió que cualquier cuestión vinculada justamente al cuadro de salud de Don Messi, de papá,
1: de Jorge Messi.
0: Lo iban a estar anunciando justamente ellos. Lo cierto es que ahora el padre, sin dar mayores detalles, sí han comunicado que ha recibido el alta médica después de estar varios días internados y va a continuar con su recuperación en el Rosario natal de Messi.
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0: Bueno, y hay buenas noticias en el mundo de la cultura y el espectáculo.
1: Sí, y del arte, porque uno de los centros culturales más esperados de los últimos años va a estar emplazado en la provincia de Jujuy. Y va a ser en homenaje a la escultora argentina Lola Mora. El pasado 7 de junio la recordábamos porque se cumplía un nuevo aniversario de la muerte de Lola Mores, Dolores Candelaria Mora Vega de Hernández. Así era su nombre completo, conocida por Lola Mora, escultora argentina, que incursionó en el urbanismo, en las artes visuales, en la minería. Fue la primera mujer escultora de América Latina. Y fue huérfana, a los 18 años perdió a sus padres, con muy poca diferencia entre la muerte de uno y otro. Ella nació en Salta, pero siempre se reconoció como tucumana, fue la tercera hija de 7 hermanos. A los 20 años comenzó a tomar clases de dibujo y tenía una gran facilidad para el retrato. Y eso fue lo que le acercó rápidamente a las clases gobernantes de ese entonces. A tal punto que ella llegó a tener una muy buena relación y fue, digamos, una protegida de justamente del presidente por aquel entonces, que le otorgó una beca de 100 pesos oro mensuales por 2 años para que ella pueda continuar con sus estudios en Roma, Italia. Y ahí fue que empezó a maravillarse por esto de la piedra, el mármol, y poder ser escultora, ¿no? Regresó al país en 1900 como una gran celebridad y ahí ya empezó a trabajar para el gobierno. Por ejemplo, para el gobierno de Jujuy, ella hizo las estatuas de la justicia, el progreso, la paz y la libertad. Son las estatuas que podemos ver en las afueras de la Casa de Gobierno, allí en la provincia de Jujuy, y también en el Monumento a la Bandera, en Rosario. Detrás del monumento, en lo que se conoce como el pasaje juramento que conecta la plaza con el monumento a la bandera, bueno, se ha hecho una puesta en valor en estos últimos meses por parte del gobierno de la ciudad de Rosario para volver a poner volver a poner en condiciones, porque estaba un poquito como abandonado ese pasaje y sobre todo las condiciones de esas estatuas y esculturas de Lola Mora. Bueno, ¿qué va a suceder entonces? Se va a inaugurar este Centro Cultural de Arte Vanguardia y también de Autosustentabilidad. Va a ser el 2 de julio. No falta nada. Y de esta forma quedará inaugurado el Centro Cultural Lola Mora. Ya esto es algo que viene ya desde hace muchos años, varias gestiones. Por un momento se frenó, sobre todo durante la época de la pandemia, quedó un poco relegado, ¿no? Dentro había otras prioridades por parte del gobierno de esa provincia y entonces por ese motivo quedó el proyecto estancado, se volvió a poner en marcha y uno de los ejes más destacados de este centro cultural es que tiene los estándares globales de arquitectura ecológica, porque la meta de este proyecto es alcanzar una certificación internacional que convalida a los edificios del mundo que demuestran ser autosustentables. Por eso, por ejemplo, este complejo posee la conexión a la red tradicional, grupos electrógenos de respaldo para contingencias y también, esto es muy interesante, todo el tema de electricidad, pero a través de energía solar.
0: Ah, mira.
1: Exacto, o sea, están conectados sí, a la red provincial, pero también genera, exactamente. Y algo que también es muy interesante, va a combinar otro tipo de tecnología

0: limpia, que es la aerogeneradora, es decir, la eólica. Va a tener una torre blanca equipada con una hélice destinada justamente a la producción eólica de energía. Bueno, este centro cultural, que va a poder visitarse a partir del 2 de julio, la tuvo como invitada de honor a nada más y nada menos que a la gran artista Marta Minujín. Estuvo recorriendo el Centro Cultural Lola Mora a días de su inauguración. Minujín pudo conocer justamente todas estas características arquitectónicas tan particulares del espacio, que es súper luminoso porque tiene unos grandes paneles de vidrios que dan a un jardín hermosísimo, las salas de exposición, las áreas destinadas también al desarrollo de actividades culturales, educativas y artísticas. Bueno, un espacio para preservar el legado de Lola Mora, pero sobre todo también para acercarlo y cruzarlo con los nuevos artistas y las nuevas artistas. Por eso, la primera muestra que va a estar montada, más allá de las estas mujeres hermosas y poderosas y fuertes que son las esculturas de Lola Mora, porque así son cada una de sus esculturas, es mostrar cómo fue justamente todo este proceso de construcción del centro cultural, que va camino a convertirse en un hito cultural, no solamente en la provincia de Jujuy, sino en todo el noroeste argentino. Creo que va a ser un lugar de referencia para aquellos que les interesa tanto el arte tradicional como el contemporáneo y esto, ¿no? Y lo que combine además el patrimonio cultural argentino. Así que el próximo 2 de julio quedará inaugurado el Centro Cultural Lola Mora en la provincia de Jujuy.
1: Perfecto. 11:33 minutos, vamos a una pequeña pausa musical y ya seguimos con la mañana de Nacional Córdoba.

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1: Curiosidades mundialistas. Durante el partido por el Mundial de Fútbol de 1982 disputado en España, partido entre Francia y Kuwait, el jeque Fahd al-Hamad al-Sabah, por entonces presidente de la Federación Kuwaití, bajó en pleno partido al campo de juego para protestar por un gol de la selección gala, logrando que el árbitro lo anulara. Sin embargo, el partido terminó 4-1 a favor de Francia. Al-Sabah recibió una multa económica y el juez del partido, soviético Miroslav Stupar, no volvió a dirigir nunca más un partido internacional.
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3: En la provincia de San Luis, al norte de Villa de Merlo, se encuentra un famoso algarrobo, conocido como el algarrobo de los agüeros, por pertenecer a esta tradicional familia del lugar que se radicó a su sombra hace más de 200 años. Este árbol es una verdadera reliquia vegetal que tiene alrededor de 800 años y ha sido testigo de todas las etapas de la historia lugareña. Denominado Catedral de los Pájaros por el poeta Antonio Esteban Agüero, es un sobreviviente del extenso bosque de algarrobos que cubría todo el valle, actualmente declarado árbol provincial.
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Escuchamos Soledad de Cesaria Évora, esta música de origen caboverdiana, más conocida como la reina de la morna o la diva de los pies descalzos.

0: a poquito Irupe Brito va diciendo quién prefiere para la siguiente ronda, ¿no? Va, ya puso ella ahí su cabo verde en el medio.
1: O simplemente está hablando de lo que es hasta aquí, seguramente la gran sorpresa del Mundial. Le empató a dos campeones del mundo, ¿no?
0: También. Ni nada más ni nada menos que eso que la señalaban como de las selecciones más frágiles.
1: La cenicienta, bueno, la típica cenicienta.
0: Para nada,
1: pero no.
0: Para nada. Nos quedaba, Jera, algunas declaraciones de los jugadores del día de ayer.
1: Sí, señor, exactamente. Primero Julián Álvarez hablando de lo que significa el triunfo y, por supuesto, el encuentro con el gol. ¿Qué dice Julián? A ver.
2: No, lo decía recién, no hay mucho más para decir. Nosotros tratamos de ayudar, acompañar y sobre todo de disfrutar del día a día al lado de este monstruo.
0: Pues tratar de acompañar a Messi, ¿no? De tratar de seguirle el ritmo. Qué difícil que eso.
1: Lo que hizo Julián en el Mundial pasado, ser la segunda espada de la selección argentina. No se le dio el gol ayer, tuvo un mano a mano. Espero que la meta, el Lautaro, lo necesitamos. En algún momento nos van a hacer falta, indudablemente. Y otro que lo puso en la cima, sin nadie que se le acerque, fue Lisandro Martínez, que jugó muy bien ayer.
3: Partido excelente, creo yo. Y esto es lindo del fútbol, ¿no? Que los dos equipos propongan. Ellos de la intensidad de la segunda pelota, creo que fuimos muy, muy inteligentes hoy. Teníamos que mover la pelota, lo hicimos. Cuando teníamos que sufrir, lo hicimos. Y nos adaptamos en todo momento al partido. Yo creo que somos justos ganadores. La verdad que no hay palabras. Solo queda disfrutarlo. No hay que compararlo porque él está solo. Él está solo en la cima. Solo queda disfrutar. Disfrutar es... Nada, no tengo palabras, no me sale palabras. Solo siento una emoción enorme de poder tenerlo día a día acá y que sea argentino. Hay que valorarlo a este. Yo creo que el mensaje siempre es claro, ¿no? Más allá de todo lo que ganamos, siempre fuimos partido a partido, nunca perdimos la humildad y eso es lo que nos ha llevado a llegar hasta acá, así que hay que seguir de la misma manera.
1: Con claridad, Lisandro poniéndolo por arriba de todos, emocionándose como cualquier argentino más, indudablemente por lo que está viviendo junto a Lionel Messi. Se da lo que queríamos todos, Facu. Está el partido con Jordania el sábado, yo entiendo que lo mejor será cuidar a la mayoría, Argentina ya es primero, pero todo el que pensó el Mundial de Argentina en este recorrido por Estados Unidos, Canadá y México, que para Argentina es Estados Unidos en realidad, pensó en el duelo de 16avos de final en Miami.
0: Era uno de los objetivos, ¿no?
1: Era uno de los objetivos. Ser primero que Argentina juegue en Miami, porque ahí sí iba a ser una invasión de argentinos en el estadio, en el Hard Rock. Lo cierto que era el partido que esperaban todos. Y vayan anotando porque es viernes 3 de julio a las 19.
0: No me disgusta el horario. Está bien.
4: Parece buenísimo bárbaro. El horario
1: y sí, todo. Y además día viernes. Es sí, un combo encanta. Hermoso para tener un buen resultado y después salir.
0: Después no hay chance después de volver a jugar en Miami, ¿no? Después Atlanta y Kansas.
1: Atlanta y Kansas sería la combinación para llegar finalmente.
0: No importa, no importa. ¿Dónde?
1: Hasta ahí, para salir. Para salir el camino, exactamente, tal cual. Pero vamos paso a paso. Primero Miami, donde ya sabemos que Argentina va a jugar. Y después lo que se verá lo vamos a ir viendo sobre la marcha.
0: 11:44.
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0: Vos hablas de confinamientos y rápidamente la cabeza te lleva al 2020.
1: Ay, sí,
0: ya hablás,
1: sí.
0: Ya
1: sí,
0: pensás en el COVID. Bueno, nada que ver. Terminó ayer un confinamiento, se finalizó, o por lo menos oficializaron así, desde el Departamento de Salud de Estados Unidos. Y estamos hablando de este crucero que había partido desde Ushuaia, de Argentina, este crucero neerlandés, que había salido con algunos pacientes con hantavirus. Incluso se llegó a ver 3 muertes, más de 13 personas a bordo del buque estuvieron afectados. Pero en la jornada de ayer, como te contaba, el Departamento de Salud de los Estados Unidos confirmó finalmente que se dio por finalizada la cuarentena obligatoria para los 42 días que permanecieron allí encerrados.
1: ¿Cuánto?
0: No solamente 42 días,
1: que
0: es lo que es la ventana de infección de esta enfermedad, no solamente de los pasajeros, sino también todos los trabajadores de aquella embarcación que había salido.
1: ¿Estuvieron en la embarcación o los bajaron a tierra?
0: No, los fueron a bajar a tierra, estuvieron también trasladados, muchos de ellos volvieron a su país de origen. Recordemos que había pacientes franceses, neerlandeses, una gran cantidad de estadounidenses. Y la variante que se había identificado a partir de las 3 primeras muertes era la variante Andes, esta variante de Argentina, una cepa de hantavirus que suele propagarse a través de los desechos de los roedores, pero también, según algunos científicos, es una de las variantes que se puede transmitir entre personas en casos muy excepcionales, y esto es lo que también había prendido las luces de alerta. Fueron más de 120 las personas de diversa nacionalidad evacuadas del Hondius en las Islas Canarias a principio de mayo, y al menos 18 estadounidenses terminaron en la Unidad Nacional de Cuarentena en Nebraska con este monitoreo estricto. Mediante la estrecha colaboración entre socios federales y locales, se logró llevar adelante este esfuerzo en una conclusión exitosa, afirmaba Emily Hilliard, portavoz del buque, y el gobierno estadounidense fue responsable de costear los vuelos de regreso de sus pasajeros una vez finalizado el periodo de control. En total, como les decía al principio, se confirmaron 13 casos positivos durante el brote, mientras que el barco finalmente atracó en los Países Bajos, y el personal médico y la tripulación también debieron cumplir este estricto protocolo. Además de todos los pasajeros, ya desde la OMS, la Organización Mundial de la Salud, señalan que profundizan la investigación para identificar cómo fue el camino de la enfermedad. Algunos señalan que había una parte de los tripulantes que había pasado por la Patagonia Argentina días antes de subirse a este crucero y que a partir de allí se generó el contagio. Así que finalmente se ha terminado estos 45 días de aislamiento para los viajeros en este buque, en esta embarcación que terminó allí en el puerto de Rotterdam.
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0: 6.9 la temperatura.
1: 6.9 la temperatura.
0: Sí, se actualizó. Subió un puntito.
1: Ay, muy a poco, ¿eh? Hay que empujarlo un poquito más, o sea, claro.
2: No llegamos a los 7 grados en esta mañana.
0: No hemos llegado a los 7 grados. Cielo parcialmente nublado. Igual hay lugares más fríos, chicos. Sí. Hay lugares más fríos. ¿Sí?
1: Igual eso no me consuela, ¿eh?
2: A mí tampoco.
0: No consuelo.
1: Lo mismo tengo el frío acá.
0: No. Mira, Villa Dolores nos superó. 10-2. Están en 10-2 ellos. Y nosotros estamos en apenas 6 grados 9 décimos la temperatura en la ciudad de Córdoba. Y atención con esta información de servicio, porque el móvil odontológico municipal continúa recorriendo barrios de la ciudad de Córdoba para otorgar y brindar atención gratuita. Esto va a ser hasta el 30 de junio, hasta fin de mes. Hoy es 23. Sí. Está en el centro vecinal de Barrio Mafequín, en José Miguel de Portillos, 5469. Mañana va a estar en el Club Atlético Bella Vista, en Rufino Sado, 849. El día viernes 25, en la Escuela Municipal Primaria de Córdoba. Estamos hablando de la Escuela Juan Antonio Paredes, en Francisco del Prado, al 3900. Y por último, el 30, en el Club Maipú, en León, 1932.
1: Perfecto, bueno, ahí para ir a hacerse algunos controles, buena recomendación. Y hay gente que fue al cine, que ha ido a ver películas.
2: Sí.
1: ¿Qué le pareció? ¿Qué pasó? ¿Qué vio?
2: Bueno, Steven Spielberg, sí, el gran director de cine norteamericano, lanzó su más reciente película, ya está disponible para verla desde hace algunos días en cines comerciales, El Día de la Revelación. Película que nuevamente nos va a acercar al mundo de los extraterrestres, de los ovnis. Son temáticas que él ya viene abordando a lo largo de su filmografía, exactamente. Como por ejemplo, en 1977, Encuentros cercanos del tercer tipo. En 1982, E.T., el extraterrestre. Go home.
1: E.T. de casa.
2: Qué casa, lo amo. Bueno, y no nos olvidemos de la del 2005, que lo tuvo como protagonista a Tom Cruise con La Guerra de los Mundos. También allí Spielberg se metió de lleno con esta temática.
1: Projarda.
2: ¿No te gustó tanto? Mucho efecto especial.
1: Sí,
2: abusó un poco de los efectos especiales. Y Tom, que siempre corriendo y haciendo medio de Misión Imposible.
1: Eso te iba a decir.
2: En la Guerra de los Mundos.
1: Una misión imposible en el espacio.
2: Con dos niños que va llevando por todos lados, ¿no? Una Dakota Fanning muy chiquita que... Voy a hacer este comentario. ¿Saben que Dakota Fanning cuenta que todos los años él le manda un regalo de cumpleaños a Dakota desde ese día?
1: Qué atento.
2: Sí, se quedaron muy muy amigos. A él le impresionó mucho el profesionalismo de esa niña que era tan chiquita cuando tuvo que actuar. Imagínate que son horas y horas de rodaje, larguísimos, esperas, todo. Y hasta el día de hoy tienen muy buena relación. Y las hermanas Fanning siempre hablan de eso, de cómo entre ellas les daba a la más chica, que hoy es Elle Fanning, una gran actriz, la hemos visto en grandes interpretaciones, cuenta que se murió de envidia cuando Tom Cruise le regaló un celular de estos que se abren, ¿se acuerdan? El Motorola.
0: Eran los startup,
2: claro, con tapita, ese finito, y cuando Tom Cruise le regaló a la más grande, a Dakota, la más chica se quería morir, tipo, ¿por qué vos lo tenés y yo no? Bueno, porque era la novedad en ese momento.
0: Yo tuve uno, ya sí. Cuando no era tan novedad. Pero tuve uno.
2: Bueno, volvamos a la película que está para ver en todas las pantallas comerciales en los cines, El Día de la Revelación, que la tiene como protagonista a Emily Blunt junto a Josh O'Connor y Colin Firth. Emily Blunt la vemos también ahora, hace muy poco estuvo también en la pantalla gigante por El Diablo se viste a la moda 2. Ella es una de las protagonistas y en este caso hace de una periodista que está trabajando en un canal de televisión haciendo el clima, todo lo que tiene que ver con información climática, pero que ella quiere hacer otra cosa, que quiere algo más. Y de repente, después de tener un contacto cercano con un pajarito, empieza a hablar en diferentes idiomas, sin saber que ella puede hablar ruso, sin saber que ella puede hablar coreano, sin saber que ella puede leerte, te mira y sabe todo de vos. Bueno. Sí, mágico, tener ese poder, ¿no? Bueno, en esta película lo que vamos a ver en el Día de la Revelación es... Hay una pregunta que se hace el propio Spielberg, que es interesante porque también tiene una cuestión filosófica. Como decir, ¿Es tan vasto el universo para que Él, refiriéndose a Dios, solo lo haya creado para nosotros y nada más que nosotros, es decir, la raza humana?
1: Sí.
2: ¿Que cómo podemos creer eso? Bueno, y lo que nos va a mostrar el Día de la Revelación es cómo el gobierno de los Estados Unidos, desde décadas y décadas y décadas, viene encubriendo todos esos encuentros cercanos del tercer tipo con avistamientos de naves espaciales y con los propios alienígenas o con estos seres extraterrestres. La idea original partió del propio Spielberg. Y ahí vemos que es esto, ¿no? Un thriller en donde por un momento estamos en presencia de esta tercera guerra mundial y que hay tanta similitud con lo que estamos viviendo por momentos. Por momentos vos decís, ¿esto que estoy viendo es ciencia ficción o esto está pasando?
0: ¿O porque, es inteligencia artificial?
2: No digo, porque es tan real todo lo que estamos viviendo, las potencias que se pelean entre ellas, la energía nuclear en cuestión entre las potencias internacionales. Unos días antes de que saliera el Día de la Revelación, el propio presidente de los Estados Unidos, Donald Trump, pidió que se desclasificaran un montón de documentos, porque esto lo viene haciendo ya el gobierno de los Estados Unidos desde hace algunos años, pero fue como una publicidad encubierta. Donald Trump, esto yo decía, Donald Trump y Spielberg se habrán puesto de acuerdo para, porque fue así, Donald Trump empezó a decir que ellos ya tienen...
1: Que había.
2: Que sí, y que tienen inteligencia puesta al servicio también del armamento de guerra, que bueno, que a uno le da miedo, decís, ¿qué están ocultando? ¿Qué sabemos? ¿Qué no? Bueno, allí en el Día de la Revelación es una película que puede sonar un poco ingenua, hay algunas escenas que son un poco elementales, medio que vos decís, no, no puede ser, pero nunca perdés el interés ni la atención. Y eso es lo que consigue Spielberg, siendo un gran narrador, que tiene una solidez, un cineasta de más de 80 años, que nos muestra justamente esto de la vieja escuela de corte en medio de Hitchcock, ¿no? Que te mantiene ahí
1: al borde de la silla.
2: Exactamente, vos decís, ¿qué pasa? Son casi 2 horas y media de película y en ningún momento te aburrís.
1: Eso me dijeron. Gente que fue a ver me dijo, no se les hizo largo.
2: Exactamente. En ningún momento te aburrís. Y bueno, y es muy, muy, muy interesante para aquellos que nos gusta el género de los alienígenas, de los ovnis y demás. Y el Día de la Revelación tiene que ser una película que hay que ir a verla al cine. La música, una vez más, Steven Spielberg vuelve a un amigo de confianza, que es John Williams, que es el mismo encargado de hacer la música de E.T., de Harry Potter, de Indiana Jones y de tantas otras grandes películas, que John Williams tiene 94 años, chicos, y fue el encargado de componer la música para esta película de Spielberg, que, como digo, ya está disponible en los cines. Aquellos que quieran ir a verlo pueden hacerlo. Estos días fríos se prestan para meterse en una sala de cine. Estuve el sábado repleto. Hacía mucho tiempo que no estaba en un cine en donde la primera y segunda fila, que son donde ves peor, porque te quedas con tortícolis, estaba lleno, lleno, lleno. Así que es uno de los tanques de Hollywood que llegó y que vino para complacernos. Creo que hay algunas personas que no les gustó mucho por esto de que hay algunas cositas que pueden ser inverosímiles, pero al mismo tiempo está muy cercano a la realidad de hoy y eso hace que vos decís, ¿esto puede pasar en cualquier momento? ¿Sabe Spielberg algo que nosotros no sabemos? Bueno, ahí te queda siempre eso ahí picando.
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1: Mediodía en la República Argentina. Manuel Adorni recibe a los senadores libertarios. El informe desde Casa de Gobierno de Hernán Mundo.
2: En Casa Rosada, el jefe de gabinete Manuel Adorni encabeza la primera de tres reuniones previstas para hoy con senadores de La Libertad Avanza. Buscan coordinar la agenda parlamentaria más próxima en la Cámara Alta y también la dinámica legislativa para el segundo semestre del año. Si bien no se ha dado a conocer por el momento el listado de los senadores distribuidos en estos tres encuentros, no estarán presentes la titular del bloque de La Libertad Avanza, Patricia Bullrich, el senador Luis Juez, con actividad hoy en Córdoba, ni tampoco el formoseño Francisco Paoltroni, que se encuentra fuera del país.
1: Declaran los guardias del country donde murió Diego Maradona. El informe de Miriam Mariotto.
3: En el juicio que se sigue por la muerte de Diego Armando Maradona, además del asistente de Morla, Maximiliano Trimarchi, declaran dos de los guardias de seguridad de la garita del country de Tigre. Según el abogado querellante Mario Baudry, tendrán que explicar por qué se tardaron 45 minutos en llamar a la ambulancia.
4: Los guardias van a determinar cómo era el procedimiento para entrar y salir y cómo fue el día de la muerte de Diego, que tardaron 45 minutos en llamar a una ambulancia.
1: 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La información con Damián Zárate.
5: Martes de Mundial con 5 partidos. Uno ya culminó en el grupo de Argentina. La victoria de Argelia 2-1 sobre Jordania. Nuestro próximo rival el sábado desde las 23. Tenemos a las 14 Portugal-Uzbekistán. A las 5 de la tarde Inglaterra con Ghana. A las 20 Panamá con Croacia. Y a las 11 de la noche jugará Colombia contra República Democrática del Congo. Colombia, la selección que dirige el argentino Néstor Lorenzo.
1: En la ciudad de La Rioja, donde nos escuchás por AM620, la temperatura es de 11 grados, el cielo está despejado y continuará de esta manera durante todo el día. En la ciudad de Buenos Aires, temperatura 10 grados 3 décimas, humedad 55%, cielo despejado.
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11: Alemania, que ostenta 4 campeonatos mundiales y que disputará 3 finales ante la selección argentina, mundiales de 1986, 1990 y 2014, ganando 2 y perdiendo la restante, es también el país que suma más subcampeonatos, ya que tiene 4 segundos puestos. Lo siguen Argentina y Países Bajos, ex Holanda, con 3, y por último están Brasil, Italia, Francia, Hungría y la ex Checoslovaquia, con 2 subcampeonatos cada uno.
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0: 12.05 de la mañana, empezamos el último tercio de la mañana en Nacional Córdoba, con 12 grados 6 décima, una humedad del 41%, la presión 971 hectopascales, el viento sopra este a 4 kilómetros por hora y una visibilidad que se mantiene en los 10 kilómetros. Y en este momento hacemos la rotación del equipo periodístico, le damos la bienvenida junto con Gerardo Murúa, a Pablo Páez y a José Luis Romero. ¿Cómo están? Buen día.
1: Muy bien.
2: Hola, ¿cómo le va, Facundo?
0: Buena mañana, ¿qué
2: mejor
0: tal?
2: De los días, bien.
0: Muy bien. Andan diciendo en los pasillos que la gente cambia. Está, sí. Ha cambiado. Algunos.
1: No solo Scaloni cambia.
0: Sí, no solo están los cambios de Scaloni, sino que hay gente que ahora ya no contesta los WhatsApp.
1: Ah, no,
0: que,
1: y bueno.
0: Que ha cambiado de grupos de amigos, que ve el partido con otra gente. ¿Algo, ¿usted sabe de algo, Romero?
3: ¿Viste cuando dicen que la fama es puro cuento, Facu?
0: Ah, va. Yo no estoy en algunos grupos y no me interesa entrar, pero no, espero que hay como charlas que ya no fluyen tanto.
2: Es que me quedé sin datos.
0: Ah, lo han agarrado en la calle.
2: Eso no puedo contestar los WhatsApp. No, no, pero siempre estoy.
0: Sí, usted es como el sol. Siempre está.
2: Ah, sí.
1: Sí, sí. Se cansó de tantas conversaciones tan serias.
0: Bueno, pero hay muchísimo material ahora para poder ponerle un poquito de volumen al juego y hacer un balance de lo que fue la segunda presentación de la selección.
3: No solo la segunda presentación de Argentina, sino que hoy con los 4 partidos se termina la segunda fecha. Claro. Ya tenemos un panorama mucho más claro, ¿no?
1: Argentina ya el primer puesto ya está.
3: Sí, claro. ¿No? Argentina ya es primero con la victoria de Argelia sumado a lo de Argentina. Ya la selección es líder del grupo J por el sistema de desempate olímpico que ha aplicado la FIFA, que es el duelo mano a mano, el duelo entre sí. Creo que le salió mal a la FIFA esta, porque ya van 4 grupos de 12 que se le terminan en la fecha anterior. ¿No? Ya están Alemania, Estados Unidos, México y Argentina como líderes de su grupo a una fecha del final.
2: Sí, yo creo que ya en la primera fecha ya estaba todo definido. Sí. A ver, en líneas generales, a mí no me convence mucho el nivel de este Mundial.
1: Y bueno, no sé. Vaya acostumbrándose, lo hablamos el otro día.
2: Es cierto.
1: ¿Y el Mundial que viene?
2: Es cierto, con tantos seleccionados. Sí. Pero al final, digo, se ha emparejado. Después a la larga llegan
3: Los de siempre,
2: ¿no? Pero digo, me parece que se ha emparejado y para abajo, digamos, equipos chicos que uno consideraba que iban a ser fáciles, que iban a ser goleados, hay algunas excepciones de resultados abultados, pero por ahí los seleccionados candidatos, favoritos, no tuvieron una buena presentación.
3: Yo no voy a coincidir con Romero.
2: La propia Argentina va de menor a mayor tímidamente, bueno, por ahora le alcanza con Messi.
1: A mí me parece que tiene que ver también con el tema de fase de grupo, en eso coincido con Gerardo, me parece que se van soltando. En Argentina se nota eso, y en otras selecciones también. España empezó hecho una lágrima, después levantó.
3: Yo voy a decir esto, el Mundial es muy entretenido, hay muchos goles, que no quiere decir que se esté jugando bien, pero para bien... Los equipos chicos no son vapuleados por los equipos grandes, sí, en general.
1: Pero se empiezan a notar esas cosas de tantos equipos, las diferencias son grandes. Hay muchas goleadas, hay 4, 5, 6 o 7 goles, partido con 6-0, ¿no? Bueno, eso ese no.
3: Sí, de todos modos, Canadá le hizo 6 a Qatar, que nadie hubiera apostado nunca jamás que ese partido terminaba 6-0, ¿no? Lo de Alemania, Curazao, te entiendo.
0: Pero en la Suecia tampoco.
3: No,
0: eso
3: no.
0: Fue bueno, una rareza.
1: Ayer la sorpresa...
0: 5.
1: Ayer
0: era.
1: Sí.
3: Los suecos no tienen nada. Fue una ilusión óptica lo que pasó con Túnez.
1: Ayer se dio algo, por ejemplo, con Jordania. Yo pensé que iba a ser más fácil para Argelia. Y casi no se lo gana el partido, ¿no? Terminó 2-1.
3: Lo liquidó la pelota parada.
1: A Jordania.
3: Sí, tal cual. Hizo 2 goles de pelota parada.
1: Y casi le hace 3 o 4.
3: Cada vez que le tiraba un centro parecía.
1: Pero bueno, acostúmbrense. Porque ahora, esto también de decisión de la FIFA, cuando sean 64 equipos, imagínate.
2: Ahora que los equipos chicos no sean en líneas generales vapuleados o goleados, salvo algunas excepciones, levanta la vara, la baja o la deja a mitad.
3: Lo hace entretenido, no sé si bueno o malo, entretenido.
2: Claro,
3: pero sí. Ahora, los equipos grandes que estaban acostumbrados a pasar así nomás, ¿no te parece que está bueno?
2: No,
3: que
2: se
3: los exija.
2: Deben exigirse.
3: Que queden que queden la ñata contra el vidrio porque se sorprenden con algunos equipos menores. De hecho, el gran ejemplo es Cabo Verde. Todos apostábamos a que España y Uruguay pasaban el grupo caminando y estábamos adivinando cuál de los dos nos iba a tocar en 16 de final. Y resulta que lo más probable es que Uruguay se quede afuera y que Cabo Verde o Arabia pasen, ¿no?
2: No, no, indudablemente. Es decir, ha bajado Uruguay, no tiene, qué sé yo, uno ve ahí en las imágenes a Luis Suárez hace uno o dos mundiales atrás. No, el anterior ya en Qatar ya venían de declive, Lucho Suárez.
3: Pero antes sí, claro.
2: Pero antes sí, vos decías, tenías a Josema Jiménez, tenías a...
3: Estaba Godín, estaba Forlán.
2: Forlán, estaba Cavani y otros jugadores que estaban en su plenitud. Hoy en día, a ver, soy de los que consideran, ¿no?, humildemente, una opinión como tantas, a Brasil con el yogo bonito no le alcanza ya. A Uruguay con la sangre charrúa no le alcanza. Debe añadirle otras cosas si quieren tener aspiraciones.
1: Preguntale a Italia con el Catenaccio.
2: Ah, sí.
3: Ahí está. Sí, claro.
2: Obviamente. Sí. Es decir, por ahí Uruguay ha tenido un salto de calidad porque de pronto desiste en esa, un Valverde, tenés al otro flaquito.
3: Bentancur,
2: al final, no juega bien al fútbol y también perdió la garra charrúa, no es ni una cosa ni la otra.
0: Sí. Bueno, creo que sacando Argentina y Brasil, las selecciones sudamericanas flojitas todas, ¿eh?
1: Sí.
3: Colombia bien, ¿eh?
1: Ecuador esperaba mucho más.
3: Ecuador un desastre.
1: Esperaba mucho más de Ecuador, nos sorprendió todo, terriblemente lo de Ecuador.
3: También hay que ver qué esperamos de los seleccionados sudamericanos, porque si vos me decís y Argentina o Brasil tienen la obligación, yo creo que Uruguay no tiene tanta obligación porque hace rato que...
0: Pero nadie la va afuera en...
3: No, no, no, era un grupo fácil, claro. Y Cabo Verde y Arabia lo sorprendieron, eso es la verdad. De Ecuador era un grupo bravo, se sabía que el partido con Costa de Marfil iba a ser una bisagra, creo que nadie esperó que empatara con Curazao. Está bien, Ecuador jugó muy mal con Curazao. De todos modos tuvo 10 situaciones de gol y no le acertó al arco, ¿no? Digo, al minuto en el Valencia tuvo mano a mano y no.
1: Es algo que Becasese lo viene sufriendo ya en eliminatoria, la falta de gol, Gerardo.
3: Sí, ¿no? Tal cual. Ahora, mira, voy a hacer una crítica con Becasese, que es un técnico de los nuevos, de los renombrados. Viste que cada vez que un equipo grande se queda sin técnico, suena Becasese.
2: Sí, sí.
3: Ahora, salió a jugarle a Curazao con tres volantes centrales, muchachos. También a veces
1: hay
3: que ser un poquito más audaz, un poco más lógico, ¿no? Que pusiera cuatro delanteros no le garantizaba nada. Pero también a veces, al querer ser, en este caso voy a decir, más bielcista que Bielsa, puso tres volantes centrales contra un equipo que no iba a cruzar la mitad de la cancha.
2: Ahora es cierto también que Ecuador ha hecho un muy buen papel en la clasificatoria del Mundial. Le ha costado a Argentina, le ha costado a todo el mundo. Ecuador no tuvo sobresaltos para lograr el ticket al Mundial.
3: Dando los tres puntos negativos de ventaja de que le descontaron por Byron Castillo, inclusive.
2: Sí,
3: ¿no?
2: Es cierto, muy bien en lo defensivo. Ahora, la orfandad ofensiva, la carencia de gol, ha sido notoria. Es decir, en la clasificatoria, un gol.
3: Sí,
2: un gol. Ganaba, está bien, sumaba, clasificó, todo bien. Y bueno, todavía... En buena hora, ¿no? Tiene esa leyenda, Ener Valencia.
1: Bueno, pero ¿cuánto hace?
2: No ha logrado...
3: Pero, no tiene recambio.
2: No tiene gol.
1: Claro, pero
2: no
1: ese Ener Valencia, ¿y cuánto más? Ninguno más. No tiene 9.
3: No tiene. Pero, y otro detalle. Cuando hablamos de Ecuador, Ecuador hace los puntos en la altura. A la altura de Quito le han agregado fútbol. Uh-huh. Pero como le pasa a los equipos, Liga de Quito, Independiente del Valle, son un equipo jugando en Ecuador... Y otro equipo cuando salen de la altura, ¿no? Uh-huh. Y esto se ve evidenciado en el Mundial. Con Paraguay se puede graficar de otra forma. Nadie esperaba que Estados Unidos lo vapuleara.
1: Sí.
3: Y también ganó a lo Paraguay el otro día. Hizo un gol, se colgó el travesaño, se quedó con uno menos, le pegó de punta para arriba. Y más Alfaro y más Paraguay no viene. No puede esperar otra cosa. No,
2: indudablemente. Bueno, digamos, perdón, ¿no? Porque me metí por un callejón, más que todo haciendo un paneo general de lo que se viene dando.
3: Nos fuimos un poquito.
2: Sí, pero bueno, ganó Argentina y después, bueno, el triunfo
1: de Argelia.
2: Ayer, claro, al cierre de esta edición, era a las 2 de la mañana, cuando Argelia, en los últimos minutos, ganó 2-1 a Jordania, que se había puesto en ventaja.
1: Que el gol de Jordania es un blooper, no sé si lo vieron, sí, me imagino que sí. Es una pifia, el gol de Jordania, es un centro atrás con una pifia de un compañero y después le quedó uno que le pegó un zapallazo y entró. pero si perdía quedaba fuera con este equipo, mamita, lo de Argelia.
2: Bueno, de esta manera entonces el triunfo de Argelia lo instaló ya Argentina sí. como primero en su zona. Bueno, ayer ya había clasificado con el triunfo ante Austria, sí, pero ahora primero. Y va a jugar el 3 de julio.
3: 3 de julio a las 19 en Miami, en el Hard Rock Stadium. Es el partido que todos los que pensaron ir al Mundial estaban esperando, Negri. La invasión argentina en Miami. Quiero marcar un dato. Puede haber una reparación histórica de los Mundiales en el duelo entre Austria y Argelia.
2: Uh-huh. ¡Ah! Me hizo acordar el 82.
3: Es que por eso lo digo. ¿Se acuerdan lo que pasó? Austria y Alemania acordaron, hizo el gol a Alemania, no se atacaron más y el que fue perjudicado fue Argelia, que había jugado tan bien y le había ganado a Alemania. Acordaron entre austríaco y Alemania, que son recontra vecinos, sí, casi claro. parientes, sí. y lo dejaron afuera. Si Austria y Argelia empatan, van a clasificar los dos. Está bien que va a clasificar segundo Austria y tercero Argelia por la diferencia de gol, pero la realidad es que puede ser una reivindicación histórica de los mundiales.
2: Mirá vos qué detalle.
3: Un empate sin agredirse.
2: Ah, sí, sí. Bueno, va a ser el 3 de julio a las 19. ¿Y cuándo se define el grupo de...?
3: Se van a ir definiendo de a tres grupos por día, por lo cual el mismo día que jueguen Argentina y Jordania vamos a tener el rival confirmado. Porque se define ABC, DEF, GHI, JKL. El viernes.
0: Todo el abecedario, qué bien.
3: El viernes. No, digo por la división de los grupos. El viernes ya va a estar definido el grupo donde juegan Uruguay, España, Cabo Verde y Arabia Saudita. Y cuando Argentina juegue el sábado, ya va a saber cuál va a ser su rival.
2: ¿Y a qué hora juegan esos?
3: Por la noche, ya te digo.
0: Lo
3: bien,
0: tengo acá. Uruguay, España a las 21 horas. Sí, el viernes. Tarde. Cabo Exacto. Verde, Arabia la Saudita también a las 21.
3: Sí, se define a las 21 ese grupo el viernes.
2: Es decir, uy, qué bueno el viernes. Es decir, el viernes cuando Argentina juegue con Jordania.
3: El sábado ya va a saber el rival.
1: El sábado.
3: Argentina juega el sábado.
1: El sábado. El sábado 23 horas. Juega Argentina.
3: O sea que cuando Argentina salga a la cancha ya va a saber quién es el rival. De hecho lo vas a ver desde el viernes a las 11 de la noche, Negrito.
0: Claro.
1: Bueno, eso que decías vos, y España y Uruguay pueden hacer tablas también o no?
3: No, a Uruguay no le sirve, porque en realidad Uruguay podría ser segundo siempre y cuando Cabo Verde y Arabia empaten 0-0.
1: Sí.
3: En el momento que Cabo Verde y Arabia se hagan un gol, a Uruguay ya no le sirve el empate en cero con España. Decir. Porque en realidad, ¿qué pasaría si hay 12 empates? Pasaría Uruguay segundo y Cabo Verde tercero porque tiene un gol más. Uruguay empató 2-2 con Cabo Verde y 1-1 con Arabia, tiene 3 goles a favor y 3 en contra. Y Cabo Verde tiene el 0-0 con España y el 2-2. Entonces tiene un gol más Uruguay.
1: Y España con el empate pasa, tranquilo.
3: España con el empate pasa.
1: Sí. Pasa.
3: España con el empate pasa, pero podría pasar que Cabo Verde le gane 5-0 a Arabia y lo deje segundo si España empata.
1: Sí.
3: Entonces, a tener en cuenta, no le sirve el empate, sobre todo Uruguay, en tanto y en cuanto en el otro partido, sabiendo que el que gane clasifica,
1: claro.
3: seguramente va a ser un partido movido de Cabo Verde y Arabia. Pues, no quiere decir que no puedan empatar, pero se van a agredir porque el que gana pasa.
2: Yo voy a ver ese partido, no
3: sí,
2: sé
3: ustedes. Sí, yo también, coincido con Romero.
2: ¿Usted, Arzamendi, a quién prefiere de rival? ¿A Uruguay, qué sé yo, no sé, España, Cabo Verde, Arabia Saudita?
0: Mira, te voy a ser políticamente incorrecto. Dame Uruguay.
2: ¿Uruguay?
0: Sí, dame los difíciles. Quiero ver Argentina en nivel.
2: Para mí es más difícil Cabo Verde. Para mí. No me miren con cara.
3: Mira, yo voy a hacer...
1: Yo si los puedo evitar mejor, yo como Romero.
3: Yo voy
1: Verde.
3: Por la lógica.
1: Dame Cabo Verde.
3: Dame Arabia o Cabo Verde. Sí, exactamente. Coincido con... Después nos vemos más adelante si llegan los otros.
2: Sí, sí, sí.
3: Perdónenme ustedes.
0: No me gusta que sean tibios, pero bueno, está bien los bancos.
3: No es tibieza. Perdóname que lleguen. Le ganemos al que se te ponga al frente, pero que lleguen primero. Si querés jugar con uno que te mida.
2: Che, ¿es cierto que si supongamos Argentina, qué sé yo, pasa 16avos de final, después en octavo nos tocaría con Nueva Chicago y después con Chacarita?
3: Ah, ya empezó.
2: No, digo...
3: Se puede dar... Se puede dar, porque todavía hay que esperar que todos los favoritos, salvo Inglaterra, vayan por arriba. Se puede dar, todavía hay que esperar el desarrollo de la fase de grupo. Pero tranquilamente podría darse que todos los favoritos vayan por arriba y Argentina quede en el lado de abajo de la llave. Para eso, Francia le daría ganar el grupo a Noruega, Marruecos a Brasil, que no depende de ellos. Brasil juega con Escocia y Marruecos con Haití. Si Marruecos golea contundentemente a Haití, le va a ganar el grupo por diferencia de gol a Brasil, entonces va a quedar Marruecos abajo y Brasil arriba. Marruecos sería un rival a respetar, sí, pero se cruzaría antes con los ingleses que con Argentina. Sí. Portugal o Colombia iría por abajo, por donde está Argentina. Portugal ya se complicó empatando con Congo. Habrá que ver en esta segunda fecha que juegan hoy. Sí. Pero se abriría bastante la llave pensando en que los supuestamente grandes favoritos irían todos por arriba. Por ejemplo, si se da cierta lógica, esta mañana lo estaba viendo, Negrito, para que ustedes tengan en cuenta, en la misma llave nos podríamos encontrar con Brasil, Holanda, Alemania, jugando antes de los octavos de final. Un país bajo Brasil en 16avos de final, por ejemplo. Y el ganador jugando con Alemania en la ronda siguiente.
1: Lo comemos en un sanguchito.
0: Qué confiado que está.
2: Bueno, todo esto porque ayer Argentina, con dos goles de Messi, venció 2-0 a Austria. Ya vamos a escuchar a
1: Scaloni. Scaloni, sí, sí.
2: Quiero que lo escuchemos ahora.
1: Bueno, dale.
2: Ahí va, Scaloni.
4: La imagen habrá sido la misma de siempre, la sensación de que ahí sí el partido se había resuelto, porque estaba complicado y, bueno, nos dio esa tranquilidad que necesitábamos a tan poco el final. Contento por la actuación de Leo, sobre todo porque ha vuelto a convertir, y el equipo creo que cuando hay que sufrir, el equipo lo hace. Hoy, por momentos, sin que ellos nos hayan puesto en dificultad, sí es verdad que no teníamos la pelota y, bueno, sufrimos, pero sabemos sufrir. Y eso es un mérito del equipo, más allá de que se pueda hacer mejor. Creo que el mérito del equipo es saber en cada momento qué hacer. Es un rival duro este, un rival complicado, que no da una pelota perdida, que tiene mucha altura, físico. No podíamos descuidarnos, así que contento por haber clasificado, y que parecía que iba a ser fácil, y aseguro de que no. Ustedes han visto los dos partidos lo que fue, y fueron partidos complicados. No, de ver al equipo, eso es ilusión, de ver al equipo. De ver cómo compite y disfrutan. Y recién dijiste algo importante, que es que había familias, chicos. Al final, yo tengo la suerte de tener este micrófono y poder decir que si esos chicos se sienten identificados con ellos, perfecto. Y que vean cómo juegan, cómo se brindan, y eso es lo mejor que se pueden llevar. Y no deja de ser un, no digo un golpe, pero sí que el equipo había hecho dos o tres cosas muy buenas hasta ese momento. La jugada del penal fue espectacular y culminarla hubiera sido muy buena. Y yo creo que un poco sí, sentimos la sensación de que si hacíamos ese gol iba a ser diferente. Pero bueno, ha vuelto el equipo a hacerlo otra vez, se hizo dos o tres cosas importantes después del penal. Sí, es verdad que pasaron unos minutos donde parecía que no pasaba nada, pero bueno, pero es propio también de la madurez que tiene este equipo, de saber que, bueno, lógico que es un golpe no convertir un penal, pero sabiendo de que al momento de activarse, cuando se activa Leo, se activan todos, y eso yo creo que es un mérito también del equipo. Le dijimos que había cosas por mejorar, que cuando éramos pacientes moviendo la pelota de un lado al otro, encontrábamos los pases. Ellos en un momento del primer tiempo no querían salir, propio de saber que nosotros entre líneas encontrábamos jugadores fáciles y no había que apresurarse. Si tenía que durar dos minutos la jugada, que dure, porque las dos o tres veces que encontramos esos jugadores por adentro generamos situaciones de gol. Y Alexi, bueno, nos da lo que nos da Leandro, lo que nos da Palacio, ahora está jugando él. Además de juego, físicamente está bien, es un chico que tiene una jerarquía, hoy está jugando él y estamos contentos. Nos aporta mucho y estamos contentos.
2: Ahí estaba Lionel Scaloni. Bueno, ya vamos a hablar de lo que fue el funcionamiento de la selección argentina, la proyección de cara a lo que vendrá. Y bueno, así que vayan preparando el discurso. Ojalá que tengan argumentos sólidos.
3: ¿Cómo no, Romerito?
2: Siempre. Por favor, no siempre intenten engañar.
1: No.
2: Compartimos un poquito de música.
1: Dale.
2: Este es estadounidense, es de Georgia, del estado de Georgia.
1: Ajá.
2: De Atlanta.
3: Atlanta, Georgia.
2: Atlanta, ahí va. Teddy Swims, Lost Control.

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1: Ahí está Teddy Sims, Luz, no sé, Luz, ¿qué es Luz? ¿Perdedor o no? Control. ¿Qué es Luz?
2: Sí, perder.
1: Perder el control.
2: Sí,
1: bueno. Perder el control. Argentina, la pregunta.
3: Bob.
1: Argentina, ¿es Messi dependiente?
3: No, yo creo que no.
2: En el juego no, creo que en la definición hoy sí.
4: Necesitamos que aparezcan los delanteros sobre todo, o que los volantes lleguen al gol y no solo Messi. Pero no creo que sea dependiente de Messi, sino que hoy el equipo construye y Messi define. Y te usé a vos para graficarlo tempranito con Facu Negro.
1: Por favor. Mira,
4: porque vos en algún momento lo definías como el paisajista, el decorador. Sí. Y bueno, eso hace Argentina hoy. Argentina juega, y a veces juega bárbaro cuando acelera sobre todo, y Messi es el decorador, el que le pone la frutilla al postre. Entonces no me da la sensación que dependa de Messi, me da la sensación que Messi es el que define y que el equipo trabaja muy bien para que sea él el que define.
3: Sí, sobre todo donde juega hoy Messi. Messi hoy juega de delantero, hoy está jugando de delantero y cuando se das en el área muy difícil que erre. ¿Sabés cuándo fue Messi dependiente? Para mí en el Mundial de Brasil, ese sí fue Messi dependiente. La primera fase, si no estaba Messi, no creo que no clasificaba.
2: Con Irán.
4: Sí,
3: bueno,
4: sí, por el
3: partido. Mirate, por muchos partidos.
1: Ahora, ha hecho 5 goles en 2 partidos, 3 en el primero, sí. Ayer 2. Digo, si no fuera él, supongamos que Messi no hubiera jugado o no hubiera convertido. Es decir, si tenemos que esperar de Lautaro Martínez.
3: Ah, no, sí.
4: Sí, por eso.
1: Que juega como su cara. Es muy serio Lautaro Martín. Sí. Hay que hacerlo reír un poquito más.
2: Se tiene que soltar. Frescura.
1: Es muy seriote. Con un diezmado que de a poquito va a ir haciendo camino, como es Julián Álvarez.
2: Ayer le costó el control. No solamente le costó el control, lo cual me sorprendió.
4: Los 2-9 tienen que patear al arco, Negro.
1: A ver, menos mal que Messi la está metiendo. Sí. Toda la vida fue un goleador.
3: Y hoy es donde juega Negrito, viste, que juega mucho más.
1: Sí. Yo creo que la gran mayoría sí, podía hacer un gol. En un partido, podía hacer otro. No, está 3-2. Bueno.
3: Y erró un penal, anularon un gol, si no estaría mucho más arriba, ¿no?
1: Está bien, es contrafáctico lo que estoy diciendo, pero digo, si no, estaría Messi certero.
3: Ah, eso sí.
1: Digo, sin Julián, sin Lautaro. Yo pensaba que a esta altura Thiago Almada iba a jugar un poquito más.
4: Ayer jugó, después del penal errado y el dominio de Austria, jugó bien Thiago Almada, me gustó.
3: Sí, pero se entiende nuevo. Hoy lo hablábamos temprano, a la mañana temprano con vos, Gerardo, cómo la deja pasar. Eso te da cuenta que hay partido encima.
1: Sí.
3: No, sabía que venía atrás de él, fue y la dejó pasar. Eso, son grandes jugadores. Pero por ahí no esperábamos mucho más, seguro.
4: Entiendo el argumento de Romero, pero lo voy a poner desde este lugar. Con la temporada que tuvo Thiago en el Atlético de Madrid, creo que sí o sí va a tener que ir de menor a mayor. Por eso me gustó lo que hizo ayer.
1: Está muy bien, sí. He notado un progreso. Molina un poquito mejor.

0: mejor sí, respecto claro. a los minutos ante Jordania. Se nota que, bueno, sí. va haciendo camino al andar.
1: Bueno, McAllister jugó mucho mejor que el otro partido.
0: Enzo Fernández mejor. Enzo mucho mejor. Porque también digo, a ver, los otros no son sonsos, los rivales. Si vos decís, mira, estos dos, McAllister y Enzo Fernández, fueron claves, determinantes en Qatar con la velocidad, con el vértigo que dan. Obviamente que le vas a cortar ese circuito.
1: Sí, sí.
0: Se los vas a tapar. Y Austria, como decía Gerardo, en buena hora, que haya, ahora, en este momento, haya tenido un rival europeo. Porque los europeos van a jugar así. Te toca una Alemania, una Inglaterra, y más o menos van a tener la misma postura táctica.
2: Salvando la jerarquía individual, tienen un parecido, exactamente.
0: Sí, sí, sí.
1: Pero
0: sí.
1: está mejor el equipo, es verdad. Eso va de menor a mayor, la defensa se la notó mucho más sólida. Me parece que Molina está jugando bien. Molina mejoró, y quise decir Medina, perdón. Medina, me parece, el lateral izquierdo, ayer jugó bien.
2: Es muy grato sentado. Lo de Facundo Medina.
1: El centro de Paul es espectacular.
2: Sí, pase gol, sí, señor.
1: El mismo Messi lo felicitó, le dijo. Bien, negro, le dice. Ahí, si vos me laterías, si te hizo acordar a Jordi Alba, imagínate. ¿Sabés el piropo que te diga Messi? Me hace acordar a Jordi Alba, mamita.
0: Y sí, sí, sí. Bueno, bueno. Maradona siempre hablaba, ¿no? Sí. De lo que es el centro atrás.
1: Sí, claro.
0: Y si hay algo con Messi, es el centro atrás. Porque no. Él viene a la carrera y tac, allá, se la manda abajo.
2: Tal cual.
0: No le llega nunca el arquero. No, por eso...
1: Y contrapié encima, ¿no? Claro. Un golazo.
0: No.
1: Aparte, ¿cuántos goles hizo de eso Messi?
2: ¿No? El tipo tiene 500 goles así y nadie lo va a saber resolver nunca.
0: Entre
2: las... Hay que reconocer todo. Thiago Almada abre las piernas, se lleva marca, Lautaro va al primer palo, se lleva marca, pero además normalmente el defensor tiene la tendencia a meterse adentro a defender.
1: Claro.
2: ¿No? Es algo habitual y es casi instintivo.
1: Ey, sí.
0: Bueno, es importante que... Yo pensaba que todavía lo iba a seguir guardando a Tagliafico. Que ya haya jugado algunos minutos, es bueno...
2: Sí, Paredes también.
0: Además, supongamos que él es el titular, Tagliafico, y cuando esté bien va a jugar él. Pero el técnico tiene la certeza que Medina lo ha hecho muy,
1: ¿vos decís?
0: Muy bien.
1: Porque Medina me parece que le da otras cosas, sobre todo en el juego aéreo, me parece.
0: No, sí.
1: No sé, lo de Tagliafico. Yo tengo dudas que lo saque a Medina.
0: No, sé,
1: a Medina,
0: que, no sé. Sé algo que tiene escalones que no se casa con nadie.
2: Pero eso. También Tagliafico se ha ganado el derecho a nombrarlo como jugador de partidos grandes.
0: Sí.
1: Ahora rota, pone también lo que referido al partido, los cambios están entrando bien, José Luis.
0: Sí.
2: Y da la sensación que es un bloque armado, ¿no? Que podría tranquilamente salir de titular Lautaro y Thiago Almada, porque el bloque Nico González-Julián Álvarez parece una combinación que le puede dar explosión a Argentina en los segundos tiempos.
1: Pero Nico González volvió a entrar bien.
2: Sí, por eso digo, le puede dar explosión.
1: Paredes, que dijimos hace un montón que no jugaba, entró bien.
0: No, digamos, Scaloni ha logrado, digamos, un sistema de juego, jugadores, recambios previsibles. Es decir, los cambios siempre son los mismos.
1: ¿Sí?
0: Yo creo, todos vamos a considerar que por ahí ya con el primer lugar contra Jordania le va a dar oportunidades. Él mismo lo dijo, ¿no?
1: Sí, yo creo que sí.
0: Yo creo que
2: yo no arriesgaría a ninguno.
0: No, ponele.
1: Hay que ver Messi si quiere salir, ¿viste? Como
2: no, bueno, no lo podés sacar, pero si logras hacerle entender que. No sé, lo que pasa es que está...
1: Jugá un tiempo.
2: 20 minutos. O los primeros 45 o los últimos 30, como vos quieras. Porque está la otra parte. También es cierto que es un animal del gol, Messi, más allá de que no sea un 9 de área. Es un animal del gol. Y con una mano en el corazón, Jordania la oportunidad de hacer otro par de pepas, ¿no? Entonces,
0: sí, obviamente. Yo ayer hacía cuernitos cuando...
2: Claro, cuando jugaban Mbappé y Haaland, obvio que sí.
0: Jugaban Mbappé, digo que no, hijo
2: de... Hasta encima los iraquíes le regalan el gol abajo del arco, si faltaba algo, ¿no?
0: Digo, vos podés creer...
1: Vos lindo cuando la erró Haaland al lado del arco, le pegó al palo y dije, ¡vamos!
0: Sí, sí.
2: Todos metimos
3: palo. Estamos deseando lo imposible, ¿no? Y a Mbappé le queda por lo menos un mundial más.
2: Uno, claro. Capaz que dos o tres. Pero sí, bueno, por lo pronto primero lo tiene que jugar otro mundial.
1: Pero que este lo sufra. Pero esto que lo sufra bien. Y volviendo al equipo, me parece que Argentina hablaba con un amigo ayer. Tiene 16 jugadores titulares Argentina. Cualquiera que esté afuera también es titular en este equipo. Excepto Messi, ¿no? Messi, por ahí. Pero después tiene jugadores que entran y son titulares. No cualquier selección tiene eso.
0: No, indudable. Por ejemplo, a Tagliafico le haría le haría falta jugar unos más, unos minutos más.
2: Hasta el gráfico de Paredes, sí, siempre y cuando estén al 100. Si no están al 100, no los arriesgo.
0: Obviamente Guti y Romero no, porque aparentemente por lo que dijo él, es la misma rodilla.
2: Exactamente, sí.
0: Pero el jugar más que todo se conoce. ¿Sí?
2: En 4 o 5 días.
1: Fue prevención más que nada. Porque vos fíjate que después que él, que deciden cambiarlo, va y traba re fuerte con esa misma pierna y no le pasó nada, si no ahí lo tuvieran sacado en carrera.
2: Está descartado para el sábado y se lo va a esperar para el 16 sábado de final. Entre hoy y mañana se le van a hacer estudios.
0: Bien. Más allá de todo. Ustedes que se la saben a todas y yo también que me creo que sé un montón. ¿Qué equipo? Ármenme un equipo, por ejemplo, para el sábado.
2: ¿No? Bueno.
1: Divo no va a salir.
2: Voy yo.
1: Dale.
2: Rulli. En el arco. Ya sé que Pablito no lo va a sacar a Rulli, sí. Pero Rulli en el arco. En el fondo pongo tres, los que no jugaron. Otamendi, Zanessi y Facundo Medina. Digo, los que jugaron menos. Otamendi, Zanessi y Facundo Medina. Giuliano Simeone y Nico González por las bandas. Paredes, Barco. Lo Celso, Nico Paz y... Lo Celso, el Flaco López y...
1: Julián Álvarez.
2: Sí, si no está al 100, el Nico Paz y el Flaco López adelante.
0: Pero cambias todo, Murbo.
2: Y sí. Ya no vale nada el partido, Negrito.
0: Bueno, pero que yo quiero que Messi saque goleador.
3: Messi para... entra en el segundo tiempo.
1: Yo te voy a repetir, Messi va a jugar.
2: Es que nadie lo saca, Messi.
1: No lo va, él no va a querer salir tampoco.
0: No, y el Dibu Martínez tampoco.
2: Y bueno, ahí está, esa es la cuestión. ¿Cuántos hay que no quieren salir?
1: Estoy de acuerdo con el equipo de Gerardo, pero mi única duda, que no son dudas, no es el Dibu Martínez y Messi.
2: Yo los cuido a los 11, pero bueno.
0: ¿Quién pusiste adelante, el Flaco?
2: Al Flaco López.
0: ¿Y por qué no lo pone Julián Álvarez?
2: Por las dudas, hay que cuidarlo.
0: Sí, pero bueno.
1: Ah, va a jugar. Necesita fútbol, Julián.
0: Pero necesita que juegue.
2: Bueno, está bien, póngalo, Julián.
0: No, está bien.
2: Sacamos a Nico Paz.
0: Yo comparto con vos, yo soy mezquino, soy especulador, pero yo...
1: No, pero Julián Álvarez yo creo que hay que darle minutos.
0: Yo
1: comparto
0: con el negro. Yo quiero que Julián...
2: Sí, y de cambio, Nico Paz, los que no puse, Ezequiel Palacios, Nico Paz, y no, para de contar, nada de andar arriesgando.
0: Ah, está bien. Él dijo, se merecen que también...
2: Exactamente.
0: Jueguen los que no han jugado.
2: Y es un privilegio que no muchas veces te podés dar en un mundial, esto de saber que ya sos primero, que sabes el destino que tenés, que vas a ganar el grupo, que podés cuidar los jugadores, que aquellos que están tocados se pueden preservar. Sí. No es fácil, no pasa siempre, por lo cual es un detalle a aprovechar.
1: Lo de Rulli, le puedo dar la derecha a Gerardo, porque como el Dibu viene con esa mano más o menos. Lo hacen entender, che, cuidate un poquito más. Pero si no, no lo sacan ni de
2: casualidad. Claro, no lo sacan ni a palo. Y a Messi tampoco.
1: Pero a Messi por ahí. Pero va a jugar un ratito.
2: Recuerdo en la Copa América, en una de las dos que se jugó en Estados Unidos, que estuvo en el banco con Panamá, entró los últimos 20 y hizo 3 goles. ¿Se acuerdan? Sí. Incluido uno de tiro libre. Digo, por ahí lo convence Messi, partido cansado, en los últimos 20 te pongo con, no sé, con Julián, con Enzo, y aceleran y ahí...
1: Pero bueno, aparte para los rivales, es psicológicamente que haga goles es buenísimo, los exige a los otros. A Mbappé dice, sí, es el mejor, por dentro de este nano y la... Y Haaland lo mismo, dice,
2: Yo creo que Haaland menos que Mbappé, pero sí Mbappé... Sí. Anoche lo escuchaba a Brico, el relator de TIC, riendo así un poco, pero así de buena onda, ¿no? Porque el comentarista, creo que era Ariel Rodríguez, dice, quiero que Cristiano haga goles. Y Brico decía, ¿vos te imaginás el muñeco de Cristiano viendo que Messi la mete de todos lados, que Mbappé la mete de todos lados, que Haaland la mete de todos lados y él no patea el arco?
1: Es verdad, sí.
0: ¿Yo? ¿Cristiano?
2: Exactamente, sí.
1: ¿Sabés Lego? La campanita Lego la hace...
3: Esa cabecita como está hoy.
2: Claro.
0: El otro te hizo 5, Messi.
2: Mbappé 4.
0: 4.
2: Haaland 4. Kane 2 y todavía no jugó el segundo partido. Entonces uno empieza a maquinar y decir, ¿yo qué hago? Y encima Cristiano se quejan de que, viste que nunca se lleva bien con nadie. Entonces le sale a declarar a la hermana que no se la dan. Hay uno de los jugadores, no me acuerdo quién, creo que Joao Neves, que dijo que Cristiano era uno más. Y es un lío. Entonces, hoy apenas no le dan una pelota, se arma un lío bárbaro.
3: Joao Neves pasó de tener 5 millones de seguidores en Instagram a 3 millones y medio.
2: Mirá, por esa declaración. Mirá,
1: ahora claro. Tiene razón lo que dice, ¿no?
0: ¿Cuál?
2: Bueno.
1: Y dijo que hoy es un jugador más ya, Ronaldo.
0: No sé, sí.
2: Es un animal del área. Nadie hace 900 goles. Bueno,
3: está siendo muy cruel.
1: El único que no desentona, que para maravilla y para suerte nuestra, es Messi.
2: Bueno, nos vamos.
1: Lo de afuera, perdón, Gerardo, lo de afuera, sí. ¿Vos te pensás que con 38 años le hubieran dicho que iba a jugar un mundial así?
2: No, está claro que no. Pero nos vamos, Negrito, pero recordamos. Sí, a las 14, perdón. Portugal-Uzbekistán. Portugal se tiene que despertar, Uzbekistán no mostró mucho. A las 17 Inglaterra gana, ganaron los dos, gana no mostró nada, Inglaterra de lo mejor en la primera fecha. A las 20 Croacia-Panamá, Croacia teniendo que demostrar para qué está. Ah. Y a las 23 Colombia-Congo, Colombia tratando de ratificar ese primer triunfo y un Congo que viene de dar la sorpresa con Portugal con el empate, ¿no? Lindo partido hoy.
0: Buah, no, está lindo, ¿eh? Sí. Tenemos que ir, Facu.
3: Vamos despidiendo entonces y le agradecemos el gran trabajo que han realizado en la operación y musicalización Fernanda Casinelli, Grupe Britos, la producción y puesta al aire a cargo de Bárbara Arias, el Toba Moreira, la coordinación de Gustavo Seriani, los compañeros en planta transmisora allí que realizan todo el trabajo para que salgamos de la mejor manera posible por la M750 y la mesa periodística de Radio Nacional Córdoba con Franca Chofite, la Pierina Propato, Gerardo Murúa, José Luis Romero, Pablo Páez, Betina Marengo y quien les habla, Facundo Garzamendia. Será hasta mañana. Nos vamos a escuchar cuando a las 10 comience la mañana en Radio Nacional.
0: Y nos vamos con The Alan Parsons Project. Están pasando música de, como la música vieja que paso yo.
2: Es la música con la que entran todos los equipos a la cancha.
0: Sí.
2: Es la música con la que entraban los Chicago Bulls.
0: Claro, The Alan Parsons Project. Ahí va Sirius. Chao, Facundo. Chao, los compañeros, compañeras. Chao.

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1: Hora 12:45 minutos en la República Argentina, en la ciudad de Buenos Aires, temperatura 10 grados 9 décimas, humedad 53%, cielo despejado. 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
1: Nacional es mundial. El cuerpo técnico argentino aguarda los estudios hechos a Cuti Romero. El informe de Damián Zárate.
2: Cuti Romero se hará estudios en las próximas horas y lo que está confirmado es que no va a jugar el partido del próximo sábado desde las 23 contra Jordania. Argentina ya está clasificada y además confirmó su primer puesto por la derrota de Jordania contra Argelia. El zaguero del Tottenham salió en el segundo tiempo contra Austria por un golpe en la rodilla derecha, la misma que sufrió en la temporada del fútbol inglés. Se especula que la lesión no es de gravedad. El mismo futbolista llevó tranquilidad diciendo en zona mixta, luego de la victoria, sabía que esto podía pasar, en 3 o 4 días estoy de nuevo. Además, lo dicho, todavía no conocemos el rival, pero sí quedó confirmado que Argentina por 16avos de final va a jugar el viernes 3 de julio desde las 7 de la tarde en Miami.
1: Y las calles argentinas se entusiasman con el triunfo de la selección nacional. El informe de Mariel Ríos.
3: Es inconmensurable la alegría del pueblo argentino tras el triunfo de la selección argentina y esto nos dice.
4: Espectacular. La alegría que tenemos todos hoy es tremenda. Lo de Messi, tenemos que agradecer haber sido contemporáneos de ver a este monstruo. Claramente la alegría va sumando y la expectativa. Ganamos uno, ganamos otro, vamos por el tercero. Viene la etapa de eliminatoria y ¿quién te dice que viene la cuarta? ¡Vamos, Argentina!
1: En tanto, el entrerriano Lautaro Martínez destacó la figura del capitán de la selección. El informe de Eli Delmar Otman desde Radio Nacional Gualeguaychú.
5: El defensor oriundo de Gualeguay en la provincia de Entre Ríos valoró la actuación del capitán argentino, autor de 2 goles en el triunfo 2-0 ante Austria. Con la victoria de la selección argentina aseguró su clasificación a la próxima instancia del torneo. Al ser consultado Lisandro Martínez sobre Messi como el máximo goleador de los mundiales, dijo: no hay palabras, no hay con qué compararlo porque en la cima solo está él.
1: Por Radio Nacional, Edgardo Núñez contó la experiencia de vender choripanes en los banderazes que hacen los hinchas argentinos en Estados Unidos.
6: Nosotros fuimos de Chicago a Kansas, al primer banderazo que se hizo. Ahí llevamos todo nuestro equipo, vendimos 1.300 choripanes. De ahí fuimos al partido, del partido regresamos a Chicago, preparamos todo el armamento otra vez para venir para Dallas. Antes de ayer estuvimos en el banderazo, también se vendieron, no sé, impresionante la cantidad de choripanes que se vendieron. Nos quedamos acá para el próximo partido. Obviamente que previo al partido hay otro banderazo que también donde vamos a poder vender, gracias a la ciudad de Dallas y gracias también a la ciudad de Kansas que nos dio los permisos y todo.
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1: Jessica Sirio entregó su celular. El abogado de la conductora, Claudio Caffarello, informó que hizo entrega del dispositivo y de las claves ante Gendarmería. Además, fijó domicilio tras la medida dictada por el juez Luis Armela en la causa en la que se investiga presunto enriquecimiento ilícito de su ex esposo Martín Insaurralde. En los últimos días se viralizaron videos de Jessica Sirio en la casa que compartía con el ex intendente de Loma de Zamora en un country de San Vicente, en los que registra fajos de dólares escondidos en estantes y cajones del vestidor. Importación de maquinarias usadas. El gobierno modificó el régimen de importación de máquinas usadas para facilitar las inversiones productivas y la incorporación de tecnología en la industria. Además, la norma amplía los bienes alcanzados, agiliza trámites y endurece las sanciones por incumplimiento. Un colectivo perdió el control en Mar del Plata, provocando la muerte de una persona y heridas a otras 6. El parte médico indicó que los lesionados están estables, mientras que uno de ellos está en terapia intensiva con traumatismos faciales y fractura de miembros superiores. En tanto, la persona fallecida es una joven de 18 años. El conductor de la línea 532 argumentó que el colectivo se quedó sin frenos y perdió el control del vehículo. Hallan pertenencias de los pescadores perdidos en el Río de la Plata. El informe de Fernanda Germanier desde la capital bonaerense.
7: Hallaron pertenencias de los pescadores que desaparecieron hace más de una semana en las aguas del Río de la Plata. Se trata de una mochila y de un bidón de nafta que estaban flotando a la altura de Atalaya en el partido de Magdalena, a unos 18 kilómetros de la costa. Radio Nacional habló con los bomberos voluntarios de Berisso, que participan en los operativos de rastrillaje encabezados por la Prefectura Naval.
8: El comando de operaciones, que estaba en Hudson, se trasladó a partido de Magdalena, a la localidad de Atalaya, a raíz de que en esa zona se hallaron algunas pertenencias en una mochila, que sí fue reconocida por uno de los familiares, y un tanque de combustible. Se sigue trabajando en toda la zona, comprendida desde Hudson hasta el límite con el mar.
1: A un mes de la desaparición de Agostina, la familia reclama justicia. El informe de Andrea Valdivieso.
9: Se cumple un mes desde la noche del 23 de mayo cuando Agostina Vega, de 14 años, se fue sin decirle a su familia al encuentro de Claudio Barrelier, de 32 años, conocido de su madre. La investigación lo tiene como principal imputado por homicidio triplemente calificado por alevosía, crimen y causa y violencia de género. También permanecen detenidos Osvaldo Faceta y Soledad Andreani, acusados de encubrimiento agravado y quienes pedirán la libertad en las próximas horas. Miguel y Elizabeth, abuelos maternos de Agostina, exigieron que todos se pudran en la cárcel.
10: Hace un mes que no tenemos una vida normal. La mató un enfermo, hijo de puta, que está preso. Y eso es lo que le pido a la justicia, que todos ellos sigan presos, que no salgan nunca, que se pudran adentro de la cárcel.
1: Ola de frío en Mendoza. El informe de Victoria Lupu desde la emisora de Radio Nacional en la capital de la provincia.
11: Una ola de frío polar azota a todo el territorio provincial, registrando temperaturas extremas bajo cero en las zonas productivas y rurales, provocando heladas generales de gran intensidad. De acuerdo con los datos de la Dirección de Contingencias Climáticas, los registros más extremos de la madrugada se dieron en el este mendocino. La localidad de El Marcado, en Santa Rosa, se transformó en el punto más gélido provincial al reportar una mínima de 8 grados 4 décimas bajo cero. En ese mismo departamento, en el distrito de Las Catinas, el termómetro descendió hasta los 7 grados 4 décimas bajo cero.
1: Juicio por la causa Cuadernos. Un suboficial de la Fuerza Aérea y mecánico del avión presidencial entre 2000 y 2016 declaró en el proceso y afirmó que eran laxos los controles en los vuelos de los Kirchner a Santa Cruz. José Molina aseguró que el escaneo del equipaje no se hacía todas las veces en los viajes del mandatario dentro del país y se suma su testimonio al de otros tripulantes en el mismo sentido.
0: Internacionales.
1: Avanzan las negociaciones por la paz en Medio Oriente. Estados Unidos e Irán acordaron una ruta para resolver el conflicto. En tanto, Washington autorizó la venta de petróleo iraní, mientras que Teherán se comprometió a liberar el tránsito en el Estrecho de Hormuz. Por Radio Nacional, el analista internacional Juan Bataleme se refirió a los puntos más importantes de las conversaciones.
12: Yo diría que lo primero, y que es lo que ha descontado el mercado, es que hay una negociación en serio con posibilidades de terminar. La pregunta es cómo va a terminar esta negociación, porque ese impasse de 60 días es para discutir la cuestión nuclear, mientras que Estados Unidos genera un incentivo pecuniario, monetario, para el régimen iraní, de forma tal de generar los incentivos y poder probar de que Irán va a desactivar cualquier componente militar que el plan nuclear tiene.
0: 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Deportes.
1: Nacional es mundial y finaliza la segunda fecha de la Copa del Mundo. El informe de Damián Zárate.
2: En la continuidad del Mundial, hoy tenemos 4 partidos. A las 14, Portugal con Uzbekistán. A las 5 de la tarde, Inglaterra con Ghana. A las 8 de la noche, Panamá con Croacia. Y a las 11 de la noche, Colombia con el Congo. Por el grupo K, Colombia va a jugar con el Congo. El equipo que iniciaría, esto lo marcó Néstor Lorenzo en las prácticas previas, el entrenador argentino: Camilo Vargas, Daniel Muñoz, Davinson Sánchez, Lucumí y Mojica, Puerta, Lerma, John Arias, James Rodríguez, Luis Díaz y John Córdoba.
1: Por Radio Nacional, Néstor Lentini, traumatólogo y especialista en medicina deportiva, afirmó que la pausa de hidratación debe implementarse de acuerdo al partido.
13: Yo creo que hay que aplicarla precisamente cuando son situaciones excepcionales, o sea, cuando las temperaturas son muy elevadas y el porcentaje de humedad es muy elevado, hay que hacer una pausa de recuperación, salvo que los jugadores estén ya adaptados a esa temperatura y hayan entrenado en esa temperatura, porque de nada vale entrenar a la noche si después yo tengo que jugar a las 3 de la tarde. Entonces no me sirve ese entrenamiento para adaptarme al calor. Si yo me quiero adaptar al calor, tengo que entrenar en las mismas temperaturas y condiciones de humedad en la cual se va a producir la competencia.
1: Reforma del régimen de inversiones mineras. La medida busca adecuar la reglamentación a las nuevas realidades productivas y tecnológicas. Entre otras cosas, reduce las cargas burocráticas y agiliza los procedimientos administrativos. El presidente Javier Milei encabeza un acto en la Fundación Faro. Será esta tarde bajo el lema Ideas para una Sociedad Libre. El informe de Hernán Mundo desde Casa de Gobierno.
14: El presidente Javier Milei y el designado vocero presidencial, actual diputado nacional por la Libertad Avanza, Adrián Ravier, compartirán acto esta tarde cuando participen de un evento organizado por la Fundación Faro. Será a las 19:30 en el marco de la actividad denominada Ideas para una Sociedad Libre, organizada por el Espacio de Pensamiento Libertario, cuyo director ejecutivo es el filósofo Agustín Laje. Estará presente en este evento David Friedman, hijo del economista Milton Friedman. Habrá un panel llamado La Batalla por la Macroeconomía. Se espera allí que haya un mensaje del designado vocero Ravier. Y luego el cierre quedará a cargo del presidente Javier Milei.
1: Juicio por la muerte de Diego Maradona. En la jornada se espera que el neurocirujano Leopoldo Luque declare por novena vez en lo que va de este segundo proceso. El informe de Miriam Mariotto.
15: En el juicio que se sigue por la muerte de Diego Armando Maradona, además del asistente de Morla, Maximiliano Trimarchi, declaran dos de los guardias de seguridad de la garita del country de Tigre. Según el abogado querellante Mario Baudry, tendrán que explicar por qué se tardaron 45 minutos en llamar a la ambulancia.
16: Los guardias van a determinar cómo era el procedimiento para entrar y salir y cómo fue el día de la muerte de Diego, que tardaron 45 minutos en llamar a una ambulancia.
0: Salud.
1: Murió una mujer por hantavirus en Bariloche. El informe de Diana Costanzo.
17: Se incrementó la vigilancia sanitaria tras la muerte de una mujer de 45 años por hantavirus en la ciudad de Bariloche. El Hospital Ramón Carrillo confirmó que su esposo había sido dado de alta por esta enfermedad. En la Patagonia circula principalmente la cepa Andes, que se transmite de persona a persona. El médico infectólogo Tomás Orduna se refirió al origen de este virus.
18: Es un patógeno que se encuentra habitualmente en determinados tipos de roedores, los famosos colilargos, y ellos con sus deyecciones, saliva, orina, es donde eliminan virus que portan de por vida, ellos no enferman, esos virus se desecan, se aerosolizan.
1: Jujuy busca inversiones mineras. El informe de Daniel Reynoso desde la emisora de Radio Nacional en la capital provincial.
19: La provincia de Jujuy participó en Chile del Foro de los Recursos al Empleo, Valor de los Minerales para América Latina. El mismo fue organizado por el Banco Mundial junto a referentes internacionales interesados en conocer el desarrollo productivo y el potencial minero de Jujuy. La participación en estas instancias forma parte de la estrategia provincial para fortalecer vínculos internacionales, atraer inversiones y consolidar el posicionamiento de Jujuy como un actor estratégico para el desarrollo minero, productivo y logístico de la región.
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20: En la provincia de Mendoza, el paso internacional Cristo Redentor, ubicado en Ruta Nacional 7 que conecta Argentina con Chile, operativo hasta las 21 horas para camiones, colectivos y vehículos particulares. Recordamos que es obligatoria la portación de cadenas. Sigue cerrado el paso Pehuenche, situado en la Ruta 145, con un temporal de nieve en zona de alta montaña. En Neuquén están operativos ambos pasos, Pino Achado y Cardenal Zamoré. Además, buena circulación en el Camino de los Siete Lagos. En la provincia de Chubut, en la Ruta Nacional 259, transitar con precaución en diferentes sectores, calzada húmeda y resbaladiza.
1: Hasta aquí el panorama federal de noticias. Nuestra próxima edición a las 18:45. Los dejamos ahora con Pasión Nacional.
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0: Buenas tardes, ¿cómo les va? Bienvenidos a Pasión Nacional, martes 24 de junio. Estamos comenzando una nueva edición después de lo que fue la buena performance del equipo argentino con otra actuación sobresaliente de Lionel Messi, que está en la tapa de todos los diarios del mundo. Y como dijo el diario deportivo esta mañana, no hay más palabras, no hay más adjetivos calificativos para describir este momento en plenitud de Messi, más allá del penal que malogró. Y lo que marqué en la transmisión es que logró sobreponerse a la adversidad en pleno partido, algo que es muy difícil. Y lo que más nos maravilla es la vigencia que muestra a horas de cumplir 39 años de edad. Es la figura del Mundial hasta el momento. Por supuesto que contribuyó Messi para la victoria argentina, como Mbappé con sus dos goles para el triunfo francés, como Haaland para justamente la victoria en Noruega. Messi además superó a Klose, superó los 16 goles de Klose, llegó a los 18 y es el récord del fútbol del mundo. Hoy, en la continuidad de la Copa del Mundo, vamos a tener cuatro partidos. Les digo a los amigos que a partir de la 1:30 de la tarde van a poder seguir por el streaming de Nacional el partido entre Portugal y Uzbekistán, partido que va a relatar Sergio Zarratea y que va a comentar Agustín Domper. A las 5 de la tarde Inglaterra gana, a las 20 Panamá Croacia, a las 23 Colombia, otro equipo de Sudamérica, va a enfrentar a la República del Congo. Esperaremos el contacto con Daniel Moyo y el Mono Navarro Montoya para que nos cuenten de la situación del Cuti Romero. Y un anticipo de algo que dijo Javier Vicente en su momento: hay mucha bronca, Javier, en Madrid con Julián Álvarez, porque dejó entrever que se quiere ir al Barcelona sin mencionarlo.
1: Sí, la verdad que fue una bomba esas declaraciones que hizo a un colega argentino tras el partido de la selección, porque Julián Álvarez finalmente confesó que quiere irse del Atlético Madrid, que quiere jugar en el Barcelona, que es el sueño de toda su vida.
0: A ver, lo escuchamos a Julián Álvarez. Dale. A ver qué decía al término del partido.
2: Bueno, no, la verdad que no lo sé, pero nada, para no, creo que no es momento para hablar de esto, pero tampoco puedo esconderme ni hacerme el otro. La verdad, trato de ser una persona honesta y yo hablé con la verdad con la gente del club, con los que tenía que hablar, y
3: si sea algo bueno, te vas.
4: ¿Qué crees que pasa?
2: No, creo que lo mejor para todos es una transferencia y quiero cumplir mi sueño.
0: Bueno, puede ser lo mejor para Julián Álvarez, pero no para el Atlético de Madrid.
1: Sí, lo primero que tenían que saber los oyentes es que su sueño es jugar en el Fútbol Club Barcelona, no en el Real Madrid, ni en el Arsenal, ni en el Paris Saint-Germain, que son los otros pretendientes. Pero claro, nadie esperaba esta declaración pública, mucho menos los directivos del Atlético de Madrid, porque de alguna manera ahora se ven obligados a negociar con el Barça, cosa que no querían. Porque además la oferta que ya presentó el FC Barcelona es muy baja respecto de lo que vale el pase de jugador. Así que se vienen momentos muy álgidos para Julián Álvarez, y yo no sé si es lo mejor que Julián Álvarez esté pensando tanto en su futuro en plena concentración argentina.
0: Bueno, veremos cómo sigue el tema. Después le vamos a consultar a Daniel y al Mono. Me da mucho gusto saludarte en Córdoba, en el centro del país. José Luis Romero, allí en Radio Nacional. Negro, querido.
5: Hola, ¿qué tal, Nicolás? Fuerte abrazo para vos, los compañeros, la audiencia en todo el país. Una jornada muy fría en Córdoba. Ahora un tímido sol, 12 grados 6. La temperatura actual, 42% de humedad.
0: Bien, ¿y qué viste del equipo argentino?
5: Qué bueno que haya sido un equipo europeo, ¿eh? La exigencia para ver cómo se desenvuelve. Particularmente, creo que además de la falta de gol, menos mal que tenemos la bendición y ese ángel que es Lionel Messi, inagotable, porque naturalmente con un apático a la hora de convertir Lautaro Martínez, más un Julián Álvarez que de a poco intenta recobrar su condición futbolística, su condición física, Lionel Messi convirtiendo hoy por hoy. No digo que ya podremos sellar de que somos Messi dependiente, pero al menos evidenció una mejora, tanto por el lado de McAllister, Enzo Fernández, que fue muy importante la jornada de ayer, y también ir recuperando fútbol, que desde atrás por su lateral Molina pueda ir de a poquito mejorando, para que también el técnico y el equipo en sí, el funcionamiento, tenga una contribución ofensiva mejor. Pero bueno, hay mucho por corregir, mucho por mejorar todavía.
0: Le doy la bienvenida a nuestro locutor doctor Rodolfo Lagos, con una jornada muy fría en la ciudad autónoma de Buenos Aires.
4: Muy buenos días para todos. 10 grados 9 décimas es la temperatura en estos momentos. El cielo está despejado y para la tarde se prevé una máxima de 12, 15, 13 grados. No mucho más,
0: Bien, y los el número de comunicación de Pasión Nacional.
4: Nos pueden escribir al WhatsApp desde cada rincón del país al 11-3870-7485.
0: Muy bien, la mirada de Damián Zárate en la apertura de Pasión Nacional. Damián, querido.
6: ¿Cómo estamos, Nicolás? Celebrando todavía. Ayer se lo contaba también a Eladio en el segundo tiempo de Pasión Nacional, que ayer estuvimos con la transmisión. Se viene un partido para probar algo de esto con todo Scaloni, porque además ya sabemos el día donde va a jugar la Argentina, ¿no? Que va a ser el otro viernes. Y qué grata novedad que es Facundo Medina. Que nos quedamos todos con McAllister, con Enzo Fernández, con Messi, juega Lautaro, ingresa Julián, se va a Barcelona, no se va. En los marcadores de punta no nos enfocamos mucho.
0: No, es
6: y
0: verdad.
6: Es una gratísima novedad el nivel de Facundo Medina.
0: Bueno,
6: estábamos preocupados por Acuña, no va.
1: No ha tenido una medida seria. No, ha enfrentado a la Mine Yamal.
6: ¿Dos partidos de Mundial? No, ¿te parece poco?
1: Pero con rivales que no tienen ni siquiera un puntero derecho.
0: Me da mucha tristeza.
1: Vamos a pedirle un poquito más de exigencia,
0: porque
1: ¿no?
0: Porque yo creo que el equipo argentino necesita recuperar a Tagliafico en la titularidad.
6: Yo creo que en este nivel le pelea el puesto a Facundo Medina.
0: Yo creo que no.
6: Bueno, pero ayer, no solamente porque Javier hace referencia a lo defensivo, y el pase que le da Messi en el gol, aunque hay un gran movimiento de Tiaguito Almada.
1: Lo de Tiago Almada es maravilloso.
6: Pero el centro detrás de Facundo Medina.
1: Muy bueno.
6: Ah, destacalo también eso.
1: Sí, lo destaco. Ah. Pero un lateral lo primero que tiene que hacer es marcar, y en este caso no tuvo a quién marcar, ni en el partido de Argelia ni en el partido de
0: Argelia. A mí me gustó el partido de Lisandro Martínez, por supuesto que en el medio me parece que sobresalieron Enzo Fernández y Alexis McAllister precisamente.
6: No es sorpresa, está bien lo que vos marcás. No es sorpresa, sino ratificación. Uno espera de Lisandro Martínez este nivel imperial.
0: Absolutamente.
6: Claro. Uno espera que siempre juegue bien, el carnicero de Manchester.
0: Yo entiendo a dónde vas, de todas formas, pero creo que...
6: Y teníamos la duda, Nicolás, en la previa. ¿Estará bien Acuña? ¿Juega Tagliafico? ¿Tiene esta complicación muscular? Y apareció Facundo Medina, que ya lo habíamos visto, pero que brinde certidumbre en el lugar donde había más dudas, es un dato a favor del pibe.
1: Es que las dudas ahora se están generando en donde no las teníamos. Porque ni Lautaro Martínez ni Julián Álvarez le están haciendo un gol a nadie.
0: No, entró Julián en el segundo tiempo. Bueno, los goles argentinos los hizo Lionel Messi.
6: Todos Messi, cinco Messi.
0: Bueno,
1: pero... ¿Y si no los hace Messi, quién los hace?
0: Es una muy buena pregunta. ¿Quién los hace, negro, los goles si no está Lionel?
5: Ahí está el tema. Yo creo que hay una concatenación de factores. El hecho de que Julián Álvarez todavía no esté bien, es un jugador tan versátil que puede ir por derecha, que puede ir por izquierda, que baja, que presiona, que recupera. Eso también puede abrir un poco a la defensa contraria. Me parece que, no digo que sea un 9 estático, pero un poco más clásico. Es como que tiene que esperar más la pelota, Lautaro, que se esfuerza, que se sacrifica, para volver, para bajar ayer, ayudó y mucho, en la marca, pero, esperamos más de él. Como es un 9 más clásico, esperamos que él sea el definidor. Puede tener como atenuante, no tiene alguien por derecha, qué sé yo, un win a la vieja usanza, o alguien más definido por la izquierda, que las jugadas vienen más por la proyección de los laterales, el centro atrás, y Messi que llega indescifrablemente y siempre se la clava abajo al arquero, se la clava arriba. Es decir, me parece que este sistema a Lautaro mucho no le favorece. Y bueno, habrá que ver, porque también decían recién, qué bueno que tenga gamas, que tenga colores como para escoger el técnico. Si por ahí hay un definido extremo en el equipo contrario, y por ahí está Tagliafico, pero si... se da la oportunidad y la ocasión, y Facundo Medina lo ha hecho muy bien, y si querés tener más presencia ofensiva, por ese lateral puede ir Nicolás González,
0: Sí, es una alternativa. De todas formas, la buena noticia, más allá de la victoria y del partido nuevamente superlativo de Messi, es que el equipo recuperó a Tagliafico y a Paredes. Paredes es suplente en este equipo por el nivel superlativo que han mostrado tanto Enzo Fernández como McAllister. Y ya lo sumo a Santiago Lucía a la charla bien futbolera.
1: Por favor, Paredes, que se cuide. Ayer era para Amarilla roja. Era amarilla roja.
4: No, Javier.
0: Amarilla roja te vamos a sacar a vos porque no era ni para tarjeta.
1: La patada que pegó.
6: No. Se limpian las amonestaciones ahora, salvo que tengas dos y tenés que cumplir en 16avos.
0: Lo saludo a Santiago Lucía con su mirada de lo que fue el triunfo argentino.
7: Bueno, Nico, es difícil salir obviamente de lo obvio cuando se mira a la selección argentina en estos dos partidos. Y creo que la pregunta futbolera que está abierta después de lo que fue la primera presentación frente a Argelia, la victoria de ayer frente a Austria, es intentar pensar a la selección en términos de funcionamiento ofensivo, sobre todo, ¿cómo hará para llegar al gol sin Messi? Parece que es una pregunta también necesaria para el equipo.
6: Esas respuestas, me parece que somos injustos con el resto del plantel, porque el plantel ya dio sobradas muestras que puede meter goles sin Messi.
0: Bueno, acordate el año pasado frente a Brasil en la eliminatoria.
6: Lo que pasa es que la imagen es Paredes, que en vez de patearse la da Messi.
0: Me dejó helado Javier pidiendo la roja para Paredes. Se me dejó helado.
1: No, yo no dije que era roja.
6: Lo que quiero...
1: Que era amarilla,
6: si el naranja. Si el sábado sale Messi para cuidarlo y juegan arriba Nico
7: González... Bueno, esa es otra pregunta que es buenísima para estos próximos días.
6: Pero para responder la primera que vos hacés, si juegan arriba Nico González y Julián Álvarez, Argentina gana 4-0 con 2 goles cada uno.
7: Ojalá que suceda.
6: Pero es que te toca, ¿cómo quieres jugar? ¿Con Países Bajos ahora? Pero
1: estamos pensando ya en la fase final.
0: Vos sabés que...
1: Cuando se enfrente con rivales es un poco más importante.
0: En esta mesa tenemos defensores acérrimos a ultranza de Marcelo Bielsa. Están que trinan del otro lado del río con Bielsa.
1: Sí, pero ¿por qué con Bielsa? Si está jugando bien Uruguay.
7: Es cierto.
1: Pero el problema fue Mulera el otro día. Mulera perdió el partido.
7: No, pará, y la barrera que pone dos en la barrera y se abre y pasa por el medio de dos jugadores
6: Uruguay,
7: que abrían la barrera. Seamos
6: justos, Uruguay jugó bien de a ratos.
7: Sí,
6: en el segundo tiempo contra Arabia, porque en el primer tiempo fue muy flojo contra Arabia. Y el otro día contra Cabo Verde, que ya dejó de ser sorpresa si empata con España y empata con Uruguay.
0: Marcó cuatro goles Uruguay, los dos propios y los dos que se hizo.
1: Pero se hizo el arquero los dos goles. Yo pienso que Bielsa para el próximo partido lo cambia Muslera.
0: Yo lo discutí con mi amigo Carlito Muñoz, para mí tuvo responsabilidad en los dos goles Muslera.
6: En los tres, contra Arabia también.
1: Un desastre Muslera, muchacho.
0: En el gol de Arabia hubo responsabilidad de Bentancur, pero a lo que voy, pero también es Muslera. La sensación que uno tiene es que cada vez que le patean al arco es gol.
6: Ahora, ¿qué historia con los arqueros? Todavía no terminó esta historia de Uruguay en el Mundial. En la eliminatoria, el arquero de Bielsa, cuando era técnico de la Argentina, fue Burgos. Toda la eliminatoria. Llegó el Mundial, lo puso a Caballero. Sí. Acá, toda la eliminatoria fue
0: Roget.
6: Y lo pone a Muslera.
0: Y bueno, algo falla.
6: En un lugar medular. Vos cambias a tu portero
1: Venía de hacer una gran temporada en Estudiantes, hay que reconocerlo.
6: Pero yo digo la selección.
1: Estas macanas en Estudiantes no
0: dámelo Uruguay en 16avos final. Esta selección argentina no debiera tener inconvenientes si el rival es Uruguay.
6: No, puede tener inconvenientes. El rival debería ser Cabo Verde.
7: Sí, hay algunos ítems que juegan en un cruce con Uruguay que no con otras selecciones y que tiene que ver, obviamente, con la identidad y con lo que representa históricamente la selección de Uruguay, que por más que algunas otras selecciones sean más, para la Argentina puntualmente lo transforman siempre en un partido incómodo.
6: Yo de los cuatro con el que menos quiero jugar es con Uruguay, ¿sabes por qué? Porque
1: no jugó mal Uruguay
6: si Argentina, en estos dos partidos. Vamos a poner el escenario de 16avos, te toca España, que es muy difícil.
7: Pero
6: te puede tocar todavía, te puede tocar. Vos quedás afuera con España, 16avos, bueno, es una selección llamada a ser campeona del mundo o candidata. Ahora vos quedás afuera con el vecino, con Uruguay, y no podemos ir más a Colonia.
0: No, pero este equipo no va a quedar afuera.
7: Igual es un planteo pensado en la negativa ese. O sea, pienso con quién juego en relación a si voy a perder, ¿no?
1: En la final le tenés que jugar contra el que
0: te toca. Le vamos a consultar a Sebastián Vera, 1:00 p.m, 16 minutos aquí en Buenos Aires, 2 horas menos en los Estados Unidos. Sebastián Vera, ¿con quién te gustaría que la Argentina juegue en 16avos final? Seba, querido, bienvenido.
8: Arabia Saudita es mi nombre, ¿eh? ¿Qué tal? Saludos a todos. Antes de arrancar, quiero decirles que son mis personas favoritas, nunca lo olviden, son las personas con las que mejor he trabajado en toda mi vida y lamentablemente los extraño.
1: Si no trabajaste mucho, Seba.
6: Es mi primer trabajo, te faltó decir.
8: Qué feo. Ya son mi segundo grupo de personas favoritas, han descendido un puesto recién.
0: Espera a conocer.
8: Qué cosa. Sí.
0: Espera a conocer. Bueno, entonces sí. Arabia Saudita por tu lugar.
8: Sí, la verdad que el otro día estuvimos en el banderazo previo al partido de la selección argentina. Había una pantalla gigante donde los argentinos estaban mirando el partido justamente de Cabo Verde y Uruguay, y se gritaron todos los goles. Los cuatro goles fueron gritados. Nadie se ponía de acuerdo quién quería que gane.
0: Claro, claro. Está muy bien. Bueno,
6: yo quiero jugar con Cabo Verde.
0: Está muy bien.
1: Sí, pero Cabo Verde es de esos equipos que no, ya no tienen nada que perder.
0: No, por supuesto.
1: Se te puede meter los 11 atrás, como
0: yo lo creo que no España. Llega. No llega a 16 ¿no? de final. Cabo yo Verde creo que
6: juega,
0: no.
6: Juega contra Arabia, juega.
0: Está bien.
6: Contra
1: Arabia. Te puede dar duro.
6: Empatando. Empatando puede llegar a clasificar, ¿eh?
0: No, por supuesto. Segundo. Sebastián, me parece que el hincha argentino lo que quiere saber a esta hora de la tarde es lo que ocurre con el Cuti Romero.
8: Sí, exactamente, al Cuti. Están esperando que se les inflame la zona de la rodilla para hacer exámenes. Igual el Cuti post partido trajo tranquilidad, habló de que es una lesión que ya conoce y que en un par de días va a estar bien. Igual no lo esperamos dentro del equipo titular el sábado.
0: ¿Crees que va a haber varias modificaciones teniendo en cuenta que el equipo de Scaloni ya está clasificado a los 16avos de final?
8: Sí, obviamente se espera una rotación masiva de equipo. Se espera también los debuts de Valentín Barco, el Flaco López, también mucha rotación en el medio campo. Obviamente Nicolás Otamendi será titular, veremos quién lo acompaña en la saga central. La duda también está en Montiel, en qué situación se va a encontrar estos días de entrenamiento, si ya va a ser parte o no, si lo van a esperar de cara a los 16avos. Y obviamente Tagliafico, ¿no? El jugador que parecía que no iba a tener minutos en toda la fase de grupos y parece que va a tener alguna chance el sábado para ir sumando rodaje.
0: Bien, no lo exigieron demasiado al Dibu Martínez, pero me gustó el partido que tuvo porque dio mucha seguridad a lo largo de los 90 minutos con ese tiro libre que sacó de manera estupenda y después descolgó dos centros de manera magistral.
8: Sí, cuando Austria puso las dos torres, era todo temer y el Dibu trabajó muy bien eso y ni hablar el tiro libre, todavía cuando el partido no estaba para nada definido, estuvo muy sólido, muy tranquilo y sobre todo a destacar en la parte defensiva a Lisandro Martínez, que tuvo un partidazo, hace desaparecer la diferencia de altura que tiene casi siempre con los delanteros de los otros equipos.
6: El que no ha sumado minutos, sorprendentemente está aquí, por la consideración que tiene Scaloni en el futbolista, es Lo Celso.
7: Lo Celso.
1: No es cierto, jugó poco.
6: No jugó en el Mundial. A diferencia de Nico González, que son los dos que se perdieron en el Mundial anterior, pero que son parte de este grupo, que es el primer cambio. Hoy el jugador 12 de la Argentina es Nico González.
1: Yo creo que Messi juega.
0: Estoy en la misma sintonía que vos.
1: Messi está en otro campeonato, además. Está en el campeonato contra Mbappé. A ver quién es el goleador del Mundial y el goleador récord de los Mundiales. No se va a perder este partido donde puede hacer otros tres goles.
6: Pero puede jugar los últimos 30, ¿no?
0: Igual o el primer tiempo. A ver, lo considero a Messi, ya vuelvo contigo, Seba. Lo considero a Messi muy inteligente. Él puede romper el récord en este Mundial, pero el que se va a quedar con ese trono es Mbappé, que tiene casi con seguridad, más allá de esta Copa del Mundo, dos Mundiales más.
6: Salvo que sin cosas, ¿eh? Porque la vida
7: después se lesiona ante el Mundial
6: se rompe el ligamento y no juega el próximo.
0: Ahora, ¿qué creo que Mbappé tocó dos pelotas en el partido? Sí.
7: Bueno, hay algo muy bueno que le está pasando a este Mundial que
6: las
7: que
6: figuras
7: tiene que ver
6: están.
7: Con Messi. Exactamente.
6: Las figuras están.
7: Salvo Cristiano Ronaldo, hasta ahora aparecieron todas las figuras que... Bueno, claro, Neymar no entró a la cancha.
1: Yo diría que es el Mundial de los goles y los goleadores.
7: Las figuras.
1: Los nueve están metiendo
7: Kane,
1: goles.
7: Luis Díaz hizo goles para Colombia.
6: Sí,
7: están
6: todos.
7: Están apareciendo todos.
6: Salvo Cristiano.
7: Jamal lo tiraron a la cancha, hizo un gol enseguida.
6: Bueno, tiene la chance ahora, ¿eh?
7: Tiene la chance
6: ahora. No solamente de lo individual, sino de lo colectivo. Portugal tiene que dar la talla hoy.
0: Sebastián, marcaron ustedes en la transmisión ayer junto a Daniel y a Fernando. Hay muchas quejas de hinchas argentinos que no pudieron conseguir un ticket, carísimas las entradas, y la queja de la mayoría de la gente es que le venden las entradas a los turistas que van a ver a Messi y que pagan una plata que no se puede pagar.
8: Ayer puedo decir así a plena vista, eran 70% de las camisetas celestes y blancas que veías no eran argentinos.
0: Claro.
8: Me las juego, pero fuertemente. Era difícil encontrar argentinos con camisetas celestes y blancas. Era más fácil ubicar a los argentinos con camisetas de los clubes, ¿no? De Rosario Central, Chacarita, River, vi mucho, Independiente, un montón, vi. Demasiadas de Independiente, también tengo que decir.
6: ¿De Boca no nombraste? ¿No había de Boca? No. Imagino que sí.
8: Mucho Yorcito y Piluso.
0: No había, quédate tranquilo que no, había.
6: Mire, claro, porque nombró River, Chacarita, imagino que...
1: Tiene el rojo y blanco muy presente.
6: De Boca había, supongo.
0: Bueno, después estaremos hablando... Después estaremos hablando con Daniel Moyo y el Mono Navarro Montoya. ¿Por dónde andan?
2: por ahí.
8: Ahora en estos momentos, sí, Dani y el Mono se quedaron trabajando ahí en el hotel, acá con Chiquito Profil, y venimos a hacer unos trámites y luego nos dirigiremos al FanFest acá de la ciudad, donde la gente se junta, obviamente, para ver el Mundial en pantalla gigante de manera gratuita, y también hay otras cosas ahí para hacer.
0: Muy bien, ya volveremos contigo y seguramente en un rato tomaremos contacto con Daniel Moyo y el Mono Navarro Montoya. Gracias, Sebastián.
8: Abrazo a todos.
0: Sebastián Vera con nosotros. Negro, qué decepción Uruguay hasta el momento. Dos empates incómodos y ahora tiene que ganarle a España para seguir con vida en el Mundial.
5: Los uruguayos rioplatenses son tan sanguíneos y disciplinares como nosotros. Nosotros, mira, me puse a ver la opinión de los colegas orientales. Y obviamente, además porque no es de ellos, es argentino, le daban para que tenga Marcelo Bielsa. Pero con el correr de los análisis, es más o menos lo que uno puede opinar. También está en la merma que han tenido en el nivel de los futbolistas, de los jugadores. Hoy uno mira y dice, ¿cuáles son los jugadores clase A que tiene Uruguay? Y va a notar a Valverde y el otro muchacho Araújo, que está lesionado. Es decir, ponele después Betancourt. Y con todo respeto, al resto hay que googlear. Es decir, y bueno, falta de Arrascaeta, pero bueno, de Arrascaeta tampoco pasó de acá, de un club regional, todo bien, pero no marca la diferencia arriba en lo premium, en la elite. Es decir, a ver, juega Canovio, con todo el respeto de Canovio, pensar que no hace mucho estaba Cavani en su plenitud, Luis Suárez en su plenitud, sí, claro, sí. Godín en su plenitud, Josema Jiménez, y Roget, que venía siendo el titular, y se lesionó y bajó el rendimiento, y al final terminaron justificando los colegas uruguayos que lo hayan llevado a Muslera, porque ¿quién va a discutir que Muslera no ha tenido una gran actuación en Estudiantes de la Plata?
0: No, seguro. Dame un minuto. Bueno, dame un minuto, Negro, que volvemos a los Estados Unidos. Me da mucho gusto saludarte, querido Daniel Moyo, ayer al frente de la transmisión de Argentina-Austria en una jornada inolvidable, Daniel, para ser argentino.
9: Hola, Nico, querido. Placer enorme de saludarte a vos y a todos los oyentes de Radio Nacional. Allí al Negro Romero en Córdoba, el placer inmenso, se me eriza la piel cada vez que lo escucho. Y felices de haber vivido un día espectacular, maratónico ayer, ¿no?
0: La verdad que sí, y con una sensación hermosa de estar en el lugar de los hechos presentes, yo digo en una jornada histórica. Por supuesto que el Mundial sigue y a medida que la Argentina vaya avanzando de ronda, las dificultades van a ir siendo más importantes, pero nadie te quita lo bailado de esta jornada donde Messi convirtió dos goles y estalló de felicidad el estadio, Dani.
9: ¿Está enganchado el Negro Romero? ¿Sigue enganchado?
0: Sí, claro.
5: Dani,
9: Negrito querido, ¿cómo te va?
5: Bien, bien.
9: La verdad que sos un crack. ¿Lo tenías a Nico cantando por Nacional como cantó ayer?
5: No, la verdad que no, me sorprendió. Creo que es una de las grandes revelaciones de este Mundial.
9: Viene Messi y Nico cantando.
0: No, tanto no, tanto no. Vos sabés, Dani, que
9: me hiciste una pregunta y yo no quería dejar de
0: matar. No, por supuesto.
9: Que recién lo hablaba con Adrián Corol y con Fernanda Carbonell.
0: Recién saliste hace un rato. Hay que tener muy buena vista, Dani, porque la posición, no de Radio Nacional, la posición de todas las radios es prácticamente en el último piso del estadio, con una panorámica muy lejana.
9: Seguro, seguro. ¿Se acuerdan a último momento a ver dónde ubicamos los pupitres de la radio, no? Te lo cobran como un ojo de la cara, pero después te lo ubican allá, ¿no?
0: Sí,
9: allá
0: lejos.
9: Y además, algo, Nico, con la música, todo lo que da, con las porristas que bailan, con todo. Es un show que está ajeno al fútbol. ¿No?
0: Sí, y con los parates para la pausa de rehidratación, que nada tiene que ver con este deporte, absolutamente.
9: Me acaban de decir que la UEFA dice que no se va a adherir, así que me parece que dura poco esto.
0: Esperemos.
9: Que dura poco.
0: Lo que pasa que en el mientras tanto a la FIFA le generan esos 3 minutos por cada tiempo una facturación en publicidad de 500 millones de dólares. ¿Qué me decís?
9: Qué locura.
0: La FIFA no se va a privar de eso en el próximo Mundial. Es más, creo que van a redoblar la apuesta, me parece.
9: Exactamente. Pero bueno, nosotros estamos felices porque la verdad que el trabajo salió bien, hacemos una transmisión distinta. Nada, quiero comentarlo esto porque a la gente le interesa. Muchos de los colegas vienen cuando terminamos de relatar y nos hacen la cadena SER, que estaba delante nuestro, no podía entender que cantamos, que hacemos el show que hacemos, todo, y nos hicieron una nota, pero por la transmisión, por el show que es la radio, y nosotros estamos felices que... Quiero contar una cosa que me enteré ayer. Me olvidé de contárselo a Adrián Corollo, aprovecho para contarlo ahora. Un vuelo que salió de una empresa europea con destino a Madrid y escala final en Grecia, ayer a las 12 del mediodía, cuando estaban arriba, el único wifi que tomaron con el wifi era Radio Nacional. Así que todo el avión iba escuchando Radio Nacional, 300 pasajeros.
0: Qué extraordinario lo que...

0: ¿Te puedo decir a Messi el supremo o no? ¿O
1: es no, no, no, el supremo es solamente para Néstor Ibarra.
0: Maestro, qué maestro eso.
1: Y podemos contar que no le gustaba demasiado el fútbol y sin embargo en radio fue a mí el que más me gustó como comentó el fútbol.
0: Voy a contar algunas intimidades en 30 segundos. Escuchalo, sí. Romero, y escuchalo por Nacional. Llegaba los lunes, cuando sí. ya había dejado el periodismo deportivo y había estado en su casa Quinta en Cardales, como un buen cordero, con una buena pizza, con un buen libro. Y me decía, ¿qué pasó ayer en el fútbol? Le digo, mira, ganó River, ganó Boca, empató San Lorenzo, fue figura, no sé, Batistuta, papá. Le daba 4 o 5 líneas y se ponía a comentar los partidos como si hubiese estado en la cancha.
1: Y te hacía un programa raro. Bueno, solamente un Trovesma puede hacer eso.
0: No, un maestro, un crack, el único, el uno. El
1: la
0: uno,
1: verdad que sí, contemos que primero fue el mejor comentarista de fútbol que hubo en radio, esto lo digo a título personal, y después se transformó en el periodista integral más importante que tuvo la Argentina, bueno, junto a Magdalena, por supuesto.
0: Comparto plenamente lo que vos decís,
1: Muy bien.
0: Todo lo que vos decís. ¿No? Y además otra cosa, un ser, tuve la suerte de compartir 20 años de mi vida con él, un ser extraordinario, descomunal, descomunal.
1: Y mira, como decía Beto Brandoni en la obra de teatro, justo en lo mejor de mi vida, qué notable. Bueno, ya vuelvo contigo, Daniel, vamos a hacer la pausa por las noticias. Me place decirles que nos acompañan Natalia Lugaroff en la operación técnica, Rodolfo Lagos en la locución, María Suárez Araujo en la producción del programa y aquí junto a Santiago Lucía, Damián Zárate, Javier Vicente, toda la audiencia nacional en todo el país, el Negro Romero en Córdoba, mi nombre es Nicolás Álvarez, 1:30 de la tarde en la República Argentina. Aquí están, estas son las noticias.
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3: 1:30 de la tarde en la República Argentina. Autorizan el ingreso de 2 nuevos parques solares. La Secretaría de Energía habilitó la incorporación de 2 plantas fotovoltaicas de La Rioja y Mendoza al mercado eléctrico mayorista ubicados en La Rioja y Mendoza. Ambas aportarán un conjunto de potencia de 105 megavatios al sistema argentino de interconexión. Por primera vez en el hospital Garrahan trasplantaron en simultáneo a 2 hermanas gemelas. Se trata de un procedimiento inédito realizado a Mayra y Dayana de 14 años y oriundas de la localidad bonaerense de La Ferrere. Por Radio Nacional, Santiago Veller, jefe de urología y trasplante renal del Hospital Garrahan, afirmó que la evolución es muy buena.
4: Lo que pasó en este caso particular es que 2 niñas con la mala suerte de haber tenido una enfermedad congénita, genética, que les atribuyó la función plena, las dos con esa misma carga de información genética y haber recibido un órgano al mismo tiempo y con la posibilidad de hacerlo simultáneamente en tiempo, es importante porque en la sobrevida del órgano y el tiempo en el cual el órgano se implanta impacta muchísimo.
3: En la ciudad de Buenos Aires, temperatura 12 grados 3 décimas, humedad 49%, cielo ligeramente nublado.
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4: Bueno, estamos sintiendo la Copa del Mundo Nacional en todo el país. Rodolfo Lago con estos mensajes y ya vuelvo a los Estados Unidos.
5: La gente que se comunica al 1138-77485. Nos escribe Nené que dice: genios, basta con Thiago Almada, Scaloni, ponelo a Giuliano Simeone desde Salta. Tremendo programa. También nos escribe Néstor, dice: buen día, Messi es un crack, pero dejen de tirar a la delantera argentina. Yo elijo creer, ya van a llegar los goles de Julián, del Toro y quizás del Flaco López, de Enzo McAllister. Aguante Argentina, carajo, de Pilki Nisheu, del Limay, Río Negro, Patagonia, Argentina.
4: Muy bien, un agradecimiento muy especial a todos los oyentes que se comunican desde todo el país. Vuelvo a los Estados Unidos con Daniel Moyo, que va a relatar el próximo sábado por Nacional y para todo el país en la Argentina, el encuentro entre la Argentina y Jordania. Daniel.
6: Nico nos está escuchando en la vía San Gregorio VII, sí. Esquina vía Aurelia. Sebastián tiene una coqueta heladería en un lugar único, apenas a 5 cuadras del Vaticano. Me emociona contar esto. Sebastián es el hombre que todas las noches, le llevaba su medio kilo de helado al Papa Francisco. Y cuando el Papa se podía movilizar sin ningún problema, él era el que iba, obviamente con su custodia, claro, a buscarlo, ¿no? Me mostró las filmaciones, me mostró los videos cuando hace poco tuve la oportunidad de estar en Roma, y está pegado a Radio Nacional, escuchando todo el Mundial con nosotros, y allí, en estos momentos, en su heladería, vía San Gregorio VII, esquina vía Aurelia, donde vos te asomás en la vereda y ves el Vaticano, por allí caminaba Francisco a buscar su medio kilo de helado donde predominaba el dulce de leche. Ahí nos está escuchando y está escuchando Nacional, cosa que me emociona muchísimo.
4: La verdad que sí, Nacional es mundial y por supuesto en todo el planeta con la sintonía de Nacional. Después cuando lo saludemos al Mono Navarro Montoya le quiero preguntar por los goles que le han convertido Uruguay, particularmente a Muslera, creo que ha sido responsable en todos ellos, pero qué mejor que preguntarle a Fernando. ¿Querés una línea
6: tu amigo,
4: de
6: gol? Tu amigo, quiero que sepa, mío no, es tu
4: amigo. Sí, mi amigo, por supuesto. Una línea.
6: No. Porque, yo solo te quiero decir esto.
4: ¿Por qué tuyo no? ¿Por qué tuyo no?
6: Anoche, transmisión extraordinaria, 7 horas en Radio Nacional, entregando la vida, está haciendo una transmisión que me erizó la piel, ganó Argentina, Messi, el señor cenó frutillas con leche condensada.
4: Y bueno, ¿qué le vas a hacer? No tiene solución.
6: ¿Escuchaste lo que te digo? Preguntáselo a Negro Romero, preguntáselo. ¿Cómo podés un día así y con agua mineral? Esa era la cena.
4: Negro era para un asado, la verdad, con una parrillada y con un buen Malbec, me parece, para celebrar.
7: Sí, no, está, Negrito. Está clarita la etapa. Por algo el Mono Navarro Montoya fue profesional del fútbol, mantiene una línea y nosotros terminamos siendo relatores de fútbol, periodistas deportivos.
6: Ahora, Negrito, Nico, digo, ¿cómo vos pones después del día? Llegamos exhausto, muerto, cansado, con 37 grados de temperatura en el exterior, aunque sea un sándwich de jamón y queso.
4: No, claro.
6: Hoy me toca frutillas con leche condensada.
4: ¿Y vos qué comiste, Dani? Ahora te cuento una historia del Mundial 2018.
6: Yo no tengo ningún problema en encontrarlo. Es decir, como estaba todo cerrado, fuimos a un hipermercado, me compré una ensalada o pípara con todos los ingredientes y compré jamón y queso, pero un lindo sándwich, jamón, queso, lechuguita, un tomatito, Y un poquito de agua sucia, ¿no? Pero
4: claro,
6: no,
4: claro, por supuesto. Está muy bien. Vos sabés que el negro es un compañero de viaje excepcional, además de ser un relator magnífico. El negro relató por Radio Nacional el Mundial de Rusia en el 2018 y tuvo un compañero de viaje excepcional como Carlos Ares, que te llevó por todo Moscú para comiste de todo, negro, en ese Mundial.
7: Sí, salmón, las huevas de esturión, el jamón ibérico ahumado no sé con qué, tiene mundo Carlos Ares, todos los cafés de todos los lugares más recónditos del planeta, y yo ensalada rusa y pata muslo, toda la estadía en Rusia.
4: Claro, sí, vos sabés, Daniel, vos lo sabés mejor que nadie, Carlos Ares junto a Horacio Pagani y Ezequiel Fernández Moore, me parece que son las plumas más destacadas en la República Argentina a la hora de escribir.
6: Profesionales de primera línea, ¿no? Profesionales que honran esta profesión, ¿eh? Y que jamás saldrían a decir o a, con una cara de sonrisa, una muerte y esas cosas.
4: No, ¿no?
6: No puedo
4: supuesto.
6: Olvidarme de todo eso.
4: Por supuesto. Dani, el Cuti Romero aparentemente se podría llegar a recuperar. Creemos que Scaloni, no, salvo mejor información de ustedes, va a hacer cambios para el partido frente a Jordania. Y acá decíamos con Javier hace un rato que yo lo imagino a Messi jugando de titular el sábado.
6: Lo escuché Scaloni después de la conferencia de prensa. Ya da a entender anoche en caliente que tienen que jugar todos, como dando a entender que se vienen los cambios, ¿no? Yo, en esto lo quiero decir porque es mi posición, distinta a la de Fernando, yo le daría descanso. Yo, Daniel Moyo. Fernando dice que cuando venís derecho tenés que seguir jugando.
4: No, claro, estoy... A ver, no quiero contradecirte, pero estoy con el Mono, ¿sabes por qué? Porque Messi quiere jugar siempre y sería una pena bajarlo del Fórmula 1, me parece.
6: A ver, ¿cuál es mi interpretación que yo hago, querido Nico? Digo, Uruguay y España tienen que entregar la vida, se van a jugar todo, desde lo físico,
4: más Uruguay que España, ¿no?
6: Cualquiera de los dos. Los otros dos que vienen por el mismo grupo también se van a matar porque cualquiera tiene posibilidades. Lo agarrás cansado, porque ojo con este detalle, que en Miami no vas a tener un estadio cerrado. Yo estuve hace 2 años en Miami, en la Copa América, hace un calor soporífero.
4: Sí, es verdad.
6: Ojo que no vas a tener como ayer un estadio cerrado con aire acondicionado. Vas a tener 40 grados y lo vas a sentir. Vos sabés si llegás dulce, descansadito, mientras ellos entregaron la vida, tenés una gran ventaja.
4: Parte de razón tenés, por supuesto. Pero vos viste cómo Lionel quiere estar siempre.
6: Claro, pero lo que tenemos que sacarnos de la cabeza, Nico, Negrito y toda la audiencia de Radio Nacional, que esta jugada que está haciendo Messi en competir con Mbappé por quién va a ser más goleador, que lamentablemente Mbappé puede llegar a tener 2 mundiales más todavía. Mbappé lo va a pasar.
4: Es lo que marqué en la apertura, claro.
6: Claro, claro. Con el tiempo lo va a pasar. Ya tiene todos los récords Messi, ya tiene el reconocimiento. Para muchos es el mejor de todos los tiempos. Y hay que pensar en Argentina más que en los récords de Messi, me parece, ¿no?
4: Absolutamente. La prioridad es Argentina por encima de los apellidos de Maradona y de Messi. La Argentina está primero. A mí me gustaría, en este tren de imaginar un rival potencial en 16avos de final, Uruguay. Me parece que Argentina está para dar el golpe frente a Uruguay.
6: Es más equipo, pero no deja de ser. Esto es como cuando juegan Boca-River y quizás uno viene bien y el otro viene mal y siempre decimos un partido distinto, ¿no? Este sería un partido distinto. Argentina-Uruguay no deja de ser un clásico. Acordate el baile que nos pegó Uruguay en la cancha de Boca en la segunda fecha de las eliminatorias.
4: Es verdad, con Bielsa de técnico.
6: Exactamente, ya técnico de Uruguay, ¿no? Si bien es cierto que pasó mucho tiempo y si bien es cierto que pudo haber sido eso una noche de verano. Si a mí me das por elegir, yo prefiero evitarlo a Uruguay y España. Prefiero, pero para ganar tenés que ganar todo y para ser el mejor tenés que ganar todo y yo confío ciegamente en este equipo.
4: Bien, Dani, vos manejás muy buena información de Boca. Aquí tenemos información de primera mano siempre con el querido Damián Zárate, pero a mí me cuentan que se armaría un frente opositor para la elección del año que viene, para tratar de pelearle a Riquelme, más allá de las ganas que tiene Veraldi por un lado, Andrés Ibarra por el otro, y tampoco lo quiero descartar a Horacio Paolini. No sé a quién le dará el visto bueno Mauricio, que es Macri.
6: Yo creo que va a ser una elección titánica la del año que viene en Boca, la de Riquelme con este frente opositor. Obviamente que hay muchas cosas por jugar. Una cosa que hay por jugar es la Copa Sudamericana, que si bien es cierto, es cuando vos vas al boliche y buscás a tu novia o buscás la que vos querés que sea tu novia y te terminan diciendo, no, mirá que es la prima, aquella que está en la otra cuadra. Esto es lo mismo, Boca salió a buscar la Copa Libertadores de América y ahora se encontró con la prima, que es la sudamericana. Pero ojo con esto, Riquelme y la comisión directiva de Boca, en caso de ganar la sudamericana, te va a mostrar que Boca volvió a ganar un título internacional después de 20 años. Hace 20 años que Boca no gana un título internacional.
4: Sí, es mucho.
6: Entonces, fíjate Independiente, cuando ganó la sudamericana con Holland, cómo lo vendió y cuánto le sirvió a Holland para dejar de ser un desconocido, ¿no? Entonces, va a ser titánico el año que viene, que hay elecciones... Mirá, el año que viene hay elecciones nacionales, hay elecciones provinciales y hay elecciones de intendente. Bueno, la elección de Boca va a ser tan importante como algunas de ellas.
4: Coincido plenamente. Les cuento a los amigos de Nacional en todo el país que estamos a través del streaming del canal de YouTube con la transmisión de Portugal-Uzbekistán, ahí junto a Sergio Zarratea y Agustín Domper. Dani, bueno, la vuelta a Dallas para el equipo argentino el sábado para jugar frente a Jordania, muy tarde, a las 11 de la noche aquí en la Argentina, con un frío en todo el país y particularmente aquí en la ciudad de Buenos Aires, pero ya pensando y orejeando el partido de 16º de final, no digo cuando comienza verdaderamente el Mundial, porque el Mundial empezó desde la primera fecha.
6: Sí, ¿tenés horario? Yo no me fijé, quizá lo tenés o quizá la producción ahí nos da una mano. Del partido de Miami va a ser importante eso por la temperatura, ¿no?
8: A las 7 de la tarde, a las 7 de la tarde en Miami.
6: 7, mucho calor a esa hora, sí, mucho calor todavía. 9 de la noche allí en Buenos Aires, mucho calor, y un partido que reitero, explota. Mi teléfono, sí. ¿Cuánto hace que estamos enganchados? A ver, hace que estamos enganchados.
4: Dani,
6: 20
4: Dani, 7 de la tarde.
8: 7 de la tarde de la Argentina, ¿eh?
4: Claro, 5 de la tarde tuya de Miami.
6: Ah, 5 de la tarde nuestra.
4: Claro.
6: 5, 7, pensé que de acá decía, 5 de la tarde nuestra. No, tremendo, 5 de la tarde... Te parte en dos el calor que hace, sí, sí. Hay que jugar, reitero, estadio abierto, no es como acá que pusieron el aire acondicionado y estábamos todos con un saco y una camperita ayer, ¿no? Así que hay que tenerlo. Digo, mi teléfono hace 20 minutos que estamos al aire, recibí no menos de 15 WhatsApp de argentinos que están viniendo, che, no sabían de entrada, che, no sabían de entrada.
4: Todos quieren tener una entrada, un ticket.
6: Papá. Va a ser una locura,
4: ¿Cómo corta ticket el rey del Mundial, que es Messi? Uno entiende que el hincha va a ver a la selección argentina, pero tanto el hincha como los turistas del mundo quieren ver a Lionel Messi porque quieren ver la última función, más allá de algunos, por ejemplo, nuestro amigo Damián Zárate aquí en la mesa. Daniel, él especula con que Messi va a estar en el Mundial 2030. Yo creo que no, Damián, pero bueno.
8: Hay que ilusionarse.
6: A Damián lo habrás visto en la tapa de Marca, ¿viste? Marca, que es un diario... español, pero que está en Madrid, decía que siga hasta el 2030. ¿No?
4: Claro.
6: Marca pedía que siga Messi para levantar el Mundial. Sería una locura, ¿no?
8: Y por lo menos para el partido inaugural que uno se juega en la Argentina, en claro. Ese tiene que estar.
6: Sí. Hay un detalle, chicos, tenemos todos que hacer un mea culpa, o por lo menos yo, Daniel Moyo, lo hago. Yo cuando me equivoco lo digo. Fue un acierto de Messi de haber venido a jugar acá a Miami. Es local. Messi, ayer... En las 70.000 personas que había en la cancha, no eran todos argentinos, quizás eran 20.000 argentinos. El resto son norteamericanos, mexicanos, salvadoreños, hondureños, que son fanáticos de Messi, mucho más de cuando Messi está acá en Miami. Y Argentina es local, con los norteamericanos, por Messi, salvando la distancia, es como cuando Argentina jugó con Italia en Nápoles,
4: claro.
6: Y Argentina era local por el fenómeno Maradona.
4: Claro,
6: el fenómeno que... Messi... transforma a la Argentina en local con el público norteamericano.
4: Qué bueno que lo nombres. A ver, lo hago participar al Negro. Negro, ¿te acordás la incursión de Pelé en el Cosmos allá por el año 77? Creo que lo quiso llevar inclusive al Loco Gatti por el tema del fútbol show y del espectáculo. Después no prosperó porque Hugo decidió quedarse en Buenos Aires. Pero ni Pelé, Negro, logró en Estados Unidos lo que está consiguiendo Messi.
7: Indudablemente que los Pelé, los Kreis, los Beckenbauer, los Giorgio Chinaglia, también para llegar al mercado europeo, ¿no? Es por goteo. Y obviamente, ahora con la MLS, con el desembarco de Lionel Messi, que es una carta de presentación para el producto, por lo capitalista, por lo comercial, obviamente no van a ir en contra de sus principios, de sus políticas, desde el país del norte, sean demócratas, republicanos, esos están en la meca del consumo, del negocio, de lo mercantilista, y bueno, a ellos les va bien, son potencias mundiales. Podemos tener un montón de diferencias de lo ideológico, pero ¿quién puede discutir? Y obviamente que acertaron traer a Lionel Messi y de a poquito jugadores que en otros tiempos, jugando en la Premier del fútbol mundial, hubieran bajado un escalón más por una cuestión etaria, prefieren jugar en la MLS, y los grandes popes del béisbol, del fútbol americano, del rap, del hip hop, de Hollywood, mueren, se derriten, andan buscando, mirá vos qué figuras y qué cuentas bancarias, sacarse una foto, una selfie con Lionel Messi.
4: Bien, les digo a los amigos de Nacional en todo el país que estamos en contacto directo con Daniel Moyo, enviado de Radio Nacional allí al Mundial de los Estados Unidos. Dani, decíamos en la apertura, ya ha entrado el programa, qué bueno que hayan tenido la posibilidad de jugar tanto Tagliafico como Paredes. Sabe que Paredes es suplente en este equipo, pero a mí puntualmente me gustaría verlo a Tagliafico de titular ahí en el lateral por la izquierda. No sé qué te parece a vos.
6: Coincido plenamente. Los minutos que jugó demostró que tiene el oficio del marcador de punta por la izquierda y que es distinto. Para mí va a jugar desde el comienzo. Un detalle que me marcaron esta mañana muy temprano.
4: Sí.
6: Lo amonestaron a Paredes. Si lo amonestan el próximo sábado, no puede jugar en Miami, ¿no? Habrá que ver eso, porque viste que Paredes va, raspa y enseguida se come la amarilla.
4: Sí, claro.
6: Con esa amarilla quedás afuera.
4: Acá alguien pedía... Sí, acá alguien en la mesa pedía, no lo voy a nombrar, poco menos que la tarjeta roja. Me agarré la cabeza, ¿viste? Porque no era ni para amarilla siquiera.
6: Si bien es cierto que Paredes necesita de fútbol, ¿no? Así que habrá que ver eso, ¿no?
4: Sí, bueno, tendrá que cuidarse. Otra no le queda. ¿Qué jugador te gustaría ver de los que no vimos hasta el momento en el equipo argentino? ¿Tenés debilidad por alguno que te gustaría verlo de titular?
6: Debilidad no, pero me gustaría verlo a Paredes desde el comienzo y que le den descanso a De Paul y que quizás Enzo Fernández, si juega, porque está muy bien desde lo físico, vaya por la derecha, o si no, que juegue Barco, por ejemplo. Me gustaría verlo a Barco.
4: Al Colo, sí, claro.
6: Y me gustaría verlo a Julián desde el arranque. Yo creo que Julián es un delantero extraordinario y que en esos 15 o 20 minutos que está jugando no puede rendir, que necesita jugar como cuando lo hizo con Croacia en Qatar, desde el comienzo, ¿no? Desde el arranque.
4: Claro, viste, por los amigos que vos tenés en España, la bronca que hay en el Atlético de Madrid con Julián Álvarez, porque sin nombrarlo, dijo que se quiere ir al Barcelona.
6: Sí, hay veces que los jugadores tienen que sustraerse de eso, ¿no? Porque es como recién yo, mirá, hace un ratito antes de salir al aire, estaba hablando por un temita personal allá en San Martín. Ustedes saben que yo soy ingeniero, y bueno, le digo, chico, estoy en modo mundial hasta el 19, pum, y esto tienen que hacer los jugadores. Modo mundial, hasta el 19 hablamos solamente del mundial y de otras cosas no hablamos, ¿no?
4: Sí, es cierto. Bueno, después vos me dirás si tal vez en la próxima media hora podamos hablar con el Mono Navarro Montoya del tema de los arqueros.
6: Es tu amigo. Fíjate lo que haces vos con él. Yo,
4: demasiado bueno,
6: fuerte lo de anoche.
4: Es mi amigo, fuerte, pero es tu comentarista.
6: Pero muy fuerte lo de anoche, muy fuerte lo de anoche. Negrito, frutilla con leche condensada, por el amor de Dios, muy fuerte, ¿no?
4: Bueno, Dani, pero a vos no te viene nada bien, porque el otro día te llevó a comer pizza y empanada y parece que no, tampoco.
6: No, pero está bien, yo no digo nada, no, lo del otro día era el ámbito.
4: Sí.
6: Ayer te lo dije, no seas malo.
4: No, pero me la dejaste picando, ¿viste? Me la dejaste picando.
6: Ayer te lo escribí, mamita, lo que era eso.
4: Sí, Nico, terrible, ¿no? Terrible. Hubiera sacado fotos y hubieras mandado.
6: Sabes que tenés razón, pero yo me quería ir.
4: No, porque vos viste la prédica acá en la Argentina, así hay foto, hay video, ¿viste? Y resulta que vos con la mejor tecnología...
6: No, bueno, vámonos a la mierda de acá.
4: Claro. Y a Chiquito, dime, era un rinzai ayer porque le diste a Chiquito.
6: Sí, no, Chiquito, ¿viste cómo le pegaba? Lo tengo de Puchin Ball, ¿viste? Como quiero descargar mientras relato y lo tengo al lado... Pero no le hace ni cosquilla los golpes que le pegó.
4: No, por supuesto, porque es tipo gorila.
6: Esto hay que decirlo. Sí. Yo, Negro, vos que sos un gran relatorito, viste que los relatores descargamos. En el momento del VAR, que se dilataba, yo quería el penal. Cuando dice que es penal, lo tengo a Chiquito al lado y lo zarandeo. Ni se mosqueó. Es como cuando viste que vos querés matar una mosca, hizo así con la mano y listo. El tipo,
4: claro.
6: Una cosa tremenda, ¿no?
7: No, yo puedo descargar con cualquiera, con Chiquito, profil y no me meto.
4: No, nadie se mete.
7: Tampoco soy Gil, ¿no?
4: No, por supuesto, ¿viste? Dani, se viene Portugal-Uzbekistán, la única figura que falta que aparezca en esta Copa del Mundo es CR7, Cristiano Ronaldo.
6: El único, porque todo lo demás parece, viste, ayer nos quedamos con los dos goles de Messi y apareció Mbappé. Después vino el de Noruega, ¿viste? Digo, puta madre, están todos, digo. Así
4: claro,
6: que falta
4: están todos.
6: Ronaldo, ¿no?
4: Pero, ¿sabés qué destaco en Mbappé? Por supuesto, Messi es un ser descomunal. Messi es como Federer. Es como digo, no juegan al fútbol. Bueno, Federer no jugaba al tenis, hacía otra cosa. Messi hace otra cosa. A mí lo que me maravilla en Mbappé es que toca dos pelotas por partido. No se compromete con la recuperación, no participa en el juego. Toca dos pelotas por partido y son dos goles.
6: Como nos pasó en la final con Qatar. Jugó 20 minutos. Y nos hizo agarrar un quickie tremendo, ¿no?
4: ¿Sabés cuántas pelotas tocó en la final con Argentina? Cuatro, metió cuatro goles. Un fenómeno.
6: No, una cosa de loco.
4: Un crack.
6: Una
4: cosa de loco. Para mí fue el mejor del partido, ¿eh? La figura del partido de esa victoria argentina por penales.
6: Exactamente, bueno, que nos dio la Copa del Mundo.
4: Sí, por supuesto. Le mandamos un gran saludo a Carlos Noguera en la provincia de Formosa y me manda información del Gran Premio de Fórmula 1 que vamos a tener, creo que es en Austria, ¿no? En Austria, Austria. Rodo.
5: Así es. Colapinto ayer hizo un mensaje en Instagram que dijo: ahora Austria me toca a mí. Dale, Argentina.
4: Vos sabés, Dani, una historia que vos sabés a la perfección. Yo lo escuchaba mucho a Pancho Caldiero, pero no porque transmitiera Boca. Siempre me gustó Pancho como relator. Entonces un día le dije, si en pleno partido de Boca vos te ponés a hablar de automovilismo, lo pongo a Víctor Hugo. Y cómo se enojó ese día conmigo. Terrible.
6: Terrible. Se volvió loco.
4: Sí, se volvió loco.
6: Vos tuviste también con un ex jugador de fútbol, un tuerto así más o menos también, ¿no?
4: Con el Pato Filiol.
6: Bien. Mira, no lo quería nombrar. No,
4: está todo bien, lo queremos, un fenómeno de persona el Pato. Campeón del mundo con la selección y debió haber estado en el Mundial 86, como siempre le dije.
6: Y para mí, el mejor arquero de todos los tiempos que vi en mi vida. Un monstruo.
4: Está muy
6: mejor
4: bien.
6: Mejor que vi de todo el tiempo.
4: Viste que está dividida la opinión, porque nuestro amigo en común, Héctor Caballero, dice que para él fue Amadeo Carrizo, para mí fue el Loco Gatti de los que vi aquí en la Argentina, pero bueno, tengo que...
6: Yo no lo vi a Amadeo Carrizo.
4: No, yo tampoco.
6: Caballero es mucho más grande que nosotros. Caballero, mamita... Ese sí que le tiene que sacar lustre.
4: Gustavo Vergara, gran relator, mejor persona, gran amigo. Él siempre me dice que para él Filiol, él coincide con vos.
6: Sí, Filiol fue un monstruo. Filiol fue por escándalo el mejor arquero de todos los tiempos.
4: Él coincide con vos. Bueno, en la segunda hora vamos a tener más información de los equipos. Por supuesto, vamos a repasar las voces de los protagonistas del fútbol. Me gustaría que lo despidas vos al Negro Romero, que está en Córdoba y cierra su participación en Pasión Nacional en esta primera hora, Dani.
6: Decirte que te admiro, que te quiero y que sos un fenómeno, Negrito. Gracias por compartir estos momentos y permitirme a mí que pueda compartir estos momentos con vos.
7: Que lo digas vos, Daniel. Te mando un fuerte abrazo. Gracias, querido. Gracias por todas las palabras. Gracias.
4: Muy
6: abrazo
4: bien.
6: Abrazo inmenso.
4: La participación especial del Negro Romero desde Córdoba. Dani, vuelvo contigo.
6: Abrazo enorme, querido Nico. Nos quedan 5 todavía para las noticias. Pero decirte que estamos muy pero muy confiados y que sería bueno, ya lo adelantó Scaloni ayer, que vengan algunas variantes. Queremos verlo a Tagliafico, queremos verlo a Otamendi desde el comienzo. Quizás que habría que ponerlo a Senesi y darle descanso también a Lisandro Martínez, que para mí es el nuevo Pasarela, ¿no?
4: Sí,
6: lo
4: coincido.
6: Que marca, lo que mete.
4: Sí.
6: Lo que mete.
4: Una firmeza y una personalidad total para jugar el partido.
6: No, impresionante, ¿no? El medio campo argentino, ver quiénes está vería, De Paul lo está cansado y darle descanso a la segunda guitarra de la Argentina, y creo que de lo de Nico, lo comentábamos ayer, Nico González hizo los méritos para jugar desde el comienzo del sábado también.
4: La verdad que sí, qué bien que entró en el partido, y yo me quedé con lo que marcaste en pleno relato ahí, con tanta efervescencia en el momento, para que De Paul salga es porque estaba realmente fundido.
6: No, estaba fundido, la cara, cuando pasó por adelante nuestro... que iba al banco de suplentes. Se veía la cara de alguien que estaba exhausto, cansadísimo.
4: Sí, y después fue emocionante el final del partido cuando Messi se estrecha en un abrazo con José Pekerman, después con Maxi Rodríguez, y lo felicita a Jürgen Klopp, una leyenda del fútbol también.
6: Sí, que estaba ahí abajo, no lo llegamos a ver con el mono, me lo comentó después. pero estaban ahí en el campo de juego, ¿no? Eso la FIFA hay que reconocerlo, que lo hace muy, pero muy bien, ¿eh? Muy, pero muy bien, ¿no?
4: Muy bien, estamos sobre el mediodía ahí en los Estados Unidos con la participación especial de Daniel Moyo, que está transmitiendo y que va a seguir transmitiendo todos los partidos de la selección argentina en Radio Nacional y en todo el país. Dani, te mandamos un gran abrazo y seguramente después nos contactaremos con mi amigo Navarro Montoya.
6: ¿Tenés ahí la canción de Maradona, si la terminamos juntos? Me encanta escucharte. Na, na, na, na.
4: Ah, no, na. Hay que buscarla, hay que buscarla.
6: ¿Eh? Ah, y te arreglé la voz un poquitito, a ver, dale, ¿cómo es?
4: Na, na, na, na, na. Pero a vos te sale na, mejor, ¿eh? Na,
6: na. Qué lindo, qué lindo.
4: Es muy pegadiza, es muy pegadiza.
6: Porque además...
4: ¿Cómo me dijiste? Salí del espíritu tanguero.
6: Claro, salir
4: difícil,
6: y meterte en esto. Digo, no, claro, y te entiendo y está muy bien que lo mantenga, pero es imposible cuando...
4: Ahí está, escucha, ahí está, mirá, ahí la ver, pone escucha, Natalia Lugaró.
6: A ver, Natalia. Ahí está. Imposible de sustraerte de verlo a Diego, lo cosa que hacía en el Napoli con esa pelota, ¿no?
4: Claro, y con esa fina estampa que tenía Maradona. Y mandale un abrazo de parte nuestra a esa leyenda viviente que la verdad nos emociona verlo en su 18º Mundial, Enrique Macaya Márquez.
6: Un abrazo inmenso, ¿no? Para uno, ahí hablabas vos de los grandes periodistas que tiene la Argentina cuando recién mencionabas. Ahí está Enrique Macaya Márquez, que ayer lo veíamos despacito llegando al estadio, ¿eh? Y el hombre que la está rompiendo. A ver, subí la música que tararea, Nico, dale. A ver, dale, vamos, vamos.
4: No,
6: vamos,
4: no,
6: vamos.
4: No, tararea mejor la canción.
6: Na, na, na, na. Ahí está, vamos, Nico.
4: Muy bien, Dani, te mandamos un gran abrazo. Me sorprendiste.
6: Te quiero, te adoro.
4: Igual, Dani, un cariño grande
6: para todos los y para todos los oyentes. Chau, muy bien.
4: La participación especial de Daniel Moyo en este segmento del programa de Pasión Nacional. Rodo, con algún par de mensajes y voy a las noticias de las 2 de la tarde.
5: Oscar de Merlo, muy buenas y fresquitas tardecitas, compañeros de Pasión Mundial. Placer inmenso compartir con ustedes y a no aflojar ni bajo el agua, Argentina. Abrazos gigantes. También nos escribe Orlando de Núñez. Dice, hola amigos, estoy de acuerdo con darle descanso a algunos jugadores. Scaloni sabrá a quiénes.
4: Orlandito el cuartito, vos ya sabés.
5: Miriam de Huanqueros, provincia de Santa Fe. Hola chicos de Pasión Mundial. Argentina vuelve con la cuarta. Saludos a todos.
4: Muy bien, recuerden que Nacional a través del streaming transmite Portugal-Uzbekistán a las 2 de la tarde en 15 segundos con el relato de Sergio Sarratea y el comentario de Agustín Domper. Saludos al querido Hernán Abella de La Porteña Yaván. 2 de la tarde, noticias.
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9: 2 de la tarde en la República Argentina. Récord del peso promedio de faena. En mayo, el promedio alcanzó los 240 kilogramos, el registro mensual más elevado de las últimas décadas. La Secretaría de Agricultura, Ganadería y Pesca informó que el peso promedio de la res bovina se ubicó en 236 kilos, 6 por encima de igual periodo de 2025. Además, superó los 8 kilos por res en relación a abril pasado. La justicia retoma el juicio por la desaparición de Loan Peña. Mañana vence el plazo otorgado a la nueva defensa del acusado, Federico Rossi Colombo, para que lea el expediente. Comienzan a declarar los testigos, entre ellos los padres del menor. Por Radio Nacional, la fiscal Tamara Pourcel afirmó que está garantizada la continuidad del proceso.
10: Con la querella estamos trabajando en conjunto, hemos formado un equipo para conocer qué pasó con Loan y creemos que sí, que los testimonios de tanto de María como de José, de sus papás, son fundamentales para iniciar este juicio y bueno, que nos cuenten cómo se enteraron de esto, qué pasó, cómo fue la búsqueda, cómo inició. Es sumamente relevante para nosotros el testimonio de ambos.
9: Alerta meteorológica rige para el noroeste de Santa Cruz, donde se esperan nevadas de variada intensidad con mayores valores de acumulación en las zonas cordilleranas. En San Fernando del Valle de Catamarca, donde nos podés escuchar por AM620 y FM102.5, la temperatura 16 grados 2 décimas, humedad 42%, cielo despejado. En la ciudad de Buenos Aires, temperatura 12 grados 3 décimas, humedad 49%, cielo ligeramente nublado.
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4: Muy bien, 2:05 PM. Les quiero contar que ya juegan por el Mundial. Portugal y Uzbekistán están empatando 0-0, 5 minutos. Ustedes pueden seguir este partido por el canal de YouTube de la radio con Sergio Zarratea y Gerardo Murúa. Voy al móvil de Nacional, tomo contacto con el querido Juan Ignacio Gijón. Hola, Juani.
5: ¿Qué tal, Nico? El placer enorme de saludarte a vos, a toda la mesa de Pasión Nacional y, por supuesto, a toda la audiencia argentina. Después del grandísimo triunfo de la selección, empezamos a recorrer las calles de Buenos Aires, estuvimos caminando un poco por la calle Corrientes y ahora estamos en la Plaza de la República, abajo del obelisco. Un día excepcional, pocas nubes, poco viento, un sol que brilla en lo más alto y que calienta a pesar del frío y la temperatura baja. Y estamos acá para hablar con la gente que pasa por el obelisco, algunos argentinos, otros venezolanos, paraguayos, muchos brasileños. ¿Y ustedes?
6: No, nosotros somos de Chile.
5: ¿De Chile? ¿Vieron el partido ayer?
7: Bueno, Messi, los dos goles, espectacular lo que juega aún el hombre, nada que decir.
4: ¿Sorprende? Hay gol de Portugal, Cristiano Ronaldo.
5: Hay gol de Cristiano Ronaldo. ¿Cristiano Ronaldo o Messi?
7: No, Messi.
6: Que haga uno, Messi.
5: Que haga uno, Messi.
6: No, que haga uno, Cristiano, por lo menos.
5: El primero del Mundial.
6: Messi le lleva 5 ya. Una locura, Messi, de 38 años, todo lo que hace, 3 goles, 2 goles, no, es un monstruo.
5: ¿Llama la atención?
6: No, pero completamente, o sea, ahí la discusión que hay actualmente es de quién es el mejor del mundo, y estamos rozando ahí ya la historia misma, estamos viendo una leyenda en vivo, hay que aprovechar estos tiempos para poder ver lo que está pasando, no sabemos hasta cuándo vamos a tener fenómenos como de la calidad que tiene él, no hay una locura.
5: La Roja no logró clasificarse al Mundial. No. ¿Quién le toca al hincha chileno? Hoy prende la tele, sintoniza el Mundial, o ustedes lo hacen aquí en Argentina, ¿a quién hincha? ¿Hincha por equipos sudamericanos, por equipos europeos?
6: No, sudamericanos completamente, Ecuador, Paraguay, Brasil, Argentina, siempre viendo los partidos, apoyando desde ahí, y bueno, Chile no tiene por dónde por ahora, no, olvídate, nosotros tenemos que irlo por la tele, reestructurar, volver a organizarla desde abajo, desde las inferiores, toda la estructura del fútbol chileno, pero se va a lograr en algún momento volver a estar en el lugar donde estamos un par de años, así que...
5: ¿La ven con chances a La Roja para el próximo Mundial?
7: Sí, ejemplo, el otro día Chile le ganó a Cabo Verde, algo que ahora en el Mundial el equipo grande no lo han hecho, entonces si hubiéramos ido, probablemente le damos ya un triunfo, hubiéramos estado ahí en los 16, pero ya de eso después ahí, difícil.
6: Yo, la crítica ahí un poco a la FIFA y la organización de los cupos para el Mundial, porque finalmente Conmebol tiene 7 selecciones muy competitivas, fácilmente Uruguay, Paraguay, Colombia, Chile, Argentina, fijo debieran estar en el Mundial. No es que sea un premio de consuelo, pero encuentro que es injusto comparando con los otros niveles de las selecciones, que fijo Perú también debiera estar ahí, Chile debiera estar ahí, algo se hubiese hecho, quizás tercero, no digo que hubiésemos llegado a cuarto ni a semis, pero por lo menos 16 o octavo sí se hubiese podido hacer seguramente, pero bueno. Son las cosas, son las reglas, ya está, nos toca ver por la tele, pero no, bancando al fútbol latinoamericano, por sobre todo.
5: Sí. Bien, muchísimas gracias, suerte, disfruten de Buenos Aires, gracias, y de Argentina. Ahí, Nico, entonces, a mí por lo menos me llamó la atención el apoyo de esta familia chilena que tenía para con Argentina y la devoción que tenía para con Messi. A ver, uno piensa, Messi, el mejor jugador de toda la historia de este deporte, no debería generar dudas.
4: No, lógico.
5: Es el mejor del mundo.
4: Y está muy bien que lo marques, teniendo en cuenta que en el último tiempo Chile le ganó a la Argentina 2 finales de Copa América.
5: Claro, y esa rivalidad que existe entre Argentina y Chile, que quizás lo lleva y lo empuja un poco al hincha chileno a decir, no, quizás Cristiano Ronaldo es un poco más que Messi. Bueno, no, en este caso no. El hincha de Chile nos banca a los argentinos, nos banca a Lionel Messi, y bueno, lo vive de esta manera, ¿no?
4: Seguro, ya vuelvo contigo, Juan, y gracias.
5: ¿A qué nos quedamos, Nico?
4: Apareció en todo su esplendor Cristiano Ronaldo. Portugal le está ganando a Uzbekistán 1-0 con gol de CR7. Lo estábamos esperando a la cita mundial, era la última figura que tenía que aparecer. Me da mucho gusto saludarte en Córdoba, querido Gerardo Murúa, con la mirada desde el centro del país. Gerard.
8: Hola, Nico, querido, qué gusto saludarte, el enorme placer de acompañarte, el abrazo grande a los compañeros de la audiencia. Por supuesto, la novedad es que apareció Cristiano. Ganan volea de anticipo en el primer palo de un Portugal que domina desde el comienzo y que parece que puede ganar fácil este partido ante un Uzbekistán que tiene como máxima referencia a Canavaro en el banco, pero poco futbolísticamente. Claro. En Córdoba una jornada con sol, pero muy fría, como te contaba el Negro Romero. Vamos a tener mucho frío estos días aquí en nuestra ciudad. Por supuesto, con las grandes repercusiones tras la victoria de ayer de Argentina, festejos en el centro de la ciudad, por supuesto la tranquilidad de ser primero y saber que la marea argentina esperaba que se jugara ese 16avo de final en Miami, que finalmente se va a dar, Nico.
4: Sí, vos sabés que el otro día, a mí me jorobó, apareció un compañero de Cristiano Ronaldo, creo que João Neves. Sí, diciendo que Ronaldo era un jugador más de Portugal, que era formaba uno más de la plantilla. Y yo creo que se conoce a Portugal en el mundo por la figura de Cristiano Ronaldo. Lo considero una falta de respeto total.
8: Vos sabés que, de hecho, Portugal, salvo por Eusebio y la excepción del Mundial 66, no había estado ni cerca de pelear con las potencias europeas, y desde que está Cristiano, se lo pueda criticar o no, nos guste o no, porque es el némesis de Messi, por supuesto, nosotros siempre lo vamos a mirar de reojo. Es el máximo goleador de la historia del fútbol mundial, pero además lo puso en el mapa porque ganaron la Nation League, ganaron la Eurocopa y demás. Entiendo yo, por lo que acabo de ver, que hubo como una conciliación en Portugal, porque Cristiano, en vez de hacer el típico festejo egoísta que suele hacer siempre, él solo fue directo al banco a festejar con todos sus compañeros, después de que se abrazó y que besó absolutamente a todos, recién hizo el festejo que lo identifica, que vemos en todos lados. Entonces me da la sensación que hubo allí en Portugal seguramente una charla puertas adentro, Nico.
4: Sí, por supuesto, pero más allá del respeto que tenemos por todas las selecciones que juegan el Mundial, el hincha, el que llena los estadios, pagan la entrada, pagan el ticket para ver a Messi, Mbappé, a Haaland, a Neymar, que hasta el momento no pudo jugar, a Cristiano Ronaldo. Son jugadores que no digo que estén por encima de su selección, porque la marca argentina es más importante que Maradona y que Messi, pero la gente paga la entrada para ir a ver a Lionel, como puede pagar la entrada el hincha de Portugal para ir a ver a Cristiano.
8: Sin lugar a dudas, el hincha propio y el extraño también, y sin lugar a dudas el estadounidense, con esto que marcaban ustedes en la primera hora del show, de lo que les gusta, las grandes estrellas, los grandes shows, indudablemente el que llena la cancha va a ver a Messi, va a ver a Mbappé, va a ver a Haaland, que ya aparecieron, a Kane, que brilló, va a ver a Cristiano, que ya hizo su gol hoy y que uno imagina va a hacer más. Indudablemente son los que llenan los estadios en un lugar del mundo donde el fútbol todavía se mira de reojo, donde claramente es el cuarto o quinto deporte, si van es por las grandes estrellas del fútbol mundial que están respondiendo. Entonces Cristiano tenía que sumarse a esa fiesta y ahora lo está consiguiendo.
4: Muy bien, quédate por ahí que ya volvemos. Dos mensajes y retorno a los Estados Unidos.
9: Dos mensajes muy, muy parecidos. Primero, Antonio de Gol Cruz Mendoza dice: buen día, Pasión Mundial, excelente programa. Es una selección muy dependiente de Messi. Y cuando Messi esté mal, la selección va a salir adelante. ¿Quién es el líder si no está Messi? Tienen que jugar con Messi, no ser dependientes. Pendientes de él, decía. Además, dice, Messi es un extraterrestre. Antonio de Godoy Cruz Mendoza. Mariano de Moreno dice: hola, Nacional Mundial, todo fantástico la selección, pero que no se haga Messi dependiente, puede ser peligroso. Lindo programa, Mariano de Moreno.
4: Muy bien, me da mucho placer saludar al querido amigo Carlos Fernando, el Mono Navarro Montoya, que habitualmente comenta los partidos de la selección argentina en este Mundial en Radio Nacional y en todo el país. Fernando, querido, qué gusto saludarte.
10: Hola, Nicolás. Buenas tardes, ¿cómo estás?
4: Muy bien, por suerte. ¿Crees, como planteaba el oyente, que la Argentina sigue dependiendo demasiado de Messi?
10: ¿Y cómo no depender de estos genios? Es imposible, ¿no? Es imposible que no se genere una dependencia. Y nunca será nociva, porque son jugadores que son desequilibrantes, que vulneran cualquier especulación. Después, claro, tiene que haber un equipo que lo sostenga y que sea capaz de generar fútbol por sí mismo, y la Argentina lo tiene, así que no, a mí no me parece que sea una preocupación eso.
4: Al contrario, totalmente. Vos sabés que lo marcaste ayer en plena transmisión, pero digo, más allá de lo que juega de cómo hace participar a sus compañeros, la inspiración que es Messi para sus compañeros y lo que transmite para el adentro y también para el afuera, que es muy importante.
10: Sí, a ver, Messi es un líder adentro y afuera de la cancha, su ejemplo de siempre querer estar buscando la excelencia, de siempre querer mejorar, de siempre buscar competir, creo que es una de las cuestiones que han hecho a este grupo tan fuerte, ¿no? Y que le ha permitido estar en los primeros planos de hace mucho tiempo, ¿no? Creo que, y aparte lo que genera en el rival, sí, ¿no? Más allá de la admiración que genera en todo el mundo, fuera de las canchas, a los que compiten con él, a los que son adversarios, le genera una influencia, y ellos también son dependientes de Messi, porque ellos elaboran su plan, se organizan dependiendo y basándose en lo que hace Messi.
4: Sí, de todas formas uno se permite ilusionarse, nos permitimos ilusionarnos, pero desde este micrófono tan importante y tan potente, con la obligación de llegar a todo el país, uno tiene que ser cauteloso, porque a medida que van avanzando los partidos, el nivel de exigencia va a ser mayor para este equipo argentino en el Mundial.
10: Sí, sí, claro, Nico, eso es uno que sueña con llegar a New Jersey y jugar la final. Está claro que esto es algo que no se puede derrumbar porque pertenece a la sensibilidad de cada uno. Ahora, está claro que Argentina tiene que sentirse orgulloso de Messi, tiene que sentirse orgulloso de su selección. Esto es un juego, se puede llegar como no se puede llegar. Ahora, lo que está haciendo esta selección, lo que está logrando Messi, es impresionante. Segundo gol de Cristiano de tiro libre.
4: Ah, no. Sí. No, de Cristiano, Cristiano no. Segundo gol de Portugal, pero la noticia es que no lo hizo Cristiano Ronaldo.
10: Exactamente, estaba preparado para patear el tiro libre, sí.
4: Pero se lo arrebataron, ¿eh?
10: Sí, yo creo que es preconcebido. Yo creo que, como están todos pensando que va a ser Messi, al final fue Méndez el que pateó. Pero bueno, volviendo al tema, yo pocas veces he visto en los mundiales, yo me cruzo constantemente con camisetas celestes y blancas, ¿no?
4: Sí.
10: Pero lo notable es que son personas provenientes de otros países. Son hinchas de Messi. Y eso es notable lo que ha logrado Messi en el mundo. Porque hay personas de todos los lugares del planeta que vienen al Mundial a ver a Messi. Se ponen la camiseta argentina con el 10 y dice Messi atrás. Entonces, este fenómeno mundial que es Messi, creo que es un fenómeno pocas veces visto.
4: Sí, le digo a los amigos de Nacional en todo el país, para algún desprevenido, que estamos hablando con Carlos Fernando el Mono Navarro Montoya, comentarista de los partidos de la Argentina. Y aprovechando que fuiste arquero y tan exitoso durante prácticamente 20 años, más allá del Diego Martínez, quiero una opinión de Muslera, porque están que trinan en Uruguay con Bielsa, con estos dos empates frente a Arabia Saudita y Cabo Verde. Uruguay se juega el viernes una final frente a España.
10: Sí, sí, tal cual, se juega una final. Es un grupo al que Argentina espera rival para jugar en Miami, que está abierto, ¿no? Uno puede decir con quién va a jugar, porque están abiertas todas las posibilidades. Mira, ayer Muslera fue víctima del error de un compañero, porque él se encuentra bien posicionado, esperando que le den el balón, adelantado, y bueno, el pase es malo, y Muslera tiene que salir a buscar esa pelota, porque ya estaba muy adelantado. Si se quedaba en esa posición, era más fácil el remate por arriba, y si retrocedía, no sé si le da tiempo a un defensor a llegar, así que quedó expuesto Muslera en esa situación, pero su posicionamiento no era malo, era el que tenía que tener.
4: Claro, y en el gol de tiro libre, cuando se abre la barrera,
10: no, ahí es responsabilidad exclusiva de los de los futbolistas que componen la barrera, porque hay algo básico entre los que componen una barrera, que es la de no abrirse, porque claro, si la pelota pasa, al arquero se le hace muy difícil llegar, porque no ve partir la pelota y no te da tiempo tampoco a poder interceptarla.
4: Claro, entonces vos creés que los tres goles que le hicieron a Uruguay en esta Copa del Mundo, Muslera no tuvo responsabilidad en ninguno.
10: No, a mí no me parece. El primero que le hicieron, no recuerdo, creo que es un rebote, él da un rebote, puede ser.
11: Sí, es un rebote en un centro, sí, deja un rebote corto, pero le cabecea muy cerca, ¿no?
10: Sí, sí, sí. Lo que pasa es que el arquero siempre va a quedar expuesto en este tipo de situaciones, ¿no? Pero después hay que analizarla más finamente, más profundamente, y no me parece a mí que Muslera haya tenido, o que el gol sea culpa directa de él, ¿no? Hay veces que los arqueros cometemos errores y son errores que nos cuestan goles, ¿no? Pero en este no me parece que sea un error de él.
4: Bueno, bien vale la aclaración. Gerardo Murúa en Córdoba, ¿alguna consulta para el Mono Navarro Montoya, que está en los Estados Unidos?
8: Cómo no, Nico, renovado saludo para el Mono, porque estuvimos en el aire de Nacional en AM750 temprano charlando con él, así que también hemos estado hablando un rato de la selección. Le pregunto sobre la longevidad de los arqueros que están brillando en este Mundial, el caso de Bocinha de Cabo Verde, si le sorprende un poco que arqueros veteranos brillen en el Mundial. Cierto es que normalmente es el puesto que más permite esta cuestión de la edad, pero si lo sorprende un poco, sobre todo algunos arqueros de equipos chicos como el de Cabo Verde, como el de Qatar, como el de Curazao, que han tenido muy buenas actuaciones.
10: Buenas tardes. Sí, ha habido buenas actuaciones de los arqueros. Realmente en algunos casos notables, como es el de Curazao contra España. Y alguno más, pero yo no le miro el DNI a los futbolistas. Los futbolistas juegan bien y mal por sus condiciones, ¿no? Vos fijate que Messi está por cumplir 39 años, es el mejor de todos, así que no es algo, para mí la edad no es un condicionante en absoluto.
4: Muy bien, a ver un mensaje de un oyente que quiere decirle algo al Mono Navarro Montoya.
12: Nano Müller de Tolosa dice: hola equipo y querida Radio Nacional, cómo me gustaría que el Mono Navarro Montoya me salude, soy hincha de River y de Atlanta.
4: Bueno, salúdalo a Nano, Mono.
10: Bueno, un gran abrazo a Nano y mi mejor deseo para él y su familia.
4: Muy bien, ahí está el saludo hecho, así que el oyente seguramente debe estar gratificado. Actualizamos la Copa del Mundo, Portugal le está ganando a Uzbekistán 2-0. Bueno, y el tema de los arqueros que tanto te apasiona a vos y me apasiona a mí, me gusta cómo armás el sistema táctico, el dispositivo 1-4-2-1-2, ponele, siempre poniendo al arquero.
10: Y sí, sin arquero no podés ganar. Y durante mucho tiempo se lo obvia en la formación, y no hay que obviar una posición tan sensible para un equipo de fútbol.
4: Y al Dibu, en el partido de ayer, al Dibu Martínez, lo exigieron poco, pero dio mucha seguridad, respondió muy bien.
10: Sí, lo más importante es que generó esa seguridad, que es la que siempre brinda él. Alguno podría tener alguna duda por el tema de la lesión en la mano, y ayer la verdad dio mucha seguridad, intervino muy bien en dos o tres centros que fueron muy importantes para el equipo, tapó una pelota de gol, un tiro libre a Savitzer, también determinante porque el resultado era corto, así que me pone muy contento con él, porque también los arqueros, cuando venimos de alguna lesión o de algún momento de duda, nos va fortaleciendo este tipo de actuaciones por ahí. No la cantidad, sino la calidad, y por ahí la sensación que a nosotros nos genera cortar un buen centro, esos que uno lee antes, que sale entre muchos, que genera confianza.
4: Bien, quiero decir en el final, yo al Mono lo conozco hace 30 años por lo menos, 32, que tengo excelente relación con él, y para mí es un placer compartir el aire. Él opina muy bien de fútbol, con una responsabilidad total, y para mí es un aprendizaje enorme, porque más allá de este rol de la comunicación, en el caso mío, con lo que vos sabés que yo amo la radio, pero respeto mucho a los que saben de fútbol, y la verdad que es un aprendizaje escucharte con la visión que das de lo que ves como entrenador que sos de un equipo de fútbol, más allá de estar comentando este hermoso deporte en esta radio y en todo el país.
10: Bueno, muchas gracias Nico. Sabés que el afecto es recíproco, como vos bien decís, nos conocemos muchos años, eso quiere decir que hemos transitado y caminado mucho, y siempre es bueno tener esa vivencia y compartirlas con vos.
4: Dale, te mandamos un gran abrazo, Fernando, nos reencontramos mañana.
10: Un gran abrazo para todos y felicitar a todo el equipo de Radio Nacional, porque estamos haciendo una transmisión fantástica.
4: Muy bien.
10: Y me alegra eso de mañana.
4: Muchas gracias, un gran abrazo. Ahí está el Mono Navarro Montoya con nosotros. Vamos a escuchar las voces de los protagonistas del fútbol. En este caso, Messi habla de su primer gol frente a Austria.
13: Le decía siempre al negro, le digo, tirala atrás, boludo, que yo siempre llego. Le digo. Y bueno, hoy la verdad que la dejó espectacular. Y Thiago también me ve llegar, eso que arrastra, Lauti también que arrastra el primer palo. Bueno, una generación, se genera uno... movimiento que hace que yo quede ahí, sí, recordó los viejos tiempos con Jordi que me daba ese tipo de pases.
14: El dedito, viste que vos siempre que lo festejás, ¿para Almada o para Medina?
13: No, para Medina, todo de él.
4: Bien, y ahora Messi hablando de la felicidad que él sabe que le da a la gente con este equipo argentino.
13: Me mandaron un par de videos de un par de colegios, los chicos mirando los partidos. Nada, no me sorprende, ¿no? Ya lo vivimos también en el Mundial pasado y Mundiales anteriores. También nosotros felices de poder seguir regalándole momentos especiales a la gente. Venimos de darle muchas alegrías y como dijimos al principio, lo vamos a seguir intentando. Este grupo no se cansa de competir, de querer siempre más y hay un ambiente espectacular acá, con la gente y en Argentina también.
4: Dale. Bien, y el técnico Lionel Scaloni diciendo que van a estar en la pelea.
15: Yo creo que lo dije hace unos días, hay un montón de selecciones que pueden ser campeonas del mundo y creo que hasta me quedé corto, 7, 8 selecciones que van a competir. El Mundial este no va por favoritismo, por los jugadores que tenga cada selección. Va a pasar, y creo que se está viendo por muchos otros aspectos. El aspecto psicológico, el aspecto físico. Yo creo que no... Lo que pasa es que hay tantas selecciones que alguna de esas va a ganar. Estoy seguro que alguna de las consideradas grandes va a ganar. Nosotros vamos a estar ahí en la pelea, pero va a ser duro para todos enfrentarse nosotros a ellos, a esas selecciones grandes, y ellos a nosotros.
4: Bien, y ahora Scaloni pone especial énfasis diciendo que Lautaro y Julián pueden jugar juntos.
15: Yo lo destaco a Lautaro y no está, bueno, que me preguntan a veces si Lautaro y Julián juntos. Es bravo, ¿eh? Lautaro, Julián, Leo, después hay que defender, hay que correr. Yo me encantaría porque los amo a los dos, lo amo a los tres, si ponemos a Leo también. Pero Leo tiene que jugar, porque lo digo yo y... Está buena la pregunta, ¿por qué no los dos? Y no es fácil. Si perdemos el equilibrio, bueno, podemos llegar a ser un equipo, bueno, difícil.

0: Creo que incluso hoy, cuando el equipo estaba sufriendo sin tener la pelota, él trabajó, robó un balón en el gol, se lo notó que estaba comprometido. Eso es por algo, ese estar comprometido ante esto es por algo, es lo que genera él, es impresionante y bueno, estamos contentos. Es que yo ya no sé más qué decir, ¿sabes? No sé si hasta cansa, ¿viste? No.
1: Nadie sabe más que decir de Messi.
2: No, impresionante. Gol de Uzbekistán en el partido vivo. Ahora está ganando Portugal, pero 2-1, una mala salida. Tal vez revise, puede haber falta ofensiva. Quedó rebote desde la puerta del área, sacó un latigazo arriba, impresionante. Me hizo acordar el gol de Pavard, que le metió, ¿te acordás? El francés,
1: sí,
2: a la
1: verdad.
2: Argentina, desde la misma posición.
1: Bonito gol en el 2018.
2: Sí. Bueno, descontó Uzbekistán, está ganando ahora Portugal 2-1.
1: Le digo a los amigos que pueden seguir el partido a través del canal de YouTube de Radio Nacional. Portugal gana 2-1. 2:30 de la tarde, noticias.
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4: 2:30 de la tarde en la República Argentina. Elevan a juicio la causa contra Jorge Donofrio. El exministro de Transporte bonaerense está acusado de presunto lavado de dinero por la compra de un auto de lujo. La comercialización la habría realizado junto al exdirector de Control y Fiscalización de la Verificación Técnica Vehicular. Facundo Asencio también será juzgado, ya que ambos están acusados de maniobras con fondos de origen ilícito. Jorge Messi recibió el alta médica. El padre del capitán de la selección dejó el centro médico tras varios días internado y se trasladó a Rosario para continuar con su recuperación. Aerolíneas Argentinas sigue a la selección. Ofrece una tarifa promocional de $500 a Dallas para el 25 y 26 de junio en el marco de la Copa del Mundo. Los vuelos especiales se complementan con la oferta regular de la línea de bandera hacia Miami, brindando distintas alternativas de conexión hacia las sedes del Mundial. El cielo se encuentra ligeramente nublado en la ciudad de Buenos Aires. Temperatura 12 grados, 9 décimas, humedad 47%.
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14: Ganó Argentina 2-0.
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0: Muy bien, aquí estamos en la continuidad de Pasión Nacional, 34 minutos después de las 2 de la tarde, actualizamos, Damián, la Copa del Mundo.
1: Finalmente anularon la situación que había terminado en gol para Uzbekistán. Viste que te dije, parecía una falta ofensiva, bueno, después había una gran resolución, pero sigue ganando Portugal 2-0.
0: Muy bien, mensajes con el amigo Rodolfo Lagos.
2: Nos escribe Francisco de la Boca, dice, buenas tardes, Nicolás y equipo, excelente programa, el mejor de todos sin dudas para mí. Argentina lo veo campeón, y con respecto a Boca, no descarten a Jorge Reale como candidato a presidente, es antipolítico, nos dice Francisco de la Boca.
0: Bien, me parece un tipo bastante sensato Jorge Reale. Tomo contacto nuevamente con el móvil de Nacional con Juan Ignacio Gijón.
3: Seguimos aquí, Nico, caminando las calles de Buenos Aires. Continuamos en esta Plaza de la República y nos topamos con una camiseta, una campera de la Federación Colombiana de Fútbol. ¿Tu nombre?
4: Darío Ríos.
3: Darío, ¿vivís en Argentina? ¿Estás haciendo turismo?
4: No, ya, por suerte, ya estamos aquí instalados hace 2 años y la verdad, reagradecido con el país, con la gente. La verdad, Argentina me ha tratado como estar en Colombia.
3: Bueno, a full con la cafetera hoy, ¿no?
4: Hoy sí, hoy yo creo que es un partido... muchos, lo que estamos viendo en el Mundial, hay equipos, digamos, el que nos toca hoy, Congo, que creo que no va a estar fácil, pero creo que por suerte, o sea, tenemos una selección que está consolidada y que podemos hacer un buen partido. No digo que va a ser fácil, pero creo que nos podemos llevar los 3 puntos.
3: ¿Conforme con la carta de presentación de este equipo colombiano en el triunfo en el primer partido?
4: Y... yo creo que hubieron unos baches que yo digo, digamos, a mí la seguridad no me da, digamos, Camilo Vargas, de verdad. Siento que en esa parte del arco estamos como un poquito flojos, pero igual siempre, como se dice acá, bancando a la selección a full.
3: Hay algunos nombres que resuenan aquí en el fútbol argentino que se replican en la selección de Colombia. Kevin Castaño, hablamos de Juanfer Quinteros. ¿Qué opinión te merecen esos jugadores, por lo menos?
4: Y yo digo, pues Quintero, a mí dámelo siempre. No soy hincha de River, pero a mí dámela en la selección siempre. Castaño, la verdad, no sé por qué lo llevaron. Te soy sincero, no sé por qué lo llevaron. Yo no sé, como dicen acá, o sea, tengo...
3: ¿Se equivocaron en la lista?
4: Sí, sí, para mí tenía que llevarlo a Villa. Villa tenía que llevarlo.
3: ¿Decís que Sebastián Villa tenía que estar?
4: Sebastián Villa tenía que estar. Es Villa y yo creo que el defensa de San Lorenzo... se me va el nombre.
3: Romaña.
4: Yo tenía que llevarlo... Yo lo llevo a los dos y no lo llevo a Kevin Castaño, de verdad. O sea, no tengo nada que en contra de Castaño, pero creo que no se merece la selección.
3: Darío, ¿algún plan para hoy para ver el partido con colegas colombianos, con familia, con cómo es?
4: No, lo vamos a ver con mis amigos argentinos que tengo acá. Ayer lo miré con ellos. Es que aparte de que a mí me gusta mucho el fútbol, me gusta mucho la selección argentina y tengo muchas camisetas, o sea, claro. Aparte de la selección, obviamente, Colombia. Pero hoy lo vamos a ver con ellos, así que tranqui, en la casa, juiciosos y mirando el partido con los chicos.
3: ¿Hay alguna diferencia en cómo se vive el fútbol argentino y el colombiano? ¿En la pasión, en la manera de vivirlo?
4: Mira que yo soy re futbolero, yo tengo 33 años y siento que, la verdad, Argentina es una pasión, o sea, inexplicable, te lo juro, o sea, de verdad, siento que, o sea, cómo se vive la gente, o sea, el día a día, diario, o sea... Un partido, digamos, de fútbol de la B, que a mí también me gusta ir. De paso, mando un saludo a la gente de Colegiales.
3: Hincha
4: de Colegiales y Deportivo Pasto de Colombia. Los únicos tricolores. ¿Qué te digo? No, acá es muy diferente. Yo
0: muy
4: amo.
0: Bien, hasta ahí el móvil con Juan Ignacio Gijón. Muchas gracias. Otro gol de Portugal, otro gol de Cristiano Ronaldo. Gana Portugal 3-1 frente a Uzbekistán. Me da mucho gusto saludarte, querido Fabián. 3-0 gana Portugal. Me da mucho gusto, gracias María. Saludarte, querido Fabián Codevila.
5: Claro, porque fue anulado el gol de Uzbekistán.
0: Claro, ahí está. Bien María, que me hizo recordar. Muy bien María.
5: Falta previa, pero bueno, ahí está Portugal tratando de rehacerse de lo que había sido un debut bastante polémico. Y Racing, en medio del clima mundialista, Nico, en un horario realmente llamativo, extraño.
0: A la hora que estaban todos con la Argentina, Pomelito.
5: Y yo se lo hice saber a los dirigentes, pero dice, bueno, no, eran 2 horas antes.
0: Claro, ¿qué te van a decir?
5: Hay que darle importancia, me parece, a las cosas que suceden, sí. Sobre todo en un equipo grande como Racing, y me pareció fuera de lugar, mínimamente fuera de lugar, lo que hicieron. Pero era el primer día de trabajo, Juan Pablo Boyoda trabajó, digo, y valga la redundancia, el primer entrenamiento por la mañana, y en horas del mediodía ayer fue presentado ya como técnico de Racing, el perfil que insinuaron en la conferencia de prensa junto a Milito y Saja, hicieron hincapié que es un técnico que se fija y mira hacia adentro. Y lo digo con énfasis porque era lo que buscaba Milito, ¿no? Empezar a mover las divisiones inferiores. Esto tiene que ver con que van a ser pocas las incorporaciones. De hecho, hasta ahora no ha llegado nadie. Sí se arregló de palabra con un marcador lateral izquierdo uruguayo de 34 años que quedó libre del Rayo Vallecano y que es Alfonso Espino, que tiene pasado la selección uruguaya. Dicen que es un buen negocio, que es un... Yo lo hablé esto con Pilito, le digo, vos buscás habitualmente jugadores que puedan tener valor de reventa, digo, me llama la atención que tengas un jugador de 34 años, bueno, pero vos fijate el rendimiento que ha tenido la liga, los partidos que ha jugado, la experiencia.
0: Claro, claro.
5: Me parece que más tiene que ver con que a Racing le costó muy poco, Nico.
0: Me parece que pasa por ahí, estás en lo cierto, es así.
5: Es así, y además, por estas horas... se mencionó a Gastón Lodico, yo hablé con el representante, que es el mismo de Marko Miljevic, y también hablé con el presidente de Racing, me dijo, viene de una lesión, me parece que no es por ahí, vamos a buscar otro nombre, y en las últimas horas sonó muy fuerte el interés por Ulises Ortegoza, volante central de Talleres de Córdoba. También lo pude consultar a Milito al respecto, y me dice, es un jugador del perfil que pidió Boda. Y esto textual, volante dinámico, me dijo Milito, pero no es el único, hay tres nombres más en carpeta, no hay nada cerrado. En cuanto a los delanteros, huyeron despavoridos ante la contrapropuesta de Argentinos Juniors por Tomás Molina, y Lautaro Díaz, el hijo del ropero, es, me parece, por estas horas, el que tiene mayor posibilidades, o mayores posibilidades de llegar, aunque... hay mucho hermetismo, como suele trabajar, digo, Milito y la Secretaría Técnica, que te hacen ir por un lado, después se enganchan como Messi y salen hacia otro costado. Veremos la próxima hora. Lo cierto, Nico, que Racing está trabajando hasta el sábado en Avellaneda, que luego se van al Sofitel de Cardales, como hacían antiguamente, hasta la llegada de Costas, que él prefería ir a Paraguay, y que el 16 de julio será el primer partido oficial cuando enfrente a Defensa y Justicia. Falta confirmar día y lugar, hora y lugar, el día, insisto, 16 de julio, ante Defensa y Justicia por Copa Argentina. Racing ya trabaja con su nuevo cuerpo técnico. Por estas horas se podría desligar también García Basso, digo también porque ya se fue Pardo al Santos Laguna de México, $2 millones, ya se fue Gaby Rojas al Cruzeiro de Brasil, $6 millones, y García Basso, que Racing no lo va a tener en cuenta, bajaría su pretensión en la academia. Y hay un gran interés por parte de Newell's Old Boys de llevarse al marcador central la información de Racing al día y a la hora exacta, Nicolás.
0: Muy bien, Pomelito, te mandamos un abrazo. Te cuento que estamos transmitiendo por el streaming con Sergio Sarratí y Agustín Domper. Portugal, Uzbekistán, está ganando Portugal 3-0. ¿Y quién te dice dentro de un tiempo a lo mejor hagamos algún partido junto? ¿Qué te parece?
5: Y no sé si tengo ganas.
0: Bueno. Te va a aparecer, te va a aparecer. Te mandamos un gran abrazo como siempre, Pomelín.
5: Un beso grande, nos vemos.
0: Muy bien, Fabianco de Vila con nosotros, siempre me hace reír. Un toquecito, Gerardo en Córdoba, dale.
6: Bueno, respecto a algo que decía Fabi recién, Ortegoza, que es pretendido por Racing, ya ha sido descartado por Sampaoli y va a ser uno de los jugadores que no va a tener en cuenta. Entonces parece una negociación muy viable la de Talleres y Racing por el pase del volante que surgió en los Andes, que no hizo inferiores y que podría salir de Talleres en este mercado de pase. Y otro de los nombres que Fabi no lo dijo es Gastón Lodico, porque aquí en Córdoba se dice que Instituto querría alrededor de $2 millones, un poco menos, y también suena en Racing. Habrá que ver si termina siendo cierto. Es lo que se maneja en Córdoba y lo que se relaciona con Racing en estos días.
0: Muy bien, quédate ahí. Un beso muy grande para Carolina Valverde, que nos dio una gran mano ayer en el FanFest en Palermo, en la previa de lo que fue el partido de Argentina-Austria, y que la pueden escuchar todas las semanas con su programa Comer, Beber y Viajar. Lo dije bien, espero haberlo dicho bien. Creo que los viernes, ¿no? El programa viernes de 20 a 21 en la previa del fin de semana. Bueno, siempre estamos pensando qué comer, fundamentalmente en el caso mío, qué beber también y por qué no viajar. Así que mira qué tres buenas opciones que hacen Carolina Valverde y Erika Sotomayor todos los viernes de 20 a 21 en Radio Nacional. Bienvenida a las mujeres, Natalia Lugaroff en la operación técnica y María Suárez Araujo, algo más que una productora aquí en Nacional.

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0: 38 minutos después de las 2 de la tarde, actualizamos la Copa del Mundo, se está terminando el primer tiempo, Paraguay está ganándole a Uzbekistán 3-0, dos goles de Cristiano Ronaldo. Recuerden, pueden seguir la transmisión a través del canal de YouTube de la radio con el relato de Sergio Zarratea y el comentario de Agustín Domper, Rodolfo.
1: Mensajes, Carlos de Salta dice, Nico, ¿cómo no ser dependiente de Messi? Si es el Mesías del que hablas, si es el mejor jugador del mundo y si lo tenemos que brille por esta Copa, lo tenemos y lo aprovechamos. Vamos a Argentina, vamos a salir campeón, Carlos de Salta.
0: Muy bien, vuelvo a los Estados Unidos, tomo contacto nuevamente con Sebastián Vera. Seba, querido.
2: ¿Cómo estás, querido? Bien, acá seguimos con atención lo que sucedió en el entrenamiento de la selección argentina hoy que regresó a Kansas. Están entrenando en el complejo del Sporting Kansas City, el equipo que milita en la Major League Soccer. Entrenamiento distendido, pudimos ver sobre todo a los suplentes que estuvieron entrenando. Seguimos con atención la evolución del Cuti Romero, que ya le avisó al cuerpo técnico que fue solo un golpe, que va a estar bien, pero igualmente creemos que Scaloni resguardará todo lo que pueda en el próximo partido el sábado frente a Jordania.
0: Perfecto, y por supuesto que es muy temprano para hablar del equipo para la formación del sábado, pero se cree en la previa que va a haber modificaciones.
2: Sí, obviamente, se espera sobre todo los debut mundialistas de Valentín Barco, el Flaco López y Marco Senesi. Esos prácticamente esperamos que estén asegurados en el equipo titular y obviamente descansarán los que vienen teniendo muchos minutos. El caso de Enzo Fernández, Alexis McAllister prácticamente descartados y obviamente el Cuti Romero, pase lo que pase con la evolución de su rodilla, creemos que Scaloni le dará descanso para tenerlo sano de cara a los 16avos.
0: Perfecto, Seba, se queda el equipo argentino ahí en Kansas hasta el viernes y seguramente el viernes toman el vuelo nuevamente a Dallas.
2: Exactamente, son vuelos cortos. Scaloni plantea seguir haciendo base ahí en el corazón de Estados Unidos, en Kansas City, donde ya están cómodos, donde ya tienen todo arreglado para seguir entrenando durante todo el Mundial. Puede llegar a cambiar en algún momento si se da alguna situación climática o algo así, pero tratarán siempre de dormir dentro de lo que se pueda en Kansas. En las próximas horas también los jugadores de la selección se reunirán con sus familias, que también están parando en Kansas, así que tendrán un momento un poquito distendido para estar disfrutando junto a los suyos.
0: Muy bien, ¿qué más te quería consultar? Después en 16avos de final, Argentina, por haberse adjudicado el primer lugar del grupo, va a la casa de Messi, va a Miami.
2: Exactamente, jugará en el estadio el Hard Rock, donde ya se han disputado varios partidos, así que habrá asegurado una hinchada argentina tremenda. 200.000 argentinos en este momento viven en el estado de Florida, la mayoría obviamente en la ciudad de Miami, y obviamente acompaña toda la gente de Latinoamérica que también vive allá y todos los que van a vacacionar.
0: Casi llega el cuarto gol de Portugal en el partido y el tercero de Cristiano Ronaldo, que estuvo muy cerca. ¿Cómo está el día en Kansas cuando te separan 9 minutos a vos de la 1 de la tarde, a nosotros de las 15?
2: Poquito de calor, asoman algunas nubes, se aproximan algunas lluvias. Nosotros en breve estaremos arribando a lo que será el FanFest para compartir con la gente de Argentina también que ha quedado en esta ciudad de cara al partido del sábado y también con todo el mundo que se haya quedado acá en la ciudad de Dallas mirando y viviendo el Mundial en estas pantallas gigantes y actividades que pone la FIFA en cada ciudad.
0: Muy bien, Seba, te mandamos un gran abrazo, muchas gracias.
2: Saludos, saludos a todos.
0: Sebastián Vera desde los Estados Unidos. No pude tener la delicadeza, y lo voy a hacer ahora, de saludar a un maestro de la radio como es Ronnie Vargas, que el último domingo terminó con su programa Viva la Radio en Cadena 3. Por lo menos terminó su participación, él va a seguir ligado a la radio de otra manera. Yo tuve la posibilidad de trabajar varios años en Cadena 3, es una radio excepcional. Y por supuesto Ronnie Vargas se sienta en la mesa de los grandes, en la mesa de Antonio Carrizo, de Cacho Fontana y de Héctor Larrea. Un hombre de radio con una voz perfecta, con una ductilidad, con un respeto por el oyente, con un estilo para hacer radio, con una producción enorme y con muchas ideas. Por supuesto que él ha llevado a la radio en sus más de 60 años, creo, al frente, no sé si de ese programa puntualmente, pero 60 años, porque Ronnie es oriundo de la provincia de San Juan. Y para el que no tiene demasiada referencia, Ronnie es tan genial haciendo entrevistas por radio que él puede lucirse con Susana Jiménez, en su momento con Gabriel García Márquez y Diego Armando Maradona, o charlar con albañiles que están haciendo un asado ahí en la vereda y que están construyendo un edificio. Hay que tener mucha sabiduría para realmente hacer la radio que hizo Ronnie Vargas, que hizo que este oficio sea absolutamente más extraordinario. Y no quería dejar de tener la gentileza de mencionar al querido Roberto García, un periodista excepcional. Se nos fue el sábado, un periodista político. A mí me gustaba mucho su perfil, su mirada, un hombre que viene del periodismo gráfico porque trabajó en ámbito financiero, fue un factotum realmente formidable. Y ha tenido el beneplácito del saludo de y el respeto de sus colegas, de grandes periodistas. Siempre lo escuché a Marcelo Longobardi hablando muy bien de la figura de Roberto García. Me gustaba su manera de hacer periodismo, su manera de pensar, su forma de entrevistar, y con ese programa La Mirada, justamente que lo hacía con el ala del avión, allí en Canal 26, hizo que me gustara mirar en los últimos años programas políticos. Así que no quería dejar de mencionarlo en el final del programa. Vuelvo a Córdoba para seguir charlando de los temas del Mundial. Cuando terminó el primer tiempo, Portugal le gana a Uzbekistán 3-0. Vuelvo con Gerardo Murúa. Gerardo.
3: Como no, Nico, Cristiano es el primer jugador en convertir en 6 mundiales. Digo, tanto récord de Messi, el portugués también los tiene. Es el máximo goleador portugués también con 10. Superó al histórico Eusebio con los 2 goles de hoy. Así que un partido histórico para Cristiano y para Portugal, más allá de no haber arrancado bien en el Mundial el otro día. La última para Córdoba, que no tiene que ver con los grandes, con los que están en primero, sino que Gustavo Colioni se convirtió en el técnico de Racing de Córdoba, que se armó para pelear arriba y no le ha ido bien en la B Nacional. Vuelve un hombre que es muy del fútbol de Córdoba, obviamente nacido aquí, criado en el fútbol cordobés, y vuelve a la Academia Cordobés. Es la noticia del día aquí en el fútbol cordobés, Nico.
0: Bueno, bárbaro, te mandamos un gran saludo, Gerard.
3: Dale, fuerte abrazo, nos reencontramos mañana.
0: Bien, ya lo saludo a Leo Bustos con el mensaje que me manda. Damián, y de los equipos de La Plata y de Boca.
4: De los equipos de La Plata no mucho, ¿eh? Estudiantes expectante con la situación de Muslera, que charlábamos con el Mono y que nos hizo tener una mirada diferente. Gimnasia va a jugar un par de partidos amistosos en Rusia, lo confirmó, va a jugar en este tiempo, aprovechando la pausa del Mundial. Y Boca, algo charlábamos también anoche con Eladio, algo decía también Dani Moyo desde los Estados Unidos, espera el tema de la Copa Sudamericana, que eso le achicó los tiempos también de entrenamiento al Vasco Rabarrena. Leandro Lozano es el primer futbolista, y la novela de Villa, que va a seguir teniendo capítulos, porque primero la historia previa entre Villa y Boca, más allá de las ganas del futbolista.
0: Yo creo que va a terminar jugando en Boca porque él no quiere jugar más en Independiente Rivadavia.
4: Pero hace 6 meses, ¿te acordás que pasó lo mismo?
0: Sí.
4: ¿Te acordás que tardó en volver a los entrenamientos porque iba a jugar en River?
0: Bueno, pero ahora yo creo que se va a poner firme el futbolista. A ver, tiene un contrato por cumplir con el equipo mendocino.
4: Tiene un contrato y él tiene un enorme agradecimiento, salvo que haya cambiado mucho esto, con Daniel Vila. Porque en un momento donde él no estaba jugando en el fútbol argentino, volvió, fue campeón de la Copa Argentina. Yo no creo que haya un desplante de o me venden o no juego más. No tengo esa información. Por supuesto que quiere volver a Boca, lo toma como un desafío personal y profesional, pero no lo veo con un tipo que lo rescató deportivamente cuando no lo quería nadie a Villa. No creo que tenga ese desplante.
0: Vení, a ver, un segundo nada más, porque hay muchos seguidores de la transmisión que estamos haciendo por el canal de YouTube entre Portugal y Uzbekistán, el relato de Sergio Zarratea, la goleada y los goles de Cristiano Ronaldo, Sergio, que tuviste la oportunidad de relatar.
5: Sí, señor, apareció Ronaldo en la Copa del Mundo, pudo haber hecho 3 porque el tiro libre era para él y prefirió engañar a todos, que piense que le va a pegar él, y le terminó pegando Méndez.
4: Bien anulado el gol uzbekistano, había falta ofensiva, ¿no?
5: Sí, falta en el borde del área.
0: Sí, sí, sí. Bueno, ahora me asomo para saludarlos ahí arriba para ver si está saliendo todo. Está saliendo todo bárbaro.
5: Obvio, estoy
0: bueno,
5: yo.
0: Bueno, con muchos seguidores, ¿eh?
5: Obvio, estoy yo.
0: Chao. Gracias, Sergio. Bueno, dice Leo Bustos desde Radio Nacional San Juan. Hola, Nico, qué gusto escucharte hablar de Ronnie Vargas, sus orígenes desde Caucete, localidad sanjuanina, y gran exponente de la cultura radial en el país. Él junto a Mario Pereira llevaron lo que fue a ser radio privada desde el interior para toda la Argentina. Por supuesto que lo conocí también a Mario Pereira, un crack de la radio, pero en todo el sentido de la palabra.
4: Qué bueno que se crucen esas historias con los oídos que tenemos adiestrados de viejas competencias y que nos lleven a esos momentos.
0: No, por supuesto, pero viste, más allá del streaming, del canal de YouTube, de las plataformas, por eso de Netflix, siempre la radio está por encima de todo.
4: ¿Qué es la radio?
0: Sí, es la vieja compañera.
4: La vieja compañera de emociones.
0: Ahí está, Rodo, con los últimos mensajes que llegan al programa.
1: Esteban de Valle María, Entre Ríos, dice, creo que en el último partido no pueden faltar el Colo, o en el próximo partido, el Colo Barco, Nico Paz, Nico González, Paredes y Julián. Esteban de Valle María, Entre Ríos.
0: Muy bien.
1: Diego de Chivilcoy dice, hola amigos de Radio Nacional, contento por el resultado de la Argentina 2-0. Qué buen relato de ayer. A esperar dentro de 4 días más.
0: Muy bien, quiero decirles que mañana por el canal de YouTube de la radio, Martín Perazo va a transmitir el partido entre Brasil y Escocia. Así que tienen que escuchar todos el relato de Martín Perazo. Siempre Radio Nacional de toda la vida, dice el querido Leo Bustos. Bueno, y ahí estamos. Apareció un tal Cristiano Ronaldo. Ahora el único que falta es Neymar.
4: El que faltaba aparecer, apareció. Neymar cuando está en el campo de juego, que todavía no pudo sumarle ni un minuto. Ojalá que lo tengamos.
0: Ojalá, ojalá. Estaba trabajando Brasil, trabajó por la mañana allí en New Jersey, a las órdenes de Carlo Ancelotti. Qué notable, qué entrenador, ¿eh?
4: Con la música de jazz, ¿no?
0: Claro.
4: Entrenó ahí Neymar.
0: Qué lindo el jazz, ¿eh? Bueno, y con la música de Shakira en el Mundial, con la música de Sinatra nos vamos. Gracias a Natalia Lugaró, en la operación técnica, los amigos del Control Central y de la planta transmisora de Pacheco, María Suárez Araujo en la producción, el gran Rodolfo Lagos en la locución. ¡Vamos, Rodo, querido!
1: Muchas gracias, un placer como siempre estar acá.
0: Muy bien, gracias a Damián Zárate, Santiago Lucía. Mi nombre es Nicolás Álvarez y Sinatra les dice...
6: Did you get any on you in the band at all?
0: No me hicieron la traducción todavía, no sé qué quiere decir cuando él habla, pero queda muy bien, ¿eh? Bueno, viene Nora Brioso, viene el informativo y en la continuidad de Nacional en todo el país siguen con la programación habitual. ¿Qué es la radio, Damián?
4: La vieja compañera de emociones.
0: Muy bien, las 3 de la tarde en la República Argentina. Noticias, hasta mañana.
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8: Las 3 de la tarde en todo el país. Manuel Adorni recibió a los senadores del oficialismo. El informe de Liliana Arias desde Casa de Gobierno.
9: El jefe de gabinete Manuel Adorni junto a la secretaria general de la presidencia Karina Milei se reunieron con los senadores de La Libertad Avanza. Se definieron los objetivos para avanzar en una nueva etapa de reformas que atraviesa el Congreso de la Nación, se informó oficialmente.
8: Accidente fatal en La Pampa. Murieron 4 mujeres al quedar atrapadas en una camioneta que cayó en la laguna de la localidad de Bajo Juliano. La única sobreviviente fue la conductora del vehículo. Ola polar en Misiones. El informe de Carmen Segovia desde Radio Nacional Puerto Iguazú.
10: La provincia de Misiones inició la semana con un marcado descenso de las temperaturas. Durante la madrugada se registraron heladas y una densa niebla en varias localidades, especialmente en áreas bajas y ribereñas, lo que afectó la visibilidad. Las temperaturas mínimas fueron particularmente bajas y en las localidades como Apóstoles se registró una mínima de 2 grados con una sensación térmica que descendió hasta los 2 grados bajo cero.
8: Alerta meteorológico rige para la región cordillerana de Salta y Jujuy. En la zona más alta se espera viento del oeste con ráfagas que pueden superar los 90 kilómetros por hora, mientras que para el centro de Jujuy se prevé viento sonda con ráfagas que pueden superar los 60 kilómetros por hora. En la ciudad de Río Negrina de Ingeniero Jacobacci, donde nos podés escuchar por AM1370 y FM193.5, la sensación térmica es de 1 grado 8 décimas, humedad 55%, cielo ligeramente nublado. En la ciudad de Buenos Aires, temperatura 12 grados 9 décimas, humedad 47%, cielo ligeramente nublado.
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23: La Copa del Mundo original, conocida como el trofeo Jules Rimet, tiene dos particularidades. La primera fue que Brasil, por haber sido campeón del mundo en tres oportunidades, se quedó con dicho trofeo. Pero tiene una historia la Jules Rimet, ya que fue robada dos veces. La primera vez, mientras transcurría el Mundial de Inglaterra 1966, y fue recuperada días después por un perro rastreador llamado Pickles. El segundo y definitivo robo ocurrió en el país que ya la tenía asegurada y como trofeo eterno. Estamos hablando del robo que se llevó a cabo en Brasil en 1983. Se cree que los ladrones fundieron el trofeo de oro y nunca más se pudo recuperar.
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0: Bienvenidos, bienvenidas. ¿Cómo están? Bienvenidos, bienvenidas, por favor. Qué lindo, qué hermoso día de invierno, 23 de junio. Un sol alucinante está haciendo. Son las 3 y 10 de la tarde. Mi nombre es Clarisa Alba Gómez. Estamos aquí como todos los días, de lunes a viernes, de 15 a 17 horas, haciéndoles compañía. Ayer no estuvimos. Es mentira que están todos los días, Clarisa. Es mentira, porque ayer no estuvieron.
1: No estuvieron ayer. Quiero reclamar eso.
0: Quiero llamar a la radio para reclamar que ayer no salieron al aire. Y tiene razón, señor. Y ayer no salimos porque jugaba la Argentina, entonces nosotros vamos a ver partido.
1: Qué lindo, hablemos de eso ya mismo.
0: ¿Cómo estás, Andrés López?
1: Hola, Clary, ¿cómo estás?
0: Bien, tenemos que hablar del fin de semana, de todo lo que pasó.
1: ¿Estás contenta con el Mundial?
0: Yo estoy en otra sintonía. A mí me pone contenta verlos contentos, pero no me interesa el fútbol.
1: Pero vos no sabés nada de quién jugó contra quién.
0: Es que
1: quién.
0: Yo sé todo porque es imposible huir, pero no me interesa. Y porque también,
1: te informas.
0: Obvio, más vale. Porque soy, antes que periodista, te diría chismosa. Tengo el oficio del chisme. Entonces yo encuentro a cualquier persona y media charla te saco. Y hoy en día la conversación por dónde va, por ahí.
1: Claro, para no estar afuera de eso tenés que saber algunas cosas.
0: Y que me interesa saber qué le pasa al otro cuando está cerca mío, en el ascensor, esperando.
1: Bien.
0: No sé si a vos te pasa que estás parado esperando y es como que te invade algo, una ansiedad. Y yo voy y hablo.
1: Para el silencio, te invade el silencio.
0: Claro, y es una cuestión media rara. A mí me perturba un poco, entonces empiezo a molestar a los otros.
1: ¿Y siempre te pasó eso?
0: Un poco. Es algo que, no sé si es una cosa molesta en general, pero me suele suceder que si siento esta inquietud de decir, ay, tengo ganas de hablarte o tengo ganas de algo y no lo estoy haciendo, es como que me empujo rápido, no estoy torturándome en silencio. Uh-huh. Siento
1: te
0: que es peor.
1: El silencio.
0: No me aturde, tampoco así. Uh-huh.
1: ¿Qué pasa en el silencio? ¿Te sacan los pensamientos quizás?
0: A veces sí, y ahí aprovecho y hago terapia con cualquiera.
1: Uh-huh.
0: Los uso. Usás a la gente también.
1: Clarisa, ¿cómo te sentís con eso?
0: Me siento últimamente muy, muy exigida por el mundo.
1: Uh-huh.
0: Quieren demasiado de mí.
1: ¿Vos creés que todo el mundo quiere algo de vos?
0: ¿Viste? Sí.
1: Exigen
0: totalmente.
1: Uh-huh. ¿Y vos lo das?
0: Y sí, si ellos piden, yo soy.
1: Uh-huh.
0: Es la peor sesión de terapia que he ido en mi vida, Pierre. Perdóneme, chico, que le diga.
1: ¿Y cómo te sentís? Te aprendí a decir cómo te sentís con eso y nada más, chico.
0: Vos la ves a la Vero y tratás de aprender todo lo posible.
1: No, no se puede. ¿Qué es esto, chico? Me encontré unas cositas para pegar.
0: Ah, para pegar ideas, los post-its. Son re útiles.
1: ¿Es tuyo?
0: Sí.
1: ¿No te da ansiedad ver todos esos cositos llenos y no ejecutar ninguno?
0: Al contrario, siento que me organiza, porque están en algún lado, no en mi cerebro. Los veo pegaditos y
1: verdad,
0: me organiza el mapa mental.
1: Porque si no, está lleno de cosas en la cabeza de uno. Vos tenés un grupo de WhatsApp con vos misma donde compartís ideas, cosas para ver.
0: Tengo cuatro grupos de WhatsApp conmigo. Es que es necesario.
1: Y te clavas el visto a vos misma.
0: también.
1: Compartí películas,
0: claro,
1: ideas.
0: Uno en el que tengo de películas y, bueno, cosas para ver, otro cosas para escuchar y otra para leer.
2: Hola, Juan Carlos.
0: Sí.
1: Juan Carlos.
0: Y después está el otro general y ahí termino poniendo todo.
1: Sí.
0: Como los cajones, ¿viste?
1: A mí me pasó eso, que había armado unos borradores y apuntes, se llamaba.
0: ¡Ay, qué lindo!
1: Después, otro grupo que tenía conmigo mismo para compartirme cosas que iba a hacer en la radio.
0: Sí.
1: Después, como no hice nada de eso.
0: Pero están ahí.
1: Están ahí. Y ahora sí, meto todo en borradores y apuntes. Y ahí van links de película, videitos que tengo que ver de Instagram, que no tengo tiempo, si es muy largo.
0: Sí.
1: Cuentos, de una página de Facebook que sube cuentos. Ahora tengo uno de Ray Bradbury para leer. Sí,
0: ¿lees?
1: No hago nada.
0: Está todo ahí ordenadito.
1: O sea, lo que no acumulo en mi cabeza lo acumulo ahí, pero no avanzo con ninguna de las cosas.
0: O sea, claro, sirve la función de no perturbarte en la diaria,
1: sí,
0: en tu cabeza, pero bueno, a la larga.
1: Después cuando veo todas las cosas que no hice, también me perturba.
0: No, bueno, tampoco hay que perturbarse por todo.
1: Bueno, pero me perturba por no perturbarme.
0: ¿Y entonces no te perturba también cuando tenés todo vacío y no sabes qué hacer?
1: Sí, porque ahí me siento incompleto.
0: Como que el vacío no va con vos tampoco.
1: No, tampoco.
0: Así me dijo una vez una psicóloga. Y bueno, como el vacío no va con vos, ¿con quién va el vacío?
1: Con los carniceros.
0: ¿Con quién?
1: Con los parrilleros.
0: ¡Ay, qué rico! Eso también
1: tanto
0: quiero.
1: Tanto vacío hay en esta habitación.
0: Vasos decía vacíos.
1: Pero Montaner cantaba tanto vacío en esta habitación porque estaba haciendo una soda en la pieza.
0: ¡Qué hermosura!
1: Bueno, estamos contentos. Ganó Argentina ayer 2-0. Dos
0: sí,
1: goles,
0: señor.
1: De Lionel Andrés Messi.
0: Sí, señor.
1: Goleador del Mundial con 5 tantos. Goleador histórico de los Mundiales. Con 18 goles.
0: Y toda la gente enloquecida de felicidad. Yo en un momento escuchaba por la zona de escuelas, se escuchaban gritos de niños contentos.
1: Es que se sigue usando poner el televisor en la sala de maestro,
0: sí,
1: o en el comedor.
0: En las bibliotecas, en todos los lugares.
1: Y ahí van todos a verlo. Qué hermoso.
0: Chochos, eso es lo mejor. Los nenes contentos son lo mejor.
1: Yo me acuerdo del tele en el colegio y era lo máximo. Era la única vez que me gustaba ir a clase.
0: ¿Viste? Es que ese es el chiste. Y también los horarios laborales. No pueden, por ejemplo. Ejemplo, una compañera me contó que no le facturaban las horas del mundial. No hay cosa más antipartido, anti-equipo que esa. Disculpame, ese jefe terrible.
1: Tenés que motivar.
0: Y tenés que motivar al equipo. Si querés que vean el mundial, que sea una cuestión, bueno, cooperativa de equipo, por favor.
1: Pero aparte, es peor.
0: Y sí, porque después vas enojado.
1: Lo hacen por otro lado.
0: Sí, eso es verdad.
1: Bueno, dos goles de Messi, sí. Cerró un penal al principio, me desesperé un poco cuando lo erró, no te lo voy a negar. Sentí que era el apocalipsis, sí.
0: No es para tanto, es un partido nada más, hay
1: después
0: que decirlo.
1: Todo se acomodó.
0: Todos nos olvidamos de eso.
1: A la noche vi el partido de Noruega.
0: ¿Y qué tal?
1: Muy bueno contra Noruega... Jordania, no me acuerdo. No, Jordania era Argelia. Argelia con Jordania, que eso jugaron a la 1 de la mañana. Estoy viendo partidos todo el tiempo hace 20 años.
0: No. ¿No te pasa a vos que en esta época de repente ves a la gente que normalmente no le importa nada del mundo, pero de repente ahora saben todo de los países?
1: Sí,
0: son
1: sí.
0: Expertos en la pobreza del Congo, sí. Expertos en los males.
1: ¿Sabías que Cabo Verde tiene 150.000 habitantes?
0: Es la única forma en la cual se interesan,
1: sí,
0: por el mundo, parece.
1: Sí, bueno, igual la gente aprovecha, ¿no? Para hablar del mundo con la excusa del mundial.
0: Sí, eso también. Y es que es una
1: maestro,
0: estrategia.
1: Maestro, viste que sí. A ver, hoy en historia, vamos a ver la historia del Congo. ¿Sabías que el Congo es una república democrática, pero antes fue del reinado de Bélgica?
0: Claro.
1: Te dicen...
0: Y ahí te utilizan el gancho, de alguna forma, sí. Porque si no...
1: Noruega-Senegal.
0: Noruega-Senegal, ahí va. Es verdad, yo fui justo a la carnicería a buscar una bondiola cuando estaba dando ese partido. Y después me corté el dedo cocinando. Y así quedé. Uno se pone a pensar que hay que tener cuchillos que no sean peligrosos en la cocina. Que no sean serruchos. Los cuchillos
1: pero
0: buenos.
1: Pero el serrucho funciona por fricción. Vos seguías haciéndolo.
0: Y bueno, había muchas cosas en la mesa.
1: Estás perdiendo la sensibilidad. ¿Te tuviste que ir al médico y te lo cosieron o no?
0: No fue para tanto. Fue una gasita. Una gasita. Y un poquito de Pervinox. ¿Vos tenés botiquín de primeros auxilios en tu casa?
1: Tengo cosas, pero no están todas juntas.
0: O sea, si tenés un accidente doméstico muy usual...
1: Podés sangrar en el camino buscando una cosa de la otra.
0: Y después tenés que limpiar.
1: Sí, es un lío.
0: ¿Sabés que en algún lado están las gasitas?
1: Sí, igual contra más cosas me he puesto, más le doy la razón, que es agua y jabón. Nada más.
0: Bien. Bueno, y bueno, y Pervinox, ¿o no?
1: Mira cómo te digo.
0: Sabiduría popular acá en Radio Nacional.
1: Que de verdad que me he probado con agua oxigenada, sí. Con alcohol.
0: Sí.
1: Y todas las conclusiones llegan a agua y jabón.
0: Ay, qué feo cuando te arde.
1: Primero tenés que dejar que sangre, porque la sangre sale limpia adentro, ¿entendés?
0: Claro, que te limpia esa mugre.
1: Está limpia. Y después agua y jabón y dejar que seque, porque el colágeno se pega solo. ¿Vos te pones la gotita, algo de eso, no?
0: Nunca, no tengo. Si tuviera, capaz lo habría hecho. Solo tenía cinta, un pedacito de papel, chau.
1: ¿Y seguiste cocinando así?
0: Obvio. Soy campeona. Yo soy de la escuela Paulina Cocina. A mí no me derrota nadie.
1: ¡Vamos!
2: ¡Bienvenidos a Paulina Cocina!
0: Hola, gracias, Paulina Cocina.
1: ¿Eso es lo que les enseña a sus discípulos, que nadie los derrota?
0: No, la verdad es que para nada. Nunca dice algo así.
1: Bueno, ¿pero qué hiciste, la bondiola en el horno?
0: El contrario. Salteado. todo, esta serie de mi vida se llama Saltéalo Todo.
1: La modela cortada en tiritas.
0: Tiritas, cuadraditos salteadas, cebollitas salteadas, pimientito, ajo, zanahoria, salsa de soja.
1: Y eso que con arroz blanco.
0: Con unas papas al horno con queso gratinado.
1: Un
0: poema.
1: ¿Cuánto estuviste para hacer eso?
0: Y debe ser 40 minutos. Y no sé por qué a la noche te olvidas. Yo me encanta cocinar porque no prestas atención al tiempo. Si es de 10 es difícil porque sí, tenés que llegar tarde a todos lados, sino de noche podés comer a cualquier hora. Nadie lo recomienda, tenés que comer temprano. Pero bueno, nadie me está viendo. Ya está.
1: Yo me puse a deshuesar unas alitas para hacer milanesas.
0: Sí.
1: Tuve 7 u 8 años.
0: Pero lo terminaste.
1: ¿Para qué arranqué a hacer esto? ¿Por qué no compré la milanesa hecha u otra cosa? Era como un desafío. Pero pasaron años para deshuesar un kilo de alita, que tenés que cortar los huesitos, que no se rompa la carne, que esté en un bifecito chiquitito.
0: ¡Ah, durísimo! ¿Qué?
1: Pero estuvo buena, ¿eh? Tiene otra textura, porque viste que la milanesa de pechuga medio que me aburre.
0: Y sí, porque es lo que más se come, porque es lo más económico por ahí, es muy complejo.
1: No, esto es más económico. Si
0: claro, porque la haces solo.
1: Sale 3 lucas.
0: Uf, claro.
1: Y el pan rallado sale 1000, ponele que gasté 5 o 6 y me salió como un kilo y pico.
0: Muy bien.
1: Sí, pero aparte le gané a la cosa de abandonar.
0: Claro, eso es lo importante, disciplina, mirá.
1: Le gané al sistema, amiga.
0: Pequeñas victorias.
1: Así es.
0: Empecemos con música. Dale. Porque ya está Eduardo de la Cruz con nosotros, está del otro lado, sentado y esperando para traernos las mejores películas.
1: Señor.
0: Hoy es día martes feliz, porque está Eduardo de la Cruz, por supuesto.
1: Pero claro que sí.
0: Y empezamos con Harry Styles, porque se hizo viral hace poco. No sé si te enteraste que lo encontraron yendo a su concierto. Él iba a tocar en Londres y estaba trotando. Fue trotando a su concierto, fue trotando al trabajo. 10 kilómetros se hizo.
1: Se ahorró el bondi.
0: No, está grave en todos lados, parece.
1: Pasa que estaba llovinando y el Uber le salía carísimo. Entonces dice, nah, yo voy
0: a trotar.
1: Y capaz que ponele, vive en Nueva Córdoba y era en el Parque de las Tejas.
0: Le queda
1: entonces
0: el paso.
1: Entonces dice, ¿para qué voy a...? Me voy corriendo.
0: 10 kilómetros se hizo antes del concierto.
1: Pero con el traje, con todo.
0: Claro, con todo el outfit, porque él corre, hace running, como se dice, desde los 30, que empezó a fortalecer su espíritu de corredor.
1: Sí.
0: Y lo hace muy seguido.
1: Porque antes se dio con todo.
0: Es su hobby, ¿eh?
1: A los Saratoga, yo lo conozco. Siempre tiene una revelación que hacen que les cambie la vida y ahí valoran respirar.
0: Bueno, ahí lo ves corriendo para ir a su propio concierto. Oh, Harry Styles.
1: Estoy llegando tarde al trabajo, chicos.
0: Y todos lo hicieron viral. ¿Viste?
1: Nota que lo hace seguido, está marcado.
0: Claro, es que en otras oportunidades él se había inscrito en una maratón importante, no recuerdo el nombre, pero se puso como otro nombre, cosa de que no lo descubran.
1: Ah.
0: Porque si no, no le van a dejar terminar, pobre famoso.
1: Pobrecito. Bueno, un abrazo grande a Harry, entonces vamos a escuchar su música.
0: Empezamos con As It Was.

0: Nena, obras de teatro y más nos llegan. Edu de la Cruz está
1: en la radio. Ah, casi. Vamos muy bien, me parece, equipo.
2: ¿Estamos bien?
1: Sí,
2: ¿estamos bien?
1: Creo que tenemos
0: no,
1: un talento.
0: No nos juntamos a hablar, chicos. Yo dije ayer, de las 7 a las 8, fui el único que estuve acá.
1: Llegué a las 7 de la mañana.
0: Yo vestido así.
1: Yo estaba a las 2 de la tarde.
0: Pluma que me pongo. Hola, Edu, ¿cómo estás?
2: ¿Cómo les va? Bueno, va a salir. Hola. En algún momento vamos a grabar el
0: sí. Sí, La La Land.
2: Vamos a hacer un video también.
0: Acá en el puente Antártida ese, como La La Land, que se sí. Quedan todos los autos y nosotros nos bajamos.
1: Yo armo la coreo.
2: Muy bien.
1: Estoy,
2: muy bien.
1: Estoy. Perfecto. ¿Cómo estás, Edu?
2: ¿Cómo andan? Bien, con este... Vino el frío.
1: Sí.
2: Llegó el invierno.
1: Helado.
2: ¿Cómo?
1: Todo polar.
2: El invierno y la ola polar.
1: Totalmente.
2: Son dos o tres días. Tampoco es polar, es un fresquito. Pero bueno, no, está frío.
0: Fresco.
2: Está frío porque el cuerpo...
1: no está acostumbrado.
0: Grado así esta mañana.
2: Grado y en algunos lugares, yo le digo conurbano, no se me enoje, pero es a las afueras de la ciudad... Bajo cero.
1: Claro, helado, es mucho. Es
2: y,
1: mucho.
2: Y es la hora que tiene que todo el mundo tiene que salir o a los colegios, a esto, a lo otro. Para colmo, viste que están los virus andan dando vueltas.
1: Sí.
2: Por todos lados, así que hay que cuidarse.
1: Sí, encima los uniformes son tan fríos. Me acuerdo que a mí me hacían ir de pollera con cancán.
2: Y,
1: era claro, durísimo.
2: No, bueno, hay colegios que todavía siguen acá. Sí.
1: Qué vetusto,
2: no,
1: pónganle un pantalón.
2: Pantalón. Mínimo. Pero bueno, es el invierno, es lo que hay, así que el día se puso hermoso.
1: Sí.
2: Debemos decir que si tiene un patio o tiene ganas de salir a una plaza, está hermoso porque está el solcito.
0: Sí.
2: Espectacular. Eso sí, va a bajar el sol y agárrate.
0: Como una gárgola que ha congelado.
1: No, pero, 5:30 de la tarde.
2: Pero es el fresquito que además ha nevado en las altas cumbres.
1: Claro.
0: Qué hermoso. Ya empieza a ir la gente a hacer el muñeco de nieve. Y que sí. Le ponen el capo y vuelve así el muñeco. Parece Stephen Hawking.
2: Estaba cortado la mañana temprano. No sé si ahora
0: se pero mal porque está caraza la nafta. Otra vez he ido, pero ahora no. Mejor lo hago con hielo que tengo en el freezer.
1: Claro.
2: Pero bueno, estamos aquí y estamos con el espíritu mundialista. O sea, ya estamos ya tenemos el lugar para ir a Miami.
0: Sí.
2: Alta Jordania, eso ya lo sé. Un partido más, pero el partido importante es en Miami, que no tenemos todavía quién es el nuestro contrincante porque se está jugando, ¿no?
0: Pero creo que se juega en Miami el de Jordania también.
2: ¿Ah, también?
0: Sí, para que ya te quede

0: El fútbol tiene esa mística de lugar de encuentro.
1: Sí.
0: Hay pocas cosas que nos encuentran hoy por hoy, porque siempre estamos en la pelea permanente, que esto me parece que es interesante.
1: Yo escuché ayer una chica que gritó desaforada, ¡gana el PRODE!
2: ¡No! ¡Qué maestra!
1: Me encanta, me encanta.
0: Pero antes, claro, del PRODE.
1: Claro, todo. Yo ni idea, ¿viste?
0: Pero antes, porque mucha gente ha hecho PRODE que lo perdió a los segundos o terceros partidos.
1: Claro.
0: Porque es un mundial. No soy especialista. No hace falta que lo aclare, pero lo vamos a aclarar.
1: No somos, yo tampoco.
0: Pero ha ganado gente, equipos que no,
2: ah,
0: que no daban dos céntimos.
2: Claro, sí.
0: O
2: sí,
0: empates sí. Que viste, sí, digo, Cabo Verde, estas
2: Cabo
0: cosas.
2: Cabo Verde con España, sí.
0: Pensás que las potencias van a ir por todo y te sorprende. Eso es lo lindo también,
1: sí.
0: Que te sorprenden.
2: Es que es un mundial que se juega desde lo físico. El fútbol ha cambiado, entonces hay atletas que corren desafortunadamente.
0: Yo ayer estaba en la escuela, porque no, los chicos no fueron, pero nos hicieron cumplir horario, y había un grupo que veía el mundial y otro estábamos ahí, digo, por cábala no lo veíamos. Cuando nos viene alguien a decir que cerró un penal, yo dije, que haga otro gol Messi, porque si no es el escarnio público para el jugador.
2: Sí,
0: claro. Que después se reivindicó con dos goles más, pero porque viste que somos muy tendientes al amor-odio instantáneo.
1: Eso es lo que tiene el fanatismo, que así como te quiero hoy, en medio segundo ya está.
0: Vino una...
1: Te amo, te odio, dame más.
0: Abrió la puerta una profe, que no me acuerdo de la materia, y dice, erró un penal.
1: Enojado.
0: Y hizo unos epítetos más. Yo dije, bueno, empezamos...
1: Pobrecito.
0: Con izquierdo, pero terminamos bien. Lo que tiene lindo, uno ya está acostumbrado, porque los que somos de Belgrano lo hemos pasado con Belgrano.
2: Ah.
0: Que hasta el último momento no sabes qué puede ser.
2: A lo Belgrano se llama.
1: A lo Belgrano.
0: A lo Belgrano. Así que bueno, estamos contentos, ya estamos terminando junio. Se avisoran vacaciones.
1: Sí.
0: Por lo menos escolares. Así que está como bueno eso. Así que traje un menú variadito y para picotear. Empezamos con la entrada con Cine Cordobés.
1: Sí.
0: Les cuento que durante junio y julio, los martes a las 20:30, La Noche Está Marchándose Ya va a seguir estando en funciones, por si no la han visto.
2: Sí, señor.
0: Una película cordobesa que tiene todo lo que tiene que tener una buena película para seducirnos, enamorarnos. Y usted va a ir a ver la película en el mismo lugar donde fue filmada, digamos.
1: Te da
0: a conocer.
2: Es un metaverso.
0: Así que no siempre sucede, ¿no?
2: No.
0: Que vos te sentás en la butaca y ves acciones que está sucediendo en el mismo lugar donde estás sentado.
1: Ay,
0: que
1: sí.
0: Te da ganas de ir a ver esos pasadizos, esos pasajes que algunos, hay que aclararlo, son ficcionales, no es que te conecta directamente un lugar con el otro punto. No,
1: ¿no sé,
0: ¿cierto?
1: Yo creo que todo es cierto, chicos.
2: No digan nada.
0: Bueno,
1: para mí
0: así
1: todo
0: que,
1: es cierto.
2: Obvio.
0: Y el jueves se estrena una nueva película de cine cordobés de Rodrigo Guerrero, que además de ser director y guionista, seguramente vamos a estar charlando con él más adelante, es un gran productor de cine y tiene que ver con esta película La Noche Está Marchándose Ya. Es uno de los grandes hacedores de que el cine cordobés se produzca, porque es difícil hacer cine, y que después viaje por el mundo. Así que Rodrigo presenta una trilogía sobre la tristeza, sobre los sentimientos, y esta es su primera entrega, Los Días Posibles, y tenemos la invitación en su boca.
3: Hola a todos y a todas, ¿cómo están? Bueno, acá Rodrigo Guerrero, director y productor de Córdoba. En este caso, los quería invitar a todos y a todas para el estreno de Los Días Posibles, la primera parte de mi trilogía sobre la ternura, que se estrena este jueves 25 de junio a las 20:30 en el Cine Club y que va a estar toda la semana en cartel. Esta película cuenta la historia de dos amigos que se encuentran, reencuentran después de 25 años de no verse en la peatonal de Córdoba y que a partir de ese encuentro no pueden evitar pasar 24 horas juntos. En esas 24 horas cada uno es un poco testigo de la vida del otro y a pesar de que pasó mucho tiempo hay un fuego que está intacto en la memoria y en el recuerdo. Esta película fue realizada de manera colaborativa, con un equipo muy pequeño, con un aporte de honorarios y de equipo técnico y demás. Así que, bueno, es una forma de hacer películas que estamos realizando últimamente como una manera también de resistir a un momento muy difícil que está pasando en el cine argentino. Así que, bueno, todo es invitar es para...

0: disfrutar de esta película, vamos a estar ahí presentando, conversando, charlando y bueno, hablando un poco de las relaciones humanas y del modo en cómo la ternura puede ser una forma de resistencia. Así que un abrazo y nos vemos en el cine.
1: ¡Qué
2: Bueno, tienen la
1: lindo!
2: posibilidad de el jueves ir a ver esta película, que los que la han visto en el Festival de Cosquín, que fue su estreno, también estuvo en el Bafisi, dicen que es muy, muy bonita, muy bella. Digo, necesitamos de esas películas hechas acá que hablen de los vínculos, los sentimientos, esa cosa de vida cotidiana, como la noche está marchándose ya, pero que pintan un espacio y un tiempo que es muy nuestro, ¿no es cierto? Porque también es lindo sentarse en la butaca y ver esa calle por la que cruzas todos los días
3: Sí,
2: en
3: claro.
2: una película. A mí me gusta eso y apuesto en un momento donde producir cine está complicado, pero bueno, gracias a personas como Rodrigo y un montón de gente, porque cuando usted va a ver una película, siempre lo digo, es un montón de gente la que está atrás, ¿sí? Que a lo mejor no ve. Delante de cámara, pero que trabajan, que hacen cosas, que filman en contraturnos porque tienen otros trabajos los que trabajan y demás, y la posibilidad de ver nuestros propios actores o gente que está en la cámara y que habla como nosotros. Eso me
1: Claro.
2: parece importante. Así que ya saben, vayan a ver la peli y después la semana que viene me cuentan qué tal les pareció.
1: Es tarea.
2: Los días posibles, te queda como tarea.
1: Obvio, el
2: Ya
1: profe
2: está.
1: Edu, si no, nos va a
2: Obvio. Si no,
1: desaprobar.
2: no
1: No
2: aprueban.
1: tenemos
2: No
1: vacaciones.
2: aprueban. No, claro, no hay vacaciones.
3: Voy a buscar por ChatGPT el final de la película.
1: Tenés que ir al Cineclub Municipal.
3: Ah,
1: Es la
3: perdón.
1: excursión, es la tarea
2: Por
1: con
2: Dios.
1: excursión.
2: El chat
1: Salida escolar.
2: nos va a matar el chat, porque
1: ¿Sí?
2: viste que ahora, el otro día
1: ¿Cómo es
2: me
1: ChatGPT?
2: llegó un mail y ya tenés la sinopsis del mail. Te
1: Sí.
2: dice, tal persona te pregunta tal cosa. Sí, lo estoy viendo. Te voy a leer al mail, no, no es una
1: No
2: cosa.
1: quiere ni que lo
3: Pero
1: leas al
3: como
1: mail.
3: profe, ¿te das cuenta que algunas tareas están
2: Y algunas
3: hechas?
2: cositas, y los del secundario se están mal acostumbrando.
1: Y ahí eso es medio un
2: Es
1: peligro,
2: un
1: ¿no? A
2: peligro, nos
1: nivel
2: estamos.
1: cognitivo.
2: Y sí, porque no, hay alguien que hace la tarea por
3: Y no
2: vos,
3: hay
2: el trabajo por vos,
3: aprendizaje,
2: claro.
3: claro.
2: Alguien te va a hacer la tarea por vos. Sí, así que está muy lindo, muy bonito, muy exprés,
3: Claro,
2: pero
3: ayudarse en la búsqueda, capaz,
2: eso está
3: pero
2: bueno.
3: después empaparse en lo que está, en lo que
2: Está
3: estás
2: bueno. Y
3: buscando.
2: algún error
1: Claro.
2: siempre tiene, así que hay que tener cuidado con eso.
1: Sí.
2: Para el plato principal, recordamos que en junio es el mes del orgullo y es un
1: Sí.
2: mes destinado a visibilizar todo lo que tenga que ver con la cuestión LGTBIQ+, y todas las iniciales que sean. Y hoy hay una cita, y que los invito muy especialmente, porque se viene el Queer Cordobazo.
1: Bien.
2: Hoy a 17 horas. Linda hora para ir al Duarte Quiroz y Obispo Trejo, que es el centro cultural de la UNC. Se
1: Sí.
2: van a presentar 9 cortometrajes con temática LGTBIQ+.
1: Qué
2: ¿Sí?
1: lindo,
2: Si
1: me
2: te gusta,
1: encanta, sí. Gran horario.
2: además de las proyecciones, va a haber un conversatorio para hablar de algo que me parece que tendríamos que empezar a conversar en la esfera de lo público. ¿Cómo se representan audiovisualmente las diversidades? En este caso, audiovisualmente, pero deberíamos seguir discutiendo cómo son representadas las diversidades en todos los lugares, porque siempre lo hemos charlado por aquí, pero digo, no hay gente representante de las diversidades que conduzcan un noticiero, que conduzcan programas de televisión, siempre están como una nota de color,
1: Sí.
2: pero no son protagonistas centrales. En este caso, la gente que hace cine quiere, además de mostrar estos cortometrajes con temática diversa, empezar a ver cómo se representan, cómo se construyen esas narrativas en torno a estas cuestiones. Porque también necesitamos saber cómo los que construyen imágenes o los que crean imágenes piensan esa diversidad, porque la podés conocer de primera mano o de segunda o de tercera mano. Así que es linda la cita hoy, es a las 5 de la tarde, ahí en el Centro Cultural de la UNC, donde es entrada libre y gratuita, así que me parece importante para tener en cuenta. Se van a presentar varios cortos, les diría, son 9 cortos, y se va a poder ver un clásico de clásicos del cine cordobés, que es Los Maricones, de Daniel
1: Ay, qué
2: Tortosa. Película
1: lindo.
2: maravillosa.
1: Un
2: Daniel es un
1: genio, Daniel.
2: artista. Un artista todoterreno, porque
1: Sí.
2: hace cine, hace música, hace teatro
1: Y es
2: y demás.
1: profe también.
2: Profe, bella persona además, junto con cortometrajes con también con mucha gente detrás de estos, de estas producciones. Lo organiza la Facultad de Artes y la Cátedra de Realización Audiovisual 2. Siempre hay que agradecer y felicitar a la Universidad Pública que haga estas cuestiones que tienen que ver con lo pedagógico, pero que también salgan a la calle a mostrarlos, porque justamente estos cortos, si vos lo haces como un trabajo práctico o una tarea, no tiene sentido si no encuentra su público, ¿no es cierto?
1: Claro.
2: Así que el Queer Cordobazo, hoy a las 23... Hoy 23 a las 17 horas, no va a ser a las 23, no.
1: Va a ser tarde.
2: A las 17 horas, que hoy va a estar como fresquito. Y hablando de películas que tienen que ver con las diversidades, les voy a recomendar dos o tres para que vean si no las han visto. Una es Queer, de Luca Guadagnino, que
1: buena.
2: Está en Mubi,
1: sí.
2: Es muy buena, y habla un poco de las relaciones homoeróticas.
1: Sí.
2: ¿Sí? Vamos a hacer, es una transposición de un texto literario maravilloso, así que lo pueden ver en Mubi, si no tienen Mubi, se puede encontrar
1: en
2: por ahí. Queer, como la palabra suena. Y en Netflix se ha estrenado la última película de Ethan Coen. ¿Te acordás de los hermanos Coen?
1: Sí.
2: Fargo, Barton Fink, sí. Y todas las películas. Bueno, los hermanos se pelearon, les cuento.
3: Ay, no sabía
2: el momento
3: nada.
2: Lamp que
1: los hermanos se han unido.
3: Por los terrenos de la abuela.
2: Se pelearon. Los hermanos habitualmente se pelean, pero
3: estos
2: dos...
3: Arranco por un quilombo y un terreno.
2: Hace rato
3: abuela.
2: Que andan con un quilombo. Vete a la hora de trabajar juntos. Sí, no sé más si están peleados en la vida cotidiana. Entonces, Ethan se dedicó a seguir produciendo cine. Ahora van a recibir un premio juntos y parece que han vuelto a conversar.
1: Opa.
2: Y hay proyectos cinematográficos. Pero la última película de Ethan Coen ha llegado a Netflix. A vos te va a gustar, Clarice. Alba Gómez, así que la tarea es para que la veas.
1: Me encanta, tarea personalizada.
2: Porque esta es un estreno. El amor es un viaje al infierno, ¿sí? El amor es un viaje en trineo al infierno. Mirá el... Tiene otro nombre en inglés, pero mira, es lindo título para cuando juegas al diálogo con mímica.
3: No,
1: sí.
2: El amor es un viaje en trineo al infierno, ¿sí? Está protagonizado por dos actrices jovencísimas que a lo mejor las conocen o no. Es una road movie lésbica.
3: Ah, mira qué bueno.
2: O tortillera, si tienen ganas, que digamos este nombre con todo el amor y el afecto del mundo, porque un viaje que van a hacer dos amigas y se van a suceder cosas. Y tiene toda la estética y los personajes de Coen, de los Coen, digamos, ¿no es cierto? Estas cosas de que hay algo turbio.
1: Ay, me fascina. El amor es un camino al infierno.
2: El amor es un viaje en trineo al infierno. O dos chicas a la fuga, según la traducción, pero la encuentran en Netflix.
3: Thelma y Louise.
2: Una Thelma y Louise versión lésbica. Así lo han dicho algunos críticos. Así que es una linda posibilidad porque, mira, me traje la película porque es un estreno. Pero además que las protagonistas sean lesbianas y desde la primera escena eso esté puesto
1: explícito
2: y puesto de manifiesto, me parece fantástico y es como una declaración de principios de la película, ¿no es cierto? Y esto está como bueno. Antes, vos nombraste Thelma y Louise, uno no sabe qué existe en ese vínculo y en esa relación, qué
3: estaba
2: pasa ahí.
3: Está como sugerido,
2: está como
3: pero
2: sugerido,
3: no,
2: claro. Porque además la época no te lo permitía. Sí.
3: Entrevista
2: decir.
3: Con el vampiro, veíamos el otro día.
2: Exacto.
3: Y en ningún momento nada.
2: Y acá está sugerido, pero no que son las protagonistas que lo dicen, sino que son dos escenas que te lo marcan directamente.
3: Claro.
2: Entonces entras en vínculo con las protagonistas más allá de esa cuestión. Entonces me parece como piola. Entonces, repetimos, porque el título es... porque viste que dice cómo era y lo buscas. Si no encuentras, no se acuerda el título, era Ethan Coen. Pero el amor es un viaje en trineo al infierno. Y siempre recomiendo ver de Lucas Dom. Hay varias películas en plataformas. Girl, chica, que es la historia de un adolescente que está en transición o que está transicionando, un adolescente trans, que quiere ser bailarina clásica.
1: Sí.
2: La viste, ¿no es cierto?
1: Sí,
2: entonces
1: sí.
2: Todo lo que le sucede, además el camino a ser bailarina clásica es complejo, es sacrificado y demás. Además de ese sacrificio, está todo el afuera, que también le juegue en contra, claro, por toda esta situación. Es una película que intenta además visibilizar, también es las personas trans no están tan visibilizadas en el cine como a lo mejor otro tipo de diversidades. Claro. Esto se va comentando y todo sucede en esa edad tan compleja, tan conflictiva de la adolescencia. ¿Cómo es la mirada de la afuera? Lucas Don es un director de cine queer que ha hecho otras películas que también ha mostrado cómo el afuera a veces es muy complicado a la hora de una orientación sexual.
1: Él es el que hizo Close también, ¿no?
2: Exactamente,
1: con los niños. Ahí me sonaba, con los niños. Qué hermoso.
2: Traje esta para tener representadas casi todas las diversidades con las películas, porque me parece importante. Este mes significa visibilizar determinadas cuestiones y a veces estamos en tiempos donde hay narrativas que van en contra de esa visibilización con el estereotipo, con el prejuicio y con un montón de cosas. Entonces me parece importante tenerlo en cuenta, desplegar esa bandera de todos colores. Hemos tenido hace poco en Córdoba un crimen de odio, producto de ese prejuicio y de ese estereotipo, y está bueno ponerlo en la agenda. El cine, el teatro, el arte siempre ha estado un paso más allá y ha abierto la ventana para ver esa bandera de diversidad y de color, y me parece como muy piola, así que hay que tenerlo en cuenta. ¿Le
1: claro,
2: gustó el plato
1: más vale? Me encanta, Edu, y aparte de lo que vos decís, esta cuestión de que estén tanto como protagonistas como realizadores, directores, directoras, que puedan formar parte de la narrativa y representarse a sí mismos.
2: Exactamente, porque hubo una época que el cine no permitía esto, digamos, como decía Andrés, era sugerido, claro. El actor no podía.
1: Todo tapado,
3: o era Gerardo Romano haciendo de una chica travesti. Era un actor hétero haciendo de una chica travesti.
1: No, short.
2: Sí. Y además, los actores no podían dar cuenta de su orientación.
1: Claro.
2: En determinada, digo, en Hollywood. Tenemos un montón de historias de actores y actrices que tuvieron que quedarse dentro del closet porque no se permitía. Hoy, si se permite, hay una visibilidad y, como decimos, también estas historias es bueno que las cuenten los protagonistas. Nosotros podemos guionarlas, dirigirlas, pero que el protagonista sea el que tiene esa orientación o esa diversidad. Y me parece que está bueno e importante. Es todo junio. Creo que el fin de semana va a haber unas marchas.
1: Sí.
2: O va a haber marchas para también visibilizar estas cuestiones, porque es una cuestión política. Entonces es importante tenerlo en cuenta. El arte y el cine siempre han tenido. Y hoy vayan a las 5 a ver todos estos cortos, porque estos cortos son producidos por gente muy joven. Porque si estamos hablando de segundo año de una carrera de cine, son
1: hermosos.
2: Pequeños, digamos.
1: Me encanta porque también es una visión súper juvenil y súper fresca, sí, es importante.
2: Exactamente, me parece, porque creo que las nuevas generaciones tienen con este tema una manera de acercarse y de tomarlo muy diferente a otras generaciones.
1: Sí.
2: Y la idea es que haya un diálogo intergeneracional entre estas cuestiones. Así que me
1: encanta.
2: Parece importante. Hoy a las 5
1: sí.
2: Y después Queer, de Luca Guadagnino, de Guadagnino también todo, porque es un director que habla un poco de las diversidades. La película, que tiene un título complejo, El amor es un viaje en trineo al infierno, de Ethan Coen. Y Girl, de Lucas Don. Acá hemos traído tres directores que me parece que abren la ventana para ver otras historias.
1: Me encanta. Edu, ¿te parece que vamos a escuchar media canción y seguimos?
2: Dale.
1: Tenemos a la Billie Eilish, me encanta. Haciendo
2: Estamos
1: Bad
2: todos
1: Girl.
2: En grupo.
1: Así, somos todos, vinimos juntos. Escuchamos.

0: Jesús.
1: Ay,
0: Bachi, ¿qué hace la canción?
1: Que te moriste, caes.
0: Luego como dos, tres, no, es la canción.
1: Es la canción.
0: Tiene su pausa.
1: Es así.
0: Pero si, ¿qué le pasa a esta piba? Y está tomando
1: agua. Con Jesús en la boca.
2: Bueno, tengo postre.
1: Sí, señor.
2: Antes que me vaya. Sí. ¿Vamos al teatro?
1: Sí, vamos,
2: acá
1: por
2: hay
1: favor.
2: Una invitación.
1: A ver. Tenemos ahí la invitación para ir al teatro, por favor.
3: ¿Qué pasa cuando el monte habla? Atención comunidad, me llamo Virginia Bordón Carabajal, soy médica pediatra y escritora, y este fin de semana les propongo un encuentro que nos devuelve a las raíces. Regreso a mi Córdoba natal para presentar mi primera novela, Faena. Trata de una historia de secretos, memoria y resistencia en el monte santiagueño. La propuesta es, este viernes 26 de junio a las 18 horas, en el Centro Cultural Casona Municipal, en Avenida General Paz y La Rioja. Me acompañan en este encuentro Cecilia Bordón y Fernando Fotinós con su música en vivo, y para entibiar la tarde, café y cosas ricas de Dodici Pastelería. La entrada es libre y gratuita, con cupo limitado. Podés traer tu equipo de mate. Te espero en el Salón del Piano para descubrir juntos a Faena.
1: Y que nos ha dejado un libro para sortear.
2: Pero por supuesto, nos han traído un libro.
1: Sí, más vale, acá nos trajo el libro Virginia Bordón Carabajal, Faena se llama.
2: Qué lindo.
1: Hermoso, para venir. Escuchen, los que están del otro lado, por favor, tienen que escribir al 351-717-0505. Se anotan para ganar este precioso libro y lo vamos a sortear el viernes.
0: Bueno, dale.
2: El día que sí. Se presenta.
0: A ver, déjame verlo. Che, qué lindo libro.
2: Muy lindo. Y gracias por el gesto de traer un libro, porque editar un libro es complicado.
1: Es carísimo.
2: Y dedicar uno para compartir con la audiencia es un gesto lindo.
0: En el monte santiagueño, donde el calor reseca la tierra y el silencio parece tener cuerpo. La contratapa del libro. Después se le leo todo.
2: Muy bien. Muy buena. Ahora te invito al teatro. También el viernes y el domingo. Hay dos funciones de La Gente Imposible. Acá está Marcelo Arbach, que nos invita.
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2: Acá está, le agradecemos a Marcelo Arbach, gran
0: genio,
2: actor.
0: Un actorazo.
2: Genio, un genio todoterreno que ha hecho cine, tele, teatro, buena gente. Así que, y dijo, lo voy a corregir a Arbach, dijo 29, el domingo es domingo 28, pero no importa.
1: Ah, bien.
2: Es lo mismo.
1: Es lo mismo.
2: Queremos Arbach lo mismo.
0: Es un actorazo.
2: Actorazo. Y además va a presentar con sus socios terraplanistas la obra En el Cubo Azul también. Que es un aula en la ciudad universitaria, en la Facultad de Artes,
0: sí.
2: Que todos los viernes o cada tanto ponen obras de teatro. Así que la última que hace con ese grupejo, pues tiene varios grupos, Arbach.
1: Sí, me encanta el nombre.
2: Sí, vayan a verla. Además, el lugar es muy lindo porque es un lugar que habitualmente los chicos de teatro, los alumnos de teatro, tienen clase. Así que.
0: Muy bueno.
2: Muy bueno. Así que.
0: ¿Pero ese sabes cuándo es o todavía no
2: el
0: está
2: viernes?
0: El viernes.
2: Este
0: viernes. Uy, qué bueno.
1: A full.
2: Aprovecho y hago el doblete.
1: Doblete pero de chivo acá.
2: Imposible, hay que verlo porque es Hamlet, es un clásico.
0: Sí.
1: ¿sí? Hay que disfrutar los
2: clásicos. El viernes y el domingo. El domingo a las 19, un horario espectacular para ir al teatro porque después salís.
0: Sí, temprano y sigue y siendo temprano cuando sale.
2: Totalmente. Listo. ¿Les gustó?
0: Me encanta. Sí, gracias, Evo. Repleto hemos quedado. Voy a tomar un vaso con soda, con limón.
1: No podemos tomar más.
2: Y el sábado, viste que el sábado no sé si sale la gente porque hay partido.
0: El sábado fue Argentina encima. A las 11 de la noche, chicos.
2: Ah, vos haces la previa al partido y salís después, lo que es la juventud.
1: Chú, chú. Gracias, Eduardo.
0: Gracias, gracias a ustedes. Edu. Chicos, nos vamos a la música en un ratito nomás porque se vienen los fabulosos Cadillacs. Bueno, sí. Antes que nada les quiero decir que al 3517-170505 se pueden comunicar con nosotros, nos mandan un mensajito y están participando por el libro Faena y por las entradas para el Cine Club Municipal. Como todos los viernes vamos a estar haciendo el super sorteo. Ya tenemos la piscina acrílica donde van los sobres que Pablo Mambo se introduce en ellos.
1: Y nada.
0: Con un traje de buzo táctico. Chicos, vamos a las noticias. Primero la música y en un ratito volvemos. Vamos.

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7: El arquero egipcio Esam El Hadari ostenta un extraño récord. Hasta aquí es el jugador.
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9: 4:01 en la República Argentina. Nacionales Mundial, la información con Nicolás Sánchez.
10: Se terminó el partido por la Copa del Mundo. Portugal goleó a Uzbekistán 5-0. Dos goles de Cristiano Ronaldo, Méndez, Nematov en contra y Leao. En la continuidad del Mundial, a las 5 de la tarde juegan Inglaterra-Ghana, a las 20 Panamá-Croacia y a las 23 se presenta Colombia frente a la República del Congo.
9: El presidente Javier Milei cierra un encuentro de la Fundación Faro. Compartimos el informe de Liliana Arias.
11: El presidente Javier Milei, acompañado del designado vocero Adrián Ravier, participarán esta noche de un acto organizado por la Fundación Faro, el think tank libertario. Se trata de un evento denominado Ideas para una Sociedad Libre, que contará en esta oportunidad con la participación del economista estadounidense David Friedman, hijo del referente liberal Milton Friedman. También disertará el economista Alberto Venegas Lynch y Martin Krause, además del intelectual Agustín Laje. La actividad será a las 19:30 y la organización dispuso una transmisión a través de YouTube.
9: Actualizamos la información del tránsito con Ernesto Arriaga.
12: Mucho tránsito en estos momentos en toda la Avenida General Paz, ya comienza hacia Puente La Noria, la autopista Panamericana del Oeste y Richiri, a esta hora normal, hacia provincia. El paso Zamoré, con algunas nevadas, sin inconvenientes.
9: En Córdoba, donde nos escuchás por AM750, la temperatura es entre 16 grados, el cielo se encuentra despejado. En Buenos Aires, cielo parcialmente nublado, temperatura 12 grados 3 décimas.
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8: Campo del Cielo es un área de 1.350 kilómetros cuadrados donde hace 4.000 años cayó una lluvia de meteoritos. 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
11: Seguimos aquí al aire de Radio Nacional Córdoba y estoy muy entusiasmada porque vengo a invitarles a conocer esta propuesta que ya tiene sus años, pero que se abre una nueva convocatoria. Discart abre la convocatoria Cortoscript, un ciclo de proyecciones dedicado a las perspectivas discas en la producción audiovisual contemporánea. Esto es muy bonito, muy interesante, y está abierta su convocatoria para que ustedes del otro lado que están escuchando presenten sus producciones audiovisuales, presenten sus cortos, que primero tengan o a una persona con discapacidad como productora, como directora, o si no, como protagonista. Para hablar sobre este tema ya estamos en comunicación con Rosario Perasolo. Ella es gestora cultural y justamente está en la organización del proyecto Cortoscript. Es un gusto, es un placer siempre hablar con vos, Rosario. Muchas gracias por tu tiempo.
12: Hola, Clary, ¿cómo estás?
11: Bien.
12: Para mí también es un placer, así que gracias.
11: Gracias a vos. Y contame un poco de qué se trata esta convocatoria que está abierta y que tiene todo un proceso que va a culminar el 31 de julio con la presentación de los cortos seleccionados.
12: Sí, un poco lo que nace esta convocatoria es con la necesidad de buscar nuevos lenguajes audiovisuales. Uh-huh. en una sociedad que está tan contaminada por los discursos de la discapacidad contados por personas sin discapacidad, estamos en la búsqueda constante de entender, aprender, escuchar, conocer nuevos universos. Uh-huh. que no sean contados por otros, sino que sean contados por sus protagonistas. Entonces, uh-huh, por eso esta convocatoria de salir a buscar esos universos.
11: Uh-huh. Es súper importante, me parece, y pienso, y acá, bueno, vos me contarás un poco cómo funciona, pero pienso en todos los espacios de representación que son necesarios y cómo de repente desde las producciones audiovisuales en general abundan un tipo de personas como si fuera una mayoría, y en realidad si nos ponemos a pensar, estamos conformados por múltiples minorías y las mayorías, bueno, quizás hay que rever ese concepto. Bueno, pienso en esta imagen de varón heterosexual cis blanco como la imagen que más predomina en las producciones audiovisuales.
12: Sí, y el cine, como es una representación de la sociedad, también es una representación de esos términos de poder, ¿no? Uh-huh. Entonces, no solo se reproduce ese sistema de poder en las producciones audiovisuales, es decir, la gran mayoría son todos chabones haciendo cine, entonces si son todos chabones haciendo cine, las historias que cuenta el cine están contadas por los chabones. Uh-huh. Eso ya partiendo de la base, imagínate con la comunidad disca o con las personas con discapacidad, es como un terreno inaccesible en todo su sentido, desde producir cine hasta estar en las pantallas. Uh-huh. Generalmente nuestras historias terminan siendo usadas para que la cuenten otros y que modifiquen el sentido de nuestras historias para para llegarle a otro público, digamos, ya sea con usando nuestros cuerpos para conmover, para inspirar, para emocionar, para dar lástima, para hacer llorar, pero nunca para hacer más parte de la narrativa.
11: Sí, ahí da la impresión que solo hubiera un único relato, cuando en realidad nada que ver, y hay producciones, y para eso me parece que, bueno, es importante esta producción, el corto script, esta búsqueda. Pero esta cuestión de representar a las personas con discapacidad como historias de vida o ejemplos a seguir, o también tiene una cuestión como de aislar y de... bueno, una cuestión medio de gueto, me parece a mí a veces. ¿Vos qué pensás?
12: Sí, genera distancia como si fueran personas extraordinarias fuera de lo común, que no te vas a cruzar en el día a día, que no te vas a cruzar en el banco, en el kiosco, en el bondi. Esto de generar todo un halo de historia y narrativa alrededor de un personaje hace que pareciera que ese personaje no termina de ser del todo real y como que te aleja, digamos, de la persona real. Por eso para nosotras era importante esta búsqueda de buscar cortos. Primero, el principal objetivo es buscar creadores y creadoras que tengan discapacidad. Uh-huh. Es decir, o que sean guionistas, o que sean directoras, o que sean productoras, lo que sea, pero que estén creando sus productos. Y si eso no sucede, buscar cortometrajes donde las protagonistas o los protagonistas tengan realmente una discapacidad, de una forma de generar una resistencia en estos nuevos modelos de producción que se están generando, donde ponen a personas sin discapacidad a actuar de, o le ponen una silla de ruedas, o le ponen una muleta, o le ponen lo que sea, como si fuera un agregado que le agregan al personaje, y ponen a otros a actuar de. Entonces, un poco para generar una resistencia sobre eso, queremos ver cuerpos discas reales en las pantallas.
11: Totalmente. Para que sea un lugar de representación real y no esta cuestión, bueno, que hace muchas veces la industria de poner a alguien en ese lugar como si lo fuera. Cortoscript ya tiene un tiempo de, bueno, ya ha tenido otra edición, y esto depende del Discart, que es parte, es una actividad, una convocatoria justamente que pertenece ahí al Centro Cultural España Córdoba, ¿cierto?
12: Sí, el año pasado lo que hicimos en las proyecciones script, digamos, fue buscar películas argentinas que tengan de protagonista gente con discapacidad y que cuenten otro tipo de mensajes que no sean los típicos mensajes inspiracionales. Entonces, proyectamos 4 películas y fue súper interesante, hicimos un cine debate, estuvo muy increíble. Y este año queremos no tanto ir por cosas conocidas de la industria, sino tratar de buscar esto de nuevos creadores y creadoras, nuevos lenguajes que no sean tan conocidos, por eso vamos por cortometrajes, para buscar otros formatos. Sí, y está todo en el marco del Discar, que es un programa que estamos haciendo en el Centro Cultural, donde buscamos promover y potenciar la cultura disca de la ciudad de Córdoba.
11: Está buenísimo, me encanta. Me gusta también porque en este momento es como la apuesta también de buscar realizaciones nuevas, de bucear en todo lo que hay, porque me parece también que el cine y la producción audiovisual acá en Córdoba es muy variada, entonces yo creo que van a aparecer muchos cortos variados e interesantes, ¿no?
12: Sí. Y está abierta la convocatoria a todo el país. Entonces la idea es que nos lleguen de todos lados. Yo trabajé en la industria del cine, así que un poco la conozco desde adentro. No fue capaz una buena experiencia para viéndola hoy a la distancia, no por el proyecto en sí, que es un proyecto increíble, sino por las formas de producción que tiene la industria. Son muy capacitistas y no permiten trabajar a la par con un cuerpo con discapacidad. Y entonces un poco ahora que puedo ser yo quien tome esas decisiones y decido qué proyectar, me gustaría darle la posibilidad a alguna realizadora o algún realizador que esté produciendo por ahí y que siente que no llega, y bueno, darle la oportunidad de ver qué es lo que están produciendo.
11: Sí, totalmente, está buenísimo eso. Y ahí vos hablabas un poco del capacitismo, y me parece, por un lado, importante nombrar algunas actitudes quizás o algunas experiencias que se pueden dar en lugares, sobre todo, bueno, vos que me contás tu experiencia en el marco de la producción audiovisual, porque Yo tengo la impresión de que como sociedades somos tan profundamente capacitistas que, bueno, es algo tan arraigado en nuestro comportamiento que ni siquiera lo hacemos consciente, y creo que ya es hora de cambiarlo.
12: Sí, el capacitismo es una palabra que en realidad existe hace mucho tiempo, pero hoy en día capaz las estamos usando un poco más, sobre todo las personas con discapacidad en redes sociales y cosas así, que estamos teniendo un poco más de visibilidad. Pero bueno, es un concepto que nació y que capaz antes mutado tenía otros nombres, pero hoy en día se le puede dar una palabra que para mí también es importante saber nombrar a eso que no le podíamos entender porque nos generaba tanta indignación y no sabíamos qué era, y bueno, hoy en día podemos saber que todo eso era el capacitismo. El capacitismo es las formas en que fuimos criadas, la sociedad en la que vivimos, que nos enseña que hay cuerpos que valen más que otros según sus funciones. Es decir, si conoces a una persona que ve y una persona que no ve, entonces pareciera que la persona que no ve tiene una vida más miserable que la persona que sí ve, porque pareciera que un cuerpo vale más que el otro. Ver o no ver condiciona qué tipo de persona sos. Por ejemplo, para dar un ejemplo muy reduccionista.
11: Sí.
12: Entonces, eso pareciera que es algo súper abstracto y que hay que analizarlo mucho, pero en realidad es algo que está súper arraigado en la sociedad y lo pensamos todo el tiempo constantemente, desde ver a una persona con discapacidad haciendo cualquier cosa, no sé, cruzando la calle y decir, pobrecita, mira, está cruzando la calle, desde ese mismo pensamiento diario, a no sé, ver un video de una persona con síndrome de Down bailando una coreografía en internet y decir, y que te emocione y te dé ganas de llorar.
11: Claro.
12: Eso es capacitismo, es la distancia que te genera ver a una persona con discapacidad en tu día a día y genera un estigma alrededor de ello, ya sea positivo, negativo, inspiracional, emotivo, dale la palabra que quieras, pero que su condición física o su condición funcional te genere esa distancia hace que repercuta en muchos ámbitos de nuestra vida.
11: Sí, totalmente. Pienso por ahí que hay muchos comportamientos que a veces se piensan que por ser del orden de la ternura, por ser del orden de una emoción positiva que te generan, es menos capacitista, y en realidad no, porque como vos decís, es parte de esa distancia que pones con un otro que no tendría que existir, que es parte de una enseñanza y de una forma cultural en la que hemos aprendido y que, bueno, muchas veces no nos esforzamos por desaprender.
12: Es que las formas de violencia son bastante indescifrables para las sociedades en general. A veces pensar que el varón le diga a la mujer, ay, pero yo no quiero que trabajes porque te estoy cuidando, porque soy bueno, porque quiero que te quedes en casa y que yo voy a trabajar, y vos que puedas quedarte tranquila en la casa, parecer inocente ese discurso, pero en realidad hoy en día que hablamos de feminismo podemos entender que eso esconde un montón de cosas súper negativas y violentas para las mujeres. Bueno, con la discapacidad pasa lo mismo. Hay un montón de discursos que parecieran que son súper amables y súper empoderantes y súper cariñosos, y en realidad son a la larga violencias que nos aíslan y nos segregan, como por ejemplo que vos te cruces a una persona, no sé, que está en silla de ruedas en la calle y le digas, sos un ejemplo de vida, que vos para vos decirle eso, capaz a vos te parece que le estás haciendo un halago a la persona, pero lo único, esa persona no está haciendo absolutamente nada más que cruzar la calle, entonces simplemente le estás poniendo un halo, una connotación que la aleja y que le hace sentir a esa persona que no puede hacer nada de su vida y que simplemente salir y cruzar la calle es el mérito suficiente que la sociedad le exige para que sea un ejemplo de algo, sin que vos siquiera conozcas a esa persona ni sabes si es buena o mala persona. Entonces, todo, si escarbas un poquito más, esconde mucho más. Todo esconde un poco más de infantilización, de asexuar los cuerpos, de quitarle poder, de no verlo como sujeto de derecho, como no verlo como una persona que puede producir. Entonces, todo, si empezás a escarbar un poquito más, parece todo muy inocente, pero a la larga nos repercute y nos aísla y nos genera un montón de condiciones que no están buenas para ser una persona en sociedad.
11: Totalmente. Como esta cuestión de decir, es hasta acá también, como marcar un límite definiendo hasta lo que puede llegar a ser, y en realidad ese límite no te lo puede poner nadie.
12: Totalmente. Y creo que también pasa que para nosotras, para las personas con discapacidad, hablando de límites, los límites son muy complejos y a veces no sabemos cuándo ponerle un límite a una persona que que está haciendo algo que no nos gusta, porque todo pareciera que es tan amable y tan buena onda, y te lo digo con la mejor onda, que hasta ni nos animamos a ponerle un límite, porque es como el ser ahí.
11: Claro.
12: Pero estoy siendo re mala, estoy siendo una forra si le digo que no me diga eso. Y en realidad, porque en nuestro adentro sabemos que en realidad nos estás diciendo algo re choto, entonces, pero no sé cómo explicarte que me estás diciendo algo re choto, digamos. Entonces es como, es muy difícil a veces en nosotras mismas detectar ciertos límites cuando es todo tan ambiguo.
11: Sí, totalmente. Y como también del otro lado creo que por parte de la sociedad, repensar las prácticas es un ejercicio que muchas veces no hay una resistencia por hacerla realmente, de parte de todos, ¿no? Y no solo una resistencia, sino también una tendencia a ofenderse cuando alguien que, de la persona que vos quieres aprender, justamente te marca un límite y, bueno, se, tiende a haber reacciones como enojos que realmente creo que deberían ser modificadas. Entonces, sí, ahí hay toda una complejidad que creo que como sociedad tenemos que desandar y rever las prácticas mutuas. Y ahí, bueno, pienso un poco en voz alta esta cuestión de que todo el trabajo que vos haces en la gestión cultural, ahora con los cortos CRIP, pero también en otra oportunidad charlé contigo, tuve la suerte de charlar contigo, y hablamos sobre la presentación de literatura DISCA. Quiero preguntarte, desde estos anclajes culturales, ¿cuál es tu búsqueda desde tus, bueno, tanto la organización que requiere todo de la gestión cultural como la producción, tanto en escribir como en crear audiovisualmente? ¿Cuál es tu búsqueda de sentidos acá?
12: Mi única búsqueda, y que lo repito siempre y espero que poder sostenerla en el tiempo, es darle plata y poder a la comunidad DISCA.
11: Bien.
12: Es lo único que me interesa. Toda la plata y todo el poder que yo pueda recibir en mi vida, tratar de distribuirla entre otras personas, porque siento que nos hemos creado muy aisladas entre nosotras, las personas con discapacidad, y eso es muy doloroso, es muy feo, criarnos en tanta soledad, porque por más que hayamos tenido amigas, amigos, familiares, si no tenemos otras personas con discapacidad alrededor, nos sentimos un poco las únicas en el mundo, y eso no es algo tan excepcional, a veces es muy doloroso. Y entonces yo, cuando empecé a tener amigas y empecé a conocer la comunidad DISCA desde un lado más amable, porque yo cuando era chica no quería relacionarme con personas con discapacidad, para mí era muy horrible, no quería, me generaba mucho rechazo, no quería identificarme con las personas con discapacidad, para mí era algo que era peyorativo, que era negativo, era algo que yo no quería ser parte de eso.
11: Sí.
12: Y después de grande me di cuenta que en realidad lo que yo no quería era ser parte de la visión que tenía la sociedad sobre la discapacidad, de esos comentarios, de esos murmullos, de esos ¡ay, qué angelito, qué ejemplo de vida! O ¡ay, pobre, está en silla de ruedas! Esos comentarios que yo escuchaba a mi alrededor,
11: sí.
12: Eso era lo que yo no quería.
11: Sí.
12: Entonces, ese prejuicio también nos invade a las personas con discapacidad, y yo no quería ser parte de eso. Y hasta que de grande empecé a conocer otras personas y empecé a abrirme al mundo y entender que había mucha riqueza en nuestros vínculos y que había mucho dolor que no habíamos podido compartir con nadie y que por primera vez lo estaba compartiendo, no sé, yo a mis 20, 30 años con una persona que acababa de conocer, que podía hablar con esa persona sin tener que explicarle nada porque las dos habíamos pasado por lo mismo. Y esa sensación... es muy intransferible. Entonces, mi único objetivo siempre es que nos encontremos entre nosotras, que entre nosotras hagamos esta red que necesitamos también para poder seguir resistiendo.
11: Sí, totalmente. Qué interesante y bonito lo que decís en términos de plantearte encontrándote con una otra, con un otro, desde un lugar súper... sensible y cercano, que es algo que, bueno, es una maravilla que suceda. Y ahí también me parece que hay todo un aprendizaje por interiorizar, más pensando en los tiempos que corremos, en los cuales cada vez nos exigimos ser más, entre comillas, funcionales, entre comillas, productivos, entre comillas, rendir más para ciertas lógicas de consumo. Y bueno, hay aprendizajes que creo que tendríamos que ir cambiando y trasladarnos a sentires y a perspectivas más de sociedades del cuidado, ¿no?
12: Sí, yo creo que también yo esto que puedo estar pensando ahora, obviamente para mí viene de un lugar de privilegio, es decir, yo hoy en día puedo elegir trabajar en la comunidad disca y trabajar uh-huh. en la producción y en la cultura, uh-huh. porque eso no me da de comer, porque uh-huh. tengo un salario fijo, porque trabajo en otra cosa, porque tengo mi ingreso y con eso puedo mantenerme. Creo que si yo tendría que vivir de esto, capaz mi respuesta hubiera sido otra. Uh-huh. Entonces, hoy en día que yo me pueda encontrar en este contexto y con tantos privilegios, para mí no es algo liviano. Y la gran mayoría de las personas con discapacidad que yo conozco no tienen acceso a tantos privilegios o a tantos derechos o a tantas oportunidades. Entonces, para mí, una forma de ser consciente de eso y también ser agradecida por cosas que yo puedo acceder, es decir, bueno, capaz puedo ablandarle el camino a otra persona que está al lado mío. Uh-huh. Y no lo veo desde un lado como... a ver, cómo decirlo, como ejemplar, sí. sino como hacer como cuando sos militante y haces militancia, o cuando sí. acompañás a tu amiga, es como esto de entendernos interdependientes uh-huh. y aprender a vivir en comunidad y hacer red. Y para mí hay un concepto que para mí es muy, muy presente, que es que las personas con discapacidad somos objetos de cuidado. Entonces, eso nos plantea a nosotros como objetos de cuidado, no como dadoras de cuidado, como sí. si nosotras no cuidáramos al resto sí. o no asistiéramos al resto. Y yo, todas mis amigas que tengo con discapacidad, son todas personas que todo el tiempo están cuidando, o a sus mamás, o a sus familias, sí. o a sus amigas, a sus parejas. Entonces, hay una percepción del cuidado que es muy capacitista sí. y como si fuera una sola forma de cuidar. Entonces, para mí, cuidarnos entre nosotras, las personas con discapacidad, y cuidar a nuestro entorno, es una práctica que hacemos y que no la estamos nombrando. Sí. Para mí es muy importante entendernos y cuidarnos entre nosotras también.
11: Sí, sí, totalmente. Y esto de la interdependencia que nombras, esto de cuidarnos y de ser parte, somos parte de una sociedad y siempre estamos cuidando a un otro. Entonces sí, me parece que es fundamental que lo digamos, que lo nombremos y que lo hagamos cuerpo también. Rosario, es un placer hablar con vos, es un placer saber siempre, bueno, qué estás organizando, porque la verdad es que es súper, súper interesante y creo que toda la comunidad podemos aprender muchas cosas súper buenas e interesantes de esto que sucede y que va a tener lugar acá en el Centro Cultural España Córdoba, que también es un espacio muy querido por nosotros. Acá siempre que suceden tratamos de difundir lo que pasa ahí, que bueno, es en el marco del Discart, son los cortos CRIP. Recordemos entonces, ¿desde cuándo hasta cuándo será esta convocatoria y cuándo será el evento? Así vamos a ver los cortos.
12: Ay, me mataste porque tengo miles de programas con el SEC, pero creo...
11: Acá lo tengo, si no, mi machetito.
12: ¿El 19 de julio puede ser?
11: Sí, sí, sí, acá es. Del 12 al 19 de julio, bien. Acá en el Centro Cultural España bien. Córdoba, entre Ríos 40. Sí.
12: Sí. Hasta el 19 de julio pueden mandar sus cortometrajes, que están ahí, el link está en la página del Centro Cultural España Córdoba o en mi Instagram también lo pueden encontrar. Uh-huh. Y el 31 de julio son las proyecciones, vamos a elegir 4 cortos, la entrada es toda libre y gratuita. A los 4 cortos que se elijan se le va a pagar un reconocimiento económico para poder proyectarlos. Uh-huh. Y estamos muy ansiosas de ver y de descubrir lo que tengan para contar, así que no tengan miedo, si tienen un cortometraje que les parece que no está a la altura, mándenlo igual sí. y lo veremos.
11: Sí, ustedes manden, eso es lo importante, que se animen y bueno, ir a verlos después, a compartir también, porque va a ser también un espacio de charla para una vez que se reproduzcan los cortos, ¿cierto?
12: Sí, ojalá, ojalá que sí, que podamos conversar después de todos estos nuevos universos, que para mí es lo más fascinante.
11: Qué lindo, qué lindo. Rosario, te agradezco muchísimo por tu tiempo. Y por último, nos querés contar cómo es tu Instagram, así quienes están del otro lado y, bueno, quieran enterarse de todo, ya vayan y te sigan.
12: Mi Instagram es @larosaria, con A.
11: Perfecto. Final.
12: Así que ahí mi Instagram parece un aviso de clasificados. No paro de compartir eventos y cosas. Así que,
11: perfecto.
12: No creo que encuentren muchas selfies, pero sí van a encontrar muchos eventos.
11: Bueno, mejor. Nos encanta, así nos enteramos de todo. Gracias, Rosario. Un placer, de verdad.
12: Bueno, gracias a vos. Te mando un abrazo enorme.
11: Abrazos. Adiós.
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0: Qué lindo, chico, que la estamos pasando en la tarde de Radio Nacional, en la 100.1 del FM y en la M750. ¿Dije bien el diálogo, no?
1: Sí.
0: Pero no nos está...
1: Lo que pasa es que ya no estamos más en duplex con la FM.
0: ¿Cómo que no? Si lo estoy escuchando en este momento. No, o serán voces en mi cabeza.
1: Y la verdad que, viste cómo es la salud mental. Te juega malas jugadas.
0: Oh, y ahora tiene que estar todo bien. Por favor, Pablo Mambo, señores, el acompañante terapéutico que me han asignado esta tarde.
1: Qué bien.
0: Lo veo todo de celeste y blanco, con ese arlequín que se ha puesto en la cabeza.
1: Estoy muy, muy, muy con Messi.
0: Ah, vos sos como Homero con los isótopos, cuando gana aparece todo vestido de coso.
1: No, yo siempre quise a Messi, te digo.
0: Bien.
1: Si tenemos historias parecidas.
0: A ver, chicos, los dos se llaman Andrés.
1: Andrés, de segundo nombre. Sí. Y a su vez, los dos somos, inmigramos en...
0: Ah, los dos tuvieron la experiencia.
1: Del 2000.
0: Los dos son rosarinos.
1: Claro. Yo me acuerdo... Esta historia siempre la cuento porque...
0: Uy, me voy a emocionar.
1: Yo estaba en Estados Unidos, en una escuela.
0: Sí. Y un antes día... del Mundial, ¿te anticipaste todo?
1: No, pero esto fue 2003, creo que fue.
0: Claro, 2004. Vos fuiste como un colono allá.
1: Yo estaba con... Porque en Estados Unidos a los inmigrantes los juntan todos, ¿viste? Entonces a mí me ponían en un curso con colombianos, con checos, con mexicanos.
0: ¡Basta, checos! ¡Basta, checos! Así, ahí sí. Se inventa la palabra.
1: Suizo, había de todo. Porque en Estados Unidos, ¿viste? Tenés gente que va porque no tiene laburo y gente que en sus países le dicen anda a trabajar a Estados Unidos, ¿viste?
0: Bien.
1: Entonces, me acuerdo que en un momento estábamos medio al pedo en un lugar y me puse a hablar con unos colombianos y los colombianos me dicen, ah, pero usted es argentino. Dice, sí, sí, pero no sé, usted no tiene tonada. Y digo, no, es que por ahí yo soy del interior, ¿viste? En el interior no tenemos la clásica tonada.
0: Ellos buscaban rioplatense.
1: Claro, ellos querían esta tonada que...
0: Sí, ¿qué hace Colombia?
1: Exacto.
0: ¿Todo bien, Colombia?
1: ¿Qué hace, negro?
0: ¿Cómo está el tema del café? ¿Cómo café. Está el tema de la...
1: Entonces, el colombiano me dice, ah, no tiene tonada. No. Ah,
0: usted no tiene tonada.
1: Claro, no tiene tonada. Y me dice, ah, pero usted es argentino, debe ser bueno para el fútbol.
0: Pero, justo mandamos a nuestro máximo exponente.
1: Y yo dije, no, justo no soy muy de fútbol.
0: Entonces voy a hablar con otra persona. Dice.
1: Me corto el rollo.
0: Quédate solo ahí en el patio. Y lo parió.
1: ¿Qué? El colombiano juega re bien al fútbol, lo vi después, porque en Estados Unidos las clases de gimnasia no es que tenés fútbol nuestro sí o sí.
0: Pero era la,
1: pero
0: la
1: cada
0: ONU.
1: Tanto aparece.
0: En tu curso era la ONU, más o menos.
1: Es que claro, porque es una cosa que te mezclan.
0: Sí.
1: Después tenés clases comunes con los yanquis en inglés, pero siempre tenés como una parte del día donde estás en un lugar que se llama... Adaptación, poner.
0: Adaptation.
1: Sí, no, es más complejo porque es como. Ahora. Creo que era chef, era como una cosa así de inicial.
0: ¿Master chef?
1: No, de center.
0: Ah, eran siglas.
1: Claro, de varias cosas, no me acuerdo, esto pasó hace.

0: Claro,
1: Bueno, pero lo que me quería decir con eso es que hay un estereotipo de argentino que usted no es.
0: Entonces yo estaba allá, imagínate, para los Yankees yo era, no era Messi, pero era un, no sé, un Guardiola, digamos.
1: ¿Pero lo tocaste la pelota?
0: Un par de veces, sí,
1: Ay,
0: pero.
1: entonces era bueno, es como los años felices.
0: Claro,
1: Cuando el
0: no, no.
1: oso dice, acá sabe la pelota, y dice, ¿dónde aprendiste a hacer eso? ¿Qué cosa? Le había devuelto de puntín.
0: Ah, pero hay algo ahí, me parece. Hay algo de Batistuta ahí.
1: Pero ahora se han perfeccionado
0: Los Yankees,
1: los.
0: sí.
1: Sí.
0: En realidad en Estados Unidos el soccer, que dicen allá, y el
1: Sí.
0: fútbol, es muy jugado, sobre todo
1: Lo
0: por
1: practican las chicas.
0: mucho por las chicas. Y
1: Sí.
0: después hay muchos Yankees que son, son Yankees, pero ponerle son la segunda o la primera generación después de europeos. Entonces siempre hay un inglés que se fue a Estados Unidos a trabajar y se instaló allá en Estados Unidos y termina haciendo su vida y su hijo es yankee,
1: Claro,
0: casi como cualquier otro yankee, porque
1: claro.
0: son todos descendientes a veces de ingleses, de Europa del Este. Y bueno, juegan al fútbol porque lo llevan en la sangre.
1: Qué bárbaro. Mirá, y ahora nos juntamos todos en el mundial,
0: Claro.
1: con Canadá, con Estados Unidos y con México.
0: Y después hay muchos hijos de mexicanos allá que también son
1: Sí.
0: no, ¿cómo es que le dicen? Pero son hijos directos de mexicanos,
1: Chicanos.
0: chicanos. Y que por ahí, digamos, un poco menos, tienen un par de rasgos gringos y ya pasan por yankees al final.
1: Qué lindo lo que está diciendo el chico, ¿no? Estereotipos.
0: Y bueno, pero que sí.
1: No está bien, no, no
0: Yo te
1: voy a
0: digo una cosa,
1: jugar.
0: porque el mexicano que generalmente está en Estados Unidos,
1: Sí.
0: muchas veces hijo de descendiente, y sobre todo de la zona norte de México,
1: Sí.
0: son muy parecidos, digamos, tienen como rasgo muy presente de sus
1: Sí,
0: raíces
1: claro,
0: aborígenes.
1: sí.
0: Entonces, frente a un gringo, ojo celeste,
1: Sí.
0: etcétera, y ya por lo menos se parece bastante.
1: Bueno, pero también hay como una cosa de europea de los barcos, de la cosa, porque si vamos a los orígenes, ellos son los pieles rojas, los orígenes.
0: Sí, bueno, pero igual a lo que yo voy es que generalmente en los países latinos los que son más morochos terminan siendo más de inmigrantes pobres que de los rubios ojos
1: Pero
0: celestes.
1: estamos hablando de fútbol, chicos.
0: Bueno,
1: Estamos hablando de fútbol. ¿Vio ayer el partido?
0: lo vimos acá en la radio,
1: Sí,
0: estuvo
1: claro.
0: muy bien, hubo mucha emoción, hubo mucho enojo, de repente había gente muy frustrada, gente que decía, no, yo lo banco a Messi desde la cuna. Otro que decía, no, Messi se lo comió, que qué sé yo, que no vale la
1: Por el
0: pena, que
1: penal.
0: sáquenlo. Y por otras
1: Somos muy
0: cosas. Hay
1: exitistas,
0: gente muy
1: che.
0: exigente. Hay gente muy
1: Somos
0: exigente en
1: muy
0: este medio.
1: exitistas con los futbolistas y si nos exigiéramos la mitad de las cosas que le exigimos a ellos, a nosotros mismos, ¡po! ¿Qué país seríamos? Ese fue mi aporte a
0: Qué
1: esta discusión.
0: editorial.
1: Chicos, ¿cómo está la temperatura, por favor?
0: 16 grados, 8 décimas. En plena ciudad,
1: Hermoso.
0: 32% el porcentaje de la humedad, y hay un viento sur apenas, apenitas, que está refrescando. Para mañana, la mínima 1 grado, igual que hoy, y la máxima 13, igual que hoy.
1: Esta
0: Lo habíamos superado a la
1: mañana,
0: máxima
1: pero
0: igual.
1: pasa que el 1 grado ese es como real, ¿viste cuando nieva en la sierra que te viene el aire fresco?
0: Claro.
1: Es posta, estaba helado, en serio. Entonces esos 16 de ahora son mentirosos.
0: No,
1: Son
0: son.
1: mentirosos.
0: Lo que pasa es que
1: Porque
0: se
1: en la
0: acumula la
1: sombra
0: temperatura.
1: no hace.
0: Bueno, pero la temperatura se acumula.
1: ¿Y dónde va la temperatura?
0: La temperatura va a nuestro corazón.
1: Uf, qué lindo lo que está diciendo. Todas cosas del
0: ¿Le
1: mundialismo.
0: parece si vamos con
1: Sí,
0: música?
1: vamos a la música porque ya vienen las noticias con Eduardo Galfredo. Tiene que acomodarse. Llega el fax con la última
0: El
1: noticia que le
0: cable.
1: llega. El cable.
0: Así que bueno, yo creo que Luquitas tiene ahí el 4, ¿no? Vamos a escuchar a Miranda.
1: Me encanta.
0: Perfecta.
1: Bah, temas.

0: Ahí estaba, Mirinda, chicos. No. ¿Sabías que hay una banda que de tributo a Miranda que se llama Mirinda? Los quiero ir a ver ya.
1: Yo conocí a la banda tributo de Maná.
0: ¿Vocación? Sí, son un genio. No le podés poner vocación. Son un genio. Chicos, hablando de vocación.
1: Había otro.
0: Hablando de vocación, ¿vocación al periodismo?
1: Sí.
0: ¿Sí? ¿Es el Maná que cae del cielo con las noticias?
1: El titular de la noticia.
0: Eduardo Galfe, que no tiene copia.
2: ¿Qué tal? ¿Cómo les va, maestro? ¿Todo bien?
0: Excelente. ¿Por qué ganó el 16
2: Argentina? Grados. Pensé que hacía tanto.
0: Me puse yo a hacer...
2: Tengo un frío, ¿no? ¿Desde sí, que me levanté?
0: Sí, pasa que los lugares quedan fríos, ¿no? Ah, no hay forma.
2: Más frío hoy que ayer.
1: Ladrillos.
0: Me puse, bueno, hablando de frío anoche, hacía un tornillo en la habitación, pero me resistí a ponerle estufa porque ya estaba cubierto con las frazadas de pluma de ganso.
2: Y con la factura de peine.
0: Sí, con eso se calienta sola. No, ¿sabes qué me pasa? Que me molesta prender la cosa porque si ya estás tapado, ¿para qué vas a hacer doble gasto? Ya estaba el televisor encendido. Me puse a ver el rival de Argentina, Jordania contra Argelia.
2: ¿Y qué tal Jordania?
0: Tranqui. Argelia le ganó 2-1. Jordania le pudo haber empatado en algún momento, pero...
1: Jordania en el partido contra Austria metió un gol en contra. O sea,
0: sí, para mí de los...
1: Le dio un penal.
0: O sea, de Argelia, Austria y Jordania, Jordania va a ser el más tranqui.
2: Fácil, el más tranqui, no sé más si fácil.
0: Fácil.
2: No sé si decir fácil, pero...
0: Pero aparte...
2: ¿Jugará Messi o no?
0: Va a jugar siempre.
1: Que descanse, que se dure el día. Yo le diría eso. Tómate el día.
0: ¿Vos pensás que va a descansar, Messi?
2: Yo creo que no va a querer descansar tampoco. Por más no sea necesario que juegue. Lo que pasa es que también, ojo, arriesgarlo.
0: Pero
2: yo no lo arriesgaría, pero bueno, él va a querer jugar. Es el...
0: Pasa que el otro día, el 3-0 con Argelia, de Scaloni y lo mira y dice, ya está, Leonel, son 80 minutos, dejé que entre Nico Paz. Lo miro como diciendo, estoy para el cuarto. Es un atleta inagotable, chicos.
2: Sí,
0: y no está acostumbrado a salir.
2: Los chicos quieren estar, claro, quieren ser titulares siempre. Quieres jugar, querés siempre titular, ¿no?
0: Y ahora 18 goles. Y 19, 20 y ya lo hace más.
2: Sí.
0: Tienen récord en la cabeza.
1: Por ahí pueden hacer un...
2: No, un genio, la verdad. ¿Qué más decir de todo lo que se viene diciendo en estos dos partidos en el mundo de Messi?
0: Qué lujo, ¿no?
2: ¿No?
0: Qué lujo ser contemporáneos de esta...
2: Hermoso, la verdad que hermoso.
0: Vivirlo. Quiero verlo al Flaco López. Me hace acordar a mí.
1: ¿Pero
0: futbolísticamente?
2: Claro.
0: ¿Estéticamente?
2: Claro. Los dos pensamos lo mismo, Pablo, ¿no?
1: No, es que viste cómo es. Hermano separado al nacer.
0: Sí. No, de verdad que lo quiero ver al Flaco López porque... Lautaro y Julián están dando todo de sí, pero no están tan cerca del arco. Disculpame que te lo diga.
2: Están un poquito flojitos, sí.
0: Y es justo para un partido que ya estamos clasificados, que juegue los que no han jugado todavía.
2: Bueno,
0: disculpa que...
2: Mi amigo, simplemente una referencia, una reflexión en medio de las noticias... Lo de Agostina, hoy un mes sin Agostina, Vegas, cumplen 30 días, 23 de junio, el 23 de mayo la última vez que se la ve con vida, antes de que ingrese al domicilio de Barrelier en la calle del Campillo. Es la principal, la única y la más firme hipótesis que tiene el fiscal para tenerlo detenido a Barrelier y dos supuestos encubridores más, Faceta y Andreani. Hoy recorrieron los medios de comunicación los abuelos esta mañana y la verdad que durísimo, ¿no? Tremendo, conmovedor las palabras de Miguel y de Elizabeth Heredia pidiendo justicia y en ese acompañamiento del pedido de justicia el recuerdo de Agostina, ¿no? Cuando yo dormía con Agostina, decía la abuela, el abuelo, y no, ya no la tengo más. Agostina y el otro de los nietos que mañana creo que vuelve recién a clase después de un mes sin ir al colegio, el pibe, el otro hijo de Melissa, digo, ¿no? Creo que tiene 7-8 años. Bueno, situaciones complicadas, difíciles, una causa judicial que se supone va avanzando. Yo decía desde ayer el lunes que se esperan novedades, yo espero novedades en el transcurso de esta semana. Los abogados defensores y querellantes, bueno, quieren terminar de leer el sumario para ver cómo siguen. Los abogados defensores de los tres detenidos quieren que declaren y quieren, van a pedir seguramente su libertad. No lo hicieron la semana pasada, se abstuvieron de declarar, que es lo que prácticamente de manera habitual ocurre, ¿no? Quieren acceder al sumario para ver qué tiene y, bueno, va a declarar para que después pueda ser utilizado en tu contra, ¿no? Claro. Así que, bueno, eso fundamentalmente, la abogada, la doctora Lanís, que es la abogada del padre, que confirmaba hoy en los medios que va a pedir la imputación de Marianela, que es la pareja, la actual pareja de Barrerier. Según la doctora Lanís, bueno, esta chica debió haber visto algo, debió haber escuchado algo, debió haber sabido algo también, ¿no? Uh-huh. Ella insiste, no es la única, el doctor Medina Allende también insiste en que hay otras responsabilidades, que habría otros responsables más, que hay muchas cosas más que hay que saber. Y por el otro lado, la parte de la madre, la parte del doctor Carlos Nagy, que es el abogado de los abuelos, y de Melissa, bueno, apoyan lo que está haciendo referencia el fiscal Garzón en torno a que ha sido un asesinato para cubrir otro, ¿no? Un criminis causa. Así que bueno, nada, eso, aguardamos novedades. No está prevista marcha en el día de hoy. Sí el recuerdo, sí las incógnitas y los interrogantes que hay en torno a esta causa. Básicamente eso. Ezequiel Ormaeche es el titular del ente de fiscalización y control de la municipalidad. Hasta hace un ratito estaba todavía en el Consejo Deliberante exponiendo, no sé si todavía está, pero hasta hace una hora estaba respondiendo preguntas. Los concejales de la oposición fundamentalmente son los que están indagándolo, atacándolo, cuestionándolo de por qué está como está la noche en Córdoba. Concejales, muchos de ellos de otros partidos políticos, ¿no? Juecistas, radicales, y también hubo intendentes juecistas, intendentes radicales, estuvo Yarlora también como intendente, hubo otros intendentes, y esto no pasaba antes, pasa ahora, y con esto no quiero ponerme en abogado defensor de Pacerini, ni mucho menos. Uh-huh. Pacerini dijo, hoy volvió a hablar con Canal 12, voy a sacar todo lo que tenga que sacar, voy a hacer todo lo que tenga que hacer. Voy a terminar con toda la mugre que hay en la municipalidad, han robado siendo funcionarios textuales a Canal 12, hace un rato allí el intendente, bueno, fuerte, que creó otra unidad, sí, fuerte, fuerte, que creó otra unidad de control, el viernes a última hora anunciaba esto en la municipalidad de Córdoba, el intendente, para controlar la oposición que dice, otra unidad más, hace 2 años que está este ente al cual te estoy haciendo referencia, cuyo titular es Ormaeche, al cual supuestamente le dejaron 2 balas arriba del escritorio de él la semana pasada. También lo dijo Pacerini hace un par de horas a los medios de Córdoba. Intimidante, amenazante. Así que bueno, ¿qué van a hacer ahora, dice la oposición, con esta nueva unidad? Si no hicieron nada hace 2 años con el ente este, ¿qué van a hacer ahora, no? Uh-huh. Y hay fotos de movimientos de Barralier que tienen algunos medios de comunicación antes y después del femicidio de Agostina Vega, donde son imágenes que estarían incorporadas a la causa y que muestran el paso a paso de este principal acusado entre el sábado 23 y el lunes 25. Aparentemente viendo en las afueras del Campillo 878 su casa, buscando cámaras y viendo elementos, supongo que estudiando la situación y el lugar, ¿no?
0: Qué loco.
2: Barrelier está detenido, acusado de femicidio.
0: ¿Y del ADN que habían encontrado en las uñas y todo eso? Eso no se sabe.
2: La doctora Lanís hoy decía que ella no tiene confirmado que haya un ADN de otra mujer, porque se hablaba también de eso. Yo dije, yo no tengo confirmado eso. Si está en la causa, yo no lo he visto todavía. Le preguntaban esta mañana eso precisamente a una de las abogadas, una de las partes, ¿no? Yo todavía no particularmente no he tenido acceso, no he podido tener nuevo contacto desde hace más de un mes con el doctor Garzón. Yo he tenido contacto como periodista, como cualquier otro periodista en más de una oportunidad, pero bueno, está abocado a la investigación. Me parece que ha habido también una orden de no comunicación con la prensa. Claro, lo mismo no le pasa con Quintero. Quintero estaba todos los días, allanamiento que había. En Córdoba estaba el ministro Quintero hablando todos los días. Todos los días, y ahora no lo vemos más, ministro Quintero. Bueno, me parece que hay una decisión política también, ¿no? De tratar de bajar la espuma en esto. Por un lado, esto también hay que decirlo, hay que leerlo políticamente. Y por el otro lado, bueno, le demos la derecha al fiscal, está trabajando, está abocado en este tema, en esta causa que tiene y sigue teniendo impacto nacional, porque los medios nacionales siguen con el tema, siguen. Y me parece que debe preocupar no solamente a Garzón este tema, ¿no?
0: Sí, claro, debe ser preocupación para todos. 19:54 minutos.
2: 16. Bueno, juega Inglaterra en un ratito, chicos, ¿no? Inglaterra gana, en un ratito. No digas y Portugal que goleó.
0: No digas el resultado, todavía no sabes.
1: Jugó el partido.
2: No, qué chiste, qué chiste.
0: Inglaterra gana. Dice.
2: Bueno, y Portugal 5 metió, ¿no?
0: 5-2 de Cristiano, volvió el bicho, chicos. Uf. Pero como es competitivo, porque estaba viendo la pasada, porque Haaland también hizo, sí, ya vale. Lleva 4.
2: Mbappé.
1: Escuché que
0: Mbappé lleva 4, Messi
1: Ronaldo
0: lleva 5.
1: Dijo que termina este Mundial y se pone a hacer un tratamiento para jugar el próximo, para estar en condiciones de jugar el próximo Mundial.
0: Para un poco.
2: Y quiere tener algún récord que no tiene nada ese chico.
1: No,
2: pero ¿qué hace? Mirar la cámara.
0: Pero aparte, está comiendo milanesa y dice, ma, ¿cuándo vamos a comer milanesa nuevo? Está pensando en el próximo Mundial, que viva este chico.
1: Aparte de decirlo, en Radio Nacional decían que había hecho el gol recién en el partido de hoy y que antes de hacer su festejo particular fue y se festejó el gol con los compañeros en el banco, que celebraron, qué sé yo, y después de eso fue e hizo su celebración. O sea, así que muy ubicado, está muy humilde Cristiano.
2: Sí, te creo un montón.
1: Es lo que
2: sí,
1: dice en la transmisión. ¿Qué te digo?
0: Yo vi el gol que es de tiro libre que lo ejecuta un compañero, Méndez, creo que.
2: Bruno Méndez, pues así.
0: Sí, la cuestión es que así. Como diciendo, qué inteligente, todos pensaban que iba a patear yo y pateó el otro. No, está me
2: sí,
0: parece
2: gol
0: que...
2: Sí, es un golazo, ¿no?
0: Me son parece técnicas. Que más que trabajar lo físico, hay que trabajar eso, chicos. Porque todo el tiempo es esa. Lo que se me ocurrió a mí, qué picante que soy. Digo, diferencia de una selección que todos se ponen contentos por los méritos y los logros del capitán y otra en la que dicen, deja de fanfarronear tanto.
2: Hay diferencias.
0: Sí, claro, pero por eso, antes de pensar en el próximo Mundial, pensemos en este, en cómo...
1: Bueno,
0: cómo
1: pero no. él está preparándose porque es un tipo previsor.
0: Hay que ver si clasifican. Mira, qué sé yo, debe pasar un montón de cosas. Es lo que dice, no, Mbappé, le faltan 2 Mundiales, lo va a pasar Messi. Todavía no pasó
1: en
0: eso.
1: Realidad porque el próximo Mundial se jugaría también en Portugal. Entonces, por eso es que él va a estar...
2: ¿Cómo así? En Portugal.
0: Pero no se iba a jugar el centenario acá.
2: ¿Se iba a jugar acá?
1: No, pero se va a hacer en...
0: ¿Vos tenés data?
1: Sí, boludo.
2: Ah, no se va a hacer en Argentina, Paraguay.
0: ¿Y los 100 años?
2: Y no sé cuándo.
1: No, es Uruguay. Ese que se hace en España, Portugal y Marruecos.
0: Ah, no, es rica.
2: Ah, ¿en el 2030?
1: No. Sí.
0: Pero si el centenario...
2: No, puede ser.
0: A nosotros no.
2: Esto hay que chequearlo con la inteligencia artificial.
0: Yo estoy inflando
2: Mundial, un globo. Mundial 2030. Era la única vez que íbamos a poder ver un partido de fútbol. Lo teníamos acá en Córdoba.
0: Lo que habíamos dicho.
1: Pero no es que iba a ser acá, chi.
0: A ver.
1: Ustedes son más inocentes, me parece. Pero bueno.
0: ¿Es así, chicos?
2: Por primera vez. Nada, la IA no puede decir esto. Que se va en 3 continentes. África, Europa y Sudamérica.
0: Júpiter.
2: Los inaugurales en Argentina. Nada, esto es un chamullo. ¿Dónde se juega la Copa del Mundo?
0: Chicos, estamos haciendo la gran Flor Peña.
1: Me voy.
2: Sí. No vaya, no sé, la verdad que no sé.
0: Terminemos es con la primicia.
2: No falta alguien de deporte, loco. No sé. Yo, en serio, yo también.
1: Sedes principales, los países anfitriones oficiales son España, Marruecos y Portugal. En Argentina se va a hacer ese partido inaugural.
2: Y nada más.
1: El 8 y 9 de junio. Y después los otros, el resto de las sedes.
0: Ahí tenemos
1: allá.
0: Que ir todo para allá. Es un lío. ¿Y a dónde vamos a dormir?
1: No, yo tengo un hermano allá en España.
2: Bueno, ¿va a hacer calor o va a hacer frío allá en Marruecos?
0: Tiramos todos los colchones en el living.
1: Sí.
0: Va a ser un lío, no. Deja, vivamos este
2: mundial.
0: Va a
2: jugar el campeonato del mundo en 25 países. No sé, en 200
1: bueno,
2: países.
1: Bueno, así la FIFA. ¿Qué querés que le hagan?
2: No, hay que hablar con este hombre.
0: Y, pero entonces van a hacer más de más equipos. No, es un lío, chicos.
1: No. Bueno, usted solamente para que no lo juegue Ronald, Cristiano Ronaldo.
0: Ah, sos fanático de Rolando.
1: No, justamente no.
0: Chicos, nos tenemos que retirar. Gracias, Lupita. Gracias, Edu. Gracias, Clary. Gracias, Mambo. Nos vemos mañana. Chao.

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1: Las 5 de la tarde en la República Argentina. Pablo Quirno participa de la Asamblea General de la OEA. La información con Liliana Arias.
2: En el marco de la Asamblea General de la Organización de Estados Americanos, el canciller Pablo Quirno mantiene una serie de reuniones bilaterales con los países miembros. A lo largo de esta jornada se encontró con su par de República Dominicana, Roberto Álvarez, con quien destacaron la importancia de trabajar en conjunto en torno a los mecanismos regionales para avanzar así en la solución de los principales problemas del continente. Quirno agradeció personalmente el apoyo de República Dominicana sobre los derechos de soberanía en la cuestión de las Malvinas. También se reunió con la canciller canadiense, Anita Arendt, para analizar el avance de las negociaciones del acuerdo Mercosur con ese país del norte. La canadiense le regaló a Quirno una bufanda del Mundial 2026 por tratarse de uno de los países organizadores del evento deportivo.
1: La información deportiva con Sergio Zárate.
3: Ya comienza el partido en la ciudad de Boston. Inglaterra enfrenta a Ghana buscando el equipo inglés la clasificación a la próxima ronda de la Copa del Mundo. Recordamos que Portugal ya goleó 5-0 Uzbekistán y desde las 20 horas Panamá, Croacia y 22 horas Colombia ante Congo.
1: Actualizamos la información del tránsito con Ernesto Arriaga.
4: A esta hora totalmente habilitada la General Paz, promedio 50 kilómetros por hora. Panamericana con muchos autos hacia el norte, al igual que Autopista Oeste y Richeri, sin demoras al aeropuerto de Ezeiza. Dele Piane, Perito Moreno, 5 de mayo, máxima 60 kilómetros por hora a esta hora. Aeroparque y Ezeiza operan totalmente con normalidad, al igual que los aeropuertos del interior del país.
1: En San Martín de los Andes, en donde nos escuchás por AM1440, la temperatura es de 7 grados 2 décimas y el cielo está mayormente nublado. En Buenos Aires, temperatura actual 12 grados 6 décimas, humedad 45%, cielo parcialmente nublado.
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12: El mayor goleador en la historia de los mundiales de fútbol es el extraordinario jugador alemán Miroslav Klose, que convirtió 16 goles en 24 partidos disputados en todos los mundiales que le tocó participar. En tanto, el jugador con más partidos jugados en la Copa del Mundo es nada más ni nada menos que nuestro Lionel Messi, que hasta aquí ha disputado 26 partidos y de jugar para la selección argentina en el próximo mundial estará superando con creces la cantidad de cotejo.
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0: Muy buenas tardes, ¿cómo están? 7 minutos ya de la hora 17 en todo el país. Bienvenidos, esto es Mamá Rock, día martes, ya va corriendo la semana. Estamos inmersos también en este comienzo de invierno que arrancó el pasado día domingo y de a poquito se va notando porque está bastante frío, aunque a esta hora con el sol calienta algo. Pero la mínima, por ejemplo, de esta mañana fue de 0,1 grado, no sé, por lo menos en mi casa, no sé, en su zona, Lucas. ¿Cómo le va, amigo? Buenas tardes.
1: ¿Qué tal? ¿Cómo le va, Germán? Buenas tardes a usted, a toda la audiencia. La verdad, creo que hacía 1 grado, si no me equivoco, fue la mínima. Lo que sí le puedo comentar es que desde casa, si la vista no me engaña, como decía aquel refrán, se veía nieve en la montaña.
0: Ah, qué lindo.
1: Se veía...
0: qué lindo paisaje por la ventana.
1: Pito blanco, a lo lejos, sí, muy a lo lejos. Sí, sí. Alcancé a divisar eso. No sé si era producto de mi imaginación o si realmente estaban las cimas de las montañas allá para el lado de los Gigantes,
0: claro,
1: nevadas.
0: Y puede ser.
1: Es lo más lógico. Pero uno ya... como no tiene la vista que tenía hace 15 años atrás, ya empieza a dudar. Entonces no se lo puedo asegurar. Tal vez era mi imaginación.
0: Bueno, frío a esa hora, por supuesto, esa imagen, la ventana abierta, en vidrio cerrado, ¿y qué sonaba? Digo, porque el hogar está, uno lo calienta, sí, trata de que el hogar esté cálido y uno se prepara para el momento, para el café, para el mate cocido, pero escuchando algo.
1: Mira, esta mañana sonó Alberto Cortés y Paul McCartney. Sí. Rancul y Liverpool ahí, cabeza a cabeza.
0: ¿McCartney el nuevo disco?
1: No, un disco del 76. El nuevo disco ya lo escuché días anteriores.
0: Bueno, ya me tentó. Póngase algo de ese disco del 76.
1: Es un discazo.
0: ¿O no? Puede ser después. Sí, se llama, Alberto Cortés va a sonar hoy.
1: Se llama Wings a la velocidad del sonido. Se llama un disco precioso del 76.
0: Bueno, haga tiempo. Sé que Alberto Cortés suena hoy, pero también meta algo de ese disco.
1: Sí, vamos a tener hoy martes un fragmento más, digamos la segunda parte del especial que arrancamos en el día de ayer por el Día del Padre, con testimonios, con canciones de músicos dedicadas a sus viejos. Bueno, eso es parte de lo que tendremos hoy.
0: Bueno, en un ratito elijo 4 canciones de Serú Girán.
1: Bueno.
0: Por supuesto, un disco en vivo, 2 baladas para comenzar y después, en la segunda parte, rock and roll.
1: Serú, que vendrá, 2 de sus miembros originales, Pedro Aznar y David Lebón, estarán actuando este viernes en el Quality. Están agotadas las entradas, por lo tanto, no tenemos para sortear, lamentablemente, y tampoco hemos podido establecer el diálogo con los músicos.
0: Bueno, pero no hay sorteos, no hay regalos para los oyentes, que se comuniquen igual.
1: Que se comuniquen igual.
0: Por el cariño que le tengan a este programa, nada más.
1: ¿Hay cariño, dice usted?
0: Por la buena onda, digo, que se comuniquen, que nos cuenten qué hacen, cómo la pasan en este invierno ya, que lo hagan.
1: ¿Y desde dónde lo escuchan, Por AM750, a ver, nos escriben al 351-717-0505.
0: Arrancamos con 2 baladas de Serú Girán en vivo. Oh Dios, ¿qué puedo hacer? Canta el ruso David Lebón.

0: Gracias.
1: Oh Dios, ¿y qué puedo hacer? Serú Girán en vivo canta y cantaba la canción acá recién el ruso David Lebón, que también va a estar cantando este próximo día sábado, Lucas, este viernes, perdón.
2: Viernes
1: 26 de junio a las 20 con entradas agotadas en Espacio Quality. Lo único que está quedando son los palcos VIP.
2: Ah, mirá.
1: Que salen 200 mil pesos. Si
2: no
1: tenés
2: llego.
1: 200 mil pesos, bueno, el palco VIP, que incluye, por ejemplo, el catering premio pre-show.
2: Sí.
1: ¿Ah? Un catering premium, debe estar bueno el catering, supongo.
2: Seguramente, sí.
1: Completito, algo para tomar, comer y después ves el show.
2: Bueno, qué lindo, ¿no? El presente del ruso Lebón y Pedro Aznar recreando las canciones, ¿no? Del repertorio de Serú Girán.
1: Bueno, después más canciones, más baladas y también dos rock and rolls de aquella etapa de Serú Girán, por supuesto, cuando estaba formando parte de esta agrupación, de este cuarteto, Oscar Moro y Charly García.
2: Bueno, se pueden comunicar con Mamá Rock al 351-717-0505, como lo ha hecho Mariano, que nos escucha desde las Sierras Chicas. Un abrazo grande para Mariano, ahí tirando la mejor de las ondas para Mamá Rock. Usted dijo que escriban, ahí está, ahí
1: bien,
2: escribió
1: Mariano.
2: Bueno, habíamos arrancado ayer lunes, con un segmento dedicado a los padres, por el Día del Padre, pero sí, a los padres de algunos músicos.
1: Uh-huh.
2: Y sonaron muchas canciones, hubo testimonios, Jorge Fandermole, Rubén Goldín, Jairo Baglietto, ¿quién más estuvo? León Gieco,
1: sí,
2: Miguel Cantilo, bueno, muchas canciones y quedó otro material fuera. Por ejemplo, esta canción que vamos a compartir ahora, que forma parte del reciente disco de Emilio del Guercio.
1: Uh-huh.
2: En este disco, Emilio grabó una canción que se llama Padre de Domingo. Si yo le digo esa frase o ese título, ¿qué se imagina usted?
1: Padre de Domingo.
2: De Domingo.
1: Y puede ser un papá que está separado, ¿no?, de su pareja y que ve los domingos a sus hijos, como muchos padres separados, ¿no? Sobre todo el papá, ¿no?, que le
2: bien
1: toca el fin de semana. Me imagino que viene por ahí.
2: Bien, me parece que hizo bien la asociación. Bueno, trata de esto la canción.
1: Ah, mira.
2: Es una canción prácticamente autobiográfica de Emilio.
1: ¿Separado entonces?
2: Sí, contó mira en una entrevista que compone esta canción por esa situación, ¿no? Y esa relación un tanto distante que tuvo con una de sus hijas luego de la separación, con la madre de las mismas. Es una canción triste, también con un tono medio yacero, pero con un mensaje muy, muy profundo, ¿eh? Seguramente
1: sí,
2: nos va a hacer pensar, a varios les va a hacer reflexionar también, y muestra la otra cara, ¿no?
1: Claro.
2: La otra cara, que no todo es felicidad, en el Día del Padre.

0: Qué cantorazo, Emilio del Guercio, cuánta interpretación, cuánto sentimiento en esta canción Padre de Domingo. Esto forma parte de su reciente disco, Un día antes del futuro, Germán.
1: Bien, una especie de blues, un
0: Sí,
1: bluesazo sería, está bueno, una
0: exacto.
1: canción blues.
0: Me
1: Sí.
0: encantó, esperemos que a la audiencia también, la audiencia de Mamá Rock. Susana nos escribe, buenas tardes Lucas, Germán, Pablo, escuchando Mamá Rock, sufriendo el frío,
1: Sí.
0: esperando pasen los chicos que venden el pan casero, así preparo el mate y sigo escuchando Mamá Rock. Un beso enorme para ustedes, nos escribe Susana.
1: Bien, Susana, vos sabés que en barrios todavía ocurre esto. Por casa pasa todos los días al mismo horario el que vende pan casero.
0: Claro.
1: Con una motito, tocando
0: Sí.
1: bocina, toda la cuadra completa, ya sabés que viene el pan casero recién hecho, calentito.
0: Claro, y se transforma en un hábito eso luego,
1: Sí.
0: ¿no? Qué lindo. Bien de pueblo también, ¿eh? Es un hábito pueblerino. Ivana nos escribe, hola, buenas tardes, soy Ivana de Unquillo. Voy con una amiga el viernes al concierto de Lebón y Aznar, nos
1: Ajá.
0: dice Ivana.
1: ¿Al VIP vas,
0: Dice, recién
1: Ivana?
0: dijeron que es a las 20, porque tenía entendido que era a las 21:30, nos dice Ivana. Ya te lo confirmamos, Ivana, en un ratito te lo confirmamos. Quédate ahí, mientras tanto, más mensajes al 351-717-0505. Este quedó colgado del día de ayer, lo envió María Silvia desde Viedma en referencia al Día del Padre.
2: Poema para mi padre. Te debo un poema, padre. Te lo debo de veras. Solo para explicarte de mi amor asustado, que no puedo decirte simplemente te quiero. Solo para mostrarte que yo hubiera querido ser como lo esperabas. Que lo intenté de veras, pero no me salía. Y era tan torpe entonces imitando mujeres que nunca comprendía. Era tan inocente creyendo que una puede ser como debería. Unos versos lícitos. Solo para contarte que ahora soy como puedo. Un poco de poema, un poco de agua limpia, un poco de cenizas, un enredo de risa con sol y mariposas, un manojo violeta de nubecitas tristes, un desgarrón de rabia que se confunde en rojos, a veces una pena. Y en todas esas cosas, padre, te voy debiendo aquella mano tuya caminando en la tarde tan gris de Buenos Aires por el enorme puerto. En esas vacaciones de trenes alargados desde la Patagonia, te debo aún los trenes, con tu amor maquinista, con mi orgullo trepado a la diésel inmensa, grasienta y amarilla, ronroneando la vía cuando vos manejabas, y una locomotora a vapor, con su caldera, encendiendo mejillas al arrojar carbones con manitas tiznadas. Y te debo el reflejo verde de vidrio verde en tus ojos brillados cuando me recitabas un Vital García Lorca de Gitanos y Facas. También galopa en mi memoria relatos de caballos y petisos mañeros golpeando una ventana en noches bonaerenses de moquillo y helada, cuando vos eras pibe por campo y madrugadas. Te debo bambalinas de un teatro pueblerino con telones pintados en un juego amoroso con mi madre maestra tan joven, tan hermosa, y vos que la mirabas con ese refusilo verde con que la amabas. Padre, quiero decirte que te debo el poema, te debo la poesía, te debo la mirada con que me duele el mundo que gira, gira y anda con un ritmo de tango que vos me tarareabas recitando a Gagliardi con cortes y quebradas. Y te debo rumores de ripio en el camino, polvo de las distancias, run-run de auto nocturno, extensiones de playas, cuentos de campo y monte y alguna ausencia larga que no sé desde cuándo me fue ganando el alma. Hace tanto estoy lejos yéndome de tu casa, tratando de encontrarme por todos los rincones por donde voy andando crecida de nostalgias, pero quiero decirte que te debo el poema, solo para contarte que en esta ausencia larga me fui volviendo un poco más triste, más opaca, más manojo de nubes, de tardecita clara, con unas ganas grandes de volver finalmente para poder decirte simplemente, te quiero, aunque sigo un camino que no busca tu casa. Espero que no sea demasiado largo, la María Silvia, a un padre que amé mucho, aunque él a mí jamás pudo amarme, jamás me aceptó.

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Él mateaba debajo del limonero los domingos de julio, de abril o enero, y miraba la vida desde su hombría y enseñaba a vivirla con valentía. 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

0: Ahí compartíamos Ese amigo que yo necesito, un tangazo, bueno, ahí interpretado por Roberto Polaco Goyeneche, y ese poema muy sentido también que nos envió nuestra querida oyente María Silvia desde Viedma.
1: Qué raro el tango, los arreglos, aparte un tango desconocido.
0: Rarísimo, ¿viste? Una melodía hermosa, una letra también muy particular, y decíamos recién fuera de micrófono, yo creo que solamente el polaco lo puede frasear de esa manera.
1: Claro.
0: Acentuando las palabras.
1: Único.
0: Exagerando la B corta, exagerando la R.
1: Sí.
0: Bueno, hermoso.
1: 32 minutos ya de la hora 17 en todo el país. Mensajes que van llegando recién.
0: Sí.
1: Una oyente, Ivana, entró en la duda, culpa mía, porque dice, che, yo sé que a las 21:30 es Cerú Girán. Sí, tenés razón. Lo que yo dije a las 20 es el horario del VIP.
0: Ajá.
1: Porque hay que ir antes.
0: Bien, bien, bien.
1: Pero no te hagas ningún problema y no te confundas. El horario para ver a Cerú Girán es a las 21:30.
0: Bueno, Ivana ahí volvió a escribir, dice, no vamos al VIP, dice, aclara.
1: Ah, gracias, yo.
0: Bueno, beso grande, que lo disfruten. Mario, desde Villa Santa Rosa, dice, ¿cómo va? ¿Habrá entradas para Lebón Aznar? Nos pregunta Mario.
1: No hay entradas. Están agotadas porque, bueno, se vendieron todas, obviamente, y cuando están agotadas no te ceden para sortear.
0: No hay sorteo, claro.
1: No hay sorteo.
0: Pero estate atento porque probablemente tengamos para el próximo show, creo que vuelven en septiembre, seguramente vamos a tener.
1: Bueno, acá está la fecha, sería el 25 de septiembre.
0: Bien, bien, bien. Falta, pero
1: falta, sí.
0: Viste que por ahí uno pestanea y ya estamos a fin de año.
1: Exactamente. Bueno, ¿seguimos con más testimonios?
0: ¿Cómo no?
1: ¿Te parece en este caso Víctor Heredia, que también habló con Mamá Rock y por supuesto recordaba a su papá?

0: En el tema Bebe en mi cántaro, cantás: Padre, no tengas miedo, si se te achica el cielo, yo tengo un horizonte de remansos para ti. ¿Podés hablarnos un poquito sobre tu padre, Víctor?
1: Sí, Víctor era un tipo muy especial. Me dio una formación intelectual que le agradezco infinitamente porque me obligó a estudiar. Él tenía una biblioteca humilde, pequeña, de la que yo conservo algunos de sus libros. Que se los atesoro como si fueran joyas, ¿no? Porque me abrió la puerta a la poesía. A él le gustaba mucho Yupanqui, ¿no? Y yo le hice caso y lo leí mucho a Yupanqui.
0: Claro.
1: Le gustaba mucho Neruda, le gustaban mucho los poetas españoles, Federico García Lorca, Hernández, Machado. Y los tenía ahí en la biblioteca, así que, y algunos otros libros, algunos rusos, Gorky, Dostoyevski, y Mayakovsky, poeta gigante, extraordinario.
0: Sí.
1: Y me ofreció esa biblioteca cuando yo era muy chico, y la verdad es que para mí algunos textos eran inalcanzables porque yo no tenía tanta capacidad, ni conocimiento de las palabras, ni del idioma, ni de su significado, como para leerlos. Así que estaba todo el tiempo molestándolo. Y él, que era contador, y estaba todo el día con una lapicerita, una visera y anteojos tratando de enderezar números, me decía, fíjate, me dice, acá tenés un libro, me dijo un día, y me trajo un diccionario. Adentro están todas las respuestas. Dice, no te fijes inmediatamente, sino que escribí a un costado, en un papelito, el significado, la palabra y lo que vos crees que significa. Después fíjate a ver si acertaste. Y me ofreció un juego maravilloso, o sea, que para mí era más que divertido. Leía apresurado para ver si había acertado o no.

0: Así que me leí, bueno, todos los libros que tenía en la biblioteca, y ese fue parte de mi aprendizaje. Aprendí muchas palabras raras, ¿no?
1: Bien. ¿El nombre de tu padre, Víctor?
0: Camilo, mi viejo se llamaba Camilo.
1: Mirá vos, Camilo Heredia. Qué lindo recuerdo el que nos contás.
0: Sí, sí, fue muy un tipo muy especial en mi vida, un gran amigo.
1: Tal cual.
0: Discutimos muchas veces porque, bueno, como todo padre, él se preocupaba cuando yo volvía tarde de guitarrear por ahí y él se iba a trabajar. Así que me obligó a seguir estudiando, cosa que hice hasta tercer año de la Facultad de Letras, y cuando ya no pude más porque la carrera me transformó en un alumno absolutamente inestable desde el punto de vista de la asistencia. No pude hacerlo, nunca le pude dar la felicidad de colgarle el diploma como alguna vez le prometí, pero
1: exacto.
0: Pero bueno, le regalé un cantor.

0: Ahí compartíamos Padre, otra canción de Víctor Heredia dedicada a su viejo, llamado Camilo Germán,
1: sí.
0: Y previo el testimonio con aquel clásico, Bebe en mi cántaro, digo, clásico de su repertorio.
1: Bueno, pensaba, escuchábamos fuera de micrófono, opinábamos, ¿no? El tema de la voz de Víctor Heredia, una voz muy joven por aquel entonces, distinta también.
0: Es cierto, sí. Bueno, ese, si no me equivoco, data del año 98, si no me equivoco, esa grabación. Un mensaje más.
1: Dale.
0: María Silvia estaba atenta ahí, escuchando Mamá Rock. Dice, gracias a quien haya elegido ese tema del polaco para mi poema, excepto por la ternura y el aceptar mi canto y mi rebeldía, tan parecidas a las de él. Esa canción lo dibuja como hombre entero, trabajador y honesto, nos dice María Silvia. Mirá, escuchamos el poema y dentro de las que teníamos, automáticamente se nos ocurrió esta que aún no habíamos difundido, este tango cantado por el polaco que se llama Ese amigo que yo necesito.
1: Bien, 43 minutos ya de la hora 17 en todo el país. Momento de compartir música de Alberto Cortés.
0: No.
1: ¿No?
0: No.
1: ¿Vas a cambiar?
0: Lo dejemos para la segunda hora, ¿te parece?
1: Yo me preparé para Alberto Cortés ahora, ya que pintaste que en la mañana estuviste escuchándolo.
0: Lo dejemos para la segunda hora.
1: Bueno, vale.
0: Tengo para contarle un par de cuestiones acerca de canciones que el músico pampeano le dedicó a su padre. Y ya que estamos, vamos a arrancar con Plegaria. Plegaria, una preciosa canción de Ricardo Soule, de aquel disco Buddy Midler. ¿Te acordás que lo vino a presentar Germán al auditorio de Radio Nacional Córdoba?
1: Claro.
0: Un concierto organizado por Mamá Rock allá por el año 2008. Esta canción es bellísima y tiene la particularidad, de alguna forma, de estar enganchada con la obra, con las que trajimos de Alberto Cortés o con algo de Nevia. ¿Por qué? Porque los tres músicos coinciden, tristemente, en que no estaban en la Argentina cuando sus padres fallecieron. En el caso de Cortés estaba en España, en el caso de Lito Nevia estaba de gira con Los Gatos,
1: claro,
0: y en el caso de Ricardo Soule estaba en España, peleándola ya con la música, se había mudado con toda su familia a probar suerte. No pudo volver, contado por el mismo Ricardo acá en Mamá Rock, no pudo volver por cuestiones económicas,
1: claro,
0: y por la inmediatez también del fallecimiento de su padre. Ese hecho, esa cosa tan triste que por ahí hemos vivido los que se nos ha ido nuestro viejo así repentinamente, bueno, dejó esta canción que se titula Plegaria.

0: Ahí compartíamos Plegaria a cargo del Negro Soule, una preciosa, preciosa canción dedicada a su padre que fallece cuando él estaba en España y lamentablemente no pudo venir a despedirlo.
1: Bueno, en un ratito lo presentamos a nuestro amigo Edu Alfred. Quedan 10 minutos para el informativo de las 6 de la tarde y llega el mensaje.
0: Sí, volvió a escribir Ivana. Dice, no puedo seguir escuchando. Si pueden, me confirman el horario de Lebón Aznar.
1: 21:30 el viernes en Espacio Quality. Bien. A las 9 y media de la noche arrancaría el recital de David Lebón junto a Pedro Aznar, recreando la obra de Serú Girán.
0: Exacto, bueno, que ya han pisado varios escenarios, han agotado entradas en distintos lugares y seguirán de gira.
1: Bueno, Edu Alfred, amigo, ¿cómo anda? Buenas tardes.
2: ¿Qué tal? Buenas tardes. Hola, Germán, Edu. Lucas, ¿cómo andan? ¿Cómo ¿Todo bien? Bien, todo bien, todo en orden, chicos.
0: Bueno,
2: ¿Con frío? ¿No? Sí. Con frío, hoy sí. Ayer también, pero hoy me parece más frío hizo que ayer, me parece, pero bueno, tranqui, estamos acá.
1: Y las mínimas, sí, se notan mucho ya temprano.
2: Sí. Y bueno, debe ser la nieve de las altas cumbres que se ha venido para acá, ¿no? ¿Sí? No ha sido mucha, pero nosotros exageramos en Córdoba, ¿viste? Cae así de nieve, decimos, nevó.
1: Pero llega el frío polar, llega ese frío. Sí.
0: Entonces, mi vida no me engañó, yo vi blanca la montaña, así allá lejos, sí. Uh-huh. Había nevado.
1: Aparte, a la noche acá caen las heladas. Las primeras heladas están, y a la mañana entonces cuando empieza a salir el sol, se levanta eso, tipo 8:30 de la mañana.
2: Sí. Ayer me parece que estaba más húmedo porque había estado lloviznando, pero hoy que se despejó toda noche y hoy sol, mamita. Bueno, bien chicos, bien. A ver, antes que nada, una buena noticia. Apareció felizmente la mujer que era intensamente buscada desde el pasado sábado en Villa Carlos Paz. Lo confirmó el Ministerio de Seguridad, que comanda Juan Pablo Quinteros, 37 años, estaba desaparecida desde el sábado pasado. Se fue hallada en buen estado de salud, fue controlada precisamente por la médica de la policía de la provincia de Córdoba. Antes que nada, eso. Y lo otro, bueno, a ver, tiene que ver con Agostina. Esperando novedades, decía más temprano, vuelvo a repetir, a reiterar, habría pruebas, como dicen más de un colega, tecnológicas, de laboratorio, testimoniales que complicarían a Barrerier. Y esos serían los fundamentos por los cuales se cerraría o intentaría cerrar el fiscal Garzón la causa. Es decir, Barrerier mató a Agostina porque abusó de ella y para ocultar que había violado ni más ni menos que a una menor, abusado de una menor, la mató y la descuartizó, la desmembró. Los otros dos, encubridores. Eso por un lado, según Garzón. Por el otro, hay otros abogados y otras partes que dicen hay que buscar un poco más, hay otros responsables. La doctora Fernanda Alanís hoy confirmaba, como dato concreto, el resto de lo que estoy diciendo es análisis, es información también, pero el dato nuevo tiene que ver con la doctora Fernanda Alanís, que es abogada de Gabriel Vega, el papá de Agostina, que pidió la imputación de Marianela. ¿Quién es Marianela? Bueno, es la pareja actual que tiene Barrelier. Uh-huh. No Soledad Andreani, que también trabajaba con Barrelier. Melissa también supuestamente tuvo su relación, ella dijo que era un amigo, aparentemente también hubo una relación allí. Lo cierto y concreto es que están pidiendo más responsables, la oposición y la política que se mezcla en todo esto, la oposición, sobre todo los concejales de la oposición hoy, preguntándole y repreguntándole a Ormaeche, el titular del Ente de Fiscalización y Control de la Municipalidad de Córdoba, sobre distintas cuestiones de la noche. Ormaeche se defiende diciendo, bueno, estas son las multas, estas son las clausuras, la connivencia supuestamente apunta al gremio también del SUEM, a las mafias. Bueno, un Pacerini que vuelve a hablar hoy ante los medios de comunicación, habló ayer, hoy lo volvió a hacer en Canal 12, haciendo referencia a que, bueno, que va a terminar con toda esta cuestión. Voy a terminar con toda la mugre que hay en la municipalidad. Han robado siendo funcionarios textual de Pacerini en un medio de Córdoba. En medios de Córdoba que aparecen fotos de movimientos de Barrelier antes y después del femicidio de Agostina, acá por la calle del Campillo en Cofico, supuestamente viendo, inspeccionando, qué se le puede haber escapado, ¿no? Si es que él fehacientemente es hallado culpable del asesinato del femicidio de Agostina. supuestamente son imágenes del sábado 23 y también del lunes 25. Tuvo prácticamente un día y medio, ¿no? Desde que supuestamente mató a Agostina hasta el lunes 25 de mayo, que la llevó, restos de Agostina, por lo menos, al descampado de Barrio Ampliación Ferreira. ¿Hay más encubridores? ¿Alguien sabe más? Como por ejemplo Marianela, que es la claro. que apunta a Lanís. Los inquilinos que estaban en el primer piso, en la planta alta de calle del Campillo. Los otros vecinos, nadie escuchó nada, nadie vio nada. Solamente Barrelier hizo todo. Y Faceta nada, no sabía. ¿Es cierto lo que dice Faceta? No, Barrelier me dijo, no vengas, porque esta noche tengo algo. Uh-huh. Y por eso Faceta no vuelve. Además estaba trabajando supuestamente en un kiosco, además de trabajar como albañil. Y conocerlo a Relier de instituto, no sé si también hay relaciones con los Capangas allí, de conocerlo a Relier del bar Guachita, y ahí claro. se vuelve a mezclar toda la cuestión de la política, las habilitaciones, las certificaciones, la noche en Córdoba, y muchas preguntas, muchos interrogantes que me hago yo y que nos hacemos los medios de comunicación o los periodistas, que me parece que es lo que tenemos que preguntar. ¿Esto se acaba aquí nada más?
1: O sea, lo quieren acabar ahí para cerrar el círculo.
2: A ver, no, por lo menos eso. Yo no tengo pruebas para decir, che, acá hay trata, acá hay narcotráfico, acá hay política, acá hay barras de fútbol. Pero sí me parece que tengo que hacer preguntas claro. y me parecería que el fiscal o alguien más tendría que investigar. En Florencio Varela hubo un triple crimen en el año 2025 y allí sí actuó la justicia federal sí. porque toma a consideración tema que tiene que ver con el narcotráfico. Allí sí puede meterse la justicia federal. Aquí, si no concatenas el femicidio de Agostina con el narcotráfico, no hay posibilidad de que esto pase o alguien lo tome o lo chupe o algún fiscal, aunque sea de oficio, desde la justicia federal pueda avanzar, ¿no? Salvo que una de las partes lo pida, como en el caso del triple crimen de Florencio Varela. Ajá. Una de las partes pidió que se meta la justicia federal y así ocurrió. Sí. Por eso, quedan muchas cosas abiertas.
1: O sea, puede pasar acá que lo pidan a eso.
2: Puede pasar, una de las puede partes. Pasar. Por ahora no. Bien. Me parece que Garzón, a lo mejor Garzón tiene los elementos sí. claros, concretos y contundentes. Confiemos en el fiscal Garzón, y esto es así. Barrelier mata a Agostina porque abusó de ella y porque la violó. Y punto. No sé. Uh-huh. No sé si es eso solamente o hay otras cosas más detrás. Como comunicador, como periodista, uno tiene que hacerse preguntas. Sospechar, claro. dudar, me parece, ¿no? Sí, sí, sí. Pero bueno, la justicia es la que tiene que hablar más que nosotros. Nosotros tenemos que preguntar. Nosotros no tenemos que juzgar ni aseverar absolutamente nada, salvo que tengamos algunas pruebas, ¿no? Y por supuesto que algunas pruebas, algunas informaciones uno tiene para también sentarse frente a un micrófono y decir lo que digo yo, lo que dicen algunos comunicadores, sí, no sí. todos. Yo no puedo hablar por todos los colegas, ¿no? Ni bajo ningún punto de vista. Pero bueno, un mes sin Agostina Vega. 23 de junio, la última vez que se la vio con vida fue el sábado a la noche, 23 de mayo.
1: Bien, seguramente es uno de los temas más importantes, que acaba de cumplir un mes. ¿Qué más, Edu? Quedan 3 minutos para las 6 de la tarde, algo local también como para destacar.
2: Mira, lo local es esto, estaba terminando la exposición Ormaeche también, habrá que ver si dice algo, si aporta algo o no. Creó una unidad nueva el viernes a última hora el intendente. La oposición dice, una unidad de ejecución y de control de la noche. Hace 2 años Pacerini nos dijo que creaba este ente de fiscalización y control que comanda el señor Ormaeche y no pasó nada. Uh-huh. Ormaeche, que supuestamente le dejaron, según Pacerini, 2 balas arriba del escritorio hace un par de horas, también de amenazas o amedrentamiento, o advertencia, como ustedes quieren llamarle. No sé. Sí, hay algunos otros títulos más, por eso arranqué con una buena noticia, lo de esta mujer, Germán y Lucas, de 37 años, que apareció sana y salva. Otra familia que va a juicio por estafar a 22 familias a través de empresas constructoras. Prometían casa, no las hicieron.
1: No es
2: operatoria
1: la...
2: que lamentablemente...
1: Márquez.
2: No es otra, es otra. No, otra. No. Otros... Iba a decir Garca, pero la justicia de Córdoba solicitó la elevación a juicio de Miguel Ángel Tallone, de 63 años, y sus 2 hijos, Franco, de 34, y Romina Tallone, de 33, acusados de 22 hechos de estafas vinculados a la construcción de viviendas y piletas.
1: Bueno.
2: Por lo que tengo entendido, no hicieron nada, ni una loseta pusieron. Bueno. Nada, entre los títulos más importantes, queda un minutito nada más, y bueno, nada, eso. Bueno, y todo lo demás es mundial.
1: Sí, es mundial, amigo, por ejemplo, el título de CBA, que dice, ya el Infantino es el mundial más exitoso de la historia, porque se registra una ocupación del 99,6% en toda Norteamérica con respecto a los partidos. Incomprobable, pero bueno, uno sí ve mucha gente.
2: Sí, sí, partidos. Sí, se ve mucha gente.
1: No en
2: sí.
1: Todos los partidos, ¿eh?
2: Si es por concurrencia, bueno, pero me parece que hay que analizar algunas otras cuestiones más. Pero sí. Bueno, lo dejaremos para otro momento. No sé si ya terminó el primer tiempo, creo Inglaterra gana, estaban empatando 0-0. Y bueno, Portugal que ganó, goleó 5-0 a Uzbekistán, ¿no? Los primeros partidos de hoy.
1: Arrancó Cristiano Ronaldo también, ¿eh?
2: Sí, con 2 goles, exacto.
1: 41 años, 2 goles, está más vigente que nunca. La competencia de los goleadores. Falta que Neymar juegue un ratito y haga un gol.
2: Ya, gol Neymar. Por lo
1: ojalá.
2: ¿Por dónde anda Neymar? No sé.
1: Bueno, veremos si juega ante Escocia. Un partido complicado tiene Brasil y esta noche Colombia también.
2: Esta noche Colombia, exactamente.
1: A las 23. Bien.
2: Está atento,
1: siguiendo el Mundial. Atento. Le gusta el Mundial a Lucas.
2: Le gusta.
1: Bueno, Edu, gracias.
2: Un gusto, hasta mañana. Bueno,
1: conectamos con Buenos Aires.
3: Las 6 de la tarde en la República Argentina. Nueva sesión en diputados por proyectos de Superrigi. El régimen está destinado a proyectos vinculados a actividades como inteligencia artificial, biotecnología, semiconductores, hidrógeno de bajas emisiones, baterías de litio y tecnología aeroespacial. Entre los beneficios previstos incluyen una alícuota reducida del impuesto a las ganancias del 15%, estabilidad fiscal por 30 años, exenciones aduaneras y mayor flexibilidad cambiaria. La información deportiva con Agustín Domper.
4: Segunda fecha de la Copa del Mundo. En estos momentos, entretiempo del partido en el cual Inglaterra iguala 0-0 frente a Ghana. Hoy a las 20, Panamá-Croacia por el mismo grupo. Y a las 23, por el grupo K, Colombia enfrenta al Congo.
3: El tránsito con Ernesto Arriaga.
5: Mucho tránsito por Panamericana con demoras en la bajada de 197. La Ruggeri máxima 90 para micros y la ruta 3 con muchos camiones que van hacia Cañuelas. Aeroparque y Ezeiza operan con normalidad.
3: En Santa Rosa, La Pampa, en donde nos escuchás por AM730, la temperatura es de 9 grados, cielo despejado. Aquí en Buenos Aires, 12 grados, humedad 51%, cielo parcialmente nublado.
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0: Vivo en la comarca andina del Paralelo 42, en donde está la ciudad de El Hoyo.
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7: El jugador más joven en disputar una Copa del Mundo hasta aquí ha sido el norirlandés Norman Whiteside, quien disputó un partido con apenas 17 años y 42 días. Se trata del jugador más joven que debutó en España en 1982 y el encuentro jugando para su selección fue enfrentando a la ex Yugoslavia.
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4: Las cataratas del Iguazú están ubicadas dentro del Parque Nacional Iguazú. Es un monumento natural declarado una de las 7 maravillas del mundo. Están justo en la frontera entre Paraná, Brasil y la provincia de Misiones. En total, tienen 275 saltos de hasta 70 metros de altura. Por sus pasarelas mimetizadas en plena selva, se puede avistar de cerca la Garganta del Diablo, el pico más alto. Más de 1 millón de personas del mundo visitan Argentina cada año solo para ir a las cataratas del Iguazú.
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0: Segunda parte ya de Mamá Rock, 5 minutos de la hora 18 en todo el país. Va bajando la temperatura, Lucas. En este momento tenemos una máxima de 15 grados.
1: Sí.
0: A esta hora, obviamente que va en descenso porque estamos ya arrancando, estamos metidos en el comienzo de este invierno. En un ratito, Alberto Cortés, no me corte el rostro, sí, de vuelta como recién. No, no, después lo ponemos.
1: No.
0: Me quedé con las ganas ahí de escuchar.
1: En un ratito, tres canciones, sí, dedicadas a su viejo y la palabra también del compositor pampeano hablando de su padre.
0: Bueno, mientras esperamos ese momento, arrancamos la segunda parte como arrancamos la primera.
1: Sí.
0: Con Serú Girán.
1: Bueno, mientras en el televisor de fondo, en un ratito arranca el segundo tiempo de Ghana entre Inglaterra.
0: 0-0 están.
1: Sí.
0: Lindo partido para ver también.
1: Bueno, lo dejamos prendido si te parece. Dale.
0: Mientras tanto suena Esperando Nacer, Serú Girán, la voz de el ruso David Lebón.

0: Gracias.
1: En Pago Fácil.
2: Gracias, decía Charly García.
3: Sí.
2: Bastante timidón para decir gracias. Bueno, gran versión de este tema que se llama Esperando Nacer, en la voz del ruso David Lebón, pero aquella etapa de Serú Girán. Lo que suena el bajo.
3: Impresionante, ¿eh? Una Pedro versión Aznar en vivo ahí, sí. La descoce. Bueno, se pueden comunicar con Mamá Rock, les hacemos compañía hasta las 18:45. Nos escriben al 351-717-0505.
2: Bueno, ahora viene este momento una trilogía.
3: Sí, terminamos prácticamente la primera hora de Mamá Rock con aquel tema del Negro Soule, Plegaria, compuesto para su padre. Yo le decía que su padre murió estando él en España y lamentablemente no pudo volver,
2: sí,
3: automáticamente. No pudo volver a despedirlo. Cuestiones económicas y demás, ¿no? Bueno, ahí, viste que uno siempre dice esa frase de cada casa es un mundo. Bueno, en el caso de el músico pampeano Alberto Cortés sucedió algo parecido, Germán. Él no pudo volver al país cuando su padre murió en 67.
2: Sí.
3: Y no pudo volver por una cuestión, no sé si recordás lo que fue el servicio militar obligatorio.
2: Uh-huh. ¿Sí? La colimba, como la se colimba. Le conocía.
3: Bueno, Alberto se había ido a Europa, no regresó a hacer el servicio, por lo tanto era un infractor. Cuando regresara al país iba a ser automáticamente llevado de las pestañas a un calabozo.
2: Claro.
3: Era una gran, un gran delito por aquel entonces.
2: Claro, era obligatorio.
3: Sí. Su padre, bueno, lo aquejaba una gran enfermedad de esas largas.
2: Sí.
3: Y bueno, la muerte llegó estando él muy lejos, estando él en España, triunfando con la música, y regresó recién al país casi 10 años después. Uh-huh. Casi. Bueno, vamos a compartir ahora un testimonio del mismo Alberto Cortés en un programa televisivo de Rosario. El entrevistador es Omar Mané, año 1989, lo cuenta el mismo Alberto, y pegadito la canción que le dedica a su padre, compuesta en el 69, Cuando un amigo se va.
4: Empecé a componer el 16 de noviembre de 1963. Fue el día que se murió el mejor amigo que tuve en mi vida, con mi padre. Y la terminé en el año 66, la canción.
5: A propósito de ese tema, un periodista en una rueda de prensa te preguntó si esa no era una canción para homosexuales.
4: Sí, eso fue en México.
5: En México.
4: Pero evidentemente le conté esta anécdota, ¿no? Le dije, no, es una canción para mi padre, fue el mejor amigo que tuve en mi vida.
5: ¿Tu padre falleció estando vos en Europa?
4: Estando yo en Europa.
5: ¿Y no volviste enseguida?
4: No, no pude volver. En ese momento yo era un infractor al servicio militar, con graves consecuencias si volvía, ¿no? Es decir, digamos que finalmente mi regreso a la Argentina se negoció de alguna forma, ¿no? En 1969.
5: ¿Sentiste alguna sensación de culpa al no poder venir?
4: Muchísima. Pero no solamente eso, además hubieron familiares, las clásicas tías, que me hicieron sentir ese sentimiento de culpa de una manera muy especial. Pero en el medio estaba mi madre, que fue la que recibió un informe completo de mi parte, y le dije, con una sola palabra tuya estoy volando, vendo lo que tengo, pido dinero donde sea, me agarro un avión y me voy, pero necesito tu palabra. Todo lo demás no, es decir, me resbala, pero lo tuyo no. Es decir, si vos me decís en este momento volvé, yo volvía corriendo. Y mi madre me dijo textualmente, no quiero que vengas porque quiero que te quedes con la imagen de tu padre cuando te fuiste. Mi padre murió con 30 kilos y era más o menos de mi porte. Entonces mi madre quiso ella, y eso es algo que no terminaré nunca de agradecérselo, quiso que yo me quedara con la imagen que ella no se pudo quedar. Ella tuvo que tener la imagen del hombre destruido por la enfermedad.
5: Pero además tu madre interpretó lo que hubiera querido tu padre, que te quedara.
4: Y no lo sé, eso no lo sé. Pero la verdad es que son cosas muy, muy que quedan en el aire, muy que buscarlas en el destino. Cuando me encuentre con él en otra dimensión, el día que yo me vaya, a lo mejor me lo cuento. ¿Cuándo?

0: del disco El Compositor, El Cantante, año 1969. Aquí, Germán, la primera versión de este clásico de Alberto Cortés, Cuando un amigo se va, dedicado a su padre, José Bien. García.
1: Bueno, y antes el testimonio del propio Alberto Cortés contando por qué no estuvo presente en el sepelio de su papá.
0: Exacto.
1: 30 kilos tenía, dijo.
0: Impresionante, sí. Muere en el 63. Alberto vuelve recién a la Argentina en 1970.
1: Claro.
0: Ahí vuelve a la Argentina. Porque, claro, se había ido a probar suerte a Europa con la música. Y claro, para irte, siendo muy jovencito, con 20 años,
1: sí,
0: bueno, tenés que pedir la autorización de tus padres,
1: y claro,
0: de tu madre y de tu padre. En este caso él lo cuenta en esta canción, fíjate porque es realmente muy, muy conmovedora. Camina siempre adelante.

0: de aquel disco No soy de aquí ni soy de allá del año 71, compartíamos Camina siempre adelante, otra canción de Alberto Cortés dedicada a su padre y que de alguna forma cuenta todos los consejos que él le dio aquella vez que le dijo a su padre que se iba a echar a volar, que se iba de la casa familiar.
1: Bueno, qué cantorazo.
0: Cantorazo.
1: Ah, qué manera de interpretar.
0: Y sí, todo lo que dice, ¿no?, en esas canciones, con ese sentimiento, con ese mensaje. Lo que viene ahora no es de las más conocidas. Esto lo grabó en el disco del año 1974 como El ave solitaria. La canción se llama simplemente Carta a mi viejo. Y es una carta, Germán. Sí. ¿Nos dejamos llevar?
1: Dale.
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0: Año 1974, ahí con orquesta de cuerdas, arreglos, del disco Como el ave solitaria de Alberto Cortés, estábamos compartiendo Carta a mi viejo en esta trilogía con canciones del pampeano dedicadas a su padre José García.
1: Bien, quedan 15 minutos para el final ya de Mamá Rock, 30 minutos de las 6 de la tarde. Mensajes y después retomamos el camino de la música con Serú Girán.
0: Hola mameros, gracias por difundir una nueva dosis del gran maestro de Rancul. Muchas gracias, nos escribe Luis.
1: Bien.
0: Luis de Valle, también Iris, en referencia a la canción Camina Siempre Adelante, dice: hola mamá Rock, qué oportuno escuchar ese tema al hijo que se va. Mi hijo, nos cuenta Iris, con sus 23 años se va este domingo a México. Camina siempre adelante, Raimundo, le escribe Iris. Bueno, si hay tiempo le vamos a dedicar una canción para Raimundo, que tiene que ver con eso de irse también. Un beso grande.
1: Bueno, gracias por este mensaje y me toca de cerca, me ha tocado pasar
0: claro,
1: por esto.
0: Claro, sí, exacto.
1: Bueno, Serú Girán, decíamos, va a estar actuando este próximo día viernes, pero estamos compartiendo canciones de este disco en vivo que se llama Yo no quiero volverme tan loco, que fue un registro en un show en el Teatro Coliseo en el año 81.
0: Sí.
1: Que fue una cinta rescatada por un fan que se la acerca al baterista Oscar Moro y después Pedro Aznar se encarga de curar esa cinta,
0: sí,
1: y de masterizarla.
0: Tengo entendido que este cassette, grabado en cinta de cromo, Germán, circulaba,
1: sí,
0: ¿viste?

Gran versión en vivo de este tema que se llama Encuentro con el Diablo, que tiene dedicatoria especial a Eduardo Viola, Roberto Viola, quien fuera

0: Presidente de facto de Argentina en aquella etapa de la dictadura, entre el 29 de marzo hasta diciembre de 1981, en reemplazo de Jorge Rafael Videla. Bueno, fue un presidente más conciliador, que se quiso acercar al rock argentino, que los invitó, por ejemplo, a los integrantes de Serú Girán, y después de ese encuentro, bueno, tanto Charlie como el ruso David Lebón le dedican esta canción, y por supuesto que ese encuentro con el diablo fue con Roberto Viola.
1: Sí.
0: Bueno, temón, y esta versión en vivo creo que es la versión en
1: Sí,
0: vivo.
1: me encantó la calentura que se notaba ahí arriba del escenario. Bueno, está traducida perfectamente a la canción, Germán.
0: Bueno, reiteramos que va a estar actuando entonces la etapa actual de
1: Sí.
0: Serú Girán, en el reencuentro entre el ruso y Pedro Aznar, que están girando por el país, que la están rompiendo, que están agotando entradas por todos lados, van a estar actuando este próximo viernes acá en Espacio Quality. Aclaración para los oyentes, no tenemos entradas
1: No.
0: para sortear. Sí, para septiembre, el 25 de septiembre, van a tener otra función por Capital.
1: Seguramente ahí vamos a tener entradas y probablemente charlaremos con Aznar o el mismo Lebón.
0: Bueno, mañana le traigo la información de la banda actual. No tengo los datos de la
1: Bueno,
0: banda actual de Serú Girán.
1: creo que son los músicos de Pedro, es la banda de Pedro, si no me equivoco.
0: Bueno, mañana completamos esto. ¿Qué queda para la semana? Estamos ya día martes, entrevistas, bloques
1: Sí.
0: habituales, bloques especiales.
1: Mañana, guitarra en mano, nos va a venir a visitar Mario Díaz, Germán, a contarnos algunas novedades que tienen que ver con un disco inédito, que tiene ahí grabado.
0: Ah,
1: ¿Te
0: sí.
1: acordás que hace un par de días difundíamos una canción de este disco inédito? Bueno, mañana Marito Díaz vendrá a anunciar también un concierto del fin de semana. Guitarra en mano prometió visita a Mamá Rock.
0: Bueno, mañana cumple años
1: El
0: Lionel
1: Potro,
0: Messi
1: y El Potro
0: y el
1: también.
0: Potro, así
1: Sí,
0: que
1: algunas canciones del
0: fue.
1: Potro en ritmo de rock, ¿te parece?
0: Hay muchísimo,
1: Sí.
0: ¿no? Hay testimonios también para difundir,
1: Bueno.
0: relacionándolo con el fútbol también.
1: Sí.
0: Tranquilamente lo podemos relacionar al Potro con el fútbol.
1: Bueno, y cerrando la semana, probablemente vamos a estar charlando con Marián Farías Gómez.
0: Sí.
1: Si todo anda bien. Charlamos con Suna Rocha hace un par de días.
0: ¿En qué anda Mariana actualmente? Gran
1: Sí,
0: cantante.
1: sigue grabando. Sí.
0: ¿Sí?
1: Qué cantante. Bueno, de hecho, estuvo en el homenaje a Víctor Heredia, ahí en
0: Sí.
1: el Teatro Margarita Xirgu, del cual salió un disco en vivo, todo eso producido por Lito Vitale. Ella interpreta una versión de Para cobrar altura que es exquisita.
0: Ajá.
1: Bueno, Marian, que fuera una de las voces de los Huancaguá,
0: Claro.
1: hermana del histórico Chango Farías Gómez, una gran artista con mucha historia. Probablemente el viernes dialoguemos con ella en Mamá Rock.
0: Bien, bueno, se va completando la semana mamarroquera. Las canciones que estamos compartiendo de Serú Girán, decíamos que pertenece a este disco en vivo, que se conoció con el paso de los años, que fue un recital inédito del año 81 en el Teatro Coliseo, el show de Serú Girán, que después un fanático se dio la cinta, se la dio a Oscar Moro y se encargó Pedro Aznar de masterizar esta
1: Sí.
0: cinta y vio a la luz recién en el año 2000. Con algo más de esto, nos despedimos hasta mañana.
1: Gracias, Pablito Mambo, ahí en la cabina de controles. El Edu Alfred en las noticias. Germán Hidalgo, quien les habla, Lucas Fernández. Un fuerte abrazo.

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1: 18:45 en la República Argentina.
2: En Buenos Aires la temperatura es de 10 grados 4 décimas, humedad 58%, cielo ligeramente nublado.
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3: Me pone contento que le esté yendo así. Nosotros solo nos queda disfrutar. Ya ganó un mundial, se nota que quiere otro, pero bueno, en el camino estamos disfrutando.
4: Cuando Messi se vino a jugar a los Estados Unidos, nosotros criticábamos porque venía un fútbol menor. Messi vino para ser local y Messi, que hace 2 años que está acá, ya es uno más de eso, yeah. Es local. Es como cuando fuimos al Mundial de Italia, uh-huh. Y en el sur de Italia el napolitano hinchaba más para Argentina que para Italia, por Maradona.
5: La verdad que hubo mucho más entusiasmo, la gente se ilusionó y eso obviamente en la venta es muy notorio. Estaban todos acá después del partido viniendo para reponer, para llevar más mercadería porque se quedan sin nada.
6: A mí me gusta mucho Lautaro, pero obviamente Messi, nada, es una bestia, es un animal, está de otro nivel.
7: ¿Y pronóstico para el próximo partido con Jordania?
6: Mínimo 2-0.
8: Con Messi así, estamos cerca de poder llegar a otra cosa importante y a seguir por más el seleccionado. Vamos a Argentina.
1: Y Radio Nacional es Mundial, Eladio Arregui, buenas noches.
9: Hola Abel, hola Jimena, buenas noches para todos. Lo más importante a esta altura de la noche es que la selección argentina se entrenó en la jornada de hoy en Kansas. Las novedades son cómo están los futbolistas que terminaron con algunas dolencias o que volvían de lesiones. El caso principalmente del Cuti Romero, cómo está Julián Álvarez, qué pasa con Nicolás Tagliafico. Va a haber muchos cambios para el partido contra Jordania el próximo sábado a las 23. Se dice que va a poner un equipo alternativo, aunque hay algunos jugadores que necesitan fútbol. Entre ellos está Montiel, Tagliafico, además de Paredes y de Julián Álvarez, que serían titular en este compromiso. Y la otra pregunta es, ¿qué va a hacer de su vida Lionel Messi? ¿Si va a jugar desde el comienzo o no? El Cuti Romero habla de cómo terminó ayer el partido. Dijo lo siguiente.
10: Sabía que me podía pasar esto. Tuve un pequeño ahí, sentí de nuevo, pero sé que en 3-4 días voy a estar de nuevo bien, así que nada, ya está, no pasa nada, a cabeza arriba y vuelve más fuerte que antes.
9: No le hicieron estudios, están esperando que se desinflame la zona, él dice que está bien, van a guardar a ver cómo va evolucionando, no va a jugar el sábado contra Jordania. Argentina vuelve a jugar un partido clave el próximo viernes 3 de julio a las 7 de la tarde en Miami contra el segundo del grupo donde está Uruguay, donde está España, Cabo Verde y Arabia Saudita. Uno de esos va a ser el rival el viernes 3 de julio. ¿Qué pasa con Julián Álvarez? Porque no pudo jugar los partidos amistosos. ¿Cómo está físicamente el delantero argentino?
3: La verdad que los amistosos antes del Mundial no pude jugar, pero nada, ahora ya me siento bien aprovechando estos minutos e intentando ayudar, como siempre.
9: La pregunta se cae de maduro para Julián Álvarez. ¿Te vas del Atlético de Madrid?
3: Creo que no es momento para hablar de esto, pero tampoco puedo esconderme ni hacerme el otro. La verdad trato de ser una persona honesta y yo hablé con la verdad con la gente del club, con los que tenía que hablar, y creo que lo mejor para todos es una transferencia y quiero cumplir mi sueño.
9: Bueno, ahí está la palabra de Julián Álvarez, tiró una bomba en su última frase sobre la posibilidad de irse a Atlético de Madrid. Eso tendrán que verlo de aquí en más cómo sigue la historia. Ya están empatando en el final del partido, gana e Inglaterra 0-0 en un partido malo. Vuelvo en un ratito.
1: Te esperamos.
2: Se disparó la demanda de pasajes para ver a la selección en Miami.
1: Aumentó un 300% tras el avance del equipo nacional en el Mundial 2026.
2: Las búsquedas de vuelos y alojamiento hacia Estados Unidos registraron un salto pronunciado, con opciones que van desde paquetes accesibles hasta propuestas con entrada incluida y traslados al estadio.
1: También aumentó la venta de productos de la selección nacional.
2: Informa Cristian Varela.
11: De la mano de los triunfos de la escaloneta, se registra un aumento de las ventas en los comercios vinculados a productos de la selección argentina, como camisetas, gorros, cornetas y banderas. Marcela, quien es encargada de un negocio mayorista donde van a comprar quienes revenden esos productos, afirmó.
5: La verdad que hubo mucho más entusiasmo, la gente se ilusionó y eso obviamente en la venta es muy notorio. Sí, hay un entusiasmo importante. Entonces, lo que sí hicieron es vendieron para la primera tanda y se quedaron sin nada la mayoría. Entonces, bueno, estaban todos acá después del partido viniendo para reponer, para llevar más mercadería porque se quedan sin nada.
1: Y por Radio Nacional, Edgardo Núñez contó la experiencia de vender choripanes, los banderazos que se hacen en los Estados Unidos por los hinchas argentinos.
12: Nosotros fuimos de Chicago a Kansas al primer banderazo, sí. que se hizo. Ahí llevamos todo nuestro equipo, vendimos 1.300 choripanes. De ahí fuimos al partido, del partido regresamos a Chicago, preparamos todo el armamento otra vez para venir para Dallas. Antes de ayer estuvimos en el banderazo, también se vendieron, no sé, impresionante la cantidad de choripanes que se vendieron. Nos quedamos acá para el próximo partido. Obviamente que previo al partido hay otro banderazo que también es donde vamos a poder vender, gracias a la ciudad de Dallas y gracias también a la ciudad de Kansas que nos dio los permisos y todo.
2: El presidente participa de un encuentro de la Fundación Faro.
1: El informe de Liliana Arias.
13: Bajo el título Ideas para una sociedad libre, el presidente Javier Milei, acompañado del designado vocero Adrián Ravier, van a participar de un acto organizado por la Fundación Faro. Allí el jefe de Estado hará una disertación como cierre del acto, pero previamente va a dar un discurso el economista estadounidense David Friedman, hijo del referente liberal Milton Friedman, a quien admira el jefe de Estado argentino. Cabe resaltar que durante la tarde el presidente Milei recibió en la Quinta de Olivos a David Friedman, justamente para poder dialogar con él sobre ideas liberales relacionadas con la economía.
2: Récord histórico en el nivel de actividad.
1: El Producto Bruto Interno creció 0,7% en los primeros tres meses y 2,3% en relación a igual periodo de 2025.
2: De esta forma se alcanzó un nuevo máximo histórico, lo que refleja la robustez del ciclo expansivo que atraviesa la economía.
1: Así lo reveló el INDEC al señalar que 12 de los 16 sectores de actividad registraron expansión en relación al primer trimestre de 2025.
2: En tanto, la inversión, las importaciones y el consumo público exhibieron una variación interanual negativa.
1: Un muerto y seis heridos por un atropello fatal en Mar del Plata.
2: El parte médico indicó que los lesionados están estables, mientras que uno de ellos, de 15 años, que sufrió traumatismos faciales y fractura de miembros superiores, está en terapia intensiva.
1: Recordemos que por el hecho falleció una joven de 18 años.
2: El conductor de la línea 532 argumentó que el colectivo se quedó sin frenos y perdió el control del vehículo.
1: Condenaron a Julio Devido.
2: La sentencia fue de 3 años de prisión condicional en la causa por la ampliación de 2 gasoductos.
1: El Tribunal Oral Federal 2 lo consideró partícipe del delito de negociaciones incompatibles con la función pública.
2: Esta es la cuarta causa condena para el exministro de Planificación, que está preso en su casa de Zárate.
1: Se cumple un mes de un femicidio que conmocionó al país.
2: Desde Radio Nacional Córdoba nos informa Eduardo Galfre.
14: Un mes después de la última vez que se la vio con vida a Agostina Vega, siguen las dudas respecto de cuál fue el móvil del crimen. Para Fernanda Alaniz, representante legal del padre, detrás del femicidio hay una red relacionada con las drogas y la prostitución. En tanto que para Carlos Nagy, abogado de los abuelos Barreriel, abusó de la niña y la mató para ocultar aquel delito. A pesar de esas diferencias, ambos defienden la actuación del fiscal Garzón, que hasta ahora tiene 3 detenidos por el caso. Barreriel, acusado de abuso sexual y homicidio triplemente agravado, Soledad Andreani y Osvaldo Faceta, ambos por encubrimiento agravado. La semana pasada los tres fueron indagados por la fiscalía, todos escucharon la lectura de las acusaciones, negaron los hechos y no contestaron preguntas. El secreto de sumario se levantó el viernes pasado. Mientras tanto, los abuelos de Agostina recorrieron los medios de comunicación de Córdoba para pedir una vez más justicia sobre la ausencia de su nieta.
1: Miguel Heredia, abuelo de Agostina, pidió que el homicida se pudra en la cárcel.
15: Hace un mes que no tenemos una vida normal y no la vamos a tener. Que ella no murió por una muerte natural, ella me la mataron. Me la mató un enfermo, hijo de puta, que está preso. Y eso es lo que le pido a la justicia, que todos ellos sigan presos, que no salgan nunca, que se pudra nada dentro de la cárcel.
2: Un nuevo proyecto que se suma al Super Rigi.
1: Mañana será tratada en la Cámara de Diputados la iniciativa para la creación del Compre Nacional.
2: El objetivo es que las nuevas inversiones destinen al menos un 20% a contratar proveedores locales.
1: Jujuy busca inversiones mineras.
2: El informe de Daniel Reynoso desde la emisora de Radio Nacional en la capital provincial.
16: La provincia de Jujuy participó en Chile del Foro de los Recursos al Empleo, Valor de los Minerales para América Latina. El mismo fue organizado por el Banco Mundial junto a referentes internacionales interesados en conocer el desarrollo productivo y el potencial minero de Jujuy. La participación en estas instancias forma parte de la estrategia provincial para para fortalecer vínculos internacionales, atraer inversiones y consolidar el posicionamiento de Jujuy como un actor estratégico para el desarrollo minero, productivo y logístico de la región.
1: Y en la calle siguen los ecos del triunfo y la clasificación de Argentina a la próxima fase del Mundial.
2: Radio Nacional hizo una recorrida por distintos barrios de la ciudad y en un clima distendido la gente renovó su optimismo de cara a lo que viene.
8: La verdad, una alegría enorme verlo a Messi así, convirtiendo dos goles, siendo la figura del equipo. Con Messi así, estamos cerca de poder llegar a otra cosa importante, poder lograr el objetivo.
7: Francisco, ¿qué te pareció la selección?
17: Cada vez me cuesta creer un poco más de lo que estamos viviendo, porque yo he visto a la selección pasar momentos difíciles y ahora que estamos ganando, y me cuesta un poquito. Tengo miedo de que llegue el fin, pero hasta que cambie todo, pero bueno, hay que aprovechar y seguir viendo la selección y disfrutar.
7: ¿Tu favorito?
17: A mí me gusta mucho Lautaro, pero obviamente Messi, es una bestia, es un animal, está de otro nivel.
7: ¿Y pronóstico para el próximo partido con Jordania?
17: Mínimo 2-0.
7: ¿Qué opina de la selección, Estela?
18: Espectacular, una alegría para el país.
7: ¿Quién es su preferido?
18: Todos.
7: ¿Y un pronóstico para el próximo partido?
18: 2-0.
7: ¿Tiene fe con la cuarta?
18: Sí, obvio.
2: La información deportiva nuevamente con Eladio Arregui.
9: Bien, estamos en el final del partido. Están igualando por el grupo L Inglaterra y gana 0-0. El partido no ha sido bueno y este es el resultado. Sería un empate para definir las ubicaciones de los grupos. En lo que tiene que ver con los partidos de hoy, a las 20 juegan Panamá, Croacia y a las 23 Colombia con la República del Congo.
1: Javier Milei, España.
2: La información con Liliana Arias.
13: Con el objetivo de mantener encuentros con empresarios españoles, realizar una exposición sobre economía y también recibir una distinción académica, el presidente Javier Milei emprenderá en las próximas horas un nuevo viaje a Madrid. Por otra parte, para el viernes está en su agenda una clase de economía en la Universidad CEU San Pablo. Esta actividad está impulsada por el académico Javier Morillas Gómez, quien también promovió una distinción para Milei durante su estadía en España. El jefe de Estado regresará a la Argentina el próximo sábado y está previsto que el martes participe en Asunción de Paraguay de la cumbre de presidentes del Mercosur. Y a todo esto, el próximo 4 de julio, Milei ya confirmó su presencia en los Estados Unidos para participar de los festejos en conmemoración por el Día de la Independencia Norteamericana.
2: Comienzan a declarar los testigos en el juicio por la desaparición de Loan Peña.
1: Compartimos el informe de Nerina Álvarez.
19: Semana clave en el juicio por la desaparición de Loan Danilo Peña. Tras el cuarto intermedio, las audiencias se retoman este miércoles 24 y jueves 25. Se espera el inicio de las declaraciones testimoniales y la palabra de los padres de Loan, en una etapa que genera gran expectativa en Corrientes y en todo el país.
2: Tamara Pourcel, fiscal del juicio, consideró que los testimonios de los padres de Loan son claves para conocer la verdad.
20: Con la querella estamos trabajando en conjunto, hemos formado un equipo para conocer qué pasó con Loan y creemos que sí, que los testimonios de tanto de María como de José, de sus papás, son fundamentales para iniciar este juicio y bueno, que nos cuenten cómo se enteraron de esto, qué pasó, cómo fue la búsqueda, cómo inició. Es sumamente relevante para nosotros el testimonio de ambos.
1: Actualizamos la información del tránsito con Ernesto Arriaga.
21: Ya cerró el paso Somoré en Villa Angostura, ruta nacional 231 hacia Chile, al igual que el Futaleufú en Esquel. El paso Jama cierra a las 23 horas en San Francisco de Aguas Negras. Está cerrado por horario de invierno. Aeroparque y Ezeiza operan con normalidad a esta hora.
1: El Tren Solar ofrecerá una ruta vitivinícola.
2: El informe de Daniel Reynoso desde Radio Nacional Jujuy.
16: Llega a Jujuy la propuesta del Tren del Vino. Vinos de extrema altura, paisajes únicos y cultura andina sobre rieles. Será el 26 de julio cuando el Tren Solar de la Quebrada lance una experiencia enoturística que une su recorrido con la joven Ruta del Vino Jujuy. Degustaciones en bodegas de la Quebrada y Valles, cultura andina, estarán a bordo del primer Tren Solar de Latinoamérica.
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0: Hola, hola, hola, hola, hola, pero ¿cómo les va? Qué gusto saludarlos, ¿cómo están ustedes? Aquí estamos disfrutando de este martes 23 de junio del año 2026. En primer lugar, le quiero mandar un saludo, un beso grande a mi hija, a Florencia, Florencia Regui, que está cumpliendo hoy años. ¿Cómo decir? Porque es una piba, apenas me lleva 4 o 5 años, 34 cumple Florencia. ¡Qué barbaridad!
1: Qué cosa.
0: ¿Cómo pasa la vida, eh? Pero bueno,
1: qué cosa.
0: Me acuerdo cuando nació Florencia, era el primer año que estaba en Radio Nacional. Y en Noetinger era conseguir un teléfono era más fácil que ganar el 15-6 solo, casi que no había teléfonos. Y bueno, y resulta que, claro, estaba Cacho Fontana acá en Radio Nacional, haciendo uno de los programas más exitosos en ese momento. Y Cacho quiso sacar al aire a Sandra, a la madre, pero no podía, no había teléfono allí no había forma de comunicarse la habitación donde estaba ella. Así que bueno, no había teléfono y bueno, me sacó al aire a mí. Así que yo salí al aire con Cacho Fontana hace exactamente 34 años. ¿Cómo ha pasado el tiempo? Le decía, así que feliz cumpleaños para mi hija. Bueno, con respecto al tema, estamos comenzando Pasión Nacional, como siempre, segundo tiempo, con toda la gente. Está Sergio Serraté acá, está el amigo Massimino allí en los controles, ya se va Pepe Undiano, que deja la pecera, gracias Pepe. Está Pato Zulce, Patricia Brañeiro en la producción, está el negro José Luis Romero en Córdoba, mi nombre es Eladio Arregui. Acaba de empatar Inglaterra con la selección africana de Ghana. Esta vez Ghana.
1: No gana Inglaterra.
0: No gana Inglaterra, exactamente. Empató con la selección de Ghana 0-0. En este segundo partido del día, el primero fue goleada de Portugal con 2 goles de Cristiano Ronaldo, 5-0 al equipo de Uzbekistán. Así que bueno, esas son las novedades y ya vamos a estar con todo lo que se viene. Pero saludo al negro Romero. Hola, José Luis, ¿cómo estás?
2: Hola, ¿qué tal, Eladio? ¿Cómo te va? El mejor de las noches para vos, para Sergio, los compañeros, la audiencia en el país. Qué papá joven, ¿eh?
0: Sí, la verdad que sí, ¿no? Bueno, cuando nació Florencia tenía 30 yo. Y ahora tengo 34.
1: Hay algo que no me cierra, ¿eh?
2: No. No me estaría cerrando.
1: Hay un tiempo que...
0: Qué bárbaro. ¿Cómo? No, ya han pasado los años, pero estamos bien, estamos felices. Bueno, negro, sí. Nuevo día de la Copa del Mundo. La pregunta que le hago a los oyentes es: ¿con qué futbolista te has emocionado más? ¿Solamente con argentinos o algún extranjero te emocionó, te emociona? Es decir, me van a decir la mayoría Messi, o me van a... Hablemos de las selecciones, futbolistas. No, hablemos de clubes, porque si no ya empezamos, entramos en otro terreno. ¿Qué jugador del Mundial, dejando de lado a los argentinos, te emociona verlo jugar? ¿Te emociona Cristiano Ronaldo? O si querés, podés decirme también que algún jugador de otra época que te haya emocionado en otro Mundial que ya no esté jugando. Dejando de lado Argentina, ¿no? Porque eso es lo que hablábamos hoy, tratando de buscar una pregunta para los oyentes, es si algún jugador extranjero te emociona, te ha emocionado. ¿Te emocionó verlo jugar a Ronaldo, al gordo? ¿Te emocionó verlo jugar a Rivaldo, a Ronaldinho? Te puede emocionar. Yo creo que hay brasileños que han emocionado, pero bueno, porque tienen la camiseta de Brasil, por ahí te da un... ¿Te emociona Cristiano Ronaldo verlo jugar? Es decir, bueno, el 11-38-70-74-85. ¿Te emocionaste, José Luis, con algún futbolista que no sea argentino en tantos partidos de mundiales que has visto?
2: ¡Oh, y Eladio, qué pregunta! Mientras la estabas haciendo...
0: Empezó a las neuronas empezaron a desperezar.
2: Sí, están durmiendo la siesta las neuronas todavía. Dame 2 horas o 3 horas.
0: Hasta mañana. Mirá, Serratea tiene todo. ¿Quién te emocionó, sí, Sergio?
1: A mí me encantaba el gordo Ronaldo, una cosa de locos. Y me gustaba, yendo más para atrás, para no quedarnos con los brasileños que por ahí marcan diferencia, sí. Y Ronaldo es uno de los goleadores de la Copa del Mundo, me encantaba Lothar Matthäus.
0: Ajá, perfecto.
1: Lothar Matthäus.
0: Que jugó varios mundiales, jugó 5 mundiales.
1: Me pareció un jugador ese que terminó jugando de líbero.
0: Sí, exacto, exacto. Sí.
1: El hombre que casi es técnico de Racing.
0: Claro, sí.
1: ¿Recuerdan la anécdota? Sí, sí, sí. Pero me encantaba. Por ahí por la camiseta, no sé, pero me encantaba Lothar Matthäus. Sí.
0: Bueno, está bien. Así que 11 38 70 74 85. Bueno, yo creo que a mí Ronaldo sí, el brasileño me porque además también es buen tipo Ronaldo, el gordo es buen tipo, habla bien siempre los argentinos, al igual que Ronaldinho también, son futbolistas que más allá de la camiseta son queribles, porque siempre están bien ubicados. Los brasileños para mí son los campeones mundiales en relaciones públicas. Para
1: posiblemente,
0: mí, sí. Para mí son los campeones mundiales, ellos siempre quedan bien con todos. Si vos te acordás del automovilismo, te acordás de Senna lo que era, de Piquet lo que era, de Emerson Fittipaldi lo que era. Bueno, y en el fútbol, Ronaldo, bueno, Ronaldinho ya hemos hablado, y así un montón de futbolistas, ¿eh? Podemos seguir buscando de brasileños.
1: Sí, seguramente.
0: Después, no lo sé, me ha emocionado Iniesta, por ejemplo. Creo que Iniesta es un futbolista que parecía un oficinista, parecía que trabajaba acá en el microcentro.
1: Sí, no tenía pinta de jugador de fútbol. Bueno, tenemos muchos casos de esos, ¿no? Iniesta era un gran jugador de fútbol.
0: Así que bueno, 11, 38, 70, 74, 85. Recordamos que Argentina ya ganó el grupo, no le interesa el partido que viene, puede perderlo y sigue siendo primero. Por esto del desempate olímpico, Argentina ya ganó el grupo. Insisto, lo pueden alcanzar los otros rivales, tanto Austria como la selección de Argelia, pero como Argentina le ganó a las dos, directamente eso no cuenta. Así que 11, 38, 70, 74, 85. Yo me emocionaba con el Pulga Rodríguez, dice acá Mario.
1: ¿Se retiró el fin de semana pasado?
0: Se retiró el Pulga.
1: ¿Hizo el partido de despedida?
0: Mira vos, se retiró Pulguita, viejo nomás. Bueno, gracias Luis de Pico Truncado. Mario. Dice, creo que Argentina no tiene que guardar nada contra Jordania, excepto los tocados. Messi tiene que estar. No dejes para mañana lo que puedes hacer hoy. Y como es Scaloni, seguro ponen lo mejor, porque después te levantás en un mal día y no tenés tiempo para nada, te quedás afuera. Contra Jordania, todo lo mejor que tengas. Soy Luis de Esquel. Yo creo que tiene que mover el equipo, Luis, y los jugadores que no jugaron tienen que jugar. Para mí está bien si mete todos cambios, pero eso lo vamos a discutir acá en un ratito nada más. Gracias por opinar. Hola, un saludo desde Santa Rosa, La Pampa. El único día que un jugador me emocionó fue el gol de Palermo en un mundial y el día que se retiró. Un abrazo grande. Perfecto, gracias. Nahuel de Santa Rosa, La Pampa. Amigos, a mí me emocionó Platini. Carlos de Loreto, Santiago del Estero. Vamos, todavía la gente que se comunica al 11 38 70 74 85. No me le afloje ni abajo el agua. Hola Eladio, soy Matías de Santa Fe. Con mis 35 años, el único extranjero que me deslumbró fue Zidane, ya que tanto en su selección como en el Real Madrid era fútbol champán verlo jugar. Bien, gracias. José dice, buenas noches, gente. Luka Modric. Me emocionó cuando quedó afuera con Croacia el Mundial pasado. Lloraba como un pibe. Siente a su país como nosotros al nuestro. Sí, además un personaje, un excelente futbolista, notable persona. Tampoco tiene mucha pinta de jugador, ¿no? Modric. Eso también hay que decirlo. Hola, Eladio. Feliz cumple a Flor. Me pasó, dice. Yo entré a Radio Libertador Mendoza hace 35 años y nació mi primera hija. Ya cumplió 34. Daniel de Mendoza. Bien, gracias, Daniel. 11 38 70 74 85. ¿Pensaste negro o no pensaste nada todavía?
2: Pará, que le estoy robando los oyentes. No, no, vos sabés que. No, me gusta Modric. Sí. Coincido con Modric, con Palermo también. Un personaje Palermo, ya que vos dijiste, bueno, por ahí evitar que fuera un argentino.
0: No, pero está bien, porque él habló del gol de Palermo en la selección. Fue el gol en Sudáfrica, ¿no?
1: El gol ante Grecia,
0: exactamente. Que Argentina ganó fácil ese partido. No recuerdo cuánto fue, pero los terceros partidos de Argentina clasificada comúnmente los gana fácil. Pero bueno, Jordania llega totalmente eliminado, ni como mejor tercero puede entrar.
2: Sí, ¿sabes? Nada que ver con el fútbol. Un tipo que me emocionó por ciertos gestos. Perdón que me salgo del fútbol. Cachito Vigil.
0: Bueno, está bien, claro, sí.
2: Perdón que me tome.
0: No, pero está bien. Es en este caso un entrenador que tiene una forma muy particular de transmitir las cosas. Si vamos a ese caso, a mí también me emociona, por ejemplo, cómo cuenta las anécdotas Gerardo Salorio de las selecciones juveniles que él dirigió.
1: ¿Sabés qué me emocionó ahora que salimos del fútbol? Lo que pasó ayer con Manu Ginóbili.
0: Claro, también, también, sí. También es cierto, Sergio, que el grado de emoción no es lo mismo la emoción con 20, 30 o 40 años que después de los 40. Es decir, cada vez que venís más grande, la emoción te brota más rápido, más fácil. Y, por ejemplo, yo veo en este momento que me emociono muy rápido cuando veo jugar a Argentina y hay un gol que lo hace Messi. Me emociono rápido, enseguida me brotan las lágrimas. Y a lo mejor lo estoy viendo solo en mi casa, el partido. ¿Pero por qué? Porque por lo que uno está atravesando, viviendo en este momento, por haber coincidido en este momento, porque no sabemos si va a haber otro Messi. Si quizás uno lo vea por una cuestión de edad, pero a lo mejor, ¿qué sabemos si los que tienen 30 o 20 años ven otro Messi? Solo tuvimos dos fenómenos, sí. Maradona y Messi en poco tiempo. Es decir, Maradona se retiró en el 96 y Messi empezó a ser figura en el 2005. Si pasaron 9 años, ni siquiera, sí, ponele una década si querés, pero ya tuvimos otro ídolo y ya en el 2006 ya tuvimos de Messi se hablaba en la Copa del Mundo. Por eso digo que somos privilegiados para, además, por haber visto todos estos futbolistas. No sé tu opinión, José Luis.
2: No, sí. El día que murió Maradona, por ahí, no sé. No digo que me dé vergüenza. Me llamaron acá de Radio Nacional Córdoba. No pude hablar, lo quise orado.
0: Claro, claro.
2: No nos vamos a poner en las comparaciones entre uno y otro, pero el caso de Maradona es muy particular porque, al margen de ser un fenómeno futbolístico, para bien o para mal, un sujeto social.
0: Claro, sí.
2: El cual por ahí te identificabas ideológicamente.
0: En algún momento te identificaba, en algún momento te daba bronca, pero era un ser humano, como lo dijo alguna vez, creo que Cherkis, que en paz descanse, Cherkis Vialo, dijo que había un montón de Maradonas dentro de Maradona, ¿te acordás? Él dijo esa frase. Y después, en el final de su vida, Cherkis dijo que se quedó corto, porque estaba el Maradona solidario, el Maradona empático, el Maradona enojado, el Maradona que agarraba un rifle, le disparaba a los periodistas, el Maradona que era capaz de dejar la vida por sus compañeros, por una causa que él comprendía que era justa. Es decir que, bueno, Ole Ladio a mí me deslumbró y me emocionaba a Ariel Ortega, y hasta hoy nadie tiene la gambeta de él. Soy Julio, de Campamento Vespucio, Salta. Yo vi a tres monstruos, Kempes, Maradona y Messi. Todos levantaron la Copa del Mundo. Aunque Kempes, ese día, ese 25 de junio, del cual pasado mañana se va a cumplir 48 años de esa obtención del primer título argentino, no la levantó, no agarró la Copa ese día. Porque dice que Pasarela no se la daba a nadie.
1: Sí, y vos ves las imágenes, siempre Pasarela anda, si sí, no larga la copa.
0: No larga la copa. Ahí lo tenés a Daniel Pasarela. Bueno, en este caso es Julio de Campamento Vespucio. ¿Qué más tengo acá? Dice otro oyente que dice: buenas tardes, Eladio. Recién me engancho al programa. ¿Me podrías dar el resultado de Bélgica e Irán del domingo y de Portugal con Uzbekistán? Bueno, Portugal.
1: Bélgica empató 0-0 con Irán.
0: Y
1: Portugal le hizo 5 hoy a Uzbekistán. Partido que hicimos en el canal de YouTube de la radio.
0: ¿Cómo te fue?
1: Muy bien, un éxito total.
0: ¿Sí?
1: Espero el partido suyo. Qué lindo partido le quedó para el viernes.
0: Sí, me tengo la grata noticia de hacer. Nunca relaté por YouTube, por streaming.
1: Sí.
0: Nunca relaté.
1: Bueno, siempre hay una primera vez.
0: Siempre hay una primera vez. Voy a hacer Uruguay con España.
1: El partido de la primera ronda.
0: Es el partido, sin ninguna duda. Así que bueno, agradecidos que me hayan tenido en cuenta para ese partido.
1: No había otro.
0: No había otro, sí, exactamente.
2: ¡Maldito!
0: Ahora hago como Messi después de
1: ver el penal. Yo no podía, Gómez tampoco tenía ganas.
0: Dice, soy Alfredo Brandán de Santiago del Estero. Gracias, Alfredo. Hola, muchachos. La dupla inolvidable que yo recuerdo como cracks eran Mateus y Klinsmann. Y Klinsmann de Alemania, en Italia 90. Soy Walter de Lobos. Bien, Walter. Se emocionó Walter por Klinsmann y Mateus. Lo que pasa es que ahí después está el tema de la camiseta, ¿no? Que ese es otro tema para hablar un largo rato después. De los periodistas que opinan en base a la camiseta. Y no se la pueden sacar ni siquiera para el Mundial, los colegas. Muchachos, dejemos la camiseta colgada del lado de afuera del estudio donde vamos a hablar. Porque algunos ayer elogiaban el pase de Paredes a Messi. Paredes le tiró un pedazo de piedra ayer a Messi, un escombro. Sí. Le tiró un escombro, tuvo que poner el taco Messi y decir que es Messi. La paró así y la pudo llevar. No se la dio bien, no se la dio al pie. Es decir, no podés elogiar a Paredes. Podés elogiar lo que tuvo la virtud de dársela. Ahora, decí también lo otro. Mirá que se la dio mal, pero por lo menos lo vio. Pero no, Paredes le dio el pase. No, muchachos.
2: Bueno, a ver, ¿qué hincha de Boca no gritó el gol de Montiel?
0: Pero por supuesto.
2: Sí, eso. Y después el partido siguiente se estaban matando.
0: Pero por supuesto. Con Paredes. Pero eso es otra cosa, negro. Eso es otra cosa.
2: Sí.
0: Yo voy al tema de elogiar a alguien porque tiene la camiseta del equipo mío. ¿Me entendés? Yo elogio a Julián Álvarez porque soy hincha de River, entonces elogio a Julián Álvarez. Y Julián Álvarez se equivoca y da un mal pase. No, pero Julián Álvarez, por encima de Lautaro Martínez. Si Lautaro Martínez está bien, está bien Lautaro Martínez. Y si está bien Enzo Fernández y no juega Paredes, si está bien Enzo Fernández. Todo en base a la camiseta. Olvidemos, ¿no?, de la camiseta ahora, muchachos. Ya a partir de julio, a finales de julio, volvemos a tener la camiseta puesta de los equipos. Dejemos de lado esa pasión enfermiza de todo. Tiene que ver con todo. No, hermano, basta. Para mí Messi tendría que jugar un Mundial más, dice Mario. Y bueno, está jugando Cristiano Ronaldo con 41. ¿Por qué no puede jugar Messi con 43? Dos años más. Tampoco.
2: Yo siempre lo digo, lo sostengo. Messi puede jugar un Mundial más y le encontré el puesto a jugar de 5.
0: Claro.
2: Tiene que jugar de 5, Messi parado, con 3 o 4 jovencitos al lado que corran, el que administre, que toque, que ordene, tiro libre y el córner. Punto, ya está, Messi.
0: Sí, además Infantino va a hacer una nueva ley para Messi, en este caso, para todos los españoles que están contentos con esto, los madridistas fundamentalmente, para que pueda entrar, patear córner, tiro libre y salir. Y entrar y salir cuantas veces quiera. Tipo básquetbol. Claro. Tipo, total, ya hicimos 4 tiempos, ¿por qué no podemos hacer que los jugadores entren y salgan cuando quieran? Y tac, tac, tac, tac, y de vuelta. Hola, Eladio, saludos, Andrés, desde el camión. Para mí, Tata Martín, un crack. Gracias a todos los oyentes, me están matando mensajes. Qué lindo que se comuniquen, A mí me emocionaba Osvaldo Hueve, dice, y los cuentos del Diego de Alejandro Apo, pero el Diego emocionaba como nadie. Julio de Gualeguay, trabajando, haciendo ñoquis. Grande, Julio, sí, claro. Ni hablar de Osvaldo Hueve, que en paz descanse. Bueno, Alejandro ha estado aquí en estos micrófonos, así que un abrazo grande para Ale también. Bueno, todos los oyentes que se van comunicando. Hola, buenas noches. Eladio, lo mejor que vi fue el título de Messi con Argentina en el último Mundial. Atair Suárez, Ciudad de Sao Paulo, un abrazo. Gracias, Atair. Hay más oyentes que se están comunicando. ¿Usted tiene algo fuerte de San Lorenzo a esta altura de la tarde? Así ya se lo dejo libre.
1: Mañana van a entrenar todos los jugadores de la lista de desafectados. Todos se suman nuevamente al plantel.
0: Todo de cero.
1: Todo de cero y veremos qué determinación toman.
0: Esa es una pregunta. La otra pregunta es que le voy a hacer es una pregunta al hueso. No sé si me la va a poder contestar. Esta frase, ¿sabés quién la tenía?
1: Depende qué hueso.
0: ¿Sabés quién la tenía? Esta frase que decía...
1: ¿Quién?
0: Viejo, no sé, le voy a hacer una pregunta, no sé si la va a poder contestar. García Blanco. Horacio García Blanco. Y después te preguntamos una pava. ¿Quién va a ser el técnico de San Lorenzo?
1: Qué tema, ¿no?
0: ¿Es cierto que está otra vez Insúa ahí en las gateras?
1: Hoy hablaba con alguien y me decía... Yo creo que el que puede venir es Insúa.
0: Mirá vos.
1: Pero porque la situación de San Lorenzo hace que muchos técnicos digan que no.
0: Claro.
1: Y Insúa va a agarrar porque es San Lorenzo y porque quiere una revancha de la manera que se fue.
0: Claro.
1: No sé si es el técnico.
0: ¿Qué tuvo en el último año y medio desde que...
1: Barracas.
0: No te adelantes, tranquilo. Desde que se conoció el video de Moretti hasta acá, ¿qué tuvo más San Lorenzo? ¿Presidentes o técnicos?
1: Desde el video...
0: ¡Ah, qué pregunta! Pensalo. Muchachos, realmente me emocionan mucho más los relatores en algunos momentos. Lo quiero, no quiere decir que Maradona y Messi no lo hagan. Tony de Neuquén.
1: Estamos empatados.
0: Esa es otra cosa. ¿En serio?
1: Si contamos el nuevo técnico que todavía no está, ahí habrá más técnico que presidente.
0: Claro.
1: Pero están empatados.
0: Bueno, pero la lista,
1: es grave.
0: La lista de presidentes, Moretti.
1: Constantino.
0: No. Te falta uno ahí. Te faltó el, ¿cómo se llama? Julio...
1: Lopardo.
0: Lopardo.
1: Sí, pero como que fue bueno, un tiempo y unas semanas y volvió a Moretti. Y
0: sí,
1: como
0: sí. Que no se bueno, terminaba. Pero fue presidente él. Sí. Estuvo a cargo de la presidencia, por lo menos.
1: Entonces ahí ganan los presidentes.
0: Yo me emocionaba allá por los años 94, 95, 96, cuando veía una maniobra del flaco Francescoli en el área. Bueno, gracias. Respondiendo a este gran programa, en mis retinas todavía recuerdo a alguien que si fuese hoy se hablaría de su grandeza. Daniel Willington, que jugaba en la sombra, siempre parado con pases precisos. Lo saluda el Vasco Escurra desde Trevelín, Chubut. Gran programa, lo saludo a la distancia. Gracias, Vasco, querido. Bueno, el Daniel se fue hace poco, negro, José Luis. Se fue hace poquito.
2: Sí, sí, lamentablemente el Daniel se nos fue hace muy poquito. Un crack, realmente. Un crack y un personaje, Daniel.
0: Claro. Bueno, hola, Eladio. Muchos jugadores extranjeros me emocionaron, pero a mí me emocionó un equipo. Francia del 82, con Platini, Girés, Batistón, Tresor, Rogestó, creo que fue el mejor Francia de la historia. Semifinal con Alemania, lo mejor de los mundiales. Obvio que hablando de extranjeros, ¿no? Dice Hugo de Chipoletti. Sí, sí, estamos hablando de extranjeros. Muy buen equipo el francés del 82.
1: Me gusta más el del 86.
0: Sí, el del 82 perdió esta final con Alemania, una final muy rara porque lo ganaba 3-1, me parece, Francia. Después hubo una jugada ahí, media de esas jugadas polémicas, la cosa que creo que termina ganando Alemania en tiempo suplementario, si no me equivoco, 4-3. Por ahí me puedo confundir, ¿eh? Y después, en el 86, Francia tenía un equipazo también y termina eliminando a Brasil por penales.
1: Sí.
0: En un partidazo que terminan 2-2. Y después. ¿O fue ese mundial?
1: ¿Qué cosa?
0: Que queda... no me acuerdo con quién queda eliminado Francia después en el 86.
1: ¿No queda eliminado con Alemania?
0: ¿También con Alemania puede ser? ¿Dos mundiales seguidos? Sí, puede ser. Sí, no recuerdo bien. Ya vamos, no sé si alguien se acuerda después de los oyentes o lo buscamos nosotros. Hola, Eladio, Caro de Rosario. Tuve la suerte de ver y disfrutar con mi papá al Burrito Ortega Newbels, al Piojo Manso, al Tata Martino, al Llop, al Negro Zamora, exquisitos como jugadores. Le sumo a Messi. Imagínate, el fútbol es Newbels. Bueno, una catarata de oyentes. Ya vamos a seguir con todos los oyentes. Estamos. Sí.
1: Hay muchos rumores. Bueno, hasta hizo una declaración en sus redes sociales Gustavo Álvarez explicando su salida. La situación es así. Hay una charla entre la dirigencia y Álvarez donde Álvarez le dice: no quiero más a estos jugadores. La lista de 12 jugadores que se conoció el viernes era de 18. A lo cual la dirigencia, en la charla con el técnico, la baja a 12. En esa lista estaban Matías Reali, por ejemplo, el Perrito Barrios, por ejemplo. Bajan esa lista. Esto que voy a contar ahora no lo puedo confirmar. Pero alguno me dice: no vaya a ser cosa que ya se ha metido algún representante de esos 12 que quedaron en la lista, que maneja varios de los 12, diciendo: mirá que te reactivo alguna deuda si me lo colgás a este.
0: Claro.
1: No lo puedo confirmar, pero el rumor está instalado. En definitiva, la dirigencia durante el fin de semana habla con Álvarez y le dice: che, mirá, 12 jugadores colgados, hay jugadores donde nosotros podemos sacar plata por estos nombres. Entonces empiezan a saco uno, pongo otro. En un momento estuvieron los dos hermanos Perruzzi en la lista durante el fin de semana. Entonces le decían, la discusión venía hasta ahí bien, en esta cuestión de: si yo pongo un jugador separado del plantel a entrenar en contraturno, una cosa es River, que no sé, vamos a poner ejemplo, lo manda Pablo Díaz a entrenar.
0: Sí, sí, sí.
1: Y a River por ahí económicamente no le afecta si, como lo ha dicho su presidente.
0: Sí, como lo dijo.
1: Lo colgué y lo dejé libre y le rescindí el contrato. Y otra cosa es San Lorenzo, que necesita juntar plata para poder traer un refuerzo.
0: Tiene casi 70 millones de dólares de pasivo.
1: Entonces empezaron a hablar esta discusión de: si yo lo bajo, le bajo la cotización. ¿Y cómo me lo saco de encima después? Porque le sigo pagando el sueldo si nadie lo quiere. En esta discusión, Álvarez dice: ¿saben qué?
0: Hasta acá llegué.
1: Pierdo respeto con el plantel,
0: sí,
1: me voy.
0: Lo que pasa...
1: Hay una teoría,
0: sí,
1: que dicen, Gustavo Álvarez, del lado de la dirigencia de San Lorenzo, creen que Álvarez recibió una oferta.
0: Ah, y se fue por eso.
1: y usó esto como excusa para irse por la oferta.
0: Bueno, eso lo vamos a saber.
1: El tiempo poco. Dirá.
0: Sí. Gracias, Sergio, ¿no? A mí me parece que un técnico como Gustavo Álvarez, que me merece el mayor de los respetos, pero con sentido común, uno con tantos años viendo fútbol y hablando con gente, me parece a mí que te tenés que ubicar en tiempo y forma, ¿no?
1: Sí.
0: Y yo creo que un club como San Lorenzo de Almagro, que está muy mal económicamente, que de un día para el otro cambia presidente y elecciones y esto y que aquello, lo otro, vos no podés dejar de lado a 18 futbolistas, teniendo en cuenta que muchos son jugadores del club y que puede sacar un dinero. Porque además, ¿cómo lo vas a reemplazar? Bueno, ¿con qué jugadores lo vas a reemplazar?
1: Ese fue mi planteo el viernes cuando salió la lista. Yo
0: exactamente.
1: Dije, entonces, te van 12 jugadores, colgaste 12 jugadores.
0: ¿Cómo lo reemplazás?
1: San Lorenzo iba a intentar traerle refuerzos, pero en una cantidad, 4 o 5.
0: Pero quizás sean iguales, no digo peores, pero futbolísticamente estamos hablando, ¿no?
1: Sí.
0: Iguales o peores que los que estaban. A lo mejor uno o dos mejores. Mirá, sin ir más lejos, para muestra sobre un botón, como decían, como decía mi viejo cuando era chico. River. River, sí. Con todo River. 15 futbolistas separados. ¿Cuántos refuerzos trajo River?
1: Montonazo.
0: Hasta hoy. Hasta hoy.
1: Dos, tres,
0: ¿cuántos? No, uno solo.
1: Otamendi, Arambarri.
0: Otamendi, Arambarri. Son los dos que firmaron.
1: Sí.
0: Y sí, que se van 15.
1: Sí.
0: ¿Y dónde están los otros refuerzos? ¿Dónde están los otros delanteros de River? ¿Dónde está la billetera gorda de River? Si vos dejás de lado a todos los futbolistas y ahora tenés que traer
1: igual
0: futbolistas.
1: Igual River creo que va a traer, pero la Copa del Mundo le está demorando.
0: Está bien, todo lo que vos quieras, le va a traer. Pero ¿cuánto los va a tener que pagar? ¿Por qué?
1: Sí.
0: Porque hicieron mal las cosas.
1: Obvio.
0: Porque vos tenés que negociar. Total, después ves si lo podés, una vez que traes los futbolistas, después ves qué haces con los que tenés. No dejar de lado para dejar de lado si no sabés quién va a traer. No tiene delanteros River, por eso es un ejemplo, ¿no?
1: Yo creo que, y saco la calidad de los jugadores, que coincido con lo que tú planteo, saco la calidad. Digo, ya San Lorenzo, cuando vos dabas un partido del último campeonato, era el 11 titular, y cuando dabas el banco decías,
0: claro,
1: acá pueden entrar 4 o 5 nomás, no hay mucho más. Y cuando empezaban las lesiones, las suspensiones, ya había menos jugadores, eran todos pibes. Entonces, digo, sacás 12 jugadores, repito, no hablo de la calidad de los jugadores, sacás 12. ¿Con qué va a armar el equipo Álvarez? ¿Con qué pensaba armarlo?
0: No lo sé. Bueno, Sergio,
1: cuídese.
0: Te dejo en libertad, la seguimos mañana. Vamos a hablar de Boca, está Damián Zárate, que más allá de la Copa del Mundo, los equipos acá siguen dando vuelta y por eso vamos y venimos con el Mundial, estamos atentos con la selección argentina, todo lo que pasa, y bueno, a las 7:30 de la tarde escuchamos a Damián Zárate. Damián, novedades del Xeneize y de lo que tengas ahí dando vuelta.
3: ¿Qué haces, Eladio? Abrazo enorme en este segundo tiempo de Pasión Nacional, aquí en el aire de la radio más grande de la Argentina. Seguimos viendo los partidos del Mundial, pero cada vez falta menos para la vuelta formal del fútbol nuestro, el doméstico. Falta igual, más de un mes. No nos apuremos. Pero lo que venimos contando, el ciclo del Vasco Robarrena formalmente comenzó el 18, pero entiendo que ahora empieza él a marcar su tendencia de enorme contracción al trabajo. Te voy a pasar a contar a vos y a los oyentes xeneizes cómo trabajará en los próximos días. Mirá, desde hoy y hasta el próximo viernes, doble turno con concentración. Después el sábado van a tener libre y el domingo a la tarde vuelven al trabajo y otra vez van a quedar concentrados. Viene con el tema de la cabeza enfocada 100% en el trabajo, ¿sí? Así que la intención también va a ser jugar algunos amistosos. Recordemos que Boca tiene el partido pendiente de 16avos de final contra Sarmiento por Copa Argentina, que podría ser los primeros días de julio. Hay que ver ahí el tema mundial. Y veremos también el tema de los amistosos. Y algunos jugadores que Robarrena quiere recuperar, que venimos diciendo esta palabra, recuperar, y el apellido de estos futbolistas hace bastante, como Velasco, Zenón y Carlos Palacios. Me parece que en estos casos el Vasco les va a dar una oportunidad sin fijarse tanto en los antecedentes, que no han sido buenos hasta aquí de ninguno de los tres. Salvo Zenón en el comienzo, Eladio. Después Velasco no tuvo un comienzo bueno. Carlos Palacios con algunas apariciones. Pero el que más lo ha sostenido en el tiempo es Kevin Zenón. Eso es lo más importante. Ya te había contado lo de Leandro Lozano mientras Boca sigue trabajando en el mercado de pases. Y te marcaba esto de la novela de Villa, que no creo que tenga una resolución próxima, sino que habrá más capítulos en la novela, a ver si retorna o no Sebastián Villa al Xeneize. Eladio, te mando un abrazo.
0: Bien, Damián.

0: Avellaneda y a la espera de lo que pase con Leonardo Godoy, porque entre los clubes está todo arreglado, hablo Independiente de Argentinos, que va a salir el jugador a préstamo por 18 meses. Esto tiene que ver con la salida de Lozano, el lateral derecho de Argentinos, que se va a poner la camiseta de Boca. El plantel es muy reducido, te decía, porque tiene apenas 20 jugadores, con Ábalos y Arias jugando el Mundial, sumado que los chicos de reserva tienen el sábado un partido con Racing, estaban jugando las finales del torneo de reserva, así que están entrenando con reserva, no se subieron a primera, así que por ese lado pasan las cuestiones del Rojos. En cuanto a la novela que se inició con Gutiérrez, Maximiliano Gutiérrez, el jugador chileno que quiere Krasnodar, el equipo ruso que ofertó 8 millones de euros. Recordemos que Independiente tiene el 50% de pase, el otro corresponde a Huachipato. Independiente rechazó esa oferta, está esperando una segunda oferta. Se habla de 10 millones de euros, con lo cual Independiente recibiría aproximadamente 4, porque la otra mitad, como decimos, corresponde a Huachipato. Pero Independiente, al haber arreglado con los chilenos pagar al jugador a partir del 2027, le quedarían limpios alrededor de 4 millones de euros, lo que sería para el club una cifra importantísima. Por ahí, Eladio, pasa las novedades del Rojo. Un fuerte abrazo.
1: Fuerte abrazo, Rubén Santos, con las novedades Independiente. Grande Paredes, dice Raúl, hablando de recién de Paredes, haciendo solamente una mención sobre el partido de ayer. Me emocionó Zidane en el Mundial 2006, sobre todo el partido contra Brasil. Si mal no recuerdo, los brasileños, que tenían un equipo impresionante, decían que lo iban a jubilar, y Zidane los bailó ese día. Me puso triste cuando Francia perdió la final contra Italia y le sacaron la roja al 10. Saludos, Santiago de Entre Ríos. Gracias, Santiago. Hola, como septuagenario que soy, elijo a Pelé, extraordinario jugador, Rodolfo de Salta. Bien, Rodolfo, gracias por comunicarte y gracias por escucharnos. ¿Qué tal, amigos? Yo opino que eso de dar minutos para descansar y tomar agua desnaturaliza el fútbol. Echa por tierra toda la preparación, la pretemporada, rebajo en arena. Después paran minutos y se aprovecha para descansar y tomar agua. ¿De qué le sirve la preparación? Dice que están haciendo River en España, si después dan minutos, que aproveche el rival que no se preparó. Bueno, es un tema controvertido este. Hoy Infantino habló sobre al respecto, dijo que es el mejor mundial de la historia, está de acuerdo. Después le voy a preguntar al Negro Romero lo que dice. También me emocionaba escuchándolo a Gustavo Vergara, dice en Radio Nacional Tartagal Salta, habla Julio de Campamento Vespucio. Bien, un saludo para Gustavo. Buenas tardes. A mí me emocionaba el Beto Alonso, sensacional. José Pereira, saludos de Catamarca. Estamos hablando de las emociones. Preguntamos las emociones de los extranjeros, pero muchos tratan de hablar de acá. Ya voy con Gerardo Murúa, pero ¿qué opinión tenés al respecto del cooling brick, de parar para tomar agua, Negro?
2: A ver, si es por una cuestión humanitaria, se está jugando en Estados Unidos con muchísimo calor, me parece que está bien. Ahora, eso de establecer ciertos horarios, a ver, eso tan prolijo, tan correcto, me parece que da lugar a lo que todos decimos. Es precisamente para meter publicidad. Me parece que ahí ya está atentando contra lo lúdico, contra el desarrollo normal del juego. A ver, ¿en cuántos partidos sin este cooling break o rehidratación, es decir, vos árbitro del partido, te das cuenta cuando hace un calor bárbaro y el árbitro dice, hace sonar su silbato, muchachos, vayan a tomar agua, vamos a tomar agua yo también? Es decir, ¿cuántas veces el bombero que está en un estadio se da cuenta que en la tribuna el calor, el sol, es impiadoso? Van con las mangueras y le tiran agua.
1: Claro, sí,
2: porque
1: sí,
2: se dan cuenta, ¿me entendés? Pero esto me parece que ya da mucho a robustecer lo que todos sospechamos, ¿no?
1: Bueno, hoy Nicolás dijo un dato aquí al mediodía, que la FIFA gana 500 millones de dólares con el parate de la rehidratación, de la pausa para tomar agua, 500 millones de dólares facturó la FIFA. Así que imagínate lo que significa. Un oyente me pregunta aquí, buenas noches, gente.

0: ¿Me pueden decir cuántos goles tiene Cristiano Ronaldo en su carrera, Jorge de Santa Fe? Con los dos de hoy llegó a 975 goles. En su carrera está a 25 de los 1000 goles. Vamos con Gerardo Murúa y las novedades de los equipos de Córdoba. Hola Gerard, ¿cómo estás? Bienvenido.
1: Buenas tardes, Eladio. Gran abrazo para vos, los compañeros y la audiencia de Pasión Nacional. Segundo tiempo, arrancamos el repaso de los cordobeses con Talleres, que en las próximas horas hará oficial la llegada de Ezequiel Unzain. El arquero está llegando a Córdoba por estas horas. Además, quien se va a ir, como todos sabemos, es Guido Herrera. Después de 10 años en el arco de Talleres, el arquero de Río Cuarto se marchará en este mercado de pases. Cerro Porteño es el equipo que acercaría una oferta en las próximas horas. Por otra parte, Racing negocia por Ulises Ortegoza. El volante central no va a ser tenido en cuenta por Jorge Sampaoli y sería una de las salidas. La academia está interesada. También recordar que Talleres tiene interés por Colombo y por Solari. De Racing, las negociaciones irían por caminos separados, en el dato que nos aporta el siempre gran conocedor de la academia, Fabián Codevila. En el caso de Belgrano, regresa a las prácticas el jueves. Ese día estaba programada la fiesta del campeón, pero se reprogramó por cuestiones organizativas. Se negocia la continuidad, la extensión de contrato del ruso Zielinski para el año que viene, vence en diciembre de este año. Hay que recordar que Belgrano buscaría un zaguero central y un delantero por afuera. En el caso de Instituto, ya comienza el día 1 de la parte fuerte de la pretemporada en Río Segundo. El rumor es que Alex Luna tendría una oferta del fútbol local, pero que no sería lo que Instituto pretende. También está la posibilidad de que Lodico sea negociado con Racing de Avellaneda en alrededor de $1.5 millones. También recordar que estaría acordado que los equipos cordobeses jueguen amistosos. Instituto tendría acuerdo para jugar con Belgrano y con Talleres. No serían partidos con público. La final de la Copa Córdoba el 12 de julio, pero tanto Instituto como Belgrano lo harían con juveniles.
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0: unos minutos estamos disfrutando de Pasión Nacional aquí con todos los oyentes y el negro José Luis Romero desde Córdoba en el segundo tiempo, esperando el partido que ya se viene en un momento nada más en esta Copa del Mundo que está dando muchas sorpresas, donde ya ganó hoy Portugal 5-0, donde empató Inglaterra con Ghana 0-0, ya van a jugar Panamá, Croacia y cierran Colombia y República del Congo. En la Primera Nacional, 5 minutos del segundo tiempo, Chicago y Atlético Rafaela están empatando en Mataderos 0-0. Bueno, hay más oyentes que están aquí, que quiero... A ver, buenas tardes, me emocionaba el Beto Alonso, dice... José Pereira, creo que lo leí ya este mensaje, si no me equivoco. Bueno, vamos a ir con Ernesto Fernández en Santa Fe para saber las novedades y después estamos con el Negro Romero para charlar con, en este caso, Nacho Sansó desde Rosario. Vamos ahora con Ernesto Fernández, Santa Fe. Hola, Ernesto.
1: ¿Cómo les va? ¿Cómo andan? El placer de saludarlos. Nos metemos en la información de los equipos de Santa Fe, donde Unión vendió en las últimas horas a Rafael Profini, este mediocampista que jugó la última temporada en Unión, donde participó en 16 partidos, marcó un gol, brindó 5 asistencias, finalmente llegó a un acuerdo. Unión con el Metalist de Ucrania y el jugador se va a incorporar a esta institución. Va a viajar a Múnich en las próximas horas, en Alemania, donde se va a someter a la revisión médica, va a firmar el contrato y después se va a la pretemporada que el Metalist tiene previsto realizar el 28 de junio en Austria. Así que una de las piezas claves que tuvo Unión en la mitad de la cancha en el último campeonato abandona el club para irse a jugar al exterior. También a propósito de Unión, se evalúan posibles salidas, ya confirmada la salida, por ejemplo, del Mugre Corbalán, que pasó a Deportivo Madryn, va a jugar en esa institución después de 8 largas temporadas en Unión, y después también de la confirmación de la salida del Rayo González, que va a jugar en Riestra, en las próximas horas podría llegar a confirmarse otra salida, la del mediocampista ex Racing Augusto Solari, muy poco tenido en cuenta por Madelón en la última temporada, podría emigrar, lo mismo que Diego Armando Díaz, que tiene todo cerrado para incorporarse a Patronato de Paraná. Por el lado de Colón, el equipo santafesino también se prepara para lo que va a ser ya la reanudación de la segunda parte del campeonato de la Primera Nacional. El 5 de julio vuelve a jugar Colón. En Madryn lo va a hacer frente a Deportivo en el marco de la primera fecha de la segunda rueda. Medrán va a perder a Rasmussen, llegó a la quinta tarjeta amarilla. La buena es que va a poder contar con Barrios, que ya cumplió la fecha de sanción. Franco García, delantero que se inició en Instituto, que pasó por San Martín de Tucumán y de último paso por Newell's, pasó la revisación médica y se va a sumar a Colón. Delantero pedido por Medrán, se espera la llegada por lo menos de 3 jugadores más. Abrazo grande, hasta la próxima.
0: Abrazo grande, Ernesto Fernández en Santa Fé. Bueno, estamos con Nacho Sansó en Rosario. Hola Nacho, bienvenido, ¿cómo está? Estamos con el negro José Luis Romero en Córdoba también. ¿Cómo estás vos?
2: ¿Cómo estás, Eladio? Querido, el placer de saludarte. El saludo aquí desde la cuna de la bandera y para todo el equipo del segundo tiempo de Pasión Nacional. ¿Cómo anda todo?
0: Bien, bien, bien, bien. Negro, ¿qué preguntas tenés para el fútbol rosarino, para Nacho, ahí de Newell's y de Central? ¿Qué te parece? ¿Le vas a vender algo de Talleres vos allá a Newell's y a Central o no tenés nada para ofrecerle? Sos capaz de ofrecerle un saldo, ¿no? A ver, parece que no está el negro. Parece que no está.
3: Hola.
0: Ahí está. ¿Ahora me escuchás?
3: Sí, perdón, porque pierdo la señal, tuve que salir un poquito afuera porque va.
0: A tomar fresco, negro, a tomar fresco. No, te decía que no sé si hay alguna, no sé, Nacho, si tienen alguna, ¿hay algún contacto con los equipos de Córdoba o no? ¿O ustedes no tienen nada para comprarle a Talleres o venderle a Belgrano, que salió campeón?
2: Mira, la única novedad que nosotros empezamos a estudiarlo a Talleres de Córdoba, porque el debut de Sampaoli como entrenador va a ser en el Coloso del Parque Marcelo Bielsa en la primera fecha del torneo clausura. Yo lo veo a Kudelka, con pasado en Talleres también, que va a tener que iniciar también con el pie fuerte en la primera jornada del clausura. Unión, que está ávido de puntos, ¿no? De sumar un colchón para despegarse de la zona baja.
0: Claro. ¿Qué tenés vos, negro, para Nacho?
3: No, a ver, en Talleres hay un montón de jugadores prescindibles. en disponibilidad. Recién mencionabas el caso de River, ¿no? El hecho de...
0: Tenés la mesa de saldos.
3: Sí. Porque digo, bueno, hizo un ruido bárbaro Talleres con Sampaoli, pero después ha dejado de lado un montón de futbolistas que no serán tenidos en cuenta. Y después es muy difícil, porque llega el momento en que empieza el campeonato y te piden barbaridades los clubes, quieren salvarse y tenés que arrancar el campeonato con lo que tenés. Ese es el gran tema en el fútbol argentino.
0: Claro. Nacho.
2: Por el lado de Newell's, desprenderse de Armando Méndez. Si alguien en el fútbol argentino necesita un marcador de punta uruguayo, Armando Méndez está de salida en Newell's, igual que Fabián Noguera, un zaguero central que se ofrece aquí en el Parque de la Independencia, por lo menos.
0: Nacho, ¿qué pasó con la salud del muchacho que tuvo el siniestro vial yendo para Paraguay?
2: Saúl Salcedo, que viajaba a Paraguay a firmar su contrato con un equipo paraguayo, mejor dicho, préstamo, iba a firmar su contrato, está, por supuesto, en mejores condiciones, pero la rehabilitación, recordemos, sufrió una fractura de su pierna derecha, por lo menos 6 meses fuera de los terrenos, y por supuesto sigue siendo jugador de Newell's Old Boys.
0: Claro, porque no firmó el contrato con Libertad.
2: Exactamente, Newell's se va a hacer cargo, por supuesto, de la recuperación, y es un hombre que, por lo menos en lo que resta de este año, no lo va a poder tener en cuenta.
0: No, y además ya lo tenía vendido, así que pena, claro. ¿No? Bueno, ¿qué más te queda, Nacho?
2: Por el lado de Rosario Central, la decisión que no siga Jorge Brown es netamente de la dirigencia. Nos lleva a aquella conferencia donde Belloso ratificó al Mirón, le pegó a Quintana. Ningún nombre está por encima del escudo, dijo Belloso, y me parece que lo está ratificando con hechos. El objetivo de la comisión es buscar renovar con Hamilton Campaz. Tarde, porque Campaz juega esta noche contra la República del Congo con la selección colombiana, está haciendo un gran mundial, y me parece que si sigue así el colombiano Campaz, su destino está lejos de Rosario, con este escaparate, con esta vidriera que es el mundial, va a querer emigrar hacia otros lados. Tiene contrato de todos modos hasta el último día de este año, un Hamilton Campaz que veremos cómo actúa hoy. Central vuelve a los entrenamientos el 29 de este mes bajo el mando de el ratificado Jorge Almirón en Arroyo Seco.
0: Abrazo, Nacho, ¿la seguimos?
2: La seguimos, el abrazo para todos.
0: Nacho Sansó desde Rosario. Hola, buenas tardes. Me emocionó el relato de Víctor Hugo de los goles de Maradona, los ingleses. César desde Cinco Saltos de Río Negro. Dice, el que es soberbio de joven es cínico de viejo. Esto va para Cristiano Ronaldo, Daniel de Rosario. Francia del 82 fue un equipazo, dice. Fabio de Mosconi. Dice, gracias por el mensaje para nosotros, los relatores, Fabio de Bosconi, Salta. Gracias, Fabio. Hola, Eladio, soy el mariachi de Siete Árboles, Chaco, tengo 73 años. El jugador extranjero que más me emocionó fue el Rey Pelé. Diego de la Paz, Canelones, Uruguay. Dice, Eladio, muchachos, ¿saben cuál es el problema de Uruguay? Se olvidaron del remate de media distancia, es la manera de romper marcas férreas. Al fútbol gana el que tira al arco, tan simple como eso. Dice, en este caso, el oyente, me emociona ver cómo se entrega Lionel Messi por la albiceleste. Ojalá tengamos esa entrega nosotros el viernes contra España. Gracias por comunicarte. Lo ganó Alemania por penales. Batistón erró el penal definitorio. En el 86 también lo elimina Alemania. No recuerdo si ahí fue que erró un penal Platini en la definición. Hablando de las definiciones del Mundial 82 y 86 de Alemania con Francia. Hugo de Cipolletti. El pase de Paredes es tan magnificado por los hinchas de ese club como lo fue el pase atrás de Pavón a Messi en un amistoso que lo pusieron en Rusia 2018. Y ya sabemos lo que rindió, o mejor dicho, lo que no rindió, Hugo de Cipolletti. Buenas tardes, Nacional, soy Luis de Tartagal, Salta. Este Mundial con un parate de hidratación parece un partido de básquetbol. Falta que salga un jugador y al rato vuelva a entrar. Bueno, eso lo van a hacer para el Mundial que viene, para que Messi siga jugando. El mejor de la historia fue y será Maradona. Y Messi el mejor sucesor, dice la mejor radio nacional. Sergio Vallejos de Corrientes Capital, gracias. Hola, soy Facundo de Mendoza. Francia y Brasil salieron 1-1 en 1986, no 2-2. ¿Estás seguro? ¿Estás seguro que fue 1-1? Bueno, puede ser, por ahí me equivoqué yo, por ahí viste la memoria, por ahí el disco rígido se está llenando. dice, luego en la definición fallaron Platini y Sócrates, que los ejecutaban sobre parado, y está el penal que pegó en el palo del arquero Joe Bat, y luego entró la pelota al arco. A partir de ahí cambió la reglamentación. Luego Francia perdió 2-0 con Alemania en semifinales, como en el 82. Saludos, gracias a todos los oyentes, gracias. Qué bien que están, ¿eh? Qué bien que están afiladísimos los oyentes. Voy con sí. Fabián Codevila. Hola, Fabián. Novedades del Racing Club de Avellaneda. ¿Cómo estás? Bienvenido.
4: Hola, Eladio. Un gusto saludarte en este gran clima mundialista en la radio del Mundial en Nacional. Todavía perduran los festejos de la gran victoria ante Austria, los dos goles de Messi. Pero por un rato nos abstraemos de todo eso para meternos en el fútbol local y hablar de la Academia, que tiene nuevo técnico, porque en el día de ayer, extrañamente 2 horas antes de que juegue la Argentina, se presentó en conferencia de prensa a Juan Pablo Voivoda junto a Milito y a Sebastián Saja, viene a reemplazar a Gustavo Costas. Este Racing, que ya ayer arrancó la pretemporada, tuvo su primera práctica el técnico, esta semana laburan en Avellaneda, el sábado parten rumbo al Hotel Sofitel de Cardales, donde continuarán la pretemporada, algo que solía hacer Racing hasta que llegó Costas y decidía cada pretemporada ir a Paraguay, a un lugar donde él conocía muy bien y donde sabía se podía trabajar de la manera que él pretendía. En este lugar que ha elegido nuevamente Racing, ya lo hizo en muchas oportunidades y también es del agrado de la institución y de gran parte del plantel. Hablando justamente del plantel, recordemos que ya no está Pardo, fue vendido al Santos de México, tampoco Gaby Rojas, fue vendido al Cruzeiro de Brasil. Por estas horas se espera la salida de Zuculini, que se iría a Nacional de Montevideo, aún con contrato hasta fin de año, pero habría un resarcimiento económico por parte del jugador que no quiere continuar trabajando bajo la órbita de esta comisión directiva. Terminó muy desgastado y no le gustó mucho la salida de Gustavo Costas. Hay interés de Newell's por García Basso. Racing bajaría las pretensiones que alguna vez puso para San Lorenzo, porque pretende que el jugador se vaya y Newell's podría ser su nueva institución. En cuanto a los refuerzos, Racing aún no ha incorporado a nadie, pero sí está al caer el lateral izquierdo uruguayo, el Pacha Espino, 34 años, vasta experiencia, jugó casi todos los partidos de la liga para el Rayo Vallecano. Lo raro es la edad, Eladio, porque Milito siempre se jactó por ir a buscar jugadores jóvenes que tengan futuro y valor de reventa. En este caso, dicen, es una oportunidad. Quedó libre, claro. No tiene que gastar un gomán. Y eso es lo que ve con buenos ojos Racing. Aunque quienes lo conocen dicen que es un avezado lateral izquierdo. Viene para ser titular, Eladio. Después, por estas horas también, Racing comenzó negociaciones con Talleres de Córdoba para traer a Ulises Ortegoza. Nos dicen el querido Gerardo Murúa y el negro Romero de Córdoba, jugador bipolar. Un día redondo, otro día Nicolás Álvarez. Así me lo han pintado.
0: Así que es jugador bipolar, che. Gracias, Fabián, por ahora. El amigo Ortegoza, ¿es así, negro?
5: Sí, tiene partidos que realmente elevan la cotización y otras veces es como
0: para dejarlo libre,
5: que jugador, ¿no? Como que un jugador más del montón, claro. Es decir, vos sabés que me lo decía muy bien Gerardo Murúa, dice, este muchacho Ortegoza es un muchacho que despegó de grande, que no hizo trabajo de inferiores, es un tanto caótico, es buen jugador, ¿eh? Cuando arranca tiene buen tranco, es rápido, veloz, de mucho vértigo, remata muy bien desde larga distancia, pero viste, a veces desaparece.
0: Negro, la seguimos mañana, ¿te parece?
5: Sí, con algunas dificultades en la señal, pero un abrazo grande.
0: Abrazo, José Luis Romero desde Córdoba. Bueno, con respecto a la selección argentina, lo dijimos en el comienzo del programa, se entrenó hoy, le dieron libre después por la tarde. El Cuti Romero no se hizo trabajos, no se hizo estudios todavía. Se cree que no se sabe si le van a hacer estudios o no. Para él está bien, no va a jugar el sábado. A esto hay que agregarle que Julián Álvarez dijo que está bien. Montiel necesita jugar y posiblemente sea titular el próximo. próximo sábado ante Jordania, al igual que Tagliafico. También podría llegar a jugar desde el comienzo Leandro Paredes y Julián Álvarez podría ser titular. Messi le van a preguntar si quiere jugar o no quiere jugar, así que esas son las novedades de la selección argentina. Les agradezco a Fernando de Resistencia, a Juan de Jujuy, a Miguel de Nogoyá, Entre Ríos, a Julio de Gualeguay, a Oscar de Del Viso, a Diego de La Paz, Canelones, Uruguay, también a Antuco, a toda la gente que se ha comunicado. No puedo leer los mensajes, simplemente los menciono porque nos quedamos sin tiempo. Gracias a compañeros, nada más. Mañana seguimos en Nacional a las 7 de la tarde. Chau.
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7: Las 8 de la noche en la República Argentina.
8: La Cámara de Diputados debate mañana el Super Rigi.
7: El proyecto libertario busca dar sustentabilidad a 30 años para inversiones de más de $1,000 millones, al que no podrán sumarse los Rigi vigentes.
8: El oficialismo también intentará la sanción definitiva del proyecto de pago a dos fondos buitre por bonos del año 2001... que suman $171 millones.
7: Hoy el dólar oficial quedó en 1.490 pesos y el paralelo superó la barrera de los 1.500 para cerrar en la City porteña en 1.505 pesos por unidad.
8: Preparan las fogatas de San Juan en varias provincias.
7: En Mendoza, San Juan, Misiones y Corrientes se organizan fogones, festivales y actividades con quema de muñecos y ferias gastronómicas para estas celebraciones que cada 23 de junio marcan el inicio del invierno.
8: Más información con Ricardo Tolaba desde Radio Nacional La Quiaca.
9: En el pequeño pueblo de Cochinoca, de más de 400 años de historia, distante a casi 100 kilómetros de La Quiaca, sus pobladores se preparan para la tradicional quema de pecados, que consiste en caminar 3 veces descalzo sobre las brasas ardientes y bendición del agua el 24 de junio a la hora cero con motivo de la honra a San Juana. Sobre esta celebración en plena puna jujeña, un lugareño dijo lo siguiente.
10: En el 69 ya había quema de pecados, ya conocí, así que yo siempre de paso también la brasa, que tienes fe y hay que pedir algo, hay que pedir que te cures todo y te va bien.
7: El tránsito con Ernesto Arriaga.
11: A esta hora se normaliza la General Paz, mano a Puente La Noria, máxima 40 kilómetros por hora en estos momentos. Por otra parte, toda la autopista Buenos Aires-La Plata con bastante tránsito y sin demoras a La Plata, Quilmes y Bernal. Aro Parque de Seis opera con normalidad, subtes a horario.
8: Rige una alerta amarillo por nevadas en casi todo el territorio de Chubut y el oeste y zona cordillerana de Santa Cruz y Río Negro.
7: En Santiago del Estero, donde nos escuchabas por AM 1130, la temperatura es de 14 grados, el cielo está despejado.
8: Aquí en Buenos Aires a esta hora, cielo ligeramente nublado, 9 grados y medio a la temperatura, humedad 65%.
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13: El árbitro más joven en dirigir un partido en una Copa del Mundo organizada por la Federación Internacional de Fútbol Asociado FIFA fue el español Juan Gardeazábal, quien arbitró con tan solo 24 años. Otro récord notable es el del sueco Iván Eklind, el más joven en arbitrar una final del Mundial. Se trató de 1934 y el sueco lo hizo a los 28 años.
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0: Buenas noches, ¿cómo les va? ¿Cómo están? Espero que estén calentitos, en lo posible. Si tenemos algo para mascar, que no sea chicle, porque la otra vez me dijeron, ¿quieres mascar algo? Masca chicle. Dije, ¿qué lo tiro yo pensando en algo más sustancioso? Hoy realmente continúa el frío, y esto, sí, amerita colchita, todo térmico, viste que ahora todo es térmico.
1: Una camiseta térmica.
0: Todo, calzones térmicos, todo es térmico. Todo.
1: Calzones no.
0: No, he visto los largos, los cortos. He visto uno que dice en una vidriera medias o algo por el estilo con piel de camello, decía.
1: ¿Con piel de camello? Sí. ¿No será demasiado?
0: Sí, eso pensé yo, ¿viste? Pero no entré a tocarlo, pero la verdad que por lo que se veía...
1: ¿Será legal, así, che?
0: Yo no sé, pero ¿viste en estas tiendas que se ven, que han pululado por el centro de Córdoba, que son de ropa bastante accesible, económica, que son más o menos toda la misma cadena? He visto en varias de esas ya, antes era piel de no sé qué, térmico, ahora piel de camello. Toma vos, debe ser calentito y sobre todo se mostraba muy, muy suavecito, tenía ese aspecto de ser muy,
1: capaz
0: muy
1: capaz que
0: suave.
1: La denominación, ¿no? No creo
0: claro.
1: Que sea que, es y como no, la piel de
0: pobre
1: mono.
0: Bicho.
1: Como
0: el, claro, ¿te acordás cuando salían los...?
1: Pelo de mono, pelo sí, de pullover sí, sí. Con pelo de mono.
0: Que que tenía esa textura también muy, muy suave, sí. ¿Viste? Que era una cosa que te invitaba a quedarte frotándote un buen rato. Pero claro, el frío ya está entre
1: nosotros.
0: Es que
1: nosotros, el frío está... Perdón, me metí yo nomás. Buenas noches, Silvia.
0: ¿Cómo andamos, Gonzalo? Bueno, bien, porque a vos veo que ya estás superando el catarrazo. Hay gente que está empieza a superarlo y por ahí, viste, qué sé yo, te cruzas y vuelta a caer. Es como que es un sub y baja por ahí, largo.
1: No, por suerte ya estamos en un 95%, puedo decir.
0: Claro.
1: Pero bueno, estamos.
0: Hay que seguir cuidándose porque, a ver, lo que pasa es que uno dice por ahí es que, ¿cómo me cuido? Si el frío, frío. A ver, lo respirás y...
1: Pasa que no es el frío.
0: Es todo.
1: Sí, porque en realidad...
0: Pero como
1: dice,
0: ayuda, ¿no?
1: Uno se enfría, pero en realidad es quizás no estar en ambientes muy ventilados, juntarse con gente que está con algún tipo
0: ese
1: de...
0: Ese es el tema también.
1: De
0: sí.
1: Síntoma de que por ahí tose o estornuda y
0: ahora,
1: ahí vuela todo, ¿no?
0: Cuando salís al friazo, no, decís, ¡ah, la pucha!
1: Chalai.
0: Sí, porque claro, sí, exactamente, está helado el aire, fíjate que hasta ahora...
1: 9 grados
0: claro,
1: tengo acá.
0: Y recién las 8 y 10, hasta hace un tiempo, ¿te acordás que decíamos casi de la tarde?
1: Sí, no, ya estamos de noche y noche.
0: Ya es noche, plena noche, hace un buen rato, y esto va a seguir bajando hasta que terminemos a las 10, va a ser bastante menos, me parece. Uy, para mañana veo que además de frío, habría lluvia. ¡Ah, la flauta! ¡Buah!
1: Hermoso, ahí sí te digo.
0: Ahí sí
1: que
0: te emponchas y quedás abajo de la colcha y chau. Que
1: ahí
0: se
1: sí.
0: Hagan agua los helados, claro. Y sí, sí. Y viste que vos ves a la gente que está cubriendo el mundial con un calorón, transpirando, sí. Sudando y diciendo realmente que el calor también es excesivo. Uh-huh. Como ocurre últimamente según el punto del planeta donde te encuentres. Bueno, hablando de mundial, hoy día de mucho fútbol.
1: Hoy día de mucho fútbol, se juegan los últimos partidos ya de lo que es la segunda fecha de la primera ronda del Mundial. Uh-huh. A esta hora está jugando Panamá contra Croacia. Es el partido que se está viendo a esta hora en la señal, en las señales que pasan los partidos. Sorprendentemente, digo, porque era uno de los equipos que había empezado muy bien, Inglaterra empató con Ghana 0-0 en un partido muy,
0: Ghana.
1: Pero muy aburrido.
0: ¿Ah, sí? ¡Ah!
1: Muy aburrido, la verdad, muy pocas chances de gol.
0: Qué raro.
1: Parecía que Inglaterra, después de haberle ganado Croacia en la primera fecha, podía hacer otro un buen papel, pero
0: ¿sí?
1: Se encontraron con un Ghana que les hizo la vida imposible. Antes de eso, Portugal le ganó 5-0 a Uzbekistán con la reaparición de otro hombre récord, que es Cristiano Ronaldo.
0: Qué bárbaro.
1: Dos goles y uno... no deja de pensar en qué bárbaro que tenemos la posibilidad de poder ver a estos tipos todavía en actividad, metiendo goles y demás. Estamos hablando también de un momento de la historia donde la medicina deportiva, el cuidado, el profesionalismo de estos tipos le permiten, a una edad en donde en otras épocas los jugadores ya estaban casi retirados, seguir metiendo goles y estar vigentes. Y bueno, en realidad esto había comenzado ayer a la noche con la victoria de Argelia 2-1 contra Jordania. Eso que son los dos equipos que forman parte del grupo de Argentina, ¿no?
0: Argentina, sí.
1: Y en un rato, bueno, ahora está jugando, te decía, Panamá y Croacia 0-0. Van...
0: Croacia tiene un crack también que es bastante. A ver, está dentro
1: está
0: de
1: gran,
0: lo más.
1: Es grande,
0: claro,
1: pero Luka Modric.
0: Claro, el de la vinchita siempre.
1: Exactamente.
0: Que tiene sus años y también es un
1: sí,
0: tipo.
1: Sí, pero él ya está con un
0: poco
1: nivel
0: más, claro.
1: Más terrenal, si se quiere.
0: Sí, así es.
1: Y a las 11 de la noche cierra esta primera ronda. Colombia contra la República Democrática del Congo en la presentación de otro de los combinados sudamericanos. El otro combinado sudamericano de buen andar, digamos, ¿no?
0: Bien.
1: Argentina, Colombia y Brasil por ahora han sido los que mejor han podido jugar, porque la verdad que Ecuador... la tiene complicada y Uruguay también, así que...
0: ¿Argentina juega a las 11 de la noche el sábado?
1: Argentina juega el sábado a las 11 de la noche,
0: bien,
1: sí.
0: Bien, bien, bien. O sea, bien. Hay que armar... Yo pensé que era más
1: previa,
0: temprano, claro.
1: Hay que armar la previa
0: ahí.
1: Sí.
0: Bueno, sábado a la noche ya
1: y después salimos el boliche.
0: Sí, señor. Por supuesto. Es que no. Y va a ganar. Calculo
1: a ganar.
0: Que sería,
1: sí,
0: esa
1: sí,
0: sería
1: sí,
0: la idea, en teoría, ¿no? Aunque este Mundial viene como raro en algunos...
1: Sí, igual ya, por más de
0: pero
1: que no
0: está,
1: gane, ya está clasificado
0: más,
1: primero. Ya, sí. Ya está Argentina cómodo.
0: Qué lindo.
1: Como por lo menos para hacer descansar jugadores.
0: Exacto.
1: Hasta las 10 de la noche vamos a estar hoy, como cada noche. Son... a esta hora, a las 20:14 de la noche en toda la República Argentina, como te decía, el termómetro está marcando a esta hora en la ciudad capital de la provincia de Córdoba una temperatura de 9 grados 6 décimas, una humedad del 63%. Mañana, miércoles, agarrate Catalina, porque para mañana miércoles en Córdoba se espera una mínima de menos 1 grado.
0: ¡Ala! ¿Qué lo tiró?
1: ¿Eh? Y una máxima de 13, una máxima como la de hoy. Pero va a estar frío, frío por la mañana, por suerte jueves, viernes, y el sábado levanta un poco, el domingo también va a estar más o menos lindo, pero el lunes de vuelta vamos a tener menos uno. La semana que viene vamos a arrancar fría, fría la semana. El invierno que ya está entre nosotros.
0: Nos pisa precisamente ya los talones, está como empezando a sacar las uñas y se nota.
1: Exactamente. El señor Germán Hidalgo en la operación técnica y puesta al aire de este bendito programa que hacemos hasta las 10 de la noche. Se pueden comunicar con nosotros al 3517-170505. Repito, 3517-170505. Hoy traje... hoy la verdad que no me esforcé mucho, pero también tenemos un efeméride que yo sé que... casi me tengo el Panamá. Mirá qué sorprendente iba a ser eso.
0: Sí, sí, sí.
1: Rompiendo los prodes, que por suerte vengo...
0: Los prodes vienen...
1: Horrible, con el prode una cosa horrible.
0: No,
1: porque yo dije... Inglaterra le va a meter cuántos goles gana. Nada, nada. Y si recién metí el gol Panamá,
0: de acertar,
1: directamente ya me tenía que jubilar de los prodes. Pero, como te decía Silvia, no sé hacia dónde iba, pero no sé hacia dónde
0: efeméride
1: iba.
0: Efeméride de
1: decir. Porque hay un efeméride hoy de la voz máxima de la música popular argentina, vamos a decirlo así.
0: Sí, sí.
1: La voz masculina máxima de la música popular argentina, que hoy tiene efeméride. Ya vamos a estar hablando un poquito más de esto a lo largo de la noche de este día martes.
0: Así es.
1: Día martes.
0: Día martes.
1: Y ya les aviso que el jueves no vamos a estar al aire porque va a haber transmisión mundialista. La radio pública va a emitir el partido, un partido que tiene como protagonista a Túnez, si mal no recuerdo.
0: Ajá, bueno, esto es el jueves.
1: Exactamente, bueno. Acá tengo, es Túnez contra Países Bajos. Ese va a ser el partido que se va a emitir.
0: Máxima mirando.
1: Seguramente va a estar va a estar Máxima y Guillermo, creo que se llama el don.
0: El
1: ahí de Países Bajos. Exactamente. ¿Te parece que escuchemos la primera canción de esta, noche? Así entramos en calor. Llegan Yamila Cafrune junto con Facundo Sarabia haciendo la Chacarera del Rancho.

0: qué lindas
1: voces. Ahí estaba,
0: voces.
1: La chacarera del rancho,
0: qué
1: ¿eh?
0: Qué lindas voces, que sonaban ¿viste? Frescas, hermosas realmente.
1: Yamila Cafrune y Facundo Sarabia, histórico integrante de, los Nocheros, ¿no? De los Nocheros, perdón, de los Chalchas.
0: Exactamente,
1: los
0: que en este caso era el hijo. El hijo del...
1: Claro, exactamente, sí, exactamente. Sí, sí. Pero que también estuvo muchos años en esa agrupación.
0: Así es, así es. Bueno, estaba pensando en sacar, viste, cuando estás pensando, ¿dónde tengo ese gamulán que me va a venir justo para estos días? El gamulán, ¿te acuerdas? Eran, a ver, los gamulanes son algo que lo tenés, si lo tenés, lo tenés de antes, seguro. Es un abrigo contundente, muy pesado, es pesadito, pero tenía como una especie de, era barba, no era ni de la tela térmica, ni de pelo de camello, ni de mono, ni de nada. Era esa cosa como de, una mezcla como de lana por dentro y por fuera como un cuerito. Era muy raro el gamulán, aparte era un largo que ni corto como campera, ni largo como tapado, pero ya casi no se ve.
1: Exactamente.
0: No se ve. Ahora, viste que por ahí van todos uniformados, depende la moda, pero ahora es todo lo térmico. Todo lo térmico, medias térmicas, pantalones térmicos, camiseta térmica, vos tenés la de Argentina.
1: No, tengo una camiseta térmica que es celeste.
0: Anorak, no me acordaba la palabra, anorak se le decía también.
1: El anorak, que es la camperita esa que viene con el
0: eso.
1: Como un cangurito, pero que tiene el cierre hasta la mitad, hasta acá.
0: Yo me acuerdo que los gamulanes que venían con esos botones gigantescos, a veces que eran tres nada más, así, marrón, siempre marrón. No había otra. Mira, acá encontré, mira este gamulán. Este así. Bien
1: claro.
0: Pesadito. Pero claro, hay que encontrarlo y que no te lo hayan matado las polillas en lo posible. El ladrillo caliente, me dicen por acá, para calentarse los pies.
1: No,
0: de la noche.
1: peligroso.
0: Peor es la bolsita o caliente, que hay gente que la usa todavía.
1: No, pero el ladrillo caliente, eso no se hace más, puede hacer saltar todo.
0: Lo calientan en el primus y después lo envuelven en el papel diario y a la cama.
1: Sí, ese ladrillo caliente.
0: Claro, claro, sí. No, otra cosa sería un...
1: No.
0: Casi suicida, ¿no? ¿Vos estás pensando algo enchufado? No, por amor.
1: Que hay gente que hace cosas que no hay que hacer.
0: Y así pasan los accidentes.
1: Exactamente. Bueno, como te decía, hoy en realidad, hoy tendría que ser el Día del Cantor Popular en Argentina.
0: Sí, es
1: porque,
0: cierto.
1: Porque, por un lado, hay una fecha que tiene que ver con, como decía, el cantor máximo de la música popular argentina. Y por otro lado también en Córdoba es un día muy particular. Pero vamos a comenzar por el día que tiene que ver con Carlos Gardel. Porque un día como hoy, hoy. Yo estoy confundido.
0: O sea, es que yo decía, o este chico tiene el almanaque o yo lo tengo cruzado.
1: Me había adelantado un día.
0: ¿Tenés trastocado el almanaque?
1: Trastocado el almanaque, tenés razón. Pensé que era 24 hoy.
0: Estaba
1: por celebrar el cumpleaños de Messi también, ya que estaba.
0: Pará.
1: No, es mañana.
0: Pará.
1: Me guardo.
0: Yo decía, esto no quería meter la cuchara, pero...
1: No, tenés razón.
0: ¿No será del año pasado, chico?
1: No, es que yo estoy con un día de...
0: Un día adelante. Peor sería que vayas un día atrás.
1: Yo estoy con... Sí, no, bueno, pero yo estoy con un día adelante y veo que también... Sí, totalmente... Claro, no, El dato es que un día como hoy daba su último concierto, Carlos Gardel,
0: bien.
1: ¿No? El famoso show en Colombia, que marcaría el último concierto de la gran voz argentina, que estaba en un proceso de buscar fama en otros países, porque estaba como en Argentina ya no tenía la super popularidad que en otro momento, ¿no? A él lo encontraba viajando muy seguido en Colombia, a donde efectivamente todavía seguía siendo un tipo muy importante. De hecho, toda una cuestión alrededor de la imagen de Gardel, justamente ahí en Medellín, ¿no?
0: Claro. Sí.
1: Digamos, una figura que quizás por el desenlace trágico terminó teniendo esto. La disputa entre Argentina, Uruguay, por... por la tenencia de Gardel, algo de Francia, pero que no, yo creo que no deben recordar mucho a Gardel, pero sí en Colombia es como otra patria más donde la figura de Gardel se ha hecho muy importante. El show en Colombia, que había sido un día como hoy, en 1935, al día siguiente el accidente en la pista del aeródromo de Las Playas ahí en Medellín, que termina con su vida un 24 de junio. Por eso me ha atado todas las referencias que tenía que ver con el fallecimiento, que en realidad es mañana. Pero un día de hoy era el último concierto. Y yo pienso que los colombianos que fueron a ese último concierto a ver este ídolo de la música popular latinoamericana, ¿no? Que era Carlos Gardel en aquel momento, sin saber que esa voz nunca más se volvería a escuchar y que quedaría en la historia esa frase de que cada día canta mejor. Cierto. Carlos Gardel, sí. Pero que en aquel momento nadie sabía que se iba a ver la gente en Colombia la última actuación del gran ídolo, del tipo que no solamente fue un gran ídolo en la Argentina y en parte de Latinoamérica, sino que también en aquel momento había logrado ser un ídolo en Europa, en Estados Unidos, y llevar el tango argentino a distintas partes del mundo, ¿no? Era un referente importantísimo de mundial, un ícono mundial, Carlos Gardel. Su voz marcó a toda una generación aparte de cantores de tango y de música popular en Argentina, ¿no? Después con su éxito en otros países hizo algunas canciones que no eran solamente de tango, ¿no? Hizo otro tipo de canciones, pero claramente la figura de Gardel vinculada al tango y vinculada a la noche y vinculada a la amistad. Era un tipo de que cultivaba muchísimo la amistad con muchos de los personajes de la Buenos Aires de esa época, y muchos rescatan que era un tipo muy dado. O sea, vos te acercabas a Gardel, está bien que estamos hablando de otro momento, de otras formas. También de otro respeto hacia los famosos, vamos a poner entre comillas, mucho respeto, pero era un tipo que no tenía ningún drama en salir a la calle después de un teatro a saludar a la gente que se acercaba. Un tipo muy popular en el término de la palabra de no tener drama, de estar ninguna con la gente, ¿no?
0: Sí.
1: Eso se le recuerda mucho, y muchos historiadores rescatan eso de Gardel, que también obviamente fue trascendente en el cine con alguna de las películas que le tocó hacer, con sus viajes y programas de radio, incluso en Estados Unidos. Un tipo muy muy querido y un tipo que en la Argentina sin dudas marcó un mojón, ¿no? Argentina y Uruguay también, hay que decirlo. Después las disputas históricas que un poco alimentan parte también de la mitología y de los mitos, pero digo, un tipo que trabajó en la NBC, en la radio, en la National Broadcasting Company, hizo algún programa especial también para lo que era la LS5, Radio Rivadavia en Buenos Aires, y nada, un tipo que marcó sin duda a fuego la cultura popular argentina. Hoy, un día como hoy, cantaba por última vez, ¿no? Y su voz se inmortalizaría para esta frase que es casi una ya un cliché, ¿no? De que cada día canta mejor. Que hay que decir que cada día canta mejor por lo que significó el ícono de Gardel, pero es cierto que a la luz del tiempo que han pasado de esas grabaciones y por lo rudimentaria que eran, si bien se han recuperado bastante el sonido de esas canciones, algunas se escuchan bastante bastante flojas ya, ¿no?
0: Sí,
1: con el paso del tiempo,
0: tenía,
1: ¿no?
0: Tenía sus tics, o no sé por qué lo haría, pero de cambiar algunas letras, la R que le ponía por ahí.
1: Y bueno, eso es por todo su aparato de fonación, que estaba muy vinculado también a lo francés.
0: ¿Será?
1: A los francoparlantes.
0: Ajá. viste que es muy notorio en algunas canciones, se nota más.
1: Uh-huh. Sí, totalmente. El otro día que pasamos, claro, que decía Furbor.
0: Que claramente se cambia algunas consonantes por la R una y otra vez, como una constante, ¿no?
1: Uh-huh. Y recordemos que el día del fallecimiento no solamente muere Carlos Gardel, sino que también, claro, Alfredo Lepera. Su coescritor de muchos de los grandes tangos que interpretaba, Guillermo Barbieri, que era su guitarrista, y su secretario, que se llamaba Corpaz Moreno.
0: Muchos decían que hubo una pelea.
1: Sí, sí.
0: Que incluso hubo tiros dentro, imagínate, tiros dentro de un desastre que habría desembocado también en finalmente la tragedia, ¿no? Una pelea brutal, con tiros incluidos, que provocó finalmente el desastre. Esa es una versión muy extendida, nunca se podrá saber completamente.
1: La cosa es que venía Gardel ahí, pues venía en una gira latinoamericana.
0: Así es.
1: Que lo llevó, por ejemplo, había estado en Puerto Rico el 28 de marzo del 35. Gardel sale de Nueva York, ¿no? Y empieza un raid de ciudades. Ahí estaba, vos sabés que su secretario, que era José Corpaz Moreno, que era un boxeador argentino, y llega a Puerto Rico el 1 de abril a las 5 de la mañana, más de 40.000 personas lo estaban esperando en el aeropuerto. Digo, la magnitud de la idolatría de Gardel, que sí es cierto, en Argentina ya tenía como un descenso de popularidad, pero en el resto de Latinoamérica era impresionante. Y que el descenso tenía que ver porque, como ya estaba viajando mucho a Estados Unidos y a Europa, había perdido la permanencia del contacto directo, sobre todo en Buenos Aires, ¿no? Pero el 1 de abril llega a Puerto Rico, 40.000 personas lo esperaban, ¿no? Gardel conquistó a los puertorriqueños por su simpatía y sencillez. Las casas automotrices, ávidas de publicidad, se peleaban por proporcionar a Gardel uno de sus automóviles. Pero el cantor prefería caminar con su pueblo. En varias oportunidades, al ver que mucha gente se había quedado sin poder entrar a sus actuaciones, les cantaba desde la plaza del pueblo. Inclusive llegó a pedirle a Rafael Ramos Cobián, el empresario que lo había llevado a la isla, que se rebajase el precio de las entradas porque quería estar al alcance de todos, y eso en detrimento de su propio bolsillo. Después, el 25 de abril, va a actuar a Venezuela. Otra multitud lo esperaba en los muelles de La Guaira, y de allí fue en tren hasta la estación de Caño Amarillo en Caracas. También un gran recibimiento y todo el pueblo venezolano que lo recibió. El 23 de mayo, ahí estuvo también varios días, actuó también en Radio Caracas, en distintos hoteles, y el 23 de mayo va a Curazao. Mirá que Curazao, que está de moda en este mundial.
0: Cierto.
1: El 23 de mayo Gardel llega a Curazao, donde actuó 5 noches seguidas. Allí dona al grupo de exiliados venezolanos la suma de 10.000 bolívares que le había regalado el presidente Gómez.
0: ¿Qué tal?
1: El 28 de mayo llega por barco a Aruba,

0: que está viviendo a ritmo de tango. Nuevamente el afecto popular se expresaba en multitudes que lo seguían a todos lados para abrazarlo y besarlo, con escenas de delirio colectivo que obligó una vez más a que intervinieran las fuerzas policiales. Una Beatlemanía, digamos, ¿no?
1: Sí.
0: En Bogotá, más de 10 personas invadieron la pista en el momento del aterrizaje. Desde Bogotá, Barbieri le escribió a su esposa contándole lo que estaba pasando. Dice, el recibimiento fue una cosa nunca vista. Había en el campo de aviación miles de personas que avivaban a Carlos y la Argentina. En el teatro no cabía un alfiler. Asistió el presidente de la República. No te imaginás, vieja, el cariño que hay por Carlos y la admiración. No hay artista que guste más que él en los países latinos. Es algo de leyenda que ya les contaré, decía Guillermo Barbieri, que es el abuelo de Carmen Barbieri, ¿no?
1: Mirá,
0: en Medellín, uno de los empresarios había intentado disculparse por las molestias de la efusividad popular. Empresario, qué desagradable debe ser para un artista tener que soportar todo esto.
1: Ah.
0: Y Gardel le dijo, no es así. Yo me siento feliz y satisfecho con el homenaje del pueblo, porque es mi pueblo que sufre y ríe conmigo y me aplaude. El pueblo que ha formado mi pedestal, mi prestigio y mi gloria. Actuó en las ciudades colombianas de Barranquilla, Cartagena, Medellín y Bogotá. Y el domingo 23 de junio cantó por la radio La Voz de la Víctor. De la Victoria. La Voz de la Víctor.
1: Sí.
0: Ante un inmenso público que colmó los estudios y la Plaza Bolívar, donde la emisora colocó altoparlantes. O sea, imagínate cómo se debe haber escuchado eso. De flojo.
1: Claro,
0: sí,
1: pero era lo que
0: había.
1: Sí.
0: Digo, porque por ahí uno piensa ahora en grandes sistemas de audio, pero en ese momento eran parlantitos.
1: Claro,
0: ¿no?
1: Era lo que había y chao.
0: Entre otros temas cantó tangos como Cuesta Abajo, Insomnio, El Carretero, No Te Engañes Corazón. Para cerrar con Tomo y Obligo, fue su última actuación antes de cerrar, se había despedido con estas palabras. Antes de cantar mi última canción, quiero decir que he sentido grandes emociones en Colombia. Gracias por tanta amabilidad. Encuentro en la sonrisa de los niños, la mirada de las mujeres y la bondad de los colombianos un cariñoso afecto para mí. Me voy con la impresión de quedarme dentro del corazón de los bogotanos. Voy a ver a mi vieja pronto. No sé si volveré, porque el hombre propone y Dios dispone. Mirá qué
1: sí,
0: loco, ¿no?
1: Sí.
0: Pero es tal el encanto de esta tierra que me recibió y me despide como si fuera su hijo propio, que no puedo decirles adiós, sino hasta siempre. Bueno, al día siguiente Carlos Gardel y sus acompañantes, que tenían que ir para Cali, se tomaron el avión piloteado por Stanley Harvey, que se dirigió primero a Medellín para que asumiera la conducción del vuelo el célebre aviador Ernesto Samper Mendoza, y que terminaría, ¿no?, en la tragedia que terminaría con la vida del gran cantor popular latinoamericano, argentino, uruguayo, francés, para no quedar mal con nadie, Carlos Gardel. Así que un día como hoy era la última actuación de este héroe popular, que era impresionante esto, gente, 40.000 personas en Venezuela, empresarios disculpándose por el fervor popular de la gente en las calles de Colombia, pensando en un país como Colombia, un país como Venezuela, un país como Curazao, Aruba, lo que venía recorriendo, más ligado a una tradición más caliente, si se quiere, de la música, más bailable, menos lacónica, nostalgiosa como es la del tango, ¿no? Es otra cultura, sin embargo, ahí logró Gardel también penetrar de una forma increíble, lo que habla también de la estatura de artista, que no solamente de cantor, sino también de esto que un poco indicaba la crónica de la época, la cercanía con el pueblo y cómo él también entendía que eso era el pedestal que lo había puesto donde estaba Carlos Gardel en aquel momento. Vamos a escuchar alguna canción, si te parece, Silvia. No vamos a escuchar ninguna canción. Ah, sí.
1: Sí.
0: Vamos a escuchar acá a Carlos Gardel haciendo Por una cabeza.

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0: muy bien, vamos ahí estábamos escuchar, escuchando entonces.
1: Vamos a escuchar a una más de Gardel, ¿te parece?
0: Sí, por supuesto.
1: Vamos a compartir ahora El día que me quieras.

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0: Muy
1: Como
0: bien, qué
1: decías,
0: bien.
1: bueno, mañana va a ser el día del fallecimiento, ¿no?
0: Así
1: Ahí
0: es.
1: hablaremos seguramente con algo más de detalle, pero la muerte de Gardel, que ha quedado con un gran signo de interrogación a la luz de la historia,
0: Claro.
1: primero porque pasó hace tanto tiempo ya, y porque también los métodos para
0: Claro, y aparte que no
1: esclarecer
0: quedó
1: algunas
0: nada. A ver,
1: cosas.
0: para lo que quedó fueron restos poquísimos. O sea, fue realmente una tragedia que se llevó
1: Pero
0: todo.
1: la teoría más fuerte es que básicamente la vida de Gardel se va también por culpa de un enfrentamiento geopolítico entre Alemania y Estados Unidos, porque los dos aviones que chocan, recordemos que él empieza a carretear el avión de Gardel y se va y choca contra otro avión, ¿no? Un avión en el cual iba Gardel, de una empresa estadounidense, y el otro avión alemán,
0: Claro.
1: ¿no? Dos empresas con una rivalidad muy fuerte en el marco de lo que es la cuestión aeronáutica, y que también tenían intereses del Estado alemán por un lado y Estado norteamericano por el otro, digamos. Eran como las empresas banderas, si se quiere. Incluso el presidente colombiano, Alfonso López Pumarejo, culpó en aquel momento la dureza de la empresa alemana. Pero bueno, quedó ahí, la justicia no pudo establecer en
0: No, no,
1: aquel
0: es que fue
1: momento con lo que
0: realmente,
1: había.
0: quedó, quedaron, fue, sí, se consumió todo, digamos, fue lo que quedó, yo veía siempre en lo que publicaron los diarios ese día, realmente era un desastre, se
1: Exactamente.
0: consumió todo con el fuego, ¿no? Quedó poquito, uy, qué atajada, estaba medio aburrido el partido, perdón, ¿no? Pero veo por ahí algunas, es de día, allá y hay
1: Están
0: sol.
1: jugando en Toronto, ¿sí?
0: Hay, digamos, está incómodo en algunos momentos porque les da el sol.
1: Están jugando en Toronto, que debe tener varias horas
0: Sí,
1: menos que
0: pero
1: acá
0: mira
1: porque
0: el
1: es en la
0: rayo de
1: costa.
0: sol que cae claramente. Digo, porque acá estamos en la noche preanunciando ya el invierno, emponchados hasta las verijas, con mucha niebla desde esta mañana. Y vemos que donde se juega el mundial hay rayos de sol en la cancha.
1: Mira, no, allá hay una hora. Argentina está una hora adelantada, o sea, una hora menos que acá, pero claro, están en el
0: Claro.
1: hemisferio, ¿no?
0: O sea,
1: Están en
0: fíjate
1: verano allá,
0: que con una
1: entonces.
0: hora de diferencia, no es tanta, tanta la diferencia horaria, pero sí es brutal, vos ves, y es sol
1: Claro, el sol
0: descubierto,
1: de verano.
0: sol de verano y totalmente con los rayos de sol que van entrecortando por ahí la visibilidad de los jugadores, ¿no?
1: Exactamente.
0: Es impresionante cómo cambia la dinámica de todas las personas de acuerdo al clima. Bueno, acá, a propósito de Gardel, como siempre, agradecemos que nos escriba acá nuestro amigo Oscar del Marqués. Qué linda foto acá, mirá, nos manda a Esel, apoyado en el hombro de Gardel, ahí dice la falda. Sí, señor, qué lindo. Bueno, a ver qué nos dice acá. Hola, buenas noches. El 23 de junio de 1935, Gardel cantó como último tema Tomo y Obligo. Y hablando de Don Carlos, aquí estamos, ahí, aquí nos manda la foto. Él haciendo facha y yo custodiándolo la semana pasada. Ah, mirá, esto es muy reciente, en el anfiteatro de La Falda. Hermosa foto. ¿Pueden poner en su voz un tango cuyo nombre es Un Anhelo? Claro que sí. ¿Quién tuviera 18 años? Así se llama. Abrazo de gol, nos dice Oscar del Marqués.

0: Qué linda letra, la verdad, todo un anhelo, ¿eh? ¿Quién tuviera 18 años?
1: ¿Quién tuviera?
0: ¿Te acordás de los 18? ¿Qué macanas hacíamos?
1: Uf.
0: Todas.
1: Todas.
0: ¿Cuál no todas. Hacíamos? Claro.
1: Y lo más loco, hoy pensaba eso, ¿no? Lo más loco de todo es que uno tenía como una... Bueno, capaz que también tenía que ver con que uno, en mi caso, no vivía en una ciudad grande, ¿no? Uh-huh. El anhelo de ser grande para irme, ¿no?
0: Sí, de
1: y ahora digo, ¿cómo
0: casi
1: no,
0: desesperación era.
1: ¿Cómo no volver?
0: Sí, y después, y te decía, seguro que alguien te decía, ah, ya vas a querer. Y me decía, no.
1: Crecer
0: no.
1: Es una trampa, finalmente.
0: Claro. Exactamente, y seguro que te decían una y otra vez, ah, yo también decía lo mismo, y después se repite y se repite y se repite la historia sin fin, sí, tal cual, ¿no?
1: Crecer es una trampa, señora, señor.
0: Sí, pero no hay manera de, hay que experimentarlo para darse cuenta que así es, no hay otra, ¿eh?
1: Bueno, hasta a los 18 no quería, ¿cómo es? ¿Cómo es el título?
0: ¿Quién tuviera 18 años? Sí.
1: Y Violeta Parra decía volver a los 17. Así que es más o menos esa la edad.
0: Ese es el punto.
1: Esa es la edad perfecta. Bueno, esto nada, el recuerdo de Carlos Gardel, que un día como hoy daba su último recital. Pienso en... Gardel hablaba de los niños. Supongo que habrá todavía algún niño de aquella época.
0: Claro.
1: Año 35. Sí, ya debe tener... 90 años, ¿no? Pero supongo que algún niño de aquella época debe quedar en Colombia que recuerde aquel último
0: siempre.
1: Concierto.
0: Siempre, sí, señor. ¿Y sí? Sí. Acá nos decía el amigo Oscar que el último tema fue...
1: Tomo y obligo.
0: El último, ¿no? Uh-huh. Bueno, fue un poco premonitorio con algunas palabras, Gardel, con lo que
1: es
0: dijo.
1: Que es fuerte eso que en ese último saludo al pueblo colombiano... termina diciendo que, bueno, Dios dispone, que él quiere volver, pero Dios dispone, finalmente,
0: Tal cual, sí, señor. Bueno, fíjate que ya casi, ¿se fueron al medio tiempo o están en el...
1: Se fueron al medio tiempo, medio tiempo.
0: Bien, claro. Con el pleno rayo de sol, con tan solo una hora de diferencia, decíamos que acá estamos ya recibiendo el invierno, por ahí están todavía los que cada año en esta noche precisamente andan buscando de todo para armar fogata, ¿no? La
1: de San Juan.
0: Claro,
1: la de...
0: porque la tradición es quemar lo viejo, sobre todo la ropa vieja. Uh-huh. Siempre nuestras madres tenían claramente la idea de que todo lo viejo había que renovarse. Pero no era una cuestión de ostentación o de derroche, era una cuestión más profunda de decir la pobreza o la miseria atrae lo mismo. Tenían esa idea, pero no como algo consumista, no hablamos de eso, sino algo con un sentido más bien tirando espiritual, ¿no? De renovación verdadera. Entonces también se prendían, yo me acuerdo, hace muchos años era sí o sí unas fogatas que por ahí ya pasaban casi a incendio. Eran bestiales, o sea, ya, era porque era tipo competencia de barrita a barrita, de manzana o barrio. Entonces llegaba a un punto que la fogata era una cosa de locos. Había espacios también, había baldíos, había lugares posibles para hacer eso. Ahora, ¿dónde podés hacer una fogata?
1: No, ahora no.
0: En cambio, ahí sí, y todo el mundo... no solo los chicos, los grandes también, aportaban cosas combustibles para la fogata de la noche porque había que competir con el que te había ganado el año anterior.
1: Exactamente.
0: Y después de la gran fogata que se armaba a la noche, obviamente, venía para mí lo mejor de lo mejor, que era el tradicional ritual de poner las batatitas al rescoldo. Se ponía, no era papa, era batata. Qué cosa tan espectacular. Era, viste, como las tortillas al rescoldo, pero yo no sé si era el hambre que tenía uno allá después de tanto andar yendo y viniendo con ropa vieja todo el día, que esas batatas eran lo mejor de lo mejor. Y era ese el cierre, era algo muy sencillo.
1: No debo reconocer, capaz que sea que me estoy volviendo viejo o van a saber qué, pero entiendo que... Capaz que los oyentes me pueden decir, me pueden afirmar o me pueden negar, uh-huh. ¿no? pero yo compro batata y sí, la batata ya no tiene ni el color que no, tenía cuando yo era chico, no, ni no, el gusto.
0: Ha cambiado. Y ahora, sí.
1: Ya no es más oscura, es otro, ahora es como blanca, es menos sí, dulce.
0: Sí, y media feucha por ahí.
1: Sí, bastante,
0: o sea,
1: más que
0: no
1: media.
0: Tiene nada, nada que... Bueno, justamente esa batata que te digo yo era una manjar.
1: Dulce, manjar.
0: Una cosa, pero rica, en serio, en serio. A ver, la fogata era la tradición, se ponían ramas, maderas, ropa, todo lo que fuera. Y después venía el tema de las
1: acá
0: batatas.
1: Hasta,
0: eran...
1: hasta hace algunos años se hacía una gran fiesta de San Juan, ¿sí? Ahí en Güemes, no sé
0: es que
1: si
0: se
1: lo
0: hace,
1: seguían
0: se
1: haciendo.
0: Se hace, sí, se
1: mantiene. En Barrio Observatorio,
0: se
1: ahí.
0: Se mantiene, eso se mantiene siempre. Y uno quedaba hecho una porquería, quedaba muy sucio, muy tiznado, lleno de olor a humo, obviamente, después de todo esto.
1: Y pero, con algún trago de más también.
0: ¿Y por qué no? ¿Por qué no, poquito, no? Pero hacíamos parvas de, a ver, estamos hablando de 3, 4 metros de alto. Era una cosa, a ver, se nos iba la mano. Como era más campo, había más posibilidad de juntar ramas. Bueno, se hacía como tipo muñeco también, ¿no? Se ponía de todo, de lo que hasta gomas, lo que viniera, y después había que alejarse un poco, y después venía, como hacía mucho frío, todos tiznados, se hacía la fiesta de las batatas al rescoldo, y había que esperar después hasta el año que viene para volver al baldío, con todos los chicos del barrio, se mandaban, a veces me acuerdo que se ponían unos cardos que eran medios combustibles, todo lo que contribuyera a la fogata de San Pedro y San Pablo, palos, ramas, tronco, leña, y prender. Y después las batatas al rescoldo, comerlas al final, era ese el cierre. Era una linda tradición, un lindo momento, porque se juntaban todos los vecinos para la fogata.
1: Sí, sí, sí.
0: Todos grandes, viejos, chicos, jóvenes, hombres, mujeres, bisabuelas, el verdulero que llevaba las batatas, todos ponían algo y se prendía esa montaña de ramas y de todo lo viejo que había para renovarse en la fogata de esta noche. Bueno, ¿podemos poner? ¿Hay tiempo? Sí, sí, me parece que sí. Fíjate vos, Germán, que tenemos por ahí... he elegido a Troilo y Goyeneche, ni más ni menos. Fíjate que hemos agregado a Aníbal Troilo y a Don Goyeneche con San Pedro y San Pablo.

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1: Acto seguido, escucharemos las palabras del señor presidente de la Nación, doctor Javier Milei.
2: Buenas noches a todos. Quiero agradecer a la Fundación Faro y muy especialmente a su presidente Agustín Laje por organizar semejante evento para discutir y difundir las ideas de la libertad. Las ideas no son cuestiones inertes o intrascendentes. Las ideas mueven... ¿Qué pasó? Las ideas mueven... Hola, profe, ¿cómo anda? Hola, prócer. Las ideas mueven el mundo. Era la onomatopeya. Ahora entendí. ¿Qué equipo tengo? Las ideas mueven el mundo, nos ordenan en nuestras expectativas, nuestros deseos y nos permiten darle sentido a un mundo cada día más complejo y también caótico. Como ha dicho Hobbes, los actos de los hombres proceden de sus opiniones. También quisiera agradecer al diputado nacional y exdirector académico de esta institución, Adrián Rabier. Quien no solo me ha estado acompañado en distintos eventos de divulgación económica en el último tiempo y con quien hemos publicado el libro La batalla por la macroeconomía hace algunas semanas. Gracias, Adrián. Además, como parte del Congreso más reformista de la historia, ha hecho una contribución enorme en la aprobación de leyes que están haciendo posible la Argentina del futuro. Y por sobre todo, quiero felicitarlo y agradecerle porque en los próximos días va a empezar un enorme desafío, convertirse en el portavoz del presidente. Gracias, Adrián. Esta es una labor fundamental para lo que nosotros llamamos la batalla cultural, dado que nuestra gestión está llevando adelante cambios trascendentales para la vida presente y futura de los argentinos. Y esto genera movimientos de todo tipo. Uno de los movimientos más notorios es la divergencia cada vez más profunda que existe entre lo que realmente sucede y lo que es informado al público por medios desprovistos de honestidad intelectual. Dentro de la cantidad de barbaridades que hemos escuchado, sufrido y padecido en el último tiempo, una de las cosas que hablaban periodistas y supuestamente serios analistas es que la economía estaba hundida en una depresión, que el consumo estaba destruido, digamos, hablaban o de estanflación. Muy interesante porque hoy se cayeron todas esas mentiras. Hoy se publicó el dato del PBI del primer trimestre. El primer trimestre mostró un crecimiento respecto al mismo trimestre del año anterior del 2,3%, situación que hace que hayamos batido un nuevo récord histórico en producción.